0: regresiva del retorno de la democracia, es una medida que acrecenta la desigualdad de la ciudad y no se me ocurre una propuesta más antimunicipalismo que la que están proponiendo en este momento.
1: Esa es la mitad del alcalde Tomás Bogdanovich, entonces respecto a los últimos planteamientos que se hacen cuando ya viene la votación de la mega reforma. Alcalde, probablemente en los próximos días, en la medida en que vayan llegando las precipitaciones y vayamos observando algunas de las carencias y los denodados esfuerzos que harán los municipios para enfrentar una situación tan inusual como la que se va a ver en estas próximas horas, haya muchísima discusión respecto a cuáles son las funciones de los municipios, cuáles son los recursos con los que cuentan para llevarlas a cabo y naturalmente eso también le puede dar algún tipo de luz a las conversaciones hoy respecto a los recursos para los que son las principales y primeras vías de atención a las personas, a los vecinos, a las vecinas, sus municipios, sus alcaldías. Muchísimas gracias, Tomás Bodanovich.
0: No, gracias a ti, Paula, y esperemos que pasemos un fin de semana lo más tranquilo posible en todo el país. Un
1: Así
0: abrazo.
1: es la expectativa. Muy buenas tardes, alcalde.
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1: Y nos vamos a la última ronda de titulares, el resumen informativo en la voz del periodista Rafael Pardo. Buenas tardes, Rafael.
3: Buenas tardes, Paula. Se suspenden las clases para mañana en las regiones del Ñuble y el Biobío. En la capital, en conversación con lo que queda del día, el alcalde de Maipú, Tomás Bogdanovich, indicó que se podría adelantar la inauguración del ducto que impediría el desborde del canal Santa Marta. Espera la determinación de las autoridades para la jornada de este miércoles.
1: Así están las cosas, parte de la información, parte de las noticias en lo que queda del día. Muchísimas gracias, Rafael.
3: Gracias, Paula, hasta mañana.
1: Rafael Pardo con los titulares en lo que queda del día.
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1: Y cerramos esta edición de lo que queda del día en Cooperativa. Damos paso a Cooperativa Deportes. Yo soy Paula Molina. Como siempre, agradezco muchísimo su sintonía en la edición y la conducción del programa. Me acompaña Gerardo Rodríguez en la puesta al aire, Rafael Pardo en la coordinación periodística y los deportes, Francisca Canseco ha estado en la producción y el trabajo siempre con toda nuestra área técnica, el Departamento de Prensa y Cooperativa Deportes. 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Muy buenas tardes.
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4: Cooperativa, 8, 3 minutos. 8, 3 minutos.
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0: expectativa en esta jornada de martes. Ya tenemos al primer finalista de la Copa del Mundo 2026. Mañana estaremos con la segunda semifinal. Títulos para hoy. España es el primer finalista de la Copa del Mundo. Derrotaron al gran candidato al título. Mañana Argentina e Inglaterra definirán al segundo equipo de la gran final. Y habrá presencia chilena en el VAR. A lo nuestro, la segunda sala del Tribunal de Disciplina redujo de manera mínima la sanción al delantero de Colo-Colo, Javier Correa. Y en la U, Octavio Rivero sigue avanzando en su recuperación y hay plazos para su retorno a las canchas. La próxima semana comienza la segunda rueda de la Liga de Primera y te contaremos todos los movimientos de los equipos nacionales en el mercado de invierno.
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0: Temazo. Para comenzar este día martes junto a Igor Ochoa. Tiene su qué la canción. Uno de los grandes temas de Julio Iglesias, Quijote. Porque es la canción Cábala de Luis de la Fuente. Si usted va a Amazon Prime Video, documental de España, campeón de la Euro 2024, esta canción sonaba siempre en el bus camino al estadio. La pedía Luis de la Fuente, por supuesto. Esta y Mi Gran Noche de Rafael eran las dos canciones preferidas del plantel de España. Como el otro día tocamos Rafael, hoy es el turno de Julio Iglesias. Igor Ochoa, bienvenido, otra vez.
1: Así que el entrenador decide canciones.
0: Esta es la canción del entrenador, sí, su favorita. Sí.
1: Bien.
0: Quijote y Julio Iglesias.
1: Bien, me parece. Hoy día te clasificó a la final. Puede poner el disco que quiera.
0: Totalmente. Totalmente. Vamos a hablar, por supuesto, de lo que dejó la clasificación de España en la final de la Copa del Mundo. Anticipar lo que viene mañana también con Inglaterra y Argentina desde las 14 de mañana. Ernesto Contreras, Marcelo Pablo Bartichotto, Ernesto Díaz Correa, los relatos para el duelo entre ingleses y argentinos. ¿Le gustó el título del mercado invernal, Igor Ochoa? Para ir ya ambientándonos a lo nuestro, el señor Ibobay preparó un completo reporte del mercado de invierno.
1: ¿Sí?
0: Sí.
1: Señor Ibobay.
0: Sí.
1: Experto en mercado.
0: En mercado, sí.
1: En invierno, no sé.
0: También. No, no sé. Está el Seba Aguilar con nosotros acá también para repasar, por supuesto, las voces y lo que dejó el avance de España en la final de la Copa del Mundo 2026, Cooperativas Mundial.
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0: Antes de ir con el Seba, saludemos a la gente en el chat que siempre nos acompaña. Cristian Quintanilla, Mariana Carola, hola Rodri. La canción de España, Triste por Francia. Ella quería que Francia fuese el campeón. Rodrigo Acosta, buenas noches. Se lo dije, don Rodrigo, anoche, sí, me acuerdo. Ganó España, ganó el fútbol champán, dice. Sebastián Aguilar, bienvenido. ¿Qué tal?
3: ¿Cómo están, muchachos?
0: Todo muy bien.
3: Sí, semifinal de la Copa del Mundo que deja en el camino quizás al gran favorito para este Mundial, el que venía siendo el equipo sensación y que hoy cayó ante una selección española muy ordenada, muy apegada a su plan y que resultó a la perfección el duelo que cayó el elenco galo 2-0 ante los ibéricos. Abrió la cuenta Mikel Oyarzabal después de una acción en el área donde Lucas Digné se vio bastante, por decirlo así, inocente a la hora de controlar una pelota con la cabeza, se levanta el balón, se da vuelta y cuando la quiere despejar, apareció, entre comillas, de la nada, Lamine Yamal para llevarse la pelota y recibir el patadón del lateral izquierdo francés. Penal inapelable que convirtió en gol Mikel Oyarzabal, lo decíamos, en el minuto 22. Luego de eso, se lesiona el principal puntal de la defensa francesa, William Saliba, que sufre una lesión muscular y tiene que ser reemplazado en el minuto 30. Y posteriormente, ya en el segundo tiempo, una jugada quizás sacada de otro libreto de Pedro Porro, que se mete al área después de entregarle la pelota a Dani Olmo, que con brillantez le devuelve la pared de espalda al arco con Dayot Upamecano en la espalda, recibiendo una patada y todo, habilita a Pedro Porro, que queda totalmente solo frente al portero Mike Maignan, y define el lateral del Tottenham para el 2-0 definitivo. Francia que deslució, comparándola consigo misma básicamente, dentro de lo que fue su participación mundialista. Pocas llegadas al arco, prácticamente sin remates francos a la portería de Unai Simón y finalmente sin encontrar el camino para un hipotético descuento o una posible remontada. Fue triunfo para España por 2-0 que valoró de la siguiente manera Luis de la Fuente, el técnico español.
4: Nuestro mensaje era que hoy nos enfrentábamos quizás a una de las mejores selecciones del mundo, pero se encontraban enfrente con el mejor equipo del mundo. Esa es la mejor manera de desactivar cualquier propuesta futbolística, en este caso hablamos de fútbol, del rival, pero además con orden, con equilibrio, con sacrificio, con esfuerzo, con un talento futbolístico descomunal. interpretando muy bien las fases del juego. Siempre he dicho que para mí el futbolista español es el mejor futbolista del mundo, precisamente esa interpretación del fútbol, sabe cómo comportarse en ataque, en la fase ofensiva, en la fase defensiva. Eso es un gran logro del fútbol español, de los entrenadores españoles, de los equipos, los clubes españoles. Pongamos en valor lo que tenemos en España, y hoy ha sido un claro ejemplo.
3: Ahí está. Para mí los jugadores españoles son los mejores del mundo, dice Luis de la Fuente. Francia, que pierde su primera semifinal de una seguidilla de 4 triunfos. La última vez que perdió fue en el Mundial de México 86, 2-0 ante Alemania Occidental. Luego ganó la semifinal de Francia 98, 2-1 a Croacia. La de Alemania 2006, le ganó 1-0 a Portugal. La de Rusia 2018, donde venció 1-0 a Bélgica. Y la de Qatar 2022, donde venció 2-0 a Marruecos. Ahora cae frente a España en la semifinal del Mundial de Norteamérica 2026.
0: Ya pues, el análisis de Luis de la Fuente, Goro Ochoa.
1: Bueno, después de un partido naturalmente hay muchas interpretaciones, y el que gana obviamente tiene la razón. Ahí Sebastián nos hace un detalle de las situaciones que fueron marcando el destino de Francia, porque en definitiva el equipo de Deschamps no fue capaz de superar esos obstáculos que se presentaron, el penal, la salida de su zaguero central, y porque nunca impuso plenamente su dinámica de juego. Esto se venía analizando, digamos, porque en el fondo Francia juega con 2 volantes netos y después por sobre ellos 4, que en fin van más atrás, se mueven, pero no son mediocampistas así de, para mi gusto, de oficio. Entonces enfrentaba a un equipo que tiene en el mediocampo jugadores, y además en este equipo español tanto Baena y también Oyarzabal son colaboradores permanentes de la zona. Si el equipo pasa a ganar, como quedó con el penal, bueno, todo eso se va potenciando, porque evidentemente te hacen circular la pelota, los bloques están bien conformados, el retroceso no es casi nunca de urgencia, y entonces no encontró Francia alguna escapada, por ahí algún intento de Mbappé. Entonces el partido le quedó siempre como a contramano, y yo creo que el segundo gol lo termina de liquidar, por la evidencia del 2-0, y porque además fruto de una jugada muy bien construida. Entonces, bueno, el rival no solo te está ganando, sino que te está venciendo con sus argumentos, y eso es muy importante para cuando los jugadores quieren jugar con absoluta propiedad. Y después todos los movimientos que hacía el entrenador de Francia eran buscando una capacidad de ser más punzante en el área, pero no tenían los intérpretes para eso. O sea, uno por fuera salía, entraba otro por fuera. Fue un equipo, a ver, digo yo, cuando tú eres bueno no dejas de serlo porque pierdas un partido, pero también es cierto que en las ocasiones cumbre, el bueno tiene que ser todavía más, porque tiene que jugar con la urgencia del resultado. Y acá Francia, ante la necesidad de ir por el partido, la verdad no llegó a impresionar, decepcionó más bien. Y se fue haciendo sólido España. Tuvo jugadores de alto nivel, los centrales estuvieron bastante bien, los laterales dentro de su dinámica, Porro es más para definir, Cucurella te da desahogo, Rodri jugó un excelente partido, Dani Olmo es
0: el mejor, ¿no?
1: Es que Dani Olmo un poco a la antigua, no le voy a poner el GPS a medirlo, no. Tiene que medir
0: es un 10.
1: El toque, el taco, eso que algunos han tratado de sepultar en su epidemia de mal gusto, pero en fin, siempre que aparece uno que pueda interpretar ese rol te va a salvar. Pero mira que si uno considera que el jugador más determinante en ataque, que es Lamine Yamal, te apareció por ráfaga, no jugó mal, pero tampoco brilló, entonces tú dices, ahí está el valor que decía el entrenador.
0: De hecho, va a jugar a colaborar con el lateral.
1: Claro, pero cuando bajó generalmente hizo foul.
0: Claro.
1: Ya. Pero el sacrificio de los otros dos, de Baena y Oyarzabal, bueno, te va sumando, te da dando, le va permitiendo al equipo tener más aire. Todo eso porque, claro, tú te encuentras ganando el partido y ahí te encamina. Entonces, creo que en este partido la estructura de Francia no le dio. Por algo Rabiot se fue temprano reemplazado porque ya tenía amarilla, y si tenía amarilla era porque estaba llegando tarde, porque no estaba cómodo en el sistema. Y bueno, y ahí está España con todo derecho para soñar con ser campeón.
0: Acá Mariana Carola dice, ganó el mediocampo España y Francia no tiene un volante de creación. ¿Pasó por ahí?
1: Es que, ¿qué decían de Olise? Que hizo un excelente torneo.
0: Sí.
1: Claro, un jugador que es más de banda, pero que se venía al medio y...
0: Extremo ya, derecho en el Bayern. Ya,
1: y tenía buena asistencia. Está bien, si eso no se va a negar por un partido. Pero en un juego más estructurado, ante un rival que tiene juego de medio campo, bueno, a veces no te alcanza con esa funcionalidad que en otros partidos te sirvió. Ahora, también es cierto, si tú tienes todos esos jugadores porque alguien tiene que hacer una jugada concluyente, que de pronto te ponga en el partido. Pero no la hizo Mbappé, Barcolá una y una, Dembélé sobre el final, buscó más que antes, un remate, pero no estuvo, no fue el día de que esos cuatro que te daban la sumatoria de contundencia y de dinámica, hoy no lograron hacerlo. Y teníamos una duda cuando quedó en ventaja España, a ver la conducta, porque claro, no es un equipo que esté acostumbrado a trabajar los partidos tan atrás, pero obviamente en el 2-0 la línea de cuatro más los cinco que se agregaban, era lógico, lo hizo, y no creo que haya sufrido tanto, ¿eh? Yo no sé si el arquero de España solo el final creo que tuvo dos o tres tapadas, pero lo encaminó a partir del, porque la jugada del penal en un momento en que el partido no está en ningún lado, quiero decir, a ratos lo insinuaba España, a rato reaccionaba Francia, era un partido que estaba por definirse, pero esa jugada obviamente te marca un punto, y a partir de ahí España lo hizo muy bien.
0: Nos queda una de La Fuente ya proyectando lo de mañana, ¿cierto?
3: Claro, porque tiene a su favorito para enfrentar a la final, Luis de La Fuente,
1: ¿sí?
3: Lo eligió públicamente.
1: Don Luis. Ah, sí.
3: Esto dijo.
4: Ayer hablábamos de que esta final España-Francia podía ser este partido una final anticipada, pero de igual manera creo que comenté yo también que el partido Argentina-Inglaterra es otra final anticipada. No en vano nos encontramos, sabéis el detalle, conocéis las cuatro mejores selecciones del ranking FIFA. No ha pasado nunca eso en la historia. Demuestra el potencial futbolístico que hay en este Mundial. Y créeme, ahora mismo no estamos para preferencias, nos da igual, cada uno con sus peculiaridades. Obviamente no es lo mismo el fútbol de Argentina que el fútbol de Inglaterra, no es lo mismo el fútbol europeo que el fútbol sudamericano. Yo tengo mucha ilusión por enfrentarnos a Argentina por la amistad que tengo con Lionel Scaloni, pero respeto muchísimo el potencial futbolístico que tiene Inglaterra, que en mi opinión también, antes de venir aquí al Mundial, creo que cité a Inglaterra como una de las auténticas candidatas. Va a ser un partido muy disputado, de dos grandes selecciones también, pero les esperamos a ambas a que le toque con los brazos abiertos.
3: Con los brazos abiertos las dos, pero quiere enfrentar a su amigo, según el Lionel Scaloni.
1: Bueno, ahí hay un partido pendiente.
0: Sí, pues la finalísima, se jugó en marzo.
1: La finalísima.
0: Quedó pendiente eso.
1: Que los argentinos decían, no, España la no quiso. Pero bueno, capaz que ahora se dé.
3: Bueno, claro, en esa oportunidad se iba a jugar en marzo, en Qatar se iba a jugar ese partido, claro, de la finalísima, claro, por el conflicto en Medio Oriente se terminó suspendiendo. Estuvo la propuesta de llevarla a Europa, la propuesta de llevarla a Sudamérica, ninguno de los dos aceptó.
1: Ahí se diluyó.
3: Bueno, y además hay que decir también que la FIFA estructuró el sorteo de la Copa del Mundo para que España y Argentina se vieran las caras solo en la final, si es que ambos ganaban su grupo,
1: claro,
3: porque aunque ha sucedido. por ser el 1 y el 2 del ranking FIFA. Es la justificación que dio en el momento del sorteo.
0: Cuando fue el sorteo, claro,
3: en el momento del sorteo.
0: Porque ahora cambió el sorteo.
3: Cambió el ranking. Por sí. lo que pasó durante estos meses, pero al momento del sorteo, el 1 era Argentina y el 2 era España. Así que, bueno, se estructuró así, se dio como finalmente la FIFA lo tenía quizás pensado, pero falta el partido todavía de Argentina frente a Inglaterra. Partido que tiene mucha historia para ambos, va a ser un nuevo enfrentamiento entre argentinos y británicos, partido que en el historial por lo menos es más favorable a Inglaterra que a Argentina. Solo hay un triunfo, de hecho, de los albicelestes, y vaya qué triunfo, el de México 86 en los cuartos de final de ese torneo. ¿Está el recuerdo presente? ¿Lo vive el plantel albiceleste ese partido como algo a lo que hay que tratar de emular? Esto dice Alexis McAllister, el volante trasandino, respecto a lo que sucedió en el 86.
5: No, inspirarse sobre lo que hizo Diego es complicado, ¿no? Llevar a cabo las cosas que él hacía dentro de una cancha es prácticamente imposible, quizás solo Leo puede hacerlo. Obviamente, como dije antes, a veces en redes sociales aparecen diferentes cosas y estos días, no sé si fue casualidad o qué, pero empiezan a aparecer algunos videos del Diego, el partido en el 86 y demás cosas que a uno obviamente lo ayudan, intenta verlas y recordarlas, así que nada, desde ese lado sí, obviamente que para nosotros Diego es una bandera muy importante para el país y bueno, ojalá que podamos hacer algo parecido a lo que yo decía.
3: Ya está el recuerdo, pero solo hay un jugador en el plantel que podría hacer lo que hizo Diego Maradona o algo parecido, y es Lionel Messi, según McAllister.
1: ¿Que no ha jugado contra Inglaterra?
3: No ha jugado contra Inglaterra. Le falta quizás ese episodio en su larga historia.
0: Podemos contar una más, la del 98. Empataron, sí, pero en los penales ganó Argentina.
3: Claro.
0: Y también fue en una fase eliminatoria, ¿no?
3: Sí. Tal cual, en octavos de final. A ver, el historial está. En el Mundial de Chile del 62, en la fase de grupos, fue triunfo para Inglaterra por 3-1. En el Mundial del 66, lo recordábamos el otro día a propósito de Antonio Ratín, el triunfo de Inglaterra 1-0 en cuartos de final. También en el Mundial de México 86, 2-1 fue triunfo para Argentina, el que citaba Rod. El 2-2 en octavos de final de Francia 98 con triunfo en penales para los trasandinos, y en el Mundial de Corea y Japón 2002 se enfrentaron en fase de grupos, ganó Inglaterra 1-0 con gol de David Beckham de penal. Esa es la última, el último antecedente que hay entre argentinos e ingleses, un triunfo para Argentina, un empate y tres victorias inglesas.
1: Claro, en el caso del Mundial de 1962 se jugó en la sede de Rancagua.
3: En Rancagua fue triunfo de Inglaterra. Ron Flowers de penal, Bobby Charlton y Jimmy Graves anotaron para Inglaterra, José Sanfilippo para Argentina.
1: Claro, partido que, bueno, significó muchas críticas para el entrenador, incluso de parte del propio Sanfilippo. Pero bueno, esa es historia. Argentina venía del 58, de pasarlo muy mal y bueno. Se pensó que en este torneo, con la mano europea de Juan Carlos Lorenzo, iban a acomodarse de otra manera, pero no dio. Y ese partido, bueno, fue muy crítico para el equipo argentino.
0: Una más queda de los trasandinos.
3: Claro, porque sacó la voz y la personalidad también. Rodrigo De Paul, que asegura que estos son los partidos que le gusta jugar.
6: Uh-huh. Bueno, para mí, nada, todos saben que este tipo de partidos me encantan, me motivan. No sé, tienen un condimento especial en el cual me despierto un montón de cosas. Así que nada, viviéndolo con, sobre todo con mucha alegría. Es una selección que nunca enfrenté, así que lo estoy viviendo eso, con mucha alegría, con mucha emoción, con mucha ansiedad, tengo mucha ganas de que llegue el día de mañana. Y después, respecto a la otra, la verdad que no lo sé. El técnico no dio el equipo. Ustedes saben que no lo da hasta mañana. Así que, bueno, pero muy tranquilo.
3: Ahí está la gran duda, si es que va a ser titular o no Rodrigo De Paul mañana ante los ingleses.
0: Eso especula la prensa trasandina que está allá, que iría al banco. Sería el único cambio.
1: Ver para creer.
0: Thiago Olmada dice que podría ingresar.
1: ¿Quién?
0: Thiago Olmada.
1: No lo veo.
0: No, desde lo...
1: Desde
0: el ataque.
1: Anímico, desde el peso emocional que tiene el partido. Pienso que juega De Paul, pero bueno.
3: A ver, veremos. La formación tiene varias dudas según los medios argentinos. Esto es lo que dice el diario Olé, por lo menos. El Dibu Martínez, obviamente, en el arco, ahí no hay mucha duda. Por la derecha, la primera, si Nahuel Molina o Montiel.
7: Los dos
3: han jugado. Cuti Romero y Lisandro Martínez son los centrales que son inamovibles. Y por la izquierda aparece la opción de Nicolás Otamendi. Con Tagliafico peleándose esa titularidad, porque podría jugar con tres centrales para agregar a la izquierda a Giuliano Simeone. Esa es una de las fórmulas.
0: De carrilero, Simeone, como lo ha hecho en el
3: y ahí el que saldría sería Rodrigo De Paul. Claro. Después, más adelante, Leandro Paredes, Enzo Fernández, Macalister, Messi y Julián Álvarez. Ahí ya no hay muchas dudas. Es un cambio esquemático, más que nada, el que plantean en Argentina, un 5-3-2 o un 4-4-2. Esas son las dos alternativas.
7: Bueno, por el carácter del partido, pienso que el entrenador argentino no va a mover tanto. Va a preferir confiar en
3: lo que ha venido a resultar.
7: En su estandarte, pero bueno, está abierto también, que no.
0: Sí, veremos lo que plantea al otro lado el profesor Tuchel. Veremos si cambia el lateral derecho, si vuelve James, el del Chelsea. El otro día entró muy bien frente a Noruega, había estado lesionado en la Copa del Mundo. En la mitad, va a mantener ahí.
7: ¿Y cómo está Rice?
0: Declan Rice
3: es recuperado de ese virus estomacal que tuvo a mal traer, que de hecho lo daban por descartado antes del partido de cuartos de final.
0: Y el otro que sale es Madueke.
3: Terminó jugando, mañana. Así es. Madueke es el otro que puede aparecer. A ver, una posible de Inglaterra: Jordan Pickford en el arco, James o Spence por el sector derecho, Konsa, Gueye y Nico O'Reilly. Eso es en la zona de defensa, en la mitad de la cancha: Declan Rice, Elliot Anderson y más arriba Bukayo Saka, Jude Bellingham, Anthony Gordon y Harry Kane. Sin Madueke en el once titular, por fin, digamos, que no ha tenido muy buen mundial.
0: Madueke, ¿no?
3: El hombre del Arsenal, y Tuchel ha confiado demasiado en él para el gusto de los hinchas ingleses, así que toma la decisión de dejarlo en el banco al ex Chelsea.
0: Completo reporte del Seba Aguilar mañana desde las 14, la previa, y luego el relato de Ernesto Díaz Correa para Inglaterra-Argentina, buscando al rival de España en la gran final. ¿Una más o estamos?
3: Estamos.
0: Juan Lara va mañana, ¿eh? Al VAR.
3: Al VAR, sí. Es el 13º partido en el que participa Juan Lara como VAR principal o como asistente de VAR. Ha sumado 13 partidos en el Mundial.
0: Mañana va de a VAR 2.
3: Ha tenido pega el hombre.
0: Bien por él.
3: Bien por él, totalmente.
0: Ya, el Bonifacio también hay que decir.
3: Claro, sí.
0: Gracias, Evita.
3: Abrazo, que estén bien.
0: 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Minuto 25, pausa de hidratación. 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Pausa, a la vuelta, a lo nuestro. Noticias del mercado de pases. Ojo que hay una de último minuto en el Campanil. Un arquero que estaba en el fútbol argentino. Ya te contamos a la vuelta. También hablamos de Colo Colo y la Universidad de Chile en este capítulo de Cooperativa Deportes.
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10: 13 grados. 13 grados en Santiago. Cooperativa, 8:36 minutos. 8:36 minutos.
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12: Estamos de retorno para este capítulo de Cooperativa Deportes PM. Lo prometido en los títulos, a lo nuestro. Este fin de semana no hay fútbol, recordemos, no habrá final de la Copa de la Liga, no habrá ascenso tampoco, debido a los anuncios de la autoridad, alerta por el tiempo, vamos a tener muchos días de lluvia e intensa, por lo tanto se han suspendido todos los partidos del fútbol nacional. Pero la próxima semana estará de retorno la segunda rueda del torneo chileno, la Liga de Primera, y hay novedades en el mercado de pases, en el mercado de invierno. Este es el informe de Ivo Bay.
13: Frío invierno con pocas lluvias y menos refuerzos. En este mercado de invierno los equipos de la primera división comienzan a afinar sus piezas de cara al segundo semestre. En exactamente 10 días más comenzará la segunda rueda y con ello veremos cómo quedan los planteles para definir la temporada. Considerando que son tres los refuerzos que se pueden sumar en esta época del año, solamente un equipo ha cumplido esa cuota. Y claro, su posición les exige un golpe de timón. Nos referimos a Cobresal, el equipo minero que está en la zona de descenso después de una mala primera rueda. Para refrescar su plantilla, trajo al panameño ecuatoriano Jean-Paul Morales. El delantero zurdo, a sus 28 años, llega a nuestro país desde el fútbol guatemalteco. Felipe Villagrán también se integró desde Everton, y para reemplazar a Jorge Pinos en el arco, Matías Holguín, el ex Magallanes, defenderá la portería de los legionarios. En la capital, por su parte, Palestino trajo a Marcelo Egel, volante de 27 años que llega desde el Deportivo Maipú de Argentina y que estuvo en la órbita de varios elencos de la primera división trasandina. Sin embargo, el ofrecimiento chileno fue el que más sedujo a quien fuese seleccionado juvenil allá por el año 2017 en Argentina. Una vez firmado su arribo en condición de préstamo, esto dijo Marcelo Egel, el nuevo refuerzo palestinista.
0: Feliz de la oportunidad y esperemos aprovecharla al máximo y hacer lo mejor posible desde donde me toque. Ah, bueno, me gusta jugar medio centro ofensivo, puedo jugar por derecha, izquierda o en el medio. Me adapto a lo que me pida el entrenador, lo que me pidan mis compañeros y bueno, sacrificio, ganas de jugar, que es lo que más me gusta hacer y bueno, tenemos los objetivos claros, esperemos poder cumplirlos y vamos a hacer lo posible y el mayor esfuerzo para poder lograrlo.
13: El entrenador chileno, por su parte, tendrán como gran novedad a Patricio Graf, que ya debutó en el banco audino por la Copa Chile, y a César Pinares, que después de su abrupta salida de Limache a mitad de temporada, fichó en el conjunto floridano hasta final de 2026. Si hablamos de repatriados, el Everton trajo a Josué Ovalle. El delantero chileno de 26 años tuvo un corto paso por el Mazatlán mexicano y este segundo semestre defenderá los colores oricielos, quienes además ficharon al volante colombiano Andrés Arroyo. Esto dijo Ovalle una vez presentado en la tienda Rulet.
2: Que es un desafío muy lindo para mí. Desde que me llegó esta oportunidad, siempre pensé en positivo y en hacer las cosas bien. Contento y ansioso de poder debutar con esta camiseta. Creo que es un club sumamente importante en Chile y nada, solo decirle a toda esa gente que vaya al estadio, que vaya a apoyar, que nosotros como equipo vamos a hacer lo mejor posible en lo que queda de torneo.
13: Si la idea en esta época es potenciar la plantilla, digamos que otros han hecho lo contrario, como es el caso de Deportes Concepción, que prescindió ya de tres de sus figuras. Se trata de Cristian Suárez, Nelson Sepúlveda y de Javier Rojas, que ya no jugarán más en el Club del León. Para reemplazarlo, los Lira fueron a buscar un nombre a Paraguay. Fernando Martínez, volante guaraní de 32 años, que llega desde Rubio Ñu al Bío Bío, que además tendrá la llegada del ex Colo Colo, Cristian Riquelme.
12: Y sumamos uno más de último minuto.
14: A ver.
12: El colega Uriel Luke, periodista deportivo argentino de Radio La Red, dice que Jorge Fatura Brown es nuevo jugador de la Universidad de Concepción. El arquero viajará en las próximas horas a Chile para firmar un contrato por 18 meses.
14: ¿Qué le parece? Fatura Brown.
12: Vuelve Fatura. Estuvo en Antofagasta.
14: Sí, pues. Estuvo en... Mira. Bueno, porque estaba en Rosario y era titular hasta el torneo, a ver, anterior, sí, anterior a este. ¿Qué pasó?
12: Concepción se arma bien, creo yo, a priori con nombres.
14: Bueno, es que
12: los
14: tiene...
12: paraguayos, claro, siempre es un aporte.
14: Tiene que compensar la salida de jugadores que en teoría le habían dado experiencia, como Suárez, como Sepúlveda. Bueno, pero ahí hay una mano técnica nueva, seguro... establecieron eso. En el caso de Cobresal, ¿se fue entonces el arquero?
12: Sí, se fue, Jorge Pinos.
14: Ya.
12: Y se fue peleado con el técnico, ¿no? Leí declaraciones en AS Chile.
14: Ya. Ah.
12: Él se cree dueño del club. Quiero enfrentarlo en la cancha, ganarle y taparle la boca, es el titular de esta entrevista. El ecuatoriano Jorge Pinos.
14: Bueno, para enfrentarlo tendría que estar en ser contratado por otro
12: equipo. Sí, quiere jugar acá en Chile, dice.
14: Ah, ya, muy bien.
12: Veremos si alguien se interesa en él. Ya pues, novedades del mercado de pases te estaremos contando durante estos días, por supuesto. Después, ya la próxima semana, nos enfocaremos a lo nuestro. 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Rodrigo Gómez y la información del cacique con, podríamos decir, buenas noticias o regulares noticias, Rodrigo Gómez, en relación a lo del tribunal. ¿Cómo estás?
15: ¿Cómo te va, Rodrigo Contreras? ¿Cómo están? El saludo para todos. Regulares noticias. Uno ahí ya palpitando, viendo cómo se fue sopesando esta resolución de la segunda sala, que recordemos rebajó en un partido el castigo para Javier Correa, que había recibido 4 partidos de sanción en el torneo nacional, después de sus dichos a Nicolás Gamboa, el árbitro, en el último partido de la Copa de la Liga. Bueno, ahora tiene que pagar en el campeonato, y ya saber esa noticia fue un balde de agua fría. Recordemos que en algún minuto se pensó, bueno, va a ser la Copa Chile o la próxima Copa de la Liga. Sin embargo, se estableció que era torneo de la Federación y la Copa Chile pasó a quedar al lado, y ahora todo será en el torneo nacional. Así que desde ya era una mala noticia. Cuando llegaron los 4 partidos, te digo la verdad, de no creer, y después con esta resolución, bueno, un pequeño bálsamo, pero no sigue gustando. O sea, en Colo Colo eran de la idea de que no recibiera sanción, y no sigue gustando esta resolución, que fue evaluada ayer. Ayer se reunió la segunda sala y estuvieron nuevamente el abogado de Colo Colo entregando los descargos, y la determinación es esa. O sea, 3 partidos de castigo en el torneo nacional para un jugador que ha tenido una campaña irregular por la suspensión y también por las lesiones. Así que otro momento difícil para él.
12: Ya, pues, le quitan una fecha, serán 3 solamente.
14: Igor, bueno, Ochoa. Si tú a la apelación, están abiertas todas las posibilidades, sí. Incluso que te aumenten. Pero bueno, yo creo que vienen, a ver, en esto, las 3 fechas que están dando, como cuando hay lío con el árbitro, no por declaraciones, pero por algún diálogo interno, no sé, estoy pensando en que fecha le dieron a Morales también, sí. La U lo expulsó Flores y parece que algo le dijo. Bueno, el caso es que igual yo creo que la tesis o la hipótesis de que podían levantar el castigo era un poquito extrema, digamos. Yo creo que el equipo ya está trabajado pensando que no estaba a correr.
12: Rodri. ¿Rodrigo Gómez?
15: Claro, o sea, está jugando en este minuto Maximiliano Romero, que ya alcanzó 11 goles en total en la temporada con Colo-Colo. Está en una buena racha, pero también ha tenido que echar mano el técnico a la cantera, que ya ha sido una tónica, un poco también apremiado ya por el plantel corto que tiene para enfrentar esta temporada. Por eso es que hemos visto ya recurrentemente a Justin Cuevas, que sigue buscando ahí un nuevo gol por Colo-Colo. Han aparecido otros jóvenes de Colo-Colo, el mismo Raipán con 16 años. Es decir, se han abierto unas oportunidades que quizás en Colo-Colo muy rara vez se dan. Uh-huh. Y esta temporada lo refleja con esta situación de las lesiones y ahora suspensión de Correa. Está ahí entre algodones, lo cuidan, pero como hijo único a Maxi Romero.
14: Ahora, la formación de arranque ante Millonarios, digamos, ¿te va la pauta de cuál es la que enfrenta Limache en el regreso? ¿O no necesariamente?
15: Sí, es muy probable, porque solo habrían 2 interrogantes de lo que viene Colo Colo trabajando como una oncena titular, la más fuerte, la que tiene que salir a revalidar esta segunda rueda. Y ahí, bueno, Pastrán está de baja, él está con un esguince de rodillas, así ya. Que tiene una recuperación un poquito más larga, seguramente no va a estar para ese duelo frente a Copiapó. De hecho, se quedó acá en Santiago, misma situación de Jonathan Villagra, que él veremos si es que le alcanza, porque es una lesión muscular, algo más tratable o que, bueno, se puede recuperar más rápido, así que ahí habrá que ver si es que esa pieza está a punto para el estreno frente a Limache. El resto, Igor, bueno, con Maureira, en la defensa con Vidal ahí de líbero, Sosa, Méndez seguramente va a jugar este partido frente a Millonarios. Después, en la mitad de la cancha, Jason Rojas, 3 inamovibles, como es Madrid, Alarcón, Méndez, Ulloa por el sector izquierdo, y después el enlace en este minuto todo recae en Leandro Hernández. No está Pastrán, no está Aquino, que fue a la pretemporada, pero veremos si está en el tono de lo que está esperando Fernando Ortiz. Y arriba Maxi Romero, esa es la propuesta, con eso se fue a vacaciones y con eso vuelve a encarar la segunda etapa.
12: Bien, podemos escuchar una, Rodrigo, del cacique en Colombia.
15: Vamos con una declaración que estuvo entregando Javier Correa en medio de esta pretemporada. Habló un poquito de los objetivos y de cómo se van sintiendo con este trabajo allá en Bogotá.
16: Bueno, bien, la verdad que hacía mucho que no podía entrenar así con a la par del grupo, que me estaba recuperando de una dolencia, así que nada, los veo en la misma sintonía del semestre pasado y ojalá que sigamos así. Tenemos muchos objetivos por delante y eso nos tiene que motivar día a día. Sabemos que lo que representa estar acá, entonces no nos podemos dormir. Bueno, la verdad que he trabajado mucho en esto, en esta recuperación, en lo que es ponerse a punto para lo que viene, y nada, espero poderlo demostrar ahí adentro, que eso es lo que por ahí el equipo necesita.
15: Ahí está entonces la declaración de Javier Correa, que también dice él lucha ahí con la recuperación de las lesiones, que también ha sido otro tema para él, así que está en ese punto, buscando su mejor versión con este Colo-Colo, que seguramente puede encabezar el ataque, ¿eh? A propósito de lo que me preguntaba Igor, yo creo que rodaje quizás pueda tener, si es que ya está óptimo desde el plano físico en este partido con Millonarios, y sabiendo que no va a jugar en harto tiempo más, así que puede que tenga ahí una chance de sumar hartos minutos Javier Correa.
12: Recordemos, ¿cuándo juega Colo-Colo este amistoso contra Millonarios?
15: Día sábado. El día sábado van a jugar a partir de las 19 horas de nuestro país en el Campín de Bogotá, Millonarios y Colo-Colo.
14: Claro. Bueno, a Colo-Colo le queda un partido de la Copa Chile, ¿no?
17: Sí.
14: Ese lo va a poder jugar.
17: Sí, ese es lo
15: claro. El último de la fase de grupo, claro. Con Unión Española.
17: Ese.
12: Fines de agosto. Ahí bueno, se acaba la fase de grupo de la Copa Chile.
14: ¿A fines de agosto?
17: Fines de agosto.
14: Entonces ya va a estar apto para jugar en

0: 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Maximiliano Vela, ¿qué tal?
1: ¿Qué tal, Rodrigo Contreras? Novedades en dos líneas, en la de defensa y en la de delanteros. Partamos por los que están, en la Universidad de Chile. Partamos por la línea de delanteros porque hay novedades con Octavio Rivero, que sabemos estuvo afectado durante todo el primer semestre por una sinovitis bastante rebelde que lo tuvo al margen de todos los encuentros de la Universidad de Chile y se esperaba pudiera volver en este segundo semestre. Para aquello se hicieron pruebas de fuerza, hizo ejercicios de fuerza, algunos exámenes Octavio Rivero en los últimos días para ver si es que ya la rodilla podía responder de forma normal a los trabajos intensos de Fernando Gago y podía volver a hacer fútbol. Bueno, esos exámenes se fueron positivos, esos test de fuerza favorecieron justamente a Octavio Rivero, que aprobó entonces. ¿Y qué viene ahora? Nivelación física para el delantero ex Barcelona de Guayaquil durante un mes para estar a la par de sus compañeros y luego de aquello podría volver a entrenar de manera normal Octavio Rivero y a partir de mediados de agosto ser opción para Fernando Gago en el ataque de la Universidad de Chile. Así que unos 7 meses después de haber llegado al CDA, Octavio Rivero debería estar en condiciones de debutar a mediados de agosto.
0: Ya, pues ahí ganaría un delantero más, Igor Ochoa. Por lo menos hay buenas noticias de que
2: sí
0: puede volver ya a entrenar y, por supuesto, ayer lo decíamos con el Toño, tiene que ganar musculatura, ponerse en tono físicamente y futbolísticamente también.
2: Ahora quedarían, en el mejor de los casos, si él está disponible, ahí van a estar los 3-9.
0: Sí.
2: Bueno, hay que ver cómo lo visualiza el entrenador.
0: Sí. ¿Y en materia de incorporaciones surge algo, Maximiliano?
1: Nos vamos a la línea de los defensas, Rodrigo Contreras, porque desde México informa el medio partidario del Club León, Fiera Manía, que Valentín Gautier, defensa uruguayo de 22 años, está muy cerca de partir a préstamo a la Universidad de Chile, justamente porque Gandolfi, el técnico que tienen allá en México, lo quiere sacar para liberar un cupo de extranjero a este defensa de 22 años, central que tendría, según dicen en México, avanzadas negociaciones con la U para convertirse en el central que esperaba Fernando Gago, aquel central zurdo.
0: Bueno, bajo la misma lógica de siempre, buscando... Claro.
2: Pero habrá que ver la versión que nazca de acá, porque, bueno, este muchacho se abriría como posibilidad en términos de una temática interna del club donde está.
0: Sí.
2: Pero veremos. Yo creo que ya la próxima semana se empiezan a despejar algunos misterios.
0: Sí.
2: Algunos.
0: Pero decía yo, buscando jugadores de este tono, ¿no? Jóvenes, con alguna proyección o que no tengan consideración en sus clubes. Fue seleccionado juvenil uruguayo, 22 años, 1,91 m, mire, formado en Juventud Las Piedras. Jugó en ese equipo en León y selección sub-20. Jugó el Sudamericano 2023 en Colombia.
2: Bueno, no sé. Pero hay que esperar nomás. No. El panorama en la U es incierto, así que todas las versiones son posibles, pero ninguna segura.
0: Sí. Este sería extranjero, sí o sí, no cumple con la edad para ir al formativo como Reina, Maximiliano.
1: Justamente, tiene 22 años y ya está por encima de los 21, así que no cumple con la edad, ya vendría a ocupar ese cupo de extranjero.
0: Perfecto. ¿Algo más con la U estamos?
1: Estamos, el 26 de julio, recordemos, vuelven a la acción, domingo 5:30, enfrentan al Audax Italiano en la Florida.
0: Un abrazo, Maxi.
1: Abrazo, que estén bien.
0: Nos vamos, Igor.
2: Claro. Muy bien, nos vemos.
0: Nos vemos mañana, 14 horas, la previa. A las 15 horas, el kickoff de Inglaterra-Argentina con Ernesto Contreras, Marcelo Bartichotto, Ernesto Díaz Correa, los relatos. Sigue la Copa del Mundo por Cooperativa mañana miércoles y nos reencontramos a las 20 para analizar lo que deje ese partido entre ingleses y trasandinos. Vienen las noticias con Pancho Becerra y buena música en Cooperativa. Chao.
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9: ¿Cómo están? Buenas noches, bienvenidas y bienvenidos a las noticias a esta hora aquí en Cooperativa. Vamos a comenzar con lo que está en desarrollo, un nuevo comité por parte de las autoridades en independencia de Senapred, a propósito del tren de sistemas frontales que ya deja algunas consecuencias en el sur del país. Pablo Rivera, buenas noches.
10: Sí, Francisco, ¿qué tal? Muy buenas noches. Yo me encuentro al interior del Servicio Nacional de Prevención y Respuesta ante Desastres, Senapred, hasta donde hace algunos minutos llegó el subsecretario del Interior, Máximo Pavés, y también la directora nacional de Senapred, Alicia Cebriana. Todo esto para realizar un monitoreo preventivo, además de dar cuenta posteriormente de los cursos de acción que se han implementado tras el ingreso de un importante sistema frontal en el territorio nacional. Recordemos que ya ayer se dieron a conocer algunas medidas, como por ejemplo el decreto de una emergencia preventiva en 10 regiones del país, desde Atacama hasta Los Ríos, además de informar la implementación de por lo menos 368 comités de gestión de riesgos activos. Ya durante esta jornada se confirmó la suspensión de clases en los establecimientos educacionales en las regiones de las regiones metropolitana, Coquimbo, Valparaíso, O'Higgins y el Maule para el próximo día viernes 17 de julio. También se informó esta misma medida, la suspensión de clases en algunas comunas de la región del Biobío. En lo que respecta a la reunión de que está sucediendo en estos momentos en dependencias de Senapred, si bien el punto de prensa estaba pactado en primera instancia para las 20:45 horas, se ha presentado, según hemos podido conocer, un leve retraso de algunos minutos, por lo que nosotros estaremos acá a la espera de que se lleve a cabo este punto de prensa y podemos conocer en definitiva las nuevas medidas o nuevos antecedentes que hayan obtenido las autoridades en base a este nuevo monitoreo que están realizando aquí en dependencias de Senapred en Santiago, Francisco.
9: Vamos a estar atentos a esa información en los próximos minutos. Gracias, Pablo.
10: Buenas noches.
9: Buenas noches. Hay que recordar que para este miércoles están suspendidas las clases en las regiones del Ñuble y el Biobío debido a los efectos del sistema frontal, y para el viernes también suspensión de clases entre las regiones de Coquimbo y el Maule, es lo que han dicho las autoridades durante esta jornada. Vamos al Congreso. ¿Qué ocurre, Jorge Espinosa Cuellar? Buenas noches.
0: ¿Qué tal, Francisco? Buenas noches. Aún no es puesto en tabla y ya genera un intenso debate el proyecto promovido por diputados del Partido Nacional Libertario, que pretende modificar la ley de aborto en tres causales para establecer como requisito para acceder a esta prestación médica que la mujer acepte escuchar los latidos del corazón del feto en su vientre. La propuesta ha generado un fuerte rechazo, principalmente de parlamentarias de oposición. Vamos a escuchar a uno de los impulsores del proyecto, el diputado Cristóbal Urrutico Echea, del Partido Nacional Libertario, y luego a Constanza Schoenhaut, del Frente Amplio, y Andrea Parra, del PPD.
11: La madre puede libremente oponerse, lo que le impide al médico realizar el aborto. ¿Qué buscamos? Que a través del consentimiento informado de la madre se salve la vida del niño que está por nacer.
12: Es cruel. Obligar a las mujeres a escuchar el latido del feto no es algo que lo haga menos doloroso ni más llevable. Es solo algo que maltrata y que impone un trámite emocional que no sirve para nada.
13: No se puede legislar con la Biblia en la mano.
0: Aunque el proyecto señala que escuchar o no los latidos del feto es algo voluntario, se puede aceptar o rechazar, en caso de que no ocurra, en caso de que la mujer no lo acepte, el médico no podrá realizar el procedimiento, según, insisto, señala el proyecto del Partido Nacional Libertario, que es apoyado también por otras diputadas del oficialismo.
9: Desde el Congreso, Jorge Espinosa Cuellar. Muchas gracias, Jorge.
0: Buenas noches.
9: Buenas noches. Al cierre, información relacionada con la exalcaldesa de Antofagasta, Karen Rojo, que, recordemos, durante la semana pasada, desde Países Bajos habían autorizado su extradición a nuestro país y que, de hecho, las propias autoridades habían señalado que sería de manera inminente. Pues bien, en las últimas horas, Mega, con un equipo que estaba en este proceso, en los vuelos desde Ámsterdam a España, y que finalmente se confirma que la exalcaldesa Karen Rojo, esto lo cuenta Mega, que finalmente ya está viajando hacia nuestro país, extraditada desde Países Bajos, está con el equipo de la Policía de Investigaciones, con dos oficiales de la PDI, esto lo cuenta Mega hace algunos minutos, quien tiene a cargo su custodia durante el traslado hasta territorio nacional. Había un equipo de Mega Noticias que estaba acompañando este traslado de la exalcaldesa Karen Rojo. Finalmente, lo que señala Mega es que que su vuelo está previsto para que llegue a primera hora de este miércoles, y en el que finalmente la situación que se espera es que llegue durante las próximas horas la exalcaldesa Karen Rojo en torno a la situación relacionada con su condena por fraude al fisco. Recordemos que está prófuga de la justicia y que finalmente es extraditada en torno a la situación que tiene en su causa. Vamos a volver a Senapred. con Pablo Rivera, a raíz de lo que se espera dentro de los próximos instantes, porque se espera que en los próximos minutos ya exista un nuevo balance por parte de las autoridades, algo que Pablo Rivera ya nos había mencionado. Respecto de este balance de las autoridades, que finalmente estaba previsto para eso de un cuarto para las 9 de la noche, algo que se cumplió durante la última jornada y en el que finalmente se espera que dentro de los próximos minutos finalmente se concrete. Estamos a la espera, en contacto con dependencias de SENAPRED, para que finalmente se pueda concretar esta vocería que se espera dentro de los próximos instantes. Ya recordar a ustedes, a la audiencia de Cooperativa, que ya de las últimas horas las autoridades han confirmado que está la suspensión de clases para las regiones del Ñuble y del Biobío para este miércoles en todos los niveles educacionales, a raíz precisamente de los efectos del sistema frontal que han ocurrido durante las últimas horas y también para este viernes en otras regiones del país. Vamos a SENAPRED, Pablo Rivera, te escuchamos.
14: Sí, Francisco, en estos momentos está comenzando el punto de prensa posterior a esta reunión que sostuvo el subsecretario interior Máximo Pavés y la directora nacional de SENAPRED, Alicia Cebrián. Empezamos a escuchar precisamente lo que la información que está entregando en estos momentos el subsecretario del interior Máximo Pavés.
15: Centro sur de nuestro país. En ese sentido, por instrucción del presidente José Antonio Kast, bajo la coordinación del ministro del Interior y Secretaría General de Gobierno, el gobierno ha desplegado una acción preventiva y territorial para enfrentar este sistema frontal. En este momento hay precipitaciones en las regiones de Biobío, Araucanía y Los Ríos. No hay en el país ninguna alerta roja. Entre las regiones de Atacama y Los Ríos hay un total de 20.069 clientes sin luz eléctrica, y tal cual como ya dijimos al mediodía, el gobierno y el Ministerio de Educación han definido la suspensión de las clases para el viernes 17 de julio entre las regiones de Coquimbo y Maule. Sin perjuicio de eso, hace un par de horas atrás, se ha definido para el día de mañana, miércoles 15 de julio, y solo para el día de mañana, la suspensión de clases en las regiones de Biobío y Ñuble. Esa suspensión de clases, tal cual como lo dijimos al mediodía, incluye a todos los establecimientos de educación, la educación parvularia, básica y media, tanto privada como también pública. Quisiera dar cuenta de dos situaciones específicas en la región del Biobío, por la subida del estero Bellavista en Tomé. Hubo un incremento en el caudal de dicho estero. Hay 9 viviendas afectadas en evaluación. Se desplegó en el contexto de los medios que el gobierno ha dispuesto de la maquinaria respectiva rápidamente, y esa situación en este momento se encuentra solucionada gracias a la coordinación del delegado presidencial regional. En segundo lugar, quisiera dar cuenta al país de una voladura de techo producto de los vientos en la escuela Punta de Parra en Tomé. El delegado presidencial regional, Julián Atilla, estuvo en coordinación con el alcalde. La municipalidad ya está gestionando con el Ministerio del Interior los respectivos fondos de emergencia para poder contratar la maquinaria que en definitiva va a permitir retirar los escombros que ha significado este incidente, para evaluar los daños y poder proceder a aquellas arreglos que permitan cuanto antes volver a la normalidad. Es importante señalar que producto del sistema frontal no habían alumnos al momento del establecimiento, se había autorizado la media jornada y eso, entre otras cosas, nos permitió decir que no hay alumnos ni profesores ni ningún colaborador del colegio con ningún tipo de lesiones. Finalmente, y antes de dejar el paso a la directora para un balance del sistema frontal mismo,
9: la palabra del subsecretario del Interior, Máximo Pavés, cuando, mientras estaba terminando, hace cosa de instante nomás, los datos que entregaban en este balance de Senapred, se ha sentido un movimiento telúrico de mediana intensidad acá en la zona central del país. De hecho, acá los micrófonos del estudio de cooperativa se movieron en un lapso de cosa de 5 segundos, no sé si ahí Pablo Rivera en Senapred, mientras continúa el balance, ¿se pudo percibir algo de este movimiento telúrico o no?
14: Mira, si te soy sincero, acá, si bien nos comenzaron a llegar algunos datos en relación a que se habría producido un temblor acá en Dependencia de Senapred, no se sintió nada. De hecho, nos miramos todos porque, claro, nosotros los colegas que estamos acá en este lugar, nos empezamos a mirar, a preguntar si que efectivamente había temblado, ya que, como te decía, comenzaron a llegar ciertas informaciones. Sin embargo, al menos aquí en este edificio no se logró sentir ninguna. De hecho, ninguna de las cámaras, no hubo ningún problema para los otros colegas de otros medios de comunicación que están transmitiendo en vivo este punto de prensa. Así que esa es la situación acá en Dependencia de Senapred, en la comuna de Santiago, al menos en este edificio donde en estos momentos está hablando el subsecretario del Interior, Máximo Pavés. No se sintió ningún movimiento que haya afectado la transmisión.
9: Ya, seguimos escuchando entonces. ¿Está hablando Senapred, Pablo? ¿A esta hora?
14: Continúa hablando el subsecretario del Interior, Máximo Pavés, respecto a la reunión que sostuvo con la directora nacional, Alicia Cervián.
15: En este momento, dejo con ustedes para poder dar un balance del avance del sistema frontal a la directora Senapred, Alicia Cervián.
9: Ya, mientras le da el paso Máximo Pavés a Alicia Cebrián de Senapred, Sismología acaba de informar este movimiento telúrico, insistimos, de mediana intensidad, que se produjo acá en la zona central del país a las 9:09 p.m. Con epicentro 39,99 kilómetros al noroeste de Quintero, esto es la región de Valparaíso, magnitud 5.2, en lo que se registró con una profundidad de 30 kilómetros, en lo que dice de manera preliminar Sismología a esta hora de la noche. Seguimos en el balance de Senapred, escuchamos a la directora Alicia Cebrián.
16: Este sistema frontal en cada una de las regiones, es así que durante el día se siguieron realizando los comités regionales y provinciales de gestión de riesgo de desastre, así como también en los niveles comunales, y se han definido algunas medidas que voy a detallar. En la región de Valparaíso se determina el cerro preventivo del sistema integrado Cristo Redentor a partir de las 3:30 de la tarde de hoy y va a permanecer cerrado mientras las condiciones meteorológicas se encuentren con dificultad para poder mantener su funcionamiento. En la región metropolitana se procedió al cierre preventivo de accesos a Farillones, San José de Maipo, solo para residentes, Parque Metropolitano, Parque Cordillera, Quebrada de Macul, Alta Cordillera y Río Colorado. Y también se trabaja en el refuerzo de cierres preventivos en rutas como Camino al Volcán, Cuesta Chava y Cuesta Los Ratones en la comuna de Pirque. Adicionalmente, en todo el tramo que va a estar afectando el sistema frontal, desde la región de Atacama hasta la región de Los Ríos, se encuentran cerrados los parques nacionales, medida que informó la Corporación Nacional Forestal durante el día. Es importante que las personas se mantengan informadas de las decisiones que a nivel regional se toman con ocasión de, ya sea el avance de este sistema frontal, vale decir, medidas preventivas o algunas acciones que se puedan tomar produciéndose ciertas afectaciones. También en la región de O'Higgins se mantiene el cierre preventivo de la ruta I-45, que es en el sector de Termas del Flaco, y en la región del Maule, con acceso solo a residentes, las rutas L-45 en la comuna de Linares, la ruta Molina-Radán, la ruta Romeral a Cordillo. En tanto, los pasos Pehuenche y Vergara se encuentran cerrados. En cuanto a algunas otras afectaciones adicionales a lo que ya detalló el subsecretario en su intervención, se han registrado algunas caídas de árboles y anegamientos en algunos sectores de la comuna de Concepción. y la ruta Q61, que es la ruta que une Los Ángeles con Alto Biobío, se encuentra habilitada con precaución en una pista para el tránsito. Hasta el momento, la Dirección Meteorológica de Chile mantiene 6 alertas vigentes. Una alarma meteorológica, que es la alarma que está proyectada para desde el viernes hasta el domingo para las regiones de Coquimbo, Valparaíso y Metropolitana, con ocasión de precipitaciones intensas. Y también está vigente un aviso por marejadas anormales que se extiende desde el Golfo de Penas hasta la provincia de Huasco. Las marejadas anormales son una condición potencialmente peligrosa para las personas de alto riesgo, además también para la infraestructura pública del borde costero. Dependiendo la zona, los periodos más intensos de precipitaciones, esperamos a medida que el sistema frontal vaya avanzando hacia la zona norte, se van a registrar entre la madrugada del miércoles 15 de julio en la zona centro-sur y la noche, desde la noche del jueves 16 en la zona centro-norte y central. Esta información la vamos a mantener permanentemente en actualización. Mañana tenemos esta misma vocería a las 7:30 de la mañana con ocasión de dar el balance de lo que ocurra hoy día durante la noche, y queremos seguir insistiendo en este llamado a las personas a mantenerse informados por canales oficiales, un sistema frontal que va evolucionando, que va generando nuevas condiciones, por lo tanto es muy importante mantenerse informados. Segundo, a tomar todas las medidas para no exponerse innecesariamente a situaciones de riesgo y poder hacerle seguimiento a este sistema frontal. Nos interesa mucho que las personas se cuiden, que generen sus medidas, que tomen sus medidas para poder estos días, que además muchos puedan tener la ocasión de tener un fin de semana largo, sea un fin de semana largo en que nos cuidemos, en que evitemos situaciones de peligro, en que si nos vamos a desplazar lo hagamos con precaución, porque vamos a tener situaciones que pudieran generar alguna complicación en los desplazamientos. Es mucha la precipitación que está pronosticada y que se va a acumular, por lo tanto hacemos un llamado a las personas a la precaución, a prepararse y a mantenerse informados.
17: Vamos ahora con las preguntas para la prensa.
14: Bien, ahí están entonces las declaraciones de la directora nacional de SENAPRED, Alicia Cebrián, para ya dar inicio a la ronda de preguntas. Bien, en concreto, son por lo menos 20.069 las personas sin luz entre las regiones de Atacama y los ríos. No hay alertas rojas en estos momentos para ninguna región.
17: Lo que puede pasar en el interior, faenas en distintos sectores productivos. El llamado que hace el gobierno es a la prudencia, a la buena voluntad, a la comprensión, pero no hay instrucción. Es por eso que las autoridades del Ministerio del Trabajo, por supuesto, lo que han señalado es muy claro. El día viernes es un día hábil, pero vamos a estar afectado por precipitaciones de gran intensidad, fundamentalmente en tres regiones de las cuales se ha declarado la emergencia meteorológica. Por lo tanto, el llamado es ese, a la comprensión, a la prudencia, para que todas las personas puedan llevar adelante una vida normal, lo que también significa concurrir a los sectores productivos, que son muy importantes para nuestro país, inclusive en momentos de precipitación.
14: Continúa la ronda de preguntas. Una consulta que se le hace al subsecretario del Interior y se le pregunta en concreto por esta evacuación en un campamento en Talagán, el cual, voy a recalcar, suele mantener problemas cuando un sistema frontal afecta a la región metropolitana, principalmente esa comuna. Pasamos a escuchar el campamento El Telar en Talagán.
17: Regional. Al mando del delegado Germán Codina, en coordinación con el alcalde de Talagante, es poder motivar, propiciar una evacuación preventiva. Todas las evacuaciones son, cuando son preventivas, se basan en una comunicación de riesgo adecuada y responsable por parte de la autoridad, y se basa también en la confianza que la ciudadanía deposita en las instituciones para dar fin de que lo que se está sugiriendo es proporcional y necesario para el cuidado de las personas. Esto no es una evacuación forzada ni un desalojo. Por lo tanto, acá no hay capacidad de obligar a las personas a dejar sus casas. De hecho, en materia de evacuación preventiva nunca existe la posibilidad de evacuar forzadamente a las personas. Es por eso que el llamado que hacemos es a acoger esta medida de dejar temporalmente hasta que pasen las precipitaciones. Hay coordinaciones y hay albergues disponibles. Eso nos va a permitir lo más importante, que es asegurar la vida de los vecinos que en ese sector de Talagante viven. Por supuesto que una vez que pase este evento climático, donde esperamos no hayan daños, las personas puedan volver. Pero esto es muy importante entenderlo en su justa dimensión. Es una evacuación preventiva que lo que busca es cuidar ese segmento que vive en un lugar que es peligroso, y de acuerdo a lo que nos ha informado SENAPRED, también ha sido objeto de evacuaciones preventivas en años y en eventos anteriores.
14: Bien, hasta entonces las declaraciones del subsecretario del Interior, Máximo Pavés, respecto a este campamento en Talagante, campamento del Telar en Talagante, el cual será víctima de una evacuación preventiva. De momento no hay alertas rojas, y cabe recalcar que para mañana a las 7:30 de la mañana está pactada una nueva reunión, un nuevo punto de prensa con las medidas y las nuevas novedades que vayan surgiendo respecto a este sistema frontal que entrará en la región metropolitana, Francisco.
9: Bien, oportuno, Pablo, respecto del balance prácticamente completo que escuchamos de parte de las autoridades, seguimos actualizando. Muchas gracias.
14: Buenas noches.
9: Buenas noches. A esto hay que actualizar lo del movimiento telúrico, sismo de mediana intensidad que se registró acá en la zona central del país, con una profundidad de 30 kilómetros, situado 45 kilómetros al noroeste de Quintero, la región de Valparaíso, 5.4 es la magnitud que en definitiva determina el Centro Sismológico Nacional de la Universidad de Chile para este temblor que se registró a las 9 de la noche con 9 minutos. 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
1: Bien, después de las noticias, la música, la información a última hora en Cooperativa, a las 9:23. Era oportuno escuchar gran parte o prácticamente todo el balance de las autoridades, tomando en cuenta la situación que ya ha comenzado durante esta jornada en torno a este denominado tren de sistemas frontales que va a ir avanzando hacia la zona central, incluso hasta la zona norte del territorio. De hecho, recordemos que hay emergencia preventiva entre Atacama y Los Ríos a propósito de estas precipitaciones con intensidad que se han dejado sentir durante esta jornada, sobre todo en la región del Biobío, y en el que se espera que con el correr de los días vaya avanzando. Así que vamos a estar atentos a detalles de las informaciones a última hora en Cooperativa. Pero ya es momento de ir con la música, de seguir atentos a la información, pero escuchar buena música a esta hora. Vamos con Come and Get Your Love. Es de Redbone. 9:24. Arrancamos a última hora en Cooperativa.

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8: 10 de la noche, las noticias a esta hora aquí en Cooperativa. A propósito de el tren de sistemas frontales, que ya escuchábamos oportunamente el balance de las autoridades en dependencia de Senapred. También, por una parte, en el sur del país está lo que ya está afectando, por ejemplo, la región del Biobío, con suspensión de clases en esa región y también en Ñuble para este miércoles. Pero en las regiones del norte se están preparando, por ejemplo, en Coquimbo. Lo cuenta Carlos Ruiz.
9: Con coordinaciones entre los alcaldes de los 15 municipios de la zona y el gobierno, la región de Coquimbo se prepara para recibir el sistema frontal que podría comenzar a dejarse sentir a contar de la tarde de este miércoles. El evento meteorológico tendrá características extremas, ya que todos los modelos indican que en la zona podrían recibirse en solo 4 días el total promedio de agua caída de un año. Bien lo saben, en Senapred, este martes se realizó el último COGRIT con los alcaldes de la zona y en el cual el director regional Ángelo Hernández señala que empieza a preparar con semanas de anticipación, probablemente no se logre atender todas las emergencias debido a la magnitud que presenta este evento.
10: Estas características de este fenómeno, como nos han dicho nuestras autoridades, es significativo, mucho mayor de lo normal. Por lo tanto, afectación probablemente la vamos a tener. Y por eso es que el llamado al autocuidado que dicen las autoridades es fundamental. ¿Por qué? Porque no vamos a poder llegar a todos lados según la urgencia. Por lo tanto, que nosotros nos cuidemos y tomemos medidas para ello es muy importante.
9: Es por ello que los alcaldes han solicitado con urgencia destrabar el 2% de los fondos regionales de emergencia, ya que tras el monitoreo de los puntos críticos, comprenden que no serán suficientes los recursos propios para atender todas las emergencias que se prevé, dejará el paso de este sistema frontal. Con todo esto, el panorama es complejo para la región de Coquimbo, puesto que se prevén nevadas en la cordillera, activación de quebradas en los valles interiores, marejadas en toda la costa regional y pulsos de agua que tendrán intensidades no registradas en la zona desde el año 1997. Con los temporales que ese año causaron estragos en la región y que las autoridades esperan poder evitar en la medida de que los recursos estén disponibles.
8: Eso con la situación en la región de Coquimbo. En otra materia, en tema judicial, durante esta jornada se dio a conocer el veredicto en torno a las acusaciones que pesaban en contra del exalcalde de Renaico, Juan Carlos Reinao. Claudia Arévalo lo cuenta.
11: El Tribunal Oral en lo Penal de Cañete declaró culpable al exalcalde de la comuna de Renaico, Juan Carlos Reinao Marilao, ex vocero de la CAM, como autor de los delitos de abuso sexual reiterado, estupro y aborto. Según lo establecido en el juicio, Reinao cometió los delitos en contra de 5 víctimas, 2 de ellas adolescentes a la época de los hechos. Estas situaciones ocurrieron en las comunas de Tirúa, Contulmo, Renaico, Santiago y Negrete. Aprovechándose de su cargo como alcalde de la comuna de Renaico y en momentos cuando trasladaba a las funcionarias a su domicilio o viajaba con ellas en su calidad de edil. El tribunal también descartó el delito de violación que también se investigaba en esta causa. Este es el momento cuando el juez Marco Pincheira detallaba el veredicto.
12: Primero, condenar al acusado Juan Carlos Reinao Marilao como autor del delito consumado de estupro en carácter de reiterado. Condenar al acusado como autor del delito consumado de aborto en fecha no precisada durante el mes de junio de 2017 en contra de la víctima. Condenar al acusado como autor del delito consumado de abuso sexual descrito y sancionado en el artículo 366. Acoger la demanda civil de indemnización de perjuicios por daño moral.
11: Reinao Marilao se encuentra cumpliendo por ahora la medida cautelar de prisión preventiva desde noviembre del año 2023 y según su defensa, encabezada por la abogada Paula Vial, hay delitos que están prescritos, por lo que recurrirá a instancias superiores. La lectura de sentencia de este emblemático caso para la Araucanía y el Biobío tendrá lugar el viernes 7 de agosto a las 14 horas 2 de la tarde, instancia en la que el Tribunal Oral en lo Penal de Cañete dará a conocer la pena que deberá cumplir Reinao. La Fiscalía está solicitando presidio para el exalcalde con penas que superan los 60 años de cárcel.
8: Eso con la situación judicial que se ha dado a conocer en el sur del país. Cerramos en las calles de Santiago. Información policial, Pablo Rivera, buenas noches.
13: Sí, Francisco, ¿qué tal? Muy buenas noches. Claro, porque en la comuna de Maipú, Carabineros, se logró la detención de 4 sujetos adultos vinculados a una serie de delitos, como por ejemplo robo con intimidación, infracción a la ley de armas, receptación de vehículo motorizado y también de diversas especies. Estas diligencias comenzaron la jornada de ayer, el lunes, cuando se detuvo a uno de sus que portaba un arma de fuego en plena vía pública. Posteriormente es que se hace ingreso a 2 domicilios asociados a este sujeto, logrando no solo la detención de una segunda persona, sino que también la recuperación de 2 chalecos antibalas y también una escopeta. Este operativo no se detuvo ahí, sino que continuó durante esta jornada de hoy martes con otros tres allanamientos, los cuales dejaron como resultado la aprehensión de dos adultos por el almacenamiento de cajetillas de cigarros, todos provenientes desde la empresa Chile Tabacos, la cual sufrió un robo con intimidación el lunes pasado. También se logró la recuperación del vehículo que se utilizó para el ilícito y también una motocicleta. Ambos contaban con un encargo vigente por robo. La teniente Sab Carrera del departamento CEP de Carabineros se refiere a este procedimiento.
14: Se logra la detención de un sujeto que portaba una pistola marca Glock y un cargador extendido con 40 cartuchos de calibre 9 milímetros. Asimismo, los equipos investigativos logran hacer ingreso a dos domicilios vinculados al imputado, donde incautan dos chalecos antibalas y una escopeta, lo que permite la detención de un segundo involucrado. Posteriormente, durante esta jornada, se realizaron tres allanamientos en la comuna de Maipú, logrando la detención de dos sujetos por mantener cajetillas de cigarrillos sustraídas y vinculadas al delito de robo con intimidación que afecta a la empresa Chile Tabacos durante el día 13 de julio del año 2026.
13: Bien, los imputados, todos adultos de 29, 28, 33 y 24 años respectivamente, mantenían antecedentes policiales e incluso uno de ellos contaba con una orden de detención vigente por el delito de receptación de vehículo. Todos ellos serán formalizados en la jornada de mañana miércoles, en donde se les acusa, como mencionábamos, la comisión de diversos delitos en la comuna de Maipú, Francisco.
8: Gracias, Pablo.
15: Buenas noches.
8: Buenas noches. 11,8 grados de temperatura acá en Santiago, los cielos están nublados acá en la capital. 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
8: Seguimos a última hora en Cooperativa en este martes 14 de julio y esperando que para este miércoles se prevén chubascos, precipitaciones entre Talca y Valdivia. Las máximas no van a superar los 13 grados. De hecho, es lo que dice la Dirección Meteorológica de Chile. Y hay que sumar también el archipiélago de Juan Fernández, que espera una máxima de 15, la mínima será de 13. 10 de la noche con 8 minutos, vamos con la música. La canción es de Magic, se llama Rude. Lo escuchamos a última hora en Cooperativa.

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6: 11 grados. 11 grados en Santiago. Cooperativa, 10, 36 minutos. 10, 36 minutos.
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8: A última hora en Cooperativa, con la música, también las noticias. Muy atentos a la información que surge en el momento. Hablemos del Mundial, ya que para quienes han sido, me incluyo, fanáticos del Mundial, esta semana es como ya empezar a despedirse de a poquito, de los partidos que se han podido ver, de la exhibición de fútbol, de buen fútbol de varios países, y del duelo de hoy, que era sin duda de campanillas, debido a lo que demostraba cada equipo, tanto en la fase de grupos como en la eliminación directa. Hablamos de España y Francia, una España que ganó 2-0 y que es el primer finalista de esta Copa del Mundo. Muchos decían eliminando a un gran candidato, o al candidato, decían en algunos lados, pero España tenía lo suyo. Bueno, ¿y por qué hablamos de esto? Porque dentro de las reacciones que han surgido, ya lo entregaron con más detalle nuestros compañeros en Cooperativa Deportes PM, para que puedan revisar el podcast. Por ejemplo, Kylian Mbappé, el capitán de Francia, fue muy crítico con el desempeño de su equipo. Dijo que no estuvieron a la altura al nivel técnico ni a la hora de contrarrestar el juego de los ibéricos. No jugamos el partido que queríamos, ni tácticamente, ni técnicamente, ni en cuanto al nivel general que mostramos. Cuando no haces lo que tienes que hacer en una semifinal de un mundial, no ganas. España se mantuvo fiel a su plan de juego, que era la posesión de balón. Lo conversamos acá en el pasillo con compañeros, y que llegábamos a un acuerdo en que, claro, Francia tenía un muy buen potencial, pero con la posesión de balón. No están más de acuerdo, otros no, pero el debate, ¿qué será? La idea era presionarles arriba para evitar que se acomodaran, pero no lo conseguimos. Hubo demasiados errores, no supimos cómo hacerles daño, en lo que ha mencionado Kylian Mbappé. el capitán de la selección francesa, que va a disputar el tercer mundial, el tercer lugar, digo. Ahora, su rival, ya saben quién va a ser el rival de España en la final, lo vamos a saber este miércoles a las 3 de la tarde. El duelo entre Argentina e Inglaterra, que será, por cierto, transmisión de Cooperativa Deportes, con el relato de Ernesto Díaz Correa. Y está involucrado un chileno en este partido. Siempre, como siempre hay un chileno, claro, porque hablamos de Juan Lara, el árbitro nacional, que fue designado por la FIFA para estar en este duelo que se va a disputar en Atlanta, y en el que fue designado para ser asistente del VAR, compartiendo cabina con el italiano Marco Di Bello y también la nicaragüense Tatiana Guzmán. Un buen desempeño que ha tenido Juan Lara para que esté precisamente en una semifinal de la Copa del Mundo. Así que buena nueva, por cierto, para Juan Lara. Y en el que además el compromiso contará con los estadounidenses Armando Villarreal y Joe Dickerson en el en las distintas posiciones de el VAR respectivamente. En la cancha será dirigido el encuentro por el norteamericano Ismail El Fat, quien tendrá como asistentes a sus compatriotas Corey Parker y Kyle Atkins, mientras que Mauricio Mariani y Daniel Bindoni oficiarán como cuarto y quinto juez. Así que este miércoles, 3 de la tarde, en Atlanta, transmisión de Cooperativa, el Argentina-Inglaterra, para definir quién será el rival de España el domingo en Nueva York, en el mítico, para nosotros, MetLife Stadium. Vamos con la música, con Beyoncé. La canción se llama Texas Hold'em, uno de los últimos éxitos de Beyoncé. La escuchamos a última hora en Cooperativa.

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11: ¿Cómo están? Buenas noches. Bienvenidas y bienvenidos a las noticias. A esta hora aquí en Cooperativa vamos a comenzar con información policial en las calles de Santiago. Pablo Rivera, buenas noches.
12: Sí, Francisco, muy buenas noches. Es claro, porque desde el Ministerio Público dieron a conocer la detención en flagrancia de 13 sujetos, un adulto y dos menores de edad, esto por un delito de robo con violencia que se estaban efectuando durante esta mañana en el sector de Santa María de Manquehue, esto en la comuna de Vitacura. Los sujetos ingresaron violentamente a un domicilio en donde maniataron a las víctimas, entre ellas dos personas adultas y un menor de edad. Todo esto mientras se encontraban, por supuesto, registrando el inmueble, sustrayendo una gran cantidad de especies con las cuales intentaron darse la fuga. Sin embargo, tras el aviso a carabineros que se logra su detención mientras cometían este delito. ya detenidos es que fueron durante la tarde de hoy martes formalizados, otorgando al tribunal la medida cautelar de prisión preventiva para el sujeto adulto. Todo eso mientras que en lo que respecta a los menores de edad, si bien se solicitó la internación provisoria, esta fue rechazada por parte del tribunal, y si bien se apeló de forma verbal por parte de la fiscalía, este no dio lugar a dicha solicitud, por lo que en definitiva lo que se les aplicó fue la medida cautelar de arresto domiciliario nocturno. Así lo explicó el fiscal jefe de Flagrancia Oriente, Jorge Reyes.
13: Fueron puestos a disposición del tribunal del cuarto juzgado de garantía de Santiago, que eran tres sujetos. Respecto al adulto se solicitó la prisión preventiva, el tribunal la acogió. Respecto de los dos menores de edad, autor de este grave delito, se solicitó la internación provisional, el tribunal la rechazó y además no permitió a la fiscalía apelar legalmente esta resolución, por lo que los menores de edad quedaron en libertad luego de haber cometido este grave ilícito.
12: Bien, ahí están entonces los antecedentes de este hecho en la comuna de Vitacure, que tiene como protagonista nuevamente a dos menores de edad y que a pesar de ser solicitados en su internación provisoria, bendigo, esta fue negada por el tribunal, aplicándose en definitiva la medida de arresto domiciliario nocturno, Francisco.
11: Gracias, Pablo.
12: Buenas noches.
11: Buenas noches. Vamos a la región de Valparaíso, también información de carácter policial, lo cuenta Belén Velázquez.
14: Una discusión al interior de una sala de audiencias en el juzgado de garantía de Viña del Mar terminó con un menor de edad y un adulto detenidos al interior del tribunal por los delitos de amenazas y desórdenes. La Asociación de Fiscales de Chile emitió un comunicado condenando este hecho y diciendo que, producto de lo que califican una grave situación de violencia, dos personas resultaron apuñaladas al interior de la sala de audiencias. El Poder Judicial, en tanto, sostuvo también mediante un comunicado que dos usuarios terminaron con lesiones tras un altercado. Sin embargo, Fiscalía de momento no se refiere a personas apuñaladas, sí que el menor de edad portaba un elemento punzante.
15: Quienes durante el desarrollo de las audiencias en la tercera sala del juzgado de garantía de Viña del Mar habrían realizado desórdenes, interrumpiendo el desarrollo de las audiencias, instancias en las cuales al llegar funcionarios de carabineros para proceder a la detención de ambos, estos huyen del lugar, siendo detenido el menor de edad, quien portaba en su zapatilla un desatornillador como arma punzante y además procedió en ese acto a amenazar de muerte al funcionario de gendarmería. Además se detuvo al adulto, quien también había realizado desórdenes en el interior de la sala, de la tercera sala del juzgado de garantía de Viña del Mar.
14: Ambos detenidos pasan mañana a control de detención al juzgado de garantía de Viña del Mar, donde hoy mismo fueron detenidos. El Poder Judicial confirmó que en el caso de el menor que estaba junto a su madre, él pudo comparecer era la audiencia que estaba citado y que tenía que ver con una causa de responsabilidad penal adolescente, y mañana, según Fiscalía, debería este menor y también el adulto pasar a control de detención en este juzgado de Viña del Mar tras este altercado que protagonizaron ambos durante esta jornada en este mismo lugar.
11: Eso con la información desde la región de Valparaíso. En materia internacional, Estados Unidos, las Fuerzas Armadas en particular, reimpusieron el bloqueo naval a Irán. Esto en el estrecho de Hormuz, además de lanzar una nueva ola de bombardeo, según anunció el Comando Central del Ejército de Estados Unidos. El organismo, con sede en Florida, expuso en un comunicado que el ejército estadounidense reanudó el bloqueo contra los buques que transitan hacia y desde Irán a las 4 de la tarde del este de Estados Unidos, como ordenó el presidente Donald Trump. Actualmente hay más de 20 buques de guerra de la Armada de Estados Unidos y cientos de aeronaves militares operando en todo el Medio Oriente. Las fuerzas estadounidenses se mantienen vigilantes, letales y listas, indicó este comunicado. El Comando Central también detalló que una hora antes lanzó una ronda adicional de ataques contra Irán para continuar degradando las capacidades iraníes utilizadas para atacar el transporte marítimo comercial en el estrecho de Hormuz. Los ataques ocurren tras intensificarse la guerra desde la semana pasada, cuando Trump dio por acabado este acuerdo de marco de alto al fuego con Irán, que firmó el pasado 17 de junio ante los persistentes ataques de Teherán a los barcos que navegan por el estrecho de Hormuz, y que recordemos incluso durante la última jornada quedó con cotizaciones del barril de petróleo, por ejemplo, nuevamente al alza en torno a los $86 el barril. Parte de la noticia internacional para cerrar esta entrega informativa.
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11: 11:07, seguimos a última hora en Cooperativa en este mediado de mes. Ya, independiente que no estemos ahí, pero estamos prácticamente en la mitad del mes. Quedan 2 semanas y media para que se acabe julio. No ha aparecido tanto meme, ¿eh? Ya. ¿Para qué voy a revivir los memes de julio Iglesias? No, ya, ¿para qué? Vamos con la música. A las 11:07 con Marvin Gaye y Tammy Terrell. La canción se llama You All I Need to Get By. A última hora en Cooperativa.

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16: 11 grados. 11 grados en Santiago. 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
18: 11:30 de la noche a última hora en Cooperativa en este martes. Santiago con cielos cubiertos, 11 grados de temperatura. Se espera una mínima de 10 y una máxima de 14. Cielos nublados, dice meteorología para este miércoles. Ya desde el jueves se espera que caigan las primeras gotitas. Incluso con viento el jueves. Así se espera el sistema frontal. En Rancagua, también con cielo nublado, se espera una máxima de 13, al igual que en Valparaíso. Desde Talca y hasta Valdivia se esperan chubascos, incluso con viento en el Ñuble y en el Biobío, donde han ocurrido algunos hechos en las últimas horas a raíz de la intensidad precisamente de los vientos, algo que vamos a revisar luego en el diario de Cooperativa, edición de medianoche. Las máximas van a rondar entre los 11 grados y los 13, no más que eso, ahí en el sur del territorio. Hay que sumar Juan Fernández, que también tendrá chubascos y viento, espera una máxima de 15. El resto prácticamente hacia el norte, prácticamente nublado. En Arica espera 19, al igual que Iquique y Antofagasta, 17 en Copiapó. La Serena y Coquimbo espera cielos parciales en la mañana, pero ya nublado en la tarde, espera 14. Nublado todo el día y viento en Rapa Nui, por ejemplo, espera 21. Eso sí, en la zona austral y sur, parte del sur, se mantienen algunos cielos parciales, por lo menos durante la mañana. En Puerto Montt espera una máxima de 11 grados, pero en la tarde va a llover. En Coyhaique lo mismo, espera una máxima de 7, y en Punta Arenas una máxima de 3 grados, parcial en la mañana, se mantiene en la tarde, pero incluso se le suman algunos chubascos de aguanieve ahí en Magallanes. Así que es parte de lo que se espera para este miércoles 15, ya prácticamente mitad de mes. Adelantamos los contenidos en el diario de Cooperativa, edición de medianoche. Bueno, a propósito de los efectos de y las prevenciones que se dan en torno al tren de sistemas frontales, para este miércoles están suspendidas las clases en todos los niveles, todos, sin excepción, todos, en las regiones de Ñuble y el Biobío. Lo que decíamos en torno a algunas afectaciones que han ocurrido durante la tarde, la voladura de techumbre en la escuela modular de Punta de Parra. Hacemos foco en esto porque Punta de Parra, te recordarán, es una de las zonas afectadas por los incendios forestales del verano pasado, en Tomé, en la región del Biobío. La escuela quedó completamente quemada a raíz de esta tragedia, y en el que se trabajó a toda máquina para instalar un colegio modular, y ahora a raíz de los fuertes vientos se voló la techumbre. Por suerte ya se había trabajado para la evacuación, no habían alumnos, no había personal del establecimiento a la hora de que ocurrió esta situación, pero un hecho que no deja de ser. Y a eso hay que sumar el volcamiento de una grúa en Constitución. En Constitución estaban sacando los botes de los pescadores para precisamente tenerlos a resguardo, y un leve movimiento, y a propósito del viento, se inclina hacia el lado izquierdo la grúa y finalmente queda volcada. Una imagen que ha estado circulando durante la tarde, que llama la atención, por cierto, de la fuerza del viento. Lo menciono. Bueno, ya decíamos la suspensión de clases en el Ñuble y el Biobío para este miércoles, pero para el viernes se aplica entre Coquimbo y el Maule, en 5 regiones del país, incluida la región metropolitana, precisamente con la estrategia de tener el mayor resguardo posible, evitar que las personas salgan de sus casas más allá de lo necesario, para precisamente tener a resguardo a la población en torno a esta emergencia que espera en algunas zonas hasta 150 milímetros de agua, además de los fuertes vientos. Luego detalles en torno a todo aquello. La noticia policial de la jornada, lo contaban bien temprano nuestro equipo AM del diario de Cooperativa, primera edición, esta tragedia que ocurrió en el barrio Franklin, con finalmente 7 personas fallecidas tras huir de una fiscalización, ser impactados por un bus del transporte público. Estos vehículos finalmente chocan con una farmacia, y lo que se está indagando es que luego de ese choque finalmente se provoca un incendio, y finalmente a eso de la 1:30 de la tarde, de hecho Felipe Cofré está en pleno despacho en el diario de Cooperativa cuando las autoridades confirman que no eran 5, sino que lamentablemente 7 personas fallecidas a raíz de esta tragedia. Vamos a tener la historia luego a las 12. En materia política, los ojos puestos en lo que finalmente va a ser este miércoles. Habíamos dicho que podía ser incluso esta jornada, pero no hubo acuerdos de comités, y va a ser desde las 3 de la tarde hasta total despacho, que ya lo advierten desde la directiva del Senado, va a terminar de madrugada del jueves. Hablamos de la mega reforma, así que lo más seguro es que Jorge Espinosa lo vamos a estar contando en vivo en el diario de Cooperativa de este jueves. Así que vamos a ver qué ocurre con aquello, pero finalmente hasta total despacho la situación de la mega reforma, que también tiene otra patita relacionada con la figura del ministro de Hacienda, Jorge Quirós. ¿En qué pie queda luego de la fallida negociación con el PPD? Luego detalles en torno a eso. Ya lo contamos más temprano en la síntesis, está en cooperativa.cl. La exalcaldesa de Antofagasta, Karen Rojo, ya es extraditada a nuestro país desde Ámsterdam. Recordemos, condenada por fraude al fisco, se espera que llegue durante la mañana de este miércoles. Lo contaba Mega, un equipo de Mega estuvo precisamente en el traslado de la ex jefa comunal, así que se espera que llegue durante la mañana de este miércoles. En información judicial, que se declaró culpable al exalcalde de Renaico, Juan Carlos Reinao, por delitos de connotación sexual. De hecho, la fiscalía no se descarta que incluso pida más de 60 años de cárcel. 60 años de cárcel por este tipo de delitos. Luego a las 12. Y en los deportes, España derrotó a Francia, es el primer finalista del Mundial. ¿Quién será su contrincante, su rival? Se va a definir este miércoles entre Inglaterra o Argentina. Vamos a ver qué queda con ello. Y bueno, el Tribunal de Disciplina de la ANFP redujo de 4 a 3 los partidos de suspensión para Javier Correa en Colo-Colo. De eso y más a las 12 luego en las noticias. Vamos con Cristóbal Briseño, Mi Historia Entre Tus Dedos, en la canción que escuchamos a última hora en Cooperativa.

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12: Hoy se suspenden las clases en las regiones del Ñuble y el Biobío a raíz de los efectos del tren de sistemas frontales. El viento voló la techumbre de la escuela modular de Punta de Parra y volcó una grúa en Constitución. En paralelo, este viernes hay suspensión de clases también entre Coquimbo y el Maule. Hasta 150 milímetros de agua y fuertes vientos se esperan de aquí al fin de semana en la zona central. Tragedia en el barrio Franklin. 7 extranjeros fallecieron tras huir de una fiscalización y ser impactados por un bus, lo que provocó después un incendio en una farmacia. Desde las 3 de la tarde y hasta total despacho se vota en el Senado la mega reforma del gobierno. En la oposición y el PDG se repiten los cuestionamientos al ministro de Hacienda. Según Mega, la ex alcaldesa de Antofagasta, Karen Rojo, ya es extraditada a nuestro país desde Ámsterdam. Condenada por fraude al fisco, se espera que llegue la mañana de este miércoles. La justicia declaró culpable al exalcalde de Renaico, Juan Carlos Reinao, por delitos de connotación sexual. El veredicto será el 7 de agosto. La fiscalía pide más de 60 años de cárcel. 95% de pacientes en lista de espera han recibido atención, parte del balance entregado por el gobierno a 90 días de la alerta oncológica. En el mundo, en medio de la escalada en Medio Oriente, Trump amenazó con atacar las centrales eléctricas de Irán si no se llega a un acuerdo. Migración estadounidense, el equipo ICE, suspendió la mayoría de los controles vehiculares tras los tiroteos que dejaron 2 fallecidos la semana pasada. Y en los deportes, España derrotó a Francia y es el primer finalista del Mundial. Su rival será Argentina o Inglaterra, que se enfrentan hoy en Atlanta. El Tribunal de Disciplina redujo a 3 partidos la sanción a Javier Correa en Colo-Colo.
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12: están? Buenas noches, bienvenidas y bienvenidos. El diario de Cooperativa, edición de medianoche al aire en este Santiago cubierto que tiene 10,9 grados actualmente, la humedad del 73%, esperando una mínima de 10 y una máxima de 14 grados, con cielos nublados durante toda la jornada, dice meteorología. Acá en la zona central, en particular acá en Santiago, se espera que las precipitaciones comiencen en la tarde del jueves y de ahí que se mantiene hasta el domingo, no, hasta el martes, de hecho. Es lo que pronostica meteorología. Vamos a ver cómo sigue aquello. Pero para este miércoles se esperan chubascos entre Talca y Puerto Montt. Así va a estar para esta jornada. Incluso durante la tarde se va a sumar Coyhaique y chubascos de agua nieve hasta Punta Arenas. O sea, estamos hablando desde el Maule hasta la zona austral del territorio. 13 grados se esperan en Valparaíso con nubosidad. También en Copiapó espera 17, 14 en La Serena y Coquimbo, 19 en Arica, Iquique, Antofagasta. Chubascos en Rapanui espera una máxima de 21, de 15 en Juan Fernández. Las máximas serán de 12 en Chillán, de 13 en Concepción, 12 en Temuco, de 13 en Punta Arenas, de 11 en Valdivia y Puerto Montt y de 7 en Coyhaique. 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
9: Cooperativa, 12, 4 minutos. 12, 4 minutos.
12: Vamos a comenzar en la región del Biobío. El sistema frontal es intenso en las últimas horas allá en la zona, en el borde costero. Los pescadores optaron por sacar los botes del agua y amarrarlos en tierra, mientras el llamado es a no acercarse a la costa, todo cuando se suspendieron las clases para esta jornada en todos los niveles, en el Ñuble y en el Biobío. Lo cuenta Christopher Espinosa.
13: El sistema frontal de viento y lluvia se deja sentir con fuerza en la región del Biobío, tanto así que ya ha provocado algunos estragos. Voló nuevamente el techo de la escuela de Punta de Parra en Tomé, la que había sido recuperada tras el paso de los incendios forestales. A nivel costero, los pescadores en Punta Lavapié, comuna de Arauco, sacan y amarran sus botes en tierra. Lo explica el dirigente del sector Puerto Chilote, Carlos Garrido.
14: Lo estamos preparando de poder amarrar nuestros botes, asegurar nuestras embarcaciones, ya que nosotros no tenemos en este sector como un lugar de un muro de contención para poder resguardar nuestros botes. Solamente lo tenemos encima de un varadero de palo y sí que ahí tenemos los botes sobre eso y ahora tenemos que tirarlos más arriba, más pegado al cerro por las marejadas que vienen ahora el día jueves. Brava, brava la mar, mala altura de mar, por asunto de la mar de que está llenando y subiendo más, la mar está súper mala.
13: Los penquistas en la calle también indican cómo se preparan para enfrentar lo más crudo de este temporal.
15: Bien, estoy tranquilo nomás, acostumbrado nomás, ¿para qué más?
16: Saliendo recién de la oficina y se me acaba de dar vuelta el paraguas. Así que nada que hacer.
17: Bueno, hacer lo que tienes que hacer lo antes posible por el viento, la lluvia y en realidad encerrarte en la casa. Y si estás trabajando, irte abrigado y ojalá que el comercio tenga consideración por sus trabajadores para llegar en la tarde a sus casas como corresponde.
13: En Talcahuano coincidió la pleamar con altas precipitaciones. Eso provocó que se saliera en parte de la bahía el mar sin tener afectación a personas, pero reforzando el llamado a no acercarse al borde costero, según indicó el alcalde de Talcahuano, Eduardo Saavedra.
18: Lamentablemente las condiciones naturales de Talcahuano hacen que veamos inundaciones y saturación de los canales de evacuación de aguas lluvias porque nuestras evacuaciones llegan todas al mar. Habiendo alta marea, que es lo que está sucediendo ahora, más los anuncios de marejada, donde el viento predominante hace que el mar ingrese al continente, se ven las imágenes que hemos podido apreciar en Talcahuano. Por lo mismo, les pedimos evitar acercarse al borde costero, evitar salir de sus casas si no es necesario.
13: Este sistema frontal debiese dejar aproximadamente 200 milímetros de lluvia y rachas de viento que superarán los 100 kilómetros por hora. Por ello, se mantiene vigente una alerta amarilla preventiva en el Biobío que se suma a la suspensión total de clases en Ñuble y Biobío.
12: Ya, eso con la situación de la región del Biobío, también en el Ñuble. Eso con lo que está ocurriendo incluso a esta hora en el sur del país. Ahora, ¿qué ocurre en otras zonas donde se están preparando? Por ejemplo, en la región de Valparaíso, en la cordillera, el Paso de los Libertadores será evacuado, mientras que en el litoral se van a cerrar los puertos. Belén Velázquez tiene el informe.
19: Más de 150 milímetros de lluvia se proyecta que caigan en la región de Valparaíso, dependiendo de la zona, a partir de la noche del miércoles o madrugada del jueves. Si bien el último reporte que informó Senapred indica que el total del agua caída precipite en varios días, el director regional del organismo, Cristian Cardevil, llamó a no bajar la guardia, pues se trata de un evento que contará con vientos en promedio de 60 kilómetros por hora, con rachas de hasta 80, lo que generará riesgos como voladuras de techos o caídas de árboles.
20: Son tres sistemas frontales que se van a ir acoplando uno tras el otro, lo cual nos va a tener con precipitaciones y condiciones de viento entre el día, ¿no es cierto?, madrugada del día jueves hasta el término del día domingo. Y estas precipitaciones, si bien es cierto, van a tener algunos espaciamientos temporales, en general, como norma, se van a distribuir durante todo el periodo que estoy indicando. La confluencia de las variables viento con lluvia en estas condiciones, vamos a estar con vientos que puedan poder alcanzar los 80 kilómetros por hora en algunos minutos en su racha, tiene un primer efecto que dice relación con la saturación del suelo, lo cual redunda de manera directa en los riesgos en cascadas, en remoción en masa.
19: El delegado presidencial Manuel Millones indicó que se trata de un evento no tan común, pues contará con lluvia, fuertes vientos y también marejadas, para lo cual se han adoptado distintas medidas, tanto en el litoral como en la montaña.
21: Pero hemos abordado situaciones tan importantes, por ejemplo, como la marejada que nos pueda cortar la interrupción del tren, por las marejadas que van a ocurrir acá. El tema de los botes, también una alerta para los pescadores. Se van a cerrar los puertos el día de mañana y hasta cerrado el complejo fronterizo en los Andes. Entonces, tenemos ahí una evacuación de los funcionarios el día de hoy hasta que termine la nieve. Se calcula que van a tener 3 metros de nieve, 200 milímetros de agua concentrada 2 o 3 días. Es una situación inédita, vamos a tener inundaciones. Por eso es que es súper relevante la coordinación. Le hemos pedido al MOP que con toda la maquinaria que ellos tienen la concentremos en aquellos puntos más críticos para que así el resto de servicios públicos haga la concentración en otras áreas que no se requieren.
19: Sobre los socavones de los edificios en Reñaca, Viña del Mar, Patricio Stay, seremi subrogante de obras públicas, sostuvo que se espera un buen funcionamiento de los colectores.
22: Es harta cantidad de agua, pero concentrada. Si eso se hace exactamente de la misma manera como ha sucedido en años anteriores, el colector debería responder bastante bien. Digamos, hemos tenido 2 años donde las precipitaciones han sido relativamente estables, como las que se prevén ahora, y bajo ese esquema nosotros esperamos que el colector responda de muy buena manera. Principalmente, vamos a estar monitoreando con el equipo de obras hidráulicas.
19: Todos los organismos respondedores, como bomberos, policías, servicios gubernamentales y otros, se encuentran en alerta ante el sistema frontal que llegará a la región de Valparaíso, donde se esperan abundantes lluvias y fuertes vientos. Es por eso que los municipios también han reforzado sus planes de invierno, como Valparaíso, donde tras el despeje de quebradas, embalses y sumideros, más de 400 toneladas de residuos fueron retiradas.
23: Y acá en la región metropolitana se espera que caigan entre 100 a 150 milímetros de agua entre viernes y domingo. Desde el gobierno se realizó un llamado a abandonar, ojo, las tomas cercanas a los ríos para evitar afectaciones, preocupación sobre todo en Talagante a raíz de esta situación. Cristian Aburto tiene el informe.
24: Ante el sistema frontal que esta semana afectará a gran parte del país, Senapred tiene activa una alerta temprana preventiva en todas las regiones desde Atacama hasta Los Ríos. Este evento meteorológico se extenderá al menos hasta el domingo y en algunos sectores las lluvias podrían superar los 80 milímetros en un día, siendo el Maule y el Biobío las regiones más afectadas. Las precipitaciones en la región metropolitana se concentrarán entre el viernes en la madrugada hasta la noche del domingo 19 y se espera que en ese periodo caigan de 100 a 150 milímetros de agua. Se informó que hay un poco más de 20.000 clientes sin luz eléctrica entre Atacama y Los Ríos. Además, el estero Bellavista, en Tomé, se desbordó dejando 9 viviendas afectadas, situación que ya logró ser solucionada. Elio Bruford, de la Dirección Meteorológica de Chile, entrega los detalles de lo que será este sistema frontal.
25: La Dirección Meteorológica de Chile emitió una alarma meteorológica desde la madrugada del viernes 17 hasta la noche del domingo 19 por precipitaciones intensas que podría tener una afectación en la saturación del suelo. Alertas meteorológicas por precipitaciones y vientos en la zona centro-norte de nuestro país y en la zona central, y que pueden ir sufriendo variaciones.
24: Desde enero las autoridades trabajan en el plan de invierno, el que destina casi 470 millones de dólares para reforzar las medidas preventivas, y para estos días de lluvia se dispondrán de casi 2.000 funcionarios, así como de 1.300 máquinas que estarán operativas para mitigar los efectos del sistema frontal. El subsecretario del Interior, Máximo Pablo, vez habló acerca de la forma en la que operarán los empleos en este contexto. Afirmó que el gobierno no puede dar instrucciones en este ámbito a los sectores productivos, pero sí realiza un llamado a la comprensión y a la buena voluntad.
0: Es muy importante entender que el gobierno no tiene una facultad para instruir lo que pueda pasar al interior de distintas faenas en distintos sectores productivos. El llamado que hace el gobierno es a la prudencia, a la buena voluntad, a la comprensión, pero no hay una instrucción. El día viernes es un día hábil, pero vamos a estar afectados por precipitaciones de gran intensidad.
24: El ministro de Vivienda y Urbanismo, Iván Poduje, puso énfasis en la situación que vivirán algunas tomas ilegales que se generaron en cursos fluviales. Indicó que se está trabajando con los alcaldes de los lugares donde están estos asentamientos, tanto en Colina, Lampa, Talagante y Puente Alto, por lo que hizo un llamado a que las personas que viven ahí puedan abandonar estos lugares voluntariamente antes del jueves a las 17 horas.
1: Con mucha atención en los campamentos, en las tomas de terreno que se han generado en cursos fluviales. Hemos insistido a las personas que no se localicen ahí y lamentablemente esas tomas de terreno las tenemos que parar. Y vemos las consecuencias en estos eventos donde es prácticamente imposible retirar a todas las personas, así que estamos pidiéndole a ellos que se retiren.
24: En materia educativa se anunció la suspensión de clases para el viernes en 5 regiones del país, las cuales son Coquimbo, Valparaíso, Metropolitana, O'Higgins y el Maule. Además, por este miércoles también se cancelaron las clases en el Biobío y Ñuble, medidas que no se descarta que se extiendan a otras regiones ante un eventual avance del sistema frontal.
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23: Vamos con otra información en materia policial. Lo que marcó la jornada tiene que ver con esta tragedia en el barrio Franklin. 7 personas fallecidas tras un fatal accidente de tránsito protagonizado entre una camioneta que huía de un control policial y un bus del transporte público. La colisión provocó un incendio entre los vehículos y también una farmacia que estaba en esa esquina. Pablo Rivera tiene la historia.
2: Tragedia en el barrio Franklin deja 7 personas fallecidas, todos ocupantes de una camioneta que huía de una fiscalización policial luego de ser sorprendidos bebiendo alcohol en la vía pública. Huyeron de carabineros y no respetaron un semáforo en rojo en la intersección de las calles Franklin con Santa Rosa, lugar en el que fueron embestidos por un bus de la locomoción colectiva. El accidente de tránsito originó posteriormente un incendio que terminó quemando ambos vehículos involucrados, un kiosco y una farmacia, siendo el siniestro que en definitiva habría provocado la muerte de las víctimas que no alcanzaron a escapar del automóvil en que se trasladaban. El fiscal Fernando Ruiz, el fiscal jefe de la Fiscalía de Flagrancia Centro Norte, se refirió a la dinámica de los hechos.
3: El personal de carabineros intenta fiscalizar a unas personas que se habrían encontrado consumiendo alcohol en la vía pública. Se dan a la fuga en el vehículo, se inicia una persecución controlada y al llegar a la intersección de Avenida Santa Rosa, el vehículo menor, que sería una camioneta, una SUV, cruza con luz roja de semáforo, siendo colisionado por un bus de locomoción colectiva, un bus red.
2: Por su parte, el Ministerio Público confirmó que todos los fallecidos son de nacionalidad venezolana y que si bien la cantidad de víctimas en un principio era menor, el seremi de seguridad, Juan Andrés Farriento, se confirmó luego de los trabajos realizados por carabineros en el lugar.
4: En el lugar se encuentran 7 personas fallecidas, las cuales 5 son hombres y 2 mujeres. Lo más importante de todo es que en este momento se está trabajando el sitio del suceso por parte de las policías con instrucciones claras por parte del Ministerio Público. También se va a hacer el levantamiento de los vehículos del lugar y el traslado de estas personas al servicio médico legal. Se va a trabajar y se insta a las familiares de estas personas que se puedan trasladar al servicio médico legal con la finalidad de poder entregar antecedentes respecto a la identificación de ellos.
2: Además de los fallecidos, el chofer del bus que viajaba por Santa Rosa sin pasajeros resultó con fracturas en su rostro producto del impacto, cuyo desenlace pudo ser fatal de no haber sido rescatado por un ciclista justo antes de que la micro se incendiara. Así lo relató una testigo de este hecho.
6: Y ahí vimos lo que estaba pasando y que el chofer, el señor nos dijo que había alcanzado a sacarlo y que sacó él, que está en una bicicleta que está un poco más allá, que él sacó al de la micro, pero los de la camioneta dice que no alcanzaron a sacarlo y que habían niños que estaban llorando, está el fuego y ya estaba allá, no pudo hacer nada, igual que los niños que están acá, también trataron de ayudarlo y no... tampoco pudieron hacer nada.
2: Respecto al tránsito, este se mantuvo suspendido toda la jornada por los trabajos en el lugar. También el barrio comercial estuvo sin energía eléctrica por los daños provocados en el tendido público a raíz del siniestro.
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23: Vamos a los deportes. España derrotó a Francia y es el primer finalista del Mundial. Su primer, su rival será Inglaterra o Argentina. Bueno, se van a enfrentar hoy en Atlanta, transmisión de Cooperativa Deportes, por cierto. Y el Tribunal de Disciplina de la ANFP redujo a 3 partidos la sanción a Javier Correa en Colo-Colo. Sebastián Aguilar lo cuenta en Cooperativa Deportes.
5: España venció a Francia y se convirtió en la primera finalista de la Copa del Mundo 2026. Los ibéricos derrotaron a los grandes favoritos del Mundial venciendo por 2-0 en el AT&T Stadium de Dallas. El marcador lo abrió Mikel Oyarzabal vía lanzamiento penal a los 22 minutos del primer tiempo. En el complemento, Pedro Porro, después de una buena combinación con Dani Olmo, puso el 2-0 definitivo. El entrenador español Luis de la Fuente valoró el triunfo que pone a su selección en su segunda final mundialista.
7: Nuestro mensaje era que hoy nos enfrentábamos quizás a una de las mejores selecciones del mundo, pero se encontraban enfrente con el mejor equipo del mundo. Esa es la mejor manera de desactivar cualquier propuesta futbolística, en este caso hablamos de fútbol, del rival, pero además con orden, con equilibrio, con sacrificio, con esfuerzo, con un talento futbolístico descomunal, interpretando muy bien las fases del juego. Siempre he dicho que para mí el futbolista español es el mejor futbolista del mundo, precisamente esa interpretación del fútbol.
5: Se define al rival de la Roja Española cuando en Atlanta, Argentina e Inglaterra se enfrenten en la segunda semifinal a las 3 de la tarde. El duelo está cargado de un significado histórico y el volante albiceleste Alexis McAllister comentó el significado del recuerdo de Diego Armando Maradona y el Mundial del 86 en la previa al partido con los británicos.
8: No, a ver, inspirarse sobre lo que hizo Diego es complicado, ¿no? Llevar a cabo las cosas que él hacía dentro de una cancha es prácticamente imposible, quizás solo Leo puede hacerlo. Obviamente, como dije antes, a veces en redes sociales aparecen diferentes cosas y estos días, no sé si fue casualidad o qué, pero empiezan a aparecer algunos videos del Diego, el partido en el 86 y demás cosas que a uno obviamente lo ayudan, intenta verlas y recordarlas, así que nada, desde ese lado sí, obviamente que para nosotros Diego es una bandera muy importante para el país y bueno, ojalá que podamos hacer algo parecido a lo que ellos hicieron.
5: En el fútbol local, el delantero de Colo-Colo, Javier Correa, tuvo una reducción en su castigo para el torneo nacional. Tras la apelación de los salvos, la segunda sala del Tribunal de Disciplina redujo de 4 a 3 partidos de suspensión para el goleador del Cacique, que no podrá jugar en el inicio de la segunda rueda de la Liga de Primera. Fue la información del deporte en el diario de Cooperativa.
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23: Vamos con la política, con algunas dudas en el oficialismo sobre la extensión del pago de contribuciones a los adultos mayores. El Senado votará desde las 3 de la tarde y hasta total despacho, se ha advertido incluso que sea hasta la madrugada del jueves, la mega reforma. Jorge Espinosa Cuellar lo cuenta.
10: Contra viento y marea, la Cámara Alta votará este miércoles la mega reforma. Primero, el Congreso Pleno escuchará la cuenta pública de los presidentes de ambas corporaciones y luego, desde las 3 de la tarde, el Senado iniciará una sesión de largo aliento, como adelantó el vicepresidente Iván Moreira.
14: Vamos a estar hasta altas horas de la madrugada y esperamos que esta reforma se apruebe, aunque sea con una mayoría frágil de un voto.
10: Esa mayoría frágil podría caerse en algunos temas, como la exención del pago de contribuciones a los adultos mayores. El senador Matías Walker no está convencido de la fórmula de compensación.
15: Yo no voy a votar a favor la exención de contribuciones si no se garantiza estos recursos a los municipios de Chile.
10: El biministro Claudio Alvarado, que ha asumido un rol de articulación política tras los problemas generados por Jorge Quirós, aseguró que estarán los recursos para compensar a los municipios.
26: No, mire, el Fondo Común Municipal tiene compensación en la ley.
12: Y adicionalmente a eso, la recaudación que va a generar en régimen la prima que se establece para la invariabilidad tributaria de 1.5%, 750 millones de dólares adicionales de mayor recaudación, pueden ser distribuidos a los municipios a través de un nuevo fondo. Y al final del día yo creo que no va a existir dificultad.
10: La oposición, que ya se prepara para llevar al Tribunal Constitucional la invariabilidad tributaria y el seguro estatal a las inversiones privadas, se resistirá en la gran mayoría de los aspectos del proyecto en el Senado. No en todos, como apuntó la presidenta del PS, Paulina Bodanovi.
13: Hay temas en que vamos a votar a favor, como es la propia reconstrucción, el fortalecimiento del CENSE, pero hay materias de fondo en que no vamos a estar de acuerdo. Nos parece que el tema municipal se ha cerrado de mala manera.
10: Los presidentes de partidos de centro izquierda se reunieron en el Congreso para coordinar un frente común, con unidad dentro de la diversidad, como insistieron en recalcar. Desde el PPD, su presidente Raúl Soto quiso dar por superado el impasse generado por el acuerdo de sus senadores con el ministro Quirós.
16: Hemos logrado limar aspereza. Esta invariabilidad que quedó representa un cierto seguro en caso de que efectivamente no nos vaya bien en el Tribunal Constitucional. Preferimos mil veces, ¿verdad?, que la invariabilidad quede en 10 años y no en 25.
10: En la víspera de la sesión, la presidenta del Senado, Paulina Núñez, insistió en su llamado a los senadores Araya, Carvajal y Celis.
17: Lo que se va a votar en la sala es el acuerdo que tuvimos con los senadores del PPD. Yo espero, no pierdo la esperanza, de que cada uno honre su palabra.
10: Como una forma de preparar ya el tercer trámite en la Cámara Baja, diputados del PDG se reunieron con el ministro García Ruminot para pedir mayor celeridad en el proyecto que devuelve el IVA por la compra de medicamentos y pañales. Ese texto está recién en su primera etapa de tramitación en Comisión de Desarrollo Social y todavía ni siquiera se ha votado la idea de legislar.
23: Bueno, un hecho colateral relacionado en torno a este tema es la evaluación que se está realizando en torno al ministro de Hacienda, Jorge Quirós. El desgaste con la oposición, descartan que haya perdido protagonismo en el último tramo de la mega reforma. Mariano Reyes lo cuenta.
18: Sin línea de crédito con la oposición quedó el ministro de Hacienda Jorge Quirós luego del traspié en el acuerdo con senadores del PPD. La molestia radica por la indicación que proponía rebajar aún más los impuestos a las empresas, que rápidamente fue retirada. El efecto que trajo es que desde el PPD y otros sectores declararon al ministro Quirós como un interlocutor no válido para negociar. Así lo planteó el presidente de dicho partido, el diputado Raúl Soto.
16: No solamente queda debilitado, sino que queda inhabilitado como interlocutor válido. Ha demostrado que no es confiable, ha demostrado por qué es el ministro peor evaluado y creo que ha generado una crisis de gobernanza al interior del gobierno, porque el propio ministro del Interior tuvo que llegar a ordenar la casa para salvar los muebles de un error que había cometido el ministro de Hacienda.
18: El senador Frente Amplista Diego Ibáñez solicitó que Chile Vamos dé un paso al frente en el diálogo con la oposición, un llamado que apunta al viceministro Claudio Alvarado, quien va a estar más atento al diálogo con sectores donde Quirós esté inhabilitado. Sin embargo, ese rol también genera debate. Hablan las diputadas Constanza Juve de la UDI y Daniela Serrano del Partido Comunista.
20: ¿No puede ser un tema de crítica o de discusión el hecho de que el ministro Alvarado participe de las negociaciones y participe de las conversaciones que pueda haber entre el gobierno y la oposición? El gobierno, al igual que el oficialismo, actúa en equipo y ese tiene que ser el espíritu para sacar adelante los cambios profundos que Chile necesita.
26: Más que meterme en lo que debiese hacer el ministro Alvarado o no, acá es hacer un llamado a un gobierno que no tiene por qué creer que su mayoría circunstancial va a ser eterna y tiene que llegar a acuerdos con un Congreso y por tanto esos acuerdos tienen que ser confiables.
18: En La Moneda también hay una pasada de cuentas. Voces al interior del Ejecutivo remarcan que la polémica indicación pasó por Palacio, por Sexpress e Interior y nadie levantó alerta. De todos modos, en el oficialismo buscan blindar al ministro Quirós, habla el presidente republicano, el senador Arturo Esquella.
27: En lo personal me saco el sombrero por el trabajo que ha hecho el ministro y ese trabajo se hace en complemento con quienes tienen talentos o cualidades específicas en otras artes, en esa capacidad que tiene especialmente el ministro del Interior de ir leyendo bien los escenario, buscando los puntos de encuentro. Yo creo firmemente en el complemento que se da entre los ministros de Hacienda y ministro del Interior.
18: Y en medio de la ofensiva de la oposición en su contra, el presidente José Antonio Kast recibió al ministro Quirós en el Palacio Presidencial de Cerro Castillo, Viña del Mar.
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23: Cerramos con información judicial relacionada con el exalcalde de Renaico, Juan Carlos Reinao. La nota con Claudio Arévalo.
0: El Tribunal Oral en lo Penal de Cañete declaró culpable al exalcalde de la comuna de Renaico, Juan Carlos Reinao Marilao, ex vocero de la CAM, como autor de los delitos de abuso sexual reiterado, estupro y aborto. Según lo establecido en el juicio, Reinao cometió los delitos en contra de 5 víctimas, 2 de ellas adolescentes a la época de los hechos. Estas situaciones ocurrieron en las comunas de Tirúa, Conchulmo, Renaico, Santiago y Negrete. Aprovechándose de su cargo como alcalde de la comuna de Renaico y en momentos cuando trasladaba a las funcionarias a su domicilio o viajaba con ellas en su calidad de edil. El tribunal también descartó el delito de violación que también se investigaba en esta causa. Este es el momento cuando el juez Marco Pincheira detallaba el veredicto.
1: Primero, condenar al acusado Juan Carlos Reinao Marilao como autor del delito consumado de estupro en carácter de reiterado. Condenar al acusado como autor del delito consumado de aborto en fecha no precisada durante el mes de junio de 2017 en contra de la víctima. Condenar al acusado como autor del delito consumado de abuso sexual descrito y sancionado en el artículo 366. Acoger la demanda civil de indemnización de perjuicios por daño moral.
0: Reinao Marilao se encuentra cumpliendo por ahora la medida cautelar de prisión preventiva desde noviembre del año 2023 y según su defensa, encabezada por la abogada Paula Vial, hay delitos que están prescritos, por lo que recurrirá a instancias superiores.
3: Vamos a solicitar varios escenarios subsidiarios. En relación al delito de estupro, vamos a solicitar que se aplique la media prescripción. Por lo tanto, en este caso, no corresponde, en primer lugar, que se apliquen la agravante que consideró el tribunal, la atenuante de la irreprochable conducta anterior de que goza el representado y que fue reconocida por el Ministerio Público. En relación al delito de aborto, solicitamos que declare la prescripción.
0: La lectura de sentencia de este emblemático caso para la Araucanía y el Biobío tendrá lugar el viernes 7 de agosto a las 14 horas 2 de la tarde, instancia en la que el Tribunal Oral en lo Penal de Cañete dará a conocer la pena que deberá cumplir Reinao. La Fiscalía está solicitando presidio para el exalcalde con penas que superan los 60 años de cárcel.
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23: Hoy se suspenden las clases en las regiones del Ñuble y el Biobío a raíz de los efectos del tren de sistemas frontales. El viento voló la techumbre de la escuela modular de Punta de Parra, afectada por los incendios del verano, y volcó una grúa en Constitución. En paralelo, este viernes hay suspensión de clases entre Coquimbo y el Maule. Hasta 150 milímetros de agua y fuertes vientos se esperan de aquí al fin de semana en la zona central. Tragedia en el barrio Franklin. 7 extranjeros fallecieron tras huir de una fiscalización y ser impactados por un bus, lo que provocó un incendio en una farmacia. Desde las 3 de la tarde y hasta total despacho se vota en el Senado la mega reforma. En la oposición y el PDG se repiten los cuestionamientos al ministro de Hacienda. Según Mega, exalcaldesa de Antofagasta, Karen Rojo, ya es extraditada a nuestro país desde Ámsterdam. Se espera que llegue durante esta mañana. Y en los deportes, España derrotó a Francia y es el primer finalista del Mundial. Su rival será Inglaterra o Argentina, que se enfrentan hoy en Atlanta. 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
23: Y nos vamos. Gracias por la sintonía. Ya llega lo mejor del día en Cooperativa. Que estén bien. Chao.
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19: Bueno, lo decíamos hace un ratito, se viene este sistema frontal, hay que prepararse, se están preparando las autoridades, los alcaldes, el gobernador, todo el mundo está desplegado, ¿no es cierto? ¿Y qué suele suceder cuando llueve mucho, cuando hay un frente de mal, que se llama de mal tiempo? Bueno, un frente, ¿no es cierto?, de tormentas, suele haber cortes de electricidad, ese es casi un clásico, ¿no es cierto? ¿Por qué? Bueno, por ejemplo, en Santiago, el 80% del cableado, ¿no es cierto?, es aéreo. Entonces, claro, cuando hay viento, el peso de la lluvia, bueno, en fin, y así un montón de otras posibles dificultades. Queremos saber cómo se están preparando las compañías eléctricas para esta circunstancia. Por eso estamos ya en contacto con Juan Meriches, que es director ejecutivo de Empresas Eléctricas AG. ¿Cómo estás, Juan? Buen día.
21: Hola, Cecilia, Sebastián, buen día, ¿cómo están ustedes?
22: Bien, Juan, gracias por estar con nosotros una vez más aquí en Cooperativa. Bueno, que esa es la impresión que le queda a la gente, a la ciudadanía, a nosotros mismos, como ciudadanos nos pasa un poco eso, que la red es un poco robusta, por decirlo de alguna forma, y está ese concepto, y te lo voy a plantear súper coloquialmente, caen tres gotas y se corta la luz. ¿Es tan así o no?
21: Sí, mira, Sebastián, efectivamente la red eléctrica de distribución en Chile tiene una condición estructural que la hace particularmente vulnerable frente a condiciones climáticas complejas. Pero claro, lo que vamos a enfrentar esta semana no son precisamente tres gotas, digamos, estamos precisamente frente a un evento meteorológico de alto impacto que ha llevado a que la autoridad haya decretado esta emergencia preventiva, y por lo tanto vamos a enfrentar un evento bastante complejo en términos generales, más allá del suministro eléctrico, por cierto, en términos de acceso a caminos, de inundaciones, de posibles temas en quebradas, que yo creo que es un llamado, digamos, a que todos los actores que participamos un poco de la sociedad civil podamos tomar las medidas preventivas del caso, digamos, que aminoren los efectos para la ciudadanía y que nos permitan efectivamente pasar esta semana de la mejor manera posible.
19: A ver, Juan, ustedes como asociación ahí hacen parte CGE, ¿no es cierto?, que tiene concesiones en la primera, segunda, cuarta, quinta región, en la región metropolitana, está por supuesto Enel, ¿no es cierto?, acá en región metropolitana, está EPA, ¿no es cierto?, ahí en Puente Alto, bueno, en fin, son varias las compañías, pero ¿cómo se están preparando? Tú dices, sí, suele ocurrir, hay que tener en cuenta el tipo de suministro que nosotros entregamos ante frentes como esto que no va a ser tres gotas, pero me imagino que algo se pueden preparar.
21: Por supuesto que sí, Cecilia. Primero decir que para la temporada de invierno, en términos más amplios, digamos, ha habido una preparación particularmente exhaustiva de parte de las empresas. Hay que recordar que la experiencia del año 2024 fue una experiencia que nadie quiere repetir, ¿cierto? De estar muchos días sin suministro eléctrico, y por lo tanto ha habido también un aprendizaje de la industria respecto a lo que fue ese evento. Hoy día se están invirtiendo más de 28.000 millones de pesos durante esta temporada, eso es un 25% más de lo que se invertía el año 2024 en todo lo que significa la preparación para el invierno. Pero particularmente para este evento, hoy día ya todas las empresas han activado anticipadamente sus planes de contingencia, están disponibilizando todos los recursos posibles en términos de brigadas y de materiales, tanto propios como de contratistas. Eso significa, en términos muy concretos, más de 2.800 brigadas y cuadrillas desplegadas, digamos, en todas las zonas donde se espera las precipitaciones. Es un término mucho más concreto, son más de 8.200 personas en terreno que van a estar trabajando para poder reponer el suministro eléctrico. Aquí ha habido una tarea importante preventiva en términos de poda, de corte de vegetación, que son el principal factor, ¿cierto?, la caída de árboles y ramas sobre el tendido eléctrico, pero naturalmente es imposible asegurar que no vaya a haber interrupciones. Lo más probable es que sí las tengamos, ¿eh? Lo importante es que sean en el menor tiempo posible la recuperación de ese servicio.
22: ¿Qué es lo que implica cada una de estas cuadrillas, o en general? Yo sé que puede haber particularidades, entiendo que también lo que tiene que ver con la energía eléctrica urbana versus la energía eléctrica rural es distinto, pensando en que el área de cobertura de los distintos agremiados de las empresas eléctricas son distintos, pero ¿qué es lo que en lo estándar, en lo base, creo que compone cada una de estas cuadrillas?
21: Mira, hay distintos tipos de brigadas. Hay brigadas livianas, que en general son personas que van y se trepan a los postes y que pueden ir reparando el cableado, digamos, cuando no hay un daño en la infraestructura, ¿cierto? Solo cuando se corta un cable, por ejemplo. Pero en otros casos se requieren brigadas pesadas, que son cuando, por ejemplo, una caída masiva de árboles puede hacer caer 6, 7, 10 postes de manera simultánea en una zona, y por lo tanto eso implica trasladar toda la infraestructura nueva, digamos, para reemplazar la que está en el suelo, que son habitualmente tareas que tardan más tiempo en la reposición. Y como bien decías tú, eso también hay distinciones respecto de zonas en que el acceso puede ser más sencillo, en zonas urbanas, entre comillas, que en zonas rurales más aisladas, donde los tiempos de traslado y muchas veces el bloqueo de caminos hace que sea más difícil llegar al punto de reposición específico.
19: Ahora, esto, por ejemplo, los choques de los postes, es también un clásico. ¿Quién no lo ha visto eso, no?
21: Claro.
19: Los días de lluvia, las calles que están más resbaladizas, la gente choca, se pasa por delante un poste de la luz y se corta la luz en todo el barrio.
22: El mismo choque hoy en Franklin, ahí, que
19: por ejemplo,
22: sin rumbo a todo ese sector.
19: ¿Cuánto se demora en reponer un poste?
21: A ver, los tiempos de reposición, insisto, por ejemplo, tú mencionabas el caso de Franklin ahora en la mañana. Claro, eso, el tiempo de reposición está dado también por las tareas que tiene que realizar las autoridades competentes en el terreno, en que se pueda retirar efectivamente el bus. Está condicionado muchas veces por factores externos. La reposición propiamente tal puede tomar 1-2 horas. Una vez que ya está despejada la zona para poder que las cuadrillas puedan trabajar bajo normas de seguridad que también no los pongan en riesgo a ellos. Yo creo que quisiera poner el foco en la prevención y en la precaución que tenemos que tener todos los agentes en lo que viene. Insisto, vamos a tener un evento meteorológico mayor. Yo creo que las personas, es importante que puedan tomar efectivamente también medidas preventivas, revisar, por ejemplo, sus techos para que no haya una voladura de techos que pueda impactar la red de suministro eléctrico, que las personas se alejen de cables cortados que puedan estar electrificados y den aviso a las compañías, ¿cierto? Que quienes tienen familiares electrodependientes puedan, y que no estén inscritos, ¿cierto?, en el registro electrodependiente, puedan dar aviso a las empresas distribuidoras de manera anticipada, de tal manera que esas personas cuenten con el respaldo, ¿cierto?, necesario para que, digamos, no se queden sin suministro. En fin, yo creo que ahí hay una tarea importante también, que las personas puedan tener cargados sus teléfonos, sus baterías, y poder tener linternas a mano en caso de que hayan interrupciones prolongadas.
19: Solo recordar, perdón, Sebastián, que estamos conversando con Juan Meriches, director ejecutivo de Empresas Eléctricas AGE.
22: Otro de los problemas que ocurre en este periodo de crisis, cuando hay emergencias, cuando hay lluvias temporales, viento, en fin, va de la mano de la comunicación con las empresas. Y ahí hay todo un tema, Juan, que hoy por hoy están dominadas no solamente lo que tiene que ver con la electricidad, sino que en general los servicios por los famosos chatbots. Y muchas veces la respuesta que te entregan es media insatisfactoria, porque ante situaciones puntuales y específicas que ocurren en ciertos sectores, ciertos barrios, todo eso, es difícil conversar con una máquina o explicarle a una máquina. ¿Es así? ¿Esa es la forma de comunicarse con las empresas? ¿No hay posibilidad hoy por hoy de hablar en un call center o de alguna forma con un ser humano?
21: Mira, ahí yo te diría que, y ustedes lo mencionaron bien, Yo diría que el principal autocrítica que como industria nos hicimos respecto a lo que fue el evento 2024 fue precisamente todo lo que tiene que ver con información a los clientes. En términos de información oportuna, de información veraz, en términos de los tiempos de reposición y también en términos de los canales disponibles de comunicación. Desde ese minuto hasta ahora había un refuerzo importante tanto de los canales de contacto para atención al cliente como también de los canales digitales para que haya más formas en que las personas puedan comunicarse con su empresa distribuidora. En particular para este evento se están reforzando los canales de contact center, se están reforzando los canales digitales también para que haya una información más oportuna y también que las personas puedan acceder a los mapas de interrupción de suministro donde efectivamente están los tiempos de indisponibilidad estimados que cuya, digamos, naturaleza también se ha mejorado en este tiempo.
19: Claro, cuando tú decías lo que la experiencia del 2024 que mejor olvidar, ¿no? Fue tremendo, ¿no? Los cortes de luz prolongados, ¿no es cierto? El viento, los procesos, como bien decías tú, Juan, los problemas para de comunicación con las compañías, hubo sanciones, ¿no es cierto?, de parte de las autoridades, bueno, en fin. Eso tú dices, aprendimos. ¿Qué aprendieron en concreto? ¿Qué le podrías decir tú a quienes están escuchando para darle cierto grado de tranquilidad?
21: Yo me atrevería a decir que hoy día estamos mejor preparados como industria para enfrentar contingencias mayores. ¿Qué significa eso en términos concretos? En que, primero, todas las tareas preventivas se están haciendo con mayor anticipación en términos del despeje de vegetación de las líneas, pero sabemos también que frente a eventos mayores como el que vamos a enfrentar, vamos a tener interrupciones de suministro eléctrico, digamos. Es imposible pensar de que no va a haber cortes de luz. Los vamos a tener. Lo importante, y es parte del aprendizaje, es poder reponer ese servicio de la manera más rápida posible y disminuir los tiempos de interrupción que vayan a tener los usuarios. Insisto, vamos a estar frente a un evento climático de altas proporciones cuyos efectos van a exceder por mucho el tema eléctrico, pero sabemos que como un elemento importante para la ciudadanía, ese suministro tiene que ser repuesto lo más pronto posible.
19: Pero hay algunos sectores que es más probable que esto ocurra, como esto que yo contaba, este estudio de la Corporación Ciudades, que hablaba de las comunas que van a tener más problemas con el suministro eléctrico, según este estudio. San Joaquín, La Granja, San Ramón, Quinta Normal, Cerro Navia.
21: Más allá de comunas específicas, yo pondría el acento probablemente en algunas zonas rurales donde los tiempos para llegar a reponer el servicio pueden ser más extensos que en zonas urbanas. Pondría el foco probablemente en algunas zonas al norte de la región metropolitana que no han enfrentado precipitaciones en lo que va del año y que por lo tanto va a ser el primer evento al que se van a ver expuestos de manera importante a una lluvia importante y por lo tanto que puede haber inundaciones o otros problemas mayores que también puedan afectar la infraestructura eléctrica y probablemente en las zonas costeras de la zona central que van a recibir de frente, digamos, el frente climático y que por lo tanto van a tener ráfagas de viento que también podrían afectar de manera más importante el suministro eléctrico.
22: En esta experiencia que tuvimos y que bien dice Cecilia, que mejor ni recordar, del 2024, que implicó sanciones y multas, hubo zonas y sectores que tardaron más de una semana, 10 días en tener recuperación de servicio eléctrico. ¿Cómo cambiar esto más allá del aumento de las cuadrillas? Porque todas las veces se aumentan cuadrillas y convengamos que las cuadrillas no dan abasto, entonces la probabilidad de que esto se alargue, no necesariamente una semana, pero sí a un par de días, tres, es complejo. ¿Cómo poder hacer que finalmente el margen de resolución del problema se pueda disminuir? Porque, insisto, sí, va más allá de tener más gente en la calle con en las camionetas, ¿no?
21: Absolutamente, Sebastián. Y nosotros ahí lo que hemos indicado y hemos estado trabajando también con la autoridad es que se requieren, digamos, mejoras estructurales. Y eso pasa naturalmente por mayores grados de inversión en resiliencia climática y en que la regulación efectivamente reconozca esa necesidad de mayor resiliencia climática. Ahí efectivamente hoy día se está tramitando un proyecto de ley que de alguna manera resuelve temas tarifarios del tema eléctrico, pero sí, que también permite la posibilidad de realizar inversiones en resiliencia en zonas en que la autoridad lo requiera, que permitan mejorar la calidad de servicio. Nosotros esperamos que eso pueda efectivamente avanzar en la discusión en el Congreso, porque va a ser la única manera en que como país efectivamente podamos poner nuestras redes a la altura de los desafíos que supone el cambio climático para un país como Chile.
19: Bueno, sobre ese proyecto de ley y todo eso ya son palabras mayores para conversar contigo, porque hay muchas miradas y opiniones diversas, ¿no es cierto? Siempre es un poco polémico ese asunto, por eso nos centramos en lo inmediato. Ahora, estaba leyendo que hoy, por ejemplo, hay cortes en el distribución, anunció interrupciones temporales del suministro eléctrico en 3 comunas de Santiago, como parte, dice, de sus labores de mantenimiento y mejoramiento de la red. ¿Eso es a propósito de lo que se viene? ¿Hace parte de la rutina? ¿Y por qué justamente hoy?
21: A ver, las empresas habitualmente realizan trabajos preventivos precisamente digamos, para mejorar la infraestructura de la red, para cambiar transformadores, por ejemplo, o para reemplazar algún tipo de líneas, o realizar el lavado de líneas en algunas partes, y eso implica que las redes tienen que estar desenergizadas, digamos, por un tema de seguridad. Entonces, cuando se realizan estas tareas preventivas, pasan este tipo de cosas, digamos. Desconozco el caso específico que tú me mencionas, pero eso es lo que ocurre en términos generales.
19: ¿Qué significa lavado de líneas?
21: Lo que pasa es que, claro, a veces las líneas acumulan efectivamente polvo y otras cosas que cuando viene una primera lluvia o algo de esas características, eso puede generar, digamos, mayores problemas para las líneas y para el suministro. Entonces, efectivamente, se hace ahí una limpieza, entre comillas, de esas líneas.
22: Ahora, Juan, cuando tú hablas de la de que hay que modernizar, en el fondo, que hay que invertir y todo eso, en simple, llevar muchas veces las líneas aéreas abajo, llevarlas abajo tierra, con estas cámaras, en el fondo, por donde pasan la energía. En situaciones de inundación también eso complica, porque a veces esas cámaras se inundan y también queda un poco la grande, también complica. No necesariamente, por más que sea más moderno y todo eso, no implica que sean infalibles, ¿no?
21: No, ninguna solución es infalible. Lo hemos visto cuando vemos eventos catastróficos o eventos, digamos, climáticos extremos en otras partes del mundo, en países que probablemente tienen una infraestructura mucho más moderna que la nuestra, tampoco están exentos de aquello, digamos. El punto es buscar un equilibrio entre la mejor alternativa que podamos tener a un precio que también sea razonable, porque uno podría decir, bueno, entonces soterremos todo, pero claro, soterrar las líneas urbanas, las líneas aéreas, digamos, en zonas urbanas a subterráneas, estamos hablando de costos de 6 a 7 veces mayores que lo que hoy día efectivamente esto significa. Probablemente tengamos que avanzar en un plan de soterramiento focalizado, por ejemplo, avanzar en el soterramiento de líneas rurales. Hoy día es posible, nosotros vemos que es posible avanzar en el soterramiento en sectores más rurales que permitan mejorar la calidad de servicio en esas zonas, con costos que probablemente son 2 o 3 veces, digamos, lo que cuesta hoy día una línea aérea, y que claramente son más, digamos, absorbibles por el sistema que en zonas urbanas. Entonces, hay un trabajo ahí que efectivamente se está avanzando y que esperamos que con las autoridades también podamos diseñar un plan de largo plazo.
19: Juan Meriches, en una frase, ¿qué las coordenadas? ¿Qué hacer si se corta la luz en mi casa?
21: ¿Qué hacer? Bueno, yo creo que el qué hacer es antes de que se corte la luz, es poder efectivamente tener a mano efectivamente pilas, tener cargadas baterías, tener cargados los celulares, tener mayores grados de autonomía en ese sentido, estar atento a las instrucciones y a los tiempos de reposición de sus empresas distribuidoras, tomar contacto cuando efectivamente no se tiene suministro eléctrico, si es, digamos, cuidador de un paciente electrodependiente, también estar atento a los canales exclusivos que tienen estos canales, estas personas, digamos, para el contacto con las empresas distribuidoras, básicamente estar prevenido y estar, digamos, alerta también frente a las instrucciones de la autoridad, más allá del suministro eléctrico, insisto, esto no es solo un tema del suministro eléctrico.
19: No, por supuesto, pero es lo que nos ocupaba ahora contigo, ¿no?
21: Por supuesto.
19: Pero tú dices contactar a la empresa eléctrica, más allá del caso de los electrodependientes, por supuesto que eso ya...
22: Hay una línea directa.
19: Una línea directa, pero cualquier usuario común y corriente, ¿qué hace? ¿Se quiere comunicar con Enel? ¿Busca el Twitter de Enel? ¿Deja un mensaje? ¿Qué?
21: Todas las empresas hoy día tienen sistemas de app, ¿cierto? Aplicaciones en los teléfonos en las que se pueden tomar contacto, tienen canales de WhatsApp, ¿cierto? A través de los cuales se pueden también tomar contacto, tienen contact center, números 600 habitualmente que sobre los cuales también se puede tomar contacto con la empresa, están los sitios web, están los canales por redes sociales que atienden situaciones específicas, están todos los canales abiertos precisamente para que se pueda disponer de la mejor información disponible.
22: Insisto en el punto, perdón, sé que no tenemos que dar noticias, pero insisto en el punto, Juan, los adultos mayores necesitan que le conteste una persona el teléfono.

0: Que podamos tener soluciones rápidas, porque como bien dice Juan Meriches, que va a haber corte de luz, va a haber, con un sistema frontal como el que se anuncia, ¿no? Muchas gracias a Juan Meriches, director ejecutivo de Empresas Eléctricas AG. Hasta cualquier otro momento.
1: Muchas gracias a ustedes, que estén muy bien.
0: Chao.
2: Chao, Juan, gracias.
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1: 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Una de la madrugada.
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1: Se prepara la ciudad del país, la zona centro-sur y otros puntos del territorio nacional para enfrentar este intenso temporal que se vivirá en gran parte del país. La Dirección Meteorológica de Chile hoy ha actualizado sus pronósticos y la información todavía sigue apuntando a este máximo nivel de precauciones. Hay alerta debido a la intensidad de las precipitaciones, pero también a la intensidad de los vientos. En la región metropolitana los desafíos tienen algunas características particulares y le vamos a preguntar al gobernador de la región metropolitana cómo nos estamos preparando, cómo se está coordinando la respuesta para estos eventos, este sistema frontal. El gobernador Claudio Rego está al teléfono de lo que queda del día. Muy buenas tardes, Claudio.
2: Hola, Paula, ¿cómo estás? Buenas tardes.
1: Muy bien, muchísimas gracias por el contacto con Cooperativa, cuando imagino que están en los preparativos, las coordinaciones todavía a esta hora, ¿no, gobernador? ¿Qué tan preparada está la región metropolitana para un evento de precipitaciones como el que se observa en el pronóstico?
2: Mira, la verdad es que este es un sistema frontal bien, bien fuerte, ¿eh? Estamos hablando de 140 a 200 milímetros en 4 días, que es casi lo que de alguna manera cae en un año normal. Y para que la gente tenga un orden de magnitud, estamos hablando de algo así como algunos de los episodios que hemos tenido en otras ocasiones en Santiago. Así que hemos estado haciendo preparaciones con los 52 municipios. Hoy día nos reunimos en el gobierno regional para mostrarle nuestra plataforma Cóndor, donde están todas las simulaciones de inundación, los 175 puntos críticos de la ciudad, 74 de los cuales son particularmente críticos. Estuvimos revisando todo el tema de las posibles inundaciones, tanto en carreteras como casas, y yo te diría que quizás lo más relevante hoy día es el campamento El Telar que tenemos en Talagante, donde tenemos cerca de 300 familias viviendo en el lecho del río, que yo espero que se evacúen prontamente, porque de verdad son los que corren mayor riesgo en el caso de este sistema frontal.
1: En ese campamento, ¿cuántas personas viven, gobernador? No sé si se me fue el número, pero ¿y hacia dónde se pueden dirigir esas personas?
2: Bueno, ya se están desplegando albergues en toda la región. No sabemos cómo nos va a afectar el sistema frontal, porque no es lo mismo que lluevan estos 140 milímetros en pocas horas que distribuidos en los 4 días. Pero claro, ya hay un sistema de albergues, tanto en Talagante como en otras comunas de la región. Y además estamos monitoreando el tema de las quebradas, porque hasta ahora se ha hablado de una isoterma cero baja. Pero todos sabemos por la historia que tenemos desde el año 82, que todos recordamos con el mini cayendo en el río Mapocho. De que si la isoterma sube arriba de los 3.000 metros, tenemos riesgos serios de remoción en masa en la parte alta de la ciudad. Entonces, estamos monitoreando. Yo estuve hoy día en la cisterna, se estaban haciendo podas de árboles ahora a la tarde en el bosque, estuve con Peñalolén, con Pudahuel, que son las comunas más vulnerables. En fin, estamos haciendo todo un despliegue, Paula, para que la ciudad se prepare bien. Yo celebro y valoro que el gobierno haya acogido nuestro llamado que hicimos temprano de suspender las clases el día viernes en la tarde, entre otras cosas porque con esta cantidad de agua, más encima tener niños que ponen en riesgo su vida o su integridad y además tener sobrecargada la ciudad, creemos que era innecesario, habiendo además una suerte de cuasi sándwich de por medio.
1: Claro, o sea, digamos el planteamiento que ya se ha hecho medida respecto a que no habrá clases el viernes, ¿surgió de usted, surgió desde la gobernación?
2: O sea, mira, nosotros lo planteamos muy temprano, a las 9:30, y después a eso de las 1:30 de la tarde me llamó el presidente de la República para comunicarme que se iban a suspender las clases no solamente en la región metropolitana, y eso obviamente yo lo valoro, porque siempre en estos momentos de emergencia para el país hay que dejar de lado cualquier diferencia y ponernos todos coordinadamente al servicio de la comunidad, ¿eh? Yo creo que va a ser un sistema frontal duro. Este es un año que además llevamos, Paula, 23 milímetros. Eso es lo que ha llovido. Entonces, los sumideros están tapados, probablemente las canaletas de las casas. En fin, entonces tenemos que prepararnos para un sistema frontal bien serio, que parte mañana en la noche o el jueves de madrugada y que no termina hasta el domingo.
1: Es lo que se está pronosticando para la región metropolitana, además para otros puntos del país. Pero en la metropolitana me llamó mucho la atención el dato de 1 millón de personas viviendo en zonas que podrían verse afectadas, ya sea por las inundaciones, por los desbordes o por las remociones en masa. ¿Qué pasa si un sector importante de esa cantidad de población requiere asistencia simultáneamente? ¿Cómo se va a responder, gobernador?
2: Bueno, tenemos un sistema que articula las 52 municipalidades, más los servicios públicos, SERNAPRED, nosotros, la delegación presidencial, y estamos trabajando precisamente para poder responder. Ahora, es muy distinto la situación de la gente del campamento de Talagante que, no sé, la gente de Gran Avenida, que está acostumbrada a que se inunde Gran Avenida. No digo que tengamos que resignarnos, porque estamos trabajando en un sistema de colectores para evitarlo, pero claramente es distinto que se inunde una calle a que se inunde una vivienda. Ahora, no toda la región, no toda la ciudad está igual, ¿eh? Porque de verdad hemos estado trabajando, o sea, en Maipú, en Hugo Bravo, el colector Hugo Bravo lo inauguramos hace un par de semanas con el alcalde Tomás Bodanovich, fue financiado por el gobierno de Santiago. Tenemos también el colector de Barón Juras Reales en Conchalí, que también era un lugar emblemático de la ciudad, Juan Valdés en Pudahuel. O sea, se ha estado trabajando, pero claro, el cambio climático trae estos fenómenos climatológicos de estos famosos ríos atmosféricos, uh-huh. Vientos huracanados, porque además ese es el otro tema, Paula. Tenemos que estar preparados para todo lo que dice relación con vientos de más de 50, 70, hasta 80 kilómetros por hora, y ya sabemos que hace un par de años las empresas no cumplieron muy bien, así que yo espero que después de las multas que han recibido y de todas las advertencias, esta vez estén a la altura y tengan todas las cuadrillas necesarias y también los sistemas de comunicación con la población, porque la verdad es que lo único peor, diría yo, que no tener luz es que no saber cuándo te la van a devolver o que ni siquiera te pueden escuchar tu reclamo.
1: Sí, y eso quería preguntarle, no sé si le corresponde a la gobernación coordinarse con las empresas distribuidoras, si se han conectado con ustedes, si ustedes tienen garantías o pueden pedir garantías de que efectivamente han reforzado sus cuadrillas en los tiempos de respuesta para el evento, gobernador.
2: Mira, la verdad es que estamos en conversación con ellos siempre. Si bien la regulación la lleva la Superintendencia de Electricidad y Combustible, nosotros siempre estamos en contacto, primero fiscalizando de que ellos también hagan las labores de despeje. Ya casi todos los municipios nosotros le hemos comprado estos alza personas o alza hombres para hacer las podas por ellos, pero aquí hay una obligación legal que tienen las dos empresas, CGE también en él, de hacer este trabajo preventivo. Y cuando viene el sistema frontal, porque es inevitable que si se cae un árbol, de verdad, eso era impredecible, pero por lo menos que se reaccione rápidamente y no esté la gente un día o dos días, hasta una semana sin electricidad.
1: Claro, esa es una cuestión inaceptable y genera muchísimos problemas. Quería preguntarle por los centros de salud. También hay centros de salud en áreas de mayor riesgo, ¿no? Ustedes los han identificado en el informe que presentó el gobierno regional. ¿Cómo se asegura el funcionamiento de esos centros de salud? ¿Hay protocolos específicos para mantener la atención, para responder?
2: Por de pronto tienen que, todos los centros de salud tienen que tener un ¿cómo se llama? Generador eléctrico propio, autónomo. En el caso de un eventual corte de agua, que no tendría por qué ocurrir, pero también hay un sistema de distribución de agua, tanto de los municipios como de las empresas de agua, en este caso particularmente Agua Andina. Así que mira, gracias a Dios, como Santiago, este no es el primer sistema frontal que tenemos, hemos tenido otros bastante graves, el 2023, el 2024, el 93, el 82, o sea, tenemos experiencia en esta materia, y esperamos que todos reaccionen. Yo creo que los municipios siempre han sido la primera línea de fuego y lo hacen extraordinariamente bien con cuadrillas 24/7, y nosotros por supuesto vamos a estar en terreno permanentemente, y el presidente me dijo a mí que ante cualquier necesidad que tuviéramos en cualquier comuna simplemente nos comunicáramos con el Ministerio del Interior para poder reaccionar rápidamente.
1: Ya, o sea, allí se espera una buena coordinación y la ha comprometido de alguna manera el primer mandatario. ¿Sabe qué? Usted ha hablado de 175 puntos de riesgo, más de 1 millón de personas, sí, viviendo más o menos dentro del área de influencia de esos puntos. ¿Cómo se entiende que Santiago todavía tenga esa cantidad de puntos de riesgo? ¿Son puntos de riesgo que han ido aumentando? ¿O es una ciudad que la que hemos mantenido por distintos motivos estas zonas?
2: Mira, a ver, Pablo, cuando uno mira las imágenes de las últimas, no sé, 2 o 3 semanas en el mundo, tanto en los fenómenos de incendios forestales y de calor extremo, como también de inundaciones en el Asia y en otros lugares, China, las imágenes de China estos días han sido brutales. Tú te das cuenta que el cambio climático no es una fake news, o sea, de verdad llegó para quedarse. Estamos hablando de estos ríos atmosféricos que significan lo que pasó en Maipú, por ejemplo, en enero de este año. Tuvimos algo así como 40 milímetros en 3 horas. Entonces, ese tipo de fenómenos son nuevos. Sabemos que tenemos hoy día algunas tareas pendientes. Por ejemplo, en el caso de Gran Avenida, nosotros generamos un convenio de programación con el CERVI y con el MOP para poder trabajar en colectores de agua y lluvia que de alguna manera se hagan cargo de este fenómeno. Y de aquí a 3 años poder eliminar, por ejemplo, las históricas inundaciones de Gran Avenida. Y como te comentaba, ya estamos haciendo, hemos inaugurado 3 colectores, se está haciendo Santa Marta, se está haciendo el canal Santa Corina, que fue el que va, es el que va a evitar que se vuelva a inundar la ruta 68, pero claro, esas obras toman tiempo. El canal, el Zanjón de la Aguada, el parque inundable de Víctor Jara ya existe. Ya nunca más supimos de una inundación del Zanjón de la Aguada, pero te das cuenta, estas cosas van tomando su tiempo y el clima va cambiando y la ciudad sigue creciendo y se sigue impermeabilizando. Entonces, aquí también hay un llamado a ver cómo planificamos la ciudad. De hecho, el sistema que mostramos hoy día, el sistema Cóndor, con este sistema regional de emergencia, lo que hace es dar información a los municipios para sus planes reguladores comunales, para ver cómo crece la ciudad de manera más resiliente, tomando en cuenta estos nuevos fenómenos climáticos.
1: Exactamente, eventualmente tenemos una ciudad que está construida para otro clima, para otras condiciones. Finalmente, gobernador, preguntarle qué recomendaciones usted le entregaría a la ciudadanía. Yo sé que las circunstancias, características de la ciudad, de los barrios son muy distintos, ¿no es cierto? Y los recursos de las familias son muy distintos. Pero ¿qué recomendaciones consideraría usted importante entregar a los habitantes de la metropolitana?
2: Mira, yo siempre hay 3 palabras que son fundamentales: corresponsabilidad, autocuidado y solidaridad. La corresponsabilidad es que cada uno haga lo que tiene que hacer, por lo menos en su ámbito íntimo: limpiar su casa, los sumidores de la esquina, si se corta la luz, comunicar a quien corresponda, la SEC o el municipio, etcétera. Después, autocuidado, no exponerse. Yo soy montañista, como tú sabes, Paula, uh-huh. Pero hemos hecho un llamado con Socorro Andino a que los andinistas no suban este fin de semana a ningún lado. ¿Por qué? Porque efectivamente vamos a tener un sistema frontal que puede traer hasta 2 metros de nieve o hasta 3 metros de nieve en la cordillera. Tercero, solidaridad. Tenemos gente en situación de calle y uno siempre puede ayudar dentro de sus posibilidades. Entonces, claro, si bien gran parte del trabajo lo tienen que hacer las empresas de servicio y también los municipios y el Estado, también hay un espacio para que la gente colabore. Y especialmente digo en este fin de semana, que yo sé que mucha gente estaba pensando, oye, nos vamos a ir fin de semana largo, vamos a salir. Digo, ojo, si se suspenden las clases no es para salir a pasear, es para quedarse en la casa, porque además ya nos ha pasado en otras ocasiones que hemos tenido rodados en las carreteras, hemos tenido inundaciones en la carretera 68. Entonces yo no lo tomaría la chacota. Es un sistema frontal que de verdad no habíamos visto hace mucho tiempo y teníamos que ser cuidadosos y responsables.
1: Muy bien, ahí están las declaraciones del gobernador de la región metropolitana, Claudio Orrego, que hoy estuvo presentando además en un punto de prensa cuáles eran las medidas que se están tomando, los puntos críticos y cómo la ciudad debe prepararse para este fuerte temporal, una ciudad que no fue hecha para estas condiciones climáticas, que va a haber precipitaciones, probablemente las que caerían en el equivalente, no sé, a medio año en un solo evento, y para el cual el presidente de la República ha comprometido todo el apoyo necesario a la gobernación metropolitana, como nos ha contado el gobernador Orrego. Muchísimas gracias por estos minutos.
2: Claudio, gracias, Paula, y saludo a todos los auditores de Cooperativa.
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1: Cooperativa, 1:30. 1:30.
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1: Por estos días se lanzó un nuevo libro del divulgador científico Gabriel León, que revela por qué necesitamos creer, incluso cuando la evidencia dice lo contrario. El libro se llama Teorías Conspirativas y revisa uno de los fenómenos más fascinantes y perturbadores de nuestro tiempo. ¿Por qué creemos en ideas que desafían la evidencia? Mi nombre es Jorge Lira y este es El Congreso Futuro.
2: Hola, ¿qué tal, Jorge? Yo muy bien, ¿tú cómo estás?
1: Bien, muchas gracias. Oye, ¿por qué nos gustan tanto las teorías conspirativas, no? Porque al final de cuentas, uno siempre está como buscando, digamos, la letra chica, ¿no?
2: Sí, claro. Fíjate que es bien interesante porque los psicólogos sociales llevan décadas preguntándose eso mismo. La teoría conspirativa es una explicación alternativa de un hecho que causa conmoción y que asume que ese hecho fue causado por un grupo de gente poderosa que desde las sombras controla todo lo que pasa. Y son tremendamente atractivas porque ofrecen muchas veces explicaciones cerradas, completas, con narrativas ricas con respecto a hechos inesperados que habitualmente suceden por azar, pero que la manera en la que suceden no termina por convencernos. Son hechos muy grandes que tienen causas aparentemente simples y eso no nos convence. Entonces, son narrativas tremendamente ricas. Si uno mira la narrativa de las teorías conspirativas, son tremendamente entretenidas, pero además ofrecen un montón de consuelo emocional con respecto a ciertos hechos, lo que hace que muchas veces las personas las abracen como la explicación de ciertos eventos.
1: A mí lo que más me impresiona es que siempre tienen un grado de lógica y de, o sea, un grado importante de lógica de cómo se van encadenando los hechos. Claro. Y además son muy convincentes en el texto, ¿no? Y a eso, ahí es donde uno dice, wow, ¿quién está detrás de esto?
2: Sí, de hecho es muy interesante porque aparentemente la estructura interna de la teoría conspirativa es una cosa perfecta. Eso que es cierto, connecting the dots, conectando los puntitos, esto con esto. Pero cuando uno empieza a analizar la evidencia que existe con respecto a las razones para conectar esos puntos, el edificio comienza a tambalearse. Yo diría que, sin embargo, el éxito que han tenido las teorías conspirativas como explicación del mundo radica principalmente en la riqueza narrativa, en lo completa, en lo entretenida, en lo satisfactorio que es desde el punto de vista psicológico, porque nos entrega culpables claros, razones claras, motivaciones claras, donde hay ciertos elementos que aparecen en la historia cuyas conexiones no existen, pero conectarlas es evidente, ¿cierto? Es obvio que eso tiene que haber ocurrido de esta forma. Sin embargo, en ausencia de evidencia, o incluso muchas veces contra la evidencia, igual las aceptamos, porque son explicaciones mucho más convincentes a veces que la misma realidad.
1: Oye, ¿y el concepto es tan viejo como las personas, digamos, como las sociedades?
2: Fíjate que es un punto súper interesante. Durante mucho tiempo, bueno, los últimos dos décadas probablemente, se asumió que esta era una problemática relativamente nueva que había emergido con fuerza a partir del advenimiento de Internet y las redes sociales.
1: Claro.
2: Sin embargo, las investigaciones de historiadores que junto con psicólogos han tratado de entender, ¿cierto?, el origen de las teorías conspirativas, muestran que han existido durante toda la historia. Y probablemente eso ocurre porque se basan en mecanismos cognitivos, neurológicos, neurobiológicos, emocionales, psicológicos, que han acompañado a nuestra especie desde su aparición hace unos 200.000 años. Entonces, como fenómeno, no es nuevo. Lo que sí es nuevo hoy es la manera en la que se puede mover una teoría conspirativa, porque pasamos en la antigüedad de moverse de boca a boca, a pasar después al texto impreso a partir de la invención de la imprenta, para finalmente pasar, cierto, ahora a la época de las redes sociales e internet. Sin embargo, es interesante descubrir, por ejemplo, que hay un montón de teorías conspirativas que nosotros escuchamos en los 80 y en los 90 que se movieron por todo el mundo sin necesitar internet. Y eso es súper interesante. Lo que ha aumentado evidentemente a partir del advenimiento de internet y las redes sociales es la velocidad con la que se propagan y el alcance global que generan. Sin embargo, la adherencia, es decir, cuando alguien cree en una teoría conspirativa, eso no ha aumentado de manera considerable. Entonces, el impacto de Internet y de las redes sociales se ha limitado más bien al alcance y distribución de la teoría conspirativa, pero no así a qué tantas personas creen efectivamente en esa teoría conspirativa.
1: Uh-huh. Gabriel, recién lo dijiste al pasar, ¿qué es lo que hay detrás en términos del cuerpo humano, digamos, de lo que nos pasa cuando leemos esto y nos vemos cautivados por esta historia? ¿Qué es lo que nos pasa, digamos, aquí en la cabeza, en fin?
2: Hay varias cosas que son interesantes al respecto. La primera tiene que ver con lo que obtenemos a partir de la creencia en la teoría conspirativa y cómo esta emerge como una necesidad. Y yo creo que lo primero que hay que decir al respecto tiene que ver con el rol de la desconfianza y el miedo para la supervivencia. Recordemos que nuestra especie proviene de un linaje que tiene unos 200.000 años, como decía antes, que ha pasado por un montón de problemas durante la historia. Y muchas veces durante ese proceso nos enfrentamos a ciertos escenarios donde el miedo era el principal agente que impedía que entráramos, por ejemplo, en un lugar, o que fuéramos a alguna parte, o que decidiéramos subir un cerro o pasar por un bosque, qué sé yo. Y en ese sentido, aquellos que tenían más desconfianza o que sentían más miedo y no entraban en ese lugar, tenían mayor probabilidad de sobrevivir. En el fondo, el miedo es fundamental para la supervivencia. Si tú no le tuvieras miedo a absolutamente nada, lo más probable es que mueras muy pronto, porque te vas a exponer a ti mismo a peligros. Y por lo tanto, la desconfianza y el miedo fueron parte fundamental de los mecanismos de sobrevivencia. Eso quiere decir que los seres humanos que existimos hoy provenimos de aquellos que tenían cierto nivel de desconfianza. Los que eran completamente confiados desaparecieron hace rato. Y esa desconfianza se sigue manifestando hoy a la luz, por ejemplo, del deterioro de la confianza en las instituciones, en lo que dice la ciencia, en lo que dice el Estado, en lo que dicen las empresas. Pero al mismo tiempo aparecen otros mecanismos que también son satisfechos por la teoría conspirativa. Por ejemplo, saberse dueño de una verdad que está oculta para el resto. Esta famosa cosa, ¿cierto?, de los borregos, ¿cierto? Los borregos que creen en la verdad. Sí. En cambio, aquí estoy yo, el que sabe realmente la verdad. Y esa suerte de superioridad epistémica también es un factor súper importante a la hora de entender por qué algunas personas abrazan teorías conspirativas, se sienten bien consigo mismo, porque ellos se saben conocedores de una verdad que está oculta para el resto. Además, permite tener una conciencia de comunidad, el grupo de gente que cree que la Tierra es plana, el grupo de gente que cree que el hombre nunca fue a la Luna, el grupo de gente que cree, y se forman comunidades que además permiten retroalimentar la creencia. Entonces empiezan a aparecer varios elementos que están profundamente vinculados con el cerebro humano, tanto con la cognición como con la psicología, que explican, en parte importante diría yo, por qué las teorías conspirativas son tan atractivas para algunas personas.
1: Uh-huh. Y esa adherencia tiene que ver también con, por ejemplo, la falta de creencia hoy, la falta de creencia religiosa, por decirlo de alguna forma, por ejemplo, en algunas sociedades, en algunas personas.
2: Fíjate que es súper interesante porque se ha observado que existe cierto nivel de correlación entre la creencia en teorías conspirativas y creencias, por ejemplo, en pseudomedicina, extraterrestre, triángulo de las Bermudas, y otras creencias que no tienen evidencia. No así con creencias religiosas. Y por otro lado, se ha encontrado también que, a diferencia de lo que se pensaba antes, la adherencia a las teorías conspirativas no tiene vínculo ni con la capacidad intelectual ni con el nivel de formación o información. Uh-huh. De hecho, habitualmente se hacen caricaturas, ¿cierto?, de quienes creen en teorías conspirativas. La verdad es que esas caricaturas son muy poco pertinentes con respecto a lo que dice la evidencia científica, y lo que mejor predispone a la creencia en teorías conspirativas no es una carencia cognitiva, no es una carencia de información, es una manera de interpretar el mundo profundamente basada en la desconfianza, en el miedo, en la necesidad de control, en la necesidad de sacar la incertidumbre de la ecuación, de tener explicaciones oportunas, de echarle la culpa a alguien, la necesidad de agencia que llaman los psicólogos, y por lo tanto no tiene que ver con aquellos elementos que tradicionalmente uno vinculaba con el conspiranoico, ¿cierto? De hecho, se ha demostrado algo súper interesante. Las personas que creen en teorías de conspiración y que tienen mayor nivel educativo generan teorías conspirativas que son mucho más complejas, porque manejan más información y por tanto se contorsionan más a la hora de defenderla, lo que es súper interesante también y algo que hemos aprendido en los últimos, no sé, 10 años.
1: La verdad, yo conozco gente muy preparada que cree en cosas que uno pensaría que no debería y finalmente sí, lo cree así a pie juntilla. Oye, Gabriel, ya, cuéntame acerca de cómo estructuraste este libro, porque esto no es una recopilación de teorías.
2: No,
1: hay explicaciones aquí.
2: Exactamente, la idea fue construir un relato que, partiendo desde la teoría conspirativa como protagonista, nos permite entender por qué son tan atractivas como explicación del mundo para nuestro cerebro. Uh-huh. Y partimos desde las razones psicológicas, epistémicas, sociales, para atravesar después por las consecuencias individuales y sociales de las teorías conspirativas, para finalmente llegar a qué podemos hacer eventualmente para contrarrestar el efecto negativo que tienen en la sociedad y en las personas. Y todo eso está llevado narrativamente por historias que yo personalmente encuentro muy interesantes sobre distintas teorías conspirativas, desde el hombre en la luna, la tierra plana, los chemtrails, la muerte de Lady Di, qué sé yo, y que permiten ir enganchando los distintos temas que el libro va cubriendo. Es como una suerte de clase de anatomía con respecto a la creencia en teorías conspirativas, que está alineada por distintas teorías conspirativas que permiten también alivianar un poco el relato, y al final del día el libro pretende explicar qué es una teoría conspirativa, por qué es tan atractiva para el cerebro y cómo eventualmente podemos impedir los efectos más nocivos que estas tienen sobre las sociedades.
1: Es que porque siempre los grandes eventos están asociados a, o las grandes noticias, las noticias que más impactan están asociadas a teorías conspirativas detrás a veces uno, insisto en el punto en el comienzo, cuando hablamos, cuando iniciamos la conversación, que el nivel de lógica y de ser tan convincente es tal que uno que se queda, de repente medio se sorprende, como oye, tiene razón, pero en realidad, bueno, ahí es donde uno se saca encima como la... ¿ah? Bueno, ahí está, mira, se llama Teorías Conspirativas, es difícil que no lo vean en las librerías porque tiene una tapa muy, muy llamativa, muy, muy bonita, además, y vale la pena además para que lo tengan porque es muy, muy interesante y lo pueden combinar con un montón de libros que hay de teorías conspirativas también.
2: Absolutamente.
1: Gabriel León es científico y es autor de Teorías Conspirativas de Ediciones B. Gabriel, muchas gracias.
2: Jorge, muchas gracias a ti, que estés bien.
1: Un abrazo, que estés muy bien.
2: Chao, chao.
1: Chao. Se acabó. Termina Congreso Futuro, pero quédate atento a los próximos capítulos. 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
1: Cooperativa, 2 de la madrugada.
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1: Sebastián Aguilar, bienvenido.
2: ¿Qué tal? ¿Cómo están, muchachos?
1: Todo muy bien.
2: Sí, semifinal de la Copa del Mundo que deja en el camino quizás al gran favorito para este Mundial, el que venía siendo el equipo sensación y que hoy cayó ante una selección española muy ordenada, muy apegada a su plan y que resultó a la perfección el duelo que cayó el elenco galo 2-0 ante los ibéricos. Abrió la cuenta Mikel Oyarzabal después de una acción en el área donde Lucas Digné se vio bastante, por decirlo así, inocente a la hora de controlar una pelota con la cabeza. Se levanta el balón, se da vuelta y cuando la quiere despejar, apareció, entre comillas, de la nada, Lamine Yamal para llevarse la pelota y recibir el patadón del lateral izquierdo francés. Penal inapelable que convirtió en gol Mikel Oyarzabal, lo decíamos, en el minuto 22. Luego de eso, se lesiona el principal puntal de la defensa francesa, William Saliba, que sufre una lesión muscular y tiene que ser reemplazado en el minuto 30. Y posteriormente, ya en el segundo tiempo, una jugada quizás sacada de otro libreto de Pedro Porro, que se mete al área después de entregarle la pelota a Dani Olmo, que con brillantez le devuelve la pared de espalda al arco, con Dayot Upamecano en la espalda, recibiendo una patada y todo, habilita a Pedro Porro, que queda totalmente solo frente al portero Mike Maignan, y define el lateral del Tottenham para el 2-0 definitivo. Francia que deslució, comparándola consigo misma básicamente, dentro de lo que fue su participación mundialista, pocas llegadas al arco, prácticamente sin remates francos a la portería de Unai Simón, y finalmente sin encontrar el camino para un hipotético descuento o una posible remontada. Fue triunfo para España por 2-0, que valoró de la siguiente manera Luis de la Fuente, el técnico español.
3: Nuestro mensaje era que hoy nos enfrentábamos quizás a una de las mejores selecciones del mundo, pero se encontraban enfrente con el mejor equipo del mundo. Esa es la mejor manera de desactivar cualquier propuesta futbolística, en este caso hablamos de fútbol, del rival, pero además con orden, con equilibrio, con sacrificio, con esfuerzo, con un talento futbolístico descomunal, interpretando muy bien las fases del juego. Siempre he dicho que para mí el futbolista español es el mejor futbolista del mundo, precisamente esa interpretación del fútbol, sabe cómo comportarse en ataque, en la fase ofensiva, en la fase defensiva. Eso es un gran logro del fútbol español, de los entrenadores españoles, de los equipos, de los clubes españoles. Pongamos en valor lo que tenemos en España y hoy ha sido un claro ejemplo.
2: Ahí está. Para mí los jugadores españoles son los mejores del mundo, dice Luis de la Fuente. Francia que pierde su primera semifinal de una seguidilla de 4 triunfos. La última vez que perdió fue en el Mundial de México 86, 2-0 ante Alemania Occidental. Luego ganó la semifinal de Francia 98, 2-1 a Croacia. La de Alemania 2006, ganó 1-0 a Portugal. La de Rusia 2018, donde venció 1-0 a Bélgica. Y la de Qatar 2022, donde venció 2-0 a Marruecos. Ahora cae frente a España en la semifinal del Mundial de Norteamérica 2026.
1: Ya pues, el análisis de Luis de la Fuente, Igor Ochoa.
4: Bueno, después de un partido naturalmente hay muchas interpretaciones, y el que gana obviamente tiene la razón. Ahí Sebastián nos hace un detalle de las situaciones que fueron marcando el destino de Francia, porque en definitiva el equipo de Deschamps no fue capaz de superar esos obstáculos que se presentaron, el penal, la salida de su zaguero central, porque nunca impuso plenamente su dinámica de juego. Esto se venía analizando, digamos, porque en el fondo Francia juega con dos volantes netos y después por sobre ellos cuatro, que en fin van más atrás, se mueven, pero no son mediocampistas así de, para mi gusto, de oficio. Entonces enfrentaba a un equipo que tiene en el mediocampo jugadores, y además en este equipo español tanto Baena y también Oyarzabal son colaboradores permanentes de la zona. si el equipo pasa a ganar, como quedó con el penal, bueno, todo eso se va potenciando, porque evidentemente te hacen circular la pelota, los bloques están bien conformados, el retroceso no es casi nunca de urgencia, y entonces no encontró Francia alguna escapada, por ahí algún intento de Mbappé. Entonces el partido le quedó siempre como a contramano, y yo creo que el segundo gol lo termina de liquidar, por la evidencia del 2-0, y porque además es fruto de una jugada muy bien construida. Entonces, bueno, el rival no solo te está ganando, sino que te está venciendo con sus argumentos, y eso es muy importante para cuando los jugadores quieren jugar con absoluta propiedad. Y después, todos los movimientos que hacía el entrenador de Francia eran buscando una capacidad de ser más punzante en el área, pero no tenían los intérpretes para eso. O sea, uno por fuera salía, entraba otro por fuera. Fue un equipo, a ver, digo yo, cuando tú eres bueno no dejas de serlo porque pierdas un partido. Pero también es cierto que en las ocasiones cumbre, el bueno tiene que ser todavía más, porque tiene que jugar con la urgencia del resultado. Y acá, Francia, ante la necesidad de ir por el partido, la verdad no llegó a impresionar, decepcionó más bien. Y se fue haciendo sólido España. Tuvo jugadores de alto nivel, los centrales estuvieron bastante bien, los laterales dentro de su dinámica, Porro es más para definir, Cucurella te da desahogo, Rodri jugó un excelente partido, Dani Olmo es
5: el mejor, ¿no?
4: Es que Dani Olmo es un poco antiguo, no le voy a poner el GPS a medirlo, no. Tenés que medir
5: es un 10.
4: El toque, el taco, eso que algunos han tratado de sepultar en su epidemia de mal gusto, pero en fin, siempre que aparece uno que pueda interpretar ese rol te va a salvar. Pero mira que si uno considera que el jugador más determinante en ataque, que es Lamine Yamal, te apareció por ráfaga, no jugó mal, pero tampoco brilló, entonces tú dices, ahí está el valor que decía el entrenador.
5: De hecho, bajó harto a colaborar con el lateral.
4: Claro, pero cuando bajó generalmente hizo foul.
5: Claro.
4: Bien. Pero el sacrificio de los otros dos, de Baena y de Oyarzabal, bueno, te va sumando, te va dando, le va permitiendo al equipo tener más aire. Todo eso porque, claro, tú te encuentras ganando el partido y ahí te encamina. Entonces, creo que en este partido la estructura de Francia no le dio. Por algo Rabiot se fue temprano reemplazado, porque ya tenía amarilla, y si tenía amarilla era porque estaba llegando tarde, porque no estaba cómodo en el sistema. Y bueno, y ahí está España, con todo derecho para soñar con ser campeón.
5: Acá Mariana Carola dice, ganó el mediocampo España y Francia no tiene un volante de creación. ¿Pasó por ahí?
4: Es que, ¿qué decían de Olise? Que hizo un excelente torneo.
5: Sí.
4: Claro, un jugador que es más de banda, pero que se venía al medio y
5: extremo derecho en el Bayern.
4: Ya, y tenía buena asistencia. Está bien, si eso no se va a negar por un partido. Pero en un juego más estructurado, ante un rival que tiene juego en medio campo, bueno, a veces no te alcanza con esa funcionalidad que en otros partidos te sirvió. Ahora, también es cierto, si tú tienes todos esos jugadores porque alguien tiene que hacer una jugada concluyente, que de pronto te ponga en el partido. Pero no la hizo Mbappé, Barcolá una y una, Dembélé sobre el final, buscó más que antes, con remates, pero no estuvo, no fue el día de que esos cuatro que te daban la sumatoria de contundencia y de dinámica, hoy no lograron hacerlo. Y teníamos una duda cuando quedó en ventaja España, a ver la conducta, porque uh-huh, claro, no es un equipo que esté acostumbrado a trabajar los partidos tan atrás, pero obviamente en el 2-0 la línea de cuatro más los los cinco que se agregaban era lógico, lo hizo y no creo que haya sufrido tanto, ¿eh? Yo no sé si el arquero de España solo el final creo que tuvo dos o tres tapadas, pero lo encaminó a partir del, porque la jugada del penal en un momento en que el partido no está en ningún lado, quiero decir, a ratos lo insinuaba España, a ratos reaccionaba Francia, era un partido que estaba por definirse, pero esa jugada obviamente te marca un punto y a partir de ahí España lo hizo muy bien.
5: Nos queda una de La Fuente ya proyectando lo de mañana, ¿cierto?
2: Claro, porque tiene a su favorito para enfrentar a la final, Luis de la Fuente, ¿sí? Lo eligió públicamente.
4: Luis. Ah, sí.
2: Esto dijo.
3: Ayer hablábamos de que esta final España-Francia podía ser este partido una final anticipada, pero de igual manera creo que comenté yo también que el partido Argentina-Inglaterra es otra final anticipada. No en vano nos encontramos, sabéis el detalle, conocéis las cuatro mejores selecciones del ranking FIFA. No ha pasado nunca eso en la historia. Demuestra el potencial futbolístico que hay en este Mundial. Y créeme, ahora mismo no estamos para preferencias. Nos da igual, cada uno con sus peculiaridades. Obviamente no es lo mismo el fútbol de Argentina que el fútbol de Inglaterra. No es lo mismo el fútbol europeo que el fútbol sudamericano. Yo tengo mucha ilusión por enfrentarnos a Argentina por la amistad que tengo con Lionel Scaloni, pero respeto muchísimo el potencial futbolístico que tiene Inglaterra, que en mi opinión también, antes de venir aquí al Mundial, creo que cité a Inglaterra como una de las auténticas candidatas. Va a ser un partido muy disputado, de dos grandes selecciones también, pero les esperamos a ambas a que le toque con los brazos abiertos.
2: Con los brazos abiertos las dos, pero quiere enfrentar a su amigo, según el Lionel Scaloni.
4: Bueno, ahí hay un partido pendiente.
5: Sí, ¿no? La finalísima, no, pero se jugó en marzo.
4: La finalísima.
5: Pero que, pendiente eso.
4: Que los argentinos decían, no, España la no quiso. Pero bueno, capaz que ahora se dé.
2: Bueno, claro, en esa oportunidad se iba a jugar en marzo, en sí. Qatar se iba a jugar ese partido, claro, de la finalísima, por que la por guerra, el, sí. Claro, por claro, el conflicto en Medio Oriente se terminó suspendiendo. Estuvo la propuesta de llevarla a Europa, la propuesta claro. de llevarla a Sudamérica, ninguno de los dos aceptó.
4: Ahí se diluyó.
2: Bueno, y además hay que decir también que la FIFA estructuró el sorteo de la Copa del Mundo para que España y Argentina se vieran las caras solo en la final, si es que ambos ganaban su grupo, claro, de, porque pues, antes sucedió. Por ser el 1 y el 2 del ranking FIFA. Es la justificación que dio en el momento del
5: cuando
2: sorteo.
5: Cuando fue el sorteo, claro.
2: En el momento del sorteo.
5: Porque cambió el sorteo. Sí.
2: Cambió el ranking. Por sí. lo que pasó durante estos meses, pero al momento del sorteo, el 1 era Argentina y el 2 era exacto. España. Así que, bueno, se estructuró así, se dio como finalmente la FIFA lo tenía quizás pensado, pero falta el partido todavía de Argentina frente a Inglaterra. Partido que tiene mucha historia para ambos. Va a ser un nuevo enfrentamiento entre argentinos y británicos, partido que en el historial por lo menos es más favorable a Inglaterra que a Argentina. Solo hay un triunfo, de hecho, de los albicelestes, y vaya qué triunfo, el de México 86 en los cuartos de final de ese torneo. ¿Está el recuerdo presente? ¿Lo vive el plantel albiceleste ese partido como algo a lo que hay que tratar de emular? Esto dice Alexis McAllister, el volante trasandino, respecto a lo que sucedió en el 86.
6: No, inspirarse sobre lo que hizo Diego es complicado, ¿no? Llevar a cabo las cosas que él hacía dentro de una cancha es prácticamente imposible, quizás solo Leo puede hacerlo. Obviamente, como dije antes, a veces en redes sociales aparecen diferentes cosas y estos días, no sé si fue casualidad o qué, pero empiezan a aparecer algunos videos del Diego, el partido del 86 y demás cosas que a uno obviamente lo ayudan, intenta verlas y recordarlas, así que nada, desde ese lado sí, obviamente que para nosotros Diego es una bandera muy importante para el país y bueno, ojalá que podamos hacer algo parecido a lo que yo decía.
2: Ya está el recuerdo, pero solo hay un jugador en el plantel que podría hacer lo que hizo Diego Maradona o algo parecido, y es Lionel Messi, según McAllister.
4: Que no ha jugado contra Inglaterra.
2: No ha jugado contra Inglaterra. Le falta quizás ese episodio en su bueno, larga historia.
5: Podemos contar una más, la del 98. Empataron, sí. Pero en los penales ganó Argentina.
2: Claro.
5: Y también fue en una fase eliminatoria, ¿no?
2: Sí. Tal cual, en octavos de final. Exacto. A ver, el historial está. En el Mundial de Chile del 62, en la fase de grupos, fue triunfo para Inglaterra por 3-1. En el Mundial del 66, lo recordábamos el otro día a propósito de Antonio Ratín, el triunfo de Inglaterra 1-0 en cuartos de final. También en el Mundial de México 86, 2-1 fue triunfo para Argentina, el que citaba Rodri. Modri, el 2-2 en octavos de final de Francia 98, con triunfo en penales para los trasandinos. Y en el Mundial de Corea y Japón 2002 se enfrentaron en fase de grupos, ganó Inglaterra 1-0 con gol de David Beckham de penal. Esa es la última, el último antecedente que hay entre argentinos e ingleses: un triunfo para Argentina, un empate y tres victorias inglesas.
4: Claro, en el caso del Mundial de 1962 se jugó en la sede de Rancagua.
2: En Rancagua. Fue triunfo de Inglaterra. Ron Flowers de penal, Bobby Charlton y Jimmy Graves anotaron para Inglaterra. José Sanfilippo para Argentina.
4: Claro, partido que, bueno, significó muchas críticas para el entrenador, incluso de parte del propio Sanfilippo. Pero bueno, esa es otra historia. Argentina venía del 58, de pasarlo muy mal, y bueno, se pensó que en este torneo, con la mano europea de Juan Carlos Lorenzo, iban a acomodarse de otra manera, pero no dio. Y ese partido, bueno, fue muy crítico para el equipo argentino.
5: Una más queda de los trasandinos.
2: Claro, porque sacó la voz y la personalidad también Rodrigo De Paul, que asegura que estos son los partidos que le gusta jugar.
7: Uh-huh. Bueno, para mí, nada, todos saben que este tipo de partidos me encantan, me motivan. No sé, tienen un condimento especial en el cual me despierta un montón de cosas. Así que, nada, viviéndolo con, sobre todo, con mucha alegría. Es una selección que nunca enfrenté, así que lo estoy viviendo eso, con mucha alegría, con mucha emoción, con mucha ansiedad. Tengo muchas ganas de que llegue el día de mañana. Y después, respecto a la otra, la verdad que no lo sé. El técnico no dio el equipo, ustedes saben que no lo da hasta mañana, así que bueno, pero muy tranquilo.
2: Ahí está la gran duda, si es que va a ser titular o no Rodrigo De Paul, sí, mañana ante los ingleses.
5: Eso especula la prensa trasandina, que está allá, que iría al banco. Sería el único cambio.
4: Ver para creer.
5: Thiago Olmada dicen que podría ingresar.
4: ¿Quién?
5: Thiago Olmada.
4: No lo veo. Desde
5: de ataque.
4: Anímico, desde el peso emocional que tiene el partido, pienso que juega De Paul, pero bueno.
2: Ya veremos. La formación tiene varias dudas según los medios argentinos. Esto es lo que dice el diario Olé, por lo menos. El Dibu Martínez, obviamente, en el arco, ahí no hay mucha duda. Por la derecha, la primera, si Nahuel Molina o Montiel.
4: Los dos
2: han jugado. Cuti Romero y Lisandro Martínez son los centrales que son inamovibles. Y por la izquierda aparece la opción de Nicolás Otamendi, con Tagliafico peleándose esa titularidad, porque podría jugar con tres centrales para agregar a la izquierda a Giuliano Simeone. Esa es una de las fórmulas.
5: De carrilero, Simeone, como lo ha hecho en el
2: y ahí el que saldría sería Rodrigo De Paul.
5: Claro.
2: Después, más adelante, Leandro Paredes, Enzo Fernández, Macalister, Messi y Julián Álvarez. Ahí ya no hay muchas dudas. Es un cambio esquemático, más que nada, el que plantean en Argentina: un 5-3-2 o un 4-4-2. Esas son las dos alternativas.
4: Bueno, por el carácter del partido, pienso que el entrenador argentino no va a mover tanto. Va a preferir confiar en
2: lo que ha venido resultando
4: en su estandarte, pero bueno, está abierto también, que no.
5: Sí, veremos lo que plantea al otro lado el profesor Tuchel. Veremos si cambia el lateral derecho, si vuelve James, el del Chelsea. El otro día entró muy bien frente a Noruega, había estado lesionado en la Copa del Mundo. En la mitad, lo va a mantener ahí.
4: ¿Y cómo está Rice?
5: Declan Rice
2: recuperado de ese virus estomacal que lo tuvo a mal traer, que de hecho lo daban por descartado antes del partido de cuartos de final.
5: Y el otro que sale es Madueke.
2: Terminó jugando. Mañana. Así es. Madueke es el otro que puede aparecer. A ver, una posible de Inglaterra: Jordan Pickford en el arco, James o Spence por el sector derecho, Konsa, Gueji y Nico O'Reilly. Eso es en la zona de defensa, en la mitad de la cancha: Declan Rice, Elliot Anderson y más arriba Bukayo Saka, Jude Bellingham, Anthony Gordon y Harry Kane. Sin Madueke en el 11 titular, por fin, digamos, que no ha tenido muy buen mundial.
5: Madueke, ¿no?
2: El hombre del Arsenal, y Tuchel ha confiado demasiado en él para el gusto de los hinchas ingleses, así que toma la decisión de dejarlo en el banco al ex Chelsea.
5: Completo reporte del Seba Aguilar mañana desde las 14, la previa, y luego el relato de Ernesto Díaz Correa para Inglaterra-Argentina, buscando al rival de España en la gran final. ¿Una más o estamos?
2: Estamos.
5: Al VAR va mañana, ¿eh?
2: Al VAR. Al VAR, sí. Es el 13º partido en el que, exacto, participa Juan Lara como VAR principal o como asistente de VAR. Ha sumado 13 partidos en el Mundial.
5: Mañana va de a VAR 2.
2: Ha tenido pega el hombre.
4: Bien por él.
5: Bien por él, totalmente.
2: Claro, el Bonifacio también hay que decir.
5: Claro,
2: el
5: Bonifacio. Sí. Gracias, Evita.
2: Abrazo, que estén bien.
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1: Lo prometido en los títulos, a lo nuestro. Este fin de semana no hay fútbol, recordemos, no habrá final de la Copa de la Liga, no habrá ascenso tampoco, debido a los anuncios de la autoridad, alerta por el tiempo, vamos a tener muchos días de lluvia e intensa, por lo tanto se han suspendido todos los partidos del fútbol nacional. Pero la próxima semana estará de retorno la segunda rueda del torneo chileno, la Liga de Primera, y hay novedades en el mercado de pases, en el mercado de invierno. Este es el informe de Ivo Valle.
2: Frío invierno con pocas lluvias y menos refuerzos. En este mercado de invierno los equipos de la primera división comienzan a afinar sus piezas de cara al segundo semestre. En exactamente 10 días más comenzará la segunda rueda y con ello veremos cómo quedan los planteles para definir la temporada. Considerando que son 3 los refuerzos que se pueden sumar en esta época del año, solamente un equipo ha cumplido esa cuota. Y claro, su posición les exige un golpe de timón. Nos referimos a Cobresal, el equipo minero que está en la zona de descenso después de una mala primera rueda. Para refrescar su plantilla, trajo al panameño ecuatoriano Jean-Paul Morales. El delantero zurdo, a sus 28 años, llega a nuestro país desde el fútbol guatemalteco. Felipe Villagrán también se integró desde Everton y para reemplazar a Jorge Pinos en el arco, Matías Holguín, el ex Magallanes, defenderá la portería de los legionarios. En la capital, por su parte, Palestino trajo a Marcelo Egel, volante de 27 años que llega desde el Deportivo Maipú de Argentina y que estuvo en la órbita de varios elencos de la primera división trasandina. Sin embargo, el ofrecimiento chileno fue el que más sedujo a quien fuese seleccionado juvenil allá por el año 2017 en Argentina. Una vez firmado su arribo en condición de préstamo, esto dijo Marcelo Egel, el nuevo refuerzo palestinista.
3: Feliz de la oportunidad y esperemos aprovecharla al máximo y hacer lo mejor posible desde donde me toque. Ah, bueno, me gusta jugar medio centro ofensivo, puedo jugar por derecha, izquierda o en el medio. Me adapto a lo que me pida el entrenador, lo que me pidan mis compañeros. Y bueno, sacrificio, ganas de jugar, que es lo que más me gusta hacer. Y bueno, tenemos los objetivos claros, esperemos poder cumplirlos y vamos a hacer lo posible y el mayor esfuerzo para poder lograrlo.
2: El delantero italiano, por su parte, tendrán como gran novedad a Patricio Graf, que ya debutó en el banco audino por la Copa Chile, y a César Pinares, que después de su abrupta salida de Limache a mitad de temporada, fichó en el conjunto floridano hasta final de 2026. Si hablamos de repatriados, el Everton trajo a Josué Ovalle. El delantero chileno de 26 años tuvo un corto paso por el Mazatlán mexicano y este segundo semestre defenderá los colores oricielos, quienes además ficharon al volante colombiano Andrés Arroyo. Esto dijo Valle una vez presentado en la tienda ruletera.
4: Que es un desafío muy lindo para mí. Desde que me llegó esta oportunidad, siempre pensé en positivo y en hacer las cosas bien. Contento y ansioso de poder debutar con esta camiseta. Creo que es un club sumamente importante en Chile y nada, solo decirle a toda esa gente que vaya al estadio, que vaya a apoyar, que nosotros como equipo vamos a hacer lo mejor posible en lo que queda de torneo.
2: Si la idea en esta época es potenciar la plantilla, digamos que otros han hecho lo contrario, como es el caso de Deportes Concepción, que prescindió ya de 3 de sus figuras. Se trata de Cristian Suárez, Nelson Sepúlveda y de Javier Rojas, que ya no jugarán más en el Club del León. Para reemplazarlo, los Lilas fueron a buscar un nombre a Paraguay. Fernando Martínez, volante guaraní de 32 años, que llega desde Rubio Ñuba al Bío Bío, que además tendrá la llegada del ex Colo Colo, Cristian Riquelme.
1: Y sumamos uno más de último minuto.
5: A ver.
1: El colega Uriel Luc, periodista deportivo argentino de Radio La Red, dice que Jorge Fatura Brown es nuevo jugador de la Universidad de Concepción. El arquero viajará en las próximas horas a Chile para firmar un contrato por 18 meses.
5: ¿Qué le parece? Fatura Brown.
1: Vuelve Fatura. Estuvo en Antofagasta.
5: Sí, pues. Estuvo en Antofagasta. Mira. Bueno, porque estaba en Rosario y era titular hasta el torneo anterior a este. ¿Qué pasó?
1: Concepción se arma bien, creo yo, a priori con nombres.
5: Bueno, es que
1: los paraguayos, claro, siempre es un aporte.
5: Tiene que compensar la salida de jugadores que en teoría le habían dado experiencia, como Suárez, como Sepúlveda. Bien. Bueno, pero ahí hay una mano técnica nueva, seguro establecieron eso. En el caso de Cobresal, ¿se fue entonces el arquero?
1: Sí, se fue, Jorge Pinos.
5: Ya.
1: Y se fue peleado con el técnico, además. ¿Ah, leí sí? Declaraciones en AS Chile.
5: Ya. Ah.
1: Él se cree dueño del club. Quiero enfrentarlo en la cancha, ganarle y taparle la boca, es el titular de esta entrevista del ecuatoriano Jorge Pinos.
5: Bueno, para enfrentarlo tendría que estar en ser contratado por otro.
1: Sí, quiere chileno. Jugar acá en Chile, dice.
5: Ya, muy bien.
1: Veremos si alguien se interesa en él. Ya, pues, novedades del mercado de pases te estaremos contando durante estos días, por supuesto. Después, ya la próxima semana, nos enfocaremos a lo nuestro. Colo Colo, Rodrigo Gómez y la información del cacique con, podríamos decir, buenas noticias o regulares noticias, Rodrigo Gómez, en relación a lo del tribunal. ¿Cómo estás?
6: ¿Cómo te va, Rodrigo Contreras? ¿Cómo están? El saludo para todos. Regulares noticias. Uno ahí ya palpitando, viendo cómo se fue sopesando esta resolución de la segunda sala, que recordemos rebajó en un partido el castigo para Javier Correa, que había recibido 4 partidos de sanción en el torneo nacional, después de sus dichos a Nicolás Gamboa, el árbitro, en el último partido de la Copa de la Liga. Bueno, ahora tiene que pagar en el campeonato y ya saber esa noticia fue un balde de agua fría. Recordemos que en algún minuto se pensó, bueno, va a ser la Copa Chile o la próxima Copa de la Liga. Sin embargo, se estableció que era torneo de la Federación y la Copa Chile pasó a quedar al lado y ahora todo será en el torneo nacional. Así que desde ya era una mala noticia cuando llegaron los 4 partidos, te digo la verdad, de no creer. Y después, con esta resolución, bueno, un pequeño bálsamo, pero no sigue gustando. O sea, en Colo Colo eran de la idea de que no recibiera sanción y no sigue gustando esta resolución que fue evaluada ayer. Ayer se reunió la segunda sala y estuvieron nuevamente el abogado de Colo Colo entregando los descargos y la determinación es esa. O sea, 3 partidos de castigo en el torneo nacional para un jugador que ha tenido una campaña irregular por la suspensión y también por las lesiones. Así que otro momento difícil para él.
1: Ya, pues, le quitan una fecha, serán 3 solamente.
5: Bueno, Ochoa. Si tú a la apelación, están abiertas todas las posibilidades. Sí. Incluso que te aumenten. Pero bueno, yo creo que vienen, a ver, en esto, las 3 fechas que están dando, como cuando hay lío con el árbitro, no por declaraciones, pero por algún diálogo interno, no sé, estoy pensando en que especie le dieron a Morales también,
1: ¿sí?
5: De la U, con lo expulsó Flores y parece que algo le dijo. Bueno, el caso es que igual yo creo que la tesis o la hipótesis de que podían levantar el castigo era un poquito extrema, digamos. Yo creo que el equipo ya está trabajado pensando que no estaba a correr.
6: Claro, o sea, está jugando en este minuto Maximiliano Romero, que ya alcanzó 11 goles en total en la temporada con Colo-Colo. Está en una buena racha, pero también ha tenido que echar mano el técnico a la cantera, que ya ha sido una tónica, un poco también apremiado ya por el plantel corto que tiene para enfrentar esta temporada. Por eso es que hemos visto ya recurrentemente a Justin Cuevas, que sigue buscando ahí un nuevo gol por Colo-Colo. Han aparecido otros jóvenes de Colo-Colo, el mismo Raipán con 16 años. Es decir, se han abierto unas oportunidades que quizás en Colo-Colo muy rara vez se dan. Uh-huh. Y esta temporada lo refleja con esta situación de las lesiones y ahora suspensión de Correa. Está ahí entre algodones, lo cuidan, pero como hijo único a Maxi Romero.
5: Ahora, la formación de arranque ante Millonarios, digamos, ¿te va a dar la pauta de cuál es la que enfrenta Limache en el regreso? ¿O no necesariamente?
6: Sí, es muy probable, porque solo habrían 2 interrogantes de lo que viene Colo Colo trabajando como una oncena titular, la más fuerte, la que tiene que salir a revalidar esta segunda rueda. Y ahí, bueno, Pastrán está de baja, él está con un esguince de rodilla, así ya, que tiene una recuperación un poquito más larga, seguramente no va a estar para ese duelo frente a Copiapó. De hecho, se quedó acá en Santiago, misma situación de Jonathan Villagra, que él veremos si es que le alcanza, porque es una lesión muscular, algo más tratable o que, bueno, se puede recuperar más rápido, así que ahí habrá que ver si es que esa pieza está a punto para el estreno frente a Limache. El resto, Igor, bueno, con Maureira, en la defensa con Vidal ahí de líbero, Sosa, Méndez seguramente va a jugar este partido frente a Millonarios. después en la mitad de la cancha Jason Rojas, tres inamovibles como es Madrid, Alarcón, Méndez, Ulloa por el sector izquierdo, y después el enlace en este minuto todo recae en Leandro Hernández, no está Pastrán, no está Aquino, que fue a la pretemporada, pero veremos si está en el tono de lo que está esperando Fernando Ortiz, y arriba Maxi Romero. Esa es la propuesta, con eso se fue a vacaciones y con eso vuelve a encarar la segunda etapa.
1: Bien, podemos escuchar una, Rodrigo, del cacique en Colombia.
6: Vamos con una declaración que estuvo entregando Javier Correa en medio de esta pretemporada. Habló un poquito de los objetivos y de cómo se van sintiendo con este trabajo allá en Bogotá.
7: Bueno, bien, la verdad que hacía mucho que no podía entrenar así con a la par del grupo, que me estaba recuperando de una dolencia. Así que nada, los veo en la misma sintonía del semestre pasado y ojalá que sigamos así. Tenemos muchos objetivos por delante y eso nos tiene que motivar día a día. Sabemos que lo que representa estar acá, entonces no nos podemos dormir. Bueno, la verdad que he trabajado mucho en esta recuperación, en lo que es ponerse a punto para lo que viene, y nada, espero poderlo demostrar ahí adentro, que eso es lo que por ahí el equipo necesita.
6: Ahí está entonces la declaración de Javier Correa, que también dice lucha ahí con la recuperación de las lesiones, que también ha sido otro tema para él, así que está en ese punto, buscando su mejor versión con este Colo-Colo, que seguramente puede encabezar el ataque, ¿eh? A propósito de lo que me preguntaba Igor, yo creo que rodaje quizás pueda tener, si es que ya está óptimo desde el plano físico en este partido con Millonarios, y sabiendo que no va a jugar en harto tiempo más, así que puede que tenga ahí una chance de sumar hartos minutos Javier Correa.
1: Recordemos, ¿cuándo juega Colo-Colo este amistoso contra Millonarios?
6: El día sábado van a jugar a partir de las 19 horas de nuestro país en el Campín de Bogotá, Millonarios y Colo-Colo.
5: Claro. Bueno, a Colo-Colo le queda un partido de la Copa Chile, ¿no?
8: Sí.
5: Ese lo va a poder jugar.
6: Sí, pues ese lo claro. Jugar. El último de la fase de grupo, claro. Con Unión Española.
1: Ese. Fines de agosto. Ahí bueno, se acaba la fase de grupo de la Copa Chile.
5: ¿A fines de agosto?
1: Fines de agosto, sí.
5: Entonces ya va a estar apto para jugar en
8: el torneo, sí.
5: Sí.
8: Sí. ¿Cuál 26?
6: Va a volver para el partido con O'Higgins, y ahí va a tener rodaje para llegar a punto al clásico, al partido con la Universidad de Chile.
1: Que se juega en agosto, recordemos, en el Estadio Nacional. Rodrigo Gómez, un abrazo.
6: Abrazo, que estén bien.
1: Y la U que cuenta, Maximiliano Videla, ¿qué tal?
9: ¿Qué tal, Rodrigo Contreras? Novedades en dos líneas, en la de defensa y en la de delanteros. Partamos por los que están en la Universidad de Chile. Partamos por la línea de delanteros, porque hay novedades con Octavio Rivero, que sabemos estuvo afectado durante todo el primer semestre por una sinovitis bastante rebelde que lo tuvo al margen de todos los encuentros de la Universidad de Chile, y se esperaba pudiera volver en este segundo semestre. Para aquello se hicieron pruebas de fuerza, hizo ejercicios de fuerza, algunos exámenes Octavio Rivero en los últimos días, para ver si es que ya la rodilla podía responder de forma normal a los trabajos intensos de Fernando Gago y podía volver a hacer fútbol. Bueno, esos exámenes fueron positivos, esos test de fuerza favorecieron justamente a Octavio Rivero, que aprobó entonces. ¿Y qué viene ahora? Nivelación física para el delantero ex Barcelona de Guayaquil durante un mes para estar a la par de sus compañeros, y luego de aquello podría volver a entrenar de manera normal Octavio Rivero, y a partir de mediados de agosto ser opción para Fernando Gago en el ataque de la Universidad de Chile. Así que unos 7 meses después de haber llegado al CDA, Octavio Rivero debería estar en condiciones de debutar a mediados de agosto.
1: Ya, pues ahí ganaría un delantero más, Igor Ochoa. Por lo menos hay buenas noticias de que
5: sí
1: puede volver ya a entrenar, y por supuesto, ayer lo decíamos con el Toño, tiene que ganar musculatura, ponerse en tono físicamente y futbolísticamente también.
5: Ahora quedarían, en el mejor de los casos, si él está disponible, ahí van a estar los 3-9.
1: Sí.
5: Bueno, hay que ver cómo lo visualiza el entrenador.
1: Sí. ¿Y en materia de incorporaciones surge algo, Maximiliano?
9: Nos vamos a la línea de los defensas, Rodrigo Contreras, porque desde México informa el medio partidario del Club León, Fiera Manía, que Valentín Gautier, defensa uruguayo de 22 años, está muy cerca de partir a préstamo a la Universidad de Chile, justamente porque Gandolfi, el técnico que tienen allá en México, lo quiere sacar para liberar un cupo de extranjero a este defensa de 22 años, central que tendría, según dicen en México, avanzadas negociaciones con la U para convertirse en el central que esperaba Fernando Gago, aquel central zurdo.
1: Bajo la misma lógica de siempre, buscando... Claro,
5: pero habrá que ver la versión que nazca de acá, porque, este muchacho se abriría como posibilidad en términos de una temática interna del club donde está. Sí. Pero veremos. Yo creo que ya la próxima semana se empiezan a despejar algunos misterios.
1: Sí. Algunos. Pero, decía yo, buscando jugadores de este tono, ¿no? Jóvenes, con alguna proyección o que no tengan consideración en sus clubes. Fue seleccionado juvenil uruguayo, 22 años, 1,91 m, mide, formado en Juventud Las Piedras. Jugó en ese equipo en León y selección sub-20. Jugó el Sudamericano 2023 en Colombia.
5: Pero hay que esperar nomás. El panorama en la U es incierto, así que todas las versiones son posibles. Sí. Pero ninguna segura.
1: Sí. Este sería extranjero, sí o sí, no cumple con la edad para ir al formativo como Reina, Maximiliano.
9: Justamente, tiene 22 años y ya está por encima de los 21, así que no cumple con la edad, ya vendría a ocupar ese cupo de extranjero.
1: Perfecto. ¿Algo más con la U? ¿Estamos?
9: Estamos, el 26 de julio, recordemos, vuelven a la acción, domingo 5:30, enfrentan al Audax Italiano en la Florida.
1: Un abrazo, Maxi.
9: Abrazo, que estén bien.
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1: Hola Santiago, hola Chile, hola al mundo que nos sigue a través de cooperativa.cl. El primer café de este martes 14 de julio lo vamos a compartir con el presidente del PPD, el diputado Raúl Soto, con Agustín Romero, diputado del Partido Republicano, con Luis Pardo, diputado de Renovación Nacional, y con el presidente del Partido Comunista, Lautaro Carmona. Con ellos entonces compartimos, conversamos y debaten en este primer café de hoy. Hola, ¿cómo están? Muy buenos días. Bueno, el tema ahí político que sigue en la palestra tiene que ver con el proyecto de la mega reforma. Recordemos que ayer ya en la Comisión de Hacienda se aprobó en las condiciones respecto a la invariabilidad que habían llegado a acuerdo con los tres senadores del PPD, es decir, quedó establecido la invariabilidad, 10 años para montos de 550 millones a 100 millones de dólares, 15 años para las inversiones iguales o superiores a 100 millones de dólares e inferiores a 350 millones de dólares, pero que se entienda todo esto, 20 años para aquellas inversiones iguales o superiores a 350 millones de dólares. Y además, se estableció un pago extra de 1,5% de impuesto a quienes quieran acceder a esto de la invariabilidad. Y comenzará a regir desde que el proyecto genere ingresos brutos. Recordemos que en la oposición ya hicieron reserva de constitucionalidad y van a acudir al Tribunal Constitucional. Quería preguntarle a Lautaro Carmona, tengo entendido, Lautaro, que para acudir al Tribunal Constitucional tiene que ser antes de que sea firmada por el presidente la ley. Eso me imagino lo tienen en cuenta, y sobre esos plazos, teniendo en cuenta que se vota hoy o mañana ya en el Senado, después va a la Cámara de Diputados y rápidamente puede ser promulgada. ¿Están preparados para esa, digamos, especie de contra el tiempo que tienen que estar, tienen ustedes para llevar al Tribunal Constitucional el reclamo?
2: Buenos días, Cecilia, buenos días a los panelistas y a todos los auditores. Efectivamente, como tú dices, tiene que hacerse la presentación ante el tribunal antes que sea consumado con la firma del presidente, como ya un trámite de camino hacia la ley, digamos. Y está previsto eso, lo tienen muy presente constitucionalistas que están trabajando en esa presentación, porque este es un tema, y lo reiteró ayer la nueva presidenta del tribunal, estrictamente un espacio estrictamente jurídico, y será así como se va a hacer la presentación en el mérito, digamos, jurídico que tiene la observación. Está planteado, está presente, vamos a tener nosotros una reunión propia en el mediodía, digamos, para estar haciéndole seguimiento a cómo va a cursar este debate, y ahí va a dar una expectativa de en qué momento concluye, si o mañana.
1: Ya. A ver, esto de alguna manera ha sido la figura que ha logrado dar una imagen de unidad en la oposición. Raúl Soto, buen día.
3: Hola, buenos días, Cecilia. Saludar a todos los panelistas y a quienes nos escuchan. Creo que sí, creo que en medio de una semana que ha sido turbulenta para la oposición, se ha logrado dar una señal de unidad en torno a un requerimiento común de toda la oposición al Tribunal Constitucional para impugnar aspectos tanto tributarios como medioambientales de esta reforma. Como señala Lautaro, hoy tenemos reunión de presidentes de partidos a las 1:30 de la tarde, en conjunto con los jefes de bancada de Senado y de la Cámara, para ir viendo los avances del equipo jurídico que lidera Tomás Jordán en esta materia, de manera tal de ya ir tomando las definiciones tanto jurídicas como políticas respecto de aquello.
1: Ahora, me imagino, se los pregunto, y ya voy con usted, Agustina, a tanto a Raúl Soto como a Lautaro Carmona, ¿alguna autocrítica por la imagen que han dado durante la semana desde la oposición, Lautaro?
2: A ver, yo creo que los ejercicios, mientras están en proceso desde el punto de vista de logros o de propuestas políticas, tienen todas estas dialécticas, todas estas contradicciones. Uno quisiera que fueran impecables y un paso suceder al otro y fueran de amplísima comprensión inmediata desde el punto de vista de la comunidad, pero no es así. Y para mí, yo me quedo con el hecho de que en todo evento, la presidencia de los partidos mantuvimos una disposición de acuerdo unitario, eso nunca se afectó, y que lo que pasa con la posición que toman algunos parlamentarios que son vinculantes con el debate, es punto a punto y tendrá que verlo, digamos, en primer lugar los partidos que les corresponden. Creo que es un error que uno entre en un debate que tiene espacio, que se sabe dónde se va a dar, uno tiene que estar atento nomás a saber en qué concluyen. Y yo tengo una mirada de que esto sea una escaramuza y que no afecte el tema de fondo, que es la presentación al Tribunal Constitucional.
1: A ver, Agustín Romero, desde el Partido Republicano, digamos que la imagen que ha dado la oposición no ha sido de las mejores durante la semana, ¿no es cierto? Pero también cómo estamos por casa, como se dice. Este proyecto de la mega reforma es el proyecto que viene a sellar este acuerdo, a tratar de limar todas las asperezas que ya hemos conversado en varias oportunidades en el último tiempo.
4: Mire, hola, buenos días a los panelistas, buenos días a todos quienes nos escuchan. Mire, lo más importante de este proyecto, más allá de las discusiones políticas, es que este proyecto se pueda materializar y finalmente se traduzca en buenas noticias para los chilenos, trabajo, oportunidades, que eso es lo que está esperando la gente. Más allá de algún problema puntual que vamos a tener entre nosotros, alguna renuncia o, como se dice, digamos, coloquialmente, comerse algún sapo de repente en estas cosas, lo importante es que nuestra actividad parlamentaria o lo que, como nosotros influyamos finalmente en una ley, se traduzca en beneficios para la gente. Y por lo tanto, claro, para nosotros lo más importante hoy día es que este proyecto ojalá se vote rápido en el Senado, llegue a la Cámara de Diputados y también lo votemos de la manera que correspondan, y los trámites posteriores, Tribunal Constitucional, lo que estime cualquier fuerza política, es legítimo hacerlo. Nosotros lo hicimos, por ejemplo, con la senadora Isabel Allende y obtuvimos un resultado favorable y se fue del Senado. Nosotros lo hemos logrado cosas también en el Tribunal Constitucional, lo hemos utilizado y por lo tanto no demonizamos la figura, todo lo contrario, la institución sólida que nuestro presidente de la República ayer incluso participó en el cambio de mando de presidente. Entonces, la reconocemos, la respetamos, la valoramos, y por supuesto, a lo que nos importa a nosotros es que este proyecto se traduzca en beneficios para la gente, y en eso estamos comprometidos.
1: Ahora, recordemos que hoy se va a decidir si se vota ya en sala del Senado, y como decíamos, después tiene que ir a la Cámara, a la sala de diputados. Ahí, según estaba leyendo, va a volver a depender también del partido de la gente. Agustín, porque parece que en esta oportunidad ya no están garantizados todos los votos como fue cuando se votó en general, sino que solamente 4 diputados del Partido de la Gente estaría a favor. ¿Vuelven a depender de alguna manera de este partido o qué le parece eso?
4: Bueno, mire, yo le digo que lo que aprendió en política es que las votaciones se cuentan cuando ya se dice resultado de la votación. Recuerde la reforma tributaria del ministro Marcel, tenían todos los votos, yo era el único poco menos que en la Comisión de Hacienda que estaba votando solo, creo que incluso el diputado Raúl Soto era integrante de la Comisión de Hacienda en esa época, y yo votaba solito ahí, y nunca perdí la esperanza hasta que logramos que se rechazara esa reforma. Por lo tanto, siempre las cosas pueden ocurrir. Yo estoy consciente de que esto es una negociación compleja, es un proyecto complejo que requiere mucha generosidad de parte de todos, y por lo tanto yo estoy convencido de que es un buen proyecto y vamos a sacarlo adelante. No vería la razón por la cual, si el Partido de la Gente votó un proyecto que no se había trabajado mucho, pongámoslo, porque usted recordará que recibimos 1.600 indicaciones en la Cámara, y en el fondo esta parte, digamos, de negociación, articulación, mejoramiento del proyecto se tuvo que hacer en el Senado. Que un proyecto que venga mejorado del Senado, en la Cámara de Diputados, cuente con menos votos, me parecería extraño. Así que yo soy optimista, pero como digo siempre, con la prudencia es que aconseja que el resultado de la votación es lo que marca finalmente el destino de un proyecto de ley.
1: Entonces, en esa misma lógica, podríamos decir que lo que va a pasar en el Senado con los tres senadores del PPD que habían en un momento llegado a un acuerdo, ahora están en duda. Recordemos que se aprobó tomando en cuenta ese acuerdo que habían llegado con el PPD, o sea, la figura, el gobierno la hizo suya y se votó de esa manera, pero como existió ese 22% de esa indicación de bajar el 22%, los senadores del PPD se molestaron y dijeron, no, así no, nos hicieron trampa, no vamos a votar a favor, ¿no es cierto? De hecho, esta mañana, Raúl Soto, el presidente del PPD, que está con nosotros, dijo que el acuerdo con senadores del PPD se cae irremediablemente. ¿Está seguro, diputado, presidente del PPD, que así será?
3: Sí, estamos seguros que este acuerdo fue ya desahuciado por parte de los senadores y los respaldamos en esa decisión que creemos es correcta y que se alinea también con la posición institucional del Partido por la Democracia. Acá el PPD creo que ha sufrido un doble agravio por parte del gobierno a través del ministro Quirós, primero por haber intentado vulnerar la institucionalidad partidaria y segundo por haber roto su propia palabra, creo yo, actuando de mala fe por parte del ministro Quirós, porque al mismo tiempo que estaba acordando ciertos términos respecto de la invariabilidad, estaba redactando y metiendo de contrabando indicaciones que desconocían lo acordado y que buscaban correr la barrera un poco más allá. Creo que eso no es actuar de buena fe, creo que eso es quebrar de manera preocupante las confianzas políticas y creo que pone en un muy mal pie, en una muy mala posición al ministro Quirós. Hoy día es el ministro peor evaluado en las encuestas, el ministro que genera más desconfianza y con esta actitud ha demostrado por qué, ¿no? Y yo creo que ha llegado a un punto donde el ministro Quirós ha dejado de ser, al menos para nosotros, un interlocutor válido para poder dialogar, porque cuando se llega a un punto donde las confianzas se rompen, se llega también a un punto de muy difícil retorno. Yo personalmente, Cecilia, le he transmitido el día de ayer en la mañana al ministro Alvarado y al ministro García Ruminot el profundo malestar institucional del PPD con el actuar del gobierno, especialmente del ministro Quirós, y espero por tanto que nuestras razones respecto de eso se entiendan.
1: Pero a ver, Raúl Soto, cuando uno lee las declaraciones ayer del senador Celis, cuando él dice que se abre a retomar el diálogo si el gobierno ofrece disculpas, después dice, bueno, pero no, están ahí como que sí, que no, esa es la imagen que se ve desde afuera, y el senador Araya, por su parte, que dijo, bueno, yo solo estoy dispuesto si hay una rebaja al impuesto al combustible, que ya el ministro Quirós le dijo que no, que eso no, esto es serio, que no es cuestión, el tema fiscal es muy serio y que eso no por ningún motivo. De hecho, incluso el senador Celi también dijo que eso era un error, es no entender nada, proponer aquello. Entonces todavía no hay una imagen, no proyectan estos tres senadores del PPD una imagen bien nítida.
3: Yo creo que ya es nítida, más allá de los titulares, yo creo que hay que ver las declaraciones completas. Ayer, de hecho, a la hora de almuerzo, tuvimos una reunión de la Mesa Directiva Nacional, en la cual participó activamente el senador Ricardo Celi, que además es vicepresidente del partido, y no solamente ratificó su posición contraria, sino que tuvimos una discusión política bien profunda respecto de cómo coordinarnos en adelante. Incluso le celebramos el cumpleaños a Ricardo Celi, que estuvo el sábado de cumpleaños. cumpleaños, así que las buenas relaciones se han restablecido. También conversamos con el senador Araya, quien ha manifestado claramente que su planteamiento respecto del impuesto específico era un planteamiento de carácter personal, no necesariamente representaba ni a la bancada de senadores ni tampoco al PPD, y pero respecto de eso lo conversamos con el gobierno, no había una viabilidad ni una disposición a recogerlo, y por lo tanto esa puerta fue cerrada, y en función de eso también el senador Araya estableció su postura, sí, que es contraria a la mega reforma, y por lo tanto yo creo que esto se ha ido despejando en el camino, y obviamente que los errores del gobierno han contribuido también, pero yo creo que ahí hay que hacer las autocríticas correspondientes, porque yo creo que cuando hay dos partes en un diálogo que busca un acuerdo, y una de ellas está actuando de buena fe, en este caso los senadores, y la otra está actuando de mala fe, como fue el caso del ministro Quiroz, ahí se llega a un punto de rotura de confianza que es muy difícil recuperar, y creo que hoy día quien debe restablecer, al menos con disculpas públicas y al menos reconociendo los errores, es el gobierno. O sea, a mí me parece extremadamente grave, Cecilia, que un ministro del Interior haya tenido que salir a ordenar la casa, a salvar los muebles del incumplimiento que hizo el ministro de Hacienda. Eso habla de un problema de gobernanza al interior del gobierno, de una crisis interna en la moneda que requiere, creo yo, una intervención directa de parte del presidente de la República, José Antonio Kast.
1: A ver, Agustín Romero, ¿qué le diría, qué le responde al diputado Raúl Soto?
4: No, a mí solamente que me llama la atención, Cecilia, que se hable de que el ministro Quiroz no es un interlocutor válido, porque si el ministro Quiroz hubiera abierto a hablar del impuesto específico, ahí sí que sería interlocutor válido. O sea, ¿con quién van a conversar, por ejemplo, ese tipo de cosas? ¿Con el ministro García, con el ministro Alvarado? Si al final el que es el ministro de Hacienda y el que está viendo estos temas es él. Entonces, es como bien curiosa esa forma de ver la vida, de decir, este interlocutor válido para las cosas que no me gustan, pero para las cosas que me gustan sí interlocutor válido. La verdad es que pongámonos serios, yo creo que es importante que saquemos adelante esta reforma. Creo que si se cometió un error, se enmendó rápidamente, se privilegió mucho más allá de la consigna, mucho más allá de mantenerse estricto en el tema. Lo que se privilegió acá fue mantener una buena relación, y en ese sentido yo quiero ser súper claro, yo creo que errores se pueden cometer. Ahora, yo le puedo plantear también desde el punto de vista, por ejemplo, nuestro, a nosotros nunca nadie nos dijo que se iba a hacer una rebaja finalmente no de 23, sino que 24,5. También podríamos decir, oye, pero ¿cómo esta mala fe, si nosotros habíamos hablado otra cosa? No, todo lo contrario, estamos todos empeñados en que esto salga adelante. Y si alguna fuerza política muy legítima, con quien generosamente se llegó a un acuerdo, que yo creo que quedó súper bueno por lo demás, el acuerdo es muy bueno en cuanto a invariabilidad tributaria, se puede seguir adelante. Yo creo que eso es lo importante. Si al final la gente le da lo mismo si alguien le pide disculpas o no le pide disculpas, o sea, pidámosle disculpas a la gente, a los chilenos que hoy día ven que no tienen oportunidades, que no hay pega para ellos, eso es lo que yo le pediría disculpas a ellos. A lo mejor que nos estemos demorando demasiado, yo tengo un estilo distinto, estas cosas me gusta hacerlo un poquito más rápido porque creo que hay una urgencia social importantísima en el empleo. Pero si estamos avanzando, yo creo, yo pondría todo de mi parte, insisto, yo me comería el sapo y seguiría adelante con un tema que le hace sentido a las familias, que lo necesitamos para sacar adelante al país.
1: Ahora, el ministro Quiroz, a propósito de esto, de la indicación del 22%, dijo, esto no fue un error, nadie debería sentirse sorprendido, porque...
4: Cecilia lo dijo,
1: Por eso,
4: lo ha dicho varias veces.
1: Estoy diciendo, entonces, pero... que nadie debería sentirse sorprendido porque lo había dicho en una entrevista con el diario Financiero. Se le comentó esto al diputado Raúl Soto.
3: Bueno, acá evidentemente que hay un incumplimiento más allá de declaraciones que en determinado momento se pudieron haber dicho. Hubo una conversación, se acordaron ciertos términos, se ejecutaron otros, y eso para nosotros y especialmente para los senadores representó un quiebre de confianza importante y una... verdadera pillería, un intento de ir un poco más allá de lo que se había conversado en beneficio propio, y eso habla desde nuestra perspectiva de una mala fe que no es correcta, que no es adecuada en los contextos de diálogo que esperamos que sea siempre con absoluta transparencia y sinceridad. Y cuando eso se sobrepasa, cuando esa línea roja se traspasa, evidentemente que hay un punto de difícil retorno.
1: Ahora, Raúl Soto, también usted está pidiendo disculpa de parte de los otros partidos de la del progresismo y no es cierto de oposición, por la actitud que tuvieron cuando se supo de este acuerdo de los 3 senadores del PPD con el gobierno, que fueron usted dijo funados, ¿no? De alguna manera también le está pidiendo eso a los otros partidos. ¿Lo ha transmitido oficialmente?
3: O sea, yo lo que he hecho es en la reunión del día jueves, inmediatamente después de anunciado este acuerdo, tuvimos reunión los presidentes de partidos y yo transmití el malestar del PPD respecto de declaraciones injuriosas que se pasaron 3 pueblos y por parte de algunos dirigentes políticos y parlamentarios de partidos de oposición con quienes tenemos una coordinación que busca generar condiciones para una unidad en la diversidad, y nosotros lo que hemos dicho que esa unidad en la diversidad tiene que ser sobre la base del respeto. Si vamos a estar cada vez que tengamos diferencia apuntándonos con el dedo, acusándonos con declaraciones destempladas e incluso injuriosas, evidentemente que ese esfuerzo de coordinación no va a funcionar. Creo que los presidentes de partido recogieron ese mensaje de manera positiva y lo han bajado también a sus dirigentes y parlamentarios para que cuidemos la forma en adelante, porque yo creo, Cecilia, para cerrar la idea, que lo que no puede ocurrir es que caigamos en Chile nuevamente en la lógica de la cancelación política, de la funa a quien piensa distinto, a quien actúa distinto, porque eso en un contexto democrático simplemente no es permisible.
1: A ver, desde el Partido Comunista hubo, sí, también no es cierto, dichos en ese sentido de algunos parlamentarios. Lautaro Carmona.
2: A ver, yo distinguiría lo que es una diferencia de opinión que se expresa con lo que es un espacio propio de los partidos y de sus respectivos parlamentarios o dirigentes. Y creo que el partido ha sido muy riguroso y serio para sostener sobre la base de un principio. Estamos viviendo un proceso de convergencia con una sostén o profundidad unitaria que requiere el respeto a la identidad de cada uno, y así va a operar la diversidad que tiene en su seno la convergencia de 6-7 partidos, y sobre esa base hemos sido muy consistentes, muy coherentes, porque además yo creo firmemente en eso. No es posible, o sea, creo primero en la necesidad de la unidad. Nadie tiene fuerza propia para por sí solo llevar adelante un proyecto, menos cuando tenemos ahora una minoría en el Congreso Nacional. Y lo segundo, en la relación tiene que validar que hay miradas distintas. La magia está en distinguir qué es el tema unitario. Y hasta aquí la formulación que hacemos de convenir todo de una presentación al Tribunal Constitucional, porque el punto de vista jurídico constitucional esto raya, digamos, una alteración para darle seriedad. Es un punto de unidad que hemos cultivado bien.
1: Y eso es lo único, ¿eso es lo único que los une?
2: No, estamos hablando de este megaproyecto de día, digamos, ya. Hay muchas otras cosas, hay una propuesta mucho mayor, digamos, pero entiendo que no es la idea de la centralidad de este programa por ahora. Yo lo que me llama la atención de los dichos y desdichos y afirmaciones que hace el ministro de Hacienda es el primero que debiera instalar que quienes quieren invertir necesitan reglas del juego claras y sólidas, cuando es el mismo que mueve esas reglas del juego. El guarismo de bajar los impuestos del 27 al 23, que a todo evento nosotros, el PC, está en contra, y yo sé que lo están otros también, pero yo no me corresponde hablar por más allá del PC. El que lo mueve es él, el ministro de Hacienda. Entonces, ¿esto qué? ¿Es una trampa? ¿Es, como se dice aquí, una pillería? ¿Es un juego? Eso es poco serio, es poco riguroso. Y más, menos cuando tienen que rectificarlo de parte de otros ministros. Entonces ahí hay, de hecho, una suerte, cuando uno hace eso porque tiene la investidura de ministro, hay un abuso de poder. Y a mí no me parece que el tema es tan sensible, tan grave, de tanta consecuencia social, que yo llamo a que se haga con los rigores del caso, cualquiera sean las consecuencias, según las definiciones de mayoría que hay dentro del Parlamento, pero no hacer esto de en un día bajo a 22 a ver si pasa, y después lo bajo a 21, ¿cuál es la idea? Eso quiero llamar la atención, porque es un método a la cual uno tiene la opción de usarlo o no. El ministro tenía la posibilidad de mantener su rigurosidad. Esto le tuvo un costo, afortunadamente, desde mi mirada, le da, digamos, mucho más posibilidad de solidez a la postura común de toda la oposición.
1: Bueno, vamos a ir a comerciales, seguimos a la vuelta. Ya volvemos.
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0: El presidente del PPD, Raúl Soto, con el presidente del Partido Comunista, Lautaro Carmona, con el diputado del Partido Republicano, Agustín Romero, ingresa al debate, digamos, porque quiero hacerle algunas preguntas, la diputada del Partido de la Gente, Sandra Parisi. ¿Cómo está, diputada? Buen día.
1: Hola, muy buenos días. Feliz de poder compartir contigo nuevamente, Cecilia.
0: Gracias. Sandra Parisi, la pregunta concreta. Estaba leyendo hoy un artículo en el diario El Mercurio, donde Pamela Giles, diputada también de su partido, dijo que en su impresión la bancada votaría en contra del megaproyecto en un tercer trámite, si es que va a tercer trámite. ¿Es así? ¿En qué están ahora? ¿Y en qué está el proyecto de ley y que ustedes habían pedido, digamos, sobre la rebaja del impuesto a los pañales, a los medicamentos, que el gobierno, presentara para como una moneda de cambio, en el buen sentido lo digo, que para que ustedes apoyaran esta mega reforma? Concretamente, ¿en qué estamos, diputada?
1: Estamos esperando qué es lo que se resuelve en el Senado. En primer lugar, nosotros tenemos que seguir siendo responsables, esperar qué es lo que va a pasar en el Senado, y frente a eso, como bancada, tomaremos la decisión que, por supuesto, va a apuntar siempre a poner a la gente en el centro de la discusión, y que así lo entienda también el gobierno, y que no sea tan solo propuestas pensando en un futuro idílico como lo que está planteando el gobierno.
0: Pero, diputada, ya prácticamente sabemos lo que va a pasar en el Senado. ¿Tiene los votos suficientes para ser aprobada la mega reforma, tal como se aprobó ayer en la Comisión de Hacienda y en Medio Ambiente, etcétera?
1: Pero ahí esto se va a ir a Comisión Mixta, nuevamente.
0: Va a la Cámara después.
1: A la Cámara, exacto, y de ahí se va a una Comisión Mixta nuevamente. Entonces, a ver, esperemos, veamos si podemos hacer entrar en razón en parte al gobierno. Ahora, nosotros como bancada entendemos que esta mega reforma es importantísimo para poder seguir dibujando un Chile más próspero, confiando en que se va a tener un crecimiento, confiando en que se va a volver a recaudar el gobierno lo que necesita para los proyectos que se vienen, ¿no?
0: Pero usted dijo, si la entendí bien, hacer entrar en razón al gobierno, ¿en qué sentido?
1: Que ponga soluciones que vayan directamente a la ayuda de las personas, de las familias. Hoy en día lo estamos pasando pésimo en general, todos los chilenos lo están pasando pésimo. Hay una incertidumbre, hay dolores que no se han compensado, seguimos teniendo problemas de seguridad, seguimos teniendo problemas de salud, seguimos teniendo problemas en educación, y el costo de la vida sube que sube, como dice la canción. Entonces, acá el gobierno tiene que darnos más señales. Nos acaban de decir que lo más probable son 100 pesos lo que se va a rebajar la bencina. Yo creo que el gobierno puede hacer esfuerzos un poquitito más grandes y hacer una rebaja un poco mayor. Y en general, en la mega reforma, el gobierno, nosotros entendemos, necesitan esta mega reforma, pero también necesita darle tranquilidad al gobierno y estar siempre, por supuesto, mucho más abierto a lo que es el diálogo.
0: A ver, diputado Agustín Romero, lo que acaba de escuchar de la diputada del Partido de la Gente, ¿qué diría usted y qué le comentaría ella y qué le preguntaría? ¿Diputado Romero, está muteado? A ver, en todo caso, aprovecho de insistirle, diputada Parisi, sobre en qué está el proyecto de ley de la rebaja de los impuestos, medicamentos y pañales que ustedes habían acordado con el gobierno. ¿Ha cumplido el gobierno con eso?
1: La verdad es que no ha cumplido como nosotros hemos esperado.
0: ¿Cómo?
1: No, porque nosotros pedimos que este gobierno fuese en paralelo con la mega reforma. No hemos visto, y esto debemos decirlo con mucho dolor, una actitud del compromiso que se planteó en un principio. Nosotros hoy día en la comisión vamos a poner el proyecto en tabla y para que se tenga discusión también de urgencia, porque nosotros lo que entendimos es que ese proyecto, el de los pañales y el de los medicamentos, iría en forma paralela, pero además que el oficialismo estaría apoyando dicho proyecto. Esperamos que el gobierno, una vez más, nosotros seguimos confiando en el gobierno, que el gobierno actúe de manera correcta y con un compromiso de palabra que llegue a buen término.
0: Diputado Agustín Romero, no sé si escuchó lo que le preguntaba, que qué le diría usted a la diputada Parisi, si la escuchó, ¿no es cierto?, sobre las de que están esperando señales del gobierno, que todavía no han decidido cómo van a votar, y en diversas áreas están esperando señales, porque las cosas, la situación actual no está muy bien, por ¿no es cierto?, el precio de la bencina, etcétera, etcétera. ¿Qué le diría y le preguntaría usted a la diputada Parisi, Agustín Romero?
2: No, a ver, primero saludar a Sandra, con quien tengo mucho cariño, muy buena relación con ella. Pero mire, yo creo que compartimos el diagnóstico. De hecho, yo tuve la ocasión de el fin de semana escuchar la entrevista también a Franco Parisi respecto a un tema que yo lo encuentro fundamental, que es en el fondo de liga las canastas básicas, especialmente los sectores vulnerables. Yo creo que nosotros compartimos la necesidad de entregar un alivio a la clase media, a los sectores más desposeídos, y me encantaría a mí que pudiéramos avanzar, ojalá en este gobierno o en el siguiente, en alguna posibilidad de que, por ejemplo, todos se le pudiera devolver, por así decirlo, el IVA que le cobre el Estado a los sectores más populares a través de una devolución directa a las familias. A mí me encantaría eso. Por eso nosotros, por lo menos yo lo que tengo entendido, y no hay nada en contrario, es que apoyamos las reducciones de IVA y ese tipo de cosas que vayan a productos de primera necesidad. Lo que sí le plantea también, Sandra lo sabe, muchas veces son los mecanismos que se pueden utilizar, pero independientemente de eso, compartimos un diagnóstico común, ya que al final el Estado cobrar a la gente por subsistir. Y si la señal es de apoyo, por supuesto que va a apoyar eso, porque yo creo que va en la misma línea nuestra, apoyar a los sectores más desposeídos, preocuparnos de la clase media que en este momento está sufriendo y nadie le entrega las ayudas necesarias. Entonces, yo creo que un proyecto como el que va a llegar del Senado, que viene mejor, con incluso con propuestas que se abrió el gobierno a incorporar, obviamente a mí, yo no lograría entender de que lo votáramos en contra, pero naturalmente que es una decisión que toma cada partido, pero creo que las perspectivas que tiene para el futuro de Chile un proyecto de estas características son muy positivas, y al final la gente lo va a agradecer cuando se empiece a notar probablemente estos resultados.
0: Raúl Soto, usted escuchó a la diputada Sandra Parisi, escucha ahora al diputado Romero, ¿no es cierto? ¿Qué imagen le da políticamente hablando? ¿Cómo lo analizaría esto?
3: Bueno, primero saludar a la Sandrita, un amor ella, tenemos una muy buena relación acá en la Cámara, y valorar que el PDG esté repensando su posición política y también su acuerdo respecto de la mega reforma, respecto de lo que ocurrió en el primer trámite constitucional en la Cámara de Diputados. Evidentemente que las desconfianzas que ha vivido el PPD, me imagino también las está viviendo el PDG, especialmente con el ministro Quiroz y a través de él con el gobierno, y no me cabe ninguna duda de que esa reevaluación que el PDG tiene que hacer tiene que ser sobre la base de pensar en el interés de los chilenos y en el interés del país. Lo digo porque, Cecilia, porque hoy día si uno mira los estudios de opinión, si la mega reforma tributaria del presidente Kast fuera plebiscitada en el país, perdería. La mayoría de los chilenos y chilenas está en contra de la mega reforma tributaria de Kast y de Quiroz. Si uno va un poco más en profundo en los estudios de opinión, más del 60% de las familias, el 56% de las familias de nuestro país, ¿verdad?, declara preocupación por su situación económica. Pero espérense un poquito, ya esto es grave, porque es la cifra más negativa de autopercepción económica de las familias chilenas desde el año 2014, incluida la pandemia. Es decir, este es el escenario en el cual estamos hoy día, y evidentemente que se entiende ese planteamiento cuando la verdad que las soluciones que está ofreciendo el gobierno son absolutamente insuficientes y también impopulares.
0: Pero a mí al menos, no sé si a ustedes les queda claro cuál va a ser la postura del Partido de la Gente. Recordemos además, Raúl Soto, que usted fue bien crítico cuando el Partido de la Gente llegó a ese acuerdo con el gobierno. O sea, ¿recuerdan cuando era el momento de votar en general en la Cámara? Que les pedía que no dilapidaran su capital político, que se habían vendido muy, muy barato con esta intercambio por el proyecto de ley del IVA a los pañales.
3: Lo que pasa, Cecilia, es que al igual como lo hizo el ministro Quirós con el PPD, con el PDG también hizo una trampa, y es que a los beneficios que ellos estaban planteando les puso un límite de 100 millones de dólares anuales, que si uno lo divide en la cantidad de beneficiarios, por ejemplo, de los pañales o los medicamentos, se da cuenta con con un ejercicio matemático básico de que el monto que eventualmente le llegaría a la gente va a ser bajísimo, y por lo tanto me imagino que no va a cumplir las expectativas del PDG, ¿no? Y tampoco de la gente. Entonces eso es una evaluación que ellos tendrán que hacer en su momento, pero entendiendo que hubo una voluntad legítima de dar una señal hacia la clase media, que nosotros compartimos, efectivamente esas son cosas que pueden ser positivas en la medida que se hagan bien y no con esos límites, pero acá de lo que estábamos hablando específicamente de los temas tributarios, y el gobierno optó por cuidar el corazón de su proyecto y por negociar en esa etapa cosas anexas, ¿no? Y nosotros creemos que acá los acuerdos tienen que ser siempre de buena fe y transparente, y en este caso no ha ocurrido.
0: Alessandra Parisi, ¿qué le diría usted al diputado Soto?
1: Bueno, yo creo que aquí no hay que poner la yunta delante de los bueyes, creo que se dice, ¿no?
0: Sí.
1: Nosotros vamos a seguir trabajando por el proyecto del IVA y del medicamento y de los pañales, porque en realidad es la única propuesta que realmente aceptó el gobierno y el único partido que hizo y logró una propuesta que aceptara, que fuese escuchada por parte del gobierno, fuimos nosotros, fuimos el PDG, y hemos sido muy responsables. Nosotros planteamos desde un principio que esta mega propuesta se aprobaba en general, pero no así en particular. Y si bien es cierto, ya hay señales por parte del Senado, yo necesito tener los papeles en la mano. Así.
0: Ay, se nos está yendo la señal, diputada Parisi.
1: Estoy en carretera. Una cosa es lo que se dice, que se crea, lo que se piensa, y otra cosa es lo que
0: se
1: hoy
0: hace.
1: En día ya no podemos confiar sin palabras, ni tampoco podemos confiar en rumores. Hoy día lo que confiamos realmente son los papeles con firma. A ese nivel estamos llegando lamentablemente en la política. Hemos perdido la confianza incluso entre los políticos, entre los partidos. Y esa desconfianza se está lamentablemente sintiendo y transmitiendo a la gente. Yo creo que este es un problema que no se le está tomando el peso, y hoy en día todos los partidos políticos deben sentir las preocupaciones, las molestias, las rabias de los chilenos. Y eso no lo estamos haciendo. Y frente al plebiscito que dice mi querido diputado Raúl Soto, sí, a lo mejor tiene razón. Si se hace un plebiscito con esta mega reforma, sí, podría ser rechazada. ¿Pero saben por qué? Por la falta de información. Porque los chilenos se están quedando solamente con los titulares y con las peleas que están teniendo los partidos políticos. Y eso no corresponde. Nosotros, como políticos, como las personas que formamos parte de las decisiones que afectan a los chilenos, no estamos enseñando, no okay. estamos transmitiendo la información. Y eso creo que no corresponde lo que estamos haciendo.
0: Lautaro Carmona, un análisis político a propósito de lo que dice Sandra Parisi, ¿no? El estado de salud de la política en general, la imagen que se transmite, la falta de confianza, dice ella, y ahora nadie confía en nadie, solo cuando tenga los papeles firmados ella va a poder tener confianza de algo. ¿Qué pasó en la política chilena, Lautaro?
4: A ver, yo creo que esto es una historia bastante más amplia que un periodo de gobierno, pero ocurrió que en la competencia, entre comillas, para tener presencia y representación institucional, ya sea ganar el gobierno, ganar el parlamento, ganar una alcaldía, etcétera, de repente hubo un todo se puede. Y entonces hubo una expresión muy alta de populismo, haciéndole oferta a la población de cuestiones que, primero, no tienen competencia, quienes la ofrecen; segundo, no hay ninguna posibilidad de ejercer el control riguroso sobre ella, y terminar entonces siendo una frustración para el ciudadano que vota, porque cifró una expectativa que luego no se cumple y no sabe dónde ir a reclamar, que no sea esperar 4 años. Por eso creo que un planteamiento del punto de vista de reforma al sistema y al funcionamiento político que tiene pie, por ejemplo, si alguien se presenta frente a la ciudadanía representando una tendencia política, a lo menos en esa condición y es electo, debe mantenerla o renunciar al cargo, porque nadie lo obliga a que mantenga una representación de una tendencia política que ahora ya él no comparte o ella no comparte. Lo que no puede ocurrir es que el que pague la cuenta sea el que votó, el ciudadano, la soberanía misma que está ahí. Entonces, situaciones como esa, con mucho rigor, debieran ser parte de la solidez del funcionamiento de partidos políticos y del sistema político. Hay otros que plantean que los compromisos programáticos debieran tener una formalidad legal, de tal manera que quien se pasa de largo y hace compromisos para ganar impacto y ganar respaldo, y luego en absoluto los va a cumplir, tenga una posibilidad de un proceso que deba responder frente a la ciudadanía, incluyendo la posibilidad del ejercicio del cargo. Es decir, hay muchas cosas en ese plano. Lo mismo pasa con la desproporción de acceso mediático para difundir ideas. Yo no estoy hablando ya de ni siquiera de proselitismo partidista, para difundir ideas. De lo contrario, el espacio y el registro que tiene quienes son los depositarios de esos mensajes está desigual, y algunos compran de que tal cosa se puede ensanchar tanto y comprar la luna, y otros, por cierto, se dan cuenta que eso es un ofertón y no tiene ni una posibilidad. Y ese llamado debe hacer, en primer lugar, a quienes hacemos política estemos disponibles, porque asumo que nadie se va a reivindicar como alguien que ofrece una cosa que sabe no va a existir. Si usted va a un supermercado y saca un detergente y resulta que eso era un champú, usted va y acusa al supermercado porque le hizo un fraude, una trampa. Y bueno, pero eso también debe pasar en la política. El que hace ofertas que sabe perfectamente que es una contradicción total, debe responder y deberá haber revocación del cargo en ese caso.
0: Bueno, ahí ya entramos en temas mayores, como bien dice Lautaro, ¿no? Reforma al sistema político, algo que hubo un proyecto en el gobierno pasado que después no resultó. Hay que ver ahora en qué puede traducirse. Pero a ver, Agustín Romero, ya en este tipo de reflexiones, más allá de la contingencia misma, ¿qué comparte o no lo que dice Lautaro?
2: Claro, si fuera por eso teníamos que preguntar por la condonación del CAE, porque en el gobierno no iban a haber más pituto, ese tipo de cosas, que habría que revocar el cargo. Bueno, yo creo que hace poco tiempo vimos un gobierno, alguien que prometió cosas que no cumplió, entonces es complejo hacer esas comparaciones. Lo mismo que el tema del plebiscito, hagamos un plebiscito, ni un problema, pues preguntemos a los chilenos si quieren pagar contribuciones. ¿Y qué pasa con los alcaldes? Da lo mismo. Entonces, ahí muchas veces se usan las cosas cuando convienen. Yo vuelvo a decir, se utiliza el argumento cuando te conviene, pero cuando no te conviene, mejor que no. ¿Ya? Lo mismo, yo espero que guarden esta entrevista las palabras de Raúl Soto respecto a la cancelación de otro y todo cuando se termine la votación en la Cámara de Diputados, porque ahí vamos a escuchar con la misma suavidad que nos acostumbra el diputado Soto, hablar muy pausado, muy tranquilo, hablando y acusando de vendidos a algunos y obviamente de demócratas a otros, ¿ya? Entonces, yo creo que acá es importante que cada uno exprese su opinión respecto a un proyecto que es complejo, es un proyecto que cambia completamente la lógica que hemos venido aplicando durante estos años, que nos ha llevado a esta decadencia en la que estamos hoy día. ¿Sí? Esta cuestión, para que seamos bien honestos, tampoco partió el 11 de marzo del 2026, ni tampoco partió durante el gobierno del presidente Boric. Esto es una decadencia completa, una forma de ver la economía y el crecimiento de un país que ha sido un error. Y nosotros lo que queremos es volver a las fórmulas que nos funcionaron. Y por lo tanto estamos optimistas en que se van a acoger los planteamientos que ha hecho el PDG, que efectivamente lo hicieron de frente al país, donde fueron acusados de lo peor que pasó en la política. Y hoy día, cuando hay senadores del mismo partido del diputado Raúl Soto, que también estiman y hacen una buena propuesta, en verdad la propuesta es buena, hay recursos que van a ir a los municipios, a los gobiernos locales, está buena esa propuesta. Finalmente también los acusan de vendidos cuando no les gustan los acuerdos. Bueno, esa es la forma que tiene otro grupo de hacer política. Nosotros, por lo demás, estamos esperando. Yo no quiero intervenir en nada, en ninguna parte en la negociación en el Senado, ni siquiera opinado lo que han hecho los senadores, para que efectivamente ese trabajo se materialice y ser coherente con lo que planteé cuando salió este proyecto en la Cámara de Diputados, que en el fondo lamenté que no se haya podido llegar a ningún acuerdo, porque, insisto, 1.600 indicaciones, la voluntad irrestricta de un sector político no querer hablar nada. Y por lo tanto, hoy día, que se ha formado a instancias de la presidenta del Senado una mesa para negociar, para conversar y que se pueda avanzar, eso es lo valioso y lo que esperamos que se pueda cumplir.
0: Bueno, esa mesa, bueno, negociar que finalmente con los tres senadores del PPD ya está, ¿no es cierto?, derrotada.

0: ¿no? Que tiene posturas políticas muy duras, que son muy extremas, yo diría, lo dije ayer en Tolerancia Cero, ¿no? Que creo que este gobierno es un gobierno de extrema derecha, que es ultraconservador, sus redes internacionales así lo confirman, pero tiene una forma de comunicar, el presidente es mucho más pausada, más tranquila, que le da ciertas señales de mayor certeza a la gente que creo yo que lo benefician. Yo creo que eso es positivo, yo espero que siempre las discusiones políticas se den en un tono adecuado y que no estemos en el escenario de impugnación permanente, porque eso no le hace bien a la política, y en esos contextos uno siempre puede, por cierto, plantear sus puntos de vista, ¿no?
1: Pero respecto al tema de fondo que tanto Lautaro como también después complementó Agustín Romero sobre el estado de salud de la política en Chile.
0: Ah, bueno, estamos evidentemente en un estado de salud, yo diría, política donde el sistema completo está siendo cuestionado, está deslegitimado, está divorciado probablemente de las prioridades y de la confianza ciudadana. Estamos en medio de una crisis de las democracias liberales en el mundo, no solo en Chile, y el desafío, creo yo, de los partidos políticos acercarnos nuevamente a la gente, recuperar esa confianza y producir los cambios que se requieren para que las instituciones democráticas no solamente se cuiden, sino que también se transformen y se adecuen a los tiempos modernos. Ese esfuerzo lo queremos hacer desde el PPD, desde esta nueva mesa directiva. No es un desafío fácil, es muy desafiante en los tiempos, en los tiempos que vivimos, pero yo creo que es necesario, lo compartimos, y bueno, estaremos disponibles, por cierto, a tomar los acuerdos que sean necesarios para que el sistema político pueda fortalecerse más.
1: Vamos a ir a comerciales, a la vuelta al último bloque, a ver si logramos conversar algo sobre el proyecto de ley que anuncia el gobierno para modificar el ciclo de cálculo de la jornada de 40 horas, que también ha generado cierta polémica y no ha quedado muy claro finalmente de qué se trata, teniendo en cuenta las advertencias que hacen la ex ministra Camila Vallejo, la ex ministra Janet Jara y ex candidata Janet Jara sobre este tema, diciendo que las 40 horas están en peligro. Ya volvemos.
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0: El presidente del Partido Comunista, Lautaro Carmona, con el diputado Agustín Romero, el Partido Republicano, y la diputada Sandra Parisi, de el Partido de la Gente. Yo les decía, antes de irnos a comerciales, el otro tema que ya está generando polémica tiene que ver con el proyecto de ley que ha anunciado el gobierno para modificar el ciclo de cálculo de la jornada de 40 horas y un estatuto laboral para el turismo. En este contexto, personeros del oficialismo y el propio ministro del Trabajo desmintieron la alerta de Camila Vallejo y Janet Jara sobre, entre comillas, retrocesos en las 40 horas por este proyecto, acusando campaña del terror. Agustín Romero, a ver, ¿usted tiene clarito cómo es esto del este proyecto de ley y para dar tranquilidad de que no se va a afectar el derecho que se logró a través de una ley de las 40 horas?
1: Absolutamente, acá no hay ninguna intención de modificar las 40 horas. De hecho, lo que se está tratando de hacer básicamente es entregar cierta flexibilidad a algunos, en este minuto, partiendo por el turismo, algunos rubros, ¿ya? Que en el fondo concentren mayor actividad en ciertas temporadas, ¿ya? Pero a mí me sorprende que en algunos casos se habla de 52 horas semanales o un determinado número respecto de algunas semanas, pero no se habla a lo mejor de las 25 o 30 horas de otras semanas, pues donde hay más tiempo para descansar, porque acá para nada significa que solamente va a haber un incremento de la carga, sino que también van a haber compensaciones relacionadas también con mayor descanso. Entonces, acá creo que se está tratando de hacer, y esto es lo que creo que es la conversación de fondo, frente a la emergencia laboral, frente al aumento de los costos laborales, frente al aumento de solamente empleo informal, ¿cómo hacemos para generar condiciones para que haya más trabajo formal, se modere el aumento de los costos, que ha sido mucho? Mire, el otro día tuve la ocasión de escuchar a Andrea Repetto, que es como bien citada por la gente de la izquierda como prácticamente como su gurú económico, y ella misma hablaba del incremento permanente de que no puede continuar, así lo dijo en una radio amiga, que no puede continuar, del aumento del sueldo mínimo. Ojo, que efectivamente también reconoció el impacto que ha tenido el tema de las 40 horas. Entonces, este no es un tema inventado por la ultraderecha ni por este gobierno, sino que es un problema que se generó a partir de esta política, que es una política que puede ser muy también muy popular, muy buena para la familia, todo lo que uno quiera, pero que generó un efecto que tenemos que hacernos cargo. Entonces, aquí la pregunta es la siguiente: ¿queremos más pega? ¿Queremos más formalidad? ¿Queremos avanzar en que existe un mercado laboral más robusto? ¿O definitivamente privilegiamos la rigidez? ¿O privilegiamos la rigidez respecto de rubros que son súper claros? Todos sabemos que en los meses estivales, vacaciones de los niños, la actividad del turismo aumenta. Y hay otras épocas en que es más baja, donde la familia, donde el trabajador, conservando su remuneración, conservando su empleo, conservando su trabajo, puede tener más tiempo para descansar. Aquí la única alternativa es que tú contrates trabajadores de temporada y después todo el año la gente despedida a hacer otra cosa, hasta que vuelva la temporada, volvemos a contratar, y después, si no, toda la gente de vuelta para la casa sin contrato de trabajo. ¿Eso es lo que es la alternativa? ¿O la alternativa es que busquemos una manera de que tengamos un mercado laboral robusto, trabajadores contratados, diputado, con contratito de trabajo, cotizaciones y ese tipo de cosas?
0: Claro, ¿qué dijeron las ex autoridades, la ex ministra del Trabajo? Ahora quieren cambiar la forma de distribuir la jornada para que exista muchas semanas de hasta 52 horas semanales, es decir, vamos a pasar de semanas de 40 horas, semanas de 52. A ver, diputada Sandra París, ¿usted lo tiene claro a esto y qué opina?
2: Bueno, yo creo que hay que seguir siendo responsable, hay que analizar muy bien la propuesta, puede tener modificaciones, puede quedar tal cual, pero acá hay que entender una cosa: las realidades sectoriales no son parejas en nuestro país. Los grupos de trabajo tampoco son parejos. Los mineros, los vamos a meter, los vamos a sacar. Los temporeros, ¿qué va a pasar con ellos? Que tan solo tienen 2-3 meses para poder estar trabajando. Entonces, veamos, en la zona de extrema del sur, donde hay una lluvia y un frío permanente, ¿no sería una buena idea poder concentrar el trabajo en una semana para que tenga mayor libertad en las próximas semanas de tener seguridad, salud, etcétera? Entonces, yo creo que Chile es un país tan diverso que no podemos estar tomando decisiones en general, porque no es Chile ese, ese no es el Chile. Me encantaría que todo Chile fuera Santiago, me encantaría, o que todo Chile fuera el norte, pero no es así. Entonces, empezar una discusión sin poner a la gente en primer lugar, no sacamos nada.
0: A ver, diputado Raúl Soto.
3: A mí me parece evidente que el gobierno lo que quiere es desdibujar y debilitar la ley de 40 horas y por lo tanto desconocer o echar pie atrás una legislación que fue ampliamente aprobada en los últimos años y por lo tanto que tiene un consenso social y político importante, flexibilizando más allá de lo razonable lo que el marco normativo actual permite, que es un promedio de 40 horas semanales, uh-huh, calculado en un marco de 4 semanas y no de 16 como se está proponiendo. Creo que el gobierno en esto se está pasando varios pueblos. Yo entiendo que acá hay un trabajo técnico serio que ha llevado adelante el economista Bravo con un conjunto de otros expertos que han hecho propuestas en materia de reactivación.
0: Las 22 propuestas.
3: Esas propuestas, algunas de ellas son positivas, otras nos preocupan, pero creo que no pueden ser consideradas como un dogma a aplicar a rajatabla, ¿no? Acá tiene que haber un filtro político y también un consenso con los actores del mundo del trabajo, y ahí una diferencia respecto de la forma, ¿no? Yo creo que lo que necesita Chile son consensos sociales, ¿no? Y hoy día hay, por ejemplo, Cecilia, un espacio que es muy desconocido y que podría utilizarse, ¿no? Que es el Consejo Superior Laboral, una instancia tripartita radicada en el Ministerio del Trabajo, cuyo ministro de verdad es el ministro Rau de este gobierno, que podría perfectamente sentar a la mesa al mundo empresarial, al mundo de los trabajadores y al gobierno para generar consenso de manera tal de que el debate laboral no tome el mismo mal camino, mal rumbo que está tomando el debate tributario, ¿no? De tratar de imponer, de polarizar posturas más que de buscar puntos de consenso, uh-huh, y equilibrio. Yo creo que, a ver, el mundo laboral, el mundo del trabajo está efectivamente cambiando de forma muy vertiginosa y las normativas tienen que irse adecuando. ¿Qué es lo que nos dice la Organización Internacional del Trabajo? Que la flexibilidad es permitida en la medida que sea una flexibilidad que garantice el resguardo de los derechos de los trabajadores y que equilibre, ¿verdad?, el legítimo derecho de los empresarios de mejorar sus condiciones con el legítimo derecho de los trabajadores de tener, ¿verdad?, las mejores condiciones, uh-huh, posibles. Y yo creo, ahora, que eso efectivamente se puede hacer.
0: La ley que existe actualmente y la que se votó y se aprobó en el gobierno anterior tiene un aspecto de flexibilidad. Por ejemplo, en el trabajo agrícola, hacen un promedio de horas, dice, la ley permite acordar por escrito que el límite de horas semanales se calcule como un promedio de en ciclos de hasta 4 semanas, sin que el tope supere las 45 horas en ninguna semana. Por ejemplo, ese es el grado de flexibilidad que ya está, ¿no es cierto?, contemplado en la ley actual. Entonces, también la compensación de horas extras, en fin, son varios detalles, no es fácil esta ley de entenderla. En su total magnitud. A ver, pero esta alerta de Janet Jara, de Camila Vallejo, que le han catalogado de campaña del terror, Lautaro Carmona, ¿qué diría usted como presidente del Partido Comunista, teniendo en cuenta que estamos hablando de dos personas que pertenecen a su partido, dos exministras?
4: A ver, lo primero, me llama la atención que es un debate, intercambio a propósito de una legislación que pone en el centro una condición de calidad de vida. La calidad de vida está vinculada derechamente en una calidad del punto de vista humanitario. Personas que con jornadas menores, pero con el mismo nivel de productividad, van a tener más espacio para compartir con su familia. ¿Cómo eso va a ser del terror? Eso es muy positivo, que podríamos todos conversar y apurar y ayudar a que se plantee que el tiempo libre crezca, porque hace más falta. Esa es parte de los estudios, en que la parte invisible que pierde en todas estas estreses que tiene la vida cotidiana es la vía familiar. Eso,
0: pero, Lautaro, eso no se nota, campaña, no está escrito, etcétera. Campaña del terror. Dicho se eso. Refieren a la alerta que han levantado tanto Janet Jara como Camila Vallejo sobre este proyecto, diciendo
4: de inmediato.
0: Eso me refería, sí.
4: No tengo ninguna duda que el planteamiento integral, global, más holístico que hace el gobierno, a propósito de los anuncios de la Comisión Bravo, a propósito de las argumentaciones de que están en la discusión, van en la perspectiva de que, como tenemos problemas de fuentes laborales, flexibilización.
0: Sí.
4: Detrás de la flexibilización, es un concepto muy histórico, muy viejo, ha sido la fórmula mágica, entre comillas, para permitir una mayor explotación de los trabajadores, una quita de derechos conquistados por los trabajadores. En ese plano, creo que si no hay dificultad, bueno, ¿por qué no se constituye una mesa? Aquí lo decía Raúl, donde estén presentes los trabajadores también y salga de ahí una convención. ¿Ustedes creen que los trabajadores están porque hayan menos puestos de trabajo, porque ganen menos salario o porque quiebre la economía?
2: Perdón, Cecilia.
4: Son también vinculante a los derechos que, que ellos mismos han
0: construido. Claro.
4: Es evidente que hay jornadas laborales que son de nombre distinto. Por ejemplo, aquí se decía bien los mineros.
2: Claro, pero por esa misma razón
4: los mineros jubilan antes.
0: Espera, Lautaro. Sí, Sandra.
2: Necesito dejarlo porque ya me están llamando.
0: Ok, bueno.
2: Y lo que sí quiero decirle, ojalá todos los agentes políticos, pero todos los agentes políticos, no sigan con esta campaña del terror que se le está entregando a la ciudadanía. Lo que tenemos que hacer es informar a la ciudadanía y, por supuesto, entregarle tranquilidad frente a un trabajo cooperativo y de diálogo. Les dejo un abrazo para todos ustedes.
0: Gracias.
2: Mil gracias.
0: Gracias, diputada. Continuemos, Lautaro. Entonces,
4: ya decía, hay jornadas especiales. Los mineros, los marinos mercantes, incluso jubilan antes. Los temporeros, su nombre indica claramente, es por temporada, digamos. O sea, para mí ojalá hubieran trabajadores agrícolas de todo el año, porque de verdad estos quiebres, estos cortes afectan su previsión social, etcétera. Entonces, me parece que lo que corresponde es que relevemos como una cosa de mucha importancia el que este país ya pueda avanzar hacia las 40 horas en el proceso de hasta entrar en régimen pleno, como una conquista de los trabajadores para una mejor condición de vida. Ahora, estamos en un momento en que la economía va hacia abajo. Estamos en un momento en que el crecimiento anunciado va a ser menor. Estamos en que ya casi nos acercamos los dos dígitos en lo que es el desempleo. Bueno, pero sea que se haga una conversación, un intercambio donde sea vinculante y no sea solo para el folclore y para la fotografía, lo que digan los trabajadores, sector a sector, porque eso es, ilustra, ilumina para sacar buenas conclusiones, y en ese plano nosotros vamos a estar. Hay otra cosa que se planteó, ¿por qué hay salario mínimo? ¿Y qué define el mínimo? El umbral para estar un segundo por sobre la línea de la pobreza. Eso parece una aberración. Eso no debe ser considerado. Es bueno entonces que hayan salarios que estén bajo esa línea y profundicen la pobreza. Yo creo que vamos a convenir todos en que no puede ser. Y por tanto, mientras eso ocurra y haya debilidad de las contrapartes, porque ahora las negociaciones colectivas no son confederaciones, son sindicato a sindicato, y así sean las jornadas de trabajo igual. Bueno, si le damos más poder, digamos, a la negociación colectiva, a la parte laboral, ahí van a ver las reglas del juego, incluyendo los salarios mínimos, que son distintos en una ciudad, en otra, o en una profesión o en otra.
0: Nos quedan unos poquitísimos minutos. En una frase, quisiera una opinión de ustedes ante la posible oferta del gobierno a la ex ministra Steiner para una agregaduría en Perú, que han surgido voces dentro del oficialismo incluso que no les parece muy bien, no sería prudente, dijo la diputada Jimena Osandón. El diputado Chalper dijo es inoportuno, aunque reconoce que bueno, que es una decisión del gobierno. subjefa de bancada de la UDI, Flor Weiss, dijo: más polémicas no necesitamos, etcétera. A ver, ¿qué opinas sobre esta posibilidad, Raúl Soto?
3: Bueno, me parece, y comparto ahí en los juicios de varios dirigentes de Chile Vamos especialmente, de que parece una decisión imprudente, inadecuada, ¿no es cierto? Hay un proceso de una comisión investigadora que se va a instalar, ha habido un juicio también de reproche de parte de la Contraloría, que la ex ministra ha reclamado y apelado y que está en pleno proceso de resolución. Entonces, aparecer entregando un premio de consuelo me parece imprudente, me parece inadecuado. Nosotros obviamente lo vamos a plantear en la Comisión de Relaciones Exteriores de la Cámara, que sesiona hoy en la tarde, para pedir explicaciones al gobierno a través del canciller respecto de esta decisión. Evidentemente que la facultad la tiene el presidente de la República, recae en el Ejecutivo, pero también en nuestro rol fiscalizador tenemos el derecho, ¿verdad?, de solicitar, transparentar efectivamente los fundamentos de esa todo... decisión que está siendo cuestionada por parte del propio oficialismo, ¿no?
0: Ahora, todo parece indicar que esto corresponde a un compromiso que el presidente Kast asumió con la ex ministra Steiner cuando le ofreció el ministerio, ¿no? En caso de que tuviera que dejar el gabinete, puesto que ella estuvo disponible, ¿no es cierto?, para asumir un cargo, dejando su actividad como fiscal, y entonces que él le habría prometido: si llegara a pasar algo, yo le voy a entregar un cargo a nivel internacional, así como por ejemplo una agregaduría.
3: A propósito de eso, Cecilia, solo recordar que en tiempos de campaña el presidente Kast se comprometió a no utilizar los cargos internacionales para pagar favores políticos y de alguna manera contribuir a profesionalizar espacios que requieren una representación muy muy muy profesional, en función de lo que se requiere en esos términos, ¿no? De representación de espacios tan importantes para el país, y en este caso particular y en varios otros se han dado señales bien contrarias a esa definición, y eso evidentemente que genera también una contradicción importante.
0: A ver, diputado Agustín Romero, ¿usted coincide con diputados de Renovación Nacional, o incluso también me olvidé de nombrar a otras opiniones, como Gloria Navellán? También dijo que ¿para qué se meten en la pata de los caballos? Me parece francamente que es un poquito tiradito de las mechas si esto se concreta. Agustín Romero.
1: No, lo que pasa es que yo soy diputado de gobierno, entonces yo en esto soy súper claro con mi tema. Si el presidente de la República lo conversó, yo lo respeto absolutamente. Y yo quiero hacer una pregunta a cualquier persona que me está escuchando. Ella quedó inhabilitada, ella dejó de ser la fiscal que desbarató la red de corrupción, de crimen organizado más grande de la historia de Chile, 300 detenidos. Eso es lo que hizo la fiscal Steiner en su época. Dejó de ser esa persona. Una persona súper comprometida con su trabajo, que no haya podido resultar en ministerio es otro tema, pero ella no ha dejado de ser una profesional de reconocido prestigio, que realizó una labor que yo creo que todos los que estamos acá en este programa lo reconocemos.
0: Agustín, usted dice: yo soy un diputado de gobierno. ¿Qué quiere decir con eso? ¿Es una indirecta para la diputada Jimena Rosandón, para el diputado Chalper, para la diputada Fuerbais?
1: No, porque después lo toman como cancelación. Pero yo no cuestiono las decisiones del presidente de la República, están en completo derecho.
0: Pero le parece
1: si ellos
0: bien.
1: Si quieren cuestionarlo, que lo llamen. Pues mañana van a ir al Congreso Nacional, se pueden parar en la puerta, en la comisión puerta, y ahí le dicen a él directamente lo que opinan. Pero yo, en lo personal, creo que la decisión que está tomando, sí, pues se pueden parar en la puerta en la comisión y lo paran y le dicen: oiga, ¿sabe qué? Entonces, díganselo de frente, no por los medios. Que eso es lo único que digo yo. Díganselo de frente a él, no por los medios. Pero aquí lo importante es que hay una decisión que tomó él. Puede tener un compromiso, puede ser. La ex fiscal Steiner tenía una carrera dentro del Ministerio Público y el presidente le pidió que participara esto. Que no haya funcionado es otro tema, pero ya no ha dejado de ser una profesional de excelencia, una profesional que desbarató una tremenda organización de crimen organizado. Entonces, yo eso lo valoro, y si el presidente de la República estima que puede servir a Chile en otro lugar, yo voy a apoyar a mi presidente.
0: Lautaro Carmona, en una frase.
4: En una frase, yo creo que a lo menos estéticamente es un contramensaje. Él fue como candidato quien promovió que no iba a haber, digamos, una movilidad desde el punto de vista de tarea para quienes no tienen mérito, y creo que el mérito para la tarea específica que se está planteando, tendría que opinar, digamos, cuál es la oficina personal que tiene el trabajo Cancillería para este tipo de áreas. A mí me parece que hay también una suerte de privilegio para la visibilidad de la ex ministra mantener una línea de continuidad en su, okay, en su actividad laboral, por el solo hecho de ser exministro y porque había un compromiso con el presidente. Yo creo que ese argumento ojalá no sea el que más pese, porque más descalifica lo que está ocurriendo desde el punto de vista de la validación de las personas. Los que escuchan, una parte grande está sin pega y tenía pega, pero no tiene un presidente amigo que diga que sigue siendo un gran funcionario y tiene derecho a tener pega a esa gente también. Entonces es un debate que creo que va a ser la enésima manifestación que va a enredar a las fuerzas de gobierno en una contradicción sobre un tema que tiene cierto sentido, no solo estético.
0: Ok, le doy las gracias a Lautaro Carmona, Agustín Romero, Raúl Soto. Hasta la próxima, buena semana.
4: Que tenga una semana corta, buen día, una semana.
0: Así es, corta. Chao.
3: Que sea mejor que la anterior.
5: Prepararse para la lluvia.
0: Ya. Gracias, chao.
4: Chao.
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1: El cáncer plantea desafíos innumerables día a día, algunos de los cuales sus resultados no vamos a ver nosotros, pero sí otros que puede ser el inicio o que pueden ser el inicio de algo que podría ser mucho más más valioso de aquí en adelante, ¿no? Bueno, vamos a conversar acerca de algo que tiene que ver con eso. Fíjate que en la Universidad de La Serena, un equipo de trabajo desarrolló una estrategia para debilitar células de cáncer de colon usando enzimas encapsuladas. Lo vamos a conversar con nuestra invitada, ella es Claudia Bernal, ustedes la pueden ver ahí, es doctora en química y académica del Departamento de Química de la Universidad de La Serena. Claudia, ¿qué tal? ¿Cómo estás? Bienvenida.
2: Buenas tardes, Jorge. Muchas gracias por la invitación. Feliz de estar aquí conversando sobre este tema.
1: Oye, como decía yo, el cáncer plantea desafíos que son, digamos, insisto, algunos de ellos cumplidos no los vamos a ver, pero hay otros que se constituyen en pequeños pasos para cuestiones mucho más grandes, ¿no? Háblame un poco de cómo es que, llegan a... o determinan investigar el cáncer de colon y cómo debilitarlo para después pasar a esta estrategia que ustedes diseñan.
2: Actualmente el cáncer de colon tiene una prevalencia gigante en Chile y en los últimos años ha sido muy importante su detección y su efecto en mortalidad en personas cada vez más jóvenes. Por tanto, tenemos que buscar estrategias de cómo mejorar que las personas que lo tengan puedan sanarse. Y mi campo de trabajo son las enzimas, que son moléculas biológicas que las tenemos todos en la boca, en el estómago, en la piel, y que lo que hacen es que aceleran reacciones. Y buscando, pensamos que podía ser una buena estrategia ver qué enzimas podían trabajarse para ayudar en el tratamiento del cáncer.
1: ¿Cuál es la función esencial de las enzimas?
2: Las enzimas lo que hacen es que un proceso que se puede demorar naturalmente horas, días, cuando ponemos una enzima sucede en segundos. Yo suelo decir que la molécula de la vida no es el ADN, en mi opinión son las enzimas, porque el ADN, por supuesto, guarda toda la información para que la vida se dé, pero si no tuviéramos las enzimas, esto no podría llevarse a cabo. Como que fuera la RAM de un computador, hace que los procesos se puedan ejecutar, y para cada proceso biológico hay una enzima específica. Las típicas que nosotros tenemos en la boca sirven para degradar, por ejemplo, el almidón, en la pancita para degradar las grasas, pero también son enzimas mucho más especializadas, aquellas que ayudan a construir moléculas largas o que regulan otros procesos. Una enzima, por ejemplo, que nosotros no queremos, es la inhibidora de angiotensina, porque es la que influye en la alta presión. Entonces, esa enzima no queremos que se active en nuestro cuerpo. Entonces, dependiendo de la función, hay algunas que necesitamos activar y unas que ojalá no se activen.
1: Oye, Claudia, ya, y en este caso, ¿cómo es que un par de enzimas son capaces de debilitar a unas células tumorales? Digo, ¿era parte de su función? ¿Se había probado de alguna otra forma aquello? ¿O esto realmente experimental por primera vez?
2: Hay muchas vías para estudiar cómo funciona el cáncer y cómo atacarlo. Y últimamente las vías metabólicas han tenido harta influencia, particularmente porque las células tumorales tienen una necesidad de glucosa mayor que las enzimas, que las células normales. Y además tienen una ruta metabólica única en la síntesis de proteína. Entonces lo que se nos ocurrió, que tampoco se nos ocurrió a nosotros, ya estaba reportado, era atacar estas dos rutas metabólicas. Si nosotros alrededor de las células cancerígenas disminuimos la concentración de glucosa y disminuimos la concentración de un aminoácido, el ácido aspartico, las células no van a poder tener energía y no van a poder generar las proteínas. Esto ya estaba reportado particularmente para el cáncer de leucemia, el tratamiento que se usa hoy en día es aplicarle a las personas la enzima asparaginasa, que lo que hace es que evita que se genere ácido aspartico, uh-huh, y de esta manera se debilita el cáncer de la leucemia. Pero tiene muchos problemas, porque esta reacción que cataliza la enzima, que la acelera, genera amoníaco, y por tanto los pacientes se sienten mal. Imagínate tú tener un montón de amoníaco dando vueltas por la sangre. Entonces ahí está el desafío: ¿cómo lograr que procesos que son selectivos, específicos, se den para debilitar las células, pero que al mismo tiempo se den de manera tan coordinada que no nos afecten a nosotros? Uh-huh. Y esto no solamente pasa con los tratamientos de ahora con enzimas, con los tratamientos típicos de quimioterapia. Lo que le pasa al paciente es que las células de cáncer y al mismo tiempo las sanas son atacadas, y por eso el paciente está tan enfermo siempre. De esta manera, con las enzimas, la gran ventaja es que son específicas a las células cancerígenas. A las células sanas no suelen afectarle de una manera tan intensa, y por tanto las debilita, haciendo que otro tipo de tratamientos pueda ser más efectivo.
1: Uh-huh. Ya, ¿y cuál es la estrategia en este caso para, bueno, ya describiste un poco cómo es que funciona, ¿no? Pero ¿cómo es que las envían hacia allá para que específicamente vayan y debiliten?
2: Ok, yo he hablado puras cosas buenas, así como que las enzimas lo hacen todo. Claro, claro. Pero tienen una desventaja gigante, y es que las enzimas son muy lábiles, se dañan con mirarlas, están diseñadas para vivir en ambientes fisiológicos. Entonces, cuando nosotros pensamos en cáncer de colon, las enzimas tienen que sobrevivir a todo el ambiente gástrico, y eso representa desafíos fuertes. En boca tenemos un pH de 7, pero en el estómago tenemos un pH de 3, es muy ácido, por eso nos duele cuando tenemos úlceras, y después en el colon el pH se acerca más a 8. Entonces, el gran desafío es cómo hacer que una enzima que uno se tome pase por boca, no le pase nada, por estómago, no le pase nada, y llegue al colon, que es donde necesitamos la acción perfecta. Y además, dosificada. ¿Qué quiere decir dosificada? Que no nos genere una cantidad de amoníaco, por ejemplo, tan alta, que el paciente se sienta mal o uh-huh. se intoxique. Uh-huh. Y en ese sentido, esa es la novedad que nosotros estudiamos. Las encapsulamos a las dos juntas, la glucosa oxidasa y la asparaginasa, en un material que cuando pasa por el estómago, perdón, por la boca, al material no le pasa nada. En el estómago se empieza a descomponer, pero lo más lindo es que cuando llega al colon se descompone muy lentamente, de manera que las enzimas se van liberando en el colon y lentamente, para que su acción sea gradual sobre las células cancerígenas y no tanto sobre las células sanas.
1: Ya, y el efecto es debilitamiento, no destrucción. ¿Eso es por algún motivo o las enzimas no están para eso?
2: Hasta donde llegamos.
1: Ah, ya.
2: Es hasta donde llegamos.
1: Ah, ya, perfecto.
2: Lo que pasa es que, mira, oficialmente nosotros lo que revisamos fue que vimos viabilidad celular. Ya. O sea, pusimos las enzimas en presencia de células sanas y células cancerígenas, y después de 24 horas vimos cuántas células estaban vivas. Y lo que vimos es que las células sanas, casi el 100% estaban vivas, y en cambio las células cancerígenas bajaban al 50-40%, pero no estaban todas muertas. Uh-huh. Eso quiere decir que el proceso está debilitado, pero que no estamos atacando el cáncer. Uh-huh. ¿Podría suceder que con efectos y estudios posteriores, dosificación, cada cuánto se hace, uno pudiera lograr que el cáncer muriera completamente? Podría ser, pero sería muy atrevido de mi parte asegurarlo. Aún así, nuestra hipótesis es que esto se pueda dar como un coayudante. O sea, si las células cancerígenas están débiles, otro tipo de tratamientos que ya están probados van a ser más eficientes. Llámese radioterapia, quimioterapia, tratamientos inmunológicos. O sea, nosotros esto siempre lo hemos pensado como un coayudante, más que como un tratamiento.
1: Pero en la línea de esta investigación, ¿el siguiente paso o los siguientes pasos tienen que ver con eso, con tratar de destruir células o...?
2: Hay dos pasos que tenemos que hacer. El primero es entender, verificar porque las células se murieron. Tenemos un 40% vivo, las otras 60 se murieron porque se murieron de hambre, que era la hipótesis. Al no tener a glucosa alrededor, no hay energía, se mueren de hambre. O se mueren porque las células, al estar en un ambiente estresante, tienen un sistema como de suicidio programado que se llama apoptosis. Uh-huh. Entonces podría ser que también hubieran dicho, este no es mi ambiente, activo este mecanismo, o por cualquier otro que no se me ocurra en este momento. Entonces lo primero es definir por qué había 60% de células no viables. Uh-huh. Y el siguiente es ver si esto se puede extrapolar a otros tipos de cáncer. La literatura aporta a que sí, se ha probado algunas cosas con cáncer de mama y, como te decía, con leucemia. Ideal sería poder testear que esto se puede extrapolar.
1: Ajá, bueno, y este es un ejemplo de una investigación que busca una solución contra el cáncer o qué sé yo, un camino hacia el cáncer que responde a formas creativas, ¿no? A tomar otros caminos, ¿no? Finalmente hoy la ciencia y las herramientas te permiten muchas veces tomar estos otros caminos y lograr objetivos que, aunque parezcan preliminares, finalmente después podrían desarrollarse hacia cuestiones mucho, mucho más efectivas. Claudia Bernal es doctora en ciencias químicas, académica del Departamento de Química de la Universidad de La Serena, y conversamos con ella acerca de esta estrategia, ¿no? De, a través de enzimas, debilitar estas células tumorales de cáncer de colon. Claudia, muchas gracias, mucho éxito.
2: A ustedes muchas gracias, espero volverlos a ver.
1: Que estén muy bien.
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1: Vamos a hacer lo que queda del día en cooperativa y seguimos revisando los preparativos para este tren de sistemas frontales que, de acuerdo a los pronósticos hasta este momento, anuncian lluvias históricas sin precedentes en distintos lugares del territorio nacional. Para la región metropolitana ya se han identificado 175 puntos de riesgo y más o menos 1 millón de personas viviendo en ellos. Una de las comunas que históricamente ha enfrentado problemas de inundaciones, anegamientos por lluvias, es la comuna de Maipú. Su alcalde de Tomás Bodanovich está al teléfono de lo que queda del día y vamos a conversar respecto a cómo se prepara el municipio para este para esta lluvia, pero también de algunos otros temas. ¿Cómo está, alcalde? Muy buenas tardes.
2: Hola, Paula, buenas tardes. Preocupado estamos por las lluvias, por la mega reforma y por varios temas que están afectando Maipú estos días.
1: Tiene varios frentes, digamos, para seguir con el tema meteorológico. Pero partamos por las precipitaciones, porque yo entiendo que las autoridades están caminando por una línea que es bien delgadita, ¿no es cierto?, respecto a no generar mayor preocupación de la necesaria, actuar con la prudencia que requiere un pronóstico que es de alarma, y esa es la descripción oficial, pero que también eventualmente podría cambiar. Y eso al mismo tiempo, con el que se llevan adelante las medidas que se toman para tratar de preparar de la mejor manera frente a estas lluvias sin causar pánico a la población. Así que, ¿cómo ha ido usted navegando estas últimas horas en Maipú?
2: Sí, por cierto, yo creo que las autoridades tenemos el deber de transmitir cierta tranquilidad, pero también transmitir la realidad. Y la verdad es que estamos preocupados porque el agua que está anunciada que caiga en Maipú el fin de semana supera con creces la capacidad que tiene la comuna para poder recibir un frente de lluvia. Y eso no tiene que ver muchas veces con la labor preventiva que puede hacer el municipio, de ciertas limpiezas de los canales, cierto, de los sumideros, la mantención del arbolado, que por cierto son labores que el municipio desarrolla no durante los días previos, sino que durante todo el año, con importantes inversiones de recursos que tenemos que hacer para aquello. Pero también tenemos que dar cuenta que Maipú es una comuna que, si bien recibe el 80% del agua lluvia de la región metropolitana por sus condiciones geográficas, cierto, de que está en la parte baja de la ciudad, muy cercano, cierto, al río Mapocho, no cuenta con infraestructura mínima en varios barrios. Nosotros en Maipú tenemos 13 puntos críticos que en su mayoría son sectores que no cuentan con colectores de agua lluvia, y los colectores de agua lluvia nosotros sabemos que no son infraestructura que pueda construir un municipio de un día para otro. Son infraestructura que dependen, en el caso de los colectores secundarios, del Serviu, de los colectores terciarios del MOP, que requieren importantes inversiones y años de trabajo, y que lamentablemente en determinados sectores de la ciudad, sobre todo en las comunas más periféricas, como por ejemplo Maipú, no se han desarrollado, creo yo, con la urgencia que debería. En Maipú, los últimos años, hemos logrado resolver dos puntos críticos muy famosos, uno de ellos el canal Santa Marta, que concita un gran interés mediático cada vez que hay probabilidad de desborde del canal. Ese canal se entubó gracias a una inversión importante del Ministerio de Obras Públicas que se inició durante el gobierno del presidente Boric y termina su obra ahora. Tenemos un 99,9, entiendo que mañana ya se entrega la obra finalizada. Esa noticia tiene que darle al ministro Luis de Granch, que esperemos que llegue en operación para este fin de semana. Y otro sector era el colector de aguas lluvia en el barrio El Descanso y Longitudinal, que esa fue una inversión del gobierno regional, que la logramos sacar también y ya terminamos obra en marzo de este año. Pero son 2 de 3, entonces tampoco sería realista yo como alcalde pararme hoy día antes de un frente como el que se viene y decir todos tranquilos porque la comuna va a resistir. La verdad es que no están las condiciones, y yo creo que acá el llamado, por cierto, es a la ciudadanía a tomar ciertas medidas de resguardo y precaución, pero también al Estado, de que entendamos que con las condiciones climáticas que estamos enfrentando con cada vez más frecuencia, se hace urgencia que ese tipo de inversiones también se hagan.
1: Sí, alcalde, respecto al anuncio que tiene que hacer mañana el ministro Luis de Granch, se cortó un poquito la comunicación. ¿Usted dice qué es lo que anuncia mañana de Granch, horas antes de la lluvia?
2: Podríamos. Nosotros tenemos el desarrollo de la obra de entubamiento de Santa Marta en un 99,9% de avance. Lo que faltan son algunos detalles menores de conexiones de subidero y obras de paisajismo. Lo que estamos viendo es si somos capaces de poner a disposición la obra hidráulica, básicamente el tubo, digamos, para que pueda recibir la agua del canal y evitar el riesgo de desborde. Eso tenía que zanjarlo la Dirección de Obras Hidráulicas durante el día de mañana en la mañana, y el ministro entiende que tiene agendada una visita a Maipú, no sé si para jueves o viernes, donde se podría dar la noticia de si el canal va a entrar o no en funcionamiento este fin de semana. Es lo que nosotros más queremos, es una obra que la peleamos por muchos años, y qué importante sería tenerla a disposición este fin de semana para evitar el riesgo de desborde del canal. Lo que no resuelve la situación de Camino a Melipilla, que tampoco cuenta con colector de agua lluvia y siempre se convierte en un río, pero al menos nos permite darle la tranquilidad a los hogares que están cercanos al canal de que no hay rebalse ni afectación de sus viviendas.
1: Ya, o sea, bien oportuno lo que está programado para estos últimos tres días, y a ver si se adelanta, porque si llega para el viernes, cuando va a caer o a empezar a caer el grueso de las precipitaciones, va a ser eventualmente un poquitito tardío. Pero con el 99,9% de las obras avanzadas para el canal Santa Marta, ¿hay algún tipo de expectativa? Ahora, el sumidero es bien importante, ¿no? Es muy relevante para captar y conducir las aguas, así que a ver si eso efectivamente...
2: Que se ha transmitido al ministro Boduje, y existe el compromiso de este gobierno. La gran solicitud en términos de agua y lluvias que le hicimos a este gobierno es construir un sistema de colector de aguas lluvias para el eje de Camino a Melipilla. El ministro Poduje se comprometió con nosotros en el verano y esperemos poder avanzar rápido con esa obra. Además, si nos vienen obras del tren, pasos bajo nivel, estaciones de tren, ese colector es fundamental si no queremos que seguir inundado en todo ese eje de la comuna.
1: Perfecto, pero en lo inmediato entonces, si hay inundaciones que ustedes están esperando, porque ya lo decía usted, hay construcciones que han quedado postergadas para zonas periféricas, además Maipú tiene otras características que la vuelven más vulnerable. Si usted pudiera cuantificar, y yo sé que tiene el número o la estimación respecto a cuántas familias usted ve expuestas en su comuna a los efectos de las precipitaciones, ya sea inundación, ya sea anegamiento, ya sea desborde, en fin.
2: Mira, si hablamos de sectores de la comuna que se pueden ver afectados, son del orden de las 200.000 personas en cuanto a anegamientos de calle y situaciones de ese tipo. Afectaciones directas a las viviendas tenderían a ser mucho menos. En general, nosotros para los frentes de lluvia no tenemos grandes afectaciones de vivienda, salvo el frente, yo no sé si tú recuerdas que tuvimos durante los últimos días de enero de este año, que una nube muy grande se aposó sobre Maipú y descargó cerca de 60 milímetros de agua en menos de una hora. Eso nos significó una destrucción casi total de más de 1.000 vivienda en Maipú. De hecho, tuvimos que aplicar fichas FIBE, tuvimos respaldo de subsidios de parte del Estado, porque las familias lo perdieron absolutamente todo, se inundaron todos los primeros pisos, pero esa fue una situación bien particular que no se ha llegado nunca en la historia. Nosotros esperamos poder resistir mañana en cuanto a afectación de vivienda, pero obviamente estamos más sujetos a cuánta agua caiga en cuánto tiempo que a las labores que como municipio seguimos desplegando en terreno hasta ahora.
1: Esperan poder resistir en Maipú. Estamos conversando con el alcalde Tomás Bodanovich. Hablemos de lo que se espera en términos de energía eléctrica, de suministro de agua. A nivel municipal, ¿qué coordinación tienen ustedes o cómo van pidiendo información, o de qué manera pueden garantizar o tener algunas garantías de cómo van a responder, o ya se están preparando esas compañías para efectivamente el evento de las precipitaciones?
2: Sí, nosotros con Enel tenemos un diálogo que es permanente y bastante fluido, lo que no quiere decir que su capacidad de respuesta siempre sea la adecuada. Una cosa es tener un canal de comunicación abierta, otra cosa es que se resuelvan las solicitudes que el municipio va planteando, y ese no es un problema particular de Maipú, creo yo que ha sido un problema que en general ha tenido la empresa Enel en todo este tipo de sistemas frontales. Nosotros recordamos con bastante angustia cuando tuvimos ese temporal de viento en la región metropolitana que tuvo a sectores de la comuna casi 8 o 9 días sin luz. Tuvimos mucha caída de árboles, ahí recuerdo Maipú, Pudahuel, por lejos las comunas más afectadas, y eso generó una serie de medidas, tanto municipales como también de la empresa eléctrica, que nos hacen pensar que para esta oportunidad estamos mejor preparados, pero también hay que poner atención que el frente que está anunciado tiene lluvias a partir de la madrugada de jueves pasando a viernes, pero concentra ráfagas de viento de hasta 60 o 70 kilómetros por hora para el día jueves, y eso evidentemente prende la alarma del municipio y de la comuna, porque con esas ráfagas de viento es muy probable que tengamos caída del suministro eléctrico en varios sectores de la comuna, sin tener garantía de que la capacidad de respuesta de la empresa eléctrica sea la adecuada. Y por cierto, ya hemos tenido reuniones, hoy día mismo yo estuve hablando con parte de la gerencia de Enel, pero nada puede garantizar que la respuesta sea la que nosotros esperamos. Y por otro lado, el suministro de agua potable, recordemos que existe en Maipú es un servicio municipal. Tenemos SMAPA, a diferencia del resto del país, el único municipio que presta el servicio de agua potable a su comuna, y ahí tenemos también cierta autonomía de parte de nuestras plantas de poder funcionar en caso de interrupciones de suministro eléctrico, pero evidentemente esa autonomía no es total, equivale a cerca de 4 a 5 días, pero ya si los cortes se extienden, también tenemos que ir mecanismos de distribución de aguas que ya los tenemos preparados.
3: Muy bien, eso es parte entonces de las preocupaciones, de las coordinaciones, de las labores de prevención que se están haciendo en Maipú. Alcalde, nos decía al inicio de la entrevista que también va siguiendo con preocupación la mega reforma, porque esa votación va a avanzar en el Congreso, llueve o truene, digamos, de acuerdo a lo que se ha estado anunciando, y quería preguntarle respecto a los fondos municipales. Buena parte de lo que usted nos ha descrito requiere recursos para los municipios, y parte de ellos vienen de este fondo para las municipalidades, que se ve con riesgo de sufrir mermas importantes a raíz de esta suspensión en el pago de las contribuciones para quienes todavía las pagan y son ya mayores. El ministro Claudio Alvarado ha dicho que con esta prima de 1,5% por invariabilidad tributaria, o sea, lo que de alguna manera pagaría a las empresas por acceder a esta invariabilidad tributaria, se va a compensar a las municipalidades. Yo sé que usted va siguiendo con atención esta discusión. ¿Cómo ve esa respuesta de Alvarado, que es la más reciente para las demandas y las preocupaciones de los municipios?
2: Sí, lo primero, yo creo que es importante situar cuál es la situación actual de los municipios. Y la situación actual de los municipios es que los municipios tenemos presupuestos que son ínfimos para la real necesidad que tienen nuestras comunas, y que además son absolutamente desiguales entre comunas. Hoy día el Estado de Chile le da un trato absolutamente desigual a sus ciudadanos según la comuna donde viven. Uno no puede ni entrar a comparar el tipo de servicios que le presta, por ejemplo, la municipalidad de Los Espejos a sus vecinos, de lo que puede hacer una municipalidad como Vitacura. Eso nos parece a nosotros que hoy requiere una revisión, primero, en cuanto a la cantidad de presupuestos que tienen los municipios, y también a la equidad de los presupuestos que tienen los municipios, y esa ha sido una demanda histórica que ha tenido el mundo municipalista en Chile. Ahora bien, desconociendo quizá esa realidad, lo que nos propone el gobierno en términos generales, más que mejorar la situación de los municipios, es eliminar la principal fuente de recaudación que tienen los municipios, que son sus impuestos territoriales, o conocidas como las contribuciones, que puede ser un impuesto muy discutido por muchas personas, pero un impuesto que dentro de todo es justo, es bastante progresivo, lo pagan aquellas personas que realmente concentran mayores ingresos, y permite financiar servicios bien básicos que todos necesitamos y que alguien tiene que pagar, como es la recolección de la basura, el alumbrado público que está encendido en la ciudad toda la noche, la mantención de áreas verdes, la seguridad, la salud y ciertas prestaciones sociales que damos todos los municipios, entre muchos otros.
3: Ya, ese es el estado de las cosas, digamos.
2: Es el estado de las cosas. El gobierno que nos propuso, en términos generales al inicio, entender que hay personas mayores para los cuales pagar sus contribuciones se convierte en una dificultad muy grande en cierto momento de la vida, donde uno deja de percibir ingresos, y por tanto propuso la eliminación total del pago de contribuciones. ¿Cuál fue el acuerdo que tomamos los alcaldes? Entendiendo que existen realmente personas mayores que, más allá de lo que hayan ganado en su vida, que pueden haber acumulado riqueza, tener una casa de un alto valor patrimonial, muchas veces se quedan sin ingresos en determinada época de sus vidas. Y eso es una realidad de la cual hay que hacerse cargo. Y por tanto, hay que beneficiar a gran parte de las personas mayores para que no paguen sus contribuciones. Pero también es cierto que existen algunas personas mayores, que son pocas, equivalen del orden del 1% de nuestro país, que aún pasados los 65 años pueden tener buenos ingresos. Como un ministro de Hacienda, por ejemplo, el ministro Quiroga, el próximo año va a cumplir 65 años, como un director de empresa, como un senador de la República. Y allí la propuesta que concitamos como alcalde fue decir: solamente las personas mayores que tengan ingresos mensuales promedio superiores a los 3 millones de pesos van a poder cumplir con su deber de pagar contribuciones. Todo el resto o va a tener el beneficio de la rebaja del 50%, quienes ganen hasta 1,5 millones de pesos, o la exención total del pago si ganan menos de 1,5 millones de pesos mensual. ¿Eso qué significa? Permite aliviar la carga de todos quienes tienen dificultad para pagar, pero no desfinanciar los servicios municipales. Ya, y ante ello, el gobierno se mostró con un absoluto rechazo en lo que para mí fue un capricho ideológico. ¿Y por qué digo que es un capricho ideológico? Porque es una medida que beneficia, tal y cual se está rechazando la de los alcaldes, a menos del 1% de la población que tiene una buena situación económica, perjudica a todo el resto de la ciudad que requiere estos recursos para poder financiar servicios básicos, y no tiene ningún tipo de impacto ni en crecimiento económico ni en generación de empleo, que son los dos grandes objetivos de esta reforma. Entonces, lo que nosotros hoy día estamos solicitando, ante la imposibilidad de llegar a un acuerdo con el gobierno, más allá de los argumentos y la capacidad de acuerdo que tuvimos como alcalde, es que los senadores de Chile Vamos se abran a respaldar el acuerdo político que tuvieron sus propios alcaldes. Y esto no es una medida o una propuesta que salga de los alcaldes de izquierda. Créeme que está lejos de ser mi óptimo, pero fue la propuesta que logramos consensuar todos los alcaldes de Chile a través de una declaración pública de la Asociación Chilena de Municipalidades, que es presidida por un alcalde de Renovación Nacional. No es un sector de alcaldes de oposición o progresista. Y allí yo esperaría que los senadores de Chile Vamos tengan, ojalá, la misma capacidad política de su alcalde, que tengan el respeto que su alcalde merecen y respalden este acuerdo político, no solo discursivamente o en épocas de campaña, que allí todos se acuerdan de los municipios y hablan de lo importantes que somos, sino que el día de mañana, cuando esto se vote en la sala del Senado, ya haya que corroborar cuál es el real nivel de compromiso que tienen ciertos senadores con el mundo municipal.
1: Ya, usted dice, esto es transversal, aquí también hay alcaldes del oficialismo y esto es lo que se ha logrado consensuar. Alcalde Bodanovich, nos queda un minuto, pero mi pregunta se reitera, digamos, a la respuesta del ministro Alvarado, que apunta que con esta prima de 1,5 por invariabilidad tributaria habrá recursos para compensar a las municipalidades. ¿Usted le cree, cree que efectivamente esa es una fórmula razonable como la que presenta Alvarado?
2: Yo creo que hay muchas fórmulas razonables para inyectarle recursos al mundo municipal. Lo que no me parece correcto es eliminar una fuente de financiamiento que es progresiva, justa y bastante razonable, y trasladarle incertidumbre a presupuestos municipales que requieren de certezas para poder prestar servicios que son básicos. Yo no puedo tener dudas si el próximo año le puedo recoger la basura o no a mis vecinos, si puedo pagar o no el alumbrado público. El mundo municipal requiere más autonomía, más atribuciones, más libertad presupuestaria para tomar decisiones, y lo que estamos viendo es que quedamos sometidos muchas veces a la generosidad del gobierno de turno, lo que nos quita autonomía, lo que nos quita capacidad de respuesta real y lo que debilita una descentralización del poder que para mí es urgente en Chile. El promedio de Paula es que el 40% de los presupuestos de la nación se ejecuta a través de los municipios. En Chile eso llega al 10%. O sea, en Chile ya tenemos municipios con pocas atribuciones, con pocos recursos y con realidades presupuestarias sumamente desiguales. Y en lugar de avanzar en la dirección correcta, donde toda la evidencia indica que tenemos que avanzar, se nos está quitando autonomía, se nos están quitando presupuestos y nos están haciendo una ciudad aún más desigual. Igual, yo esperaría que el gobierno se abra a la evidencia técnica y a la búsqueda de acuerdo y no insista en un capricho ideológico o en una promesa de campaña que puede sonar muy bien en los titulares, pero debe ser la medida más regresiva del retorno de la democracia. Es una medida que acrecenta la desigualdad de la ciudad y no se me ocurre una propuesta más antimunicipalismo que la que están proponiendo en este momento.
1: Esa es la mirada del alcalde Tomás Bodanovich entonces respecto a las últimas planteamientos que se hacen cuando ya viene la votación de la mega reforma. Alcalde, probablemente en los próximos días, en la medida en que vayan llegando las precipitaciones y vayamos observando algunas de las carencias y los denodados esfuerzos que harán los municipios para enfrentar una situación tan inusual como la que se va a ver en estas próximas horas, haya muchísima discusión respecto a cuáles son las funciones de los municipios, cuáles son los recursos con los que cuentan para llevarlas a cabo, y naturalmente eso también le puede dar algún tipo de luz a las conversaciones hoy respecto a los recursos para los que son las principales y primeras vías de atención a las personas, a los vecinos, a las vecinas, sus municipios, sus alcaldías. Muchísimas gracias, Tomás Bodanovich.
2: No, gracias a ti, Paula, y esperemos que pasemos un fin de semana lo más tranquilo posible en todo el país. Un abrazo.
1: Así es la expectativa.
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1: Cooperativa, 5:31 minutos. 5:31 minutos.
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2: Revisamos los titulares que mueven al mundo para esta jornada 14 de julio. Comenzamos con este sonido registrado, emitido por la televisión estatal iraní, que apunta al despliegue de algunos de los ataques llevados adelante contra bases o instalaciones de Estados Unidos en el Golfo, mientras en el estrecho de Hormuz continúan las acciones bélicas y sigue aumentando el precio del petróleo. El bloqueo anunciado por Estados Unidos ayer en voz de Donald Trump da hoy pie atrás, porque pese a que el presidente norteamericano había dicho que cobraría un cargo de 20% a los movimientos por el estrecho, una medida que afectaría directamente no solo a Irán, sino a sus socios en la zona, hoy ha dicho que eso se retira.
3: Pese a la oposición del nefasto y delirante gobierno saliente.
2: En Colombia, este es el presidente electo Abelardo de la Estrella. De la Estrella intenta asumir el poder en una guarnición militar y no en el Congreso en Bogotá, como es tradición en Colombia. De la Estrella propuso que la ceremonia del 7 de agosto tenga lugar en el cuartel como gesto de respaldo a las Fuerzas Armadas. La Estrella no cuenta con mayoría en el Congreso. El presidente saliente, Gustavo Petro, ordenó que ninguna instalación militar fuera utilizada para esta toma de mando, argumentando que la Constitución en Colombia establece que el juramento se realiza ante el Congreso. Y Petro precisa, además, que hasta que de la Estrella asuma el cargo, él es el comandante supremo de las fuerzas militares. En la Copa del Mundo, antes de que España le ganara a Francia el partido de semifinales y por lo tanto quedara clasificada para jugar la final de la Copa del Mundo, una de sus estrellas, el jugador Lamine Yamal, celebraba su cumpleaños número 19. Se encontraba en medio de la concentración en Estados Unidos previo al partido, así que la torta se la trajeron sus propios compañeros de equipo. Y también sobre el Mundial, ya la Copa del Mundo va hacia sus últimos partidos, pero hay selecciones ya eliminadas que han sido recibidas como victoriosas. Es el caso de los jugadores de Noruega. Unas 100.000 personas se reunieron para celebrar al equipo que, como dijo su máxima figura, Haaland, logró instalar el nombre de su país en el mundo y mostrar algo del carácter y de la historia noruega. Fueron eliminados, pero el mundo no parece cansarse de ellos. Además de la masiva recepción en su país, la hinchada noruega ha hecho un último remo de esta copa, aunque esta vez lo lideró el príncipe de la monarquía noruega. También lo recibió el rey. Son titulares que mueven al mundo.

cada 4 años vuelve el Mundial. Cambian los equipos, cambian los campeones, cambian las historias, pero hay cosas que se quedan. Esto es lo que queda del Mundial. Hoy, ¿cómo una naranja se convirtió en una de las mascotas más populares del Mundial? Cuando España organizó el Mundial del año 1982, buscó una mascota capaz de representar a un país diverso. Y la respuesta terminó sorprendiendo al mundo. Eligió una naranja. Una naranja con la camiseta de la selección y una gran sonrisa. Así nacía Naranjito.

habitual que los mundiales tengan una mascota, una figura, pero en ese momento, a principios de los 80, la idea era relativamente nueva. Y la elección española generó debate, porque se pensaba que una naranja era demasiado simple para representar al país. Otros creían que era un estereotipo, pero había una razón para elegir una naranja. Era uno de los productos españoles más reconocidos en el mundo. Era fácil de convertir en un personaje. El personaje de Naranjito, con su propia canción.

Naranjito no solo se hizo popular, duró mucho más que el recuerdo de ese mundial que terminó hace más de 40 años. Naranjito, sin embargo, sigue apareciendo en listas, exposiciones, artículos y recuerdos mundialistas. Y para muchas personas sigue siendo una de las mascotas más exitosas, más memorables en la historia de la Copa del Mundo.

naranjito, las mascotas de los mundiales eran mucho más convencionales. Las mascotas habían nacido el año 1966 en Inglaterra con el León Wick. Al mundial siguiente, México, se elegiría la primera figura humana para representar al mundial, un niño con la polera de la selección. Lo mismo hizo Alemania en 1974 con no uno, sino dos niños, Tip y Tap, que representaban a un país todavía dividido. En 1978, Argentina elegía al personaje de Cauchito. Así que para 1982, cuando llegó el turno de España, ya había varias figuras humanas que retrataban las copas del mundo. Así que España decidió probar algo distinto.

Paso a todos los demás símbolos que España podría haber elegido. Toros, castañuelas, bailadoras, panderetas. En vez de eso, recién terminando la dictadura, la sonriente naranja vestida de futbolista representó una España soleada, mediterránea, una España menos tradicional, más moderna, más risueña, naranja y luminosa. Y prendió. Empezó a aparecer en llaveros, juguetes, camisetas y llegó a tener su propia serie de televisión, Fútbol en Acción. El sonriente naranjito fue una de las estrellas de ese mundial. Y todavía. Soy Paula Molina y esto es Lo que queda del Mundial.

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2: Hola, hola, ¿cómo están? Buenos días. Bienvenidas, bienvenidos a esta la primera edición del diario de Cooperativa. Desde una ciudad de Santiago, aquí en el barrio Yungay, que está con cielos nublados, esperando la lluvia, les cuento. A los que nos escuchan en Chile y el mundo a través de cooperativa.cl, también en la app de Cooperativa, donde hoy día nos escuchamos online en todo el planeta. Hay agradables 12 grados de temperatura en Santiago, 11,5, pero la sensación térmica es de verdad cuasi primaveral, pero no va a subir nada, prácticamente nada, durante todo el día, así que con suerte vamos a llegar a 14 en horas de la tarde. Esperando este tren de sistemas frontales que nos tiene a todos muy preocupados, voces bien entendidas en la materia, expertos, digamos, de distintas universidades y otros centros de meteorología, desde ya la Dirección Meteorológica, la gente del SENAPRED, alertado por esto, que ya empieza a sentirse en la zona del Biobío, en Ñuble, en el Maule, en el Biobío. Un hecho súper grave, se cae un tremendo árbol, una rama grande, y deja a un joven grave, le cayó en la cabeza, digamos. Esto ocurrió en Lota, en Punta de Parra, en Tomé, se voló o se destruyó la escuela modular que se había puesto ahí después de los incendios del verano. O sea, ya empiezan a haber estragos por esto, además de la preocupación que hay en toda la costa por los fuertes vientos, marejadas de por medio, los pescadores muy, muy inquietos. 14 de máximo hoy día en la capital, y como les digo yo, ya llueve entre el Maule y la región de la Araucanía. Hasta la región de los ríos tiene previsto chubascos hoy.

0: las clases, de todo eso vamos a hablar esta mañana. Verónica Franco, buen día.
1: ¿Cómo estás, Rodrigo? Buenos días, tal como tú dices, a la espera de la lluvia aquí en la capital, una lluvia que ha llegado hasta la región del Maule, dice Meteorología, y que durante la noche ya debe estar a la altura de Rancagua, con algunas gotitas. En la capital incluso pone una gotita durante la tarde, pero después solo cielos cubiertos, al menos hasta mañana por la tarde. Viento además, eso es lo que marca Meteorología. Estos sistemas frontales vienen con viento. ¿Qué ocurre en el resto del país? Hasta los 13 grados llega la temperatura hoy en Valparaíso, donde se esperan lluvias ya esta tarde. Viento también, como tú decías. La Serena, Coquimbo, espera una máxima de 14 y es probable que mañana por la tarde llegue también la lluvia. En Copiapó esperan una máxima de 17 y también esperan lluvia en la región de Atacama desde el viernes por la tarde, según muestra el mapa meteorológico. 19 grados hoy esperan en Antofagasta con sol, cielos nublados en Iquique y en Arica con una máxima de 19 grados. Decías tú que estaba lloviendo entre el Maule y los lagos. Las temperaturas en Talca van a llegar a los 13, en Chillán a los 12, 13 para Concepción, 12 para Temuco, 11 para Valdivia, 11 también para Puerto Montt. Cielos parciales en Coyhaique con una máxima de 7, cielos parciales en Torres del Paine y en Punta Arenas con una máxima de 3. Un grado bajo cero con chubascos de nieve en la Antártica, chubascos en Juan Fernández con una máxima de 15, cielos parciales en Rapa Nui con una máxima de 21. Así estamos en este miércoles 15 de julio, así partimos el Diario de Cooperativa.
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0: Estamos además hoy a la espera de la llegada a Chile de Karen Rojo, la ex alcaldesa de Antofagasta. Anoche Mega sorprende desde Países Bajos, tenían un enviado especial a la zona, con el arribo al aeropuerto ahí en Ámsterdam de la ex edil para finalmente ser extraditada a Chile. Eso está ocurriendo en este momento. Pasadas las 7:30 de la mañana, 8 de la mañana, se espera la llegada de Karen Rojo al aeropuerto de Pudahuel. Seguramente después va a ser trasladada a la región de Antofagasta. Habrá que ver si es que se le va a abonar a su pena de 5 años de cárcel por fraude al fisco, de la que se fugó los años que ha estado detenida en Europa. Si es que hay prescripción o media prescripción, ahí hay un tema que tiene que ver más bien con los abogados y cómo se maneja ese caso. Ella fue condenada por fraude al fisco el año 2022 y en ese momento termina fugándose, ¿sí?, a Holanda o a Países Bajos, como usted quiera, desde donde ha sido extraditada. Entendemos que ese vuelo se está produciendo en este minuto.
1: ¿Qué más les vamos a contar de las clases suspendidas para hoy en las regiones del Ñuble y el Biobío a raíz de los efectos del tren de sistemas frontales? Desde el gobierno se hizo un llamado a abandonar las tomas cercanas a los ríos para evitar afectaciones mayores, afectaciones personales. Cristian Aburto con el avance.
3: Por el sistema frontal que esta semana afectará a gran parte del país, Senapred tiene activa una alerta temprana preventiva desde Atacama hasta Los Ríos. Este evento meteorológico se extenderá al menos hasta el domingo y en algunos sectores las lluvias podrían superar los 80 milímetros en un día. En la región metropolitana las precipitaciones se concentrarán entre el viernes en la madrugada hasta la noche del domingo 19 y se espera que en ese periodo caigan de 100 a 150 milímetros de agua. Desde el gobierno hicieron un llamado a abandonar las tomas ilegales que se generaron en cursos fluviales. Y en materia educativa se anunció la suspensión de clases para el viernes en 5 regiones del país y para este miércoles en el Biobío y Ñuble. Todos los detalles más adelante en el Diario de Cooperativa.
0: Otra cosa, algunas dudas en el oficialismo sobre el tema de las contribuciones todavía. Bueno, las críticas de la oposición al ministro Quirós Se supone que hoy se despacha, bueno, en rigor va a ser como la madrugada del jueves, feriado. Vamos a estar durmiendo y esto va a despacharse, todo indica, si es que el gobierno logra juntar los votos, digamos. La mega reforma del Ejecutivo, esto va a ser largo, parte en la tarde, se van a perder el Inglaterra-Argentina ahí en el Senado. Jorge Espinoza Cuella.
4: En una sesión que se anticipa extensa y que podría durar hasta la madrugada de mañana, el Pleno del Senado votará la mega reforma tributaria y regulatoria del gobierno. La exención del pago de contribuciones a los adultos mayores parece estar tambaleando debido a las dudas que genera la fórmula de compensación a los municipios en medio de la frágil mayoría oficialista. Vuelvo con eso luego aquí en el Diario de Cooperativa.
1: A propósito, a pesar del desgaste del ministro Quirós con la oposición, desde el gobierno descartan que haya perdido protagonismo en el último tramo de la mega reforma. Parlamentarios opositores piden que Chile Vamos dé un paso al frente en la negociación. Mariano Reyes con el avance.
5: Interlocutor no válido, así fue catalogado el ministro de Hacienda Jorge Quirós por la dirigencia del PPD y otros representantes de la oposición. Esto a raíz del traspié por la polémica indicación que terminó enterrando el acuerdo con los senadores del Partido por la Democracia. A su vez, el biministro Claudio Alvarado busca entrar a la ecuación activando un diálogo con sectores donde Quirós esté inhabilitado. En el oficialismo buscan blindar al titular de Hacienda y no entrar en la tesis de las dos almas. De hecho, la bajada es ver a la tripleta Alvarado, García y Quirós como un complemento de diferentes aptitudes. Todo el detalle lo vamos a comentar más adelante aquí en la mesa de reporteros del Diario de Cooperativa.
0: Otra cosa, el exalcalde de Renaico, Juan Carlos Reinao, fue encontrado culpable de los delitos de abuso sexual reiterado, estupro e inducción a un aborto. El exdirigente político, vocero de la CAM en su momento, arriesga penas que superan los 40 años de cárcel.
1: El gobierno sigue socializando su campaña Modo Empleo. El biministro Mas abordó los problemas en materia laboral con los partidos del oficialismo y se refirió al proyecto que busca ajustar la forma de calcular la jornada semanal, que busca modificar la fórmula de cálculo de las 40 horas.
0: Estamos mirando al mundo también. Yo siempre llego aquí temprano, abro el Guardian en Gran Bretaña. Y lo primero es Hormuz, digamos, la preocupación en todo el mundo y sobre todo en Gran Bretaña de lo que pasa con la guerra y el petróleo. Bueno, ahora Teherán promete una respuesta decisiva a los últimos ataques norteamericanos y Trump lanza nueva amenaza, dice que va a golpear las centrales eléctricas y los puentes, es decir, las obras públicas de Irán, si es que no se llega pronto a un acuerdo ya más bien permanente, porque la tregua a todas luces terminó de golpe. Voy a mirarlo, el precio del petróleo, ahí se lo digo.
1: Pensé que ibas a decir que hoy The Guardian lo que tenía en su portada era el partido de semifinales Inglaterra-Argentina que se enfrentan hoy en Atlanta y será la transmisión de Cooperativa de Deportes.
0: Es que la versión para Inglaterra puede ser, pero yo veo la internacional.
1: Eso.
0: En la internacional está más bien en la selección española celebrando. España alcanza la final con goles de Oyarzabal y Porro que hunden a una Francia desastrosa. Sí, se vio mal Francia ayer. Me sorprendió a mí.
1: Cuando hasta ahora había corrido, sí. Lo daban como que, favorito.
0: España como que mucho, lo adormeció, ¿no? Lo mató y después dos estocadas letales.
1: Y se convirtió España en el primer finalista del Mundial. Vamos a saber también de algo de deporte en nuestro país. El Tribunal de Disciplina redujo la sanción a Javier Correa en Colo-Colo. Ya estaremos después de las 7:30 de la mañana con Ernesto Contreras revisándolo todo. Hasta las 9 hacemos el Diario de Cooperativa.
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0: Portada del DF hoy día, gobierno asume menor Producto Interno Bruto para este año, pero dice que de la mano de la ley miscelánea el crecimiento se puede apuntar en el 2027 hasta 3,7%. ¿Será tanto? 3,7. Yo había visto previsiones en torno a 3 y un poquito más.
1: El Banco de América hace un par de días.
0: Para el próximo año, que ya 3, con lo que hemos tenido en los últimos 12 años, no es malo. Pero 3,7, un poquito optimista tal vez. Bueno, si no optimista Hacienda. Claro. Ahora, cifras. El euro, 1058. El dólar, 9.26. La UF, 40.844 pesos con 79 centavos. Y les quede debiendo el petróleo, más bien plano hoy, pese a toda la escaramuza, aunque el nivel es súper alto, porque en algún momento llegó a 71, 72, después saltó a 78, ayer a 86. Hoy día está en $85 el barril, el petróleo Brent, que se usa como referencia en los mercados internacionales. Hay que ir monitoreándolo.
1: Miramos lo que ocurre en el mundo y miramos también lo que ocurre en nuestro país. Nos vamos a las calles de Santiago para dar un primer vistazo a la información policial contigo, Felipe Cofré. ¿Cómo estás? Buen día.
12: Hola, Vero, muy buen día. Claro, vamos a hablar más adelante de la detención de 4 sujetos adultos vinculados a una serie de delitos: robo con intimidación, infracción a la ley de armas, receptación de vehículo, además de diversas especies. Todo comenzó con la detención de uno de los integrantes de esta banda que portaba un arma de fuego en la vía pública. Se ingresó a 2 domicilios asociados a este sujeto, logrando no solo la detención de una segunda persona, sino que también la recuperación de 2 chalecos antibalas y una escopeta. Vamos a hablar de eso. También vamos a estar muy pendientes a la llegada de la ex alcaldesa de Antofagasta, Karen Rojo, que ha sido extraditada desde Países Bajos. Ya salió durante la tarde de ayer un vuelo desde Ámsterdam con ella, custodiada por 2 funcionarios de la PDI para ser luego entregada acá en Chile cerca de las 7 de la mañana a Gendarmería para que cumpla su condena de 5 años por delitos de corrupción en la municipalidad de Antofagasta. Vamos a estar, por supuesto, muy pendientes aquí.
1: Vamos a volver contigo, Felipe, en los próximos minutos. Muchas gracias. Buen día.
12: Buen día.
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0: Bueno, lo de la lluvia es tema casi ineludible hoy día en las mesas de todo Chile, a la espera de lo que pueda ocurrir. Son voces bien expertas, entendidas, bien respetadas en el tema, las que alertan de gran cantidad de agua la que puede caer entre el sur de la región de Atacama y el Ñuble, la zona del Biobío estos días. Bueno, ya empezó a llover en el Biobío ayer con algunos problemas serios, sobre todo por el viento, ¿sí? El viento terminó destruyendo, por ejemplo, la escuela modular ahí en Punta de Parra, arriba en Tomé, que ya había sido destruida, una escuela impecable que habían levantado ahí con los incendios del verano. Ahora se puso una estructura modular y bueno, con los fuertes vientos eso se fue al suelo, digamos, los techos volaron por todas partes, hay destrucción allí. ¿Qué va a pasar con las clases de esos niños? De nuevo la incertidumbre, aunque hoy día, como hemos dicho, no hay clases ni en Ñuble ni en el Biobío, no solo para los municipalizados o los colegios públicos, para todos los colegios de esa zona, privados, particulares subvencionados, jardines infantiles, etcétera, para todos los recintos educacionales. Y el viernes eso se va a ampliar entre Coquimbo y el Maule. O sea, básicamente pues mañana es feriado, bueno, y tal vez mañana sea el pulso mayor de lluvia en alguna zona, como el Maule, por ejemplo. Pero de viernes a domingo se espera mucha agua para los valles centrales entre Coquimbo y Santiago, y la región de O'Higgins también. Entonces, hay que tomar precauciones. Yo no sé cómo lo están esperando ustedes, a lo mejor creen que se ha alarmado de más a la población, pero como sea, yo siento que más vale prevenir que curar, digamos. Y no es que hayamos escuchado a, no sé, a cualquier charlatán por ahí.
1: No.
0: Son voces bien,
1: en serio,
0: bien expertas las que alertan sobre lo que pueda ocurrir, básicamente por la cantidad de agua que va a caer en pocos días en lugares donde, lamentablemente, hace muchos años vivimos una sequía tremenda y por tanto no estamos acostumbrados a esto. ¿Qué decir de la región de Coquimbo, por ejemplo?
1: Lo que nos decía ayer el profesor de la Universidad de Santiago, con el que conversábamos a mediodía, era que esto iba a ser similar a lo que habíamos vivido en 2015, hace unos 11 años, y que terminó con graves afectaciones donde cayó agua. Los pulsos mayores...
0: Raúl Cordero, el USACH.
1: El profesor Raúl Cordero. Los pulsos mayores de agua en este tren de sistemas frontales y río atmosférico de categoría 4 a 5 se están distribuyendo de manera progresiva. La mayor fuerza entre hoy y el domingo está moviéndose desde el sur hacia el norte chico. Los pulsos mayores hoy, el jueves e incluso durante la jornada del viernes, sobre todo por la acumulación del agua que ya habrá caído. Hay que armar kit de emergencia para al menos 72 horas. ¿Qué tiene que tener? Mínimo 2 litros de agua por persona al día en botellas pequeñas, alimentos no perecibles, una abrelata manual. Sí, pues si no tenemos abrelata, después ¿cómo consumimos lo que necesitamos?
0: ¿Cómo abrimos el atún?
1: Una radio a pilas, además sintonizada en cooperativa, con baterías extra, linterna y un cargador portátil para el celular. Botiquín de primeros auxilios con los medicamentos de uso permanente, con las recetas. Yo que soy asmática, por ejemplo, necesito andar con el inhalador de manera permanente y en un kit de emergencia. En mi caso, ese inhalador tiene que estar puesto desde el principio, más allá de que siempre lo ando trayendo en la cartera.
0: Claro, documento. Primera necesidad para ti.
1: Claro, lo estoy poniendo como un ejemplo, ¿no? Cada uno sabe cuál es el medicamento que toma. Y aunque lo ande trayendo siempre, métalo en el kit de emergencia por cualquier cosa.
0: Agua, ¿no? ¿Dijiste agua?
1: Dije agua, mínimo 2 litros por persona al día, Rodrigo. Y estamos hablando de armar un kit de emergencia para entre 48 y 72 horas.
0: Eso en el peor de los casos, ¿eh?
1: Sí, poniéndose, por supuesto.
0: Eventualmente, si es que uno está, por ejemplo, con alguna construcción en la ladera de un cerro y eso eventualmente se pueda venir abajo. Ojalá que no, pero bueno, ha ocurrido.
1: Así es.
0: O cerca de algún curso de agua. Hay alguna preocupación por alguno estero, río y cuestiones que se pueden, o cursos de agua que se pueden desbordar, y ahí también la emergencia puede ser mayor.
1: Copias de llave de la casa y del vehículo en el que se movilizan, y dinero en efectivo. Consideren que ya muchos usamos prácticamente solo la tarjeta.
0: Y en medio de esa contingencia puede que el internet no.
1: O sea, y peor aún, hay quienes usamos la tarjeta en el celular.
0: El teléfono.
1: En el momento en que se nos descarga el teléfono.
0: ¿Cómo pagáis?
1: Quedamos sin nada. No. Bueno, hay que tener algo de dinero en efectivo. Lo último, artículos de higiene, papel higiénico, bolsas de basura. No hay que olvidarse de aquello. ¿Cómo están preparándose ustedes para estos días? ¿Cómo están viviendo ya si están en la zona sur del país?
0: Ahí la 24H o TVN, digamos, la televisión pública, muestra la destrucción ahí en la escuela.
1: Absoluta.
0: De Punta de Parra, aquí.
1: Absoluta.
0: Eso se había levantado en los últimos meses.
1: Sí, claro.
0: Para que los niños pudieran tener clase ahí después de los incendios.
1: Nos pueden contar cómo están viviendo ya estos sistemas frontales. El viento, mira, termina dando vuelta una grúa mientras
0: en Constitución fue eso.
1: Una lancha, sí. Estaban sacando las lanchas del agua, poniéndolas a resguardo
0: en el río, en la desembocadura, digamos.
1: Me da la impresión de que estaba mal, no estaba bien fijada la grúa. Y entre el viento y lo mal instalada que estaba,
0: se volcó.
1: Termina volcándose. Lo estaba mostrando Chilevisión a esta hora de la mañana. Opinen, WhatsApp más 569-788-8807-70.
0: Los esperamos hoy día.
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0: el Mundial. Estaba mirando aquí el Guardian después de lo que me dijiste tú.
1: Ya.
0: Efectivamente tienen una notita que dice arriba, por Diego, el espectro de Maradona, se cierra, la traducción exacta, se cierne sobre Inglaterra antes del partido.
1: Y el muestran, fantasma de
0: y muestran a la galería en un duelo de Argentina, ¿no?, con una bandera de Maradona que estaba medio
1: espectral,
0: santificado, por así decirlo, medio espectral. Claro, o sea, inevitable acordarse de los goles de Maradona del 86, porque inevitable. Nadie se acuerda de los partidos después del 98 y del 2002, 2006 que se enfrentaron de nuevo, pero en grupo, ahí ganó Inglaterra. Pero el del 98 también es clásico porque echan a Beckham, terminan los penales, qué sé yo. Está el arquero Roa en ese momento en el arco argentino. Pero el del 86 debe ser el partido de fútbol que todo el mundo recuerda siempre.
1: Echan a Beckham y por eso hablan de Beckham ahora cuando hablan de Messi, porque Beckham es el dueño del equipo donde juega Messi,
0: de Miami,
1: ¿no?
0: Sí. Beckham amasó una fortuna insospechada. Y se hizo del equipo y ahora tiene a todos los argentinos ahí. Entre ellos al mejor del mundo.
1: Sebastián Aguilar trae la información del deporte.
2: España venció a Francia y se convirtió en la primera finalista de la Copa del Mundo 2026. Los ibéricos derrotaron a los grandes favoritos del Mundial venciendo por 2-0 en el AT&T Stadium de Dallas. El marcador lo abrió Mikel Oyarzabal vía lanzamiento penal a los 22 minutos del primer tiempo. En el complemento, Pedro Porro, después de una buena combinación con Dani Olmo, puso el 2-0 definitivo. El entrenador español Luis de la Fuente valoró el triunfo que pone a su selección en su segunda final mundialista.
3: Nuestro mensaje era que hoy nos enfrentábamos quizás a una de las mejores selecciones del mundo, pero se encontraban enfrente con el mejor equipo del mundo. Esa es la mejor manera de desactivar cualquier propuesta futbolística, en este caso hablamos de fútbol, del rival, pero además con orden, con equilibrio, con sacrificio, con esfuerzo, con un talento futbolístico descomunal, interpretando muy bien las fases del juego. Siempre he dicho que para mí el futbolista español es el mejor futbolista del mundo, precisamente esa interpretación del fútbol.
2: Se define al rival de la Roja Española cuando en Atlanta, Argentina e Inglaterra se enfrenten en la segunda semifinal a las 3 de la tarde. El duelo está cargado de un significado histórico y el volante albiceleste Alexis McAllister comentó el significado del recuerdo de Diego Armando Maradona y el Mundial del 86 en la previa al partido con los británicos.
4: No, inspirarse sobre lo que hizo Diego es complicado, ¿no? Llevar a cabo las cosas que él hacía dentro de una cancha es prácticamente imposible, quizás solo Leo puede hacerlo. Obviamente, como dije antes, a veces en redes sociales aparecen diferentes cosas y estos días, no sé si fue de casualidad o qué, pero empiezan a aparecer algunos videos del Diego, el partido del 86 y demás cosas que a uno obviamente lo ayudan, intenta verlas y recordarlas, así que nada, desde ese lado sí, obviamente que para nosotros Diego es una bandera muy importante para el país y bueno, ojalá que podamos hacer algo parecido a lo que yo
2: En el fútbol local, el delantero de Colo-Colo, Javier Correa, tuvo una reducción en su castigo para el torneo nacional. Tras la apelación de los salvos, la segunda sala del Tribunal de Disciplina redujo de 4 a 3 partidos de suspensión para el goleador del Cacique, que no podrá jugar en el inicio de la segunda rueda de la Liga de Primera. Fue la información del deporte en el diario de Cooperativa.
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0: Prensa esta mañana, bueno, lo del sistema frontal, portada del Mercurio, también de la Tercera. Alcaldes encienden alerta ante pronósticos de intensa lluvia, piden a capitalinos no viajar a la costa durante el fin de semana largo. Ojo con eso, ¿eh? Ojo con eso, porque seguramente se prevé, considerando el sándwich del viernes, que mucha gente se podría desplazar, pero tal vez no está muy recomendado. Va a caer mucha agua en lugares costeros, desde ya en la región de Valparaíso y en la región de Coquimbo, también hacia la cordillera. O sea, hay menos subir al Cajón del Maipo, no,
1: no, claro. O sea, a lo mejor este fin de semana largo,
0: otra vez, en otra oportunidad, mejor
1: este fin de semana largo, a lo mejor no es el fin de semana para turistear,
0: y es muy probable que esté todo cortado, y lo que no, se vaya a interrumpir en medio del descanso. O sea, ¿para qué? Se van a ganar un problema. Viene la celebración de España, viene lo de la mega reforma. Dicen que la moneda desactivó una suerte de rebelión del partido de la gente.
1: ¿Dónde es eso?
0: En el Mercurio.
1: ¿Ya?
0: Por lo del tercer trámite que se viene en la Cámara. Pero tendrían los votos asegurados para saltarse la mixta. Vamos a ver. Hay que ver hoy día, pasito a pasito, lo que pasa en el Senado. Parte de lo que trae el Mercurio en portada.
1: Tengo por aquí la portada de Cooperativa.cl, que es nuestro diario electrónico y que da espacio, por supuesto, al Mundial. Un clásico eterno, Argentina e Inglaterra chocan por el pasaje a la gran final del Mundial 2026. El ganador enfrentará el domingo a España en Nueva Jersey. Y aparecen fotografías del ciudadano Kane y del ciudadano Messi. ¿Qué más? Pavés, el subsecretario del Interior. El gobierno no tiene facultad para instruir teletrabajo por el sistema frontal, aunque de una u otra manera hay una recomendación para que en la medida de lo posible, el viernes, pueda hacer teletrabajo, ¿no? Porque mañana es feriado.
0: Pero el viernes los que puedan...
1: Llamó el subsecretario Pavés a la prudencia y a la buena voluntad por parte de los empleadores, pensándoles, insisto, particularmente en este viernes. Es uno de los titulares destacados en cooperativa.cl. Lo último, Vodanovich, es el alcalde de Maipú, Tomás Vodanovich. Eliminar contribuciones es un capricho ideológico del gobierno, es lo que dice. La eliminación de contribuciones para mayores de 65 años, que es uno de los elementos considerados dentro de la mega reforma y que tiene complicados a muchos alcaldes, porque van a recibir eventualmente menos recursos.
0: Eso por las lucas del Fondo Común Municipal. Están pidiendo focalizar, pero hasta ahora el gobierno no se ha abierto a eso. Bueno, ya se vota esto en el Senado, está difícil ya.
1: Yo no puedo tener dudas si el próximo año le puedo recoger la basura o no a mis vecinos, o si puedo pagar o no el alumbrado público, dijo el alcalde de Maipú.
0: Suspensión de clases, Fuerzas Armadas cuarteladas, despliegue de autoridades por sistema frontal. Portada de la Tercera. Viene también lo de Madonna, que vuelve a ser la reina del pop gracias al disco Confessions 2, lo comentábamos ayer en la mañana. También la celebración española. Hoy día espera rival España entre Inglaterra y Argentina. Transmite Cooperativa de...
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33: 11 grados. 11 grados en Santiago. Cooperativa. 6:35 minutos. 6:35 minutos.
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35: Amigos de Cooperativa, espero que estén bien. Por acá Ismael desde Putaendo y les cuento que nosotros ya tenemos pilas cargadas, baterías, linternas, agüita, canaletas limpias y bueno, a la espera de lo que pueda suceder ahora. Lo que es muy importante es no perder de vista que esto es fruto del cambio climático. Estas lluvias no son normales, no son las que teníamos hace 30, 20 años atrás o 40 años atrás. Son fruto de el deterioro ambiental que los seres humanos hemos generado. Así que, por favor, a todas y todos, a cuidar el planeta.
0: Sí, ahí clave lo del aumento de la temperatura de los océanos, que hace que todo tenga décimas más de grado, un gradito más por aquí y por allá, y eso altera todo el ecosistema.
1: Y agudiza fenómenos como el fenómeno del Niño.
0: Y agudiza el fenómeno del Niño, por tanto empieza, por ejemplo, a llover donde tendría que nevar. Entonces, la isotermia cero es cada vez más alta y todo ese sedimento que hay ahí, esas ramas, los palos, los árboles, el barro, las piedras, en vez de quedarse debajo de la nieve, tranquilamente, ¿sí?, congelado, empieza a caer y eso puede generar muchos inconvenientes. Lo que vimos en Corral el otro día, ahí en la región de los ríos, con esas remociones en masa, lo que hemos visto también en otras oportunidades.
1: Estamos esperando una máxima de 14 grados en la capital. La lluvia debería llegar en horas de la noche o durante el día de mañana directamente aquí a Santiago. Hoy llueve desde el Maule al sur. A propósito, hablemos de lluvia, de lo que se espera en la región de Valparaíso en particular. En la cordillera Los Libertadores será evacuado. En el litoral habrá cierre de puertos. Belén Velázquez con el informe.
36: Más de 150 milímetros de lluvia se proyecta que caigan en la región de Valparaíso, dependiendo de la zona, a partir de la noche del miércoles o madrugada del jueves. Si bien el último reporte que informó Senapred indica que el total del agua caída precipite en varios días, el director regional del organismo, Cristian Cardeville, llamó a no bajar la guardia, pues se trata de un evento que contará con vientos en promedio de 60 kilómetros por hora, con rachas de hasta 80, lo que generará riesgos como voladuras de techos o caídas de árboles.
37: Son tres sistemas frontales.
2: que se van a ir acoplando uno tras el otro, lo cual nos va a tener con precipitaciones y condiciones de viento entre el día, ¿no es cierto?, madrugada del día jueves hasta el término del día domingo. Y estas precipitaciones, si bien es cierto, van a tener algunos espaciamientos temporales, en general, como norma, se van a distribuir durante todo el periodo que estoy indicando. La confluencia de las variables viento con lluvia en estas condiciones, vamos a estar con vientos que puedan poder alcanzar los 80 kilómetros por hora en algunos minutos en su racha, tiene un primer efecto que dice relación con la saturación del suelo, lo cual redunda de manera directa en los riesgos en cascadas, en remoción en masa.
36: El delegado presidencial Manuel Millones indicó que se trata de un evento no tan común, pues contará con lluvia, fuertes vientos y también marejadas, para lo cual se han adoptado distintas medidas, tanto en el litoral como en la montaña.
3: Pero hemos abordado situaciones tan importantes, por ejemplo, como la marejada que nos pueda cortar la distribución del tren, con las marejadas que van a ocurrir acá. El tema de los botes, también una alerta para los pescadores. Se van a cerrar los puertos el día de mañana. Ya está cerrado el complejo fronterizo en los Andes. Tenemos ahí una evacuación de los funcionarios el día de hoy. Hasta que termine la nieve, se calcula que van a haber 3 metros de nieve. 200 milímetros de agua, concentrada 2 o 3 días. Es una situación inédita. Vamos a tener inundaciones. Por eso es que es súper relevante la coordinación. Le hemos pedido al MOSC que con toda la maquinaria que ellos tienen la concentremos en aquellos puntos más críticos para que así el resto de servicios públicos haga la contratación en otras áreas que no se requieren.
36: Sobre los socavones de los edificios en Reñaca, Viña del Mar, Patricio Astay, seremi subrogante de obras públicas, sostuvo que se espera un buen funcionamiento de los colectores.
4: Es harta cantidad de agua, pero no concentrada. Si eso se hace de exactamente la misma manera como ha sucedido en años anteriores, el colector debería responder bastante bien. Digamos, hemos tenido 2 años donde las precipitaciones han sido relativamente estables, como las que se prevén ahora, y bajo ese esquema nosotros esperamos que el colector responda de muy buena manera. Principalmente, vamos a estar monitoreando con el equipo de obras hidráulicas.
36: Todos los organismos respondedores, como bomberos, policías, servicios gubernamentales y otros, se encuentran en alerta ante el sistema frontal que llegará a la región de Valparaíso, donde se esperan abundantes lluvias y fuertes vientos. Es por eso que los municipios también han reforzado sus planes de invierno, como Valparaíso, donde tras el despeje de quebradas, embalses y sumideros, más de 400 toneladas de residuos fueron retiradas.
0: Y la región de Valparaíso, al Puerto Pirata, la región de Coquimbo, donde se prevé también mucha agua en pocos días, incluso superando, doblando los promedios anuales ahí en el Norte Chico. Carlos Ruiz con la información.
5: Con coordinaciones entre los alcaldes de los 15 municipios de la zona y el gobierno, la región de Coquimbo se prepara para recibir el sistema frontal que podría comenzar a dejarse sentir a contar de la tarde de este miércoles. El evento meteorológico tendrá características extremas, ya que todos los modelos indican que en la zona podrían recibirse en solo 4 días el total promedio de agua caída de 1 año. Bien lo saben, en Senapred, este martes se realizó el último COGRIT con los alcaldes de la zona y en el cual el director regional Ángelo Hernández señala que pese a preparar con semanas de anticipación, probablemente no se logre atender todas las emergencias debido a la magnitud que presenta este evento.
6: Estas características de este fenómeno, como nos han dicho nuestras autoridades, es significativo, mucho mayor de lo normal. Por lo tanto, afectación probablemente la vamos a tener. Y por eso es que el llamado al autocuidado que dicen las autoridades es fundamental. ¿Por qué? Porque no vamos a poder llegar a todos lados según la urgencia, por lo tanto, que nosotros nos cuidemos y tomemos medidas para ello es muy importante.
5: Es por ello que los alcaldes han solicitado con urgencia destrabar el 2% de los fondos regionales de emergencia, ya que tras el monitoreo de los puntos críticos, comprenden que no serán suficientes los recursos propios para atender todas las emergencias que se prevé, dejará el paso de este sistema frontal. Así lo expresan la alcaldesa de La Serena, Daniela Norambuena, y el alcalde de Coquimbo, Ali Manucheri.
7: Le solicitamos formalmente, yo bueno, fui la primera que pedí la palabra y hice la formalidad de poder solicitar el 2% de emergencia para que tengamos los recursos disponibles desde los municipios para tener maquinarias, porque no todos tienen máquinas. Necesitamos las maquinarias para después recuperar, necesitamos habilitar también seguramente los servicios de los APR o los servicios sanitarios que hoy día se llaman. Necesitamos, vamos a tener que ir a limpiar quebradas, vamos a tener que reconstruir, vamos a tener que hacer muchas cosas.
8: Y eso nos permite a nosotros tener un análisis de lo que se está haciendo de manera preventiva, de cómo vamos a accionar cuando venga la emergencia y lo que tenemos que hacer para reconstruir después de la emergencia.
5: En comunas rurales la situación es aún más crítica. La extensión geográfica geográfica y lo apartado de asentamientos que probablemente quedan aislados se suma a los pocos recursos que disponen municipios más pequeños, como el de La Higuera, según explica su alcaldesa, Uberlinda Aquea.
9: Nosotros no tenemos maquinaria, estamos tratando de arrendar y también se le solicitó también al delegado poder acelerar el decreto preventivo, decreto de emergencia, que nos permite también tener más herramientas con los pocos recursos que tenemos las comunas pequeñas.
5: Con todo esto, el panorama es complejo para la región de Coquimbo, puesto que se prevén nevadas en la cordillera, activación de quebradas en los valles interiores, marejadas en toda la costa regional y pulsos de agua que tendrán intensidades no registradas en la zona desde el año 1997, con los temporales que ese año causaron estragos en la región y que las autoridades esperan poder evitar en la medida de que los recursos estén disponibles.
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11: El exalcalde de Renaico, Juan Carlos Reinao, fue encontrado culpable de los delitos de abuso sexual reiterado, estupro e inducción a un aborto. El ex dirigente político y vocero de la CAM arriesga penas que superan los 40 años de cárcel. Claudio Arévalo con el informe.
12: El Tribunal Oral en lo Penal de Cañete declaró culpable al exalcalde de la comuna de Renaico, Juan Carlos Reinao Marilao, ex vocero de la CAM, como autor de los delitos de abuso sexual reiterado, estupro y aborto. Según lo establecido en el juicio, Reinao cometió los delitos en contra de 5 víctimas, 2 de ellas adolescentes a la época de los hechos. Estas situaciones ocurrieron en las comunas de Tirúa, Contulmo, Renaico, Santiago y Negrete. Aprovechándose de su cargo como alcalde de la comuna de Renaico y en momentos cuando trasladaba a las funcionarias a su domicilio o viajaba con ellas en su calidad de edil. El tribunal también descartó el delito de violación que también se investigaba en esta causa. Este es el momento cuando el juez Marco Pincheira detallaba el veredicto.
13: Primero, condenar al acusado Juan Carlos Reinao Marilao como autor del delito consumado de estupro. En carácter de reiterado, condenar al acusado como autor del delito consumado de aborto en fecha no precisada durante el mes de junio de 2017 en contra de la víctima. Condenar al acusado como autor del delito consumado de abuso sexual descrito y sancionado en el artículo 366. Acoger la demanda civil de indemnización de perjuicios por daño moral.
12: Reinao Marilao se encuentra cumpliendo por ahora la medida cautelar de prisión preventiva desde noviembre del año 2023 y según su defensa, encabezada por la abogada Paula Vial, hay delitos que están prescritos, por lo que recurrirá a instancias superiores.
14: Vamos a solicitar varios escenarios subsidiarios. En relación al delito de estupro, vamos a solicitar que se aplique la media prescripción. Por lo tanto, en este caso, no corresponde, en primer lugar, que se apliquen la agravante que consideró el tribunal, la atenuante de la irreprochable conducta anterior de que goza el representado y que fue reconocida por el Ministerio Público. En relación al delito de aborto, solicitamos que declare la prescripción.
12: La lectura de sentencia de este emblemático caso para la Araucanía y el Biobío tendrá lugar el viernes 7 de agosto a las 14 horas 2 de la tarde, instancia en la que el Tribunal Oral en lo Penal de Cañete dará a conocer la pena que deberá cumplir Reinao. La Fiscalía está solicitando presidio para el exalcalde con penas que superan los 60 años de cárcel.
33: Cooperativa, 6:46. 6:46.
0: Hablamos de empleo, del debate en torno a lo que se viene en el tema de la flexibilización que se busca de la jornada laboral. Gonzalo Aguirre con la información.
15: Fue el pasado viernes en La Moneda que desde el gobierno detallaron las medidas a impulsar en materia laboral como parte de la campaña Modo Empleo, con 50.000 millones de pesos en medidas para incentivar la contratación y el objetivo de crear 50.000 nuevos puestos de trabajo en 4 meses. Todo cuando el desempleo afecta a más de 981.000 personas, con una tasa de desocupación de 9,4% entre marzo y mayo. Temas que estuvo abordando el viceministro de Economía y Minería, Daniel Mas, con los presidentes del Partido Republicano, la UDI, Renovación Nacional, Evópoli, el Partido Social Cristiano y Demócratas. Tras la cita, esto comentó.
16: El modo empleo se hace cargo del corto plazo con esta política del shock generando nuevos empleos, está administrando el mediano plazo poniendo en marcha todos los proyectos que van a partir del próximo año y aprovechando el proyecto de reconstrucción que genera los empleos de largo plazo. Efectivamente el ministro Raúl está trabajando en una batería de proyectos de ley del ámbito laboral.
15: sobre la polémica en torno al proyecto que buscará hacer ajustes a la forma de promediar la jornada y los dichos de las exministras Jara y Vallejo sobre que las 40 horas están en peligro, el biministro aseguró que acá no hay ninguna modificación respecto a las 40 horas. Lo que estamos buscando, particularmente en el sector turismo, en un inicio dijo, es dar adaptabilidad a esos meses donde hay muchísimo más trabajo. Por ese tema, los representantes del oficialismo reiteraron sus críticas contra Vallejo y Jara. Escuchamos al presidente de la UDI, el diputado Guillermo Ramírez.
17: A las ministras no les pedimos que colaboren, porque sabemos que no lo quieren hacer, pero les pedimos al menos que no estorben con campañas del terror basadas en falsedades. Los chilenos van a trabajar 40 horas a la semana. Hoy día la ley establece que esas 40 horas se promedian durante 4 semanas. Lo que se está haciendo es aumentar ese plazo a 15 o 16 para responder a las realidades de distintas industrias, como el comercio, por ejemplo, durante el Día de la Madre o durante la Navidad.
15: En paralelo, el presidente del Partido Comunista, Lautaro Carmona, cuestionó en el primer café en cooperativa el que se hable de campaña del terror por los puntos que hacen las exministras y también se refirió a la flexibilización en materia laboral.
0: Me llama la atención que un debate a propósito de una legislación que pone en el centro una condición de calidad de vida. Personas que con jornadas menores, pero con el mismo nivel de productividad, van a tener más espacio para compartir con su familia. ¿Cómo eso va a ser del terror? Detrás de la flexibilización ha sido la fórmula mágica, entre comillas, para permitir una mayor explotación de los trabajadores, una quita de derechos conquistados por los trabajadores.
15: Además, para esta semana, el viceministro Más adelantó que hoy habrá un anuncio con el Ministerio de Vivienda y se pondrá a disposición la página web para postular a los 25.000 subsidios. Además, dijo, dentro de la semana se activarán los 5.000 empleos a través de Cercotec.
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1: Hablemos de los 90 días de la alerta oncológica. El 95% de los pacientes en listas de espera han recibido atención, dice el gobierno. Francisco Becerra nos cuenta.
19: A 3 meses de declarada la alerta oncológica por parte del Ministerio de Salud, las autoridades entregaron un balance final de más de 33.000 pacientes que se encontraban en lista de espera a enero de este año, luego de procesos de identificación y tomar contacto con ellos. Son finalmente 30.348 pacientes oncológicos con tiempo de espera prolongados, donde, informa el MinSal, un 95% ya ha sido atendido o comenzado su tratamiento. Así, la ministra de la cartera, May Chomalí, dio por finalizada la estrategia y entregó los lineamientos para lo que sigue.
20: Nosotros damos cerrado el plan oncológico, pudimos vincular al 100% de los pacientes. Hay un porcentaje de los pacientes que rechazaron la derivación a segundo prestador, por eso no hemos llegado al 100% de ya de inicio, pero están todos conectados con sus hospitales. La segunda etapa para los pacientes GES es poner todos los esfuerzos en esto de la activación automática al segundo prestador y seguir solamente con el flujo de pacientes. Y en las listas de espera no GES estamos trabajando para que nos ayuden a entender la causa raíz de este problema.
19: De los más de 30.000 pacientes oncológicos, 17.842 corresponden al sistema GES y 12.503 a no GES. Del total, el 94% fue atendido en la red pública de salud, mientras que el 6% restante fue derivado a prestaciones privadas. Hizo una valoración la ex senadora Carolina Goich, directora ejecutiva del Centro para la Prevención y el Control del Cáncer.
21: Lo importante ahora es que estas lecciones de la alerta sanitaria se tomen para avanzar en proyectos más estructurales que permitan fortalecer la capacidad de los establecimientos oncológicos a lo largo del país, cómo favorecemos la formación de especialistas y de equipos interdisciplinarios que permanezcan en las regiones y cómo todos los sistemas de información no solo nos sirven para llevar una cuenta, ¿no?, sino para facilitar la gestión que permita continuidad de tratamiento para las personas.
19: El presidente de la Comisión de Salud del Senado, el socialista Juan Luis Castro, valoró los avances alcanzados con la alerta oncológica.
2: Una alerta oncológica que ha sido exitosa porque ha permitido que 28.000 pacientes, casi el 95% de los que estaban atrasados, pudieran no solo ser contactados, sino que completar su diagnóstico y algunos iniciar ya el tratamiento. La lista de espera sigue siendo el drama más grande social que tiene nuestro país. Y eso ya en el cáncer se está avanzando muchísimo. Ahora hay que ampliarlo al conjunto de patologías quirúrgicas que tienen más de 400.000 personas esperando, a veces con plazos de más de un año o dos años, y que obviamente también se debaten entre la vida.
19: En esa línea, la ministra Chomalí aseguró que el MINSAL se encuentra buscando alternativas para disminuir las listas de espera y hacerse cargo de la brecha entre una alta demanda y una oferta limitada.
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0: Hablamos del proyecto misceláneo, de la mega reforma del Ejecutivo, foco en lo de las contribuciones, eso fue ahí en lo que queda del día con el alcalde de Maipú, Tomás Bodanovich.
4: Y allí la propuesta que concitamos como alcalde fue decir, solamente las personas mayores que tengan ingresos mensuales promedio superiores a los 3 millones de pesos van a poder cumplir con su deber de pagar contribuciones. Todo el resto o va a tener el beneficio de la rebaja del 50%, quienes ganen hasta 1.5 millones de pesos, o la exención total del pago si ganan menos de 1.5 millones de pesos mensual. ¿Eso qué significa? Permite aliviar la carga de todos quienes tienen dificultad para pagar, pero no desfinanciar los servicios municipales. Ya, y ante ello, el gobierno se mostró con un absoluto rechazo en lo que para mí fue un capricho ideológico. ¿Y por qué digo que es un capricho ideológico? Porque es una medida que beneficia, tal y cual se está rechazando la de los alcaldes, a menos del 1% de la población que tiene una buena situación económica, perjudica a todo el resto de la ciudad que requiere estos recursos para poder financiar servicios básicos y no tiene ningún tipo de impacto, ni en crecimiento económico, ni en generación de empleo, que son los dos grandes objetivos de esta reforma. Entonces, lo que nosotros hoy día estamos solicitando, ante la imposibilidad de llegar a un acuerdo con el gobierno, más allá de los argumentos y la capacidad de acuerdo que tuvimos como alcalde, es que los senadores de Chile Vamos se abran a respaldar el acuerdo político que tuvieron sus propios alcaldes. Y esto no es una medida o una propuesta que salga de los alcaldes de izquierda.
1: Mi pregunta se reitera, digamos, a la respuesta del ministro Alvarado, que apunta que con esta prima de 1,5 por invariabilidad tributaria habrá recursos para compensar a las municipalidades. ¿Usted le cree, cree que efectivamente esa es una fórmula razonable como la que presenta Alvarado?
4: Yo creo que hay muchas fórmulas razonables para inyectarle recursos al mundo municipal. Lo que no me parece correcto es eliminar una fuente de financiamiento que es progresiva, justa y bastante razonable y trasladarle incertidumbre a presupuestos municipales que requieren de certezas para poder prestar servicios que son básicos. Yo no puedo tener dudas si el próximo año le puedo recoger la basura o no a mis vecinos, si puedo pagar o no el alumbrado público. El mundo municipal requiere más autonomía, más atribuciones, más libertad presupuestaria para tomar decisiones, y lo que estamos viendo es que quedamos sometidos muchas veces a la generosidad del gobierno de turno, lo que nos quita autonomía, lo que nos quita capacidad de respuesta real y lo que debilita una descentralización del poder que para mí es urgente en Chile. El promedio de Paula es que el 40% de los presupuestos de la nación se ejecuta a través de los municipios. En Chile eso llega al 10%. O sea, en Chile ya tenemos municipios con pocas atribuciones, con pocos recursos y con realidades presupuestarias sumamente desiguales. Y en lugar de avanzar en la dirección correcta, donde toda la evidencia indica que tenemos que avanzar, se nos está quitando autonomía, se nos están quitando presupuestos y nos están haciendo una ciudad aún más desigual.
0: Hoy día se vota en el Senado hasta total despacho esto de la mega reforma. La entrevista completa a Bodanovich se puede revisar en las plataformas de Cooperativa.
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9: Clases suspendidas por el temporal, hoy en Ñuble y el Biobío. El viernes entre Coquimbo y el Maule. Fuertes vientos destruyen la escuela modular de Punta de Parra en Tomé y alertan a los pescadores del sur.
10: En Lota grave permanece un joven golpeado por la caída de un árbol. En el temporal, gobierno acuartela a las Fuerzas Armadas e identifica decenas de puntos críticos en la capital.
9: Para los próximos minutos se espera la llegada de la exalcaldesa de Antofagasta, Karen Rojo, extraditada desde Países Bajos para enfrentar su condena por fraude al fisco.
10: Hasta total despacho, el Senado vota hoy la mega reforma del gobierno en medio de críticas al ministro de Hacienda y nuevas conversaciones con el partido de la gente.
9: A propósito, Hacienda asume un menor crecimiento para 2026. Pero apunta a un 3,7% el próximo año de aprobarse la ley miscelánea.
10: Cuasi delito de homicidio. Esta mañana formalizan al funcionario de la Armada que mató a 6 personas al perder el control de su vehículo en la Feria Caupolicán de Viña del Mar.
9: En el exterior, España y Gibraltar celebran acuerdo fronterizo con el Reino Unido. Cuarta noche de bombardeos en Hormuz. Irán y Washington intercambian amenazas.
10: Y en el fútbol, España es el primer finalista de la Copa del Mundo. Esta tarde, Argentina e Inglaterra se enfrentan en Cooperativa Deportes.
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10: Instalamos la primera mesa de reporteros y reporteras del diario de Cooperativa cuando en Santiago estamos con cielos cubiertos, con 11 grados 2 décimas de temperatura y esperando una máxima cerquita de apenas 14 grados. Cielos cubiertos desde la zona de La Serena a Coquimbo, al menos hasta O'Higgins, porque desde el Maule al sur hay lluvia.
11: Hay lluvia y hay problemas ya con lo de el viento, sobre todo. Vamos a estar con Christopher Espinosa en la zona sur en un ratito. Vamos a mirar el panorama completo contigo, Gloria Gutiérrez, esta mañana. ¿Qué tal?
12: Hola, Rodrigo, Verónica.
10: Hola,
12: buenos días. Y vamos a hablar de esta lluvia, la preocupación presente por los sucesivos sistemas frontales que ya afectan a las regiones del Biobío, Ñuble y Maule y que avanza hacia el norte, hacia el centro del país. En la región metropolitana, lo más intenso se concentrará entre viernes y domingo, donde hay 175 puntos críticos detectados en la región, en donde las autoridades tienen que están presentes por las autoridades y que tendrán una mayor atención para enfrentar esta posible emergencia. Lo decíamos, no hay clases hoy en las regiones del Ñuble y Biobío. Para el viernes esta medida se va a repetir entre Coquimbo y el Maule. De todo eso hablaremos dentro de los próximos minutos.
10: Vamos a volver contigo, Gloria, en un instante. Con Jorge Espinosa Cuellar vamos a saber de las dudas que subsisten en el oficialismo sobre la exención del pago de contribuciones a los adultos mayores. El Senado vota hoy la mega reforma tributaria, será a partir de las 3 de la tarde y hasta total despacho, o sea, se espera que la tramitación finalice de madrugada.
11: No, madrugada de jueves feriado.
10: Claro.
11: Vamos a ir desglosando de cara al fin de semana, al lunes, en medio de la lluvia. Y lo que venga después en la Cámara en tercer trámite, ahí dicen que con los votos del PDG el oficialismo podría evitar la comisión mixta. Vamos a ver, vamos a ver. Hoy día hay actividad en el Congreso porque además hay cuenta pública. Información policial luego, a la espera además de Karen Rojo. Vamos a ir al cine, ¿sí? En
10: una aunque es miércoles.
11: Aparición de miércoles, y sospechada, sorpresiva. Viene Joel Poblete y vamos a hablar de fútbol con las semifinales del Mundial. Hoy día Inglaterra y Argentina a la cancha.
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11: Calle de Santiago, información policial. En el aeropuerto también expectativa por la llegada de la exalcaldesa de Antofagasta, condenada aquí en Chile por fraude al fisco, Felipe.
21: Sí, claro, nosotros nos encontramos acá en el aeropuerto internacional, en la zona de embarque, piso 1, en la puerta 3, en donde se presume podría llegar la exalcaldesa de Antofagasta, Karen Rojo. Salió a las 7 de la tarde de un vuelo directo desde Ámsterdam, Países Bajos, donde se encontraba detenida por delitos de corrupción, esto en el al interior de la municipalidad, cuando ella administraba precisamente la municipalidad de Antofagasta. Lleva detenida en Países Bajos desde el 2022. Cumplidos ya 4 años de prisión, se autoriza la solicitud de extradición y va a tener que cumplir el resto de su condena en Antofagasta, en un recinto penitenciario de esa ciudad. Se nos ha dicho que cerca de las 7:25 aproximadamente podría arribar custodiada por 2 funcionarios de la PDI que viajaron hasta Países Bajos para concretar el proceso de extradición. Debería trasladarse hacia las dependencias de Policía Internacional en la comuna de Independencia de la Policía de Investigaciones y luego ya quedar en manos o a la custodia de personal de Gendarmería, que debería trasladarla hasta el recinto penitenciario donde debería cumplir el resto de su condena, que es de 5 años de prisión efectiva. Tiene que haber un proceso judicial en donde se notifica precisamente del proceso de extradición del que ella atravesó. Atentos a eso, nosotros revisamos información policial de otro tema y que tiene que ver con la detención de una banda que estaba dedicada a varios delitos en la comuna de Maipú. Entre estos delitos, infracción a la ley de armas, robo, intimidación, receptación de vehículos y diversas especies. Estas diligencias comenzaron ayer, cuando se detuvo un hombre que portaba un arma de fuego en la vía pública para luego hacer ingreso a domicilios asociados a este sujeto, logrando, además de la detención de una segunda persona, también la recuperación de 2 chalecos antibalas y una escopeta. Este operativo continuó el pasado martes con 3 allanamientos, los que dejaron como resultado la detención de 2 adultos por almacenar cajetillas de cigarros provenientes de empresas de Chile Tabacos, la cual fue víctima de un robo con intimación el lunes pasado. Se recuperó un vehículo, los imputados son todos de 29, 28, y 33 y 24 años respectivamente, con antecedentes policiales. Uno de ellos además contaba con una orden de detención vigente. Escuchamos la voz de la teniente Zafka Herrera del departamento CEP de Carabineros, que se refirió precisamente a este procedimiento.
0: Se logra la detención de un sujeto que portaba una pistola marca Glock y un cargador extendido con 40 cartuchos de calibre 9 milímetros. Asimismo, los equipos investigativos logran hacer ingreso a 2 domicilios vinculados al imputado, donde incautan 2 chalecos antibalas y una escopeta, lo que permite la detención de un segundo involucrado. Posteriormente, durante esta jornada, se realizaron 3 allanamientos en la comuna de Maipú, logrando la detención de 2 sujetos por mantener cajetillas de cigarrillos sustraídas y vinculadas al delito de robo con intimidación que afecta a la empresa Chile Tabacos durante el día 13 de julio del año 2026.
21: La totalidad de esta banda detenida va a ser formalizada durante esta jornada por los delitos mencionados, por receptación, robo con intimidación, infracción a la ley de armas, entre otros. Nos quedamos, por supuesto, muy atentos a la llegada de la exalcaldesa Karen Rojo acá en el Aeropuerto Internacional de Santiago.
11: Felipe, cualquier novedad, te esperamos al aire. Gracias.
21: Buen día.
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10: Mesa de reporteros y reporteras, a esta hora queremos tomar contacto con el sur del país. 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
11: Ya, ahora sí, las imágenes que posteaste ayer, Christopher, llamaron muchísimo la atención. Por ejemplo, el árbol que cae sobre un joven ahí en Lota en medio del viento, los problemas para sacar los botes en la bahía de Constitución, bueno, qué decir de la destrucción ahí en la escuelita de Punta de Parra. Christopher Espinosa, buen día.
10: Hola, Christopher, buen día.
29: Sí, Rodrigo, Verónica, muy buenos días. Ha sido una noche bastante intensa acá en la región del Biobío, marcada por las precipitaciones, y por lo menos en la provincia de Concepción, con un viento que se mantuvo moderado sin causar hasta ahora mayores inconvenientes, pero durante la tarde de ayer el viento fue el principal problema. Lo mencionaban ustedes, lo que ocurrió en la escuela de Punta de Parra, que había sufrido ya su destrucción total con los incendios forestales en el verano, había sido repuesta de manera provisoria y el viento voló el techo de esta estructura. Afortunadamente no hay personas que hayan resultado con algún tipo de daño. En Lota, lo mencionabas también, Rodrigo, la caída de un árbol que impacta a un niño de 14 años que iba pasando por la escalera de los Tilos, un lugar muy conocido en Lota y muy transitado también, le pegó en la cabeza, tuvo que ser derivado hasta el Hospital Regional de Concepción para recibir ayuda. Afortunadamente se encuentra estable ese niño que recibió prácticamente de lleno el golpe de la caída de un árbol. En Constitución, región del Maule, se suma esta imagen que da cuenta de una maniobra bastante riesgosa en el marco de poner a resguardo las embarcaciones. Los pescadores optaron por sacar los botes del agua desde el río Maule y allí la grúa que estaba realizando esta operación finalmente termina volcada con personas que también terminan lesionadas porque iban sobre el bote al momento en que estaban realizando la extracción del agua. Todas situaciones generadas por los fuertes vientos en el marco de este sistema frontal.
10: Perdona, ¿fue el viento y no que no estaba bien asegurada la grúa lo que hizo que volcara de la manera en que la hemos visto en videos como el que tú posteaste ayer, Christopher? Sí, así de potente el viento, porque es una tremenda máquina, sí, por eso la grúa, ¿no?
11: Estaba levantando una lancha y un bote.
29: Sí, es una mezcla de factores, entre ellos varias situaciones que se logran apreciar en el video. Que ese tipo de maniobras no se puede realizar con personas sobre la carga en rigor. Y allí termina cediendo esto y entre el fuerte viento y una mala maniobra finalmente terminan haciendo volcar la estructura completa en ese lugar.
10: Las personas que iban en el bote salvaron ilesas.
29: Terminaron lesionadas. Tanto el operador de la grúa, que termina, afortunadamente no cayó al agua, pero estuvo a punto, y los pescadores que estaban sobre el bote terminaron lesionados porque el bote cayó sobre el roquerío que encamisa ahí el río Maule. Todas situaciones de riesgo generadas durante este sistema frontal entre el Maule y el Biobío. Hay también marejadas y principalmente en el sector costero es donde existe la preocupación. Los pescadores ya saben a lo que se exponen con esta situación, por ello la gran mayoría y quienes pueden sacan los botes del agua. En Punta Lavapié, en Arauco, Carlos Garrido es dirigente del sector Puerto Chilote en Punta Lavapié y explica cómo se preparan para vivir lo que sería hoy la jornada más dura de este sistema frontal.
2: Lo estamos preparando de poder amarrar nuestros botes, asegurar nuestras embarcaciones, ya que nosotros no tenemos en este sector como un lugar de un muro contención para poder resguardar nuestros botes. Solamente lo tenemos encima de un varadero de palo y sí que ahí tenemos los botes sobre eso y ahora tenemos que tirarlo más arriba, más pegado al cerro por las marejadas que vienen ahora el día jueves. Brava, brava la mar, mala altura de mar, por asunto de la mar de que está llenando y subiendo más, la mar está súper mala.
29: La región del Biobío se mantiene con alerta amarilla y la comuna de Arauco con alerta amarilla por peligro de crecida del río Pichilo, que es el que mayor aumento presenta en su caudal. Los penquistas contaron al micrófono de Cooperativa cómo se preparan de cara a largas jornadas de precipitaciones.
3: Bien, estoy tranquilo nomás, acostumbrado nomás, ¿para qué más?
4: Saliendo recién de la oficina y se me acaba de dar vuelta el paraguas. Así que nada que hacer. Pues.
5: Bueno, hacer lo que tienes que hacer lo antes posible por el viento, la lluvia y en realidad encerrarte en la casa. Y si estás trabajando, irte abrigado y ojalá que el comercio tenga consideración por sus trabajadores para llegar en la tarde a sus casas como corresponde.
29: Las marejadas, la subida del mar en su pleamar se proyectan cerca de las 13 horas. Ayer en Talcahuano hubo salida de parte de en la costa del agua. Por lo tanto, el llamado es a no acercarse. Lo refuerza así el alcalde de Talcahuano, Eduardo Sáenz.
6: Lamentablemente, las condiciones naturales de Talcahuano hacen que veamos inundaciones y saturación de los canales de evacuación de aguas lluvias, porque nuestras evacuaciones llegan todas al mar. Habiendo alta marea, que es lo que está sucediendo ahora, más los anuncios de marejada, donde el viento predominante hace que el mar ingrese al continente, se ven las imágenes que hemos podido apreciar en Talcahuano. Por lo mismo, les pedimos evitar acercarse al borde costero, evitar salir de sus casas si no es necesario.
29: El llamado que se hace y que se refuerza prácticamente todo el litoral, de no solo el Biobío, también en Ñuble, en Maule, en O'Higgins, también en la Araucanía, producto de esta situación. En cuanto a la conectividad, Verónica, Rodrigo, la ruta que va desde Concepción a Quillón, el denominado Camino de los Puentes, antiguo acceso a Concepción, presenta caída de árboles entre el puente 4 y el puente 5. Está habilitada la ruta, pero con precaución, mucho barro a la altura del puente 7. La ruta de la Madera presenta a la altura del kilómetro 1.2 barro y desprendimientos menores en los kilómetros 19, 22 y 33, esto es entre San Pedro de la Paz y Santa Juana. Mientras que el camino a Los Ángeles, Alto Biobío, la ruta U61 está parcialmente operativa, ya que en el kilómetro 73 hay fragmentación del camino por retiro de rocas que han caído durante las últimas jornadas. Allí tiene que entrar una máquina retroexcavadora para brindar seguridad en ese camino. Es como se despierta hoy día la región del Biobío para enfrentar una nueva etapa del sistema frontal.
7: Así es.
29: Se indica que hoy día son mayores las precipitaciones a lo que ya hemos vivido en algunos sectores, alcanzando más de 70 milímetros de lluvia en un solo día.
7: Sí, pues es la zona que recibió el primer impacto directo de este río atmosférico y de este tren de sistema frontal. Se esperan precipitaciones continuas por más de 30 horas consecutivas, así es que vamos a seguir atentos a lo que ocurra ahí en la zona sur contigo, Christopher Espinosa. Muchas gracias, que tengas un buen día.
29: Igual ustedes.
11: Chao, chao. Mientras tanto, miramos las previsiones que se hacen, por ejemplo, en Coquimbo, lo de los socavones en Reñaca, el pronóstico más general y las prevenciones de la autoridad en el tema de las clases, por ejemplo, la identificación de puntos críticos. Gloria Gutiérrez.
8: Sí, sí, Rodrigo, sigue la preocupación y las prevenciones en torno al tren de sistemas frontales que ya tiene afectaciones en la región del Biobío. Lo escuchábamos recién junto a nuestro compañero Christopher Espinosa. Sabemos también de las clases suspendidas en las regiones del Ñuble y el Biobío para esta jornada en todos los niveles, mientras que entre Coquimbo y el Maule esta medida se va a aplicar para el día viernes, así que fin de semana largo sacaron ahí los estudiantes, de varios estudiantes del país. Senapred, por este sistema frontal, mantiene una alerta temprana preventiva entre las regiones desde Atacama y Los Ríos en un evento meteorológico que se extenderá hasta el domingo, dicen al menos. En algunos sectores las lluvias podrían superar los 80 milímetros de agua en un día, siendo el Maule y el Biobío las regiones más afectadas. En la región metropolitana, la lluvia se concentrará entre viernes y domingo. Se esperan entre 100 y 150 50 milímetros. Hay 175 puntos críticos sobre los que se tendrá mayor atención para enfrentar las lluvias y que reportan las autoridades, equivale a más de 1 millón de personas que viven dentro de estas áreas de influencia de los puntos críticos. Las comunas que concentran la mayoría de estos son Peñalolén, Pudahuel, San Bernardo, La Florida, Recoleta y El Bosque. Elio Bruford, de la Dirección Meteorológica de Chile, entregó los detalles de lo que será este tren de sistemas frontales.
9: La Dirección Meteorológica de Chile emitió una alarma meteorológica desde la madrugada del viernes 17 hasta la noche del domingo 19 por precipitaciones intensas que podría tener una afectación en la saturación del suelo. Hay que tener en cuenta que se acaban de emitir las alertas meteorológicas por precipitaciones y vientos en la zona centro-norte de nuestro país y en la zona central, y que pueden ir sufriendo variaciones en la medida que el sistema frontal vaya evolucionando.
7: Ya, hay que reiterar, hay clases suspendidas en esta jornada, como nos contaba recién Christopher Espinosa, y hay clases suspendidas también para el viernes entre Coquimbo y el Maule, decías tú, porque este sistema o este tren de sistemas frontales viene avanzando lentamente hacia la zona centro y hacia el norte chico.
8: Sí, esta también parte de las consecuencias que trae esta preparación ante las eventuales afectaciones es la suspensión de un viaje que tenía programado el presidente José Antonio Kast a la región de Tarapacá, esto con el fin de hacer seguimiento a la contingencia y lo que posiblemente pueda pasar dentro de los próximos días. También se instruyó el acuartelamiento preventivo para disponer de medios militares en caso y lugares en que sea necesario. El subsecretario del Interior, Máximo Pavés, habló acerca de la forma en la que operarán los trabajos en este contexto.
12: Es muy importante entender que el gobierno no tiene una facultad para instruir lo que pueda pasar al interior de distintas faenas en distintos sectores productivos. El llamado que hace el gobierno es a la prudencia, a la buena voluntad, a la comprensión, pero no hay una instrucción. El día viernes es un día hábil, pero vamos a estar afectados por precipitaciones de gran intensidad, fundamentalmente en tres regiones en las cuales se ha declarado la emergencia meteorológica.
13: Hay un subsecretario del Interior que está a esta hora también en Senapred. Se supone que van a hacer un nuevo balance, nueva medida eventualmente que pueda tomar la autoridad, que ya, por ejemplo, acuarteló a las Fuerzas Armadas en caso de que sea necesario movilizar tropas, infantería, claro, a enfrentar alguna emergencia, no sé, limpiar algún lugar, ruta, remociones en masa, puede pasar cualquier cosa.
8: Sí, eso es parte de los planes preventivos y también lo que está relacionado y que han relevado su importancia las autoridades durante la última jornada en torno a las tomas de terrenos ilegales. Hay algunas de estas que están situadas cerca de ríos y el gobierno está trabajando con distintos alcaldes de las comunas de Colina, Lampa, Talagante y Puente Alto en esta materia. El ministro de Vivienda, Iván Poduje, hizo un llamado a que las personas que viven allí puedan abandonar los lugares voluntariamente antes del jueves a las 5 de la tarde.
14: Vamos a estar además con mucha atención en los campamentos, en las tomas de terreno que se han generado en cursos fluviales. Hemos insistido a las personas que no se localicen ahí. Tenemos asentamientos precarios, campamentos ubicados en ejes de ríos, en Colina, en Lampa, en Talagante, en Puente Alto, en un sector del río Maipo, y lamentablemente esas tomas de terreno las tenemos que parar. Y vemos las consecuencias de cuando las personas se ubican en zonas de riesgo, en estos eventos donde es prácticamente imposible retirar a todas las personas, así que estamos pidiéndole a ellos que se retiren.
13: En particular, ayer yo escuchaba al gobernador Orrego, que identificaba una serie de puntos críticos y destacaba ahí lo del campamento El Telar de Talagante, una zona habitualmente con muchos problemas y hoy podría ser incluso peor por la cantidad de agua que se prevé. Y él recordaba que en otros momentos, no sé, sufrían ahí en Maipú con lo del estero Santa Marta, por ejemplo, ¿sí? No quita que a lo mejor ahora pueda pasar alguna contingencia, pero se hicieron obras ahí. Hay un colector nuevo que debiera responder. Es decir, la ciudad se ha ido acomodando también a estas contingencias. No en toda la ciudad, sí, todavía quedan algunos problemas y todavía hay puntos que se inundan como se inundaban hace 20 años.
7: Ahí en el estero Santa Marta en particular tiene que haber habido un trabajo de limpieza, además, porque lo que provocó el desborde en años anteriores era la cantidad de basura, literalmente, que gente que no pensaba mucho, seguramente, llegaba y tiraba nomás en el sector.
13: Hasta un refrigerador apareció.
8: Me acuerdo, recordamos el refrigerador flotando en el agua mientras subía el nivel del agua.
7: Del caos, sí.
8: Bueno, las autoridades recalcaron la importancia de la preparación para las personas, evitar traslados innecesarios durante el fin de semana, también abstenerse de ir a zonas cordilleranas o acercarse al borde costero, en donde también estarán presentes las marejadas.
7: Ya pues, Gloria Gutiérrez, estamos mirando atentos lo que ocurre con los sistemas frontales que se vienen o que vienen avanzando hacia el centro del país. Van a llegar con especial fuerza al norte chico, ¿eh? Se espera que caigan entre 130 y 180 milímetros de agua en la zona de Coquimbo. Veíamos incluso que hay reportes que dicen que en Alto del Carmen puede llover sobre 200 milímetros de agua. Eso es cuatro o cinco veces lo que cae en un año normal, no en años de sequía, en años normales. Gracias, Gloria.
8: Buen día.
28: Pausa y ya seguimos con más información en la primera edición de El Diario de Cooperativa.
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34: 10 grados. 10 grados en Santiago. Cooperativa, 7:36 minutos. 7:36 minutos.
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13: Vamos con lo de la mega reforma del Ejecutivo. Hoy día sí, un día decisivo. Hasta Total Despacho se va a revisar esto en el Senado en medio de críticas al ministro Quirós, que ayer recibe un espaldarazo del presidente, que lo llama a Cerro Castillo, publica las fotos con él justo en medio de esos cuestionamientos después del autogol. Después del autogol con el PPD. Dicen que están negociando de nuevo con el Partido de la Gente para evitar la comisión mixta una vez que esto vuelva a la Cámara. Pero hoy día tiene que pasar primero por el Senado. Se van a perder la semifinal del Mundial, los senadores. Están citados a las 3 de la tarde. El informe de Jorge Espinosa Cuello.
2: Contra viento y marea, la Cámara Alta votará este miércoles la mega reforma. Primero, el Congreso Pleno escuchará la cuenta pública de los presidentes de ambas corporaciones y luego, desde las 3 de la tarde, el Senado iniciará una sesión de largo aliento, como adelantó el vicepresidente Iván Moreira.
3: Vamos a estar hasta altas horas de la madrugada y esperamos que esta reforma se apruebe, aunque sea con una mayoría frágil de un voto.
2: Esa mayoría frágil podría caerse en algunos temas, como la exención del pago de contribuciones a los adultos mayores. El senador Matías Walker no está convencido de la fórmula de compensación.
4: Yo no voy a votar a favor la exención de contribuciones si no se garantiza estos recursos a los municipios de Chile.
2: El biministro Claudio Alvarado, que ha asumido un rol de articulación política tras los problemas generados por Jorge Quirós, aseguró que estarán los recursos para compensar a los municipios.
5: No, mire, el Fondo Común Municipal tiene compensación en la ley. Y adicionalmente a eso, la recaudación que va a generar en régimen la prima que se establece para la invariabilidad tributaria de 1.5%, 750 millones de dólares adicionales de mayor recaudación, pueden ser distribuidos a los municipios a través de un nuevo fondo. Al final del día yo creo que no va a existir dificultad.
2: La oposición, que ya se prepara para llevar al Tribunal Constitucional la invariabilidad tributaria y el seguro estatal a las inversiones privadas, se resistirá en la gran mayoría de los aspectos del proyecto en el Senado. No en todos, como apuntó la presidenta del PS, Paulina Bodanovic.
6: Hay temas en que vamos a votar a favor, como es la propia reconstrucción, el fortalecimiento del CENSE, pero hay materias de fondo en que no vamos a estar de acuerdo. Nos parece que el tema municipal se ha cerrado de mala manera.
2: Los presidentes de partidos de centro izquierda se reunieron en el Congreso para coordinar un frente común, con unidad dentro de la diversidad, como insistieron en recalcar. Desde el PPD, su presidente Raúl Soto quiso dar por superado el impasse generado por el acuerdo de sus senadores con el ministro Quirós.
9: Hemos logrado limar asperezas. Esta invariabilidad que quedó representa un cierto seguro en caso de que efectivamente no nos vaya bien en el Tribunal Constitucional. Preferimos mil veces, ¿verdad?, que la invariabilidad quede en 10 años y no en 25.
2: En la víspera de la sesión, la presidenta del Senado, Paulina Núñez, insistió en su llamado a los senadores Araya, Carvajal y Celis.
10: Lo que se va a votar en la sala es el acuerdo que tuvimos con los senadores del PPD. Yo espero, no pierdo la esperanza, de que cada uno honre su palabra.
2: Como una forma de preparar ya el tercer trámite en la Cámara Baja, diputados del PDG se reunieron con el ministro García Ruminot para pedir mayor celeridad en el proyecto que devuelve el IVA por la compra de medicamentos y pañales. Ese texto está recién en su primera etapa de tramitación en Comisión de Desarrollo Social y todavía ni siquiera se ha votado la idea de legislar.
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12: Cooperativa, 7:42 minutos.
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15: Ulises. Ya estamos hablando de la Odisea, por supuesto. ¿Cómo no? Porque es día miércoles, pero nos acompaña en el estudio Joel Poblete, día de cine anticipado. Y por supuesto vamos a hablar de la Odisea. ¿Cómo estás, Joel? Muy
16: buenos días. Buenos días, sí, claro, una de los títulos indispensables de este año. Esperamos. Había muchas cosas que hablar de ella, así que ya que la vimos, hay que conversar un poco de la Odisea.
17: De un director que es muy seguido, digamos, no sé, muy famoso.
16: Totalmente, ¿no? Y además que se terminó de afianzar su carrera, que ya era importante, respetado y todo, pero todo el mundo decía, oye, nunca le han dado un Oscar, que no sé qué. Bueno, le dieron el Oscar con Oppenheimer hace 2 años, estuvimos hablando de esta película, que era, además de lo importante que era en términos visuales, cómo estaba contada, los temas que abordaba, el tema de la guerra, cómo se enfrenta una persona de ciencia con esto, la responsabilidad que tiene. Bueno, esta película, como estábamos conversando fuera del aire.
17: Perdón, me gustaron mucho los Batman de Nolan.
16: Sí, bueno, y bueno. Recordemos que Kira lo conocimos con su segunda película, con Memento, a principios de los 2000. Esa fue la primera. Claro, también tiene Inception, Interestelar, que le hablamos el año pasado que se reestrenó. A mí no me gusta tanto Interestelar, Inception sí. Y Dunkerque, que fue también una película importante, que es de las que hay que decir que generalmente sus películas son más contemporáneas o incluso media con elementos de ciencia ficción. Pero claro, en Dunkerque y en El Prestigio, The Prestige, que era con Christian Bale. En su momento, ¿no? Era bien buena y esa transcurría fin del siglo XIX, pero normalmente transcurre en lo contemporáneo.
15: La guerra.
16: Exacto. Entonces aquí tenemos una historia que nos lleva a una época más antigua, es la época, es quizás la película más ambiciosa que ha hecho Christopher Nolan. Había mucha expectativa por lo mismo, por ser él, por ser una adaptación de la Odisea, y recordemos que hace un año se empezaron a liberar las primeras imágenes, se empezó a saber del casting, la gente se empezó a quejar, y yo solamente quería comentar que además de la película misma, es de las películas que más ha dado que hablar en el último tiempo, hasta se metió en los más. ¿Se acuerdan que dio mucho que hablar con cuando tuiteó, cuando escribió en X hace unos días, bueno, una semana ya, enojado por el casting? Recordemos que, por ejemplo, ¿qué pasa con Lupita Nyong'o, a la que vimos ganar el Oscar hace unos años por la película 2 años de esclavitud? Ella encarna a Elena de Troya. Entonces todo el mundo dijo, pero ¿cómo una mujer de color de piel? No puede ser.
17: Es porque es afroamericana.
16: Claro, claro. Me parecía
15: exactamente.
16: Sí, y algunas de cosas de casting empezaban a quejarse. En el tráiler también se veía que cuando uno de los pretendientes, me estoy yendo por la tangente, pero hay que recordar, es la adaptación de la Odisea, eso estábamos diciendo, se han hecho adaptaciones anteriores, hay una con Kirk Douglas que se llama Ulises en los años 50, se hizo una Odisea que se dio en televisión acá como miniserie en 2 partes en realidad, con la hermana Santa, estaba por ahí la Isabella Rossellini con muy buen elenco, pero nunca una película hollywoodense grande con un estudio la había hecho.
17: Un blockbuster.
16: Entonces eso es lo que quería hacer Christopher Nolan.
15: Ya, mi único cuestionamiento al casting,
16: ¿sí?,
15: es por las edades. O sea, no me van a convencer de que Tom Holland es hijo de Anne Hathaway. De ninguna manera. De aquí a la eternidad, no hay cómo.
16: Es una
15: ¿cómo?
16: De las cosas que la gente se ha quejado. Entonces, como digo, empezó a dar mucho que hablar. Y lo otro, que también hay gente que se estaba quejando sin haber visto la película por el tráiler, por la forma en que hablaban, que no se veía muy como antigua. Por ejemplo, cuando uno de los pretendientes de Penélope, en vez de decirle your father, tu padre, le decía your daddy. Entonces dijeron, no, esto es muy gringo, parece que estuvieran hablando como en el barrio. Y el otro dice, no, my dad, en vez de decir, claro, no lo hacía muy formal. Entonces eso la gente se quejó mucho.
15: Oye, por favor, si lo van a hacer, si lo van a hacer en lengua griega, claro, va a estar más difícil.
16: Claro, a lo Mel Gibson, cuando hizo La Pasión, claro, de Cristo, como dice, más a lo antiguo, a estudiar difícil las lenguas, no. Pero Christopher Nolan es bien obsesivo, tanto, y aquí se preocupó mucho, y lo ha estado diciendo en estas últimas semanas, claro, de investigar el tema de las armas, qué armas se habrían ocupado en esa época, porque también empezaron a criticar a algunos con el tráiler, oye, las armaduras no eran esas las que corresponderían, pero aquí estamos en un terreno siempre difuso.
13: Pero eso pasa con las películas supuestamente histórica, ahora, claro, esto no responde a un, bueno, no sé,
16: pues. es que a eso es lo que voy, que tenemos una película histórica,
13: ¿cómo saberlo?
16: Claro, pero también tiene elementos fantásticos, sí, también pues están los dioses, o sea, ahora que ya la vi, yo les puedo comentar, ayer se mostró a la prensa, la vimos en sala IMAX, está en la entrada agotada, como pocas veces ha ocurrido, además de que la gente la compró hace un año, ¿se acuerdan que se lanzaban hace un año?
15: Broma. Sobre todo,
16: sí, o sea, de hecho no fue muy comentado que se agotaron la de los primeros días, hace un año empezaron a venderse,
13: esta
16: así que
13: se te mueve la sed,
16: exacto,
13: te tiran agua,
16: justamente, bueno, la película dura casi 3 horas, está mucho mejor de lo que yo esperaba. Yo debo reconocer que fui con reticencia porque Christopher Nolan, yo no soy ultra fan de él, pero encuentro un cineasta talentoso, muy destacado con las películas que hablamos antes, pero a mí me generaba un poco de duda en lo que podía pasar. Está muy bien contada, usa muy bien,
13: porque además una obra tan grande,
16: claro, o sea,
13: chuta, ¿cómo está? Total, a la pantalla.
16: Exacto, y a pesar
13: de
16: que
13: era, de Troya, por ejemplo.
16: Sí, por supuesto, que es justamente le iba a nombrar. Troya es de hace 22 años, es lo más cercano que hemos visto un estudio hollywoodense a contar algo relacionado con Homero. También fue cuestionado en su momento, se le dio un tono muy de blockbuster, como de película antigua hollywoodense.
13: No era buena.
16: No, tampoco era tan pésima, encuentro yo. Yo encuentro que funcionaba bien dentro de todo. ¿Se acuerdan que también tenía un elenco espectacular? Brad Pitt, Orlando Bloom, Eric Bana, hasta Peter O'Toole estaba ahí, la Julie Christie, había un elenco bien, bien llamativo. Bueno, acá tenemos nuevamente un elenco espectacular, tenemos 3 actrices ganadoras del Oscar, gente que ha trabajado antes con Christopher Nolan como Matt Damon, la misma Anne Hathaway que ha estado en películas de él, entonces todo esto confluye a algo que funciona bastante bien, la verdad. Está muy bien reconstruida la época, hay un trabajo con la banda sonora notable, que desde ya la destaco mucho, la banda sonora es de Ludwig Göransson, el mismo que ya ha ganado el Oscar 3 veces, lo ganó este año por Sinners, Pecadores, lo ganó con Oppenheimer, y aquí por lo que él ha contado, Nolan le pidió que no hiciera una banda sonora con orquesta como a la Hollywood antiguo, sino que investigó ciertos instrumentos, ciertas sonoridades de bronce, como en la era de bronce, se preocuparon mucho de eso, también en el vestuario, y las actuaciones están bastante bien. Matt Damon, que algunos decían, oye, pero Matt Damon tan Hollywood, no, lo hace súper bien de Odiseo, que como estaba diciendo la Vero, esta es la versión como griega, porque algunos la conocen como Ulises, pero todos los nombres son los nombres griegos, justamente como se dan por ese lado, Odiseo. La presencia de los dioses, que en el libro original, en el texto original de Homero, muy importante, acá se da solamente a través de Atenea, que es la fiel acompañante, pero no está toda la película, aparece momentos puntuales que lo encarna Zendaya, ya, y lo hace bastante bien,
15: una,
16: pero
15: diosa,
16: un rol,
15: Zendaya.
16: Sí, y un rol muy secundario, pero está bien, no es tan protagonista.
13: Y taquillera Zendaya.
16: No, totalmente. De hecho, está, además de Tom Holland, sí, que lo mencionaba la Vero, que lo vamos a tener en 2 semanas más como Spider-Man, va a estar Zendaya también, entonces lo vamos a tener en la cartera. Sí, está la Charlize Theron haciendo de Calypso, de esta mujer que tenía a Ulises, a Odiseo, por mucho tiempo ahí con él, que cuando parte la historia, la película te empiezan a contar en flashback qué pasó con el caballo de Troya, la guerra de Troya, por eso aparece en algún momento también Helena. Entonces es interesante cómo nos van hablando un poco de lo que tiene el texto original de la oralidad, y esto lo rescata muy bien la película. Entretenida, muy bien lograda, quizás más seria de lo necesario, porque la Odisea igual tiene momentos de humor. Esto es
13: larga.
16: Dije que era larga, pero no se hace pesada, porque dura casi 3 horas, son 172, 173 minutos, pero por lo menos a mí no se me hizo pesada, y eso está todo lo fundamental, faltaron un par de episodios importantes de la Odisea, pero yo encuentro que lo logré bastante bien. Vamos a seguir hablando la próxima semana de la película, porque hay harto que conversar, pero de que funciona, funciona, está bien, yo creo que la mayoría de los críticos les va a gustar, y los cinéfilos, sobre todo los fans de Nolan, van a quedar contentos.
15: Cruzo los dedos a ver si encuentro un par de asientos.
16: Ojalá, ojalá pudiera ser en IMAX de Plaza Egaña, que es la mejor sala en Chile para verla, pero si no, cualquiera que sea con buen sonido y buena imagen.
15: Muchas gracias, Joel.
16: Gracias. Buen a ustedes. Día. Chao, chao.
13: Chao.
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17: Vamos con Felipe Cofré al aeropuerto de Pudahuel. Novedades con el caso de la exalcaldesa Rojo, Felipe.
3: Sí, llegó a Chile Karen Rojo hace pocos minutos, 7:30 aproximadamente, en un vuelo Iberia que hizo escala en Madrid, un vuelo de 12 horas, escoltada por funcionarios de la PDI. Acaba de llegar al aeropuerto internacional, todavía no ha salido. Siendo trasladada por personal de la PDI hacia dependencias de Interpol que se encuentra en la comuna de Independencia. Al menos eso se nos ha dicho que va a ser el proceso, el itinerario, más bien de esta extradición desde Países Bajos. Lo cierto es que todos los medios muy expectantes, apostando por qué salida, pues nosotros nos encontramos por una salida lateral que está hacia el oriente del aeropuerto internacional. Esto es por... Y va saliendo un equipo de prensa. Mira, acá nosotros estamos en una salida de proveedores, que es a un costado del sector de protocolo donde habría llegado Karen Rojo. Hay un medio que tiene la exclusiva, que es Mega, que viajó con Karen Rojo desde Países Bajos. Y desde esta salida de protocolo, en donde nos encontramos nosotros, hace poco acaba de salir un equipo de prensa que imaginamos es el que venía con Karen Rojo. Han salido también funcionarios de la PDI y aquí también se encuentra un carro policial de la Policía Civil que debería trasladar precisamente a la exalcaldesa de Antofagasta, condenada por fraude al fisco, hacia las dependencias de la PDI de Interpol en la comuna de Independencia, en calle Borgoño. Es al lado del cuartel Borgoño en donde se encuentran estas dependencias. Todavía no pasa, todavía no sucede, estamos expectantes. Por supuesto, nosotros vamos a estar, por supuesto, contándoles cuando llegue, cuando salga, cuando sea trasladada desde el aeropuerto hacia dependencias de la PDI para luego continuar con su proceso de extradición, que incluye también ser ya recluida en un centro penitenciario que no se sabe va a ser en Antofagasta o acá en Santiago.
17: Karen Rojo, que en algún momento está identificada como una suerte de estrella en ascenso de la política, en particular de la centroderecha ahí en Antofagasta, termina condenada por fraude al fisco, y cuando aparece esa condena de la Corte Suprema, a la que ella había apelado en diversas instancias, se sabe que no estaba en Chile, que había salido del país rumbo a Europa, eso se supo después, y que estaba en Holanda en ese momento, en Países Bajos, en Rotterdam, me acuerdo que resultó ser el destino final, y ahora ha sido extraditada a Chile para cumplir con esa condena. Ella está condenada a 5 años, pero ya ha pasado más de 3 años y medio en manos de la justicia en Europa.
15: Ella salió de Chile en marzo de 2022.
17: Claro,
15: y la encontraron a mediados de ese año y fue detenida en un centro de refugiados cercano a Rotterdam y después trasladada a una penitenciaría en Utrecht.
17: Hay que ver si se puede abonar ese tiempo a la condena en Chile, lo más probable es que así sea. Sí. No sé si a regir algún tipo de prescripción ahí. Vamos a ver si es que termina o no en la cárcel.
15: Ya pues, Felipe Cofré, seguimos en contacto contigo. Que tengas buen día.
3: Buen día.
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15: Hablemos del Mundial. España derrotó a Francia, es el primer finalista. ¿Su rival será Inglaterra o Argentina? ¿Argentina o Inglaterra?
17: Ay, ay, ay.
15: Ernesto Contreras, ¿cómo estás? Buen día.
7: Hola, Verónica, Rodrigo, ¿cómo están?
17: Hola,
7: da la sorpresa a España, pero sorpresa para los que se guían un poco por lo que hacía Francia, porque los números que contábamos durante el día de ayer eran bien concluyentes para España, pero la cosa es que no creíamos que en este Mundial iba a ser tan superior el cuadro hispano ante Francia. Pareciera que el partido se lo ganó desde el arranque, le tiene muy tomada la mano España a Francia. De hecho, los últimos dos partidos que había perdido la selección francesa en los últimos 2 años habían sido precisamente contra España. En la Nations League había sido el último 5-4 y también en la Eurocopa, el 2024. De ahí nunca le pudo ganar Francia a España, y ayer totalmente anulado con jugadores irreconocibles como Dembélé, que no parecía el Dembélé de hace 4 años. Muy bajo también lo de Olise y un Mbappé luchando solo arriba contra la selección española, que lo ganó por 2-0 con anotaciones de penal en el primer tiempo de Mikel Oyarzabal, un penal muy tonto de parte de Diñé, y luego Pedro Porro marca un golazo para el 2-0 y España se va a su segunda final del mundo. El 2010 la jugó y la ganó, y esto dijo Luis de la Fuente sobre el triunfo de ayer. Ganó para él el mejor equipo, más allá del que tenía las mejores individualidades.
5: es lo que hemos hablado también adentro. Hoy nos enfrentábamos a uno de los mejores, a una de las mejores selecciones del mundo, pero enfrente tenían al mejor equipo del mundo. Eso es diferente, eso es un club. Esta gente, estos jugadores se merecen todo porque demuestran día tras día eso, su compromiso, su generosidad, su solidaridad, su talento. Es maravilloso verles jugar, hoy ha sido un espectáculo. Y hacen fácil lo que es tan difícil, lo hacen fácil. Entonces, insisto, orgulloso, feliz.
17: Sí, poquito lo de Francia, que sucumbió ante el tiki-taka de España.
7: Sí, con un Rodri extraordinario, el jugador de Manchester City, el director de orquesta de ese equipo español, que era un partidazo. Sí, Rodri, tenemos puro Rodri. No, bueno,
15: llamándose Rodri, ya tenía la mitad.
7: Es verdad,
15: de
7: ya nació bien, pero tremendo partido de España. Quien juegue la final con España, queridos, la va a tener muy difícil, muy difícil. Un equipo muy complicado, que sabe muy bien lo que juega, tiene jugadores con mucha personalidad y que además sabe jugar esta instancia. Un equipo que se siente muy cómodo acá y que en la final va a ser muy duro, ya sea para Argentina o para Inglaterra, que van a jugar hoy día a las 15 horas en Atlanta. Va a ser dicho partido, un encuentro marcado por la tensión histórica de este partido, y esto es lo que dice Lionel Scaloni en la previa. Esto es lo que habla el técnico argentino sobre llegar en lo límite, en la parte física, a un partido tan importante como este. Eso es lo que dice Scaloni.
6: Llegar a una semifinal del Mundial yo lo hubiera firmado, llegar como sea, me daba igual. Entonces me da igual cómo estamos, no tengo ningún reproche, si estamos cansados o no estamos cansados, me da igual. Estamos en una semifinal del Mundial y hace un mes y medio cuando empezó todo lo hubiera firmado, y ahora estoy súper ilusionado, estamos súper ilusionados, contentos, y no miramos en el estado que llegamos, estamos y vamos a jugarla. Y lo otro, yo creo que todo el mundo

0: vecino.
1: El VAR hace su pega ahí. Argentina ha ganado los partidos más importantes en los mundiales a Inglaterra, por más que Inglaterra lo ha vencido siempre que han cruzado en fases mata-mata, ha ganado la selección argentina. Así que eso puede ser un pronóstico por hoy día. El 86 y el 98, ambas con camiseta azul, que será la que tendrá hoy la escuadra argentina, con presencia chilena. Juan Lara.
2: ¿Cómo así?
1: Duodécima participación de Lara.
2: ¿En el VAR?
1: En el VAR. En el VAR. El chileno que más estuvo en esta Copa del Mundo.
0: Bonito.
1: Versus un Garay que solo estuvo en un partido y hasta ahí no más llegó.
0: Pero ya, pues. ¿Argentina o Inglaterra esta tarde? ¿Ernesto?
2: A las 3.
0: ¿Argentina o Inglaterra esta tarde, Ernesto?
1: Yo creo que...
2: ¿A cuál le vamos?
1: Me gustaría la final Argentina-España, me encantaría, pero...
0: Voy contigo.
1: Esa es la final que me gustaría ahora, pero... cuidado con los ingleses, pero mis fichas para Argentina hoy día, creo que gana Argentina. En vamos penales con el Dibu Martínez de
0: Figueroa.
2: Inglaterra.
0: Inglaterra. No, vamos a Argentina.
1: Falta el partido del Dibu.
0: Vamos, vamos.
1: Falta el partido del Dibu. Puede ser hoy día.
0: En
1: partido
0: este
1: donde sea figura. Chao, Vero. Cuídate. Chao, Rodri. Rodri.
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9: Clases suspendidas por el temporal hoy en Ñuble y el Biobío, el viernes entre Coquimbo y el Maule. Fuertes vientos destruyen la escuela modular de Punta de Parra en Tomé.
10: En Lota, grave, permanece un joven golpeado por la caída de un árbol. Gobierno acuartela las Fuerzas Armadas e identifica decenas de puntos críticos en la capital.
9: Para los próximos minutos espera el traslado de la exalcaldesa de Antofagasta, Karen Rojo, que ya está en Chile, extraditada desde Países Bajos, para enfrentar su condena por fraude al fisco.
10: Hasta total despacho, el Senado vota hoy la mega reforma del gobierno en medio de críticas al ministro Quirós y nuevas conversaciones con el partido de la gente.
9: A propósito, ahí en Hacienda un menor crecimiento para este 2026, pero dicen que de aprobarse la ley miscelánea, el próximo año Chile podría llegar a un 3,7%.
10: Cuasi delito de homicidio. Esta mañana formalizan al funcionario de la Armada que mató a 6 personas al perderle el control de su vehículo en la feria Caupolicán de Viña del Mar.
9: Al exterior, cuarta noche de bombardeos en Hormuz, Irán y Washington intercambian nuevas amenazas. España y Gibraltar celebran acuerdo fronterizo con el Reino Unido.
10: Y en el fútbol, España es el primer finalista de la Copa del Mundo esta tarde. Argentina e Inglaterra se enfrentan en Cooperativa Deportes.
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1: Cooperativa. 8, 5 minutos. 8, 5 minutos.
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3: Johnny, Joy, Didi, Tommy ya no están. Ya no están. Que así, y jovencito, ingresó a la banda en los 80, en los 90 en realidad. Y Marky Ramón, que es como el heredero, el guardián del legado de una de las bandas más influyentes de las últimas décadas. Los padres del punk, los Ramones. Está de cumpleaños Marky.
4: Nació como Mark Steven Bell en Brooklyn, Nueva York, el 15 de julio de 1952. Está cumpliendo 74 años Marky Ramón, el baterista que durante 15 años sostuvo desde el fondo del escenario uno de los sonidos más reconocibles de la historia del rock, con canciones rápidas, directas, sin mucho adorno y casi siempre precedidas por esa cuenta regresiva que se convirtió en la declaración de principios, no, un, dos.
3: Mark en batería, qué recuerdo. Vino varias veces a Chile, bueno, ha estado como solista también con la banda, que siempre se presenta y rememora los grandes éxitos de los Ramones.
4: Permaneció en los Ramones entre el 78 y el 83, volvió el 87 y siguió hasta la despedida del grupo en el 96. Fue su baterista más duradero, participó en más de 1700 conciertos, hasta eso, y en una cantidad de discos también bien importante.
3: Sí, hace poco se confirmó que va a haber un homenaje ahora en agosto, entre otros casi como una super banda que los va a tributar a 50 años de su primer disco, entre otros el vocalista de Green Day, Travis Barker, gente de Rancid, etc.
4: Paula Molina, ¿cómo estás? Muy buen día, bienvenida.
5: Muy buen día, muy buenos días, Verónica Franco, Rodrigo Vergara, para toda la audiencia. Qué sonido para el diario de Cooperativa a las 8 de la mañana con 7 minutos. La verdad es que pienso que la gente quizás más joven que escucha esto diga, ¿esta era la banda de punk? Porque no suena tan punk, los Ramones eran como...
4: Nada de punk.
5: No suena nada, bueno, es que tienen, claro, yo creo que la actitud y muchos de los discos, por supuesto, son muy punk, pero las canciones que pasan a la radio son muy poperas, son muy melódicas, y por eso yo creo que también son tan famosas, porque estas como chan, chan, chan, chan.
4: Sí, pues. Sí, pues, vamos y bailemos.
5: Es vamos y bailemos. Yo he bailado esto. Bueno, vamos a bailar esto muchas veces. Yo me imagino, no espero menos.
4: Absolutamente.
5: Sí, absolutamente. Y además vinieron a Chile varias veces. ¿Se acuerdan? Cuando venían los Ramones. Sí,
4: pues. Era, lo contaba.
5: Como contaba a principios de los 90, que era como medio poco comprendido. Como que uno no sabía qué hacer con los Ramones.
3: En Argentina llenaban River Plate. Acá, en el Teatro Caupolicano.
5: Claro, pero uno, no sé, a mí me tocó como... Yo me tocó tratar de entrevistarlo, pero ellos lo miraban a uno como si uno fuera muy raro y uno lo miraba a ellos lo mismo. Era como era una banda interesante, una actitud muy interesante, pero en fin, yo creo que recuerda mucho a Green Day después, ¿no es cierto? Como estas bandas punk capaces de conectar a audiencias más pop.
4: Paula Molina, ¿qué más miramos en el mundo?
5: Ah, miremos el mundo porque los Ramones lo mirarían y dirían como en esta canción. Quiero dormirme, quiero olvidarme. Porque lo que ocurre es una situación de absoluto caos, como hemos dicho, cierto descontrol respecto a lo que va a ocurrir o no en el estrecho de Hormuz. Ojo, porque allí han continuado los ataques, eso sigue impulsando al alza el precio del petróleo, lo desestabiliza la economía, pero ojo con el último anuncio, los últimos minutos. Irán dice que tiene otras rutas que también podría bloquear, no solo el estrecho de Hormuz. Y ya recordemos que Irán demostró bastante creatividad cuando se dio cuenta que podía controlar el estrecho y con eso el valor del petróleo en el mundo. Dice que hay otras rutas que también está dispuesto a cortar. Y el mundo observa con atención, con curiosidad y con cierto temor lo que pueda ocurrir. Eso y más.
3: Vamos a hablar además de la política, la economía, la figura de Quirós, Mariano Reyes, con un día bien relevante para la mega reforma. ¿Qué tal?
6: Exactamente, Rodrigo, Verónica, Paula, muy buenos días a todos. Hoy se vota hasta total despacho en el Senado la mega reforma, son los últimos metros de esta mega iniciativa, pero no es la única reforma que debe tramitar el gobierno. Hay 4 años por delante, por eso vamos a hablar sobre cómo el ministro de Hacienda, Jorge Quirós, quedó inhabilitado para negociar a ojos de algunos sectores de la oposición. Y con eso también, cómo el viceministro Claudio Alvarado ve una oportunidad para empoderarse en su rol moderador, su rol mediador, digo, y ser un puente con la oposición. También vamos a contar las pasadas de cuenta que existieron en La Moneda por el fallido acuerdo con los senadores del PPD. Todo eso lo ampliamos en breve.
4: Vamos a estar también mirando el sistema frontal que se viene acercando a la zona centro y centro norte del país. Hablamos de plan de contingencia con el viceministro de Obras Públicas, Transportes y Telecomunicaciones, Louis de Grange. Todo cuando hoy celebramos el cumpleaños de Marky Ramos.

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16: Llueve en el Maule, fuerte viento en Constitución, llueve también en el Biobío acá, 12 grados de temperatura en Santiago a esta hora, sube la temperatura política también con lo de la mega reforma. Hoy se ve esto en el Senado Mariano Reyes y hacemos foco en la figura de Quirós, que ha recibido crítica opositora, bueno, desde que asumió, pero también desde el oficialismo, donde dicen algunos que esto va a ser a pesar del ministro de Hacienda y su autogol del 8 días. ¿Qué tal?
17: Sí, exactamente. Bueno, y a pesar de que hay varios en la oposición que cortaron relación con el ministro Jorge Quirós, en La Moneda lo que transmiten es que la mega reforma en esta etapa final sigue estando en sus manos, sigue siendo responsabilidad de él y él sigue liderando todo tipo de conversación en torno a este proyecto. El problema es que la ley de reconstrucción no es la única reforma que va a tener que tramitar este gobierno durante los 4 años y el ministro pareció haber quemado gran parte de su capital con la oposición, incluso con algunos dentro de los oficialismo, como tú bien decías. Por ejemplo, el presidente del PPD, el diputado Raúl Soto, dijo que el ministro no solo está debilitado, sino que inhabilitado, y considera que hoy ya no es un interlocutor válido. En materia de elecciones, la senadora socialista Daniela Chicardini, una de las primeras opositoras, ¿no?, al ministro Quirós, dijo que la elección es para quienes tuvieron la ingenuidad en que alguien con el historial del ministro Quirós era confiable para los acuerdos. Y ella agrega que la elección es tanto para el gobierno como para algunos al interior de la oposición. Ella también en una trama interna con la presidenta del Partido Socialista. Y aquí el principal problema fue la indicación que buscaba bajar aún más los impuestos a las empresas, siendo que los senadores del PPD habían entendido otra cosa cuando suscribieron el acuerdo por la invariabilidad. Ante este desgaste de Quirós con la oposición, el viceministro del Interior y la SEGECOP, Claudio Alvarado, activó su capacidad mediadora y ahora lo que dicen en Palacio es que él va a estar más encima, más atento, más activo en el diálogo con aquellos sectores donde el ministro Quirós está inhabilitado. En el oficialismo tratan de blindar al titular de Hacienda y plantean esto más bien como un complemento entre los tres ministros del comité político, cada uno aportando sus aptitudes personales, parte de su carácter, de su personalidad. En cambio, en el Frente Amplio, en la oposición, esperan que Chile Vamos pueda dar un paso al frente y que el viceministro Claudio Alvarado pueda tener un rol mucho más protagónico en el puente con la oposición. Vamos a escuchar al presidente de Republicanos, el senador Arturo Esquella, y al senador del Frente Amplio, Diego Ibáñez.
18: En lo personal me saco el sombrero por el trabajo que ha hecho el ministro, y ese trabajo se hace en complemento en esa capacidad que tiene especialmente el ministro del Interior de ir leyendo bien los escenarios, buscando los puntos de encuentro. Yo creo firmemente en el complemento que se da entre los ministros de Hacienda y el ministro del Interior.
19: Mientras siga el ministro Quirós va a ser muy difícil construir una agenda económica transversal porque su mirada es muy excluyente de quien piensa distinto. Y el gobierno es el que se debilita cuando el que manda es Quirós, y hacemos un llamado a que Chile Vamos pase al frente y que puedan reconstruir las confianzas.
12: Eran las voces ahí de los senadores Esquella, del Partido Republicano, e Ibáñez del Frente Amplio. El problema no es solamente haber cometido un error en una negociación compleja, ¿no?, sino que se ha comenzado a instalar la impresión de que el ministro Quirós privilegia la defensa del diseño técnico original, incluso cuando eso pone en riesgo, como ocurrió, acuerdos políticos que el propio gobierno necesita o al menos busca. Porque esa era la idea original, llegar a acuerdos para no aprobar la ley solo con los 26 votos con que cuenta la derecha en el Senado.
17: Sí, y tanto esfuerzo que hubo de la presidenta del Senado, del propio Ejecutivo, de ir a buscar estos acuerdos para que la mega reforma tuviera un poco de transversalidad. Todo eso finalmente no terminó en el escenario que ellos deseaban por esta jugada de Hacienda. Incluso esa indicación fue propuesta por Renovación Nacional, por la bancada de Renovación Nacional. Y lo que nos comentaban algunos personeros de dicha colectividad era que ellos la plantearon básicamente como una forma de negociar, pero que tampoco entendían la falta de sensibilidad política quizás al plantear esta indicación, considerando lo sensible que es para la oposición y considerando que había recién un acuerdo con un sector de la oposición que también había levantado harta sensibilidad en ese sector. Así que lo que se le acusa al ministro Quirós, al menos desde el oficialismo, es la falta de muñeca política, la falta de experiencia para poder entender los códigos que existen dentro del Congreso y de las bancadas legislativas.
20: Sí. Perdón, algo así,
12: y que eso ha trasuntado también a la opinión pública, porque las últimas encuestas que se han conocido no son precisamente positivas para Quirós. No se le ve desde afuera, la gente común y corriente, como un buen negociador o con las aptitudes necesarias para ejercer el cargo que tiene.
20: Ahora parece ser un problema para la oposición, porque en La Moneda ayer vimos, no sé si espaldarazo, no sé si era necesario, pero al menos el presidente Kast le hace un gesto cuando lo llama a Cerro Castillo, se saca fotos con él, digamos, en medio justo de todo este ruido, y lo recibe para revisar el informe de finanzas públicas, que en sus cálculos va muy de la mano con el éxito o no el proyecto estrella finalmente de Hacienda, que es esta mega reforma, que hoy día tiene un día bien relevante en el Senado, más allá de la falta de coordinación evidente que quedó al descubierto con el equipo de Alvarado y García Ruminó por este gafe con el PPD, porque parece que hoy día vota en contra.
21: Sí, ¿puedo sumar algo? Yo creo que a lo mejor no es solo descoordinación, sino que tiene que ver con dónde está el poder dentro de esos equipos, ¿no es cierto? Si el poder está en Quirós, o está en Alvarado, o está en García Rubinot. A mí me da la impresión de que las señales son claras, por lo menos hasta ahora. Y creo que el diseño es, como decía Verónica, hay algo aquí de diseño técnico, pero también uno podría pensar que hay un diseño político. Porque él lo que está haciendo, Quirós, es sopesar nuevamente dónde está el poder, dónde está la viabilidad de su reforma dentro de su coalición. Y me da la impresión de que muy tempranamente, independiente de todos los llamados, él decidió que la reforma se aprobaba con lo que tenía, con los votos que tenía. No tengo la impresión de que haya nunca creído realmente, por los hechos, digamos, yo no estoy en su mente, pero no tengo la impresión de que haya creído realmente en esta idea de un acuerdo más amplio para que sea más más firme. Por el contrario, me da la impresión de que está bien atrincherado en la mayoría que saca el Congreso y en que esta es una batalla, como él alguna vez dijo, cultural, no en el sentido quizás tradicional del término, pero sí desde el punto de vista que aquí hay una mirada económica, política, muy clara que él tiene, y para eso la reforma va y va con los votos que se tengan. No creo que haya un real interés por ampliar la base de votos.
20: Más allá de los esfuerzos de Paulina Núñez. Ahora,
21: claro, es que Paulina Núñez no es Quirós, no está en el partido de Quirós, no creo si es cercana a Quirós.
20: Es que el poder en Chile está en la presidencia de la República, y José Antonio Kast lo tiene al ministro de Hacienda hiperempoderado.
21: Exacto, eso me refiero.
20: Desde que lo nombró.
21: Es un cálculo de poder.
20: Lo tiene incluso reuniéndose con Franco Parisi, previendo lo que pueda venir en la Cámara, pues, Mariano.
17: Sí, exactamente. De hecho, Quirós ha tenido ahí un puente con el PDG, y todo lo que viene en la Cámara va a ser otro capítulo más dentro de esta mega reforma, porque las negociaciones van a tener que volver a activarse estos compromisos que existieron en algún momento para que el Partido de la Gente votara a favor de la idea de legislar en aquel momento que pareciera pasó hace mucho tiempo atrás, pero no fue hace tanto. Llevamos recién 4 meses de este gobierno. Ahora, en lo público, claro que hay un respaldo entre los equipos del gobierno. El presidente Kast ayer también lo muestra con esta reunión junto a Jorge Quirós en Cerro Castillo, pero en la interna también hay una especie de pasada de cuentas por este episodio. El viceministro Claudio Alvarado en varias entrevistas ha narrado que él, cuando se enteró de la polémica por la indicación del 22% de impuesto corporativo, llamó inmediatamente al ministro Quirós para pedirle que la retire, y en su propio argumento el viceministro Alvarado dice que el principio que debía mandar era honrar la palabra empeñada, que eso en política era bien importante. Además, ayer reconoció el jefe del gabinete de La Moneda que si los senadores del PPD enterraron este acuerdo era por un problema generado por el propio gobierno. Pero hay otras voces dentro del Ejecutivo que encuentran un poco injusto ese relato, porque según nos comentan, esa polémica indicación fue enviada previamente a las Express, a la Interior, hubo una revisión por parte de los equipos de ambos ministerios antes de ser presentada en la Comisión de Hacienda en el Senado. Vale decir, esa polémica indicación que generó todo este asunto pasó por La Moneda y nadie levantó alerta. Bueno, ayer se le preguntó al viceministro Alvarado cómo se iba a avanzar, si es que hay interlocutores no válidos ya dentro del gobierno a ojos de la oposición. Pasemos a escuchar lo que respondió.
1: Al fragor de una conversación o de una discusión particular de un proyecto, se pueden terminar diciendo diferentes cosas y tener diferentes percepciones. En política las cosas son dinámicas, los estados de ánimo van cambiando y si hoy día hay una posición respecto a un ministro determinado, yo tengo la tranquilidad y la experiencia me indica que a poco andar esas percepciones se van modificando y van cambiando. Indudablemente, cuando uno ha estado 16 años en el Parlamento, reiteradas oportunidades ocupando cargos de responsabilidad en el Ejecutivo que dice en relación con el Parlamento, uno entiende muy bien cuáles son los códigos.
17: Bueno, el Comité Político hoy en el Senado, modo mega reforma, el presidente José Antonio Kast también en Valparaíso, pero modo temporal, va a estar en el Choa y luego se va a trasladar hasta La Moneda para seguir coordinando la gestión de la emergencia. Va a pasar también por la cuenta pública de ambas cámaras legislativas en Valparaíso. Y ojo con lo que presentó anoche Renovación Nacional al presidente Kast en Cerro Castillo, una especie de protocolo para ordenar al sector. Medidas como un comité político de presidentes de partidos, un mecanismo de solución de controversia y una propuesta que podría generar harto debate, que deja ver que la coordinación que estaba sosteniendo el gobierno hasta ahora quizás no era suficiente.
12: Mariano Reyes con la información política. Seguimos en contacto, Mariano. Buen día.
17: Vale, que estén bien. Muy buen día.
12: Buen día. Chao.
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0: La semifinal de la Copa del Mundo entre Argentina e Inglaterra, que se jugará esta tarde en Atlanta, fue catalogada como un partido de alto riesgo, por lo que va a contar con un riguroso esquema de seguridad. Las autoridades confirmaron la prohibición explícita de ingresar al estadio con banderas, carteles o vestimentas que hagan alusión a las Islas Malvinas o que contengan mensajes de contenido político. Esto en estricto cumplimiento con las normativas de la FIFA. El operativo para esta tarde en Atlanta contará con el despliegue de 1.600 efectivos, incluyendo policía local y FBI. Además, se definieron accesos diferenciados en el recinto para evitar incidentes entre argentinos e ingleses. El duelo arranca a las 15 horas en Atlanta y será transmisión desde las 14 horas de Cooperativa Deportes.
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5: Mesa de reporteros y reporteras, estamos con Rodrigo Vergara, esta hora también con Paula Molina, y queremos hablar de la emergencia preventiva que rige en 10 regiones del país ante un tren de sistemas frontales que traerá lluvias intensas, viento, nieve y marejadas, y que ya se ha dejado sentir particularmente ahí en el Bío Bío, también en el Maule. Para conocer el plan de contingencia en carreteras, infraestructura, también de transportes, estamos con el viceministro de Obras Públicas y Transportes y Telecomunicaciones, Luis de Grans. ¿Cómo está, ministro? Muy buenos días.
6: Hola, muy buenos días, gusto saludarlos.
20: Igualmente, ministro, ¿qué tal? Ya, hay 10 regiones en emergencia preventiva, se supone que va a venir lo peor todavía, aunque en el Biobío, en Constitución, llueve intensamente y hay algunos inconvenientes. ¿Cuáles son los puntos críticos que ha identificado desde Obras Públicas y otros ministerios?
6: Bueno, los puntos críticos están asociados básicamente a los cursos fluviales. Yo creo que eso ha sido como el mayor impacto históricamente. Entonces, en ese contexto, la estrategia que hemos tenido como gobierno, en la que ha participado activamente el presidente Kast, está asociada a temas de anticipación, es decir, ejecutar cuáles son los compromisos, las obras que el Ministerio de Obras Públicas realiza de manera preventiva, limpieza de quebradas, por ejemplo, de los ríos, también algunos esteros, conservación vial, algunos defensas fluviales, temas de drenaje. De hecho, el día de ayer fuimos con el presidente en la quebrada de Ramón, viendo las obras. También hay un despliegue operativo frente al sistema frontal, y sobre todo también una coordinación institucional. Yo creo que ha funcionado bastante bien, nos ha permitido avanzar. Y respecto a los puntos como de mayor riesgo, están asociados a cada región. Ya, como bien señalaste, hay 10 regiones que están en situación de alerta, de emergencia, y desde el norte, por ejemplo, lugares como Vallenar, Freirina, quizás, y en Huasco pueden tener algún mayor riesgo, debido más que a la intensidad de las lluvias, es a la capacidad que tiene para reaccionar. Y en ese sentido, el Ministerio de Obras Públicas tiene desplegado más de 3.000 funcionarios a lo largo del país, de estas 10 regiones en particular. Tiene 1.300 maquinarias, ya sean grúas, retroexcavadoras, camiones también. Hay 150 contratos globales donde están las empresas licitadas haciéndose cargo de esto. Y como te decía, dependiendo de la región, los puntos van cambiando. En Coquimbo también hay algunos lugares de riesgo. En la quinta región también, por efectos, en estos casos, de la cantidad de precipitaciones que se prevén y también de las capacidades y las características geográficas de cada región.
20: Oiga, ministro, y en materia de telecomunicaciones, evidentemente puede haber problemas. La idea sí es que la gente tenga una respuesta rápida y que cuando uno, por ejemplo, llame, se queje o trate de solucionarlo, no le conteste solo un robot. ¿Se están tomando medidas ahí?
6: Bueno, efectivamente, como yo señala, el tema de las telecomunicaciones es crítico, sobre todo en este tipo de situaciones. Y recordemos que para que las telecomunicaciones funcionen, se requiere de suministro eléctrico. Hay un tiempo de latencia desde que hay cortes de energía que presumiblemente van a haber. Ya, esperemos que sea la menor cantidad posible. Hemos trabajado muchísimo para ello desde que asumimos como gobierno, para que estamos ejecutando todos estos planes de invierno preventivo desde el Ministerio de Obras Públicas y desde otros ministerios. Y ahí entonces la capacidad que tienen los sistemas de telecomunicaciones está condicionada a la capacidad de suministro eléctrico. Cuando se corta la luz, por ejemplo, cuando se cae un árbol o ocurren fenómenos climáticos también que interrumpen el suministro eléctrico a las horas, va a depender un poco del lugar, ¿cierto?, el dispositivo, pero entre 4 y 8 horas ya se empieza a cortar el suministro de telecomunicaciones, el Wi-Fi, y eso también empieza a generar complicaciones adicionales por el tema de comunicación que bien señalabas tú.
5: Ministro de Granch, ¿cuál es el escenario que más preocupa al Ejecutivo? ¿La intensidad de las lluvias, la duración? Porque son varios días, el teléfono dice que puede estar lloviendo hasta el próximo miércoles aquí en Santiago incluso. ¿La nieve, el viento, que sabemos que ha provocado ya algunas dificultades en el sur, o la acumulación de agua en terrenos que ya estén saturados?
6: Yo creo que son todas las que tú bien señalaste, son todas las que tienen, que van sumando y se multiplican para generar un factor de riesgo mayor. Por supuesto, los vientos tienen la implicante que mencionaba recién sobre el suministro eléctrico. Uh-huh. Yo creo que los vientos son capaces de botar postes, botar árboles que interfieren en el cableado también, donde pasa la corriente eléctrica y donde pasan también las fibras ópticas y otras herramientas que son necesarias para las telecomunicaciones. El tema de la intensidad depende mucho del territorio. O sea, cuando llueve muy intensamente, pero por poco tiempo, hay lugares que están más preparados y otros lugares que están menos preparados. En general, en el sur de Chile están más acostumbrados a estas situaciones, por lo tanto, están más preparados. Y ahí, más que la intensidad, es la duración, ¿ya? Y en el norte de Chile, o sea, el centro norte, Atacama, Coquimbo, las lluvias son menores en términos relativos, por lo tanto, una lluvia breve pero muy intensa puede tener impactos aún mayores. Por lo tanto, depende mucho del territorio que estemos hablando, pero reitero, o sea, como gobierno, como Ministerio de Obras Públicas, estamos bien desplegados desde una estrategia preventiva, pero también de capacidad de reacción, es decir, tenemos maquinaria, tenemos equipamiento, más allá de las obras preventivas que hicimos, tenemos esta maquinaria de equipamiento y equipos, personas, desplegadas para tratar de resolver a la brevedad posible cualquier contingencia que se presente.
5: Y están acuarteladas además las Fuerzas Armadas. ¿En qué momento se va a recurrir a ellas? ¿En qué circunstancias, ministro, se tiene considerado?
6: Claro, ahí recuerda que acá somos un equipo y nos repartimos la pega a lo largo del territorio. La pega que me corresponde a mí está más asociada a temas de conectividad, de infraestructura, de telecomunicaciones, como bien señalaste, el requerimiento de las Fuerzas Armadas. Yo creo que ahí el detalle se lo puedes preguntar a las autoridades
5: Pensando, porque normalmente cuando hay que restablecer caminos o puentes, por ejemplo, se requiere ingenieros del ejército.
6: Sí, en algunos casos sí, pero la mayor proporción son equipos del Ministerio de Obras Públicas. Por ejemplo, para darte un ejemplo, tenemos 25 puentes mecanos repartidos a lo largo del país. Tenemos en la región metropolitana y en Maestranza, en Loprao, tenemos, por ejemplo, en Atacama, tenemos un puente en Paipote, puente mecano que está listo para trasladarse en caso de ser necesario, en La Poza, en Los Lagos, en Los Ángeles, en Mariquina, que es el estero, este curso fluvial que hace algunos años fue desbordado también. Por lo tanto, hay un trabajo en conjunto y el equipo del Ministerio, como te digo, asumen parte importante de este despliegue, pero estamos trabajando en conjunto todas las autoridades y los distintos repartos del gobierno para tratar de mitigar. Acá es importante aclarar que estos fenómenos climáticos, que son muy excepcionales, van a generar impacto. Y nuestra estrategia, nuestro trabajo y nuestro compromiso ha sido prevenir y tratar de mitigar para que el impacto de estos fenómenos excepcionales climáticos sea lo menor posible, pero va a ocurrir.
1: Ministro, muy buenos días. Le saluda Pablo Molina. ¿Cómo está?
6: Hola.
1: ¿Qué tal? Oiga, quiero preguntarle primero por su calidad de viceministro en dos áreas que se van a ver bien impactadas en los próximos días. Van a estar enfrentando varias emergencias y hay un trabajo allí, tanto en el área de obras públicas como desde transporte y telecomunicaciones. Quiero decir, hay cuestiones que tocan a esas carteras. Entonces, ¿cómo esa doble responsabilidad no va a afectar la capacidad de respuesta del gobierno en una emergencia de la profundidad de cómo se está adelantando?
6: No, porque hay equipos en los distintos ministerios, en las distintas subsecretarías, hay equipos con mucha experiencia, llevamos trabajando con bastante anticipación, por lo tanto, en ese sentido yo creo que el despliegue está garantizado y bajo una estrategia de mitigar los riesgos. Como digo, la subsecretaria está hoy día en la región de Valparaíso, la subsecretaria de Telecomunicaciones, perdón, el subsecretario de Transporte está hoy viajando a la región de Coquimbo.
1: Disculpe. Disculpe que lo interrumpa, pero ministro, sabemos que hay un tremendo despliegue y usted ya lo decía, pero bueno, los equipos ejecutan, pero las decisiones se toman desde la cabeza del ministerio. ¿No siente que en algún momento va a tener que priorizar uno sobre otro? ¿Cómo va a repartir el tiempo entre las dos carteras en una emergencia de nuevo?
6: No, en absoluto, si no son excluyentes, al contrario, son complementarias. Estamos trabajando como equipo y yo creo que ya lo hemos mostrado, hemos mostrado un despliegue importante en los territorios. Estuvimos en el canal Santa Marta también, ahí en Maipú, en la quebrada de Ramón. Revisamos el cruce en el Noviciado también, que se inundó. No, acá estamos trabajando todos en equipo de manera coordinada. Y no son excluyentes, al contrario, son complementarios. Yo creo que las sinergias que genera esta coordinación conjunta entre transportes, obras públicas y telecomunicaciones, yo creo que es más virtuosa.
1: Ya, no habría problema en eso. Ministro, le quiero preguntar, porque ayer conversaba con el alcalde Tomás Bodanovich de Maipú, respecto a obras que son bien importantes. Esta es una comuna que tiene zonas que se han visto súper afectadas, tradicionalmente además por las precipitaciones, y él decía que en Santa Marta estaba el 99% listo, que necesitaban todavía un último punto, y él esperaba que se inaugurara hoy. ¿Hay algún anuncio para Maipú?
6: Sí, efectivamente hemos estado en contacto directo con el alcalde Tomás Bodanovich, ha sido muy colaborador. Yo creo que acá todos empujamos hacia la misma dirección, hacia el mismo objetivo, que es proteger a las familias, muchas veces proteger vidas también. Y en el caso particular de Maipú, el canal Santa Marta, como ya señalaste, ya está prácticamente terminado. Hoy día se finaliza el último hormigonado, que son un par de metros que falta, y de cara al fenómeno climático ya está operativo. Ya, y en ese sentido yo creo que la colaboración con el alcalde Maipú ha sido muy muy positiva, y estamos optimistas que frente a esta emergencia, que situaciones van a ocurrir, van a haber dificultades, pero hemos hecho todas las acciones de manera coordinada entre los distintos actores, los distintos líderes que hay en los territorios, para que el impacto sea lo menor posible.
20: El tema de los puertos, la zona fronteriza, los pasos, el tema de los socavones ahí en la ciudad de Viña, Reñaca, la contingencia ahí, ¿alguna medida preventiva? ¿Se ha reforzado eso?
6: Hartos temas me preguntaste en pocos segundos. Está el tema de los puertos, por supuesto. Es la directa más la que termina en función de los oleajes, el cierre de los puertos. La información que manejamos hasta el momento es que no ha habido tanto temas de oleajes, de marejadas, sino el riesgo está más asociado a las precipitaciones. Ya, por lo tanto, la estrategia es un poco distinta respecto al socavón. En el caso de Concón, del edificio famoso este, ya existe el acueducto provisorio, que esperamos llegar al definitivo en los próximos meses. Por lo tanto, ahí mostramos también un resultado concreto, un trabajo concreto. Y los pasos fronterizos, claro, ya hicimos un despeje de nieve en varios de esos pasos fronterizos, y estamos a la espera de cuál es la magnitud. Y recordemos que los pasos fronterizos, en particular el paso de los Libertadores, son pasos que habitualmente en situaciones normales, sin esta contingencia climática, sin este frente de lluvia que se viene, suele cerrarse en algunas épocas del año. Así que, como digo, estamos monitoreándolo de forma permanente. Hay equipos desplegados, hay maquinaria desplegada a lo largo de las distintas regiones, sobre todo estas 10 regiones que tienen este carácter de emergencia. Y bueno, vamos a estar monitoreando de manera permanente para tener la capacidad de reacción con el único objetivo de proteger a las familias.
5: Es el viceministro de Obras Públicas, Transportes y Telecomunicaciones, Louis de Grange, con este plan de contingencia por el sistema frontal o los sistemas frontales que sufriremos literalmente en la zona centro, centro norte y centro sur del país. Muchas gracias, ministro. Que tenga buen día.
6: Encantado, un abrazo grande, que esté muy bien.
1: Buenas jornadas.
2: Buen día.
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13: Vamos con Felipe de Cofre al aeropuerto. Felipe, novedades.
2: Sí, ya, se concreta la salida desde el Aeropuerto Internacional de Santiago, movilización de la exalcaldesa Karen Rojo, que llegó, como decíamos, desde Ámsterdam, extraditada, escoltada por personal de la PDI. Su salida fue bastante rápida, por una salida que no estaba presupuestada. Fuimos pocos los que alcanzamos a ver el traslado, un recorrido de cerca de 20 metros hacia una van que la traslada hasta dependencias de la Policía de Investigaciones, y se fue sin emitir declaraciones.
13: Eso hay en Huawei, el Aeropuerto de Santiago, hay algunas imágenes de la televisión pública. Sale Karen Rojo, que no venía ni con chaleco de imputada, ni mucho menos, digamos. De hecho, se le dio en el avión con una parca y saliendo con la misma ahí, bien abrigadora. Me da la impresión de que venía esposada, me da la impresión, porque en algún momento como que se cubre las muñecas cuando la sacan de Policía Internacional, y venía con jeans, incluso con su joya, un reloj,
5: sí, se le veía, con unas pulseras.
13: Como unas pulseras.
5: Y acompañada por dos funcionarios de Interpol de la PDI todo el camino.
13: Sí,
5: todo el viaje.
13: Todo el viaje. Efectivamente, ya. Volvemos, Felipe, cualquier novedad.
2: Buen día.
5: Chao, Felipe. Miramos lo que ocurre en nuestro país y miramos también lo que ocurre en el mundo, particularmente, decías tú, del caos ahí en Hormuz, Paula Molina.
1: Así es, Verónica Franco, porque no solo hay una situación de ataques cruzados, sino totalmente impredictibilidad respecto a lo que puede ocurrir, ¿no es cierto? La economía, además, va siguiendo este curso misterioso de los ataques cruzados entre Irán y Estados Unidos. Los efectos son claros, hay 30 personas fallecidas, dice Irán, en los ataques de Estados Unidos, pero ¿hacia dónde avanza el cruce de ataques? Es lo que no está claro. El estrecho estaría bloqueado por Estados Unidos, también cerrado por Irán y bloqueado en los hechos, porque es una zona altamente volátil. Estados Unidos atacó distintos objetivos iraníes en las últimas horas, pero el régimen iraní, una vez más, se observa y se despliega y se publicita determinado a atacar por proxy a las instalaciones de Estados Unidos en el Golfo. Mira, este es el sonido de las imágenes, ahí está, de la televisión estatal iraní, que reportó ataques hacia Jordania, hacia Kuwait y hacia Bahrein. Son claramente imágenes de propaganda y es muy difícil chequearlas, digamos, a la distancia, pero lo que está haciendo el régimen es apuntar a que van a responder, ¿no es cierto? Y Donald Trump, en tanto, dice que si no se sienten a negociar, va a continuar profundizando los ataques y esta vez va a ir apuntando hacia las fuentes de energía en Irán. Así que eso es lo que está ocurriendo. Esta semana Donald Trump retiró el anuncio de cobrar el 20% por el paso por el estrecho, que era una idea que ya había presentado Irán. En ese momento se dijo que era ilegal, por lo tanto, ahora también lo sería. Pero lo más complejo es lo de los últimos minutos u horas, que es que la Guardia Revolucionaria iraní advirtió a Estados Unidos que debe esperar el cierre de otras rutas de exportación de petróleo y gas que sirven a los intereses de Estados Unidos y sus aliados. Y no ha dicho cuál. Entonces, ya vamos a ir a Colombia, pero antes, para contar que estas rutas podrían ser los oleoductos que ha ido construyendo Arabia Saudita precisamente para saltar Hormuz, o los otros pasos, el Bab el Mandeb y el Mar Rojo, donde también pasa petróleo y gas, y allí ya va hacia Europa mayor cantidad, y estos puntos podrían ser bloqueados por Irán, y en ese caso el precio del petróleo no va a poder resistir entonces, porque ya serían más rutas cortadas. ¿Nos vamos a Colombia rápidamente?
5: Vamos.
1: Allí en Colombia se está dando un sí, lo dice Rodrigo Vergara allí en esa expresión, debería ser un traspaso de mando, como todos los traspasos, ¿no es cierto?, apegado a la institucionalidad, pero hay una cuestión que lo está tensando al margen de lo muy difícil que fue esa campaña presidencial y las posiciones muy encontradas que tienen el actual presidente colombiano todavía, Gustavo Petro, y el presidente electo, Gonzalo de las Prilla, que están, Eduardo de las Prilla, que están en puntos totalmente extremos del espectro político. Ahora, lo que ha insistido de la Estrella es que él quiere tomar posición en un cuartel militar. Mira, y lo podemos escuchar.
14: Pese a la oposición del nefasto y delirante gobierno saliente, los colombianos pueden estar seguros de que cumpliré mi promesa. Me voy a posesionar en el sur del país, en una guarnición militar, para rendirle un homenaje solemne a los héroes de la patria y a los uniformados que protegen la democracia, la libertad, la institucionalidad.
1: Esta es una competencia bien singular, porque de las Prilla quiere asumir el poder en una guarnición militar, no en el Congreso, como es tradición en Colombia. Petro dice que todavía es presidente, que tiene que asumir el poder de las Priellas.
20: De que
1: en Bogotá,
20: no le va a prestar ningún cuartel.
1: O sea, dice, yo soy el comandante supremo de las fuerzas militares y no se puede tomar posesión presidencial en un cuartel porque la Constitución dice que el juramento tiene que realizarse en el Congreso. Pero de las Priellas, desafiante, dice que él quiere jurar en el cuartel militar y quiere irse hacia el sur de Colombia y que quiere incluso realizar el trabajo de gobierno desde las regiones colombianas. ¿Se puede o no? Es una pregunta que está abierta en Colombia, pero el tono del discurso, la forma en que no han logrado acuerdos entre el gobierno saliente y el gobierno entrante, apunta a una muy profunda polarización y división en Colombia.
20: Lo que hace de nuevo valorar las institucionalidad en Chile, ¿eh? Instituciones que están en medio de una crisis de confianza, todo lo que se quiera, un clima cada vez más crispado políticamente, lamentablemente, creo yo, pero de todas maneras, el otro día vimos la foto de Frei, Boric y Kast juntos, claro, en un acto republicano, una cuestión que en Colombia, por ejemplo, y en otras partes del continente, no se da.
16: Y un par de días después los volvimos a ver en el funeral o en el velorio de Enrique Krauss,
20: por ejemplo,
16: en una semana, en pocos días.
1: Sí. Exactamente, muy reservado el pronóstico para Colombia. Solo una cosa, dije dos veces equivocado el nombre de las Priellas, Abelardo de la Abelardo. Estrella, así que me corrijo.
16: Gracias, Paula.
1: Muchísimas gracias. Que tenga muy buenas jornadas.
20: Chao.
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1: Cooperativa, 8:56 minutos. 8:56 minutos.
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3: Clases suspendidas por el temporal, hoy en Ñuble y el Biobío, el viernes entre Coquimbo y el Maule. Fuertes vientos destruyen la escuela modular de Punta de Parra en Tomé. En Lota, un joven permanece grave tras ser golpeado por la caída de un árbol. Conversamos del sistema frontal con el viceministro de Obras Públicas, Transportes y Telecomunicaciones, Luis de Grant.
4: Y los vientos son capaces de botar postes, botar árboles que interfieren en el cableado también, donde pasa la corriente eléctrica y donde pasan también las fibras ópticas y otras herramientas que son necesarias para las telecomunicaciones. Cuando llueve muy intensamente, pero por poco tiempo, hay lugares que están más preparados y otros lugares que están menos preparados. En general, en el sur de Chile está más acostumbrado a estas situaciones, por lo tanto están más preparados. Y ahí más que la intensidad es la duración. Y en el norte de Chile, Atacama, Coquimbo, las lluvias son menores en términos relativos, por lo tanto una lluvia breve pero muy intensa puede tener impactos aún mayores.
5: Ya está en el país la exalcaldesa de Antofagasta, Karen Rojo, extraditada desde Países Bajos para enfrentar su condena por fraude al fisco.
3: Hasta total despacho, el Senado vota hoy la mega reforma del gobierno en medio de críticas al ministro Quirós y nuevas conversaciones del gobierno con el partido de la gente.
6: Trabajo se hace en complemento en esa capacidad que tiene especialmente el ministro del Interior de ir leyendo bien los escenarios, buscando los puntos de encuentro. Yo creo firmemente en el complemento que se da entre los ministros de Hacienda y el ministro del Interior.
7: Mientras siga el ministro Quirós, va a ser muy difícil construir una agenda económica transversal porque su mirada es muy excluyente de quien piensa distinto. Y el gobierno es el que se debilita cuando el que manda es Quirós. Y hacemos un llamado a que Chile Vamos pase al frente y que puedan reconstruir las confianzas.
5: En el fútbol, España es el primer finalista de la Copa del Mundo esta tarde. A 40 años de la mano de Dios, Argentina e Inglaterra se enfrentan en Cooperativa Deportes.
3: Ojalá esta vez sin trampas, sin estas. Nos vamos. Gracias.

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3: Santiago, la Chile, hola al mundo que nos sigue a través de cooperativa.cl. Este primer café de miércoles 15 de julio lo vamos a compartir con el secretario general del Frente Amplio, Andrés Juble, con el secretario general del Partido Republicano, Vicente Bruna, con el vicepresidente de la UDI, el diputado Eduardo Cretón, y con el secretario general del Partido Socialista, Arturo Barrios. Con ellos entonces compartimos, conversamos en este primer café de hoy.
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3: Hola, ¿cómo están? Muy buenos días. Bueno, finalmente llegó el día D, como se dice, el día en que el Senado va a votar el proyecto de la famosa mega reforma, digo famosa en el sentido, en el buen sentido, porque por Dios que venimos hablando de esta mega reforma hace tantos meses ya, ¿no? Y se mantuvo la votación para este miércoles, a pesar de que se intentó que fuera ayer, que empezara ayer, bueno, en fin, va a ser hoy. Después de la cuenta pública de tanto del Senado como de la Cámara de Diputados, y en la tarde comienza entonces hasta total despacho esta votación. Y en el contexto que ya sabemos, ¿no es cierto?, de esta emergencia a propósito de los frentes de mal tiempo y los sistemas frontales que se esperan para el país, el presidente de la República incluso ha estado ahí presente, están todos subsecretarios, algunos ministros desplegados por el país, está todo preparado, Chile se prepara, de hecho es el eslogan, ¿no es cierto?, del gobierno para enfrentar en estos días. Así como figura casi literaria, curiosamente, paralelamente se vota esta reforma que tanta discusión ha acarreado. A ver, quería preguntarle a Eduardo Cretón, justamente, los votos están, me imagino que está tranquilo, Eduardo.
4: Hola Cecilia, buen día, saludar a todo el panel, saludar también a todos quienes nos escuchan y hacer un llamado a la prevención durante estos días. Sabemos que viene este temporal que va a afectar muy fuerte a la zona norte, a la zona centro y parte del sur de nuestro país, así que hay que estar preparado y tomar todas las precauciones del caso. Con respecto a la mega reforma, estamos ya en la recta final. Obviamente que uno no está tranquilo porque no se gana hasta que los votos se cuenten. Yo creo que no hay que celebrar antes, pero creo que ha quedado demostrado que la reforma va por un buen camino, y también ha quedado demostrado que el gobierno tuvo y ha tenido durante este proceso el ánimo de poder conversar con la oposición. Yo soy de los que lamenta mucho que el acuerdo con el PPD se haya caído. Sin embargo, creo que aún cayéndose ese acuerdo, el ministro Quiroga y el gobierno recogieron algunos aspectos que había planteado el PPD respecto a la invariabilidad tributaria.
3: Así es.
4: Esto de las primas y que sea escalonado por tramos me parece que es bueno. Yeah. Y yo espero que esto cuente con los votos necesarios en el Senado, porque varias veces lo hemos hablado acá, Cecilia. Yo soy de los que piensa que la legitimidad de esta reforma no se va a dar si es que se aprueba por un voto más o un voto menos. La legitimidad de esta reforma se va a dar si es que efectivamente Chile vuelve a crecer y volvemos a generar empleo, que yo creo que hoy día es la gran urgencia que tiene nuestro país.
3: A propósito de cifras económicas, conoció, ¿no es cierto?, anoche el informe de finanzas públicas. Se proyecta que el gobierno no podrá cumplir la meta del déficit a partir del 2027. La deuda superaría el 45% del PIB en el 2029. En ninguno de los dos escenarios, con o sin reforma. En cuanto y el balance fiscal estructural, ¿no es cierto?, que recordemos la meta es menos 0,15%. Tampoco se cumpliría. Ahora, para cumplirlo, ¿cómo se logra? Debe ajustar el gasto anual hasta

0: 1% del PIB entre el 2027 y el 2030. Y ahí empieza la conversación en qué se va a gastar los recortes, etcétera. A ver, Andrés Ecuble, hoy leía en una carta al director, a el ex ministro de Hacienda, Nicolás Grau, y él hace la pregunta: ¿cuánto van a reducir el gasto social los próximos 3 años para compensar los miles de millones de dólares que su informe financiero reconoce perderán producto de la reforma? Una de las preguntas que él hace, ¿no? A ver, Andrés Ecuble.
1: Hola Cecilia, buenos días al panel, también a quienes nos escuchan. Yo creo que el ministro Grau da en el clavo y también muestra lo que sale hoy día en el informe de finanzas públicas. Todavía, ya a meses de entrado este gobierno, no sabemos dónde van a recortar gastos, dónde van a recortar esos cerca entre 1.000 y 3.000 millones de dólares. Y es por eso que parecieran estar tan apurados por aprobar esta mega reforma, porque justamente quieren ocultar cuáles son los efectos y tener una discusión honesta de la mega reforma junto con la ley de presupuesto, porque los menores ingresos evidentemente van a tener que traer menores gastos. Entonces, el ministro Quiroz se comporta como, no sé si escucharon las declaraciones del lunes, acá lo importante es que salga rápido, se comporta como un estafador telefónico, como un vendedor de llame ya, que ya sabemos que nos llaman a tomar decisiones rápidas para que no pensemos en detalle lo que se estamos haciendo y no veamos el error que estamos cometiendo. Y por lo tanto, yo ahí sí comparto con Eduardo. En realidad, la validez y la legitimidad de esta reforma, o la no legitimidad, se va a ver cuando veamos su efecto. Cuando veamos los CEFAM con menos recursos, cuando veamos a los municipios con menos recursos para seguridad, cuando veamos la educación pública con menos recursos, cuando veamos menos recursos para entregar apoyos y ayudas sociales a quienes lo necesitan. Y por lo tanto, es ahí donde todos quienes votaron a favor van a tener que hacerse cargo. No solo el ministro Quiroz, no solo el presidente Kast, sino todos los partidos que decidieron no ponerle un freno a la agenda ultraideológica del Partido Republicano, que terminaron legislando igual que el Partido Nacional Libertario, porque ni siquiera han sido capaces de escuchar a sus alcaldes respecto a temas de contribuciones, y van a tener que responder por los efectos de esta mega reforma.
0: A propósito de los fondos municipales, es otro tema. El senador Matías Walker dijo que no estaba seguro con ese asunto, todavía no estaba de acuerdo, celebraba la unión de las municipalidades. Ayer acá en Cooperativa, el alcalde Bodanovich, el alcalde de Maipú, decía que eliminar las contribuciones es un capricho ideológico del gobierno, ¿no? A ver, Vicente Bruna, secretario general del Partido Republicano, bienvenido al Primer Café, porque es la primera vez que va a estar acá con nosotros. Buenos días.
2: Muchas gracias, buenos días. A ver, ¿se escucha bien, cierto?
0: Sí, perfecto.
2: Ya, yo te diría que lo primero respecto al Fondo Común Municipal, el mismo proyecto establece que ese no se va a tocar. Además, se crea con la prima de invariabilidad tributaria, se crea, digamos, más aporte a ese fondo, y se van a dar flexibilidades para todo lo que es el cobro, digamos, de las patentes comerciales y de aseo y ornato. Pero había algo que dijo Andrés que yo, la verdad, no puedo dejar pasar, y es que etiquetaste al ministro de Hacienda de estafador telefónico. Y si es que nosotros hacemos un poquito de historia, un par de meses atrás, vemos un gobierno completo que fue, en palabras del mismo Andrés, un estafador telefónico. No sé si recuerdan que el gobierno prometía la condenación del CAE, mucha gente dejó de pagar el CAE y ahora resulta que tienen que pagar las cuentas porque no fueron capaces de cumplir con promesas de campaña, que yo agradezco que no se hayan podido cumplir muchas de esas promesas de campaña del gobierno del Frente Amplio. Pero te diría que me parece una falta de respeto tratar de estafador telefónico a un ministro de Hacienda que está haciendo justo lo contrario que lo que hizo el gobierno anterior, que nos tiene en la situación en la que estamos. Recordar que fueron ellos los que tienen la situación del país en cómo está, por su medida irresponsable. Entonces, ahora que viene un ministro de Hacienda que está planteando algo distinto para poder sacar el país adelante, yo creo que lo mínimo es esperar a ver cómo avanza esa recuperación económica que está planteando el gobierno, y creo que hay que ser un poco desvergonzado en el fondo para tratar de estafar telefónico a alguien que busca hacer las cosas de forma distinta.
0: A ver, Andrés.
1: No, lo que yo dije es que se comporta igual que los estafadores telefónicos por el apuro que tiene, que es cuando no quieren que piensen las decisiones. Llevamos con esta mega reforma poco tiempo para los efectos que va a tener, y está diciendo hay que sacarla rápido. No dejó discutir en comisiones, no se dejó que se pasara por las comisiones que correspondían. Al igual que los estafadores telefónicos que te dicen tienes que hacer esto rápido, dame la clave rápido. ¿Por qué? Para no poder pensar, para no entrar en el detalle del error que estamos cometiendo. Y en realidad para que la ciudadanía no lo vea, pero cada día más gente ve lo nefasta que va a ser esta reforma, y la gran mayoría lo va a ver cuando los efectos se vivan.
0: A ver, desde el Partido Socialista, Arturo Barrios, secretario general del Partido Socialista, recordemos que el Partido Socialista también ya ha manifestado que votará en contra, lo han dicho, ¿no es cierto?, en varias oportunidades. Ayer lo volvió a reiterar su presidenta, la senadora Paulina Bodanovich, es más, quejándose, diciendo debería el gobierno estar más preocupado de lo que puede pasar con esta emergencia, esta alerta meteorológica, y tomarse con más calma la votación de este proyecto. A ver, ¿qué dice Arturo Barrios?
3: Hola, ¿cómo están? Buenos días. Saludos a todos y todas. La verdad que este gobierno va a necesitar más que la mano de Dios, porque aquello fue una trampa, digamos, ¿no? Para ponerlo en términos futbolísticos, de lo que hoy día usted, Cecilia, va a vivir a las 3 de la tarde y todos los latinoamericanos también.
0: ¿Ya?
3: ¿Ah? Pero decir que, mire, esta situación, yo no sé si la gente que apoya este gobierno, uno nunca le ha deseado mal a nadie, como diría la canción, pero la verdad es que no sé si observan la situación de la encuesta y lo que está opinando la ciudadanía, ¿no? O sea, la economía familiar tiene su peor evaluación desde el 2014. El 88% de este país mira con pesimismo el empleo, y la mayoría no cree que Jorge Quiroz sea capaz de levantar la economía. Tenemos sendos documentos en el día de hoy. Se apura una mega reforma tributaria encubierta desde un ámbito de una reforma de un proyecto de ley de reconstrucción. Dijimos como oposición, hicimos hace 2 meses propuestas. Dijimos, mire, dividan el proyecto, miren, quítenle la urgencia. Como todas las reformas tributarias, si todos sabemos que Chile tiene un problema de crecimiento, de empleo y de inversión. El punto es convocarnos a todos para poder discutir en serio. ¿Qué es lo que ocurrió al final? Entre gallos y medianoche hubo un acuerdo con senadores del Partido por la Democracia. Ni siquiera el gobierno es capaz de sostenerlo. Menos de 24 horas duró. Entonces, si queremos hacer las cosas bien, no hay que echarle la culpa al gobierno anterior. Si aquí el José Antonio Kast dijo que tenía toda la fórmula para solucionar los problemas de Chile. ¿Cuáles? Nos interrogamos hoy en día. Entonces, cuando se apura esto, nosotros decimos no podemos concurrir con nuestros votos. Es más, los senadores del Frente Amplio y del Partido Socialista fueron y entregaron propuestas al Ejecutivo. Es más, se entregaron 10 indicaciones que tenían que ver con sala cuna, que tenían que ver con el tema del empleo, que tenían que ver con inversión, que tenían que ver con la separación de estos proyectos en la Cámara de Diputados. Entonces, no se puede decir que existe una oposición obstruccionista. Lo que hay es que un gobierno dogmático, inflexible, que no escucha a nadie más con los que quiere escuchar que los que le encuentran la razón, que son bastante pocos a esta altura. Entonces, bajo ese prisma, se ha ido desarrollando el ámbito político, y yo creo que es bien complejo lo que viene para Chile, porque, como bien dice Andrés, van a haber recortes. Se habla, ya se hicieron 72 decretos en 27 servicios. Van a haber recortes, y esos recortes los va a pagar la ciudadanía. 413.000 millones de pesos en el ámbito de la salud los va a pagar la ciudadanía, en los CEFAM, en los hospitales, en Fonasa.
0: A ver, pero en cuanto, Arturo, en cuanto a la oposición, tú, ¿no es cierto?, recuerdas las propuestas que se hicieron, que el gobierno no quiso escuchar, este acuerdo que hacen con el PPD, con estos 3 senadores del PPD, claro. Pero finalmente recogen la propuesta del PPD, y es eso lo que se va a votar. Ahora, la figura del ministro Quiroz, que quedó en entredicho, que poco manejo político, dijeron algunos, bueno, pero ayer el ministro Alvarado lo salió a defenderlo, dijo Quiroz jamás actuó de mala fe a propósito de este impas con los senadores del PPC. Él entendió que esa indicación era parte de la conversación y no había sido así. Como no fue así, se reconoce y se retira la indicación, dejando todo tal como estaba. O sea, y también salió el ministro García Rubino a respaldar al ministro Quiroz, porque había estado cuestionado incluso desde las propias filas oficialistas, ¿no? Pero bueno, dicho todo eso, la política que va, que vuelve, que puede haber ahora un conflicto, pues mañana, la próxima semana, cuando ya esté aprobada la mega reforma en el Senado, al menos, ya estaremos hablando de tal vez de otras cosas, ¿no? Pero una vez, lo que se viene para ahora, ¿qué tan, para, a ver, quería preguntarle a Eduardo Cretón, ¿comisión mixta va a haber sí o sí?
4: No lo sabemos.
0: ¿Pero qué creo?
4: Yo creo que no, yo creo que la Cámara va a tender a aceptar las mejoras que se hizo en el Senado, porque dentro de esta discusión que hubo en el Senado se fueron acogiendo cosas. Mire, a mí hay varias cosas de lo que se ha comentado acá, de lo que ha comentado Andrés, de lo que ha comentado Arturo, que acá se plantea la situación, ellos reconocen en el fondo que hoy día Chile está viviendo una situación crítica. Los informes de política monetaria y todos los analistas reconocen que la estructura de las finanzas públicas hoy día en Chile está complicada. Bueno, eso no lo generó el presidente José Antonio Kast, que lleva 4 meses en su cargo. Acá han habido decisiones que se han tomado en las últimas décadas que han llevado a Chile a una situación que tiene un alto desempleo, con un crecimiento estancado, etcétera. Entonces, cuando yo escucho a la oposición oponerse a este proyecto de reforma, mi pregunta es, bueno, ¿cuál es la otra alternativa? ¿Seguir como estamos? ¿Seguir con 1 millón de chilenos desempleados? ¿Seguir con un país que está estancado? ¿Seguir con el aumento de los campamentos? ¿Seguir con la con los niveles de inversiones bajos? O sea, lo que está proponiendo el presidente Kast acá es otra alternativa, que a algunos les puede gustar más, a otros les puede gustar menos. Y respecto a lo que ha sido la negociación de esto, yo coincido que acá el ministro Quiroz no tuvo mala fe, fue un malentendido, tanto así que, como dijo el propio ministro Alvarado, se retira la indicación, y es más, se mantiene la estructura respecto de la invariabilidad tributaria, que es la propuesta del PPD. Entonces, a mí me parece que los senadores del PPD en realidad estaban buscando cualquier excusa para poder oponerse a ese acuerdo. ¿Y por qué? Porque cuando se anunció este acuerdo con los senadores del PPD, con el socialismo democrático, lo que hubo fue una tremenda capotera por parte de los sectores más radicales, que desde el minuto uno en la izquierda se han opuesto a esta reforma tributaria. Entonces, hay que hacerse una pregunta más de fondo respecto a la izquierda, porque se acusa a estos senadores del PPD de haber roto la unidad opositora, pero la pregunta que hay que hacerse acá, ¿hay unidad en la oposición en torno a qué? ¿En torno a cuál proyecto político? Porque lo que a mí me parece es que hoy día quien está poniendo la música en la izquierda es Manucci, Sicardini, el Frente Amplio, el Partido Comunista. Cuando yo leo el libro que acaba de sacar el ex convencional Jaime Baza del Frente Amplio, y lo que leo ahí es que Jaime Baza sigue reivindicando los procesos constitucionales, sigue diciendo que los procesos constitucionales están abiertos, que las propuestas de esa convención eran propuestas buenas para el país, lo que veo es que hay una izquierda que sigue pegada en una receta que no le ha hecho bien ni a la izquierda ni al país. Y por lo tanto, yo creo que este es el momento para que el socialismo democrático se replantee la relación que tiene con los sectores más radicales, que por lo demás no le han propuesto nada a Chile para volver a crecer y para volver a generar trabajo.
0: A ver, Arturo Barrio, respuesta a eso, y después Andrés Kuble.
3: Sí, mira, es raro que Correa Sutil sea una persona radical que dice que tenemos que ir al Tribunal Constitucional por el tema de invariabilidad tributaria. No sé si Correa Sutil sea un radical.
4: Déjame terminar,
3: porque tú estabas hablando de la izquierda radical. La izquierda radical, yo no sé si esté situada en embriones, si esté situada en Agostini, que dicen que este gobierno está impulsando una reforma tributaria que no va a traer ni más crecimiento, ni más inversión, ni más empleo.
0: Pero la lo pregunta que va a traer de Eduardo Cretón
3: es un daño al erario fiscal de 4.000 a 4.800 millones de dólares, y por eso están haciendo recortes.
0: Pero entonces, ¿cuál es la propuesta de la izquierda?
3: Pero si nosotros hemos hecho propuesta de la izquierda, hemos hecho propuesta de decir, ¿sabe qué? Estamos disponibles a conversar, por ejemplo, la baja del impuesto corporativo, pero con compensación. ¿Y qué se ha dicho ante eso? Estamos disponibles a conversar el tema del subsidio al empleo. ¿Qué se ha dicho con eso? Entonces, no se diga que la izquierda o que sectores radicales, porque son muchos más que sectores radicales que han intervenido en este debate, incluido el Consejo Fiscal Autónomo, incluido el Banco Central, incluido el Fondo Monetario Internacional. Entonces, aquí lo que hay es un gobierno dogmático, inflexible, que señala que la única manera de cambiar esta situación económica es, ¿no es cierto?, entregando esta mega reforma tributaria. Y quien se oponga a eso, como que no encuentra la verdad absoluta. La verdad que no es así. La verdad que reforma tributaria en este país ha habido en muchas ocasiones y se convoca a todos los
0: sectores. Bueno, pero más allá de eso,
3: para lograr un camino.
0: Pero más al tema de fondo, a ver, se lo pregunto a Andrés Kuble, ¿qué une hoy a la oposición? ¿Ir al Tribunal Constitucional en base a eso, por ejemplo, esa es la señal de unidad o algo más de Proyecto País? Sí.
1: O sea, hoy día a la oposición nos une efectivamente un proyecto país distinto al que está impulsando José Antonio Kast. A mí me sorprende que Eduardo dedique tanto tiempo de sus palabras a hablar de la oposición y de la izquierda cuando nosotros no tenemos los votos en el Congreso y son ellos los que están implementando las políticas públicas y, por lo tanto, más que preocuparse de lo que hace uno a la izquierda, deberían estar defendiendo y explicando por qué es un buen proyecto, cosa que yo todavía no he escuchado. Y ahí hay un proyecto que evidentemente da para largo expresarlo, pero en temas de empleo, por ejemplo, hemos hablado de fortalecer el subsidio único que se creó en el gobierno pasado, pero que tiene pocos recursos, en vez de entregar un regalo a las grandes empresas simplemente por tener gente contratada. En temas de vivienda, hemos hablado que en vez de eliminar el IVA a la vivienda, se haga un subsidio al pie para los créditos. En materia tributaria, hemos hablado de la desintegración tributaria, acompañada, si se quiere, de una rebaja del impuesto corporativo, como se habló en el gobierno anterior, que la derecha no dejó pasar. Y en tema de crecimiento y desarrollo productivo, ha hablado de la necesidad de diversificar y complejizar la matriz productiva de nuestro país, poniendo industria ahí donde hay extractivismo y no simplemente regalarle la plata para que venga. Es que me preguntas por el proyecto, sí. Quiero igual cómo profundizarlo, porque cuando se dice que no hay proyecto, me gusta dar el detalle en las distintas áreas. Y me sorprende que también digan que esto de la indicación para seguir bajando el impuesto a las grandes empresas haya sido un descuido, un malentendido. Chuta, que descuidado el ministro Quiroz iba pasando y le iba a regalar una buena cantidad de plata a los grandes empresarios en desmedro de los ingresos fiscales. No, eso no me parece un descuido, me parece algo bastante más profundo. Y por lo demás, esa indicación me imagino que pasó por las Express, que lleva la firma del presidente Kast. Por lo tanto, creo que fue algo discutido y no un descuido o un malentendido.
0: Vicente Bruna me pedía la palabra.
2: Sí, mira, un poco antes de lo que decía Arturo, que este proyecto de reconstrucción, lo estoy parafraseando, pero no iba a tener buenos resultados para Chile. Y en el fondo, vemos un gobierno anterior, perdón que vuelva al gobierno anterior, pero sí, que hicieron muchas proyecciones y resulta que no se cumplió ninguna. Entonces yo la verdad no confiaría en ninguna proyección que haga la izquierda. 4 años de gobierno demuestran que sus proyecciones siempre son malas. Y acá en el fondo lo que esperamos es que estas proyecciones de un gobierno nuevo, yo confío en que así serán, van a tener buenos resultados para Chile. Un poco respecto a eso de que nadie dice las cosas buenas que va a traer este proyecto va a traer inversión, va a traer nuevas empresas que vengan a invertir en Chile, y eso por supuesto va a generar crecimiento económico y más empleo. Ahora, si es que eso no es bueno para Andrés, bueno, no sé qué será bueno en el fondo, pero yo creo que la creación de empleo, más inversión y crecimiento económico, por supuesto que son buenos para Chile.
0: El asunto, bueno, sigue siendo, ¿no es cierto?, ¿a cuántos años va a demorar aquello en poder verse concretado? Claro, pero ¿cómo compensar lo que se va a dejar de recibir al bajar el impuesto corporativo? Ese es uno de los puntos, ¿no?
1: Y no solo eso, Cecilia, creer que una rebaja tributaria va a traer más inversión es dogmatismo. No es que va a producir eso y para mí me parezca malo, es que creo que no lo va a producir.
0: Ok, a ver, sí, Vicente, cierra la idea.
2: Sí, no, decir en el fondo que, a ver, en política hay que ser responsable, y si la responsabilidad exige tomar decisiones también a largo plazo. Si los políticos se dedicaran durante 4 años solo a decisiones de corto plazo que fueran populares, el país se va a las pailas. Entonces, lo que estamos haciendo con este gobierno, lo que está haciendo el presidente Kast, yo de verdad se lo agradezco, es pensar el Chile a largo plazo. Y por eso, por supuesto, que hay que avanzar en proyectos que impacten en el corto, mediano y largo plazo. En el largo plazo está el proyecto de reconstrucción nacional, y en el corto plazo, bueno, porque el gobierno también activó el modo de empleo justamente para generar nuevo empleo. Y yo diría que claro, los resultados van a ser inmediatos, no, y eso es importante decírselo a la gente, no van a ser resultados inmediatos, pero estamos construyendo el futuro de Chile, y eso implica proyección a largo plazo.
0: Ahora, a propósito del corto plazo y del trabajo, por ejemplo, un tema urgente, ¿no? David Bravo decía ayer que las medidas que ha anunciado el gobierno, que recordaba Vicente Bruna, para reducir ahora el desempleo son insuficientes, cree él. Que el proyecto de reconstrucción va a ayudar, pero no en el corto plazo. dijo, no sé, que junto con ir haciendo estos anuncios muy parciales, creo que se requiere un anuncio más importante hoy día en materia de empleo. Y el momento es hoy día y no cuatro meses después. ¿Qué dirían ante eso? ¿Qué más puede hacer, debería hacer el gobierno para justamente solucionar el tema de las altas cifras de desempleo? Si el propio David Bravo, que está a cargo de esta comisión que creó el gobierno de para que haga las propuestas para solucionar el tema del alto desempleo, Eduardo Cretón.
4: ¿Se escucha, cierto?
0: Sí.
4: Mire, solo una respecto a lo que decía Andrés, que dice que esto que de bajar impuestos generaría mayor crecimiento. Yo podría decirle que es igual de dogmático pensar que aumentar los impuestos es aumentar la recaudación, porque eso evidentemente no pasó con la reforma tributaria de Michelle Bachelet. Yo espero que efectivamente con esta reforma se genere crecimiento, y en algo que todos parecemos concordar en este panel es que la reforma va a tener que ser juzgada por sus resultados, y de eso nos tendremos que hacer cargo nosotros.
0: Como todas
4: es que efectivamente,
0: las reformas, claro.
4: Sí. Ahora, respecto al trabajo, yo creo que ahí sí que tenemos un problema mayúsculo en nuestro país. Casi 1 millón de chilenos no encuentra trabajo, el desempleo en los jóvenes universitarios es realmente dramático, 16% de desempleo ilustrado, y se nos está generando una frustración de expectativa hacia la juventud y de aquellas personas que no encuentran trabajo, que la verdad es una bomba de tiempo, y por lo tanto yo creo que lo que hay que hacer acá es que hay que dinamizar el mercado laboral. Nosotros desde la UDI estamos trabajando en una mesa con propuestas para el gobierno en materia de empleo. El gobierno tiene a su vez su propia mesa respecto de propuestas, y yo creo que después de esta reforma de reconstrucción, lo que se viene son reformas al mercado laboral en nuestro país. Muchos han hablado acá de que el gobierno busca eliminar las 40 horas. Vimos un video bien polémico de la ex ministra Vallejo y la ex ministra Janet Jara circulando por redes sociales, y yo quiero señalar con toda la fuerza del mundo de que eso es falso. Es falso que se van a modificar las 40 horas, es falso que este gobierno quiere terminar con la PGU, es falso de que se va a terminar, se le va a quitar la indemnización por años de servicio a aquellos trabajadores que se la han ganado. Lo que busca este gobierno es que ese casi 1 millón de chilenos que no tienen trabajo encuentre uno, y para eso necesitamos dinamizar el mercado laboral. En las 40 horas lo que se busca es algo muy sencillo, que es ampliar el plazo en el cual se promedian esas 40 horas. Hoy día el Código del Trabajo establece un límite de 52 horas a la semana entre horas ordinarias y extraordinarias. Ese límite no se toca. Y lo que hace es que se amplía el margen donde se calculan las 40 horas, porque hay rubros como el turismo, el agro, el comercio, donde tenemos temporadas altas, donde se concentran más horas de trabajo, y temporadas bajas, donde hay menos trabajo. Entonces, acá las 40 horas se mantienen. Lo que busca esto es permitir flexibilidad laboral para las empresas y para los trabajadores, de que se puedan adaptar a su propia realidad.
0: Justamente hoy ingresa este proyecto para flexibilizar las 40 horas semanales, ingresa por la Cámara, ya, ¿no es cierto?, los parlamentarios y parlamentarias han fijado su postura. Ese va a ser el próximo debate y polémica seguramente. Vamos a ir a comerciales, seguimos a la vuelta, porque la confianza comienza con un diagnóstico oportuno. 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Ya volvemos.
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16: 13 grados. 13 grados en Santiago.
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0: sumando así su 12ª participación en el torneo. El juez chileno compartirá la cabina con el italiano Marco Di Bello y la nicaragüense Tatiana Guzmán, además de los norteamericanos Armando Villarreal y Joey Dickerson. En tanto, el partido va a ser dirigido en la cancha por el norteamericano Ismael El Fat, junto a sus compatriotas Corey Parker y Kyle Atkins como asistentes. En el VAR, como decíamos, estará Juan Lara junto a los italianos Maurice Mariani y Daniele Brindoni en un duelo que se va a jugar hoy día desde las 15 en Atlanta y lo transmite Cooperativa Deportes con relatos de Ernesto Díaz Correa.
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3: 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Seguimos en el primer café de este miércoles 15 de julio. Por supuesto que seguimos pendiente a todo lo que está, lo que puede estar sucediendo con los frentes de mal tiempo que se anuncian. Ya ha comenzado el viento fuerte en varios lugares, lluvia también. Están todas las autoridades pendientes de aquello y vamos a estar nosotros también informando acá en Cooperativa todo lo que sucede. Seguimos el primer café, como les decía, con el secretario general del Partido Socialista, Arturo Barrios, con el secretario general del Partido Republicano, Vicente Bruna, con Eduardo Cretón, que es vicepresidente de la UDI y diputado, y con el secretario general del Frente Amplio, Andrés Kuble. Antes de irnos a comerciales, ya estábamos hablando de este proyecto de ley de flexibilización del en materia de trabajo, que ya, ¿no es cierto?, ha sido ya comenzó la polémica desde hace varios días, ya se ha comentado acá también en el primer café, que es ingresa hoy y flexibilizar las 40 horas semanales. Y algunos desde el oficialismo, desde la oposición, las exministras que advierten esto es terminar con las, o alterar las 40 horas, etcétera, etcétera. Andrés Kuble, ¿qué temores tienen ustedes como oposición de lo que pueda pasar con este proyecto de flexibilización?
4: A mí me parece sorprendente que la respuesta del gobierno, que responde a la visión ideológica de la derecha más dura, siempre ante cualquier dificultad económica sea rebaja de impuestos y flexibilidad laboral. O sea, regalos a los grandes empresarios, a quienes tienen más dinero, en desmedro de la gran mayoría de los trabajadores y trabajadoras. Creo que hay herramientas que se han creado que pueden ser efectivas para enfrentar la crisis de empleo que tenemos, como por ejemplo el subsidio único que comentaba antes que se creó en el gobierno pasado, pero que tiene pocos recursos, que se le podrían inyectar recursos en vez de regalarlo en otras materias que no van a tener un efecto en empleo. Pero también tenemos un problema latente y que tiene que ver con este frenón de la economía que hemos tenido respecto a la incertidumbre que está generando este gobierno. Y evidentemente, si la economía se enfría porque el gobierno no es capaz de generar un clima de acuerdos, un clima de estabilidad, eso hace que, por consiguiente, no se genere mayor empleo. Y por último, creo que hay algo muy relevante que tiene que ver con el poder que tienen los trabajadores y las organizaciones de trabajadores ante una revolución que estamos viviendo con la automatización y la inteligencia artificial. O sea, si nosotros no fortalecemos las organizaciones de los trabajadores para que los beneficios en productividad que pueda traer esa automatización se repartan, vamos a tener un problema muy grande. Y ahí la negociación ramal, el fortalecimiento sindical, creo que también son herramientas importantes para enfrentar esta crisis de empleo, porque muchas veces son los propios trabajadores que con su fuerza de organización son capaces de pelear para que los beneficios de la economía lleguen a los trabajadores y no se queden solo en quienes ponen el capital.
3: ¿Y qué rol se supone que deberían tener ustedes como oposición en eso, en fortalecer la organización de los trabajadores?
4: O sea, nosotros como oposición y como cada uno de los partidos estamos insertos en el mundo social, trabajamos en esas organizaciones, colaboramos, nuestra militancia está ahí, pero desde el punto de vista legislativo ya sabemos que no tenemos los votos y sabemos por lo demás que tenemos un gobierno de ultraderecha que no está dispuesto a conversar con nadie. Por lo tanto, nos queda esperar a que quizás los desafueros que ocurran empate en la cosa en el Senado, pero por mientras el gobierno pone un acelerador para justamente con votos de personas cuestionadas por la justicia poder sacar rápido una agenda de restauración en donde volvamos casi a un laissez-faire, donde el Estado no existe, donde el Estado retrocede y donde sabemos que el desequilibrio de poder entre los trabajadores y los empleadores genera por lo general que los beneficios sean acaparados por los empleadores y que los trabajadores queden en la precariedad.
3: A ver, Vicente Bruna, como secretario general del Partido Republicano, el partido del presidente de la República, les recuerdo que el presidente de la República hace poco en reunión con ustedes les dijo que ustedes como partido eran el corazón del gobierno, así que son los más llamados a defender todas las iniciativas de este gobierno. ¿Qué le respondería ahí a Andrés Kuble?
1: O sea, Andrés dice algo sobre la flexibilidad laboral. Dice, claro, que esto favorece a los grandes empresarios, que es el típico discurso de la izquierda que lo tenemos desde hace mucho tiempo. O sea, yo me imagino perfectamente a Stalin hablando lo mismo. Pero la flexibilidad laboral, lo que establece el proyecto es que esa flexibilidad se hace con acuerdo del empleado. Entonces, básicamente lo que estamos viendo acá es que Andrés está criticando un supuesto, digamos, beneficio a los empresarios. Se le olvida que el proyecto establece que esto es de común acuerdo con el empleado, y entonces básicamente su ataque es a la flexibilidad. Y a mí me parece preocupante que ataque la flexibilidad laboral, que también busca que los empleados puedan efectivamente, acomodarse ciertos horarios a ciertas jornadas laborales. Por ejemplo, en el turismo hay periodos donde se necesita trabajar más, hay periodos donde se necesita trabajar menos. Yo creo que esa flexibilidad es muy buena, y me parece preocupante que en contraposición, en el fondo, ese proyecto, lo que estén planteando sea un sistema totalitario donde todos tienen que trabajar de la misma forma. O sea, nosotros planteamos flexibilidad para el empleado y el empleador. Mientras tanto, el Frente Amplio partía de un totalitarismo donde todos tienen que funcionar de forma igual. Y eso a mí me parece muy complejo porque atenta contra la libertad de las personas.
3: Vicente, habló de Stalin, habló de totalitarismo. ¿Usted asocia al Frente Amplio con el estalinismo, con el totalitarismo?
1: Yo creo que no soy yo el llamado a asociar con nadie. Lo que dijo Andrés me sonó un poco a eso. Quizás Andrés no lo cree así y me encantaría escuchar que él también cree en la flexibilidad laboral. Pero me sonó un poco a eso la visión de cómo se planteaban las cosas.
3: ¿Andrés?
4: O sea, me parece un poco ridícula la comparación, la verdad. No sé si ni siquiera da para hacerse cargo, pero acá cuando se nos habla de que es de mutuo acuerdo, nosotros sabemos que la relación empleador-empleado es desigual en poder, porque justamente por el lado están planteando, por ejemplo, terminar con la indemnización por años de servicio. Por lo tanto, o llegas a acuerdo o te despido. Esa es la posición de los empleadores, y por lo tanto el derecho laboral se plantea siempre ante ese desequilibrio de poder, y por eso protege al trabajador. Entonces, cuando una ley dice tiene que ser de mutuo acuerdo, sabemos que ese mutuo acuerdo no se da en un equilibrio de poder en la relación, y no reconocerlo es ser ciego respecto a la realidad.
3: A ver, Arturo Barrio, del Partido Socialista.
5: Mira, la verdad que, volviendo al punto, ¿no? La mesa de reactivación del empleo tiene 22 medidas. Ahora se tiene que transformar en proyectos de ley. Lo primero, no hay una evaluación del impacto fiscal ni de su aporte efectivo a la creación de trabajo. Vamos por parte, diría alguien por ahí, ¿no? Dice que hay un fortalecimiento de la causal de despido. O sea, eso está en el artículo 161. O sea, se facilitaría el despido por razones económicas y con eso reduciendo la rigidez del mercado. Hay un fortalecimiento de la polifuncionalidad laboral, para que estemos en claro. Usted puede ser, puede abrir en la mañana, puede ser cajero al mediodía y puede ser nochero en el área nocturna, ¿no? Eso no significa contratar más gente, ni subiría ni reduciría la tasa de desempleo. Estamos hablando también de evaluación de eliminación de indemnización de años de servicio, ¿no? Esta tampoco apunta a reducir la tasa de desempleo. O sea, se evalúa, para que todo el mundo lo sepa, se evalúa la eliminación gradual de la indemnización por años de servicio, cambiándola por el tema de a todo evento. Y en el ámbito de las 52 horas, esta medida no apunta a reducir la tasa de desempleo. Tiene como un efecto total la disponibilidad del tiempo del trabajador por parte del empleador. Entonces, cuando se dice, no, mire, aquí la verdad que lo que dijo la ex ministra Jara y la ex ministra Vallejo es mentira, no, pues no tiene nada de mentira. Es más, si yo vuelvo al punto de lo que nosotros presentamos al gobierno y que tampoco fue considerado, por ejemplo, decíamos cómo aumentar el empleo. un Estado que impulse la inversión mediante un gran plan de infraestructura pública, construcción de vivienda, una política industrial moderna, fortalecer las pymes. Acuérdese de lo que decía Suet al principio, cuando fue a conversar con el presidente electo, se le dijo el 12,5 desde el punto de vista de la carga impositiva y después se le quería negar, ¿no? Y estamos de acuerdo con aquello. El tema de profundizar el sistema nacional de cuidados, ¿qué pasó con aquello? ¿No? Porque lo pusimos también desde el punto de vista de esta, entre comillas, oposición obstruccionista. El tema de acelerar la aprobación de los proyectos de infraestructura, también lo incorporamos. Entonces, no se diga que no han habido propuestas. Lo que está por parte de este gobierno sugiriéndose es que haya una precarización del mercado laboral, que supuestamente con eso nuevamente va a haber más trabajo. Eso no es así. Y por eso por eso va a haber una polémica y van a haber diferentes puntos de vista, porque crear más empleo no es no precarizar el mercado laboral en ningún caso.
3: Ahora, volviendo al tema de la mega reforma, recordemos que se vota hoy en el Senado, está total despacho, bueno, y todo lo que estamos conversando, ¿no? Desde el punto de vista del rol de la oposición, supongamos ya, van al Tribunal Constitucional por el tema de la invariabilidad y también por algo que tiene que ver con los permisos, ¿no es cierto?, medioambientales. Supongamos que le va mal, que el Tribunal Constitucional no acoge aquello. ¿Qué otra herramienta le queda a la oposición para, equilibrar lo que ustedes dicen es una mala política y que le hará mal a la sociedad chilena? Arturo.
5: No, lo que aquí está, y todos estamos contestes con aquello, que va a ser desde el punto de vista los hechos y finalmente lo que ocurra con esta mega reforma tributaria, su evaluación. Nosotros tenemos la opinión de que no van a ocurrir cosas buenas. Por eso está dentro de las posibilidades recurrir al tribunal Constitucional, ¿no? Como se hizo en otros proyectos también, porque ahí se está.
3: Pero suponiendo que no les resulta, si es que no, las dos opciones. Supongamos que no resulta, ¿qué va a pasar?
5: Solamente va a ocurrir desde el punto de vista de la situación del erario fiscal, que va a ocurrir. Los recortes desde el punto de vista de los derechos
3: ¿Pero
5: sociales
3: qué les que queda este a gobierno ustedes, que no como rol,
5: ¿no? No nos queda mucho más campo de no nos queda mucho más campo de acción. Hay que ser claro, porque es lo que te da el Estado de Derecho para poder recurrir, claro, ante una situación que tú encuentras que no va a traer, Arturo, beneficio a la sociedad chilena.
3: Arturo, cortito, y si le va bien, dale, y el Tribunal Constitucional dice ya, la invariabilidad es inconstitucional, ¿qué pasa ahí?
5: Bueno, se harán indicaciones sobre aquellos puntos, ¿no? Acordarse que el Tribunal Constitucional va a ver y tendrá que ver en su mérito la constitucionalidad del proyecto.
3: Sí, claro.
5: En su totalidad, ¿no? Es como lo que pasó con el tema de la revisión de mochilas desde el punto de vista de garantías constitucionales, en fin. Entonces, eso habrá que verlo en su debido momento.
3: ¿Qué pasa, Eduardo Cretón, si le va mal al gobierno con el Tribunal Constitucional? ¿Eduardo está muteado? Parece que sí. Pregunto a Vicente Bruna, entonces.
6: Yo espero que nos vaya bien. Ahí, sí. Ahí está Eduardo. Dale, Eduardo.
3: Sí. Ahí sí, ya.
7: Sí.
3: Eduardo Cretón.
7: Yo espero que nos vaya
3: sí,
7: bien
3: en el
7: Tribunal Constitucional.
3: Pero estamos poniéndonos en todos los escenarios.
7: Sí. Pero de todas formas, yo creo que más allá si es que se aprueba en su totalidad o no esta reforma, por poner un escenario donde el Tribunal Constitucional rechace la invariabilidad, cosa que veo pocos argumentos jurídicos, porque en nuestro país ya hemos tenido invariabilidad tributaria, y porque además esa propuesta no es la propuesta de nosotros, es la propuesta del PPD, finalmente, como que ahora invariabilidad tributaria. Yo creo que lo que queda ahí efectivamente es seguir trabajando en las reformas que vienen en materia laboral, porque al final del día esta reforma, yo creo que el gran corazón que tiene es el crecimiento, pero el crecimiento no por tener mejores cifras, el crecimiento porque lo que se necesita acá es que los chilenos vuelvan a tener trabajo. Y yo ahí, cuando escucho a Andrés y cuando escucho a Arturo, los veo muy pegados todavía a una lógica del siglo XX, de que acá lo que hay que hacer es potenciar la organización de trabajadores. Por supuesto que siempre es deseable que la organización de trabajadores esté potenciada, pero lo que hay que hacer es dinamizar el mercado laboral, flexibilizar las normas de contratación. Hoy día en Chile es muy difícil contratar, y esto no afecta precisamente a las empresas de los super ricos, como la han llamado ellos, afecta precisamente a las pequeñas y medianas empresas, que los costos que se le han impuesto en los últimos años a la contratación le hacen imposible generar más puestos de trabajo. Y por lo tanto yo creo que acá hay que ponernos a tener una discusión en tono del siglo XXI. Hoy día lo que importa efectivamente es que nosotros podamos subir a los trabajadores al carro de la revolución digital que estamos viendo, porque efectivamente la revolución de la inteligencia artificial va a hacer que el escenario probablemente acá a unos años sea aún peor en temas de reemplazo de trabajadores por funciones que hoy día puede hacer la inteligencia artificial. En Chile, si bien somos uno de los países que está más avanzado en temas de conectividad digital, todavía nos falta mucho por hacer en alfabetización digital. Yo soy de una región como la Araucanía, que es bastante rural, y en el campo la verdad es que tenemos problemas con todas estas leyes que se están implementando, por ejemplo, de la telemedicina en las postas rurales, porque no tengo ni siquiera señal de internet y porque no hay alfabetización digital. Entonces yo creo que hay muchos desafíos más allá de esta reforma, donde nos tenemos que poner de acuerdo como país para hacernos cargo de esta verdadera revolución digital que estamos viendo y que nos va a cambiar el mercado laboral, no en 10, 15 años más, lo va a cambiar probablemente en uno o dos años más, ya vamos a estar sufriendo los efectos de esto. Y por lo mismo es necesario más que nunca flexibilizar el mercado laboral, generar crecimiento económico para ir recuperando los puestos de trabajo que se han perdido. Si acá Arturo y Andrés hablaban de la precarización del mercado laboral, bueno, eso es precisamente lo que pasó con el gobierno de Gabriel Boric. Veamos cómo subió la informalidad, cuántos puestos de trabajo se destruyeron. Entonces, obviamente, que lo que busca este proyecto de reconstrucción y las reformas que van a venir después de este proyecto es que efectivamente Chile se ponga a la altura de un país que quiere generar un mercado laboral dinámico a la altura del siglo XXI.
8: Pero todas estas discusiones que hemos tenido todo estos último tiempo por la mega reforma, ahora estamos hablando, ¿no es cierto?, del proyecto de la flexibilización.
5: Hay un punto, Cecilia, que quisiera tocar.
8: Sí, Arturo Barrio,
5: que me quedó en el tintero, que es que cuando se hizo el encuentro de alcaldes en la ciudad de La Serena, que me tocó participar, también estaba Pablo Longueira, también estaba Andrés, habían muchas personas. Se sacó una opinión unánime con respecto al tema del el Fondo Común Municipal, ¿no? Y solamente para que la gente entienda, hay comunas que dependen el 90% de su financiamiento de este Fondo Común Municipal. Pues esta mega reforma lo que quiere hacer es bajar esa cantidad de recursos, ¿no? Porque ya existen 1 millón de personas que no pagan contribuciones, más la exención que entregó el presidente Sebastián Piñera, 100,000+ más. Solamente estamos hablando de 206,000 familias, ¿no? Entonces, lo que quiero señalar con esto es que eso es dogmático y que finalmente, aunque existe una opinión masiva de los alcaldes, derecha, centro, izquierda, con respecto al punto, no ha querido ser modificado. Por eso, el senador Matías Walker tiene dudas con respecto al proyecto. Se me había quedado en el tintero eso porque me parece mayor importancia.
8: Yo le dije al comienzo, ¿no es cierto?, que el senador Matías Walker
5: dijo al comienzo, por eso lo quería señalar.
8: Claro, que él es en ese punto está de acuerdo con la propuesta de la Asociación Chilena de Municipalidades, ¿no es cierto? Dice, si no quieren tomar la propuesta de la Asociación Chilena de Municipalidades, bueno, de lo contrario, dijo el Ejecutivo, deberá patrocinar mi indicación de que las viviendas con avalúo fiscal superior a las 15.000 UF queden afectas, solamente aquellas, ¿no? Y ahí está la discusión. Como les reitero, ayer el alcalde Bodanovich también se lamentaba de aquello, diciendo que es una medida que beneficia a menos del 1% de la población, que es un capricho ideológico del gobierno, que la situación actual de los municipios, que tenemos presupuestos que son ínfimos para la real necesidad que tienen nuestras comunas. Y a propósito de lo que estamos viviendo, ya comenzó a vivir, ¿no es cierto?, que son estos sistemas frontales y que van a provocar tanta lluvia, viento y todo, y que hay ya algunas casas anegadas, los alcaldes van a tener que jugar un rol muy importante, igual que gobernadores, por supuesto. De hecho, ayer el presidente de la República República, le dijo a los gobernadores y alcaldes, más que criticar, ayúdenos a resolver. Y acá se va a ver patente las necesidades económicas y de recursos de las municipalidades, por ejemplo, para situaciones como esta, sin ir más lejos, ¿no? En ese sentido, ¿qué diría Álvaro? Vicente Bruna, perdón, yo te dije Álvaro, Vicente Bruna, disculpa, Vicente, disculpa.
6: No hay problema. Oye, a ver, yo creo que de nuevo volvemos un poco a lo mismo con el fondo municipal. El proyecto establece que en el fondo el proyecto no se va a tocar en gran medida, que van a haber sistemas compensatorios. El impacto...
8: Esa compensación.
6: El impacto promedio sobre los ingresos municipales, sí, va a ser 0.5, que se concentra sobre todo en las comunas de más alto ingreso. O sea, es muy mínimo.
4: ¿Le puedo hacer una pregunta, Vicente?
8: Sí,
4: ¿vale?
8: Sí.
4: Sobre este tema.
8: Sí.
4: No, quiero saber en qué ayuda la eliminación de las contribuciones al crecimiento y el empleo, que es como el objetivo supuesto del proyecto.
6: Sí, lo que pasa es que si quieren verlo todo en esos términos, por supuesto que no lo van a ver, pero yo te diría en qué ayuda que personas adultos mayores que trabajaron toda su vida para poder comprar una casa no pierdan su casa por pagar contribuciones. Yo creo que por supuesto que ayuda. Yo creo que todos estamos de acuerdo con que la política se trata de las personas, que a mí me parece criminal que un adulto mayor que toda su vida trabajó para poder comprarse una casa pueda perder su casa por no poder pagar contribuciones. Eso no es derecho a propiedad.
8: Si ¿Y, por qué no focalizar, vida, ¿Y por qué no focalizar en esas personas y no hacerlo así a todos cuando hay tantas personas que sí pueden pagar con grandes fortunas?
6: Las contribuciones son un impuesto que a mí me genera un problema importante moral, si se quiere. Si es que estamos hablando de que una casa que compramos vamos a tener que pagar contribuciones durante toda la vida, eso no es realmente derecho a propiedad, porque seguimos pagando en el fondo por nuestra casa. Yo creo que las personas tienen que ser... tener derecho a su propiedad.
8: O y sea, claro,
6: esté libre el impuesto y las contribuciones.
8: Entonces, más que de allí, entonces, que es un principio, de hecho, acá lo han dicho personeros del Partido Republicano, esto es una convicción ideológica del Partido Republicano, que el impuesto...
5: Es un dogma.
6: No, sin lugar a dudas.
5: Sí, pues.
8: Pero
5: porque es inflexible, porque no creen en las contribuciones.
6: Para que puedan tener casa.
5: Porque tienen una crítica fundamental al Estado. Porque es un dogma, porque es inflexible. Porque lo que ha dicho.
8: Pero es una convicción.
6: Si usted quiere que la gente pierda su casa y eso usted es un dogma, un problema.
8: No, el tema, Vicente, es, ¿no es cierto?, focalizar y por qué no las personas que sí pueden, las grandes fortunas, que sí pueden pagar el impuesto, las contribuciones, ¿por qué no hacerlo? Sabiendo que si no se quitan esos recursos, pueden afectar a los fondos municipales. Pero el tema es que hay dos cosas distintas. Una cosa
6: Exacto. Yo creo, uno es el tema de las contribuciones, que yo creo
8: como
6: que
8: principio,
6: afectan de su propiedad.
8: Claro.
6: Exacto. Y lo otro es cómo compensamos y cómo hacemos que los municipios tengan recursos para poder ayudar a la gente. Y eso me parece fundamental. Hace un rato hablábamos del empleo y de los empleados. Y yo coincido, y creo que la izquierda y la derecha coincidimos, en que el foco de la labor y el quehacer del Estado es la persona. Y por eso es, por supuesto, que no importan los trabajadores. Ese debe ser el foco principal. Lo que pasa es que tenemos caminos distintos para llegar a la solución de esos trabajadores. Pero el trabajar por la gente, el preocuparse por la gente... No es de la izquierda, es de todo el sector y debiese ser de toda la política. Yo creo que no hay nada más duro que un padre no tenga trabajo y no le pueda llevar comida a su hijo. Uh-huh. Yo creo que debe ser de la realidad más dura y por supuesto que tenemos que hacernos cargo de esa realidad.
8: Ya, a la vuelta seguimos. En el último bloque quería preguntarle a Eduardo Cretón si esta convicción que tienen del Partido Republicano, dijo ¿no es cierto?, que Vicente Bruna dijo que es una cuestión moral, para ellos pagar contribuciones es atentar contra el derecho de propiedad, así, pagar contribuciones en general, ¿no? Quería saber si en Chile Vamos también comparten esa convicción. Vamos a ir a comercial.
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0: lo que está pasando en estos minutos. Verónica, buen día.
1: Cecilia, muy buenos días. Estamos muy atentos a los sistemas frontales que están ya cayendo con mucha lluvia, también con viento en el sur del país y que avanzan hacia la zona central. Tomamos contacto con la región de la Araucanía. Queremos saber de problemas, particularmente, Claudio Arévalo, en Angol y en Tolten a esta hora de la mañana. Buen día.
2: ¿Qué tal, Verónica? Buenos días. Claro, son dificultades que deja este sistema frontal. Llovió con fuerza en gran parte de la región de la Araucanía también de madrugada, y en Tolten y en Angol se reportan a esta hora de la mañana algunas familias afectadas producto del anegamiento de sus viviendas. Se está haciendo el chequeo pormenorizado respecto de estas afectaciones que ha dejado el sistema frontal. Luego van a entregar un reporte tanto los municipios como Senapred aquí en Temuco, Verónica, respecto a esta situación. Sin embargo, algunas viviendas en poblaciones específicas de Angol y Tolten ya reportan algunas dificultades y también cortes de energía eléctrica a esta hora en Pucón, Villarrica, Curarrehue, Reygolil, entre otros sectores. Todas situaciones que están siendo monitoreadas a esta hora de la mañana, cuando ha cesado un poco la lluvia a esta hora aquí en el centro de Temuco.
1: Ya, eso en la región de la Araucanía. Contigo, Claudio Arévalo, gracias, buenos días.
2: Buenos días.
1: En el Biobío, mientras tanto, según el balance de Senapred de esta mañana, cerca de 70 viviendas presentan daños menores por anegamientos en Talcahuano, otras 18 están siendo evaluadas en Tomé. Durante la noche se envió además una alerta SAE para pedir a la población que no se acercara a la ribera del río Pichilo, aunque su caudal está actualmente en condiciones normales. No se registraron daños graves en las zonas afectadas por los incendios del verano en Penco, digo, y Lirquén, más allá de lo que ocurrió en esta escuelita en particular, que había sido destruida, se había levantado una de manera temporal y fue literalmente volada por el viento. La atención comienza ahora a desplazarse hacia la zona central. Aquí en la capital se prepara la evacuación preventiva de un campamento instalado junto al río Mapocho en Talagante, y se monitorea con especial atención otro asentamiento cercano al río Maipo en Isla de Maipo. Senapred mantiene el llamado de evitar viajes innecesarios. Este fin de semana puede ser para muchos un fin de semana largo, pero no es definitivamente un fin de semana para hacer turismo. Nos vamos al norte, estamos en contacto con Hans Gotterbaum, que tiene dos fallecidos en un accidente ocurrido. ¿Dónde, Hans? Buenos días.
3: Hola, Vero, buenos días. Esto en la región de Arica y Parinacota, precisamente frente a la cárcel de Hacha, en el kilómetro 2051 de la ruta 5 Norte, donde el conductor de una motocicleta pierde el control y termina volcando junto a su acompañante, quienes fallecen en el lugar. Pudimos conversar con el jefe de la CIA de Carabineros, quienes están realizando peritajes para determinar las causas, el capitán Andrés Chandía, quien entregó detalles.
4: Se registró un accidente en el tránsito en la ruta 5 Norte, próximo al kilómetro 2051, como referencia la cárcel de Hacha, donde una motocicleta, por causa de que son materia de investigación por parte de esta unidad especializada, pierde el control y termina volcándose en la ruta. A raíz de este hecho, lamentablemente resulta fallecido su conductor y la pasajera. Luego de este hecho ocurre un segundo accidente, donde una motocicleta que iba en la parte posterior pierde el control simultáneamente y también termina volcándose. Ese conductor terminó con lesiones de carácter grave y fue trasladado hasta el Hospital Regional de Arica.
3: Claro, a raíz del primer accidente, una motocicleta que venía detrás de los primeros... la primera motocicleta pierde también el control y el conductor termina impactando en el bandejón central. Es esta persona quien resulta con heridas de gravedad y ha sido ya internada en el Hospital Regional Doctor Juan Noé, aquí en la región de Arica y Parinacota.
1: Es Hans Gotterbaum desde el norte del país con la información. Gracias, buenos días.
3: Buen día.
1: Cecilia, por ahora es todo en noticias, pero en cualquier momento volvemos con más.
0: Gracias, Verónica Franco. Así es, en cualquier minuto, más noticias en Cooperativa.
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0: Último bloque, nuestro primer café de hoy, porque la confianza comienza con un diagnóstico oportuno en Indisa. 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

0: 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Estamos con Andrés Kuble, Vicente Bruna, Eduardo Cretón, Arturo Barrios, tenemos al Partido Socialista, al Frente Amplio, al Partido Republicano, a la UDI, representados en este primer café de hoy. Una pregunta cortita para Eduardo Cretón, si comparte con el Partido Republicano esta convicción, legítimamente y de ideología, en el buen sentido de la palabra, que las contribuciones son un atentado a la propiedad privada. ¿Eduardo Cretón está ahí? ¿Está muteado? Bueno, nos va a decir después, acá estoy. Cuando el alcalde Bodanovich decía ayer que era un capricho ideológico, más que un capricho, es una convicción ideológica y legítima, no la comparten, pero puede ser legítima, Andrés Kuble.
1: Sí, yo creo que las palabras de Vicente dejan claro justamente lo que decía el alcalde. Acá hay una preocupación por hacer un punto ideológico de la que las contribuciones son un impuesto, como dijo Vicente, que a ellos no les parece moralmente, y lo que quieren a la larga es eliminar las contribuciones. Lo que pasa es que esa visión ideológica tiene una consecuencia práctica en menor recaudación del Estado, en menor recurso para los municipios y en menor autonomía financiera para los municipios, porque se les prometen compensaciones que vengan desde el erario público central, pero si un gobierno después quiere eliminarlo, va a poder hacerlo. Mientras que acá los municipios tienen certeza y autonomía con sus recursos. Se habla también del cobro de patentes comerciales. Las comunas que más dependen del Fondo Común Municipal tienen escasas patentes comerciales que cobrar. Entonces creo que es importante que miremos la realidad de las comunas y que, como decíamos antes, con los efectos de esta reforma, cuando los municipios tengan que eliminar ayudas que entregan a sus vecinos, cuando tengan que reducir los recursos que entregan a la salud municipal, cuando tengan que reducir quizás los turnos de recoger la basura, cuando tengan menos recursos para seguridad municipal, quienes aprobaron esta reforma tienen que hacerse cargo. Y esto es tan claro que hasta los alcaldes de Chile Vamos y de derecha están bregando por una propuesta más centrada, donde reconocen que las contribuciones son un impuesto válido, pero que se focalice ayuda en quienes no pueden pagar, porque evidentemente estamos todos de acuerdo que para quien significa una carga económica excesiva, que va a perder su casa por aquello, deberíamos ofrecerle ayuda.
0: Bueno, como les decía hace un ratito, en esta situación que estamos viviendo ahora, ¿no es cierto?, con los sistemas frontales, ¿está ahí Eduardo Cretón? Sí. No sé si me escuchó la pregunta.
2: Sí, se la escuché, Cecilia, he tenido problemas con la conexión ahí, tía. Y estaba escuchando atentamente a todos los participantes.
0: La respuesta,
2: no le hago el quite a la pregunta. Yo lo comparto. Yo creo que es un impuesto que después de por años que las personas han pagado por algo que es suyo, se le esté cobrando este impuesto. Yo lo considero injusto también, porque en la región de la Araucanía, la cual yo represento, el Estado sigue cobrando contribuciones por campos que están tomados. Y la verdad es que parece que hay otras formas de poder recaudar impuestos que no necesariamente atentan contra el patrimonio de la familia. Porque una familia, el mayor ahorro que tiene hoy día en Chile es su vivienda. Y hay familias que pueden haber tenido una mejor situación económica, pero que hoy día están jubilados y que ese bien siguen pagando como si estuvieran ganando lo que ganaban antes de jubilarse. Yo no lo comparto. Yo tampoco creo que los impuestos sean un robo, por supuesto que no. Los estados necesitan recaudar para poder sacar adelante políticas públicas y para hacer carne algo que nosotros creemos en la UDI, que es el principio de subsidiariedad, que tiene dos facetas, por supuesto. Y para la faceta activa de la subsidiariedad se necesitan impuestos. Yo no creo que los impuestos sean un robo, pero sí creo que los impuestos tienen que ser justos. Y en el caso de las contribuciones a los adultos mayores, yo considero que no es un impuesto justo.
0: Ahora, eso no es compartido por Evópoli ni por RN, ¿eh? Entonces ahí hay un matiz con la UDI, pero bueno, normal, ¿eh? cada uno con sus características, cada partido, cada corriente política e ideológica. A propósito de los recursos, esta es la primera emergencia a propósito del gobierno de emergencia que va a enfrentar el gobierno de José Antonio Kast, ¿verdad? Ya el ministro de Obras Públicas, Luis de Grange, había confirmado que el Estado ha desembolsado 468 millones de dólares en prevención en medio de esta emergencia que van a afectar a 10 regiones del país, espera con lluvias, vientos, nevadas. Con lo que han visto hasta ahora, el despliegue, recordemos que se ha decidido que las Fuerzas Armadas, ¿no es cierto?, se ha llamado a un acuartelamiento preventivo y todas las otras medidas que se han ido tomando y operativos, ¿qué imagen se llevan de cómo está enfrentando el gobierno su primera emergencia? Arturo Barrios.
3: Sí, no, solamente yo quería señalar que que está proponiendo el gobierno, porque no se hable de los adultos mayores, solo el 5% de las personas mayores, porque la gran mayoría ya no paga contribuciones, ¿no? Ya lo expliqué, gracias a un beneficio que existe, ¿no? Durante años, que reciben menos de 2 millones de pesos mensuales y poseen una vivienda con un avalúo fiscal inferior a 200 millones de pesos. Entonces, que no se hable de todos los adultos mayores, porque eso no es así, ¿no? Y además, señalar que el Fondo Común Municipal redistribuye recursos en las comunas. Del total de las contribuciones, el 65% va a este fondo y el 35%, por eso es muy importante lo que señala usted, permanece en la comuna donde se recaudó, ¿no? Entonces, para poner las cosas en su justo mérito. Ahora, en relación a la pregunta que me señala usted, yo creo que es un gobierno que enfrenta su primera emergencia desde el punto de vista climático. Nuestro país es un país de que tiene catástrofes, que tiene terremotos, volcanes, tsunamis, en fin. Entonces, yo espero que este gobierno lo haga bien, no me imagino que uno desee que las cosas vayan mal. No, aquí está vida y está la calidad de vida de miles de vecinos y vecinas, y espero que el gobierno lo haga muy bien. Y si es que se está desplegando, y si es que estamos viendo que ya la situación climática es de un nivel bastante complejo. Bueno, ya se han suspendido las clases.
0: Sí.
3: Yo soy profesor y eso es muy importante para que las familias estén tranquilas y desear que vaya en una muy buena medida todo lo que está haciendo el gobierno y todos los alcaldes, la alcaldesa, los delegados presidenciales. Uno espera que estén a la altura de una situación como la que se va a vivir y que la hemos observado durante días que se está evaluando. Entonces, claro. A mí me parece bien, no tengo ninguna opinión en contra de aquello.
0: Por supuesto, reconocen que es la primera emergencia, digamos, ¿no?, que le toca a este gobierno, y me imagino que el gobierno está consciente de aquello, teniendo en cuenta, por lo que hemos visto, todo el despliegue, lo que es lógico y normal que hacen todos los gobiernos. ¿O no, Vicente Bruna?
4: Mira, yo también. A ver, esta es una emergencia climática que yo te diría que no ha pasado en muchísimo tiempo. La cantidad de lluvia que va a caer es algo histórico por donde se mire. Es potencialmente una gran catástrofe y una gran drama para muchas familias chilenas. Te diría que acá, efectivamente, esto es un tema que tenemos que estar todos unidos para combatir bien. Y respecto al gobierno, yo creo que han hecho un buen trabajo, han tomado medidas preventivas con el acuartelamiento de las Fuerzas Armadas, voto llamando más carabineros, a los bomberos que estén preparados, el ministro de Obras Públicas ha hecho una inversión de más de 468 millones de dólares
0: sí.
4: En proyectos, en obras de conservación, de limpieza causa, alcantarillado. El ministro del Trabajo, que una cosa que me interesa destacar, ha dicho que si es que las personas no pueden llegar a sus trabajos y lo justifican, no pueden ser despedidas. Me parece muy bien que se proteja al trabajador. Tampoco pueden haber descuentos en remuneraciones, que los empleados en el fondo, se ha dicho que deben regresar a sus lugares de trabajo cuando las condiciones así lo permitan. O sea, esto es una emergencia que nos tiene que unir a todos, y acá todos tienen que colaborar para tomar las medidas, y me sumo al llamado al presidente en el fondo a tomar las medidas que tengan a su alcance, como limpiar los canales que estén dentro de, cerca de su casa, ayudar a los vecinos, si es que hay algún adulto mayor que le cueste mucho más poder abastecerse de agua, por ejemplo, o velas. Bueno, por supuesto que el vecino colabore. Yo creo que acá tenemos todos que colaborar, porque la emergencia que se puede venir es muy grande.
0: A ver, nos quedan unos minutitos. Se me había quedado un tema en el tintero. Recordemos que en la Comisión de Hacienda el Senado aprobó una indicación incorporada a esta mega reforma que se llama Derecho al Olvido, que fue una iniciativa de, tengo entendido, de la senadora Chicardini, Arturo Barrios, ¿no? Ahora, pero hay problemas porque el gremio bancario advierte créditos más restrictivos, ya está siendo puesto en duda esto, ¿no? Que podría generar un efecto contrario al esperado, porque las instituciones financieras podrían endurecer los requisitos para acceder a créditos, ¿no es cierto?, a propósito de esto. ¿Qué perspectiva le ve entonces a esta indicación que se aprobó en la comisión cuando llegue a la sala, digamos? Arturo.
3: No, yo creo que esta es una buena.
0: Sí, ya sé que con medida. Que me imagino que la claro. considera buena, pero sí, reconoce.
3: Una buena medida, ojalá se apruebe en la sala. Ojo, que en el tema, cuando retrotraigo la primera parte de esta conversación, cuando se señaló que el CAE y que el gobierno no había cumplido, no cumplió porque en el Senado se echó para atrás aquello, algo que se había aprobado en la sala. Que era
0: que sea, en la comisión.
3: El cambio de. En la sala.
0: En la sala, ya.
3: En la sala. No solamente en la comisión, yo era parte de la comisión de educación. Se aprobó y también se aprobó en la sala, y por eso pasó al Senado. El cambio del CAE por el FES. Y en el Senado se entrampó la conversación. Para que seamos claros, ¿no? No es que el gobierno no haya cumplido este tema, sino que hubo un trámite legislativo que no quiso ser aprobado en el ámbito del Senado. Okay. Y en esta misma cosa, yo espero que se apruebe. Porque siempre se arman todas estas cosas como de fantasmas, ¿no? Cuando se iba a aprobar el royalty minero, la verdad es que iba a sucumbir la economía. Y finalmente no ocurrió. Cuando se van a aprobar estas cosas que se dicen, mire, la verdad es que esto va a retrotraer y todo. La verdad es que no ocurren esas cosas. Son garantías.
2: Pero lo retiro el 10%, sí ocurrieron. ¿No?
3: Bueno, en el
2: retiro
3: del 10% es otro tema del retiro del 10%, no estamos hablando de...
2: Es que este tipo de indicaciones son precisamente medidas. Es que este tipo de indicaciones son precisamente medidas que suenan muy bien, que a mucha gente le hacen sentido, pero que al final del día los costos los termina pagando la gente común y corriente.
0: O sea, Eduardo Cretón no está de acuerdo con esto, pero ¿no está de acuerdo con el derecho al olvido? ¿Con la indicación aprobada en la comisión, Eduardo Cretón?
2: Si es que eso nos va a hacer encarecer el acceso al crédito por parte de la ciudadanía, por supuesto que no. Yo soy partidario de que las indicaciones que se presenten sean... Porque, por supuesto, si hay derecho al olvido, los bancos van a pedir más requisitos. Porque los bancos te van a pedir más requisitos cuando tú vayas a pedir un crédito. Te van a pedir una renta más alta, te van a...
0: De a uno, por favor. Sí, Eduardo,
2: bueno,
0: cierra la idea.
2: Bueno, si usted Arturo, quiere estatizar o intervenir los bancos, bueno, esas son políticas socialistas del siglo XX. Entonces yo lo que digo es que este tipo de...
0: De a uno. Eduardo Cretón, pero ¿cómo es que se aprobó entonces en la comisión, claro, no es cierto? ¿Qué es lo que establece este derecho al olvido? Que los bancos y las entidades financieras deberán eliminar de sus registros internos la información sobre deudas impagas o extinguidas en personas naturales una vez transcurridos los 5 años desde que fueron exigibles, ¿no es cierto? Y otros detalles más. Y eso es lo que el sector financiero manifiesta, los reparos. Eduardo Cretón, si le llega a sus manos esta propuesta, esta indicación, ¿la vota en contra?
2: Yo creo que hay que ver los efectos que esto va a producir. Bueno. Porque la idea, como te digo, suena bastante bien, pero esto puede traer como consecuencia que al momento de que la ciudadanía después vaya a sacar un crédito, se le encarezca el acceso al crédito. Y yo no estoy por eso. Y por eso creo que este tipo de debate, más allá de que una indicación suene bien o mal, es exactamente lo mismo que pasó con los retiros, que incluso el propio ministro Marcel del gobierno de Boric reconoce que los retiros sonaban muy bien en su tiempo, que esto se advirtió por parte de todos los gobernantes serios y que los efectos que produjeron los retiros del 10% en la economía fue un sobrecalentamiento de la economía, una inflación que termina pagando a los pobres. Entonces, cuando hay que legislar este tipo de cosas, yo prefiero tener todos los antecedentes sobre la mesa y no legislar de manera populista simplemente porque algo pueda sonar bien.
0: Vicente Bruna, Partido Republicano.
4: Mira, pienso bastante parecido a Eduardo. Yo te diría que efectivamente es un proyecto que suena muy bien. Yo no he tenido...
0: Es una indicación dentro de la mega reforma que fue aprobada en la Comisión de Hacienda.
4: Yo no he tenido el tiempo en el fondo para ver bien la indicación y las repercusiones que puede tener. Te diría que en principio el titular es bueno, pero efectivamente hay que evaluarla en su mérito y ver los efectos que pueda producir.
0: Andrés Cuble.
1: A mí me parece que es una buena medida. Sí comparto que es importante evaluar los efectos de todas estas medidas en el global, tanto a quienes beneficia, a quienes podría perjudicar, y para ello sería bueno invitar a expertos, dar esa discusión que lamentablemente este gobierno no ha dejado dar en este proyecto, para escuchar y tener claridad de las consecuencias de las distintas medidas que se discuten, pero que, como se ha tramitado con un día, 2 días de discusión máximo por comisión, no se ha permitido escuchar a los expertos y no se ha permitido tener una discusión en profundidad respecto a los efectos no solo de esta medida, sino de la mega reforma en general.
0: Claro, porque lo concreto es que se vota hoy en la sala del Senado, incluida esta
1: Eduardo
0: indicación.
1: Dice que quiere estudiar, Eduardo quiere, dice que quiere escuchar y entender mejor cuáles van a ser las consecuencias. No sé si va a tener el tiempo entre que le toque votar, porque el ministro de Hacienda está apurado, probablemente porque si no va a perder las mayorías.
3: Yo solamente quería señalar,
0: Arturo Barro,
3: hacer un punto de información. Lo que yo entiendo es que en términos generales, la indicación tiene dos puntos: las deudas impagas con más de 5 años sí. de antigüedad, que no pueden seguir formando parte de los registros históricos utilizados por la evaluación comercial de las personas. Lo segundo, el objetivo de lo que mismo han señalado los impulsores, que ayer lo señalaban, que era evitar las listas negras permanentes, facilitando que personas pequeñas y pequeñas empresas puedan volver a acceder al sistema financiero, lo cual es de todo razonable. Claro, la banca ha manifestado la preocupación porque sostiene que las medidas podrían limitar la evaluación del uh-huh. riesgo crediticio. Ahora, bajo esa...
0: Más cerca, por favor, Arturo.
3: No se quieren ni estatizar los bancos, no se quiere ni el tema del 10%. Estamos hablando de una indicación aprobada en el día de ayer y justamente... Como esta cosa está siendo aceleradamente votada, no hay espacio para un diálogo, una reflexión un tanto mayor.
0: Antes de cerrar, Arturo Barrio, ayer Camilo Escalona, que sabemos está tratándose su enfermedad de cáncer, ha mandado un video llamando a la unidad al Partido Socialista. Tenemos también al senador Espinosa diciendo que él no hace parte del bloque del lote, digamos, no sé si esa es la palabra que usó exactamente, de Daniela Chicardini y Manucheri. Hay las almas, el otro día hablaban de dos almas el Partido Socialista, la presidenta del partido dice, ¿sabe quién? En el Partido Socialista hay 10 almas, si es por eso, ¿no? A ver, ¿por qué se hace necesario este llamado de Camilo Escalona para al interior?
3: Yo creo que es la opinión de nuestro secretario general con respecto a una semana donde uno no puede tapar el sol con un dedo, hubo opiniones distintas, tensiones dentro del partido. Yo mismo estuve dos días en el Senado de la República. Yo creo que lo más importante es la unidad del partido, la unidad de la oposición en relación a situaciones como la que están observándose ahora con el tema de la mega reforma tributaria y otras cosas que están ocurriendo en el diálogo democrático nacional. Yo creo que es lo más importante.
0: Superado aquí. En el partido, no hay ninguna, la diferencia lunes, entre la senadora Chicardini, la senadora Modano, todo yo.
3: El día lunes tuvimos reunión de dirección, de mesa, tenemos todos los lunes, vamos a seguir en aquello, hay que conversar más, hay que dialogar y hay que en la fraternidad y en la canalización de nuestras diferentes percepciones. El Partido Socialista siempre ha tenido diferentes percepciones, siempre ha tenido diferentes puntos de vista y siempre hemos recurrido a nuestra institucionalidad como para poder observar caminos comunes. Lo más importante es, insisto, la unidad del partido, la unidad de la oposición y el hacer frente a una derecha que lo que desea es retrotraer en el ámbito de derechos sociales y ser un dique de contención ante eso. Nosotros somos declaradamente opositores a este gobierno de José Antonio Kast y vemos que ya no solamente la oposición, es el 60% de este país.
0: Vicente Bruna ha superado todos los dimes no voy a decir dime y direte, todas las distintas opiniones que se escucharon dentro del oficialismo, sobre todo entre el Partido Republicano y Chile Vamos.
4: Yo creo que fue una falsa dicotomía, yo creo que con la U y con Renovación al menos.
0: ¿Falsa dicotomía?
4: Sí, yo creo que tenemos muy buena relación, han habido voces, digamos, individuales que han generado polémica, pero en general en el oficialismo, los partidos del gobierno estamos todos trabajando juntos.
0: Sí. Por supuesto, pero que hubo dichos...
4: Claro, lo que pasa es que cuando se pretende instalar que por ciertas voces que no representan a los partidos...
0: O sea, el diputado es un Agustín problema del Romero no representa al partido.
4: El diputado Agustín Romero dijo, se retractó sus dichos, lo dijo él públicamente, dijo que sí, que tiene que pedir perdón, él no tiene ningún problema en pedir perdón. Entonces, yo diría que efectivamente son dichos de personas individuales que no representan el actuar completo de los partidos, y acá lo que estamos y hemos seguido trabajando en unidad hacia sacar este proyecto de... no solo de Reconstrucción Nacional en el Congreso, sino este proyecto del presidente Kast adelante.
0: Bueno, se nos terminó el primer café de hoy en este día, como decimos, por un lado tenemos los sistemas frontales y eso es lo que de verdad le puede importar, y por el cuidado de todos los de todas las personas, ¿no es cierto? Las precauciones y todas las acciones preventivas que está llevando a cabo las autoridades. Y por otro lado tenemos en el Senado este día tan importante donde se vota en la sala ya la mega reforma. Muchas gracias, Andrés Cuble, Vicente Bruno, gracias, Eduardo Cretón, Arturo
3: gracias,
0: Barrio,
3: hasta que estén
0: muy bien. Chao.
3: Hasta luego, muchas gracias.
1: Que estén muy bien.
0: Chao, chao.
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11: 17 grados. 17 grados en Santiago.
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12: La fiebre por estar en la gran final de este domingo en Nueva Jersey está llevando los precios de las entradas a niveles estratosféricos. En los sitios oficiales de reventa, los cuales son supervisados por la propia FIFA, el boleto más barato para asistir a la definición del domingo ronda los 4.500 euros, es decir, más de 4.5 millones de pesos chilenos. Si esto ya es una locura, la entrada más cara el día de hoy para ir a ver la final, donde va a estar España esperando rival entre Argentina e Inglaterra, está superando los 180.000 euros, algo así como 190 millones de pesos. Una situación criticada hoy por el presidente de la Federación Española, quien denunció que estos precios dinámicos sumados a vuelos y hoteles hacen que sea imposible que un español de clase media pueda acompañar a la selección española para la definición del domingo. Recordemos que los hispanos esperan rival que va a salir hoy entre argentinos e ingleses que juegan en Atlanta desde las 15.
11: Cooperativa. 10, 32 minutos. 10, 32 minutos.
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13: Hola, quienes integran a esta hora cuando comienza una nueva mañana en Cooperativa, en este miércoles 15 de julio. ¿Cómo estás, Sebastián? Buen día.
8: Hola, buenos días. Bienvenidos a una nueva mañana en Cooperativa, víspera de feriado.
13: ¿Verdad?
8: Mañana feriado, el Día de la Virgen.
13: Sí.
8: Así que, pero no, en casi todos los colegios, bueno, iba a haber de clases el viernes. No era sándwich, no era día feriado puente, como se dice también. Pero con la contingencia del clima, se suspendieron las clases del día viernes. ¿Y sabes qué? Va a llover harto del domingo para el lunes, de acuerdo a lo que también estaba viendo los pronósticos de la tele. Yo creo que va a evaluar en ese minuto ahí con los hechos encima, pero está difícil, ¿eh?
13: Bueno, está entre dos cosas. Hacerle caso a todo esto, sí, por supuesto, prevenir, estar alerta y
8: tomar en cuenta todo.
13: En cuenta, pero esa especie como de pánico que nos puede llegar a dar cuando escuchamos que esto es nunca visto en la historia de Chile, más o menos, y que nos puede pasar, bueno.
8: Yo vi a los meteorólogos hoy día en la televisión en la mañana bien... Bien asustados, y si están asustados ellos, ¿qué queda para el resto? O sea, imagínate.
13: Ya.
8: Pero dice que va a caer mucha. Bueno, en Cooperativa estamos atentos y vamos a estar con cobertura permanente a todos los efectos de esto. Exacto. Y vamos a estar, así que se quedan con nosotros. Nosotros vamos a estar ahí muy, muy, muy atentos.
13: Vamos a estar conversando con la directora nacional del Servicio Nacional de Prevención y Respuesta ante Desastres, el SENAPRED. También con el gobernador de la regional de Valparaíso, porque va a ser otra región, va a estar bien, bien, se supone, afectada por este sistema frontal. Bueno, todas las informaciones que vengan al caso. Y también un poco de entretención, porque Osvaldo Lizama nos va a traer las novedades en materia de series y películas en las plataformas, en el stream.
8: Para ver si podemos verla, si no se corta la luz.
13: Claro. Bueno, comenzamos.
8: Bienvenidas y bienvenidos a una nueva mañana en Cooperativa.
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8: Mejor ante todo esto, Cecilia, evadir. ¡Me voy! López. La mitad de López de los Bunkers. Para los que no lo saben, esto fue cuando estaban en receso los Bunkers. La escuchamos en una nueva mañana en Cooperativa.

0: Ahí sonaba López, Me voy en una nueva mañana en Cooperativa.
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1: ¿Y hasta qué punto pueden estar exagerando quienes están diciendo que se viene el fin del mundo con este sistema frontal?
0: Es un poco eso, ¿no?
1: Queremos un poco como aterrizar esto, a ver.
0: En término mundialero, poner la pelota en el piso.
1: Eso es. Por eso vamos a conversar ahora con un meteorólogo de la Universidad de Chile.
0: Exactamente. Roberto Rondanelli está con nosotros. Es meteorólogo, es el académico del Departamento de Geofísica de la Universidad de Chile y es director del Centro de Ciencia del Clima y la Resiliencia CR2. ¿Cómo estás, Roberto? Bienvenido.
2: Hola, muy bien, muchas gracias.
0: Gracias por estar con nosotros. Bueno, es que llama mucho la atención porque uno ve los pronósticos, uno se queda sin saber, se queda con lo que dicen en la televisión, muestran estos modelos, que el wind y todo eso, y uno se preocupa, o sea, y por eso, como bien decía Cecilia, tenemos ganas de como poner un poco la pelota en el piso. Es que tanta complicación es lo que va a haber, va a ser efectivamente muy muy catastrófico como se plantea. Estos sistemas son confiables, ¿qué nos puedes decir?
2: Bueno, el pronóstico del tiempo igual ha evolucionado bastante desde los años 60 del siglo XX, donde primero se hicieron, y ahora tenemos la ciencia está bien avanzada, digamos, respecto del pronóstico del tiempo. Entonces, si bien la sensación de las personas es que los meteorólogos se equivocan, la verdad es que los pronósticos son muy precisos, ¿ya? Y la precisión no es... En los eventos extremos, como este que vamos a experimentar ahora, es mucho mejor que en los eventos más débiles, ¿ya? Y ahí, yo creo que de ahí viene la percepción de las personas de que en realidad esto podría no ser, porque muchas veces nos toca que estamos o al borde del sistema frontal, sobre todo en Santiago, o que en una de esas van a caer 5 milímetros, pero en realidad no cae nada. Pero esto es otra cosa, ¿ya?
1: A ver, este es ¿qué es esto?
2: Otro animal.
1: Tú dices eventos extremos. ¿De qué estamos hablando?
2: De que, bueno, supongamos que uno mira la historia de 100 años en Chile y mira todos los eventos de precipitación, este va a quedar como uno de los 3 o 4 o los 5 más grandes en una acumulación de 4 o 5 días. Ya no en Santiago necesariamente, pero sí alrededor, en prácticamente toda la región, al sur de Copiapó y hasta Biobío.
0: Uh-huh. Eso también, o sea, entiendo...
2: Es un sistema...
0: Sí, dale.
2: Es uno de los grandes, digamos.
0: No, te iba a plantear yo justamente eso, que la extensión en cuanto a kilómetros es muy grande, y eso, además de la fuerza, eso es lo que lo hace muy distintivo. No es que solo afecte a la zona central, no es que solo afecte al centro sur, sino que afecta al norte chico, al centro y al centro sur.
2: Eso, y también pasa que como que la circulación atmosférica se queda como un poquito pegada. Nosotros los meteorólogos hablan del bloqueo, se queda como bloqueada, entonces... Durante varios días se repite como la misma condición. Ya eso también ayuda, desafortunadamente, a que el evento acumule mucha lluvia.
1: Uh-huh.
2: Y a pesar de que todavía no pasa, uh-huh. Nosotros hablamos como si supiéramos lo que va a pasar, pero es que efectivamente sabemos lo que va a pasar.
1: Bueno, ¿qué va a pasar? Aparte de la que tú decías, en cuanto a lluvia, ¿no es cierto? Va a quedar en la historia como entre los 3-4 más grandes momentos de eventos del siglo. Pero además de la lluvia, se habla de vientos, nieve, etcétera.
2: Sí.
1: Marejada.
2: Una cosa muy positiva del sistema, ¿ya? Es que la temperatura del sistema es baja, ¿ya? Otras veces estas lluvias del Niño vienen con temperaturas muy altas y entonces se eleva mucho la isoterma cero famosa, llueve en toda la cordillera y eso es terrible. En este caso no va a pasar así, va a haber mucha nieve en cordillera. Entonces eso es un punto positivo así desde ya, porque eso va a evitar que este evento sea mucho peor. Lo otro bueno de la nieve es que la nieve finalmente es nuestra reserva de agua para el verano, ya, claro. Y para la agricultura, para los glaciares, en fin, el ecosistema, o sea, es una lluvia benéfica en ese sentido. Pero como es tan intensa y va a caer en tan pocos días, va a tener obviamente su lado malo y estamos sujetos a todas las cosas que pueden pasar, inundaciones urbanas, crecidas de cauce, activación de quebradas. También va a haber bastante viento en la costa, sobre todo en Santiago, no necesariamente en el valle interior, pero sí en la costa, y probablemente eso va a implicar quizá el cierre de algunas maniobras del puerto, y también posiblemente uno podría esperar, de acuerdo a lo que ha pasado en otros temporales de viento, que se corte la luz, en fin.
0: Claro, esas son como las cosas que se anuncian, y el tema es que habitualmente estamos acostumbrados a que esto ocurra en un día y medio, cuando llueve, en fin, y tenemos estos problemas. Acá se extiende a 5 días, incluso un poco más, porque entiendo que ya martes y miércoles también podría entrar otro sistema frontal, ¿no?
2: Claro, esa es una complejidad, y esa complejidad, por ejemplo, apareció en las tormentas de viento del 2024, no sé si se acuerdan, claro, cuando se cayeron muchos árboles en Lampa, sí, en Santiago también, pero esa tormenta de viento fue muy intensa también en el sur. Entonces, las cuadrillas de la región metropolitana, que en otra ocasión podrían haber partido al sur a colaborar en reponer, por ejemplo, electricidad, no lo pudieron hacer porque tenían su propio desastre acá en la región metropolitana. Ese tipo de cosas va a pasar porque vamos a estar al mismo tiempo con muchas regiones lloviendo y con muchas regiones teniendo emergencias o problemas. Y por cierto que eso también le agrega un poco de dificultad al asunto, creo.
1: ¿Tú crees que las autoridades se informan lo suficiente con ustedes, con quienes corresponden, Senapre o que sea, toman en cuenta todos estos pronósticos? Porque hace varios días que ustedes están pronosticando esto, ¿verdad? ¿Te parece adecuado cómo se comporta la autoridad normalmente? No esta en particular, sino siempre.
2: Mira, uno siempre, o sea, nosotros desde la academia, los científicos, somos los más petulantes y criticones que hay. Y siempre pensamos que todo se puede hacer mejor, ¿ya? Pero es porque nunca hemos ejercido un cargo público, no muchos de nosotros han tenido esa oportunidad, ¿ya? Yo creo que todo se puede hacer mejor. Yo pienso que, por ejemplo, las alertas de este fenómeno podrían haber comenzado antes, porque lo que nos está pasando muchas veces es que los aficionados a la meteorología tienen acceso a pronósticos, a plataformas que ya son de dominio público. Y por lo tanto, la primera información respecto de este sistema no viene de las autoridades, sino que viene de los aficionados. ¿Ya? Uh-huh. Y los aficionados son aficionados. Y muy respetable su afición, pero no puede ser que los aficionados sean el canal de comunicación con las personas y con las autoridades, porque claramente ahí hay algo que se puede hacer mejor.
1: ¿Por qué dices eso?
2: ¿Cómo?
1: ¿Por qué dices eso? ¿Que son los aficionados el canal de comunicación?
2: Porque los aficionados ven estos sistemas con mucha antelación, ¿ya? Sí. Con 10, 15 días. Entonces, ellos empiezan a, y tienen muchos seguidores en las redes sociales. ¿Ya? Te estoy hablando de un fenómeno que ocurre ahora, el año 2026, y que probablemente el año 97, para el último El Niño Grande, o el 2002, no lo teníamos. ¿Mm? Primero, los pronósticos son muy precisos, tienen una escala de tiempo muy larga, pero todavía las alertas de la autoridad, digamos de la autoridad meteorológica, en este caso la Dirección Meteorológica, son a 3-4 días, no más que eso.
0: Entonces,
2: los aficionados se adelantan un poco.
1: ¿Pero qué debería hacer la autoridad? ¿Tomar en cuenta lo que dice el aficionado o esperar los
2: tramos? No. Yo creo que la autoridad debería exigir que se alargue un poco también el periodo de anuncio, ¿ya? O sea, que tuviéramos información más precisa desde los organismos técnicos, institucionales, y probablemente eso puede ayudar un poco a dar más días, porque hay casos en donde esto es muy incierto. Supongamos, hay una lluvia en Santiago que van a caer entre 0 y 20 milímetros. Eso ha pasado.
0: Claro.
2: ¿Ya? Y ahí no sabemos si va a llover o no, pues. Y la respuesta ahí es, preparémonos para lo peor. Ya, preparémonos para los 20 milímetros en 3 horas, que podría ser una lluvia muy fuerte y que podría ocasionar algunos problemas. Pero esa preparación puede ocurrir con mucha antelación si es que institucionalmente tuviéramos una cosa más flexible.
1: ¿Ya? O sea, ¿tú quieres decir que la autoridad debería exigirle a la academia o al Servicio de Meteorología oficial que amplíe el pronóstico, ¿eso?
2: Sí, sí, amplíe el pronóstico y mejore la comunicación también, porque también me parece a mí que las alertas y las alarmas son todavía muy ochenteras, nos quedamos como atrás en eso. Esta es una crítica que yo siempre hago. Tenemos las herramientas ahora para hacer una comunicación mucho más efectiva con las personas, okay. ¿Ya? Y las personas todavía, y bueno, se genera mucha desinformación justamente porque hay muchas fuentes de información y estas fuentes de información aparecen antes que las fuentes oficiales.
0: Roberto, estamos conversando con Roberto Rondanelli, él es meteorólogo académico de la Universidad de Chile. Roberto, volvamos a la situación que se va a vivir acá. Ya sabemos, y tú lo planteabas recién, realmente con 20, 30, 40 milímetros quedamos bien mojados, bien inundados en alguna zona, y aquí se proyecta bastante más en cortos periodos de tiempo en la zona central. Y si nos movemos un poquitito más al norte, a la zona, una zona que necesita mucha agua, la zona de Petorca, en la región de Coquimbo, la zona de Choapa, Limarí, precisa mucha agua, y por eso tú, yo entiendo que así lo planteas como una buena noticia. Pero van a caer 300 milímetros en 5 días, de acuerdo a la proyección. ¿Cómo lo podemos dimensionar? O lo mismo lo que va a pasar aquí en la capital, que se habla de 150 milímetros. ¿Cómo dimensionamos eso como para entender en el fondo la fuerza o la potencia que tiene esta cadena de sistemas frontales?
2: Sí, bueno, los milímetros son un poco difíciles de entender para la gente, pero un milímetro equivale a echar un litro de agua en un metro cuadrado. Entonces uno hace uno raya un pedazo de tierra de un metro por un metro, y un milímetro es que le tire un jarro, ¿ya? 300 milímetros significa que uno le va a tirar 300 jarros de agua a cada metro cuadrado de superficie que hay.
0: Es mucho.
2: Es harto, ¿ya? No, y el problema, claro, es que la hidrología tiene sus tiempos, ¿cierto? Si llueve despacio, entonces la tierra absorbe, se filtra las napas, ¿cierto? Se demora un poco el proceso. Pero si llueve muy muy rápido, la tierra no alcanza a absorber y todo se generan caudales nomás, ¿ya? Y esos caudales son potencialmente muy peligrosos, muy destructivos. Nuevas construcciones, gente que se puso cerca una quebrada porque no pasaba nada ahí. Ya muchos años sin una lluvia fuerte en algunas zonas del norte chico, ¿verdad? Entonces ahí yo creo que hay que poner el ojo muy muy fuerte en el norte chico, sobre todo porque esos montos que ustedes señalan son muy probables que se van a alcanzar.
0: ¿Valle o también costa?
2: En todos lados, dependiendo un poco de la orientación de la topografía, ya nosotros vemos que el sistema viene con un viento nor-noroeste. Entonces, toda la topografía que está como abrazando el viento nor-noroeste, así como derechito mirándola, se genera ahí un efecto topográfico de la lluvia, y ciertas bahías, ciertos lugares, por ejemplo, Los Vilos, también tiene un pronóstico de más de 300 milímetros, con Barbalá, no sé a cuánto está llegando ya, pero yo ayer lo miré y eran 350, podrían ser 400. Todos esos números son verdad, o sea, van a ocurrir, ¿ya? A lo mejor no van a pasar exactamente en ese lugar, pero un poquito más allá. Ya, eso es lo que pasa también en Santiago, que a veces llueve en Paine y no en Santiago. Pero ahora vamos a ver lluvia en todos lados.
1: Okay. O sea, no se está exagerando, son eventos realmente extremos.
2: Es un evento extremo, sí.
1: Te damos las gracias, Roberto. Roberto Rondanelli, entonces meteorólogo de la Universidad de Chile, académico del Departamento de Geofísica. Hasta cualquier otro momento.
2: Nos vemos pronto, ¿sí?
0: Sí. Sí, vamos a estar hablando de seguro este fin de semana. Gracias, Roberto.
1: Gracias.
2: Chao,
0: que te vaya bien. Director del Centro de Ciencia y el Clima y la Resiliencia también, nuestro entrevista.
1: Nos vamos a comerciales. A la vuelta vamos a estar conversando con el gobernador de la región de Valparaíso.
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0: balance de Senapred informa de 3 personas damnificadas y 2 viviendas con daños menores en la Araucanía. En el Biobío, cerca de 70 viviendas presentan daños menores por anegamientos en Talcahuano y otras 18 están siendo evaluadas en Tomé. La atención comienza a desplazarse también hacia la zona central, particularmente a Valparaíso, donde se encuentra en esta jornada el presidente Kast. Belén Velázquez, tú con la información. Buen día.
1: Hola, Verónica, buenos días. Efectivamente, aquí en la ciudad de Valparaíso ya comienzan a caer los primeros chubascos, muy débiles todavía a propósito de este sistema frontal que se espera para esta región de Valparaíso, donde tú bien decías, esta mañana estuvo el presidente José Antonio Kast visitando precisamente las instalaciones de el Choa, aquí en el Cerro Playa Ancha, en la Armada, específicamente la sala SNAM, que es el sistema nacional de alarmas de maremotos que tiene la Armada acá en Valparaíso y desde donde se monitorean todas el comportamiento, cierto, marítimo de nuestro país y de aguas internacionales, por supuesto. Él estuvo acompañado del delegado presidencial Manuel Millones, también del gobernador regional Rodrigo Mundaca, junto a algunos parlamentarios. Escuchemos cuáles fueron parte de las palabras que dijo el presidente Kast en su visita acá a Valparaíso. Paraíso y que tienen que ver justamente con el sistema frontal que se acerca ya hacia la zona con fuertes vientos y también con intensas marejadas.
2: No podemos evitarlo, pero sí podemos colaborar, cada uno como corresponda. Lo he reiterado en los cauces menores donde alguien pueda colaborar, en temas de corte de ramas que uno pueda ver, porque los vientos que se anuncian para la zona costera son altos, las marejadas van a ser al parecer importantes, el llamado que hacen las distintas autoridades regionales a que la ciudadanía no se desplace a la zona cordillerana, a la zona costera. Entiendo que muchas personas pueden querer tener unos días de descanso, pero esto es un día de emergencia, son días de emergencia. Las Fuerzas Armadas han dispuesto todo lo necesario también en un acuartelamiento permanente en estos días y les agradecemos.
1: Está parte de las palabras de José Antonio Kast, el presidente de la República, que esta mañana estuvo en las dependencias del Choa, de la Armada, acá en Valparaíso. El último reporte para la región de Valparaíso, de Funsenapred, habla de cerca de 180 milímetros de agua que vamos a tener a contar de la noche de hoy día, la madrugada del jueves aproximadamente, hasta el domingo, por lo que el llamado, cierto, es a la prevención para evitar accidentes, sobre todo en estas regiones costeras.
0: Es Belén Velázquez desde la región de Valparaíso. Gracias, Belén. Buenos días.
1: Buen día.
0: Importante insistir en el llamado del presidente Kast, aunque sea un fin de semana para muchos largo, porque se van a tomar el viernes, este no es el fin de semana para hacer turismo, ni para desplazarse a la zona cordillerana, ni a las zonas costeras, son días de emergencia, decía el mandatario. ¿Cómo se prepara la región metropolitana para lo que viene? Gloria Gutiérrez, buen día.
3: Buenos días, Verónica. Muy en la misma línea, durante esta mañana, el delegado presidencial de la región metropolitana, Germán Codina, visitó la zona de Camino al Volcán en San José de Maipo para actividades de despeje de terreno e inspección de zonas críticas ante la llegada de este sistema frontal a la zona centro del país. Allí el delegado anunció el cierre de la ruta a partir de esta medianoche, una situación que igual se evalúa en la comuna de Lo Barnechea, camino a Farellones. Lo escuchamos.
4: Sabemos que la gente disfruta mucho la posibilidad de contar con nieve en Lagunillas, en todo el sector precordillerano. Sabemos que San José de Maipo es un lugar hermoso, pero queremos hacer el llamado a que la gente no se acerque a esta zona. Incluso desde medianoche va a estar cerrado el acceso por San Gabriel y con posterioridad también se va a ir determinando si es que debe cortarse la vía todavía más abajo. También estamos en contacto con el alcalde de Lo Barnechea y trabajando con Senapred la posibilidad de cerrar a las 23:59 la ruta G21 que sube a Farellones, Valle Nevado, Colorado, etcétera. También eso lo estoy informando desde ya para que los centros invernales puedan proveerse de los suministros necesarios en caso que estén aislados varios días.
3: En las palabras, bien digo, del delegado Codina, llamando a la ciudadanía a no movilizarse hacia sectores cordilleranos. También está el llamado a no llegar hasta el borde costero por el aviso vigente de marejadas, mientras que en otra actividad del gobernador de la región metropolitana, Claudio Orrego, hizo un llamado a la ciudadanía a informar respecto a cualquier corte de luz, primero a la Superintendencia de Electricidad y Combustible, antes que los municipios.

0: que es el organismo del Estado que está articulando la respuesta ante cualquier emergencia que se dé ante la llegada de este sistema frontal.
1: Y en paralelo, ahí en la comuna de Santiago, el alcalde Desbordes está encabezando un operativo de retiro de rucos desde la ribera del río Mapocho, también en prevención de lo que pueda ocurrir en las próximas horas con la lluvia. Gracias, Gloria. Buenos días.
0: Buen día.
1: Cerremos en el Congreso con Jorge Espinosa. Esta tarde se empieza a votar hasta total despacho la mega reforma, pero también es día de cuenta pública del Poder Legislativo. Jorge, buenos días.
2: ¿Qué tal, Verónica? Buenos días. Varias cosas han pasado y seguirán ocurriendo hoy aquí en el Congreso. Hace poco rato, la sala de la Cámara aprobó ampliamente, de manera unánime en general y casi unánime algunos aspectos en particular, de este proyecto enviado por el gobierno que entrega un aporte de 30,000 pesos por hijo de menores de, digamos, de hijos menores de 13 años al 1 de junio de 2026, destinado a el 80% más vulnerable del registro social de hogares. Se dio la particularidad de que la derecha defendió esta política pública de entrega de un bono. La izquierda ha destacado que es necesario debido a que el gobierno traspasó a los consumidores el aumento del precio de los combustibles, lo que ha subido el costo de la vida. Dentro de algunos minutos más, con algo de retraso, va a comenzar la sesión de el Congreso Pleno para que los presidentes de la Cámara y del Senado rindan cuenta pública sobre las actividades de ambas corporaciones. Asiste el presidente de la República, José Antonio Kast, que fue recibido por el diputado Jorge Alessandri y la senadora Paulina Núñez, presidente de ambas corporaciones. Son cerca de 900 los invitados a esta sesión del Congreso Pleno y que ha generado desvíos de tránsito con los consiguientes trastornos en el perímetro del Congreso Nacional. Y claro, esta tarde, desde las 15 horas, comienza la sesión del Senado para la tramitación y votación de la mega reforma tributaria. Los parlamentarios tienen ya un documento de casi 1,000 páginas, son 936 páginas, el documento comparado donde aparece la ley actual, el proyecto del Ejecutivo, las modificaciones en comisiones y cómo quedaría la futura ley. Se espera una sesión de largo aliento, de larga extensión para el despacho de este proyecto.
1: Jorge Pino Sacuellar con la información desde el Congreso en Valparaíso. Oye, harto viento en Providencia hasta ahora, nos cuenta Rodrigo Vergara.
3: Quedamos atentos a eso, claro, ya está empezando a sentirse los efectos de a poquitito acá en la capital, pero ya en el centro sur está algo más complicado en la zona de San Carlos.
1: Hasta dentro de un ratito, Sebastián. Sí,
3: gracias. Al mediodía, pero... o en cualquier momento con las noticias del diario de Cooperativa.
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5: Bueno, y hace un ratito atrás estuvo reunido con el presidente de la República, el gobernador regional de Valparaíso, Rodrigo Mundaca, justamente poniéndose de acuerdo, coordinando todo lo que tienen que hacer para hacer frente a estos sistemas frontales que ya hemos estado conversando desde hace rato. ¿Cómo está, gobernador? Muy buenos días.
6: Hola, Cecilia, muy buenos días, muchas gracias por este contacto.
3: Sí, gracias, gobernador, por estar con nosotros. Bueno, hay previsiones bien complejas para una zona, y usted bien sabe esto porque nosotros lo conocimos justamente en el tema de la defensa del agua en la zona, justo una zona como la de Petorca que se ve muy complicada con estos sistemas frontales, pero como hablábamos más temprano con un meteorólogo, son buenas noticias. El problema es que es muy poco tiempo, es una dicotomía difícil de asumir, porque obviamente la emergencia está latente, pero termina siendo a la larga beneficioso.
6: Bueno, la verdad que, hola Sebastián, aprovecho a saludarte. Vengo llegando del CHOA, del Servicio Hidrográfico y Oceanográfico de la Armada, donde llegó el presidente José Antonio Kast, donde llegó el delegado también, algunos parlamentarios, y tuvimos una exposición acerca del rol que desempeña el CHOA en términos preventivos, en términos también de poder prever la ocurrencia de marejadas, tsunami, etcétera. Y la verdad que una buena visita donde pudimos también todos concordar de que hay un trabajo muy colaborativo que está alojado en el COGRID, en el Comité de Gestión de Riesgos de Desastre, donde todos los servicios públicos, los representantes del presidente Kast en el territorio, el gobierno regional que me toca liderar y conducir. Estamos todos muy coordinados, precisamente para enfrentar una situación que va a ser bien, bien inédita. Dígame.
5: Claro, justamente usted decía en esa reunión con el presidente que ahora se hace carne esto que tanto por lo que han bregado, ¿no? Que las decisiones de inversión se tomen desde el COGRID, ¿no? Y esto en el tema que todavía falta mucho por hacer, que es la descentralización. ¿Pudo hablar con el presidente de ese tema?
6: Sí, pude hablar con el presidente de ese tema. Aproveché también de agradecerle, esta es una de las demandas históricas de los gobernadores regionales. Nosotros, Cecilia, en la ley de presupuesto tenemos un 5% destinado a emergencia y el gobierno central nos retira el 3% cada vez que ellos estiman pertinente. Es bien arbitrario el retiro. Y finalmente nos quedamos con un 2% de recursos de emergencia y nunca habíamos podido tener la posibilidad de disponibilizar esos recursos desde el territorio y atendiendo las necesidades del territorio. Por tanto, es un avance en materia de descentralización. Hoy día esos recursos, que en el caso particular del gobierno regional son bastante importantes, son más de 2.000 millones y fracción, son recursos que vamos a poder disponibilizar en el marco del Comité de Gestión de Riesgo de Desastre, en coordinación con la Subsecretaría del Interior, si es que tenemos que, por ejemplo, arrendar maquinaria, arrendar servicios, en particular máquinas de empuje frontal, retroexcavadoras, si es que tenemos que comprar precisamente también bienes para las personas que pueden resultar damnificadas en una situación, como ya te dije, que es bastante inédita. Hoy día las proyecciones que nos hicieron en el CHOA hablan de que van a caer en pocos días, a partir del día jueves, probablemente sobre 250, casi 300 milímetros de agua, con también anuncios de marejadas. Y probablemente una de las cuestiones que más nos preocupa hoy día son las remociones en masa a propósito de la gran cantidad de viviendas que se encuentran emplazadas en Cerro, en la región de Valparaíso.
5: Y sabiendo todo eso, ¿qué medidas preventivas ha tomado usted como gobernador?
6: Bueno, yo como gobierno regional vamos a contar con una importante cantidad de recursos. Si tenemos que contratar servicios precisamente para acudir en auxilio de las personas, lo vamos a hacer. Tenemos nuestros equipos desplegados, todos los equipos del gobierno regional están desplegados también.
5: ¿Qué significa eso en concreto, para hacernos una idea? Cuando usted dice los servicios desplegados, ¿quiénes? ¿Con qué?
6: Vamos a estar en el territorio, particularmente en los puntos que son los puntos más calientes. Hay caracterizado algo así como 250 puntos que son de alta criticidad, donde vamos a estar desplegados también. El día de mañana, a las 9 de la mañana, vamos a estar también en una reunión de coordinación con la ministra de Energía y los servicios y las empresas eléctricas, particularmente Chilquinta. Por tanto, vamos a estar muy desplegados porque también a propósito de los lamentables incendios del 2 y 3 de febrero del 2024, a propósito del blackout que sufrimos también a principios del 2025, creo que hemos aprendido de lecciones que fueron muy brutales a propósito de lo que nos ocurrió con los incendios, y por tanto creo que hoy día estamos en una coordinación permanente desde enero del 2026 para enfrentar una situación que ya te lo dije, que es bastante inédita, pero son 300 milímetros de agua.
5: Perdón, pero cuando usted dice estamos desplegados, ¿qué tipo de profesionales están desplegados? ¿Qué cuadrillas? ¿A eso me refería?
6: Tenemos equipos profesionales, tenemos abogados, tenemos sociólogos, tenemos geógrafos, estamos desplegados territorialmente, cubriendo los puntos calientes de la región. Creemos que hay temas que atender. Por ejemplo, ustedes lo cubrieron con alta intensidad. No sé si te recuerdas lo que nos pasó en Kandinsky y Miramar, que son
3: holding
6: inmobiliario que se emplazaron en el campo dunar. Y donde ahí tenemos que estar muy atentos a lo que puede ocurrir, lo mismo en el borde costero la avenida Perú se va a cerrar porque objetivamente hay anuncios de alta marejada y ese turismo por curiosidad cuando hay situaciones de esta naturaleza no lo podemos permitir, y por tanto a eso me refiero cuando vamos a estar desplegados en los puntos calientes, vamos a estar atendiendo a las juntas de vecinos, vamos a estar hablando con las organizaciones territoriales, y por tanto uno lo que tiene que hacer también desde Radio Cooperativa, y agradezco precisamente este contacto, llamar a la calma, llamar a la tranquilidad. Creo que es importante tener el kit de emergencia habilitado en los respectivos domicilios. Creo que si no es necesario salir de sus casas, no lo hagan. Creo que las personas, estamos con un interferiado de por medio, y creo que las personas que se van a dirigir a la región de Valparaíso, que piensan dirigirse a la región de Valparaíso, lo hagan con muchísima responsabilidad, y si estamos diciendo que no hay que visitar el borde costero, no visiten el borde costero y actúen con responsabilidad, pensando siempre en salvaguardar la vida de los propios y salvaguardar también la vida del prójimo.
3: Muestra en la tele hasta ahora unos surfistas en Concón, bien insólito, gobernador, ¿eh?
6: Es bien insólito, a eso me refiero, Sebastián, de que, bueno, tú conoces bien la región de Valparaíso, frecuentas con de forma muy habitual.
3: Transparentémoslo, somos vecinos, gobernador.
6: Yo lo quería decir, pero sí. Tú lo dijiste, sí, pues, bueno. vivimos en el mismo barrio, en el mismo loft, y yo sí. Creo que estoy un piso más abajo que tú, pero lo que te quiero decir, simpático, lo que quiero decir es que hay que actuar con mucha responsabilidad, y yo creo que también esto da un momento tampoco de hilaridad como este, pero creo que hay que actuar con responsabilidad, están todos los recursos a disposición. Creo que hay una muy buena voluntad del gobierno del presidente Kast, con el cual estuvimos compartiendo desde muy temprano, ya prácticamente 3 horas estuvimos juntos. Él se dirige ahora a la cuenta pública, pero por sobre todas las cosas, en una región que tiene una alta fragilidad ecosistémica, como la región de Valparaíso, 300 milímetros que van a saturar rápidamente el suelo, la gran incógnita que tenemos tiene que ver con los efectos que pueden provocar la remoción en masa, sobre todo en territorios donde tenemos una alta población viviendo en cerro. Eso es lo que más nos preocupa en este minuto.
3: Ese es un punto importante, gobernador, porque tiene esa particularidad, que la zona urbana en Valparaíso está llena de quebradas. Hay quebradas que probablemente se van a activar con este volumen de lluvia. Usted mencionaba lo de los edificios ahí en Concón, en Kandinsky, y los euros que están en esa zona. Donde, eso, ¿cómo en particular eso, lo que pasó ahí en Concón, uno dice llovió mucho menos y quedó ese estropicio en ese sector, que aquí puede haber un riesgo mayor. ¿Qué es lo que han analizado? ¿Las obras de mitigación se lograron completar? ¿Está a firme eso o hay una duda de que pueda existir con un temporal de estas características?
6: Mira, la verdad es que lo que tú dices con respecto a Euromérica, Kandinsky, Santorini, colapsaron con un volumen de agua infinitamente menor.
3: Claro.
6: Ahora, claro, no puedo levantar ninguna hipótesis que pudiera generar alarma en la población. Nosotros ayer en el COGRID que tuvimos, en el Comité de Gestión de Riesgo de Desastre, las autoridades del Ministerio de Obras Públicas nos dijeron que los colectores estaban activados, que ellos pensaban de que no iba a ocurrir nada anómalo que pudiera afectar la vida de las personas, pero la verdad que es que nunca hemos estado enfrentados a una situación de esta naturaleza. Todos los análisis predictivos hablan de 300 milímetros de agua en 4 días, lo que significa la pluviometría de todo un año, claro. Y por tanto vamos a estar enfrentados a una situación de mucha normalidad en suelos que se van a saturar muy rápidamente, por tanto, porque va a ser lluvia intensa, lluvia de entre 7 y 9 milímetros hora, y eso es una gran cantidad de agua. Y por tanto, Sebastián, la verdad que yo creo que lo que hay que hacer es estar muy alerta, estar monitoreando, estar desplegado. A eso, cuando me preguntaba la Cecilia qué es lo que vamos a hacer, vamos a estar desplegados precisamente en los puntos más calientes, claro, del territorio, y por tanto creo que el llamado es a estar, vuelvo a repetir, tener los kits de emergencia, si hay cortes de electricidad, la gente no se exponga a la calle, no salgan al borde costero, por favor, y actúen con mucha responsabilidad, sobre todo las personas que nos van a visitar en estos días, y si es que así lo hacen.
5: Gobernador Mundaca, justamente a propósito de electricidad, nos decía que estuvo reunido con las empresas eléctricas.
6: Nos reunimos mañana.
5: Ah, ¿Qué opinión tiene usted en general de las empresas eléctricas? ¿Cómo reaccionan cuando hay este tipo de emergencias?
6: Escucha, mira, Cecilia, ustedes me han escuchado, Sebastián me ha escuchado varias veces, soy de aquellos que sostiene que aquí hay un tema de reapropiación social de lo público. Me explico, yo creo que los servicios básicos, cuando quedan al arbitrio del mercado y donde el Estado tiene poca tuición sobre ello, nos pasa lo que nos ocurrió el 2 y 3 de febrero del 2024, cuando los servicios básicos nos costó un mundo que se repusieran, sobre todo en Villa Independencia, Montesinaí, Manuel Busto, Achupaya, Pompeya Sur, Pompeya Norte, que fueron los territorios que se siniestraron, y donde en pleno verano había que hablar con los CEOs que estaban de vacaciones y se demoraron muchísimo en reponernos los servicios básicos. Por tanto, yo haría un llamado desde Radio Cooperativa a que las empresas generadoras de electricidad, a quienes tienen la concesión del agua potable en el territorio, estén con sus equipos muy a disposición y que no nos vuelva a ocurrir que pasaron meses para la reposición de la energía, meses para la reposición de agua, porque, como te decía, con el 2024 y los 4 meses que estuvimos dedicados en el COGRID, aprendimos lecciones que hoy día son muy importantes. Por eso también, Cecilia, valoro mucho de que la DIPRES haya tomado la decisión de dejarnos el 2% de emergencia a disponibilidad del territorio, porque también el 2 y 3 de febrero del 2024 las cajas de mercadería llegaban de Santiago, las casas de emergencia llegaban de Santiago, el coordinador para enfrentar la emergencia cuando se presenta dice: yo vivo en Santiago y voy a venir a la región cada vez que pueda. Situaciones de esa naturaleza no se pueden repetir y no las vamos a permitir que se repitan.
3: Gobernador, se lo preguntaba antes, pero parece que no me alcanzó a escuchar bien ahí al principio de la conversación. Esta es una mala noticia por la intensidad, la fuerza que tiene esto, pero en zonas como Petorca, por ejemplo, a la larga, la raya para la suma va a ser buena porque va a caer mucha agua en una zona donde no cae mucha agua y donde los problemas hídricos son muy potentes y muy importantes. De hecho, usted lo conocimos justamente por la lucha y por la defensa del agua en esos sectores. ¿Están así? ¿Esta lluvia va a servir para algo proyectable en el mediano plazo o a la larga termina siendo un poquito como agua sobre la arena solamente?
6: O sea, el agua que llega al mar juega un rol ecológico y ecosistémico muy importante desde el punto de vista de la biota marina. ¿Por qué digo esto? Porque si bien es cierto, el agua que va a llegar es muy importante y llega en un buen momento, porque no es una lluvia tardía. Una lluvia, si esta lluvia estuviera concentrada en los meses de agosto, septiembre, sería una muy mala noticia para los pequeños agricultores, porque perderían su fruta cuajada, los botones en flor, etcétera. Llega en un buen momento, sin duda. Pero uno de los grandes temas que tiene la provincia de Petorca, Sebastián, y que lo hemos discutido en todas las leyes de presupuesto que me ha tocado discutir en función de mi región, es que la región de Valparaíso no tiene grandes obras de acumulación. O sea, nosotros no tenemos los embalses como el Recoleta que tiene la región de Coquimbo, y lo hemos discutido en todas las leyes de presupuesto, la necesidad de tener obras de acumulación. Hay pequeñas obras, hay pequeños tranques que pueden acumular, no sé, 20.000, 30.000 o 50.000 metros cúbicos de agua que te van a permitir regar 3 o 4 veces durante la temporada, pero en la práctica esta es una ocasión para volver a poner en el centro de la discusión la necesidad de que la región de Valparaíso, particularmente territorio que han sufrido tanto desde el punto de vista de la falta de agua, puedan implementar obras de acumulación que nos permita tener una provisión de agua suficiente y necesaria para, para la temporada agrícola. Así que, sin duda, pero los problemas que tenemos en la provincia de Petorca, a propósito de lo que plantea Sebastián, en la caracterización que hizo ayer en el COGRID, en todas las provincias la gran amenaza es el desborde de los cauces de los ríos. Claro. Y en el caso particular de la provincia de Petorca, es el colapso que pueden sufrir los sistemas de agua lluvia. Entonces tenemos muy caracterizados los territorios y a propósito de estas caracterizaciones es ahí donde nos vamos a abocar fundamentalmente. Es fundamental el agua en el territorio de Petorca, sin duda, pero es fundamental también decirle al Ejecutivo destinar recursos para grandes obras de acumulación de agua, ya que en un escenario de esta naturaleza esa agua es muy bendita y es muy bendecida por los pequeños agricultores.
5: Bueno, le damos las gracias al gobernador, le deseamos lo mejor, que todo resulte bien. El gobernador de la regional de Valparaíso, Rodrigo Mundaca. Hasta cualquier otro momento, Rodrigo Mundaca.
6: Gracias, Cecilia, y saludo a mi vecino también, a Sebastián. Abrazo.
3: Chao, bueno, chao, gracias, que le vaya bien.
6: Chao.
5: Nos vamos a comerciales. 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
5: Ahora sí, comerciales, a la vuelta vamos a estar conversando con la directora nacional del Servicio Nacional de Prevención y Respuesta ante Desastres.
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2: 14 grados. 14 grados en Santiago.
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4: Las selecciones de Argentina e Inglaterra juegan este miércoles desde las 15 horas en el Mercedes-Benz Stadium en Atlanta, la segunda semifinal de la Copa del Mundo, el cual será el sexto enfrentamiento entre ambos países. El registro marca 3 triunfos para los europeos en mundiales: en Chile 62, en Inglaterra 66 y en Corea-Japón 2002, mientras que los sudamericanos se impusieron en 2 ocasiones, en las más importantes, en México 86 y Francia 98, con eliminación directa en ese momento para esas llaves. La formación de Argentina será con Emiliano Martínez en el arco, Nahuel Molina, Cristian Romero, Lisandro Martínez y Nicolás Tagliafico en defensa, Rodrigo De Paul, Leandro Paredes, Alexis McAllister y Enzo Fernández, mientras que en ofensiva va a estar Lionel Messi y Julián Álvarez. En tanto, Inglaterra saldrá a la cancha con Pickford en el arco, Rhys James, Esri Conza, Mark Gay y Nico Reilly. En el mediocampo estarán Rice, Elliot Anderson, Bukayo Saka, Jude Bellingham y Anthony Gordon, mientras que en ofensiva estará solitario el capitán Harry Kane. El encuentro estará arbitrado por el estadounidense Ismael El Fat, y quien gane jugará la final del domingo a las 15 horas en Nueva Jersey ante la selección española.
2: Cooperativa, 11:34 minutos. 11:34 minutos.
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5: Bueno, ante los anuncios de este sistema frontal, ya estamos en contacto con Alicia Cebrián, la directora nacional del Servicio Nacional de Prevención y Respuesta ante Desastre, que es el SENAPRED. Como para hacer un resumen, ¿en qué estamos en estos momentos? ¿Cómo está, Alicia? Muy buenos días.
7: Hola, muy buenos días. Muchas gracias por el contacto.
6: Gracias por estar con nosotros. La situación más compleja en este minuto, ya con el frente activado, es en la zona de Ñuble, ¿no?
7: Sí, bueno, se están registrando precipitaciones bien intensas en Ñuble, con algunos anegamientos en calles, por las intensas lluvias que iniciaron anoche, pero que se han ido incrementando en el transcurso de la mañana, tal como estaba proyectado por la dirección meteorológica. Y bueno, y el paso del sistema frontal en las regiones de más al sur ha dejado algunas situaciones de emergencia menores, pero que de todas maneras estamos monitoreando y haciendo el seguimiento para que puedan ser superadas y abordadas.
5: Me imagino, porque esta es una situación bastante excepcional. Son eventos extremos los que van a ocurrir, nos decía esta mañana un meteorólogo. En ese sentido, las medidas que se han ido tomando, por ejemplo, la suspensión de clases y otras acciones. ¿Qué tal si recordamos todo, en qué situación estamos? Porque hay mucha información y a veces ya nos perdemos.
7: Sí, es mucha información, pero además han sido muchos días que hemos estado monitoreando esta situación. Es un sistema frontal bien extenso que cubre 10 regiones de nuestro país. Entonces, se han ido adoptando distintas medidas, algunas muy locales, como algunas cierres de ruta, que podemos detallar, y algunas más generales, como esta suspensión de clases que corre para el día viernes entre la región de Coquimbo y la región del Maule, ambas regiones incluidas. Y solo para hoy se suspendieron clases en la región de Ñuble y Biobío, en consideración a que el sistema frontal iba a estar hoy día intensamente en esas dos regiones. Uh-huh. Además de los alertamientos que nosotros hemos ido generando, tenemos alerta amarilla para la región de Coquimbo, Valparaíso y Metropolitana, y la región del Biobío. El resto de las regiones mantienen con alerta temprana preventiva. Se han establecido, por ejemplo, todo el cierre de parques y áreas protegidas entre Atacama y Biobío para, mientras dure todo este sistema frontal, el cierre de pasos fronterizos en la región del Maule, Pehuenche y Vergara, y en la región de Valparaíso el paso Cristo Redentor. Y aquí en la región metropolitana se establecieron adicionalmente algunas otras medidas, como la coordinación con operadores turísticos y el Cuerpo Socorro Andino para la suspensión de actividades de montaña. ¿Sí? El cierre preventivo de en San José de Maipo, el límite con la comunidad de San Gabriel, uh-huh, solo para residentes, el Parque Metropolitano, el Parque Cordillera, la Quebrada de Macul, Alta Cordillera y Río Colorado también están cerrados, y en algunas localidades donde existan residentes solo autorizado el paso de ellos. Y se van a reforzar durante la jornada también algunos otros cierres. Se está evaluando el cierre a la subida a Farellones. Es una decisión que tiene que tomar el delegado durante la jornada, y se va a comunicar preventivamente, prioritariamente. Lo mismo que el camino al volcán, la cuesta Chada y la cuesta Los Ratones en la comuna de Pirque. Todo eso va a permanecer con restricciones desde mañana hasta el domingo. Y algunas otras medidas, como la evacuación preventiva de dos asentamientos precarios, uno en Talagante y otro en la comuna de Puente Alto, que están muy expuestos al río Maipo en Puente Alto y al río Mapocho en la comuna de Talagante.
5: ¿Y qué se hace con esas personas?
7: Se habilitaron albergues en ambos lugares para que las personas, porque es una evacuación preventiva y por supuesto es voluntaria, pero están ahí haciendo ese trabajo con las familias para que puedan ir a estos albergues que están preparados para recibirlos y para que se puedan mantener ahí mientras dure el sistema frontal, porque dado la proyección de precipitaciones que hay, es altamente probable que el cauce de ambos ríos crezca, y eso los expone a una amenaza bien importante.
6: Alicia, se han planteado 22 puntos críticos en distintos puntos de la región metropolitana. Esto solo aquí en la capital, independiente de lo que pase en el resto de las regiones donde va a llegar este sistema frontal. ¿Qué es lo que implica y qué es lo que van a hacer? Porque hay algunas que son zonas bajas, que son pasos bajo nivel, otras son arterias que se inundan. ¿Qué se hace con esos puntos que ya están identificados y que quedan en esa condición de puntos críticos?
7: Sí, son puntos que la coordinación del nivel regional definió como puntos que impactan fuertemente el desplazamiento de personas y que además pudieran afectar viviendas que están en el entorno. Son lugares donde tradicionalmente se han generado anegamientos por acumulación de aguas lluvia, que no tienen una solución estructural todavía, y pasos bajo nivel, la mayoría de ellos están concentrados en la comuna de San Bernardo, donde se van a desplazar 22 cuadrillas que van a iniciar su trabajo en terreno una hora antes de que inicien las precipitaciones en la región metropolitana, por lo tanto es hoy día en la madrugada, y están cuadrillas que se han equipado con motobombas o con camiones hidrojet, de manera que en la medida que se llega a empezar a acumular agua, podamos rápidamente evacuarla para no afectar el tránsito y que este anegamiento se pudiera eventualmente extender hacia viviendas del entorno.
5: Estamos conversando con Alicia Cebrián, la directora nacional del SENAPRED. Alicia, tiene experiencia usted, ¿no es cierto?, en cómo reacciona el SENAPRED ante distintas situaciones de emergencia. Y en el pasado tenemos situaciones que no han tenido muy buenos resultados a veces. De ese aprendizaje, ¿no es cierto?, ahora, ¿qué podría decir? ¿En qué va a cambiar la manera de enfrentar esta situación?
7: Bueno, mire, tal como usted dice, una de las virtudes que tiene nuestro Sistema Nacional de Prevención y Respuesta ante Desastres es que ha aprendido las lecciones de cada emergencia anterior que nos ha tocado enfrentar. Hoy día hay un fuerte trabajo preventivo y de preparación que se viene realizando desde el mes de enero. Hemos venido monitoreando la evolución de la instalación del fenómeno del Niño en nuestras costas desde el mes de enero, mes a mes, con la Dirección Meteorológica, y eso nos ha permitido anticipar una serie de acciones que esperemos logren mitigar en algo el efecto de este sistema frontal. Pero es importante también decir que este sistema frontal tiene características muy extremas. Va a precipitar lo que no llueve en un año normal en algunas zonas, y eso obviamente va a generar situaciones de emergencia. Se ha trabajado para tratar de mitigar esas situaciones, para que no impacten directamente a personas, pero estamos frente a situaciones donde, por ejemplo, en la región de Coquimbo, en un solo día está proyectado que llueva lo que debería llover en el trimestre julio, agosto, septiembre. Entonces, las condiciones del territorio, las condiciones de las ciudades no están preparadas para esta gran cantidad de precipitación que además va a ser intensa y que se va a acumular por varios días. Y por eso, pese a todo este trabajo preventivo de despliegue, de anticipación, de evacuaciones preventivas y de mucha comunicación de riesgo para que las personas estén muy informadas de lo que está pasando minuto a minuto, hay que también decirle a las personas que es posible que tengamos situaciones de emergencia y que frente a ello tienen que estar alertas, preparadas y seguir las indicaciones de la autoridad en caso que se implique evacuaciones.
6: Alicia, ¿cómo se ha dado la coordinación con los privados, en particular quienes proveen de servicios básicos? Hablamos de la luz, hablamos del agua, hablamos incluso de telefonía e internet, que hoy por hoy se resultan bastante indispensables, y ante este tipo de situaciones en general se ven bastante vulnerables. Mejor ni recordar lo que pasó con el viento de hace un par de años y todos los problemas que hubo para reponer el servicio eléctrico en algunos puntos donde se extendió por 2 semanas. ¿Cómo se ha establecido esa coordinación para exigir también desde parte del Estado al privado una red de protección, justamente para evitar que, al menos si van a ocurrir estas situaciones, que sean lo más cortas posible?
7: Correcto, sí, mire, se han trabajado en planes de preparación para el invierno con las empresas del sector eléctrico y las sanitarias, que son fiscalizados además esos planes por la respectiva superintendencia. Además han dispuesto de una serie de cuadrillas y máquinas, herramientas para poder enfrentar situaciones que los involucre. En términos del abastecimiento de agua potable, tenemos además planes de abastecimiento alternativo dispuestos en todas las regiones, con un sistema muy focalizado de georreferenciación en cada una de las comunas de donde se instalan los estanques en caso que hubiera que hacerlo, de abastecimiento de agua, y coordinado con los municipios el abastecimiento de ellos a través de camiones aljibes que son supervisados además por la autoridad sanitaria. Eso está, y eso se usa frecuentemente ante cortes programados también, entonces hay un bastante ejercicio de eso que se ha ido perfeccionando con los años. Y en el tema eléctrico, las empresas han generado sus planes, han realizado todos los trabajos preventivos que se comprometieron, han quintuplicado la cantidad de cuadrillas, tenemos un poco más de 2.000 cuadrillas, la suma de todas las empresas entre livianas y pesadas para atender esta situación y enfrentar los eventuales cortes de suministro con prontitud, así como se les ha pedido que tengan prioridad en la atención con los electrodependientes, que son nuestra primera prioridad frente a un corte de suministro, y esperamos que estén a la altura de este desafío de poder atender una situación que va a ser importante, es un evento que tiene características de extremo, tenemos que ver el resultado de ello, ¿no? Cómo se manifiesta para confirmar si efectivamente fue o no un evento extremo, pero esperamos que las empresas estén a la altura de responder, atender los requerimientos de sus clientes y reponer lo más pronto posible.
6: Telefonía e internet no necesariamente son servicios básicos como los otros, pero también están contemplados en el plan. El tema de comunicaciones, sí, es fundamental también ante este tipo de emergencias.
7: Sí, por supuesto. O sea, para nosotros es un servicio completamente fundamental porque esto, o sea, por ejemplo, los procesos de evacuación se refuerzan, claro, con sistemas SAE, y si no tenemos telecomunicaciones eso no va a funcionar. La subsecretaria se juntó con todas las empresas ayer también en una especie como de COVID, pero solo con las empresas para fortalecer sus planes. Nosotros además tenemos la posibilidad de activar el roaming de emergencia cuando sea necesario, que le da redundancia a todo el sistema, no importando la compañía que sea la que se vea afectada. Y además tenemos por convenio con el proveedor que se adjudicó la 5G un carro por región que se puede desplazar a los lugares que nosotros definamos, que cada COGRID defina, para poder reforzar las telecomunicaciones en el mismo sentido, no importando la empresa de la que la persona tenga contratada, va a poder recibir mensajería de texto principalmente, para lograr mantener las comunicaciones, y con eso no se ve afectado nuestro envío de SAES.
6: Mensajería de texto siempre, y eso hay que dejarlo claro, es el SMS, no es el WhatsApp.
7: El SMS,
6: ¿no?
7: Sí, claro. SMS, sí. Claro. Sí.
5: Alicia, el SENAPRED tiene que coordinarse con alcaldes, gobernadores, con un montón de otras instituciones. ¿Sobre quién tiene tutela el SENAPRED? Como ¿Quién manda, digamos, entre todas las instituciones que están preocupadas y haciendo frente a la situación?
7: Sí, mire, el SENAPRED tiene un rol de coordinar, esa es su principal función, coordinar y asesorar técnicamente en materia de gestión de riesgo a todas las instituciones que forman parte del Sistema Nacional de Prevención y Respuesta ante Desastres. Y ahí tenemos servicios públicos, ministerios, organismos técnicos, la academia, los municipios, gobiernos regionales, todos los que tengan alguna función o alguna facultad para poder atender alguna situación de emergencia, o también en la preparación. Nosotros hacemos toda esa articulación a nivel local, provincial, regional y también nacional, y cada uno mantiene sus facultades, ¿no? Nosotros coordinamos y tratamos de que todo el mundo ponga, sobre todo en estas situaciones que vamos a enfrentar, todas sus capacidades a disposición para poder prepararnos, anticiparnos y responder de la mejor manera posible.
5: Claro, porque a veces uno escucha a una autoridad, después otra, y a veces le cuesta. ¿Quién tiene la palabra, digamos, como para hacer el recuento o el resumen de la situación en que nos encontramos?
7: Sí, bueno, nosotros somos los responsables de poder hacer el compilado y el consolidado y el balance de todo cómo va afectando los recursos disponibles, y es una información que levantamos a los medios, que levantamos también a la autoridad. Nosotros dependemos del Ministerio del Interior en términos de dependencia administrativa, por lo tanto es el Ministro del Interior y en los territorios los delegados presidenciales, regionales y provinciales quienes encabezan esta coordinación, asesorados técnicamente por nosotros. Y por lo tanto es ahí donde nosotros compilamos toda esta información y la levantamos a la autoridad.
5: Alicia Cebrián conversando con nosotros. ¿Qué pasa, por ejemplo, con la gente que vive en campamentos o en asentamientos? Recién algo decía sobre los albergues, ¿no es cierto? Pero en general hay muchos campamentos en Chile, en todas las regiones, y en la región metropolitana, por supuesto. En ese sentido, ¿qué prevención se puede hacer en esos casos? Porque es mucha la gente.
7: Sí, hay mucha gente que vive en condiciones muy precarias. Claramente sus viviendas, la mayoría de ellos no está preparado para poder resistir estas condiciones meteorológicas que se están viviendo ya en el sur y que vamos a comenzar a vivir desde mañana aquí en la región metropolitana, en la zona central. Ahí son los municipios los que han abocado sus mayores esfuerzos para poder entregarles elementos de protección que les permita poder sortear estos días. Se han habilitado, tenemos ubicables, además, mucha infraestructura que se puede habilitar rápidamente como albergue de ser necesario. Ese trabajo también se coordina con los municipios y hay un buen catastro de dónde están esos lugares, están todos con su certificación sanitaria, etcétera. Y ya, como le comentaba inicio de la entrevista, sí, hay dos campamentos donde en la región metropolitana se están focalizando los esfuerzos de una evacuación preventiva porque están expuestos a mucho riesgo. Eso lo está coordinando el delegado presidencial regional con los respectivos alcaldes, de manera de evitar cualquier situación compleja ahí o tener que hacer una evacuación en medio de una emergencia, que se complejiza mucho.
5: Eso iba a decir, no esperar hasta último momento para hacer la evacuación, claro, como dice, preventiva. Pero depende de la voluntad de las personas.
6: Claro, hay veces que no quieren salir, temen robos.
7: Sí. Sí, claro, mire, sí, la evacuación siempre es compleja, muy compleja, porque genera mucha incertidumbre, es un momento de alta nerviosidad, está todo el mundo muy estresado por la situación, y obviamente es muy difícil dejarlo todo sin saber qué va a pasar cuando yo regrese, pero nuestro llamado es a pensar en que resguardar la vida, la integridad, es lo más importante, y ese es el llamado con esta evacuación preventiva. Se han generado los albergues para que la gente pueda estar ahí. Misma situación se hizo en Corral, que quería contarle también, pensando en que esa zona quedó muy afectada por el sistema frontal, entonces para enfrentar se habilitaron albergues para que las personas pudieran ir, estar ahí, pasar las horas de mayor precipitación, con el objetivo de resguardar la integridad de la vida de las personas. El esfuerzo de la vida a veces está dentro de una casa, pero nuestra prioridad hoy día es resguardar a las personas, sobre todo a los más vulnerables, y vamos a seguir tratando de convencer a las personas que la evacuación preventiva es una alternativa en esta situación.
5: Y Alicia, ¿tienen información si ya el lunes estaríamos en una situación normalizada o esto podría extenderse el lunes?
6: Se habla de un nuevo frente intenso para el domingo para el lunes, incluso.
7: Sí, bueno, tenemos un pulso importante el domingo, sobre todo en las tres regiones que están con alarma meteorológica. En un ratito más vamos a tener una nueva actualización de la proyección meteorológica por la Dirección Meteorológica de Chile y vamos a saber si los montos se mantienen, se incrementan, si la alarma meteorológica se extiende territorialmente. Por supuesto que esperamos que no. Y esto se extendió hasta el domingo ayer. Vamos a esperar si eventualmente esto se pudiera extender hasta el lunes. Y lo vamos a informar oportunamente. Hasta ahora la información que tenemos a este minuto es que esto el domingo debería ir declinando paulatinamente durante el transcurso del día y que va a estar concentrado a partir de mañana jueves entre las regiones de Maule y la región de Atacama.
6: Alicia, le quiero hacer una pregunta súper básica. Siempre como hablamos de las emergencias, no cabe muchas veces hacer estas preguntas que a veces no necesariamente van de la mano de la situación de emergencia que vivimos. ¿Cómo la ciudadanía se tiene que contactar cuando está viviendo una emergencia en un barrio? No siempre todos los ojos del Estado están puestos en todas las comunas, en todos los sectores, pero si se me inundó mi cuadra, mi barrio, o el canal que pasa cerca está a punto de salirse, ¿cómo se debe establecer esa comunicación, ese canal para que la información realmente llegue hasta la SENAPRED y puedan ser considerados?
7: Sí, bueno, mire, hay distintos medios, hay muchos municipios que tienen un número de emergencia, que es un número fácil de 3-4 dígitos, donde normalmente la gente llama para distintas situaciones de seguridad pública, etcétera, y ese es un buen canal para informar ese tipo de emergencia. Hay también otros sistemas vía aplicaciones que también levantan esta información y que a las que están conectadas también los organismos de primera respuesta. El número de bomberos también siempre es una buena alternativa porque la información que se levanta a través de las centrales de bomberos se informa al resto del sistema, ¿no? Claro. Para poder activar a carabineros, al SAMU, si fuera necesario, y esa información llega a nuestras direcciones regionales y nos permite entonces poder monitorear la situación, levantar la información y alertar en caso que sea necesario. Y poder apoyar con otros recursos si así se requiriera para la situación de emergencia.
5: Okay, bueno, le damos las gracias a Alicia Cebrián, directora nacional del Servicio Nacional de Prevención y Respuesta ante Desastre, el SENAPRED. Hasta cualquier otro momento, que todo eso salga bien.
7: Que todo salga Alicia. Bien, así sí. Eso esperamos.
5: Buenos días.
7: Muchas gracias, buen día.
6: Chao. Buen día.
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24: Les cuento, por ejemplo, Sebastián Cesi, que la Dirección del Trabajo salió a recordar que los empleadores están obligados a proteger la vida y la salud de sus trabajadores. Esto ante el sistema frontal que está anunciado para la zona centro y centro norte del país, pero que ya se deja sentir en el centro sur. Deben suspenderse las labores cuando existan condiciones de riesgo, dice un comunicado firmado por el ministro del Trabajo, Tomás Rau, que llama a anticipar anticiparse a la emergencia y retomar las actividades solo cuando puedan realizarse de manera segura. La Dirección del Trabajo dice además que quienes no pueden llegar a sus labores por cortes de caminos, interrupciones del transporte u otras consecuencias del temporal, no deben arriesgar su integridad. Si la imposibilidad de asistir está debidamente

0: especiales como las que derivan de este sistema frontal que afecta, que tiene en emergencia a 10 regiones del país. Vamos a otra cosa con Felipe Cofré, que está atento a lo que ocurre con la exalcaldesa de Antofagasta, Karen Rojo, condenada en 2022 por fraude al fisco y que llegó esta mañana extraditada desde Países Bajos. Felipe Cofré, buenas tardes.
1: Buenas tardes, Vero. Claro, estuvimos muy temprano con su llegada en el aeropuerto en Pudahuel. De eso nos trasladamos hasta acá, al Departamento de Extranjería, Interpol, de la PDI, en la comuna de Independencia, que queda en Avenida Independencia con Santa María, donde se encuentra el interior de las dependencias a la espera de que la exalcaldesa de Antofagasta, condenada por fraude al fisco, sea trasladada durante esta tarde al Centro de Justicia, en donde se realizará una audiencia de control de detención, en donde, entre otras cosas, se deberá definir dónde tiene que cumplir el resto de su condena. Recordemos, una condena a fraude al fisco por 5 años de prisión efectiva y que va a ser condonada con lo que ya fue cumplido en el extranjero, en Países Bajos, cerca de 4 años aproximadamente. Le resta un año y un poco más de condena que deberá cumplir en un centro penitenciario acá. La Fiscalía, el Ministerio Público, pretende que se cumpla en la región de Antofagasta, mientras que la defensa solicitaría que se cumpliera el resto de esa condena acá, en la región metropolitana, en la cárcel de mujeres en la comuna de San Joaquín. Vamos a conocer, por supuesto, esos antecedentes en la audiencia que está programada después de las 2:00.
0: Es Felipe Cofré con la información. Vamos a seguir atentos, por supuesto, a las medidas que se tomen respecto de la exalcaldesa de Antofagasta, Karen Rojo. Les tengo que contar también que está un poco retrasado el inicio de la audiencia de formalización de este cabo de la Armada, que el domingo atropelló y dio muerte a 6 personas, dejó heridas a otras 7 en una feria libre del sector Gómez Carreño, ahí en Viña del Mar. Él enfrenta cargos por cuasi delito de homicidio y lesiones graves tras este fatal atropello. El Ministerio Público está investigando además agravantes como conducción imprudente y circular con la documentación del vehículo vencida. Vamos a estar con eso en el noticiero. Y cerramos con Gonzalo Aguirre hablando de economía. Buenas tardes, Gonzalo.
2: Buenas tardes, Verónica. Sí, la Dirección de Presupuestos dio a conocer la noche de este martes el informe de finanzas públicas del segundo trimestre, con novedades en las proyecciones de crecimiento que para este 2026 se ajustaron a la baja. Pasó de 2,1% en el reporte del primer trimestre a un 1,8% ya finalizada la primera mitad del año, lo que se relaciona con el menor desempeño de la minería sumado a la pesca y una menor demanda interna. Un escenario distinto aparece para el próximo año, con una estimación de crecimiento de 2,8% que podría llegar incluso a 3,7% considerando la posible aprobación de la ley miscelánea. Esto es la mirada del gobierno, por cierto. Hay también actualizaciones en materia de déficit fiscal. Vamos a escuchar a Nicolás Román, académico de la Facultad de Ciencias Económicas y Empresariales de la Universidad de los Andes.
3: El déficit estructural es la mala noticia. Ahí sí hay proyecciones de que este aumentaría. El déficit aumentaría este año de 2,1% a 2,4% del PIB, y el 2027 también aumentaría el déficit de 2,2% a 2,6%. Todo eso tiene impacto en el nivel de la deuda, que para el caso de la deuda pública del Estado, que no incluye a las empresas públicas y a la Corfo, este indicador superaría hacia el año 2029 el techo de 45% del PIB.
2: Estamos también monitoreando los mercados por las hostilidades en Medio Oriente. Cae levemente el precio del barril de petróleo Brent, un 0,5%. De todas maneras, se mantiene por sobre los $84. Eso cuando acá en nuestro país vamos a actualizar los precios de los combustibles justo en 2 semanas más.
0: Es Gonzalo Aguirre con la información económica. Gracias, Gonza. Buenas tardes.
2: Muy buenas tardes.
0: Cecilia Sebastián, por ahora esto es noticia, pero a las 12:30 estoy de regreso.
4: Así es, para la segunda edición del Diario de Cooperativa. Que te vaya bien, Verónica.
0: Gracias.
4: Chau.
5: Chau, Vero.
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7: 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A rodar mi vida, Fito Páez, 12:06.

0: se acabó. Fito Páez en una nueva mañana en Cooperativa.
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1: Osvaldo Lizama ya está con nosotros. A ver, un poco de buenas noticias para pasar la situación que se avecina.
0: Bueno, vamos a tener que encerrar en la casa y si tenemos luz y conectividad, bueno.
1: Ahí estaremos.
0: A distraerse.
1: Claro. ¿Cómo te va, Osvaldo? Buenas tardes.
2: ¿Qué tal, Cecilia, Seba? Sí, pues ver lo que dice el Seba. Si hay luz, conexión a internet, podemos disfrutar de algunas series y traigo dos títulos bien, bien interesantes. Uno es un remake de un clásico de la televisión y el otro es una especie de experimento, una docuserie que está dando mucho que hablar y que está bien entretenida y además deja varios mensajes. Partamos con el remake de este clásico de la televisión. Esto es La Casita en la Pradera.
3: Tell me, Mr. Ingles, what brought you to this land? A fresh start.
2: Bueno, han pasado más de 50 años desde el estreno de la versión original de esta serie, La Casita en la Pradera, La Casa de la Pradera, la familia Ingalls, tiene varios nombres, la hemos conocido en Latinoamérica, varias generaciones la han podido ver a través de la televisión abierta principalmente.
0: Es divertido, bueno, porque acá fue con esos nombres como mal traducidos, La Pequeña Casa en la Pradera, fue acá, no La Casita.
2: Claro, La Pequeña Casa en la Pradera.
0: Como divertido. Hay que tener patas para meterse en una serie tan exitosa.
1: Sí,
2: pues, era una serie muy exitosa, pero una serie que, siento yo, necesitaba una actualización principalmente por el aspecto tecnológico, que es lo que más brilla en esta nueva versión de La Casa en la Pradera, esta historia que está ambientada en una época muy particular de Estados Unidos y que sigue a una familia, la familia Ingalls, encabezada por la hija menor, por Laura Ingalls, quien es a su vez quien escribió las novelas que inspiraron esta serie. Una familia que viaja hacia el oeste en Estados Unidos en búsqueda de una nueva tierra para reclamar una parcela que se estaba regalando, y ahí obviamente tiene distintas aventuras muy típicas de la época: desastres naturales, problemas con las tribus indígenas de Estados Unidos, una tierra sin ley, problemas económicos también, problemas de enfermedades y distintas dificultades que, pese a todo, la familia Ingalls va superando cada vez más. A diferencia, obviamente, de la serie original, que tiene muchísimos capítulos, 9 temporadas, se emitió durante varios años, esta adaptación de Netflix tiene solo 8 capítulos, que son los que están disponibles de su primera temporada en Netflix. Ya hay una segunda temporada confirmada, pero eso implica que esta serie tenga también, aparte de la tecnología y de que ahora sí podemos ver en gloria y majestad los paisajes de la época de Estados Unidos y estas praderas abiertas, gigantes, una recreación muy cuidada también en cuanto a las ropas que usan y a los elementos que utilizan también para construir, por ejemplo, el pueblo, la casa o para interactuar en sí, están mucho mejor logradas en esta adaptación de Netflix que en la original. Y en ese sentido también hay cambios narrativos. Por ejemplo, esta nueva versión de La Pequeña Casa en la Pradera muestra a un papá Ingalls no tan perfecto, porque el de la serie original era bien bonachón, bien perfecto, todo.
0: Michael Landon.
2: Está interpretado por Luke Bracey, que es un actor no tan conocido. Es medio imperfecto, se equivoca bastante, es bien inseguro a la hora de tomar decisiones y eso obviamente repercute en la dificultades que va teniendo su propia familia, y eso obviamente le da un grado de realismo mayor a esta adaptación de Netflix que a la serie original.
0: Oye, Osvaldo, sí. Perdona, pero eso es bien importante, ¿eh? Porque
1: era la idealización,
0: Michael Landon era una figura consular que se construyó en base a la Casa en la Pradera, y Melissa Gilbert que hacía Laura Ingalls, y que tenían ese sello, y no solamente eso, sino que además quedaron muy grabados. O sea, hoy por hoy alguien para discutir, no es Michael Landon el que está, entonces a lo mejor no necesariamente engancha por eso.
2: No, para nada, esto se aleja, Seba, de fijarse en quién es el actor o la actriz que interpreta el personaje, y está más enfocado en la aventura que vive la familia en sí misma. No es que, a diferencia de la serie original, el papá acá no es siempre el salvador
0: idealizado,
2: de lo que
0: claro.
2: está ocurriendo. No, claro, sí. Está idealizado y es un personaje más bien imperfecto, así lo han dicho también los guionistas que han estado a cargo de esta producción. Y no solo él, la familia en general, todos tienen distintas luces y sombras, y en ese sentido, si bien mantiene el tono familiar de la serie original, esta tiene un poquito más de elementos novelescos, te diría yo, que ayudan a la narrativa también. Está contado de una forma distinta, cada capítulo dura una hora más o menos, pero tiene momentos un poquito más crudos, un poquito más tristes que la serie original. No es que se oculte constantemente en la felicidad, y también hubo algunos cambios que se realizaron, por ejemplo, con el tratamiento de los pueblos originarios, que eran bien criticados en la serie original.
0: Claro.
2: Y acá se arregla eso, y se trabaja obviamente con indígenas norteamericanos para arreglar eso. Así que es bien entretenida la serie. Obviamente tiene su mensaje, al igual que la serie original, su especie de moraleja.
0: ¿Tan conservador como la original o no?
2: No es tan conservadora. No me parece una serie tan que se base en principios éticos, sino que más bien es todo. Tiene un fin completamente narrativo, es decir, contar una historia entretenida, una historia que sea envolvente en un contexto que hemos visto mucho en el cine, el tema de los polonos y todo eso lo hemos visto harto, así que uno se siente familiarizado con lo que va ocurriendo en esta adaptación. Así que la recomendamos, es bien interesante, tiene harto futuro, hay harta plata metida detrás también de esta serie, uno de los caballitos de batalla de Netflix de este año, así que La Pequeña Casa en la Pradera, La Casita en la Pradera y La Familia Ingalls está en Netflix con su primera temporada de 8 episodios. La recomendamos si quieren ver una historia entretenida, y pues, si son viudos de la serie original, por supuesto, no está de más repetírsela en este nuevo formato. Vamos con algo muy novedoso que se llama Introducción al Asesinato. El nombre es muy, muy, muy extraño, pero es una serie que no tiene nada que ver con... Bueno, sí tiene que ver con asesinatos, pero es algo totalmente distinto. Hablamos de una docuserie que está centrada en un curso, en una clase de la secundaria en Estados Unidos, precisamente en el estado de Tennessee, con un profesor de sociología, que a todo esto se parece harto al Sebas Nahola. Me recordó
0: qué guapo.
2: Verlo.
0: ¡Oh, qué guapo!
2: No, un líder, y, bueno, se parece harto al Sebas. Cuando vean la serie y si conocen al Sebas, se van a acordar de él. Y este profesor, a lo largo de los años, en vez de enseñar materias clásicas en base a libros, lo que hace con sus alumnos es que les gusta que experimenten casos de la vida real. Y en ese sentido, lo que hace con sus cursos es tomar estos casos abandonados, cold cases que se llaman, que son estos homicidios o delitos que quedaron sin resolver y que quedaron sin culpables, y tratar de encontrar pistas a través, por ejemplo, de pedir información pública en alguna institución municipal de la ciudad donde ellos viven, o en alguna institución médica, o en tratar de contactar a personas que pudieron haber sido testigos en la época, todo a través de herramientas ligadas a la sociología. Y esta docuserie lo que hace es que sigue a un curso en particular en el año 2025 que realiza avances significativos en un caso en particular que no se había resuelto y que data de los años 70. Y esta serie, a través de sus 3 capítulos, va mostrando cómo los alumnos y el profesor van logrando avances, logran conversar con una de las víctimas de estos, bueno, no, esa víctima no fue asesinada, sino que hubo un intento de asesino contra esa víctima, y estos alumnos logran conversar con ella, logran aliarse con investigadores reales, logran contactar con la policía y logran efectivamente a lo largo de estos tres capítulos avances significativos en estos casos. Y la serie, además de mostrar cómo es el proceso, cómo es cada clase, cómo ellos se van emocionando los alumnos también, te va mostrando, cada uno de los alumnos cumple un personaje, cumple un perfil, y te va mostrando la serie cómo va evolucionando este adolescente en esta búsqueda, un periodo que todos sabemos es bien complejo para las personas, es una época de definiciones, y acá vemos a un grupo bien diverso de personajes de este colegio de Tennessee en Estados Unidos, cómo va encontrando razón a su vida, razón, propósitos también a través de esta investigación que lidera este profesor. Y es una serie interesante porque más allá del asesinato, más allá de los detalles que tienen que ver con el caso que resuelven los alumnos, es básicamente una serie sobre un curso de sociología que esencialmente lo que hace es apuntar a aprender a que como alumno, como alumna, te importen las otras personas además de ti mismo. Es decir, a través de un caso real, este profesor logra entregar herramientas bien fundamentales de la sociología que van calando en sus alumnos. Así que una serie muy interesante, Murder 101 o Introducción al Asesinato se llama esta serie, que está disponible en Amazon Prime Video, tiene 3 episodios y que está muy entretenida y muy emocionante también. Tiene momentos bien ahí emocionantes, todos llorando hasta el profesor, así que la recomendamos de todas formas, Murder 101 en Prime Video.
1: Me parece que me tinca más esa que la otra, pero bueno.
2: Sí, a ver, para todos los gustos. Este es un experimento muy, muy bueno. Sí. Prime Video tiene a todo esto que tiene series muy originales, con claro, guiones y formatos muy únicos. Así que esta es una de esas. Ya.
1: Bueno, gracias, Osvaldo Lizama. Que estés muy bien. Hasta la próxima.
2: Un abrazo. Que estén bien.
1: Un abrazo. Chao. Y chau, también le decimos a nuestros auditores y auditoras, porque ya vienen las noticias del diario Cooperativa y nosotros nos vamos a encontrar el viernes.
0: Así es, a cuidarse, a tomar las precauciones por las lluvias y que sea leve para todos.
1: Chau.
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28: 15 grados. 15 grados en Santiago. Cooperativa. 12:30 minutos. 12:30 minutos.
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0: ¿Cómo están? Buenas tardes. Bienvenida, bienvenido a la segunda edición del Diario de Cooperativa en esta jornada de miércoles 15 de julio, mitad del mes. Cielos cubiertos en la capital, está muy oscuro para ser la hora que es, 12:30 del día. 14 grados, 9 décimas la temperatura, estamos rozando los 15 grados que ya se habían advertido desde temprano por parte de meteorología. La humedad a esta hora 54%, seguimos aguardando la lluvia, puede que caigan algunas gotitas hoy, pero en rigor lo fuerte va a partir mañana, y ni siquiera mañana por la mañana, sino mañana por la tarde. Esperamos desde mañana mucho viento y mucha lluvia aquí en la capital, algo que se repite en toda la zona centro-norte, centro-sur del país. Si revisamos lo que está ocurriendo en el resto del territorio nacional, vemos que la región de Valparaíso espera hoy una máxima de 13 grados en la zona costera y hay previsión de lluvia y de viento desde esta tarde, mientras que en la región de Coquimbo la previsión de lluvia también la alcanza, pero desde mañana jueves por la tarde. Hoy cielos cubiertos, máxima de 14 grados. Copiapó espera hoy una máxima de 17. Ojo que la lluvia va a llegar el viernes a esa zona, al menos hasta Vallenar, es lo que han dicho los meteorólogos. En Antofagasta esperan una máxima de 19 grados hoy, exactamente igual que en Iquique y que en Arica. ¿Qué está ocurriendo hacia el sur de la capital? 13 grados la máxima que se prevé para Rancagua, donde la lluvia llegará durante la noche. Ya está lloviendo desde la madrugada en el Maule. 13 grados la temperatura máxima, 12 nomás para Chillán, donde también llueve, 13 para Concepción, 12 para Temuco. Vamos a estar en contacto con las regiones para saber de los efectos del sistema frontal. Lluvia también en Valdivia, 11 grados la máxima, 11 en Puerto Montt, pero con cielos solo parciales. Chubascos por la tarde en Coyhaique con una máxima de 7. Chubascos también para las Torres del Paine y para Punta Arenas con una máxima de 3 grados en Magallanes. Un grado bajo cero la máxima en la Antártica con viento y nieve. 21 grados la máxima en Isla de Pascua con cielos parciales. Así está Chile, así partimos el Diario de Cooperativa.
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0: Esto es la guitarra de Joe Satriani, estadounidense, está cumpliendo 70 años. Nació en Nueva York un 15 de julio de 1956. Sus inicios fueron como profesor de guitarra. ¿Qué hubiéramos hecho con un profesor de guitarra como Satriani? Y muchos de sus antiguos alumnos también alcanzaron la fama. Steve Vai, Kirk Hammett de Metallica, David Frison de Counting Crows, Larry Lalonde de Primus. Desarrolló Joe Satriani una exitosa carrera musical en solitario desde mediados de los años 80. En 1988, Mick Jagger lo reclutó para formar parte de la banda con la que grabaron el álbum Primitive Cool. Posteriormente, estuvieron de gira por el mundo. Nominado en 15 ocasiones a los premios Grammy, ha vendido más de 10 millones de discos. Razones suficientes para celebrar los 70 años de Joe Satriani.
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0: Vamos siempre de la música a las noticias. Partimos en contacto con la región de Valparaíso, donde estuvo esta mañana el presidente Kast visitando el Shoah y llamando a la ciudadanía a cuidarse, a evitar riesgos ante las intensas lluvias que se avecinan. Belén Velázquez, buenas tardes.
1: Hola Verónica, buenas tardes. Sí, pues durante esta mañana estuvimos con el presidente José Antonio Kast en el servicio hidrográfico y Oceanográfico de la Armada, el SOA, donde el presidente visitó la sala de alertas de tsunamis, que es donde se monitorean las mareas, ¿cierto?, por parte de la Armada, y también las marejadas, todo esto en el contexto de este sistema frontal que poco a poco está llegando ya a la región de Valparaíso. Contábamos más temprano que en la mañana partieron los primeros chubascos muy débiles todavía en medio de este escenario en el que también se espera, como decíamos, fuertes marejadas y vientos también de alta velocidad, lo que va a complejizar un poco el tema climático acá en la región de Valparaíso, a propósito de lo cual el presidente reiteraba, cierto, el acuartelamiento de las Fuerzas Armadas y también el llamado a la ciudadanía a evitar los bordes costeros, sobre todo este fin de semana que se espera para muchos puede ser largo.
2: Claro, este no es un fin de semana para hacer turismo, no es exactamente como lo dijo el presidente, pero eso es la intención, ¿no? Mejor quedarse en casita a resguardo. Gracias, Belén. Retomamos en unos minutos. Con Christopher Espinosa estamos atentos a los efectos de las lluvias ya en la región del Biobío. ¿Cómo estás, Christopher? Buenas tardes.
3: Hola, Verónica, muy buenas tardes. Sí, el Biobío, que a esta hora tiene una tregua con las lluvias, pero todo indica de que nos preparamos para recibir lo más fuerte de este sistema frontal en horas de la tarde, con afectación en 88 viviendas, afectaciones menores que básicamente tienen que ver con el ingreso de agua a algunas viviendas, la mayoría en Talcahuano, otras en Tomé. La situación de la escuela de Punta de Parra, que sufrió el desprendimiento de prácticamente la totalidad del techo producto de los intensos vientos, son parte de las consecuencias del paso del sistema frontal, que lo observamos, Verónica, con atención desde el Maule hacia el sur, porque en el Maule también ya está precipitando de manera muy intensa.
2: Vamos a saber más de lo que está ocurriendo en esas regiones contigo, Christopher Espinosa. Vamos a saber también de lo que está ocurriendo en la Araucanía, donde el balance de Senapred informa de 3 personas damnificadas, de 2 viviendas con daños menores. Se reportan cortes de caminos por caídas de árboles, remociones en masa, problemas de alcantarillado, además en Villarrica, y la interrupción del suministro eléctrico en una posta de Lumaco. Todas situaciones que están siendo atendidas por equipos municipales y de vialidad. Nos vamos a la región de Valparaíso nuevamente para saber de la formalización del funcionario de la Armada que protagonizó esta tragedia en una feria libre el domingo por la mañana. Esteban Vázquez, estamos contigo. Buenas tardes.
4: Buenas tardes, Verónica. Sí, hace tan solo un antes comenzó lo que es la audiencia de formalización de cargos contra el único imputado por el fatal atropello registrado, como lo que ya lo mencionabas, el pasado día domingo. La Fiscalía ya adelantó que solicitará la medida cautelar de prisión preventiva, recordando que ya se cuenta con mayores antecedentes dentro de lo que va a ser lo dispuesto ya ante la justicia acá en Viña del Mar. En esta oportunidad, el imputado concurrió de manera presencial, se encuentra en la sala, a diferencia de lo que había sido el control de detención del día lunes. Vamos a estar ampliando esta información en la edición de El Diario de Cooperativa, Verónica.
2: Vamos a volver contigo, Esteban, ahí en Viña del Mar. Y aquí en Santiago estamos con Felipe Cofré para saber del regreso al país de la condenada exalcaldesa Karen Rojo. Felipe, buenas tardes.
5: Hola, muy buenas tardes, Vero. Claro, dentro de pocos minutos debería salir desde el departamento de Interpol, acá en la comuna de Independencia, hacia el centro de justicia, la exalcaldesa de Antofagasta, Karen Rojo, que como contábamos más temprano, arribó cerca de las 7:30 de la mañana en nuestro país, luego de ser extraditada desde Países Bajos, en donde estuvo en prisión por cerca de casi 4 años. Es el proceso de extradición que se aprueba y que permite que vuelva a cumplir con una condena por fraude al fisco que fue impuesta en 2022 por los tribunales chilenos, luego de que se confirmara que había utilizado dinero del municipio de Antofagasta para una asesoría comunicacional que costó 23 millones de pesos y que le valió precisamente su reelección en el año 2016. Se deberá conocer en esta audiencia en qué recinto penitenciario deberá cumplir el resto de su condena. Por supuesto, lo vamos a estar ampliando más adelante acá en el Diario de Cooperativa.
2: Así será, Felipe, vamos a retomar contigo. Estamos también en el Congreso con Jorge Espinosa Cuellar. Hay cuenta pública a esta hora, la encabeza la presidenta del Senado, está también allí el presidente de la República, pero los ojos están puestos en la votación esta tarde de la mega reforma. Jorge Espinosa Cuellar, buenas tardes.
6: Hola Verónica, buenas tardes. 936 páginas tiene el documento comparado con que las y los senadores guiarán hoy sus votaciones de la mega reforma en la Cámara Alta en una sesión que se anticipa de largo aliento. Comenzará a las 3 de la tarde y se podría extender hasta la madrugada de mañana. El gobierno, a través del ministro Claudio Alvarado, al llegar a la cuenta pública de los presidentes de la Cámara y del Senado, se declaró optimista y adelantó que el proyecto será aprobado según los lineamientos planteados por el Ejecutivo. Lo vamos a contar todo luego aquí en el Diario de Cooperativa.
2: Para eso estaremos contigo allí en Valparaíso, Jorge. Gracias. Y con Ernesto Contreras compartimos estudio porque ya estamos palpitando un partido que está lleno de historia y de rivalidad. De la Argentina-Inglaterra, el ganador juega la final del Mundial. Ernesto, ¿cómo estás? Buenas tardes.
7: Hola, Vero, ¿cómo estás? Final del Mundial día miércoles, 15 horas en Nueva Jersey, en el MetLife, ahí donde Chile fue campeón de la Copa Centenario ganando la Argentina. Ahí va a ser la final.
2: Ahí mismo, en el mismo estadio.
7: En el mismo.
2: ¿Les traerá malos recuerdos a los amigos argentinos? Ojalá que no.
7: Si es que llegan a pasar, algún recuerdo de Vietnam tendrán con la tajada de Bravo, el penal del Gato Silva. Todavía nos piensan harto. Aún no superan esos golpes, bueno, los hermanos argentinos.
2: Nosotros tampoco hemos podido superar lo que conseguimos en ese momento.
7: Lamentablemente no nos hemos podido reinventar aún en el éxito.
2: Nada.
7: Ya, hoy día, desde las 15 horas, nosotros a las 14 al aire, partido que se va a jugar en Estados Unidos. Obviamente, partido semifinal Argentina-Inglaterra en Atlanta. Va a ser una revancha de lo que ocurrió el 2002, la última vez que jugaron por mundiales. Ahí ganó Inglaterra 1-0, cobrándose revancha el 98. Ahí eliminó a Argentina virtualmente con un gol de David Beckham. Pero obviamente lo más recordado es lo del 86, la mano de Dios en el Azteca, la eliminación de Inglaterra, polémica hasta el día de hoy. Argentina vistiendo de azul, igual que el 98, cuando los eliminó por penales, con el Lechuga Roa como gran figura, y de azul hoy día, nuevamente, para enfrentar a Inglaterra. Es visita Argentina, por eso puede elegir jugar de azul, no es que ellos lo hayan impuesto ya arbitrariamente, así que por eso pueden usar su camiseta de recambio.
2: Y Inglaterra va a ir de blanco.
7: De blanco, un equipo inglés que busca meterse a la final, donde espera España. Y un datito, Argentina nunca en su historia ha perdido una semifinal del mundo. Cada vez que ha jugado una semifinal, Argentina ha ganado. Así que veremos si hoy sigue con la racha versus una selección inglesa que, de la mano de Bellingham y de Harry Kane, entre los dos han marcado 12 de los 13 goles, va a llegar con la esperanza de meterse a la final y tratar de tener un duelo netamente europeo en el partido de definición. ¿Te imaginas que terminamos teniendo, Vero, un Francia-Argentina por el tercer lugar?
2: Sería y se topan igual, dices
7: muy
2: tú.
7: Irónico,
2: no,
7: muy irónico.
2: No, vamos, Argentina tiene que pasar, Argentina. Y que el duelo por la final del domingo sea entre Sudamérica y Europa.
7: Sí, sería bueno. Yo estoy contigo en esto, Verónica.
2: Vamos que se puede.
7: Así es.
2: Nos encontramos en un ratito, Ernesto.
7: Hasta más ratito.
2: Muchas gracias.
7: A ti, chao.
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2: Queremos hablar del tren de sistemas frontales. El primer pulso ya ha alcanzado la región del Maule, aunque hasta ahora no se han informado daños mayores ni emergencias. Sí hay preocupación por lo que pueda ocurrir en las próximas horas. El gobernador Pedro Pablo Álvarez Salamanca y el delegado presidencial encabezaron temprano una reunión revisando rutas, cauces, infraestructura crítica, los planes de respuesta de los municipios. Es el tema del que queremos conversar esta ahora con el gobernador regional del Maule, Pedro Pablo Álvarez Salamanca. ¿Cómo está, gobernador? Buenas tardes.
8: ¿Cómo está, Verónica? Gusto saludarla. Un saludo cariñoso también a toda la gente de la radio y que nos está escuchando.
2: Muchas gracias. Oiga, yo decía bien, que bien. Hasta esta mañana no se informaban daños mayores ni emergencias. ¿Qué está ocurriendo a esta hora en la región del Maule con la lluvia, con el viento?
8: La verdad que hasta el momento he estado tranquilo. Esto usted sabe que puede cambiar de un momento a otro. Estuvimos temprano coordinando con el delegado, con nuestro seremi, con directores de servicios de distintas carteras en el fondo, para ver cómo podíamos también, ¿no es cierto?, paliar si teníamos alguna emergencia. Pero la verdad, hasta el momento ha estado todo tranquilo. Los ríos se mantienen en buen nivel, los embalses, ¿no es cierto?, que también son una preocupación muy grande, están en la capacidad bastante bien, digamos, no tienen problema todavía de que se llenen demasiado. Uh-huh. La Laguna del Maule está con un 40%, el embalse Colbún está con un 39%, el Digua lo mismo. Entonces, hasta el momento, Verónica está tranquila, tenemos a todos los seremis desplegados por toda la región. Y en caso de emergencia, que es un tema que nosotros ya venimos trabajando hace un tiempo, hoy día ya se nos dio la facultad de poder intervenir, ¿no es cierto?, con recursos del gobierno regional. Uh-huh. Recuérdese usted que nosotros estábamos peleando hace mucho tiempo que los GORE, los gobiernos regionales, pudiésemos administrar, ¿no es cierto?, ciertos recursos de emergencia que antes no podíamos hacer. Nosotros teníamos una emergencia acá y no podíamos hacer nada, estábamos con las manos absolutamente atadas. Hoy día, la Dirección de Presupuesto, después de varias conversaciones con ellos, del gobierno anterior, y finalmente este gobierno accedió a que nosotros podamos utilizar el 2% de emergencia en caso de que pasara algo, digamos. Así que en ese sentido, hasta el momento no hay ningún decreto de emergencia, ni mucho menos, pero en el sentido de que si quedase alguna emergencia y se decrete emergencia, nosotros pudiésemos actuar con este famoso 2% que obviamente que nos va a permitir salir rápido, lo que queremos.
2: ¿No? Por supuesto. Hoy, gobernador Álvarez Salamanca, ¿en qué comunas está concentrada a esta hora la lluvia más intensa? Los registros disponibles mostraban mayores acumulados hacia Parral, Linares, como en la zona sur de la región, además. Usted dice además la costa.
8: Sí, la costa, Constitución, Curepto, Chanco, Peyúgu, esa zona está lloviendo bastante fuerte. Yo estoy en la capital regional ahora, que está, uh-huh, que está bastante muy muy débil, pero sí, la parte de la costa es la que está más concentrado. Pero en el fondo estamos recorriendo, yo más tarde voy a estar en el Mataquito, que es un susto que siempre tenemos, ¿no es cierto? Que cuando cuando se inunda el Licantén, Gualañén, lo que pasó el 2023, porque el Mataquito, usted sabe que lo forman tres ríos. Entonces, cuando llueve mucho en la cordillera, el Teno, el Lontué y el río Seco forman el Mataquito más abajo, y eso hace que obviamente se colapse y inunde la Licantén, en fin. Entonces, ahí tenemos una preocupación, pero hasta el momento no ha pasado mucho y esperemos que no pase, para no poder en el fondo estar ahí actuando rápidamente.
2: ¿Y se supone que va a llover, o que la isoterma cero, que es la que determina desde dónde cae nieve en la cordillera, está baja, está alta, o está alta?
8: Está alta hoy día, sí.
2: ¿Eso es riesgoso?
8: No. O sea, cuando cae nieve, cuando está a 2,000 metros, tengo entendido que está, me contaba en la mañana, sí, está a 2,000 metros, así que eso tampoco es un gran riesgo, digamos.
2: No es tan alto, ok.
8: Exactamente. Por lo tanto, es una buena noticia, pero sí me comentaba el director de Senapred que la próxima semana puede que eso baje, entonces ahí se va, o suba en realidad, entonces ahí se va a complicar más. Pero hasta el momento yo creo que, Verónica, hay que estar tranquilo, viendo lo que pasa y observando, ¿no es cierto?, los cauces que no se colapsen. Aquí tenemos algunos puntos críticos en la ciudad, ¿no es cierto?, que también siempre se colapsan algunos puntos, pero ya los alcaldes también están desplegados en todos lados y viendo cómo podemos ayudar rápidamente.
2: Ayer en Constitución, gobernador, volcó una grúa durante el retiro preventivo de unas embarcaciones, ¿no? ¿Fue una falta en la operación o las condiciones meteorológicas, el viento particularmente, influyeron de alguna manera en ese accidente?
8: Y también la grúa en mal estado, fíjese, ¿eh? Yo creo que por ahí también está. Yo me junté con los pescadores tiempo atrás y ellos me comentaron también que las grúas ya son muy antiguas, ¿eh? Ya están con bastante falla de material, por así decirlo. Por lo tanto, también eso es motivo, ¿no es cierto?, de este accidente que se produjo. Uh-huh. Nosotros queremos intervenir también ahí. Nos juntamos con ellos ayer, con el delegado, y ver si podemos, con este mismo dinero de emergencia, poder reparar alguna grúa. No podemos comprar una nueva, porque cuesta muy caro, y eso tiene que hacerlo obras portuarias. Nosotros podemos ayudar, todo lo que usted quiera, pero la gruesa, ¿no es cierto?, y la labor principal es de obras portuarias. Pero nosotros podemos reparar esa que está vivía, y sale alrededor de 100 millones de pesos, eso podríamos verlo a través de la emergencia, fue lo que lo comentamos ayer. Pero necesitamos también el decreto de emergencia, entonces eso lo estamos viendo con el delegado, a ver si podemos sacarlo dentro de estos días y ver si podemos agilizar la reparación de esa grúa que falló ese día.
2: Los pescadores ayer planteaban que la ribera del río Maule no cuenta, además, con un punto adecuado para retirar embarcaciones durante una emergencia.
8: Sí,
2: ¿usted conocía de aquello, gobernador?
8: Sí, lo que pasa es que el río Maule, ahí está la barra. Entonces la barra es súper peligrosa, ¿ah? Siempre ha sido peligrosa, no solamente cuando hay temporal, sino toda la vida ha sido peligrosa. Por lo tanto, claro, hacer un muelle ahí es costoso y nadie ha hecho la inversión tampoco. Por eso están en Maguillines, que es el puerto donde ellos levantan con grúa. Entonces lo que hay que hacer ahí es justamente Y, ojo, eso me olvidaba contar un detalle, que Obras Portuarias ya tiene un proyecto asignado con 3 grúas nuevas, pero eso no van a llegar todavía. O sea, está aprobado, digamos, pero todavía no están las grúas acá. Entonces, por eso nosotros nos urge reparar la que está ahí y ver si podemos nosotros llegar con plata nuestra, digamos.
2: El Maule es una región, en que ya hablábamos de la costa y de Constitución, pero eminentemente rural, gobernador. ¿Qué se está haciendo para evitar el aislamiento de localidades por cortes de caminos secundarios, caídas de árboles, daño en puentes? Y además está el tema de la agricultura de por medio.
8: Hoy día se están cortando caminos a la cordillera, solamente para gente que vive en el sector. ¿Ah? Todos los parques que son administrados por la CONAF están todos, ¿no es cierto?, cerrados, ¿ah?, para justamente prevenir algún accidente con la gente, salvo aquellas personas que viven allá, solamente autorizados para ello. Y en ese sentido está bien, me parece bien, porque hoy día está peligroso la cordillera, en fin. Y la parte agrícola, acabo de hablar con el Seremi de Agricultura, me dice que no tenemos ninguna afectación hasta el momento. Así que en ese sentido también estamos ahí expectantes de que lo que pueda pasar. En caso de emergencia también es un informe que hace el Seremi, se lo pasa al delegado y el delegado, ¿no es cierto?, al ministro de Agricultura, que en definitiva es el que decreta la emergencia agrícola. Pero hasta el momento no tenemos ninguna afectación a agricultores de acá de la zona.
2: Usted algo mencionaba, este puede ser un fin de semana largo para mucha gente, pero tal como decía el presidente también esta mañana, no es el momento para viajar ni hacia la costa ni hacia la cordillera. Me imagino que se está planteando lo mismo ahí en el Maule, gobernador.
8: Así es. Además, suspendimos las clases el día viernes. Nosotros somos una facultad que tiene el ministro de Educación. Hoy día no tendrían clases los niños el día viernes. Por lo tanto, claro, mañana es feriado. Entonces, es conveniente para darle más seguridad a los papás y las mamás que sus niños, obviamente, permanezcan en sus casas. Pero, claro, todo eso va en prevención. O sea, aquí uno tiene que prevenir, Verónica, como sea. Yo creo que mientras más prevención hagamos, mucho mejor.
2: Oiga, y ya para ir cerrando, después de las inundaciones y daños que el Maule ha sufrido en otros inviernos, usted mismo mencionaba recién el Mataquito y Ligantén, ¿qué obras pendientes vuelven a quedar en evidencia? Defensas fluviales, limpieza de cauces, drenaje urbano, caminos, puentes. ¿No va a pasar lo mismo que ocurrió hace un par de años cuando se inundó el hospital y la comisaría de Ligantén?
8: Bueno, el hospital de Ligantén ya se está construyendo en una cuota un poquito más alta. Está en una ladera de un cerro, así que ya por lo menos no vamos a tener ese problema, que es un hospital nuevo que ya se está construyendo. Y claro, yo creo que sin ánimo de polemizar, ni mucho menos, Verónica, pero sí quedaron cosas pendientes del gobierno anterior en el encauzamiento de los ríos, ¿no es cierto?, enrocados que quedaron pendientes. Uh-huh. Así que bueno, esperemos que este gobierno tratar de poder ayudar y solucionar eso, porque de verdad se necesita que unas limpiezas mucho más profundas hoy día, sobre todo el Mataquito, que es el que más riesgo, ¿no es cierto?, requiere para la población.
2: Ojalá sean días tranquilos ahí en el Maule. Hemos conversado con el gobernador regional, Pedro Pablo Álvarez Salamanca. Ha sido muy amable, gobernador.
8: A usted, pues. Muchas gracias, Verónica. Que le vaya bien.
2: Muy buenas tardes.
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9: Son días de emergencia, dice el presidente Kast, que llama a viajeros a no desplazarse hacia la cordillera ni hacia la costa en estas jornadas críticas. El primer sistema frontal, son tres, deja anegamientos y algunos daños en el sur. Ahora la preocupación se traslada a la zona central y al norte chico, con lluvias, viento y nieve hasta el domingo. La Dirección del Trabajo advierte que los empleadores deben suspender las labores si existe riesgo para sus trabajadores. Quienes no puedan llegar por cortes de camino o falta de transporte no pueden ser despedidos ni sufrir descuentos. Ya está de regreso en Chile la extraditada exalcaldesa de Antofagasta, Karen Rojo. Esta tarde, en el Centro de Justicia, se define dónde cumplirá el resto de su condena por fraude al fisco. La moneda se declara optimista de cara a la crucial votación en el Senado del proyecto de reconstrucción. Se va a aprobar según la línea que definió el gobierno, adelantó en el Congreso el biministro Alvarado. Formalizan por paz y delitos de homicidio y lesiones graves al cabo de la armada que atropelló y dio muerte a 6 personas en una feria de Viña del Mar. La fiscalía sostiene que el vehículo circulaba de manera imprudente antes de ingresar a la feria Caupolicán. Informe de finanzas públicas del segundo trimestre mejora proyección de crecimiento para 2027, pero la reduce para este año. Repuntan además las

0: historia y tensión. En el plano local, Tribunal de Apelaciones bajó la sanción a Javier Correa, mientras que la U está cerca de cerrar el fichaje de un zaguero central uruguayo proveniente de México.
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0: Hacemos el diario de Cooperativa en esta jornada de miércoles 15 de julio desde un Santiago que está con cielos cubiertos. Estamos ya en los 15 grados que preveía Meteorología como la máxima de esta jornada. Y queremos partir precisamente hablando del tiempo, de estos sistemas frontales que ya partieron en la zona sur, que se acercan hacia la capital y que también van a afectar el norte chico. Entre el viernes y el sábado va a llegar allí la lluvia. Son 10 las regiones bajo alerta meteorológica, 4 de ellas con alarma por precipitaciones intensas. Las autoridades se coordinan ante la llegada del sistema frontal a la zona centro. Gloria Gutiérrez, buenas tardes.
2: Buenas tardes, Verónica. Sí, se viene la lluvia, un tren de sistemas frontales que avanza desde el centro sur del país. Llueve a esta hora desde la región de Los Ríos hasta el Maule, algo de chubascos también ya en Valparaíso, mientras esperamos a partir de la madrugada de este jueves la llegada del agua para la región de O'Higgins hacia la tarde ya en la región metropolitana. Lo hemos escuchado constantemente durante el día, es mucha la cantidad de agua en pocas horas, por eso es que hay ya 4 regiones que están con alarma por estas precipitaciones intensas, mientras que otras 10 se mantienen en un estado previo, en la alerta. Escuchamos sobre esto y sobre los puntos críticos detectados a la directora nacional de Senapred, Alicia Cebrián, en conversación con El Primer Café.
3: Tenemos alerta amarilla para la región de Coquimbo, Valparaíso y Metropolitana y la región del Biobío. El resto de las regiones mantienen con alerta temprana preventiva. La coordinación del nivel regional definió como puntos que impactan fuertemente el desplazamiento de personas y que además pudieran afectar viviendas que están en el entorno. Son lugares donde tradicionalmente se han generado anegamientos por acumulación de aguas lluvia que no tienen una solución estructural todavía, y pasos bajo nivel, la mayoría de ellos están concentrados en la comuna de San Bernardo. Se van a desplazar 22 cuadrillas que se han equipado con motobombas o con camiones hidrojet. Si se llega a empezar a acumular agua, podamos rápidamente evacuarla para no afectar el tránsito y que este anegamiento se pudiera eventualmente extender hacia viviendas del entorno.
2: Son intensas precipitaciones, hasta 300 milímetros de agua caída en el total del evento para algunas zonas, también acompañados de fuertes vientos que, por suerte, se darán con temperaturas bajas, por lo que la isoterma cero alta, que es un problema que otras veces hemos vivido, en esta oportunidad no se presentará. Explicó características del fenómeno Roberto Rondanelli, académico del Departamento de Geofísica de la Universidad de Chile, director del Centro de Ciencia del Clima y la Resiliencia, también en conversación con El Primer Café.
4: Una cosa muy positiva del sistema es que la temperatura del sistema es baja. Otras veces estas lluvias del Niño vienen con temperaturas muy altas, llueve en toda la cordillera y eso es terrible. En este caso no va a pasar así, va a haber mucha nieve en cordillera. Eso va a evitar que este evento sea mucho peor. La nieve finalmente es nuestra reserva de agua para el verano, para la agricultura, para los glaciares, pero como es tan intensa y va a caer en tan pocos días, va a tener obviamente su lado malo y estamos sujetos a todas las cosas que pueden pasar, inundaciones urbanas, crecidas de cauce, activación de quebradas. También va a haber bastante viento en la costa, sobre todo en Santiago, no necesariamente en el valle interior, probablemente eso va a implicar quizás que se corte la luz.
2: Bien, la coordinación es a todos los niveles, desde el Ejecutivo, también en cuanto a gobernadores regionales y desde el mundo municipal. Esta mañana la alcaldesa de Lo Espejo, Javiera Reyes, encabezó la inspección en el paso bajo nivel de Clotario Blest con Avenida Lo Valle, uno de los puntos donde históricamente se han registrado anegamientos. Sabemos también de las coordinaciones que se dan en la Florida, en voz del alcalde Daniel Reyes.
5: Este punto tuvo una intervención del Servio, se hizo durante el verano una mantención de la piscina de decantación de aguas que hay en este sector. Vamos a ver qué también funcionó o no esa mantención durante esta lluvia que viene. Los equipos municipales se encuentran desplegados por toda la comuna. En primer lugar, obviamente, la limpieza de los sumideros en lo profundo se ha estado realizando para que justamente puedan cumplir su rol.
2: Bien, ahí estaba la alcaldesa de Lo Espejo con la coordinación.

0: que se hace a nivel municipal. Sabemos también de la parte de la agenda del presidente José Antonio Kast en torno a la preparación para este sistema frontal. Desde las 2:00 p.m. en el Palacio Presidencial Cerro Castillo se llevará a cabo una reunión de coordinación con los ministros. Más tarde, a eso de las 17:30 horas, el presidente Kast, acompañado del viceministro de Transporte, Telecomunicaciones y Obras Públicas, Luis de Grange, también el delegado presidencial de la región metropolitana, Germán Codina, y el alcalde de Maipú, Tomás Bodanovich, inspeccionarán obras en el sistema de drenaje del canal Santa Marta, otro de los puntos críticos históricamente en la capital. Más tarde, el presidente se dirigirá a la comuna de La Florida también para trabajos de coordinación.
1: Coordinación absolutamente necesaria porque los pulsos mayores de lluvia todavía no se dan. Está previsto para esta noche, intensificándose mañana y el viernes en las regiones de O'Higgins, el Maule y Ñuble. Aquí en la zona central, las regiones metropolitana y Valparaíso, los pulsos mayores se van a dar el viernes 17, el sábado 18 y el domingo 19. Y en el norte chico, en la región de Coquimbo y en el sur de Atacama, los pulsos mayores, digo, se van a dar entre la tarde del jueves 16 y el sábado 18 de julio. Allá hay alerta extrema porque se proyecta que caiga el equivalente de agua de todo un año normal en menos de 36 horas. Hay acumulados críticos, se prevén de entre 130 y 180 milímetros en Coquimbo, pero para zonas como Alto del Carmen se habla incluso, Gloria, de sobre 200 milímetros de agua que van a caer en estas poquitas horas.
0: Así es, por eso la coordinación es a nivel total. Por supuesto, estaremos siguiendo el desarrollo de este sistema frontal durante este día feriado, también los días venideros.
1: Muchas gracias, Gloria. Buenas tardes.
0: Buenas tardes.
1: Y nos vamos a regiones para saber cómo se está viviendo esta situación. Hasta Valparaíso se trasladó el presidente Kast, visitó el Shoah de la Armada, donde se monitorean particularmente las marejadas, uno de los factores que se suman al complejo escenario que se proyecta para las próximas horas. Belén Velázquez, buenas tardes.
2: Hola, Verónica, buenas tardes. Y para los próximos días se espera lo más intenso de este sistema frontal acá en la región de Valparaíso, aunque hoy día en la mañana ya sentimos los primeros chubascos muy débiles, al menos acá en la costa, precisamente en la ciudad de Valparaíso, donde temprano llegó el presidente José Antonio Kast visitando la sala del Sistema Nacional de Alarmas de Maremotos, la sala SNAM del Shoah, que se ubica acá en Playa Ancha, en Valparaíso, dependencias de la Armada, que es donde se monitorean el comportamiento general de las mareas y también, por supuesto, se analizan las marejadas. Esta visita la hizo el presidente previo a su asistencia a la cuenta pública del Congreso Nacional, también acá en Valparaíso, y además se da, por supuesto, en todo este contexto de contingencia climática que está atravesando ya el país, donde se esperan en distintos puntos fuertes precipitaciones. Hay un anuncio de marejadas anormales también y además intensos vientos. Escuchemos qué dijo el presidente José Antonio Kast, el mensaje que entregó esta mañana a la ciudadanía de cara a esta contingencia climática que atraviesa gran parte del país, haciendo el llamado a evitar, por ejemplo, durante este fin de semana largo para algunos, visitar las zonas costeras a propósito de la prevención que están haciendo los distintos servicios del Estado.
3: No podemos evitarlo, pero sí podemos colaborar, cada uno como corresponda. Lo he reiterado en los cauces menores donde alguien pueda colaborar, en temas de corte de ramas que uno pueda ver, porque los vientos que se anuncian para la zona costera son altos, las marejadas van a ser, al parecer, importantes. El llamado que hacen las distintas autoridades regionales a que la ciudadanía no se desplace a la zona cordillerana, a la zona costera. Entiendo que muchas personas pueden querer tener unos días de descanso, pero esto es un día de emergencia. Son días de emergencia. Las Fuerzas Armadas han dispuesto todo lo necesario también en acuartelamiento permanente en estos días y les agradecemos.
2: Sí, ese es el mensaje del presidente Kast de cara a este sistema frontal o estos sistemas frontales que ya están afectando gran parte del país y que se espera se trasladen hacia el centro y hacia el norte durante los próximos días. Particularmente para la región de Valparaíso esperamos del orden de 180 milímetros de agua, según el último reporte de Senapred, precipitaciones que se van a espaciar hasta el día domingo, y esto lo detalló el director regional de Senapred, Cristian Carremiles.
4: Desde Senapred queremos recordar a los vecinos de Valparaíso que tenemos vigente una alerta amarilla por evento meteorológico. De manera paralela, tenemos una alerta temprana preventiva para las comunas de Juan Fernández y la provincia de Isla de Pascua. Y asimismo, está vigente una alerta temprana preventiva por marejadas anormales. A contar del día de hoy, experimentaremos vientos que podrán alcanzar los 80 kilómetros por hora tanto en el litoral como en valles, cordillera de la costa y precordillera. A contar de mañana, experimentaremos precipitaciones constantes e intensas, las cuales, entre el día jueves y el día domingo, podrán alcanzar los 180 milímetros acumulados. En cordillera es esperable que en el mismo periodo de tiempo alcancemos 4 metros de nieve.
2: Sí, es por esto que ya se han adoptado varias medidas preventivas de cara a este sistema frontal acá en la región de Valparaíso, como el cierre de los puertos, también el cierre del paso fronterizo Los Libertadores, la prohibición de realizar actividades náuticas. De hecho, hace un momento más temprano, la Armada informaba que se encontraba retirando a un grupo de surfistas que estaban en la playa La Boca, esto en Reñaca, Concón, y se comunicó que estas personas infractores iban a quedar citadas por conducta temeraria, ya que todas las entidades náuticas habían sido notificadas ya respecto de la prohibición de efectuar actividades en el mar por las condiciones de tiempo, y como lo hemos contado también, los municipios han despejado ya algunos tranques y quebradas para que el agua pueda fluir y de esta manera evitar ciertos mayores daños a propósito de este fuerte sistema frontal que se espera acá en la región de Valparaíso, con lluvias, marejadas y vientos.
1: La información con Belén Velázquez desde el puerto principal. Gracias, Belén, buenas tardes.
2: Buenas tardes.
1: Nos vamos al Biobío. Sabemos de casas con afectaciones por lluvias, de problemas generados por los vientos. La comunidad se prepara de cara a la tarde con lo más intenso del sistema frontal. Christopher Espinosa, buenas tardes.
5: Hola, Verónica, muy buenas tardes. Sí, afectaciones menores en viviendas de Talcahuano y Tomé, 88 en total, principalmente por la inundación de calles, el paso de vehículos y el ingreso de agua a estas viviendas, que ha podido ser controlado. Si bien hubo un lapso de aproximadamente 2 horas en que las precipitaciones fueron débiles, está ya volviendo a precipitar y se espera el pulso más importante en horas de esta tarde, por lo menos acá en la región del Biobío, que llegará acompañado, aparte de las lluvias, con fuertes vientos. Y principalmente ese es el factor que causa los mayores daños. Lo que ocurrió durante la última jornada en la escuela de Punta de Parra, escuela provisoria que está instalada allí luego de que la definitiva fuera arrasada por los incendios forestales del verano recién pasado. El viento botó prácticamente toda la techumbre hacia un costado del establecimiento, pero dañando viviendas que habían sido repuestas de emergencia para los afectados por los incendios forestales. Escuchemos a Girley Molina y Verónica Reyes, hija y madre, que lamentablemente sufrieron las consecuencias de que el techo de la escuela de Punta de Parra se diera.
6: Fue como todo tan rápido que nosotras llegué allá, me estaba bajando del auto cuando mi mamá me llama y me dice: hija, el techo del colegio se cayó en tu casa, así que vente. Llego acá y me encuentro con el techo, pero todo sobre mi hogar, y sin poder entrar, pues sin saber cómo está, si acaso adentro se hizo tirar algo, nada, las cosas materiales se recuperan.
7: Tengo mi casita, atrás una casita que a mí me habían dado. Justo yo sentí que se cayeron, salieron unas latas. Entonces la lata, yo fui y dije, se va a volar una lata, así que voy a ir a colocarle los palos. En ese momento que voy a colocar los palos a la lata, yo siento que viene algo. Y ahí venía la Celsa, que la Celsa está botada al ladito de mi casa. Yo no sé cómo vi que yo me giré y yo arranqué. Si no, la Celsa a mí se me cae sobre mí. Y de repente miro para allá y veo cuando el techo viene todo y cae encima de la casa de mi hija.
5: una tras otra, lamentablemente les toca vivir en Punta de Parra, esto es en la comuna de Tomé. Afortunadamente, durante la misma jornada, más temprano, se había liberado a toda la comunidad educativa y no hay personas heridas ni lesionadas. Ahora hay que reponer el techo de la escuela para que vuelva a funcionar. Elizabeth Carrera es la directora reemplazante de la escuela de Punta de Parra y da cuenta de cómo está la comunidad educativa luego de este nuevo hecho que los deja temporalmente sin colegio.
8: Otra vez la escuela, ya esto es una tragedia. La verdad que nos tocó muy fuerte, ¿cierto? Porque, bueno, decíamos que era un espacio seguro y tranquilo para nuestros estudiantes posterior a las tragedias del incendio y nos toca vivir esto nuevamente. Pero me queda la certeza que como comunidad educativa y la localidad de Punta de Parra nos vamos a volver a parar, ¿cierto? Somos muy comprometidos con nuestra labor, sobre todo por nuestros niños y niñas. La empresa, al menos de lo que había manifestado, por lo menos esto, este proceso va a durar unos 15 días para la reconstrucción de este techo.
5: Y en lo que esperan para poder volver a la normalidad, ya venían de una situación muy compleja por los incendios forestales y ahora son los sistemas frontales los que le juegan una muy mala pasada a la escuela pública de Punta de Parra. Las autoridades, Verónica, han hecho un balance. El evento total considera cerca de 200 milímetros de lluvia. Ya cayó la mitad en el primer pulso, pero lo más intenso debiese venir en horas de esta tarde.
1: Y por lo tanto, la preparación y la alerta sigue absolutamente vigente. Gracias, Christopher. Buenas tardes. Y nos vamos a la región de la Araucanía, donde las precipitaciones también dejan casas anegadas, deslizamiento de tierras, caminos cortados. Claudio Arévalo, buenas tardes.
9: ¿Qué tal, Verónica? Buenas tardes. Hemos dado un recorrido durante esta mañana por varias comunas de la región de la Araucanía. Hay problemas en Angol, en Galvarino, también en Collipulli. Las clases en estas comunas están suspendidas. Se espera cerca de 160 milímetros de agua. En todo caso, lo fuerte, según lo que se ha conocido en las últimas horas, fue durante la madrugada y dejó viviendas afectadas específicamente en la comuna de Angol y también en Renaico. Hablamos con algunos de los vecinos. Pasemos a escuchar cómo están viviendo esta situación.
10: Soy vecina de la calle Eucalindo, acá en Angol. Lamentablemente estamos otra vez con problemas por las lluvias. Estamos esperando a bomberos para ver qué solución nos dan. Tenemos miedo de que el agua entre a las casas.
11: En el sector del Almendro, el camino del Almendro, está el puente, está con serios problemas debido a la caída de un árbol y están desviando el camino por el sector Tijeral. En el centro de Renaico también hay algunos anegamientos.
9: Renaico y Angol con variadas dificultades a raíz del sistema frontal, fundamentalmente anegamiento en algunas calles del centro, también en sectores aledaños al centro de la capital de la provincia de Malleco han vivido estas dificultades. También cortes de ruta en las cercanías de Villarrica se han vivido en las últimas horas. En todo caso, han sido solucionados estos problemas por los equipos comunales de emergencia que se encuentran absolutamente activos en la zona lacustre de la región. Senapred, a través de su director regional, Jan Gorayev, hace un balance hasta el momento de lo que ha ocurrido con este sistema frontal.
12: Hay afectación durante la noche y durante la tarde del día de ayer en ciertas comunas, como por ejemplo Galvarino, donde hubo una remoción en masa sobre una vivienda que no hubo personas lesionadas y tampoco daños mayores a la vivienda. Fue trabajado, solucionado con recursos de la municipalidad. También se han reportado caída de árboles en Renaico, en Pucón, que también fueron trabajados directamente con las municipalidades, las empresas globales o Vialidad.
9: Se sigue trabajando, Verónica, en pesquisar aquellos casos que están ocurriendo justamente en la provincia de Malleco, también en la precordillera. Esto porque hay alerta temprana preventiva y la posibilidad incluso de trombas marinas que pudieran ocurrir en la zona costera. Todos aspectos que están siendo analizados en reuniones a esta hora aquí en la ciudad de Temuco.
1: Porque se trata de prevenir todos los problemas que se pueda. Gracias, Claudio. Buenas tardes.
9: Buenas tardes.
1: Hoy, un dato que nos cuenta la Francisca Canseco, nuestra productora, ya caen algunas gotitas en la zona poniente, ahí en Maipú. Pero lo más fuerte aquí en la capital no se espera para las próximas horas, se espera para mañana en la tarde. Atención con eso.
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1: Nos ponemos en modo mundial porque quedan solo 3 partidos, así que hay que disfrutar cada uno a concho. Ernesto Contreras, ¿cómo estás? Buenas tardes.
14: Hola, Vero, ¿cómo estás? 3 partidos, bien. Justamente, y de esos 3, 1 no le importa a nadie, seguramente.
1: Ay, pero ¿cómo?
14: No, pero es que...
1: Oiga, si nosotros fuimos terceros... No,
14: es que nosotros felices. Nosotros que somos un país con poco éxito deportivo, ser tercero, obviamente que es un logro hasta ahora inigualable. Pero para una potencia como Francia, o bien para España... No, perdón. O bien para Argentina.
1: Claro, porque para allá está la final.
14: Claro, o bien para Argentina o Inglaterra, que son los que van a jugar ese partido contra Francia.
1: Tú dices que ni la jugarían.
14: Yo creo que ellos ni lo jugarían. O sea, por lo menos Francia, jugar el partido de tercer lugar es una decepción, totalmente.
1: Ah, absolutamente. Pero es un partido que te permite, por último, lamer heridas, creo yo.
14: Sí, para terminar en el podio, cerrar con un mejor gusto, pero es un partido que nadie quiere jugar.
1: Yo creo que es peor ser segundo, fíjate. Ya, cuando juegas el del tercer lugar, ya tuviste un par de días para sufrir,
14: sí,
1: para pasarlo mal. Ya asumiste que este hay que ganarlo porque hay que ser tercero. Ser segundo sí que es terrible.
14: Sí, pero después yo creo que con retrospectiva tú ves que jugar una final es algo incomparable. Perder una final es mucho más doloroso que perder una semifinal.
1: Claro.
14: Pero llegar a la final, creo que nosotros que vivimos las Copas de América, yo creo que cuando jugamos con Argentina nadie decía, ya estábamos, perdamos la final. No,
1: no
14: habría sido,
1: pues,
14: terrible jamás, en ese momento.
1: Jamás.
14: Pero es un partido que nosotros lo vamos a transmitir el sábado, sí o sí.
1: Y yo lo voy a escuchar.
14: Pero por supuesto, porque se habla de fútbol y otras cosas. Y si llega a Argentina a jugar ese partido, sería un rompecartillas total, que en vez de la final, el tercer puesto sea Francia-Argentina. Pero puede ser, no es nada descabellado, porque tal...
1: Todo puede ser.
14: Hoy día juega ante una potencia, va a ser el primer partido contra una selección clase A de Argentina. Mm. Eso también te habla de un camino de rosa, digámoslo, hasta las semifinales, no con solo con un escollo que salvó, que habría sido Uruguay, habría sido un partido bien complejo para Argentina, terminó siendo muy difícil Cabo Verde, Egipto y Suiza, pero son selecciones que no están dentro del prime mundial, y en todos estos partidos tuvo ciertas situaciones que lo favorecieron. No digo que haya mano negra, sino que, por ejemplo, hubo una expulsión el partido anterior de un jugador suizo cuando estaban pasando lo peor. Entonces, han tenido momentos duros la selección argentina, lo que tienen los campeones también, pues a suerte para zafar y llegar a un partido donde hoy enfrentan a una selección que también ha sufrido bastante en el mundial, pero que tiene también a dos jugadores que la están rompiendo, Harry Kane y Jude Bellingham. 12 de los 13 goles de Inglaterra son de ellos dos. Así que es un partido de pronóstico totalmente abierto y que los va a ver enfrentados nuevamente en una Copa del Mundo, con el recuerdo del 86 obviamente en la mesa, del 98 y el 2002, cuando Inglaterra se toma la revancha ganándole con gol de David Beckham, posteriormente originando la eliminación del cuadro trasandino que lo dirigía Bielsa. Fíjate que han jugado 5 veces por mundiales, Vero. 5 veces.
1: 5 veces en mundiales.
14: En mundiales. Yeah. En mundiales. Ha ganado 3 Inglaterra. Ha ganado 1 Argentina, porque la otra fue un empate que se fue a lanzamientos penales. O sea, Argentina ha ganado en la práctica 2, pero son las más importantes, las que uno más recuerda. 86 y 98. Eso es lo que favorece a Argentina en lo más.
1: Ya, que quieren empatados, entonces. Que quieren empatados, digo, en las cifras.
14: En las cifras.
1: Van 3 a 2, ya vamos, Argentina.
14: Hoy día 3 a 3.
1: Tiene que ganar.
14: De azul a Argentina, tal como jugó el 86 y el 98, con la camiseta azul. Hoy día son visitantes, así que pudieron escoger esa remera que a ellos le ha venido bien. Y tiene algo de cábala también, jugar de azul contra los ingleses.
1: Azul versus blanco va a ser.
14: Azul versus
1: blanco. Se
14: están
1: acordando de. Si alguien le recuerda algo en particular,
14: es
1: que
14: así.
1: En Chile.
14: Veremos cómo termina. Po.
1: Vamos, Argentina.
14: En la historia hay un
1: con
14: color
1: mayor
14: que ha ganado
1: razón.
14: Más. Digámoslo. En la historia entre azul y blanco, justo no hay un color que ha ganado más. Po.
1: Muchísimo.
14: ¿Se dará hoy día? Pues, lo veremos. Escuchemos a Rodrigo de Paul, volante argentino, que también pues, habla de esta semifinal. Están ahí a un partido de otra final del mundo.
15: Bueno, para mí, nada, todos saben que este tipo de partidos me encantan, me motivan. No sé, tienen un condimento especial en el cual me despierto un montón de cosas. Así que nada, viviéndolo con, sobre todo con mucha alegría, es una selección que nunca enfrenté, así que lo estoy viviendo, eso con mucha alegría, con mucha emoción, con mucha ansiedad. Tengo mucha ganas de que llegue el día de mañana. Y después, respecto a la otra, la verdad que no lo sé. El técnico no dio el equipo. Ustedes saben que no lo da hasta mañana, así que bueno, pero muy tranquilo.
14: Ahí está la palabra de Rodrigo De Paul. No está la formación argentina aún, el partido a las 15 horas, pero se especula que De Paul quedaría fuera del equipo. Así que hay harta noticia dando vuelta sobre la formación de la selección argentina versus Inglaterra. Esto arranca a las 14 para nosotros, con la gran previa de este partido, donde vamos a conocer al rival de España el domingo a las 15 horas. Eso va a ser en el MetLife Stadium, donde el cuadro hispano jugará su segunda final histórica. Pareciera que España tiene mucho más. De hecho, uh-huh, España ayer jugó la segunda semifinal de su historia. Uno creería que tienen,
1: ¿serio?
14: Claro, uno creería que tienen mucho más, pero tiene un éxito reciente, que es de la década del 2000 en adelante. España, antes de eso, era una selección que regularmente amenazaba, pero no concretaba. Hasta que el 2010 ganó la Copa del Mundo de Sudáfrica, pero demoró harto en volver a la instancia final. Ahora, recién el 2024, gana la Euro con esta generación de Lamín y con este técnico Luis de la Fuente, y ahora se meten en la final del Mundial.
1: Y eso, que no sé si leía, escuchaba, me contaban que España estaba trabajando pensando en ganar la próxima Copa Mundial por los jóvenes que tiene.
14: Tiene un central de 19 años, que es Cubarsí. Pero se le adelantaron los plazos a este equipo español.
1: Y sin Yamal de por medio, porque ha jugado poquito la misma.
14: Ayer apareció en una versión más importante. Todavía, sí, ¿no? No está marcando goles, pero ayer le dio un importante baile a Lucas Digne. De hecho, el penal se lo cometen a él. Y jugó el mejor partido del Mundial. España, en realidad, ayer jugó un partidazo, ¿no? Hizo ver a Francia como una selección primeriza, con jugadores que no aparecieron. Dembélé, Olise, hoy son muy criticados porque decían, Olise está sentado en la mesa de Titi Henry, decían el otro día los franceses. Ya está sentado en esa mesa. Ahora lo sacaron, dijeron, no, se va ya a la cocina, porque no apareció en el partido más importante. Y España probablemente sea el gran candidato el domingo, creo yo, ante Inglaterra o Argentina. Por juego, por solidez, un gol en todo el Mundial ha recibido España, además. Y sin nueve, sin un centro delantero clásico, porque hay juego Oyarzabal, que es más extremo, pero con equipo alejado de las luces. Se viralizó la celebración de ayer.
1: De hecho, todo el mundo apostaba ayer a Francia.
14: Sí, y se viralizó ayer la celebración en el camarín de los españoles.
1: Y
14: muchos decían que se iban a tomar hasta el agua de los vasos, de lo fome que era. Porque salía
1: el
14: Laporte.
1: El
14: agua de los vasos. Van a meter la casa por la ventana. Decía todo lo contrario, porque sale una imagen de Laporte, el central, con una canción en el teléfono, y se acercaba a sus compañeros y se la hacía escuchar, y bailaban todo como muy tímido, muy alejado de las grandes celebraciones de, no sé, pues, sudamericana, por pensar como un camarín post triunfo argentina, se puede hablar de una fiesta. Acá era todo muy, muy señorial, como son los futbolistas españoles actuales.
1: Bueno,
14: no pegan ni patada. Una selección muy atípica.
1: Además son caballeros.
14: Y celebran muy fome. Es meme Cucurella por sus celebraciones, por los cantos que tiene. Por eso a muchos no les cae bien a este equipo español. Porque son demasiado sobrios, quizás. Menos alejados de los focos.
1: A mí eso me cae.
14: Que el resto, sí, yo creo que eso está bien.
1: Ya, pero igual voy por Argentina. Argentina hoy, Argentina el domingo.
14: Listo.
1: Porque es que no lo voy a poder decir después. Entonces, Argentina hoy, Argentina el domingo.
14: Esa Vamos final, se si se da Argentina-España, van a arder las redes sociales, porque hay una rivalidad entre los españoles y los argentinos histórica que va a estar muy interesante si se da esta final.
1: Ernesto Contreras, a las 2 de la tarde vuelven y ya no paran.
14: Eso, con Bartichotto a la cabeza, Ernesto Díaz Correa, el equipo de Cooperativa de Deportes para el Argentina-Inglaterra.
1: Gracias, Ernesto.
14: Chao.
1: Buenas tardes.
14: Chao, chao.
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2: 15 grados. 15 grados en Santiago. 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
4: Hacemos el diario de Cooperativa desde una ciudad de Santiago que está totalmente nublada, los cielos cubiertos, muy oscuro. Ya caen algunas gotitas en la zona poniente, desde Maipú particularmente nos advertían, pero el pulso importante del sistema frontal va a llegar recién mañana aquí a la capital, así que a no confundirse con las gotitas de hoy. Hablemos del caso Karen Rojo. Luego de 4 años detenida en Europa, la ex alcaldesa de Antofagasta fue extraditada desde Países Bajos. Llegó a Santiago durante la mañana y esta tarde en el Centro de Justicia se define dónde cumplirá el resto de su condena por fraude al fisco. Felipe Cofré, buenas tardes.
5: Hola, buenas tardes. Sí, Vero, claro, te actualizo que acá también en la comuna de Independencia hay algunas gotitas muy leves con respecto
4: también
5: al clima.
4: Una llovizna leve.
5: Sí, no alcanzan a mojar, pero
4: ni siquiera.
5: Sí, hay algunas gotitas. Claro, acá entre medio de las gotitas, toda la prensa esperando que salga Karen Rojo desde este cuartel de Interpol hacia el Centro de Justicia, porque durante esta tarde tiene que ser formalizada. Lo contábamos más temprano, durante la mañana, cerca de las 7:30, arribó al Aeropuerto Internacional de Pudahuel Karen Rojo, la exalcaldesa de Antofagasta, condenada a 5 años de prisión efectiva por el delito de fraude al fisco. Esposada, custodiada por 2 funcionarios de la PDI en todo momento, la ex edil volvió al país luego de 4 años desde que en 2022 escapara a Europa, una vez que el tribunal dictara su condena, luego de que se comprobara que durante su gestión como alcaldesa ocupara cerca de 23 millones de pesos pertenecientes a la Corporación de Educación y Salud de esa comuna para una asesoría comunicacional orientada a conseguir su reelección en 2016. Todo este tiempo, desde el 2022, estuvo en prisión en una cárcel en la ciudad neerlandesa de Utrecht, hasta que se materializó la solicitud de extradición que había hecho el Estado chileno. Fue un viaje de cerca de 12 horas en un vuelo comercial de la aerolínea Iberia, que tuvo una escala además en Madrid. Sobre el traslado de la condenada Karen Rojo se refirió el comisario Edgardo del Valle, de Interpol.
6: Se materializó la extradición de una ciudadana chilena requerida por el juzgado de garantía de Antofagasta por el delito de fraude al fisco. Esta persona a la vez mantenía una notificación roja de Interpol, por lo cual las autoridades chilenas solicitaron la extradición a las autoridades de Países Bajos, donde ella se encontraba detenida en una cárcel cerca de la ciudad de Utrecht. Se hizo finalmente en el aeropuerto de la ciudad de Ámsterdam la entrega de la extraditada, quien arribó a suelo nacional el día de hoy para ser puesta a disposición de los tribunales en nuestro país.
5: Claro, ¿y qué fue lo que ha pasado durante esta mañana? Porque decíamos, llegó cerca de las 7:30 y ha habido varios procesos a cargo de la Policía de Investigaciones, que todavía tiene la custodia de Karen Rojo, una toma de huellas digitales, un chequeo médico y una afiliación. Estas típicas registros fotográficos que se hacen a las personas detenidas. La exalcaldesa, como decíamos, va a ser trasladada al Centro de Justicia, en donde en una audiencia de control de detención se deberá definir en qué centro penitenciario deberá cumplir el resto de su condena, que es un poco más de un año. El fiscal regional de Antofagasta, Juan Castro, se refirió al proceso de extradición. Dijo el persecutor que las condenas en Chile se cumplen independiente de quién sea.
7: Hoy se materializa el cumplimiento de una sentencia firme dictada por los tribunales de Antofagasta. Es el resultado del trabajo coordinado del Estado de Chile, el Ministerio Público, la Cancillería la Policía de Investigaciones. En Chile, la sentencia se cumple. No importa cuánto tiempo pase ni quién sea la persona condenada. Las cuestiones procesales que se planteen las resolverán los tribunales competentes. Y ahí el Ministerio Público expondrá su posición.
5: Claro, y nosotros nos encontramos a la espera de que salga Karen Rojo desde el cuartel de Policía Internacional ubicado acá en Avenida Independencia con Santa María, a un lado de la estación Mapocho. Se nos ha dicho que cerca de la 1:30 iba a salir rumbo al Centro de Justicia en la comuna de Santiago, y en el vehículo que fue trasladada hasta este lugar ya se ha posicionado a un costado de la salida de Policía Internacional, por eso que esperamos que dentro de pocos minutos la exalcaldesa de Antofagasta sea trasladada hasta los tribunales de justicia de la capital.
4: Y ahí estaremos para contarlo contigo, Felipe Cofré, bajo unas gotitas de lluvia aquí en la capital. Muchas gracias. Buenas tardes.
5: Buenas tardes.
4: Vamos al Congreso. A las 3 de la tarde se espera el inicio de la votación en el Senado de la mega reforma que impulsa el gobierno. Se anticipa una extensa jornada porque será hasta total despacho. Jorge Espinosa Cuellar, buenas tardes.
8: Sí, ¿qué tal, Verónica? Muy buenas tardes. En poco más de una hora comenzará esa sesión de largo aliento en la Cámara Alta para tramitar esta mega reforma tributaria y regulatoria que en su paso previo por las comisiones de Medio Ambiente, Trabajo y Hacienda sufrió múltiples modificaciones, la mayoría solicitadas por el propio gobierno respecto de lo que antes aprobó la Cámara Baja. Así que hoy no terminará la tramitación, sino que deberá extenderse después, el próximo martes, a un tercer trámite en la Cámara Baja para que se pronuncien los diputados y diputadas. Pese a que se podría anticipar el resultado de las votaciones, pues la derecha tiene mayoría en el Senado, será una sesión extensa, cada parlamentario tendrá un documento de más de 900 páginas para guiar sus votaciones. Esta mañana aquí en el Congreso, con un ojo puesto en la actividad legislativa y otro en Senapred, el biministro Claudio Alvarado se refirió al resultado que espera el Ejecutivo.
9: El proyecto tiene varias votaciones hoy día. Yo creo que cada una de esas votaciones va a ser distinta y el comportamiento de los senadores va a ser en función, ¿no es cierto?, de las materias que hayan estudiado, en las comisiones en las que hayan participado, pero en términos generales yo soy bastante optimista y creo que el proyecto se va a aprobar de acuerdo a la línea estructural que fijó el gobierno.
8: Alvarado asistió a la sesión del Congreso Pleno, en la que estuvo también el presidente José Antonio Kast, en la que los representantes de la Cámara y del Senado rindieron cuenta pública. La senadora de Renovación Nacional, Paulina Núñez, se refirió a la mesa que convocó para intentar acuerdos y consensos en torno a esta reforma. Su propósito declarado fue ampliar la base de apoyo y que la reforma sea aprobada no solo con los votos de la derecha. Consultada por el Diario de Cooperativas sobre los resultados de ese esfuerzo, esto dijo la presidenta de la Cámara Alta.
10: Para mí es muy importante, para no cometer errores nuevamente, que veamos qué pasó durante esta discusión. Teníamos 3 votos más, teníamos 3 votos más. Eventualmente había más senadores disponibles, principalmente del socialismo democrático, así es. Pero ellos mismos han dicho que sus problemas internos fueron uno de los argumentos que no propició que esto se concretara.
8: Si bien la presidenta del Senado destacó el rol que ha cumplido el ministro Jorge Quirós, en la oposición tienen una visión distinta. Es así que el senador socialista Alfonso de Urresti se quejó de que el secretario de Hacienda tuvo excesiva rigidez en sus planteamientos. Hace poco rato, 18 organizaciones sociales y fundaciones expresaron su rechazo público a esta mega reforma en una declaración conjunta firmada, entre otras, por Greenpeace, Oceana y Fundación Terram.
4: Jorge Espinosa Cuellar con la información. Gracias. Buenas tardes.
8: Buenas tardes, Verónica.
4: Hablemos del polémico proyecto contra el aborto llamado Escucha a su Corazón. Lo impulsa el Partido Nacional Libertario. Mariano Reyes, buenas tardes.
11: ¿Qué tal, Verónica? Muy buenas tardes. Escuchar los latidos de un feto antes de realizar un aborto. Esa es la propuesta del Partido Nacional Libertario en el proyecto llamado Escucha su Corazón. En el detalle se trata de una modificación al Código Sanitario que establezca como un deber del médico ofrecer la oportunidad de escuchar esta actividad cardíaca antes de interrumpir el embarazo. Según han comentado sus redactores, si la mujer se niega a eso, entonces no podría practicarse el aborto en ninguna de las tres causales que permite la ley. A la iniciativa se le ha catalogado de tortura, de falta de humanidad, de crueldad. En tanto, la senadora libertaria Vanessa Kaiser pidió el apoyo del gobierno en esta materia.
12: Por supuesto que esperaríamos un apoyo, más que un apoyo, un espaldarazo, puesto que Chile enfrenta una crisis demográfica histórica. ¿Y qué mejor que evitar que los niños por nacer sean abortados? Cuando una madre oye el corazón de su hijo, y se los digo por experiencia propia, yo tengo 3 hijos, es inolvidable y se convierte en una situación muy difícil avanzar con la decisión de destruir la vida al propio hijo. Cuando esa decisión se mantiene, ninguno de nosotros puede juzgar. Como cristiana, dejo eso en manos de Dios.
11: Bueno, los firmantes de la moción argumentan que esto no es el invento de la rueda y que toman como ejemplo la experiencia del estado de Kentucky, Texas, en Estados Unidos. Sin embargo, cuando se habla de escuchas cardíacas en procesos de abortos, inevitablemente se observa el caso de Hungría, con el ex primer ministro Viktor Orbán estableciendo esta medida por decreto. Hay algunos que recuerdan hoy el discurso del presidente Kast hace un año atrás en una cumbre patriótica, bien digo, en Hungría, donde destaca el liderazgo de Orbán y asegura, en ese momento, el candidato del Partido Republicano, que sus políticas pro familia serán repetidas en Chile. La ex ministra del presidente Piñera, Carla Rubilar, pidió no innovar en esta materia.
13: El gobierno dijo a través de su ministra de la Mujer que la discusión sobre las tres causales estaba zanjada. Espero que mantenga esa postura, aunque ello le genere ruido entre sus propios parlamentarios, porque agregar nuevas barreras a mujeres que ya enfrentan circunstancias excepcionalmente dolorosas solo aumenta su sufrimiento y sería un grave retroceso para Chile.
11: El proyecto ingresó a la Comisión de Salud de la Cámara, donde tampoco ha logrado convencer al centro político, y ayer se le consultó a la ministra de la Mujer, Judith Marín. Ella evitó referirse al respecto, solo planteó que esta es una iniciativa parlamentaria.
4: La información con Mariano Reyes. Gracias, buenas tardes.
11: Chao, buenas tardes.
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38: Cooperativa. 1:58 minutos. 1:58 minutos.
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2: Son días de emergencia, dice el presidente Kast, llamando a no desplazarse hacia la cordillera ni hacia la costa en estas jornadas de sistema frontal que afecta a 10 regiones del país. El primero de ellos ya deja algunos anegamientos y daños en el sur. La preocupación se traslada también a la zona central, con previsión de lluvias, viento y nieve hasta el domingo. Ya está en Chile la extraditada exalcaldesa de Antofagasta, Karen Rojo. Esta tarde, en el Centro de Justicia, se define dónde cumplirá el resto de su condena por fraude al fisco. Y la moneda se declara optimista de cara a la crucial votación en el Senado del proyecto de reconstrucción. Se aprobará según la línea que definió el gobierno, adelantó en el Congreso el biministro Alvarado. Y nos vamos, en la producción estuvo Claudia Kelly, la puesta al aire es de Ricardo Ángel y la edición general de Eugenio Sierra Alta. Ya llega Cooperativa Deportes, todo listo para el Inglaterra-Argentina. Buenas tardes.
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38: Cooperativa, 2:00 p.m.
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0: 14 horas en punto. Bienvenido a la previa en Cooperativa Deportes. La última semifinal, la segunda del campeonato mundial, estará hoy día en el estadio Mercedes-Benz de Atlanta, protagonizada por Argentina e Inglaterra. Duelo histórico, lleno de morbo, lleno de historia, de conflictos, de partidos épicos. Todo eso trae este duelo que van a jugar en 59 minutos más albicelestes y británicos en Atlanta. El que gana se mete en la final el domingo a las 15 en Nueva Jersey, ante la selección de España de Luis de la Fuente. Hoy día, con comentarios de Marcelo Pablo Bartichotto, relato de Ernesto Díaz Correa, estará Rodrigo Gómez, Ivo Bay, Andrés Solar, todo el equipo de Cooperativa Deportes para la segunda semifinal, para el antepenúltimo encuentro del Mundial, Argentina-Inglaterra buscando al rival de España el domingo en el MetLife.
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0: ...14:02, estamos ya listos para arrancar la previa en Cooperativa Deportes, como siempre acompañado de ustedes, de la comunidad, de nuestra emisora que nos escucha a esta hora en Chile y el mundo, arrancando una transmisión que promete ser larga, emotiva y llena de buen fútbol, porque esta Argentina-Inglaterra, Rodrigo Gómez, y te doy la bienvenida en un partido que uno deseaba cuando ya miraba el cuadro de los playoffs. Bienvenido, Gomito, con todo el contexto de la segunda semifinal del Mundial.

0: estamos nuevamente en Francia 98, Argentina 2, Inglaterra 2. Válido por los octavos de final, fueron a penales y clasificó la selección argentina. Y lo último, Corea-Japón 2002, donde Argentina cayó 1-0 en fase de grupos frente a la selección inglesa, y ahora se vuelven a ver las caras acá, en el Mundial 2026, y veremos quién sigue agrandando su historia, en el caso de Inglaterra, que en este minuto tiene 3 victorias, hay solo una de Argentina y un empate. Así que los antecedentes están sobre la mesa y hoy van a escribir un nuevo capítulo, ingleses y argentinos.
1: Ahí está el contexto de este partido entre Argentina e Inglaterra. Y voy a saludar inmediatamente a Marcelo Pablo Bartichotto. Porque uno mira los registros y uno dice, han jugado 5 veces en mundiales, ganó 3 Inglaterra, Argentina ganó 2, uno de ellos en cancha, otro en penales, pero los más trascendentes, Barty, los más históricos, son de Argentina, 86 y 98, si uno quiere. Bienvenido, Marce.
2: Hola, Néstor, un gusto saludarte, saludar a Rodrigo también, a todos mis compañeros y a la gente que siempre nos sigue y que hoy no va a ser la excepción. Así que un abrazo para todos, que tengan buena tarde y que sigan cooperativa, que la van a pasar muy bien. Sí, bueno, son partidos con mucha historia, ¿no? Porque más allá de que lo que las declaraciones de Scaloni, que me parecen muy bien efectuadas, diciendo que en definitiva era un partido más y que no tenía ese morbo que tuvo después de la guerra de las Malvinas, fue el 82, el partido fue el 86. Después de 4 años, ahí sí había un morbo grande, pero bueno, estos jugadores no tienen nada que ver, y yo siempre digo, no, el pueblo inglés tampoco. Acá uno a veces, los gobiernos terminan tomando decisiones que el pueblo no está de acuerdo y en definitiva después la paga el pueblo, así que pero tiene un condimento histórico, sin duda. No refregarle la Malvina, porque me parece que eso no va. Pero sin duda que quizás no es un partido más, es un como un clásico viene a ser, ¿no? Como un superclásico vendría a ser, porque me parece que los dos se querían enfrentar. Ahora que se respetan, después Rodrigo va a dar la formación, hay cambios de los dos lados, y eso quiere decir que hay mucho respeto. Scaloni habló muy bien de Tuchel, Tuchel habló muy bien de Argentina, habló muy bien de Messi. Y eso hace que está bien que le bajen un poco los decibeles, ojalá la gente hoy se porte bien para que esto sea un partido nada más y entre en la estadística de un partido de fútbol.
1: Sí, se prohibió cualquier alusión a las Malvinas, ya sea con algún tipo de ropa, de bandera. Eso fue algo que comunicó la FIFA en las últimas horas. Nosotros vamos a saludar a la gente, ya vamos a Buenos Aires con nuestro querido Ulises Lencina, que nos contará cómo está a 54 minutos del partido, el ambiente allá en la ciudad de La Furia. Un abrazo a los que están con nosotros en la comunidad de cooperativa hoy día con la transmisión del partido entre Inglaterra y Argentina. Abrazo a Mariana Carola, que dice, un día como hoy, más bien en un partido como hoy, el 98, nace la mufa de Mick Jagger. Lo hablamos en la semana, pero yo creo que el otro día apareció.
0: La rompió,
1: apareció el otro día contra Noruega, lo mostraron.
0: Sí, y el equipo ganó.
1: Y ganó bien.
0: Sin sobresalto.
1: Algunos dicen, no, pero es que no tenía puesta la camiseta inglesa como el 98, falta eso.
2: Ojalá yo fuera mufa como Mick Jagger.
1: La otra vez hablamos de lo mismo, ojalá tener esa misma mufa que Mick Jagger.
2: Sea mufa y tenga 300 millones de dólares en el banco.
1: Yo creo que tiene que aparecer Mick Jagger con la camiseta de Inglaterra en el palco para jugarse el doble o nada.
2: Él sabe eso, porque una vez le preguntaron.
1: Ay,
2: él lo, sí.
1: ¿Qué dijo?
2: Yo escuché unas declaraciones de él que él le insinuaron eso, entonces yo creo que la camiseta de Inglaterra no se la va a poner.
1: Yo creo que sería muy temerario.
2: Sí,
1: muy temerario.
2: Mucho riesgo.
1: Porque si pierde Argentina, se la van a cargar al bueno Emic, que tiene mucha cercanía también con el pueblo trasandino. Ahí son probablemente su segunda casa, ¿no, Barty? Donde más siguen a los Rolling Stones después de Inglaterra.
2: Sí, es un país rolinga.
1: Ese, sí, totalmente.
2: Como se dice. Sí, lo adoran a Mick Jagger y a los Rolling Stones.
1: Ahora en Oasis también tienen mucha cercanía musical.
2: Sí,
1: más no futbolística.
2: Bueno. Acá también. Acá pasa lo mismo.
1: Acá
2: hay mucha cercanía musical.
1: Con Argentina.
2: Mucha cercanía turística también.
1: También.
2: Pero en lo futbolístico, no.
1: Nada.
2: Hay
1: en
2: lejanía.
1: Lo deportivo, mucha lejanía. Ya, 14:08, vamos a Buenos Aires con nuestro querido Ulises Lencina, porque imaginamos una ciudad paralizada a esta hora, porque están muy cerca de meterse en la segunda final consecutiva y convertirse en la primera selección desde Brasil, 58-62.

0: bicampeona del mundo. Bienvenido, Ulises, a tu casa cooperativa. ¿Cómo estás?
1: Hola, qué gusto de saludarlos. Un gran quilombo en Buenos Aires porque, claro, los que fueron a trabajar no saben lo que es el tránsito. ¿Dónde están las Fan Fest? Ahí las fiestas estas con pantalla gigante, cerca de Palermo, ahí del Rosedal. Imposible llegar en auto, está en Libertador el tránsito atascado, lo mismo que en Chacarita. Un fuerte abrazo, querido Marcelo Bartichotto. Cuando yo era un joven periodista en la televisión argentina, en Telefe, lo entrevisté unos días antes de que fuese campeón de América, y al maestro Ernesto Díaz Correa. No imagino un domingo a la tarde en Chile sin la voz del querido maestro Ernesto. Rodrigo, para vos, el fuerte abrazo. La gente sale del metro. Maestro, ¿cuánto? ¿Qué está vendiendo? Estamos para Cooperativa en Directo. ¿Qué está vendiendo?
2: Pincha.
1: ¿Cuánto valen?
2: 2000.
1: ¿Y se vende?
2: Algo.
1: Algo, bueno. Chicas, ¿llegan al partido Cooperativa en vivo?
3: ¿Llegan? Sí, llegamos.
1: ¿Con qué onda?
3: Con mucha energía, contenta.
1: ¿De dónde vienes? ¿Del centro?
3: Sí, de Congreso.
1: ¿La dejaron salir antes?
3: Sí, la dejaron salir antes. Más suerte, bueno. Sí.
1: ¿Viven acá en Caballito?
3: Sí.
1: Suerte. Bueno, la gente sale del metro, sí, y a ver, hubo un gremio, el gremio de los estatales, Rodolfo Ayer de ATE, pidió día no laborable. Bueno, Milei, como está enfrentado con ATE, que son los trabajadores fiscales, no se los dio, pero todo el mundo lo dejó salir antes, ¿eh? Obviamente nadie va hacia el centro, todos están viniendo a sus hogares, a las plazas, donde se va a ver el partido, sino a las confiterías. Bueno, ¿con qué expectativa, señora, para Cooperativa?
4: Espectacular, vamos a ganar, tenemos que ganar.
1: ¿Cómo están, chicos?
5: Bien.
1: ¿Y con qué onda?
5: Muy bueno.
1: ¿Hace goles Messi hoy?
5: Sí, obvio.
1: Bueno. Chicos que salen del colegio, por supuesto, las caras con los colores celestes y blanco. Las camisetas arriba del guardapolvo, insisto. Se ha dispuesto, quise decir, una suerte de feriado no escrito, ¿no? Es decir, ¿quién le va a decir a alguien, che, me rasco un rato antes? No queda nadie. El problema, te decía Marcelo Rodrigo Ernesto, es que están todos apurados. Están todos apurados y manejan como manejamos los argentinos, ¿no?
0: Sí.
1: Sin reparar demasiado en que al costado, atrás o adelante hay una suerte de desesperación por llegar un buen
0: totalmente
1: rato antes y empezar a sufrir.
6: Ulises, un gusto saludarte, Marcelo, por acá.
1: Querido amigo.
6: Sí, me acuerdo de esa entrevista, me acuerdo, así que me imagino.
1: Los argentinos del Colo Colo, sí. Morón, vos,
6: Dabrowski.
1: Y el gran recuerdo de tu paso por el querido Huracán del Parque también, de los Patricios, donde hay tantos buenos amigos.
6: También, del barrio ese popular. Ulises, la prensa y ciertos sectores le han bajado un poco los decibeles al tema político a este partido, o han habido gente que se sumó a esto.
1: Y hay de todo, o sea, están los tipos en que mezclan absolutamente todos y están los que apelan a la sensatez, ¿no? En esto un gran reconocimiento a Lionel Scaloni, a los jugadores que hablan de un partido de fútbol, pero es inevitable frente a Inglaterra. La asociación, el gol del Diego, la mano de Dios, la guerra de Malvinas. Para los argentinos es un partido especial. Pero insisto, si vas a hablar con el fanático, te dice inmediatamente que devuelvan las Malvinas. Y si vas a hablar con el tipo que por ahí es más pensante, hace la diferencia que estamos tratando de llegar a una final, lo mismo que Inglaterra.
0: Oiga.
1: Pero claro, viste que cuando una hinchada, cuando hay tumulto, ahí sale lo peor, ¿no?
0: Estamos desde Buenos Aires con Ulises Lencina. Mire quién lo va a saludar, Ulises Lencina, usted lo invocó.
7: Hola, Ulises, ¿cómo te va? Un abrazo, un gusto siempre.
1: Querido querido maestro Ernesto Díaz Correa,
7: sí,
1: el placer
7: estás
1: de saludarlo siempre, mi buen amigo.
7: Buen amigo.
1: Sí, con expectativa, tranquilo en el sentido, sí, de, a ver, hablando futbolísticamente, yo creo que por lo visto, como ha jugado Argentina, sin ningún tipo de fanatismo, nadie esperaba que Argentina llegara a esta instancia, porque colectivamente Argentina no ha jugado bien hasta ahora. Pesaron sus individualidades y bueno, a ver, los rivales son los que te tocan, ¿no? Yo tampoco creo en esta locura de que la FIFA, que tiene representantes de los países más poderosos del mundo, haga mundiales para que lo gane Argentina, o le diga a Messi, mira, yo te doy dos penales, pero vos lo tenés que errar para no generar sospechas.
7: Pero la sensación, ni lo uno ni lo otro,
1: ¿no?
7: Sí, la sensación del argentino es que Messi termine un mundial siendo campeón del mundo, obteniendo dos mundiales en su trayectoria, y eso para el argentino en sí sería fantástico, ¿no?
1: Mirá, hay algo que para rescatar del argentino, ¿no? Además del amor por Messi, por Diego, por Mario Kempes en el 78. El argentino te quiere ganar a todo, a las bolitas, a las figuritas, a la escondida, a las manchas. O sea, sí, por supuesto, el deseo es que Argentina gane y sea campeón del mundo, pero también hay muchos hinchas argentinos. Un grado de sensatez, teniendo en cuenta de que, bueno, enfrentás a grandes selecciones, los otros juegan, ¿no?
0: Oye, Uli, para ir cerrando el contacto, ¿cómo les cayó al futbolero argentino, que es casi todo el país, sobre todo en esta instancia, la derrota de Francia? ¿Cómo ven un eventual choque con España en la final? Porque todos decían Francia-Argentina, pero bueno, se metió España, un rival que, bueno, podrían enfrentar a la finalísima, pero prefirieron no, quizás intuyendo que en el Mundial podían cruzarse.
1: Yo sé que hubo colegas nuestros, yo particularmente creía que Francia lo pasaba por arriba de España, pero vos sabés que hubo colegas nuestros que hablaron de que Francia, más allá de sus individualidades, no tenía un gran juego colectivo y que España lo iba a pasar por arriba. Yo creo que el futbolero argentino toda la vida prefiere enfrentar a España y no a Francia, ¿no? Porque en el último Mundial Argentina colectivamente jugó mucho mejor que Francia, pero le tirás la pelota a Mbappé o este año a Barcolá o a Dembélé y en 10 minutos te dan vuelta un partido. Ahora, obviamente, Argentina, más allá de especular con llegar a una final, hoy tiene que pasar a Inglaterra. Son las mejores selecciones las que han llegado, ¿no? Y digo, si uno no juega bien colectivamente, para eso tenés individualidades, y Argentina, bueno, tiene un jugador distinto que es Lionel Messi, ¿no?
0: Que ha hecho un mundial extraordinario. Uli, algo más desde Argentina. Allá es una hora menos, ¿no? 13:15, o sea, el partido es a las 14. Sí. La gente está saliendo del trabajo, los niños del colegio. Tú nos das los últimos datos desde Buenos Aires en la previa de la semifinal.
1: Sí, sí, toda la gente en la calle, porque esto, bueno, dentro de media hora se paraliza, no queda más gente en la calle. Los que andan corriendo todavía en la calle son porque los han dejado salir recién del trabajo o salen a hacer una compra apurada, pero hoy todo el país a las 4 de la tarde se guarda para ver el partido.
0: El contacto con nuestro querido Ulises Lencina desde Buenos Aires, palpitando el ambiente al otro lado de la cordillera de esta semifinal para Argentina, un instancia, Uli, que nunca ha perdido, ha ganado todas sus semifinales mundiales. Veremos cómo sigue hoy día la historia del campeón del mundo.
1: El abrazo de siempre, un gusto grande,
0: Abrazo, Ulises Lencina, como antaño, desde Buenos Aires, en Cooperativa Deportes. Cuando son las 14:16, yo te cuento que son muchas cuotas, que todavía anda, que necesitas más espacio. 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Abrazo a nuestra querida Marianela Olivares, a Reinaldo Cariaga Burgos, que terminó su periplo por Estados Unidos y está de vuelta en Concepción. Abrazo para MGL. Hoy al final del día, ojalá que podamos cantar todos y todas Wonderwall de Oasis. En un rato tocamos poquito, en un rato viene música inglesa en esta previa, porque son dos países con gran música, gran riqueza musical y futbolística. Maximiliano Solar Ojeda, estoy escuchándolo desde Ancud, me emociona, es como estar en el colegio, siendo una previa de semifinal del Mundial en Cooperativa. Juan Carlos Mesa desde España, campeón de la Eurocopa reciente y finalista del mundo, hoy el cuadro español. Abrazo a todos los que están con nosotros en sintonía, en Cooperativa Deportes, 14:17, nosotros haremos el corte, un breve corte, y volvemos rápidamente con la previa para escuchar voces, para seguir escuchando buena música y hablar con Marcelo Pablo Artichoto de lo que viene en minutos en Atlanta.

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7: 15 grados. 15 grados en Santiago. 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
2: Seguimos anticipando la jugada en la previa en Cooperativa.

0: previa de este partidazo que se viene entre Argentina e Inglaterra. El que gane acá se mete a la final del mundo para jugar el día domingo ante la selección española, 15 horas en el estadio MetLife de Nueva Jersey, con transmisión de Cooperativa Deportes. Estaremos también el sábado con el partido que nadie quiere jugar seguramente, tercer y cuarto puesto, Francia, esperando por argentinos o bien por ingleses para jugar ese partido para entrar o no al podio de la Copa del Mundo. Repasaremos voces previas de Argentina, pero antes yo les cuento que vive la pasión del Mundial y haz de tu casa tu estadio con Sodimac. 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Abrazo Felipe Aránguiz, que escucha la previa a media cuadra de la radio. Muy bien. También Claudio Cancino haciendo la previa para el diluvio, forrando las fonolas. Oye, sí, se viene fuerte la lluvia, para que tome todas las precauciones. No, las fonolas. Y no el personaje Condorito. ¿Te acuerdas? Fonola de Condorito.
1: Techumbre, lo que he dicho.
0: Eso mismo. Techumbre. Gracias, Ernestito. Sí. Topi Lover dice: a mí me caen muy bien los argentinos, pero me pasa como con Coquimbo. Ellos nunca hincharían por mí, ni yo por ellos. Lo hizo un hincha serenense. La gente a esta hora, obviamente más cargada para el lado británico. Hasta ahora escuchamos Wonderwall, mientras te cuento que aprovecha el descanso para dejar el auto impecable. 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Abrazo, Andreita. Estoy de vacaciones, en sintonía para ver los partidos, en especial el de Argentina. Saludos a todos y linda tarde. Abrazo para ti, querida Andrea. Abrazo a Gabote, Vladimir, Boutros, Manuel Matus, Esteban. Puros clásicos. Panchichita, besitos. Silverio Silva, Germán, Pacheco, todos los que están en Cooperativa Deportes. Mientras que Next nos escriben por ahí también. Guille Villanueva, saludo fraterno a todos. Se nos fue el Mundial. Muy buenas transmisiones y coberturas. Felicitaciones a todo el equipo de Cooperativa Deportes. Acá con las pilas cargadas por si el fin de se corta la luz. Abrazo fraterno, eso. Cargue pilitas, yo cargué ya la mía. Radio a pilas, obviamente. Insumos básicos para lo que viene con este temporal. Tony Ubay.
2: Hola.
0: Otro hombre mundial.
2: Sí, señor.
0: Bienvenido.
2: Muchas gracias.
0: Aplausos. Escuetos, pero aplausos.
2: Necesario aplauso.
0: La previa.
2: Sí, señor.
0: Argentina, Inglaterra, lo que dejó España. Usted me dice por dónde partimos.
2: Vamos con lo que ocurrió en la jornada de ayer, porque vamos. Ya tenemos a un finalista definido, que va a ser España, que derrotó de manera cómoda al conjunto de Francia. Para muchos sorpresivo el trámite del partido, pero fue el triunfo 2-0 nomás para el conjunto español ante uno de los seleccionados más potentes, naturalmente, que tiene el torneo mundial. Vamos con lo que ocurrió en la jornada de ayer, porque se le consultó, por ejemplo, al técnico español, a Luis de la Fuente, sobre el rival al cual se le venció. Él fue muy claro, contundente. Jugamos ante grandes jugadores, pero ellos se enfrentaron al mejor equipo del mundo, y eso marca la diferencia, y lo terminó ratificando en la jornada de ayer. 2-0 el triunfo francés, así lo analizó el técnico de España. Escuchamos a Luis de la Fuente.
3: Creo, entiendo que tiene que ser algo parecido a la felicidad y al orgullo que reitero una y otra vez de dirigir a un grupo de jugadores tan excepcionales como este. Y todavía queremos seguir haciendo mejor las cosas y nos queda un paso más. Vamos a intentar conseguirlo. Es una grandísima responsabilidad. Estar en la final del Mundial es un lujo. Y ahí es solo para los elegidos. Hoy nos enfrentábamos a uno de los una de las mejores selecciones del mundo. Pero enfrente tenían al mejor equipo del mundo.
2: Ahí está la palabra de Luis de la Fuente después del triunfo 2-0 ante España. España que ya puso su nombre en la final de este día domingo. Transmite Cooperativa, 15 horas en New Jersey. Espera a su rival. También habló Miquel Merino, claro.
0: El goleador.
2: Lo vamos a estar escuchando. Sobre este partido, una sorpresa por el trámite, pero eso de alguna forma ratifica el buen momento por el cual pasa el conjunto español. Escuchamos a Luis Español, escuchamos a Merino.
4: Bueno, creo que La felicidad la llevamos por dentro, el orgullo lo llevamos por dentro, estamos inmensamente felices, inmensamente orgullosos de lo que estamos haciendo y lo que estamos consiguiendo, pero creo que tener también esa calma, esa tranquilidad que tenemos y que creo que transmitimos es bueno para lo que viene. Obviamente sabemos dónde estamos, estamos a un pasito de conseguir algo histórico y que ninguno de nosotros nos hubiéramos imaginado, pero bueno, estamos igual de tranquilos que después del partido de Cabo Verde aquel 15 de junio y hace mucho tiempo, cuando las cosas no salieron bien, pues estamos igual de tranquilos y calmados y confiando en lo que podemos hacer.
2: Ahí están las declaraciones después del histórico triunfo, segunda final del mundo para España. La única que ha jugado fue hace 16 años en Sudáfrica ante Países Bajos. Fue triunfo español. Veremos si es que puede repetir la fórmula este día domingo. Va a tener un rival distinto. Ahí está, España. Y ahí se presenta la final del día domingo, 3 de la tarde, en el MetLife, Ernesto Contreras.
0: Que daga al corazón 16 años del 2010. Parece sí, pues, que fue ayer. Yo me acuerdo de lo estaba viendo en Coquimbo, entre medio de una Copa Davis en una sala de prensa. Ahí vi el gol de Iniesta al sí. Cuadro de Países Bajos.
2: Pasa rápido.
0: Holanda en ese tiempo. Bueno, Marce, sorpresivo lo de España. Un gol en contra en todo el torneo. Una selección que pasó sus dos primeras rondas de eliminatoria mostrando un fútbol bastante lento, hasta a rato aburrido, pero ayer hizo lo que quiso con Francia, que se metió en la final y juega la segunda en su historia. Pareciera que son más.
5: Sí, no sé si es sorpresivo, porque llegó como candidato al Mundial. Todos los daban como candidato junto a Francia, Argentina estaba metido, Inglaterra, Países Bajos, que en definitiva no cumplió las expectativas, pero a España lo daban como favorito. Ahora, ayer quedó demostrado que no es todo intensidad en el fútbol, que no es todo correr. Que no es todo velocidad, sino que el fútbol también consiste en pausas, consiste en técnica, en táctica, y ayer España lo superó en todo sentido. Parece un equipo lento porque no te avasalla, no le generó 7 situaciones de peligro, sino que habrá generado 3 o 4 y terminó convirtiendo 2 goles. Entonces no es un equipo que te genera mucho, pero sí que te tiene mucho la pelota, que siempre encuentra el tercer hombre. Eso se habla tanto, el tercer hombre, el tercer hombre que recibe el segundo pase, siempre tiene la posibilidad de cuando se juega el primer pase al segundo, el del segundo pase siempre tiene una alternativa para jugar y siempre aparece el tercer hombre, y ayer lo hizo en todo el partido, lo presionó, inclusive no lo dejó jugar. Francia no terminó por resolver este acertijo que era España, y cayó en la telaraña esta, de esta España que no creo que sea un equipo invencible tampoco, pero que por el partido de ayer me parece, sobre todo jugando con el rival este, me parece que es claro que es candidato a ganar la Copa. Es llamativo lo que decía Ivo, es la segunda semifinal. Es una selección que no tiene mucha historia en los mundiales.
0: Y uno cree que
5: antes del 2010 no tenía nada.
0: Claro, porque uno, lo más contemporáneo, hablo de mí, pero lo más contemporáneo, crecieron con una España post 2000, ganando Eurocopa, claro, ganando el Mundial, con equipos ganando Champions, a granel. Entonces, interesante el dato también. Segunda semifinal.
5: Pero siempre los equipos españoles ganaban Champions, sobre todo el Real Madrid, siempre, por historia.
0: Sí, pero la selección era el problema.
5: Pero el tema era la selección. El Real Madrid estaba lleno de extranjeros. La mayoría de los 9 del Real eran de afuera, inclusive hasta el día de hoy.
0: Sí.
5: Pero
0: de hecho,
5: bueno,
0: no hay ningún jugador español en esta selección es que del Real Madrid.
5: Claro, juntó la generación del Barcelona en 2010. Juntó esa generación extraordinaria sin Messi. Era el Barcelona sin Messi.
0: En ese momento,
2: hasta el 2010, la mejor actuación de España en una Copa del Mundo había sido la de Brasil 1950.
0: Antes del 2010.
2: Antes del 2010.
0: ¿Y ahí cómo fue?
2: Ahí había terminado en el cuarto lugar.
0: Mira, es un rival durísimo.
5: Que no habían semifinales, porque claro, si no, pues tendría que haber antes eran de grupos.
2: Se sí. Jugaba por grupo la
5: porque
2: segunda
5: si no
2: fase,
5: hubiese, digamos, jugado una semifinal, y la primera semifinal que jugó fue en el 2010.
2: Pero digamos, fue cuarto 50, después tuvo que esperar 50 años 50 para años. Poder llegar a ese título del mundo. Y ahora esta semifinal, o esta final más bien.
0: En contrapartida, una Argentina que juega su quinta semifinal y nunca ha perdido una semifinal.
5: No, sí, había perdido cuartos. Perdió, claro, cuarto y perdió finales. Pero semifinal no perdió nunca.
0: y hoy día tiene un rival histórico con el cual se ha cruzado en duelos épicos, aunque la ventaja, como lo contaba Rodrigo empezando la transmisión, es de Inglaterra. Le ha ganado más veces a España, a Argentina, pero quedan obviamente en el recuerdo la última eliminatoria en México, bueno, y también en Francia.
5: España fue similar a lo de Argentina antes del 78. Argentina siempre tuvo grandes selecciones de muy buenos jugadores, pero en los mundiales no podía ganarlos y no podía llegar a instancias. Bueno, a instancias finales sí había llegado, porque había perdido la del 30 con Uruguay. Y después llegó a otra semifinal. Pero a partir del 78, Argentina con Menotti empezó a hacerse fuerte en los mundiales.
0: Va a ser rival durísimo para quien pase, porque si esto uno lo extrapola al tenis, ayer España se echó o eliminó, como se dice, al número uno del torneo, a Francia, al que venía arrasando. Así que el que enfrente a España, Inglaterra o Argentina, va a tener una durísima misión el domingo en Nueva Jersey.
2: Usted menciona solamente los duelos de eliminación directa, pero también digamos que Inglaterra estuvo en ese grupo en ese año fatídico de la Argentina, Marcelo Bielsa, claro, en el grupo del 2002. Si bien es cierto, no le ganó a la Argentina, igualaron en aquel partido, pero fue parte de ese tortuoso campeonato en Asia. Escuchemos voces del seleccionado argentino, porque claro, se palpita la semifinal ante Inglaterra. Ahora se señala que se despegan de lo que es el conflicto histórico naturalmente entre británicos y trasandinos, y que solamente es una disputa futbolística, pero inevitable el recuerdo de lo que ocurrió en el 1986, también el 98, y aquellas inolvidables definiciones ante los británicos. Sobre aquello habla Alexis McAllister de la importancia de chocar ante un rival tradicional como es el conjunto de los Tres Leones.
6: No, el inspirarse sobre lo que hizo Diego es complicado, ¿no? Llevar a cabo las cosas que él hacía en una cancha es prácticamente imposible, quizás solo Leo puede hacerlo. Obviamente, como dije antes, a veces en redes sociales aparecen diferentes cosas, y estos días, no sé si fue casualidad o qué, pero empiezan a aparecer algunos videos del Diego, el partido en el 86 y demás cosas que a uno obviamente lo ayudan, intenta verlas y recordarlas, así que nada, desde ese lado sí, obviamente que para nosotros Diego es una bandera muy importante para el país, y bueno, ojalá que podamos hacer algo parecido a lo que yo quisiera.
2: Rodrigo de Paul también proyectó el choque que va a arrancar en los próximos 25 minutos. Escuchamos al volante de Paul, que proyectó de esta manera el juego ante los ingleses.
7: Bueno, para mí, nada, todos saben que este tipo de partidos me encantan, me motivan. No sé, tienen un condimento especial en el cual me despierto un montón de cosas. Así que nada, viviéndolo con, sobre todo con mucha alegría. Es una selección que nunca enfrenté, así que lo estoy viviendo. Lo estoy viviendo eso, con mucha alegría, con mucha emoción, con mucha ansiedad, tengo muchas ganas de que llegue el día de mañana. Bueno, pero muy tranquilo.
2: Escuchamos ahora al técnico del Albiceleste, Lionel Scaloni, que, a principio de campeonato daba todo por estar en esta instancia, llegó con su equipo, da lo mismo cómo está el plantel, hay que salir a ganar, a jugar con todo ante los británicos. Esto dijo el técnico campeón del mundo.
8: No me pongo a pensar si estoy como quería, porque un mes y medio atrás, llegar a una semifinal del Mundial yo lo hubiera firmado, llegar como sea, me daba igual. Entonces me da igual cómo estamos, no tengo ningún reproche, si estamos cansados o no estamos cansados, me da igual, estamos en la semifinal de un mundial, y hace un mes y medio cuando empezó todo lo hubiera firmado, y ahora estoy súper ilusionado, estamos súper ilusionados, contentos, y no miramos en el estado que llegamos, estamos y vamos a jugarla.
2: Será el partido 16 entre argentinos y británicos, contando amistosos, Copa del Mundo, 6 triunfos para Inglaterra, 2 para la Argentina, 6 empates, mundiales en 6 oportunidades, lo mencionaron ustedes, supremacía británica, con 3 triunfos para el conjunto isleño, 2 para el albiceleste y un empate. Veremos cómo termina esta historia, donde vamos a conocer al finalista, el que va a acompañar a España en la final del día domingo, 15 horas, transmite Cooperativa en el MetLife, Ernesto Contreras.
0: Totalmente, donde Chile alguna vez fue campeón de América. Gracias, querido Ivo.
2: Un abrazo, buena tarde.
0: 14:36, momento de la despedida, pero de la previa nada más. Volvemos en escasos minutos, entramos en la recta final para la segunda semifinal en Atlanta. ¿Quién enfrentará a España, Argentina o Inglaterra? Lo dilucidamos en los próximos minutos en Cooperativa Deportes. No se vaya, volvemos.

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12: 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Cooperativa. 2:43 minutos. 2:43 minutos.
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14: ¿Cómo están? Nuevamente, bienvenidos a Cooperativa Deportes. Arrancamos la recta final para la segunda semifinal de la Copa del Mundo. Argentina, Inglaterra, en Atlanta, Mercedes-Benz Stadium, para definir al rival de España el domingo en Nueva Jersey, y también al de Francia el sábado en el tercer y cuarto puesto, ese partido que nadie quiere jugar. Arrancamos inmediatamente la recta final, ya vamos con las formaciones y todo el detalle en Atlanta, porque vienen en 16 minutos ingleses y argentinos para ser rival de España el domingo en la final del mundo.
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0: estás a 15 minutos de lo que promete ser un real partidazo. Semifinal de un Mundial, Argentina-Inglaterra. ¿Qué más se puede pedir, don Andrés Solar, para definir al rival de España? Bienvenido a 15 de Carranque, el partido en Atlanta.
1: Qué gusto de saludarte, mi querido Ernesto Contreras.
0: Hola.
1: Hola.
0: Hola, amigo.
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0: Y cuando estamos a 14 minutos del partido, es un buen momento para empezar a conocer las formaciones de unos y otros, con la voz de Rodrigo Gómez a cargo de la cobertura de Argentina e Inglaterra.
2: Vamos de inmediato con las onceras titulares. Cuando ya ha terminado el trabajo precompetitivo en Atlanta, comenzamos con la selección argentina. Este es el once titular de Lionel Scaloni.

0: el Dibu Martínez aparece con la 23, iniciando la oncena titular argentina. En el bloque defensivo ubicamos por el sector derecho con la número 26 a Nahuel Molina del Atlético de Madrid, el primer marcador central salvador en este mundial. La número 13 para Cristian el Cuti Romero del Tottenham, su compañero en la saga, también juega en Inglaterra, defiende los colores del Manchester United. La número 6 es para Lisandro Martínez y por el sector izquierdo completa la defensa con la número 3, Nicolás Tagliafico, que juega en el Lyon de Francia. En el medio terreno de juego, 5 inamovible, Leandro Paredes, el hombre de Boca Juniors, 20 para Alexis McAllister del Liverpool, 24 para Enzo Fernández del Chelsea y 17 para la sorpresa en la oncena titular, Giuliano Simeone del Atlético de Madrid completa el medio campo. En el ataque, dos jugadores. El héroe de la última jornada, la número 9 para el delantero del Atlético de Madrid, Julián Álvarez, y con la número 10, el astro argentino, 39 años para el hombre del Inter Miami, la 10 es para Lionel Messi, que completa la oncena titular de Argentina.
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2: Ahí está la única modificación, pensando en lo que va a ocurrir hoy día, el ingreso de Giuliano Simeone, el hijo del Cholo, que entra por el sector derecho, probablemente para contener la banda izquierda de Inglaterra. Lo va a comentar Marcelo Bartichotto en escasos segundos. Antes que eso, hay que conocer a la escuadra de Tomás Tuchel.
0: Ella viene al terreno de juego, la oncena titular inglesa está confirmada, así saltan los rivales de Argentina a la cancha.

0: Lionel Messi en su carrera. La número uno es para Jordan Pickford, el portero del Everton. Uno de los cambios para esta jornada, 24, lateral derecho, Rhys James del Chelsea. 6 para Mark Gay del City. 5 para John Stones, también exjugador del City. Y 25 para otra de las novedades, cambia los dos laterales, Jet Spence del Tottenham. Medio terreno de juego, la número 4 para un inamovible, el hombre del Arsenal, Declan Rice, acompañado del número 8, jugador del City, Elliot Anderson. Ingresó bien el último partido y se ganó la titularidad. Aparece con la número 17, el hombre del Aston Villa, Morgan Rogers, como titular, la número 10 para la figura, Jude Bellingham, y 18 para el fichaje del Barcelona, Anthony Gordon. Un solo atacante, la número 9 para el delantero del Bayern Múnich, la número 9 para el capitán del equipo, la número 9 para Harry Kane. La oncena titular está confirmada de Inglaterra.
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2: Ahí está la formación de Inglaterra, la formación de Argentina. Lo comenta en escasos segundos Marcelo Pablo Bartichotto. Ahora es un momento espectacular para ir a Atlanta, Mercedes-Benz Stadium. Ahí está, de con camiseta para el mundo, Lucho Marambio, arroba Marambini en Cooperativa Deportes. ¿Cómo estás, Marambio, querido amigo?
3: Acá estamos, Ernesto, en la entrada del Estadio de Atlanta, literalmente en una fila. Yo creo que cuando salgan los equipos de la cancha vamos a estar los periodistas accediendo a la tribuna de prensa. Está larga la fila, solo hay dos accesos, pero tú sabes que el control es riguroso por las mochilas, por los equipos de trabajo, pero todo bien. No nos quejamos. Mucho sol, altísima temperatura. Sin embargo, tú sabes que dentro del estadio vamos a tener 18 graditos, absolutamente climatizado y cerrado, porque a eso de las 3 va a caer la lluvia, aunque ahora está despejado. Es probable que se cierre, se nuble, pero como te decía, da lo mismo, porque este estadio que costó 16.000 millones de dólares, y me detengo para tratar de dimensionar lo que significa eso, está totalmente climatizado y cerrado a esta hora.
2: Ya, entonces, lo que pase afuera en cuanto a la temperatura no preocupa mucho, porque adentro es climatizado. Tú estás afuera, va a estar duro el ingreso. ¿Y cómo está la convivencia entre argentinos y británicos? Porque las previas, ves que se encontraron, se agarraron, pero eso puede pasar en cualquier contexto. No sé cómo está ahora, cuando los equipos ya están en el túnel.
3: Y lo más singular es que esas peleas, por ejemplo, se produjeron en otras ciudades, en Salt Lake City, en Dallas, y acá en Atlanta se mantuvo todo en paz. Me da la impresión de que mucha gente que iba al estadio no quería tener problemas para poder venir al encuentro. Anoche estuvimos en la zona central del downtown y convivieron y cantaban. Se ponían a cantar los argentinos con que por la última del Diego, por los de las Malvinas, por el Diego, no sé, todas las canciones argentinas, y respondía con Oasis, obviamente. Lo mismo que te decía de México-Inglaterra, pero acá esta coexistencia fue tranquila. Y acá en el estadio, cero problema. De verdad que hasta ahora, todo muy claro, un amplio dispositivo policial, porque acá se junta, se conecta tanto el FanFest como el estadio. Entonces, el dispositivo de seguridad es para ambos eventos. También está lleno el FanFest y no ha habido problema. Ahora, lo que pasa dentro del estadio, Ernesto, cuando hay un gol de un equipo u otro, no lo podemos controlar nosotros. Pero si me preguntas, hasta ahora es todo normal. Oye, te quiero contar algo.
2: Dígame.
3: En este acceso venía llegando Cesc Fàbregas con sus hijos, ambos con la camiseta de Messi. ¿Y sabe a quién le mandó un saludo a través de Cooperativa?
2: ¿A quién?
3: Alexis Sánchez. Ah, un gran chico, ¿no? Un gran chico, Alexis.
2: Hoy ¿Qué técnico del
3: sí,
2: en... ¿no?
3: Sí, señor, sí, sí, señor.
2: Gran campaña.
3: Si en el Azteca fue Peter Crouch para Marc González, ahora Cesc Fàbregas para Alexis.
2: Oye, entonces Fàbregas con camiseta argentina, dijiste. Potencial rival en la final,
3: sí,
2: en una de esas.
3: Sí, señor, qué buen punto, qué buen punto.
2: Claro.
3: Tendría que
2: Perdimos a Lucho Marambio. Esta es la entrada del Mercedes-Benz Stadium. Nuestro compañero, cuando los equipos ya están en la cancha, vamos a oír los himnos de unos y otros, pero ya se escucha un ambiente extraordinario. Para cerrar, querido Luis, porque ya están los equipos en la cancha, bueno, Fàbregas, camiseta argentina, tú nos das la última mirada ahí afuera del estadio.
3: Sí, todo tranquilo, el acceso va a estar, te diría 70-30 en la proporción que uno cree, y hasta ahora un grato ambiente, buen ambiente. Estamos en la fila, todos los medios para entrar, rigurosa la entrada, pero no hay problema. En minutos estará el micrófono de la operativa en la tribuna de prensa del Estadio Atlanta para este verdadero clásico mundial, la semifinal del siglo.
2: Gracias, querido, abrazo, nos reencontramos.
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2: Ahí acaba de pasar God Save the Queen con la selección de Inglaterra. Ahora es Save, claro, God Save the King. Ahora, gracias, Obay. Justamente era de Queen, ahora es de King. Pifias completas para lo que acaba de pasar con los ingleses, ya decía Luis Marambio, 70-30 la proporción, Rodri.
0: Sí, y se percibe que ahora comienza el abucheo, viene el himno argentino y ahora comienza el abucheo. Son los ingleses, son
2: se
0: los
2: escucha
0: ingleses.
2: El abucheo de los ingleses.
4: El himno inglés me parece que se respetó. Bueno, ahí
2: yo creo que se pifiaron ambos. Unos y otros.
0: La última vez que se enfrentaron, los ingleses quisieron cantar siempre por encima del himno argentino. Miren cómo grita Messi. Está gritando el himno.

0: Lo decía Rodrigo Gómez fuera del micrófono, Marce. No digan que es un partido más, porque la emoción en los argentinos, sobre todo en Scaloni, un tipo que no es muy emocional en lo público, fue tremendo. Y Messi también, Marce.
1: Sí, bueno, todos sabemos lo que significa el himno para los futbolistas, lo vivimos acá en Chile, para el país. La gente recuerda todo, a su familia, a sus amigos, a su patria. Entonces fue muy emotivo el himno argentino, el himno inglés también, los dos fueron emotivos. Lo importante es que los futbolistas se respeten dentro de la cancha, ahí hay algunos que se abrazan, Stone con Otamendi, que jugó en el City.
0: Se conocen casi todos,
1: hay muchos futbolistas argentinos que jugaron en Inglaterra, entonces. Pero bueno, lo de Simeone es increíble, yo te lo comentaba. Ahí está el abrazo de Tuchel con Scaloni, un abrazo muy cordial, muy afectuoso. Lo de Simeone, tuvo una fractura de tibia y peroné y una rotura de tobillo en el 2023 jugando para el Alavés. Él jugaba para el Alavés, y tuvo un año sin jugar. Estamos hablando que se recuperó el 2024, estamos en 2026. Y en la sala de operaciones él le dijo a su papá que iba a jugar en la selección argentina.
0: Y no había sido nominado.
1: Y no había sido nominado nunca.
0: Mira dónde está hoy día, titular.
1: Y hoy titular en una semifinal.
0: Ha estado el Cholo, su papá.
1: Sí, siempre.
0: No sé si todos los partidos, pero lo han mostrado sufriendo, sí. Ahí los palcos, como gran parte de la de las estrellas de las selecciones que tienen siempre su lugar.
1: A llevar la pelota salió la Bessi con algún inglés que no lo reconocí. Pero estaba el Pocho Lavezzi llevando la pelota. ¿Vieron que siempre salen sí. dos exjugadores?
0: Sí, acá fue Lavezzi, sí. Que fue parte de este proceso en sus inicios. Rodri, sorteo. Los capitanes, el árbitro, que siempre hay que estar ahí atentos con el árbitro. Y mira, está Juan Lara también ahí, lo muestra.
2: Sí, tenemos un chileno presente hoy en este partido. Estará íntegramente de blanco vestido el equipo inglés, íntegramente de azul el seleccionado argentino. Están en el sorteo de capitanes Kane con Lionel Messi, y el sorteo lo realiza Ismail Al-Fat, de 44 años, árbitro estadounidense, que ha dirigido final de Conca Champions, la última, Toluca Tigres, estuvo también dirigiendo la Liga Saudí Pro, y tiene 6 partidos dirigidos a Lionel Messi. Decían que podía ser un guiño porque lo dirige regularmente en la MLS, lo último fue un clásico del Inter Miami con Orlando City. Ha estado en este mundial en Holanda, Países Bajos, Japón, Uruguay, España y Brasil, Noruega. 8 amarillas, 1 roja, la roja Canovio al uruguayo, y 2 penales. En ese partido de Uruguay, recuerdo, dejó jugar bastante en ese duelo frente a España. Estará acompañado por Corey Parker, que es el primer juez asistente. Kyle Atkins es el segundo juez de línea. El cuarto árbitro, Mauricio Mariani, de Italia, acompañado del quinto árbitro, el suplente en caso de lesión, Daniele Blindoni, también de Italia. En el VAR estará Marco Di Bello, Juan Lara, de Chile, y Tatiana Guzmán, de Nicaragua. Esos son los que van a tomar las decisiones hoy en este clásico mundial.
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0: Marce, único cambio en Argentina, lo que hablábamos, el ingreso de Simeone. Hace 3 cambios Inglaterra, cambia los 2 laterales.
1: Sí. Sí, bueno, Simeone entra por De Paul, alguien que le pueda quizás hacer la banda más fresco, con mayor velocidad. De Paul te puede generar un poco más de fútbol, pero bueno, se termina decidiendo por el hijo del Cholo, Scaloni. Y lo de Inglaterra, sí, los 3 que entraron el otro día, que entraron muy bien, se termina decidiendo por estos 3 futbolistas, por Roger, por Spence. Vamos a ver cómo le funcionan a los técnicos. Y ojalá que Tuchel pueda romper esta maldición de que ningún técnico extranjero haya salido campeón del mundo.
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4: Perfecto, Solar, los 22 actores en el campo de juego. La acción comienza dentro de un instante, señor. señoras y señores, va a comenzar el partido. Vamos a ver la Argentina. Comenzó, nos vamos. Un partido con historia, señores. Nos vamos. Comenzó el partido. La historia ya está en marcha. La pelota la viene el equipo de la Argentina. Balón que viene sobre la banda derecha. Acá está para hacer el fútbol Molina. Pelota fuera del campo de juego, señoras y señores. Buscan el paso a la final de la Copa del Mundo. Los espera España. Uno de los dos los espera España. La pelota la domina la escuadra inglesa. Acá está Inglaterra tocando el balón. El pase que viene para que aparezca de inmediato Stones. Acá está Stones. Stone tocó para Gay. Gay juega sobre la izquierda. Balón que viene para Spence. La pelota la domina la selección de Inglaterra en terreno propio.
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4: Acá está tocando la pelotita Anderson. Se para, se frena, juega para que aparezca de inmediato Rice. Rice toca atrás, todo de nuevo, reinicia el medio terreno. Acá está tocando Stones. Acá está Stones jugando. Ahí está, toca lo ancho para Gain. La pelota la dominó, cruzó campo antagónico. El pase que viene para Spence. Ahí está para hacer el fútbol. Se recogen los ingleses en terreno propio. Recién comenzado el fútbol. 70.000 espectadores se juegan en Atlanta por semifinales de la Copa del Mundo. ¿Qué pasó?
2: De inmediato detiene el juego porque la marca de la selección argentina desde el primer segundo es con mucha intensidad. Recién tenía la pelota, se desprende Bellingham del balón y llega a Paredes por atrás, le da un empujón, lo derriba directamente y lo queda mirando en el piso. El estadounidense de inmediato les dijo: muchachos, calma, llevamos un minuto.
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4: Acá está el portero Pickford, le pega nomás, largo balonazo. El pase que venía arriba, golpe de cabeza de Molina. La pelota la domina sobre la banda derecha. Ahí está para hacer el fútbol. Aparecía de inmediato Simeone. Otra atrás, todo de nuevo, reinicia el medio terreno. Acá está Romero. Romero tocando la pelotita, juega lo ancho. Balón que viene sobre el sector izquierdo para Lisandro Martínez. Acá está tocando para Tagliafico. Se cierra el camino. Un hombre que era Rogers. Pelota que se pierde fuera del campo de juego. Hay lateral para la Argentina.
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4: El Nico Tagliafico para hacer efectivo el saque lateral defensivo. 70.000 espectadores en Atlanta. Lo vimos por Cooperativa Deportes, la radio del mundial. La pelota la dominó. Ahí está para hacer el fútbol en la mitad de la cancha. Lucha por FIA, gana en medio terreno. Sí, señor. Aparecía tocando la escuadra de Argentina. Neutraliza el medio terreno Rice. El pase atrás, todo de nuevo, reinicia. ¿Qué pasó de nuevo? A ver.
2: Es que comienza y sigue la tónica que decíamos antes. Anderson. Cada pelota se divide con todo. De hecho, están a los pechazos ahora los jugadores en el centro del campo. Mucha tensión entre Bellingham, también Paredes. Aparece el Cuti Romero. Ahora está Lisandro Martínez. Todos encarando a Bellingham. Ahí está el foco de los jugadores argentinos. Comienzan las discusiones. Palabrazos a la distancia. El partido comenzó caliente como se preveía.
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2: El árbitro estadounidense mira a la distancia todas esas palabras, esas discusiones.

0: para dominar la escuadra de Inglaterra. Tenemos 4 minutos recorrido. Acá está Pickford. El pase que viene sobre la banda derecha para que aparezca de inmediato Stone. Acá está Stone tocando en la mitad de la cancha para Rice. La tiene Rice, se para, se frena, hostigado arriba por Julián Álvarez. La pelota la domina la escuadra de inglesa. Señoras y señores, lo vimos por Cooperativo Deportes y ya están 0-0. Es la semifinal. Los espera España. Uno de los dos los espera España. El pase que viene sobre la izquierda. A correr, se viene con todo. Acá está para hacer el fútbol sobre el sector izquierdo. Spence, un costado de la zona penal. Quería penetrar en la zona caliente. El número 24. Balón que se va sobre la última línea. Ahí está para sacar desde el fondo la escuadra de la Argentina.
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0: Acá está Pickford tocando el balón. El pase que viene para Gain. Otra para Pickford. El portero de la escuadra de Inglaterra. Tenemos 5 minutos recorrido. Balón que viene sobre la banda derecha. Acá está James. La pelota la dominaba. Ahí está. Mete presión a Argentina por intermedio de McAllister. La quería meter en la zona caliente. Picaba. Messi neutraliza el medio terreno en la escuadra de Inglaterra.
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0: La pelotita la va a jugar la escuadra de Argentina. Ahí está tocando en medio terreno. Sin problemas. Leandro Paredes. Juegan atrás para el portero, el Dibu. Acá está Martínez. Martínez toca para Paredes. Paredes la salida en medio terreno. Comienza a construir. Gesta carga. Intenta avance. Acá está para hacer el fútbol Romero. Romero juega sobre la banda derecha. Pelota que venía para Molina. La marca pegajosa de Bellingham. Ahí está. Exigido contra la raya. También aparece Spence. Neutraliza. Gana Spence. Ahí está. Lucha por fila. Le mete fuerza en medio terreno Argentina. Entre cuarto de cancha. Cae el hombre Rice. Cae el número 8. Me da la impresión Anderson. Y hay tiro libre. Foul. 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
2: En Giuliano Simeone, el infractor va directo al tobillo del jugador inglés. Cuando hace el giro, se lo lleva por delante. Bien sancionada la infracción del estadounidense.
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0: Largo balonazo, balón que viene sobre la banda derecha. Se viene Rogers. Acá está Rogers, un costado de la zona penal de Bordeaux. Buscó por fuera. La marca de Tagliafico sacó el centro. Se cruza McAllister. Pelota al tiro de esquina. Corner, tiro de Ricardo Vera.
2: Uno.
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0: Hay tiro de esquina, corner. Ahí está Rice. Le va a pegar, acomoda la pelota en el cuarto de círculo. Sube Stones, sube Gain. Para el cabezazo. Los actores están, la acción ya viene. 70.000 espectadores en Atlanta. Lo vimos por Cooperativa Deportes. 7 recorrido del estadio. Inicial del cotejo, la marca contra Harry Kane, la pelota la va a jugar la escuadra de Inglaterra. Acá está Rice, el centro que viene, pelota en el aire, ¿quién conecta? Arriba aparecía Romero, la pelota queda flotando, ahí está, gana Simeone, pelota que venía para Messi, neutraliza el medio terreno, la pelota la dominó. Acá está Gain, quería tocar el medio terreno, todo invalidado, hay tiro libre, foul, la pelota la va a jugar la escuadra de la Argentina en terreno propio.
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0: Tenemos 7.5 recorrido, Marcelo, Pablo, Barti, Choto. Hay pierna, meten pierna.
3: Mucha pierna, mucho ímpetu, mucha boca. Pero los dos salen a buscar al rival, ¿eh? Los dos están presionando, tratan de salir jugando desde el fondo. A veces no tienen para jugar, pero tratan de salir igual, arriesgan. Vamos a ver, el partido arrancó con mucha intensidad.
4: A la gente, como es habitual, a esta hora, 15:08. ¿De a dónde nos escucha?
5: ¿De dónde?
4: ¿Qué almorzó?
5: ¿Qué almorzó?
4: ¿Cómo está vestido?
5: ¿Cómo está vestido?
4: ¿Y qué hará para el temporal?
2: ¿Quién quiere que gane?
4: ¿Quién quiere que gane?
5: También.
4: Todas las respuestas que usted quiera darnos, con quién está, con quién ve el partido, con su esposa o no. Bueno, todo usted lo cuenta acá, con la suegra, con una amiga,
5: claro,
4: especial.
5: Y no es que seamos copuchentos.
4: No, es para que se integren al planeta mundial que va a girar desde ahora con el resto de Díaz Correa. Ernestito.
0: Perfecto, señor. La pelotita la juega la escuadra de la Argentina. Acá está tocando el medio terreno Enzo. Acá está Enzo Fernández. El pase que viene para que aparezca de inmediato el Cuti Romero. Acá está Romero. Romero tocó. Balón que venía para que apareciera Messi en medio terreno. Balón sobre la banda derecha para Molina. Otro, todo de nuevo. Reinicia Cristian Romero. La tiene Romero en terreno propio. Tenemos 8.5 recorrido del etapa inicial del cotejo y están 0-0. Partido con historia. Inglaterra y Argentina igualan 0-0. Pelota en la mitad de la cancha. Comienza a construir. Se recoge Julián Álvarez, la pelota, la lucha y la porfía. Infracción, señores. Hay tiro libre para Inglaterra.

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1: Acá está Bellingham tocando para Harry Kane. Gana en medio terreno Lisandro Martínez. La pelota queda flotando en la mitad de la cancha. De nuevo al piso. Al piso ahora Enzo. Enzo Fernández va a jugar la cuadra de la Argentina. Tenemos 10 minutos de recorrido del primer tiempo.
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1: Estamos con el planeta mundial. La pelota fuera del campo de juego, hay lateral. Va a servir Spence. Acá está Spence para hacer efectivo el saque de costado. Tocando para Bellingham. La tiene Bellingham. Juega atrás. Toca para Gay. Gay tocando la pelotita. Balón que viene de nuevo. Ahí está para hacer el fútbol. El pase en profundidad. Pica arriba un hombre que era el jugador Gordon. La pelota que venía al área. Martínez Emiliano. Sin problemas se queda con el balón.
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1: Acá está Lisandro. El pase que viene para el Dibu Martínez. Ahí está, deje el arco y el área, le va a pegar con zurda. Tenemos 10 y medio recorrido. Se juega el estadio lleno en Atlanta y están 0-0 por semifinales de la Copa del Mundo. Va encimando arriba, parecía Rogers. La pelota larga, balón que viene arriba, golpe de cabeza de Stones. Pelota fuera del campo de juego. Hay lateral que favorece a la Argentina.
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1: Acá está Cristian Romero. La tiene Romero, levanta la vista, tiene el tiempo y el espacio. Va a tocar a ras del suelo. ¿Quién lo está encimando? La perdió en la salida de la Argentina. Insistía un hombre que era Anderson. Insistía Anderson, no pudo llegar. Neutraliza a Martínez. La pelota la luchaba Martínez. Uy. Se dieron de todo en el piso. ¿Quién? Anderson es uno, ¿no?
2: James, es el número Rogers.
1: Rogers.
2: Morgan Rogers termina en el piso. Después de esa infracción, le tiran por detrás un golpe cuando ya el balón iba en movimiento. La verdad es que primero la infracción cae. La gente de Inglaterra no deja, no marca nada el árbitro, deja jugar y después ya vienen los patadones de lado y lado. Está con juegue el estadounidense y con el calor de este clásico se está volviendo peligroso.
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3: El quite de Fernández fue limpio, luego se genera Barty y esta refriega con Rogers, el hombre de la Aston Villa, pero este partido está calentito, no ha caído la primera amarilla aún.
4: No.
3: Pero está a por caer.
4: Lo está tratando de manejar el árbitro. Yo no sé si podrás seguir haciéndolo porque el partido tiene muchísimos roces, están los dos equipos muy alterados. Vamos a ver cómo termina esto.
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1: Cargaba Messi, toca para Molina, todo de nuevo, reinicia Argentina y ya están 0-0. Tenemos 12 y medio recorrido. Acá está Ramiro tocando la pelotita. El pase que viene para Molina. Molina juega atrás, todo de nuevo para Cristian, para que aparezca de inmediato Cristian Romero. La tiene Romero, Romero tocó. El pase que viene para Paredes, Paredes para Romero, aún no cruza campo antagónico, en el círculo central al lado aparece Macalister, el pase que viene jugó en medio terreno, se recoge Julián Álvarez, la pelota lo dominó, el pase que viene de nuevo para que aparezca Romero, juega sobre la banda derecha para Messi, carga Argentina, busca arriba para que toque para Simeone, se viene Simeone, un costado de la zona penal adelantado, todo invalidado señores, aparecía Giuliano Simeone, la pelota la va a jugar la escuadra de Inglaterra, de nuevo en el piso, lo pasaron a llevar. ¿Qué ocurrió?
2: Pickford fue a recuperar el balón después de la posición de adelanto, le va a quitar el balón y le termina dando un empujón, le da con el hombro, lo termina derribando a Giuliano Simeone, después le dice párate, el partido, como dice usted Ernesto, está caliente papá.
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1: Se raspan ambos, señores. Acá está Anderson tocando la pelotita. El pase que viene para Bellingham. Otra sobre la izquierda para que aparezca Gane. La pelota la dominó. Acá está Gane. Gane tocando para Spence. La tiene Spence. Quiere pasar en base a velocidad. Se viene sobre la izquierda Gordon. Acá está Gordon. Un costado de la zona penal. Pica, espera al área. Acá estaba, tiró diagonal, cerca de la media luna, lo pillaron los argentinos, la gana McAllister. El pase que viene para Simeone, se viene Giuliano, acá está Giuliano tocando la pelotita, el pase que viene para Messi tocó y descargó, otra para que aparezca de inmediato, ahí está tocando McAllister, jugó sobre la banda derecha para Simeone, el pase sobre la izquierda, pica Álvarez, el mano a mano, ¿con quién? Con Spence, ahí está, tocó sobre la banda derecha, el centro de Simeone, buscando arriba a Messi, llegó tarde o no, llega, sí señor, y va, acá está Tagliafico, ahí está la primera llegada de la Argentina, acá está Tagliafico, tocando el balón, pelota que viene para Paredes, todo de nuevo, reinicia el medio terreno, balón que viene para que aparezca Martínez, Lisandro Martínez tocó, el pase que viene para Leandro Paredes, acá está el hombre de Boca, juega lo ancho, tocando la pelotita para que aparezca Enzo, la tiene Fernández toca, el pase que viene para que aparezca Molina tocó, ahí está para Simeone juega atrás, todo de nuevo, en tres cuartos de cancha juega la escuadra de la Argentina, se recoge Inglaterra, 14 minutos recorrido, acá está McAllister, tocó, la metió al área, arriba, golpe de cabeza de un hombre que era Game, la manda sobre el costado, aparecía Spence, el mano a mano con Simeone, pelota fuera del campo de juego y lateral para Argentina.
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1: Acá está Leandro, acá está Paredes tocando la pelotita en terreno propio, acá está Paredes junto con el jugador Enzo Fernández, ahí está, se recoge y sale desde el fondo Bellingham, no pudo Bellingham, neutraliza Argentina en la mitad de la cancha, balón que viene para Romero, acá está Romero tocando el balón que viene para que aparezca Paredes tocó para McAllister, el pase que viene para Messi, se quiere meter al área, lo bajaron, nada hubo, gana el medio terreno sin problemas, ahí está la salida por intermedio de Bellingham, el pase que venía para Anderson, balón sobre el costado, se pierde fuera del campo de juego cuando picaba foul. Gordon, foul, sí, hay tiro libre.
2: Sí, infracción en contra de Gordon, lo terminan derribando, estaba pidiendo una falta anterior Lionel Messi, el árbitro se detuvo en la infracción en contra del nuevo astro del Barcelona, de Anthony Gordon.
3: La gente nos saluda, lo hace Reinaldo Carega de Conce, Cristian Sartori desde Ñuñoa, en el trabajo, ahí está Rodrigo Mancilla desde Santa Clara, California, 32 graditos a esta hora, Daniel M.F., yo almorcé verduras salteadas y un crispy, solo sal panel. Ahí comienza la de pepino. Bien, ¿verdad? Usted era campeón desde Paine, abrazos querido. Janet Madariaga, saludos para usted también. Para The Ladies desde Sydney, Australia. Y Cla Cabello desde Coñac, Chile. Chombo Pizarro con su tía Aida. Coñac, Chile. Perfecto. ¿Todo en regla? Todo en regla.
0: Sí, falta uno, falta uno. Claudia Andrés Escobar, que están acá en Maipú 88. Aquí cerquita.
5: Ah, ¿y ahí venía usted?
0: No, están haciendo el asado ahora.
5: Ah, están haciendo.
0: Me lo perdí.
1: Carga en Inglaterra. Balón que venía sobre la izquierda. Picaba James. La pelota sobre el costado. Insiste, se mete al área. Encaró. Aparecía arriba Spence. La pelota fuera del campo de juego. La marca de Lisandro Fernández. Se va sobre la última línea, señores. De Enzo Fernández, digo. Se va sobre la última línea. Ah, ¿quién está?
2: Mick Jagger.
5: Extraordinario.
3: Mostraron a Mick Jagger. Pero sin la camiseta inglesa. Sin la bufa se anula.
2: Con una blusa. O sea, sí. Con una camisa de cuello blanco y negro.
3: Se la van a cargar a Mick Jagger. Ojalá que no.
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1: Sale del fondo Rice, la pelota la dominó. Acá está Declan Rice, ahí está, gana metro, toca sobre la banda derecha. El pase que venía para que apareciera James. Balón sobre el costado, se pierde fuera del campo de juego. Luchaba y porfiaba Rogers. Pelota que no está en el rectángulo de pasto. Tenemos 18 minutos recorrido del stop inicial del cotejo. Y están 0-0, Gomito.
2: Reclaman una infracción de Tagla Fico en contra de Rogers cuando lo dejaba en el camino. Para mí alcanza a rozar el balón, el árbitro no le creyó.
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1: Acá está Gain tocando el balón en terreno antagónico. Se para, se frena, toca sobre el sector izquierdo. La salida, ahí está para hacer el fútbol. Quiere tocar con quién, con Gordon. Se recoge otra vez para Gain. Tenemos 18 y medio recorrido. Toca lo ancho para que aparezca Stone. Acá está Stone, ahí está para hacer el fútbol. Toca sobre la anta derecha para James. La tiene James, carga la escuadra de Inglaterra. Balón que viene de Roger, quería tocar de primera, ahí está, tocó para Anderson, otra para que apareciera sobre el costado, se pierde la pelota fuera del campo de juego, hay lateral para los ingleses. Tenemos 18 y medio recorrido, sí señor, Reims reclama y hay lateral, juegan los ingleses en terreno antagónico.
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1: Carga Roger, le pega abajo, tras descarga de

0: Kane tocó para Rogers, le pega con derecha, aparece arriba, me da la impresión que era James en definitiva. Ahí está, le pega con derecha nomás, aparece James y el portero Dibu Martínez se queda con la pelotita. Avisa Inglaterra, Gómez.
1: Abriendo la cancha por el sector derecho con el número 17, con Morgan Rogers, que llega buscando esa línea de fondo, pero saca un mal centro. Le da de manera defectuosa, directo a las manos de su compañero en el Aston Villa, del Dibu Martínez.
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0: Pelota atrás, neutraliza Cristian Romero, la tiene la escuadra de la Argentina, tenemos 19:30, el partido usted lo vive, lo siente por Cooperativa Deportes, lo vivimos con la alegría de siempre, papá, es partido con historia, espera por España, por uno de los dos, espera España en la final, tenemos 19:30 recorrido, 0-0.
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0: Se viene con todo Julián Álvarez, acá está, se viene la araña, pica o no, acá está, tiró la diagonal, el centro que viene, pelota para Messi, mete el pechazo. Habilitaba arriba para que apareciera Enzo. No llega Fernández. La pelota de nuevo al área. Arriba Messi. Golpe de cabeza. Todo invalidado. Estaba todo invalidado, Gomito.
1: Se había quedado parado ahí dentro del área grande Lionel Messi. Por lo mismo, cuando le envían ese balón aéreo, queda enganchado fuera de posición. Después la devolvía con la cabeza, pero ya el árbitro había marcado su posición de adelanto.
3: 20 minutos de juego. Baja un poco la intensidad de los choques, de los empellones, pero ya el partido comienza a jugarse un poco más. No hay llegadas, Barty, pero sí mucha intensidad.
4: Sí, un partido muy táctico. Se están marcando muy bien los dos. Dejan poco espacio como para poder pensar. Hay que jugar de primera o a dos toques lo máximo. El que juega de espalda, sobre todo, muy marcado, lo están marcando bien a Messi. Y Argentina está marcando bien a Kane y a Bellingham también.
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0: Picaba Rogers, sí, hubo infracción, no, nada hubo, neutraliza a la Argentina. Acá está, tocó Messi, balón que viene sobre la banda derecha para Molina. Acá está Molina, tocando para Messi, se para, se frena, levanta la vista, tiene el tiempo y el espacio, toca para Macalister. Otra para que aparezca de inmediato Enzo Fernández. Acá está, tocando la pelotita Fernández tocó para Romero, Romero toca para Fernández, la pelota la domina para Edes. Acá está Leandro, levanta la vista, tiene tiempo y el espacio, va a tocar a ras de suelo, quien pica por la derecha, picaba un hombre que era Simeone, la pelota la tiene otra vez, acá está Paredes, la juega sobre el sector izquierdo, balón que viene para que aparezca de inmediato Julián, la tiene Álvarez, se quiere meter a la zona caliente, la marca de James, balón fuera del campo de juego, ahí saque lateral ofensivo para la Argentina.
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0: Carga Tagliafico, el pase que viene para Lisandro Martínez, acá está Martínez tocó, otra para Leandro Paredes, la tiene Paredes juega lo ancho para Romero, la pelota la dominó la escuadra de la Argentina, otra para Macalister, acá está Alexi Macalister tocando el balón para el Cuti Romero tocaba en medio terreno, cae Macalister,
1: sí.
0: ¿Lo cobraron o no?
1: Ahora sí, el árbitro se lo toma todo con bastante calma, sabemos que es él el que está transmitiendo tranquilidad en medio de los jugadores que están algo acelerados por este partido, recién un fuerte pisotón en contra de Macalister, el árbitro no lo había visto, pero después terminó cobrando.
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1: Pa' Messi.
0: Sí, hay tiro libre. Los actores están, la acción ya viene. Atención, oído país, aroma de gol, huele a peligro, la va a meter Messi. Sube Romero, sube Martínez, buscando el cabezazo. Los actores están, la acción ya viene. La pelotita la va a jugar la escuadra de la Argentina. Acá está Messi, juega sobre la banda derecha. Pelota que viene para Simeone, desbordó por fuera, buscó. Ahí está, un costado de la zona penal, se metió al área, sacaba el centro, la marca de Spence, pelota, el tiro de esquina, córner, tiro de rica, número
1: uno,
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0: Hay tiro de esquina, córner, tiro de rincón que favorece a la escuadra de la Argentina. Va a jugar la pelotita a la escuadra de la Argentina en 23:30 recorrido. ¿Se están tomando?
1: Sí, es Simeone que está cargando al portero Pickford, que se lo saca de encima con un empujón directo y hace reaccionar al juez del compromiso. Llegan ahora otros jugadores a involucrarse en la conversación y él les dice, no se sigan tomando o voy a tener que cobrar.
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0: Acá está Messi, le va a pegar, acomodo en el cuarto de círculo. El centro que viene, pelota al aire, cerrado. ¡Oh!

0: Sí, señor. Todo invalidado, Gomito, cuando aparecían ahí los argentinos.
1: Sí, le termina sancionando la infracción a Giuliano Simeone, que siguió con el portero, se quedó dentro del área y terminó manoteándolo, impidiéndole que saliera con tranquilidad a cortar ese balón.
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0: Hidratación en Recinto Contreras, 0-0, 24 y medio recorrido del primer tiempo.
3: Y aprovechamos estos minutos de para, que son tres allá en Atlanta, para ir al sur de nuestro país, donde está Claudio Arévalo, porque hubo una balacera con carabineros heridos allá en Valdivia. Claudio, ¿qué tal?
4: ¿Qué tal? Buenas tardes. Sí, la investigación está en pleno desarrollo luego de confirmarse que dos funcionarios de carabineros resultaron heridos a bala en el marco de un procedimiento que buscaba dar con el paradero de uno de los responsables del crimen del suboficial de carabineros Eugenio Naín, ocurrido en Metrenco, aquí en la región de la Araucanía. Insistimos, dos funcionarios de carabineros fueron baleados en las últimas horas en el sector de Punucapa, esto en la comuna de Valdivia, en la región de Los Ríos, cuya investigación está en pleno desarrollo a esta hora en el sur del país.
3: La información está en cooperativa.cl, la seguimos ampliando con Claudio Arévalo. Gracias, Claudio.
4: Buenas tardes.
3: Pausa de hidratación en el Mundial. Marcelo Pablo Bartichotto, 0-0, intenso, pero en este momento yo no contemplo llegadas a los arcos, alguna directa.
5: No, así no, no, no, situaciones de peligro no hubo. Un partido muy disputado, muy equilibrado, donde los dos se respetan demasiado. Acá un error o una desinteligencia te cuesta el partido, y por ahora ninguno de los dos la han tenido. Un partido muy friccionado, no se dan tregua los dos, están metiendo y el árbitro por ahora lo está manejando bien. Partido equilibrado hasta el momento, Argentina-Inglaterra.
1: Hasta ahora la posesión, Ernesto, va para Argentina, 59-41, y en las patadas, las faltas, está ganando Argentina, 6-5. No tenemos aproximaciones ni remates al arco en este primer cuarto.
3: Sí, entraron ahí repartiéndose harto al comienzo, en la primera pared se cruzó con Bellingham. Pasaron algunos minutos de controversia, pero no hubo amarilla para ninguno de ellos. Voy a saludar a la gente para este planetita rojo, planetita mundial, más bien, el que está girando en este momento. Abrazo a Agustín Venegas, un saludo al crack, al gran Ernesto Díaz Correa, por parte de los Gracias. Practicantes de la Corpo de Renca. Un ídolo, dice. Estos son los que nos escuchan haciendo la práctica y abocan a través nuestro para que los dejen salir antes. Hoy día podrían salir antes, sí, con la lluvia que se
6: mañana
3: viene.
6: Es feriado.
3: ¿Son de Rancagua? Renca. Renca. Abrazo, Agustín. También a la Maca, está Boutros también. Gabote, mi querido Gabote, está comiendo en Estados Unidos un Chick-fil-A, dice. Ahí me explica qué es. Con más calor que harto calor. Saludos al panel. Ollito Pata, desde Rancagua, se largó la lluvia. Parece temporal. Saludos al resto de días y a Bartichotto. Raúl San Martín, estoy en Rock Island, Illinois, en Estados Unidos, 34 grados. Abrazo. Luis Rivera Luna está en Ovalle. También abrazo por usted, escuchando el partido. Jorge Aguilera Campos. Desde el Sodimac, buscando tapa goteras, estoy en los descuentos antes de que llueva. Saludos al 7 del pueblo. Héctor Quiroga de Curicó también saluda. Y ahora don Andrés Solar, porque arrancó el partido.
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0: ¡Carga Argentina! ¡La pelota al área! La pelota en la zona caliente, no la pudo recepcionar Julián Álvarez. Balón sobre la última línea, reprone en el fondo. La escuadra de Inglaterra, Andrés Solar.
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0: Saca Pitford, la pelota más allá de la mitad de la cancha. Arriba, golpe de cabeza, balón que venía para que apareciera sobre la banda derecha. Acá está, dos ingleses en el piso. Uno de ellos, el número 24, James. La pelota la va a jugar.
1: No cobró nada.
0: ¿No cobró nada?
1: No, nada. Lateral.
0: Acá está.
1: Juegue hoy.
0: Tocando Paredes. Se enoja el técnico, ¿no? Ahí está. Acá está Paredes tocando la pelotita en medio terreno. Balón que viene para Enzo Fernández. Fernández tocó. Otra para Paredes. Paredes tocó para que aparezca Romero. Romero juega atrás para el portero. Va a jugar Emiliano Martínez.
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0: Muy enojado Tuchel, Gomito, ¿eh?
1: Muy enojado Thomas Tuchel, el técnico de Inglaterra, reclamándole constantemente al cuarto árbitro. Scaloni algo más tranquilo. Scaloni, Ernesto, que sigue haciendo historia en la banca argentina.
0: A ver.
1: Se consolida como el técnico con más partidos dirigidos en una Copa del Mundo. Llega a 15, superando a Carlos Salvador Bilardo, que tenía 14, y a Menotti, que tenía 13.
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0: Picaba Simeone. Balón que se le escapó. Ahí está. Reanuda Inglaterra y están 0-0. Acá está Game tocando el medio terreno. Balón que viene para Anderson. Ahí está para hacer el fútbol. Espera Rice. Se recoge un hombre que era Harry Kane. Pelota larga sobre la banda derecha. Pica James, un costado de la zona penal. La marca de Tagliafico. La manda fuera del campo de juego. Hay lateral ofensivo para Inglaterra.
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0: Acá sí. Está Anderson, juega sobre la izquierda, balón que viene para Spence. Acá está Spence, recoge Gordon tocó el pase que venía, otra para Spence para Gordon, la pelota la lucha y la porfía en la mitad de la cancha, foul de Gordon, sí señor, infracción, jugaron rápido los argentinos, la pelota en la mitad de la cancha, tocó Julián Álvarez, otra para McAllister, todo de nuevo, reinicia, tocan atrás para Romero jugando para el portero Emiliano Martínez, y este se apresta a devolver.
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0: Acá está Julián tocando el medio terreno. Pelota que viene para que apareciera Tagliafico. Otra para Paredes. La tiene Leandro. Acá está Paredes. Se para, se frena. Juega en la mitad de la cancha. Levanta la vista. Tiene el tiempo y el espacio. Ahí está para hacer el fútbol. Gira, acelera, mete el freno. Balón que viene para Messi. Messi toca sobre la izquierda. Balón que viene para Nicolás. Acá está Tagliafico tocando el balón. El pase que viene para Lisandro Martínez. La tiene Martínez tocó. Otra para que apareciera Paredes. Paredes entre cuarto. Ahí está, mete el pelotazo. Picaba sobre la banda derecha Molina. Balón que se pierde sobre la última línea. Fondo. Va a jugar el jugador de Inglaterra. Tenemos 31, el recorrido 0-0.
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0: Va a sacar el portero Pickford, le pega con zurda, balón más allá de la mitad de la cancha, picaba Gordon, la marca pegajosa de Romero, ahí está, pelota en la mitad de la cancha, aparece un hombre que no en esta oportunidad, lucha Bellingham, el pase que viene sobre el sector izquierdo, tiró la diagonal, tocó y descargó, jugó para Rogers, foul, sí señor. Va a jugar el cuadro de Inglaterra en tiro libre, Gómez.
1: Sí, es una buena posibilidad para el conjunto inglés. Después de esta arremetida desde el sector izquierdo, yendo hacia el centro de Jude Bellingham, lo dejó a dos hombres en el camino y el tercero lo termina conectando abajo. El árbitro no le quedaron dudas, hay tiro libre para los ingleses.
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1: Se escucha de fondo, ¿sí?, como le cantan a Bellingham, ¿no?, que le tienen la canción.
0: Hay tiro libre para Inglaterra. Los actores están, la acción ya viene. Atención, oído país, aroma de gol, huele a peligro. Está Rice frente a la pelota y también aparece James y Rice, listo para pegarle a la bola. Sube para el cabezazo Stone y Jane, los centrales. Ahí está, dejan solo a Declan Rice. Le va a pegar con derecha en diagonal. Ahí está el Dibu Martínez. Ahí está ordenando a sus hombres a la entrada de la zona caliente. 32 minutos recorrido. La pelota la va a jugar Rice. El centro que viene, pelota al área arriba. Aparecía Stone en el cabezazo. La pelota ancha, se va sobre la última línea. Apareció Inglaterra, Gómez.
1: Sí, se lamenta, se toma el rostro con sus dos manos porque sabe que fue una clara ocasión para aprovechar su envergadura, su estatura y poder convertir de cabeza. El centro cayendo en el segundo palo, la conecta con la frente, remató desviado de cabeza a Stones.
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0: Sí, mete presión, la cuadra de Inglaterra, sale Argentina sobre un costado, el pase que viene para Morini y están 0-0. Tenemos 33 minutos recorrido. Marcelo, Pablo, Barti, Choto, por lo menos hay más fútbol.
5: Sí, se está jugando más, bajaron un poco la intensidad y la fricción esa, pero el partido es muy equilibrado, no, nadie da ventaja, nadie afloja, lo tienen bien marcado a Messi, que ha participado poco hasta el momento, y también lo mismo Bellingham y Kane, que tampoco han participado mucho. Es muy equilibrado, acá el que comete errores o el que en definitiva no coordina bien, termina, Rodri me decía recién, Argentina siempre trata de salir jugando, Inglaterra a veces juega largo porque tiene miedo a la presión Argentina, pero bueno, son dos selecciones que hay que tener mucho cuidado.
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0: Sí, señores, por semifinales de la Copa del Mundo, Argentina e Inglaterra igualan 0-0. Se juega en Atlanta, a estadio lleno. La pelota larga, balón que viene sobre el sector izquierdo. Pica sobre izquierdo un hombre que era Spence. Se quiere meter al área, tocó Gordon. Se metió al área, la gana Martínez. Lucha por vía, se mete sobre la onda derecha James. Acá está, sacó el centro. La pelota la dejaba pasar sobre la izquierda. Neutraliza a un hombre que era Simeone. Ahí está, la marca pegajoso sobre la izquierda de Spence. Insiste Simeone. Último metro de la cancha, mete presión. Un hombre que era Spence. Luchó, porfió, se lo llevó nomás. La gana Molina, sobre un costado. Ahí está, sale Argentina en medio terreno. Mete presión, el pase que viene de Gordon. Acá está Gordon, se da media vuelta, giró. Hizo la rotonda, quería tocar de primera, foul. Foul en el vértice del marco mayor de cometer infracción a Bellingham. Y hay tiro libre para los ingleses, Gómez.
1: Otra infracción sobre el sector izquierdo del ataque de Inglaterra contra Bellingham, que es el que se queda con el balón, que trata de hirvanar alguna jugada cuando siente el toque suave por la espalda de Nahuel Molina. Se deja caer y terminan sancionando la infracción a favor de Inglaterra.
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0: En 35 minutos, James le va a pegar en la escuadra de Inglaterra, señores. Sube para el cabezazo Stone, también Game. Los actores están, la acción ya viene. Atención, oído país, aroma de gol, huele a peligro. Prueba 35, recorrido, se juega en Atlanta. Y están 0-0 por semifinal. Le va a pegar, acá está Spence, le va a pegar con derecha el centro, ¡oh! Martínez en el manotazo, insistía Rice, la pelota flotando, fuera, grita el Dibu Martínez, fuera, arriba con golpe de cabeza, toca la pelotita Bellingham, el pase que viene sobre la onda derecha, se recoge la contra de Julián Álvarez, toca sobre la onda derecha para Messi, acá está para hacer el puto gol, jugado en ataque Inglaterra, la pelota la domina, acá está Messi, quería meter Messi, lo bajan a Messi, le cometen infracción a Messi y van todos en el auxilio los argentinos y hay tiro libre para la escuadra trasandina, Gómez.
1: Es una infracción que genera otra bataola dentro del terreno de juego. Se están encarando en este minuto Anderson con Simeone. Tiene que llegar el árbitro a detener un poco la pasión de este instante dentro de la cancha. Ahora llega Lisandro Martínez, también está peleando con Rogers. Está evaluando todo el estadounidense con una cartulina amarilla en la mano después de que dejara a dos hombres en el camino Lionel Messi. Vino el tercero y ahí lo terminan derribando. Sanciona la falta y vamos a ver a quién busca, al número 8, a Elliot Anderson. El jugador del City se va amonestado, es el primero del partido.
3: Sí, Anderson, que en el comienzo del partido fue de los primeros que atendieron en la selección argentina a Barty. Tienen un partido aparte entre Anderson, Bellingham, Simeone y los dos centrales que eran al inglés, tanto Romero como Martínez. Era amarilla, ¿no? Fue fuerte sobre Messi. Marce.
5: Sí. Fue fuerte porque Messi ya pasaba, lo había dejado en el camino a Kane y pasaba para encarar y para seguir hacia el arco y bueno, Anderson lo cortó ahí hasta que el árbitro lo amonestó. La primera amarilla, ¿no?
1: Primera.
0: Sí.
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0: Acá estamos, Solar, la pelota la va a jugar. Acá está Messi, en 37 minutos recorrido. La va a meter al área, sube Romero, sube Martínez. Acá está Messi, tocó el pase que viene para Leandro Paredes. La pelota la dominó, acá está Paredes, toca para Messi. Ahí está, se la jugó entera Messi, le pegó. Jugó vertical. ¡Otra! Para que apareciera de larga distancia Enzo. Le pega Fernández y la pelota ancha. Era linda y era buena, Gómez. Era linda y era buena.
1: Probando desde media distancia la selección argentina. Primero con un remate de Messi que da rebote y después la controla Enzo Fernández a unos 30, 35 metros con la pierna derecha. Punta de disparo y la pelota rozando el ángulo superior derecho de Jordan Pickford. De media distancia casi aparece y casi convierte a Argentina.
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0: El partido es caliente, papá. Lo vimos por Cooperativo Deportes con la alegría de siempre. Ya están 0-0. Tenemos 38 minutos recorridos. 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La pelota la tiene en medio terreno. Ahí está tocando Leandro Paredes. Paredes tocó. Balón que viene para Romero. Romero levanta la vista. Tiene tiempo y el espacio. Va a tocar a Rodesuelo. Se recogen los ingleses. Ya están 0-0. Balón que viene. Acá está Romero. Romero jugó. Otra para la salida de Paredes. La tiene Leandro. Leandro que levanta la vista. Juega atrás. Todo de nuevo. Reinicia. Toca para Martínez. Va a jugar el Dibu.
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0: Acá está el Dibu Martínez para pegarle a la bola, observando el panorama, señoras y señores. En 39 minutos recorridos se juega estadio lleno en Atlanta por semifinales de la Copa del Mundo. Espera España, uno de los dos. Espera España, uno de los dos. Por la final del domingo. La pelota la dominó. Acá está Gay. Aplica golpe de cabeza. Gana un hombre que era el jugador Giuliano Simeone. La pelota por aire. Insiste, medio terreno, luchaba y porfiaba Anderson, que tiene tarjeta amarilla, la perdió. La gana Messi, Messi tocó, balón que venía para McAllister, otra sobre la banda derecha, no llega Molina. Neutraliza sin problema Stones. El pase fuera del campo de juego, ahí lateral, que favorece a la cuadra de Argentina.
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0: Acá está Leandro Paredes tocando la pelotita. Balón que viene en medio terreno para que juegue de inmediato. Ahí estaba tocando la pelota Molina. Molina jugó. Balón que viene sobre el sector izquierdo para Lisandro Martínez. Cruzó campo antagónico. 5 metros campo adversario. Trazo largo. Tocó y descargó. Jugó para Julián. La tiene Álvarez. Acá está para hacer el fútbol. Se recoge Álvarez. Juega en la mitad de la cancha. Todo de nuevo. Reinicia el Cuti Romero. La tiene Romero. Romero tocó sobre la banda derecha. Balón que viene para que aparezca de inmediato Molina. La tiene Molina. Molina jugó para Messi. Acá está Messi. Levanta la vista. Tiene tiempo y el espacio. Va a jugar alrededor del suelo. Gran rapidez mental para quedar. Tocó y descargó para que aparezca de inmediato. Se recoge otra vez por sobre el sector izquierdo. Julián Álvarez. Balón que viene sobre la izquierda para Tagliafico. Comienza a construir. Gesta carga Lisandro Martínez. La tiene Martínez. Martínez para Julián. Acá está bordeando en la raya del sector de las preferenciales. Balón que viene sobre la banda derecha. Merodeando el área. Merodeando el área. Merodeando el área Argentina. Balón que viene otra vez. Ahí está tocando la pelotita Enzo Fernández. Fernández tocó para Romero. Se viene todo Argentina en terreno antagónico. Se recoge Inglaterra. Balón que viene para que aparezca inmediato Messi. Messi tocó. Otra para que aparezca Enzo Fernández. Jugó sobre la banda derecha. Balón que venía para Simeone. Simeone para Enzo. Ahí está. Le dice que se vaya hacia arriba Enzo a Simeone. Balón que viene para Messi. Tiró la pared. No llega McAllister. Neutraliza y se recoge Harry Kane. El pase que viene para Rogers. Se viene Rogers pillado en ataque Argentina. En la mitad de la cancha. Una amarilla. Una amarilla. Otra vez el gringo. El FAT. Estoy contigo, Gómez.
1: Sí, la amarilla es para el número 6, para Lisandro Martínez, que iba retrocediendo junto a sus compañeros a toda velocidad. Lo habían dejado en el camino con una gambeta y no le quedó otra que tomar a Rogers de la camiseta. Se lleva la primera amarilla en Argentina. El número 6, Lisandro Martínez.
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5: Sí, dos jugadores que quedan condicionados, ¿eh? Anderson por el lado de Inglaterra, un volante central que tiene que ir a la fricción, a la marca, y Lisandro Martínez también, uno de los centrales que va fuerte siempre.
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0: Pudo arriba Rogers, neutraliza Argentina. Acá está tocando en la mitad de la cancha Enzo Fernández. Toca sobre la banda derecha. Pelota que viene para Molina. Acá está Nahuel. El pase que viene. Acá está tocando el balón. Otra para Enzo. Enzo jugó para Messi. La pelota la dominó. Acá está Messi. Están 0-0. Tenemos 42 y medio recorrido. Sigue Messi, neutralizó súper bien a Anderson. El pase que venía, foul, señores, contra Anderson. Juega rápido la escuadra de Inglaterra. Acá está Bellingham. Ahí está Bellingham. Se viene con todo. El mano a mano con Molina. Lucha por fin, gana Romero. La pelota la dominó Romero. Ahí está Romero en medio terreno. Juega atrás, todo de nuevo. Reinicia la escuadra de la Argentina. Tocando para el Dibu Martínez. Martínez juega sobre izquierda para Lisandro Martínez. En 42 y medio recorrido, digo, 0-0.
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0: Acá está Molina tocando para Messi. Messi trazo largo, jugó para Giuliano. Se viene Simeone, un costado de la zona penal. El mano a mano con Gay, exigido contra la racha. se va nomás, pelota fuera del campo de juego, hay lateral para Inglaterra, en 43 minutos recorrido del primer tiempo, 0-0.
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0: Spence sacó el centro, se recoge Harry Kane, la pelota en medio terreno para Anderson, otra para que aparezca Gay, la pelota atrás para el portero Pitbull, Guillete se apresta a devolver, acá está tocando la pelotita sobre la banda derecha para Stone, tenemos 43 minutos recorrido del primer tiempo y ya están 0-0 por semifinales de la Copa del Mundo. La pelota la tiene Bellingham, se recoge, tocó en medio terreno, balón que viene para Anderson, otra sobre el sector izquierdo, acá está, se viene con todo, carga de Spence, acá está Spence, la tira larga, balón que venía arriba, picaba Bellingham, la pelotita se pierde fuera del campo de juego, hay lateral para Inglaterra en 44 minutos recorrido del primer tiempo.
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0: Picaba sobre la derecha James, se pierde fuera del campo de juego, hay lateral para Argentina, te escucho.
1: Hay que consignar que la selección de Inglaterra se impuso en 7 de sus últimos 9 partidos mundialistas. Sus últimos tropiezos fueron la caída frente a Francia en Qatar 2022 y el empate sin goles ante Ghana en la fase de grupos de este mundial. Así que en racha el conjunto de Tuchel.
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0: Cae Bellingham, no hubo nada, neutraliza Argentina. El pase que viene en medio terreno, ahí está tocando la pelota a la escuadra de la Argentina por intermedio de Martínez, juega sobre la banda derecha. El pase que venía para Molina, no llega Enzo, no llega Enzo Fernández, la tiene Harry Kane, se quiere meter al área. Tocaba para Bellingham, insiste otra vez, tocó para Rice, Rice para Anderson. El pase que viene sobre la banda derecha, acá está para hacer el fútbol James, la pelota la dominó, acá está, se para, se frena, tocó para Stone, la pelota la dominó, balón que viene sobre el sector izquierdo para Spence, acá está Spence en 45 minutos recorrido de la etapa inicial del cotejo y está en 0-0, otra para James, se recoge Argentina, se viene con toda la escuadra de Inglaterra, el pase que viene para Harry Kane, acá está el capitán, tocó a lo ancho, jugarra de suelo para Rice, el pase sobre la banda derecha, otra para que apareciera James, se quiere meter en la zona caliente, la marca de McAllister, el pase atrás, todo de nuevo, reinicia sobre la banda derecha, pero fuera del campo de juego, ahí lateral va a jugar de inmediato James en terreno antagónico.
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1: Acá está Ryan, 3 minutos,
0: tres más, Gomito, tres más, el pase que viene, acá está, se recoge y juega Bellingham. El pase que venía en medio terreno, comienza a construir, acá está Stone, se para, se frena, levanta la vista, toca el red de suelo, pelota que viene para James, carga Inglaterra y está en 0-0, balón que viene sobre la banda derecha, acá está Roger, se viene Roger, se para, se frena, tocó de nuevo, para que aparezca el lateral James, ahí está, en terreno antagónico, 5 metros campo adversario, se para Inglaterra, ahí está Stone, juega atrás para el portero Pitbull, y este se apresta a volver, tocando en la mitad de la cancha, comienza a construir Anderson, que esta carga, intenta avance, en 46 recorrido, el pase que venía para... que apareciera Bellingham, estaba adelantado, señores, estaba adelantado Gómez.
1: Sí, se había quedado enganchado el número 10 de Inglaterra, Jude Bellingham. El árbitro de inmediato miró a su asistente y le creyó, levantó la bandera.
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0: No
2: quiere.
6: Ahí está anotando Tuchel.
0: Algo está anotando Tuchel.
1: La oferta parrillera. La oferta parrillera.
0: La oferta parrillera.
3: Hay que amerarse con la lluvia.
2: Bueno, claro.
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0: Después del mundial tenemos nosotros la parrillera. Ahí está el pase que viene. Balón que venía sobre la izquierda. Cae Enzo Fernández, no hubo nada. Sí, señor. Siga. Juegue. El pase que viene de Harry Kane. Quería tocar el pase arriba. Neutralizó sin problema Stones. El pase que viene sobre la banda derecha para James. Aplicaba golpe de cabeza, foul. ¿Sí? Levantaron la pierna. ¿Estoy contigo, Gómez?
1: Está en el piso el número 24, Rich James. Después de ese pie en alto de Paredes que reclama y le va a dar el último balón detenido de este primer tiempo a Inglaterra.
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0: Se viene sobre la izquierda Gordon, tras descarga de Spence, acá está Gordon, tiró la diagonal, la metió al área. La metió a la zona caliente. El balón que se va sobre la última línea. Final del primer tiempo. Se le baja el telón al primer acto. Lo vimos por Cooperativa Deporte en Atlanta, señoras y señores, por semifinales de la Copa del Mundo. Espera España, uno de los dos. Espera España, uno de los dos. Por ahora están 0-0. 0 para la Argentina, 0 para Inglaterra. Final del primer tiempo, Ernesto Contreras.
3: Intenso primer tiempo, con pocas llegadas a los arcos, pero no sé, yo me he entretenido un montón, Marcelo Bartichotto, porque ha sido un partido digno, semifinal de un mundial, como se esperaba. Mucha tensión, una amarilla por lado, seguramente la de Argentina puede ser la más cercana, la de Enzo Fernández, está fuera del área, pero no sé cómo lo ves tú, Marce.
5: Sí, un partido muy equilibrado, muy parejo, con mucha intensidad, pero es un partido donde se están jugando muchas cosas y ninguno quiere arriesgar. Me parece que en definitiva los dos equipos jugaron mejor defensivamente que ofensivamente. Han aparecido poco las ofensivas de las dos selecciones. Messi, Julián Álvarez, McAllister, que es el que se tiene que desdoblar. Enzo Fernández, por momento, por el lado de Argentina. Los laterales no han subido mucho tampoco. El que más ha subido es Tagliafico por izquierda. Y después del lado de Inglaterra apareció muy poco Bellingham, apareció muy poco Kane. Gordon en cuentagotas también, y Roger tampoco ha participado mucho en el juego. Lo que pasa es que, bueno, se están neutralizando, me parece. Las dos defensas están neutralizando a las ofensivas. Argentina aquí tiene que tener un poquito más de volumen ofensivo si quiere ganar este partido y seguir con la misma concentración y la misma inteligencia que ha tenido en estos primeros 45 minutos.
3: Comentario de Marcelo Bartichotto. Volvemos luego con Marce y también sabremos de los equipos nacionales que tienen noticias luego del corte. Antes, Rodrigo Gómez, reclamos de lado a lado. Ahí un duelo de capitanes, Messi y Kane contra el FAT, y tú nos cuentas alguna cosita más de la salida de los equipos y de este primer tiempo.
1: Exacto, llegaron los dos de inmediato, Lionel Messi y por el otro lado Harry Kane, los dos capitanes, a conversar con Ismaïl Al-Fadl y a preguntarle por qué, sobre todo los ingleses, por qué detuvo el tiro de esquina. Terminaba con un córner a favor el primer tiempo y ahí el árbitro estadounidense les mostró el reloj y les dijo: muchachos, ya era tiempo cumplido, no hay mucho más que reclamar. Y Lionel Messi marcando más que nada una falta. Con eso se fueron a vestuario rapidito las dos escuadras.
3: Sí, dentro de lo poco que han mostrado ambas selecciones en individualidades, lo de Messi y lo de Bellingham, quizás de lado a lado los con mayor rebeldía en ir al frente, y han estado bien blindados por sus compañeros cada vez que hay un entuerto, porque ha estado bien caliente este primer tiempo con algunas revueltas, pero nada más allá de lo permitido. Saludos a Leo Olivares, que está en Coquimbo, a él Alex Héctor Nova, que está en un lluvioso Tomé en el sur de Chiloé, apoyando a Inglaterra. Y se despide la princesa, dice: saludos a todos ustedes. Gabote explica que el Phil A es como el Kentucky, pero mejor, lo que está comiendo nuestro amigo allá en Estados Unidos. Buen dato, buen dato. A ver, ¿qué más? Vamos por este primer tiempo. ¿Qué opina la gente sobre este primer tiempo y lo que viene en el complemento? Lo vamos a leer luego de esta pausa, a la cual manda don Andrés Solar. Sabremos de Colo-Colo con Rodrigo Gómez, hay noticias con Correa, y en la U se viene el segundo refuerzo. Todo eso lo hablamos en el entretiempo de Argentina 0, Inglaterra 0, don Andrés Solar.
2: ¿Cómo no, Ernesto Contreras? Fueron los primeros 45 minutos, pero usted no se mueva de la sintonía de Cooperativa Deportes, porque

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2: 17 grados. 17 grados en Santiago. Cooperativa. 3:57 minutos. 3:57 minutos.
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0: están igualando Argentina con Inglaterra. 0-0, semifinal del Mundial número 2. De acá sale el rival de España para el día domingo. Por ahora se están yendo a alargue ambas selecciones y posteriormente penales si es que se mantiene este empate. Vamos a hablar de la U en este momento y también de Colo-Colo. Partimos por la U. Francisco Caneo, listo. Topito Caneo, bienvenido, ¿cómo estás?
1: ¿Qué tal? ¿Cómo estás, Ernesto Contreras? Gusto saludarte. Claro, esta información de la Universidad de Chile, que hoy día tiene libre, ¿ah? ¿Eh? Hoy día no entrenaron, los jugadores vuelven mañana.
0: ¿De nuevo?
1: Sí, hoy día libre.
0: Oportuno el libre, ¿por qué será? ¿Quién juega hasta ahora?
1: Ah, y el domingo también tiene libre.
0: Está limpiando. El calendario, Gango está limpiando el calendario de acuerdo a la selección argentina, estoy viendo, ¿no?
1: Yo creo que, o a lo mejor lo cambia para el sábado, todo va a depender del segundo tiempo.
0: Mira, si aparece el partido el sábado, Rodrigo, no, da lo mismo.
2: El sábado, recordemos, el partido de las 5 de la tarde, así que podría tener un entrenamiento matinal.
1: Sí.
2: Y después lo de tranquilito.
0: Pero si, bueno, pero si Dios no lo permite, Topito, si Argentina queda afuera, pensando en los hermanos argentinos, no le da lo mismo el partido del sábado.
1: Es verdad.
0: Que nadie quiere jugar. Ya, interesante agenda de la U, que no está tan bien para tanto descanso.
1: Sí, bueno, pero que tiene ahí en las oficinas también movimiento. Lo habló ayer algo del Maxi Videla, el interés de la U en Valentín Gautier. ¿Quién es Valentín Gautier? Bueno, es un defensa, es uruguayo, 26 años para él, 25 años va a cumplir ahora en agosto los 26. Defensa central, diestro, destaca, bueno, por su imponente presencia física, mide 1.91, así que es un jugador que hoy día está en la fila de salida de León de México, porque hay un gran número extranjero. Desconozco el número, hoy día hablaba con un colega mexicano, me hablaba de que, bueno, todos sabemos que hay un número importante de extranjeros aceptados en la Liga Mexicana, pero igual con eso, a León de México le sobran 4 foráneos. Entre ellos está Sebastián Vega dentro de esa lista, que sigue el León, y Viñas también, el uruguayo, pero...
0: Echeverría también, ¿no?
1: Ah, Echeverría también. Entonces Gautier, bueno, aparece como una opción. Me dicen que va encaminado, pero que hoy día no está cerrado. No está para nada cerrado esta opción de que el central uruguayo llegue a sumarse a la U. Han negociado en estas últimas semanas con Daniel Gutiérrez, con su representante, y todo esto en una operación que habla de un préstamo con opción de compra. Lo que se venía dando con Reina y cómo viene negociando la Universidad de Chile. Un jugador que debutó en Juventud de las Piedras y que en junio del año pasado compró el 70% del equipo de León como una inversión. No le ha resultado tan bien. Solamente disputó 9 partidos en la última temporada, así que vamos a ver cómo le va. Ha tomado fuerza en estas últimas horas porque están las conversaciones entre Mayo y la gente de León, también su agente Daniel Gutiérrez, pero es algo que todavía no está cerca de cerrarse. No está una firma, está en una negociación formal.
0: Ya, entonces la U trayendo oportunidades de mercado central uruguayo desechado por el León. Veremos cómo sale Topito Caneo.
1: A ver qué pasa.
0: Oiga, un abrazo fuerte. Nos reencontramos en un ratito, ¿ya?
1: Chau.
0: Y está Rodrigo Gómez acá, también para hablar de Colo-Colo, y luego volvemos al comentario de la Argentina-Inglaterra, porque Colo-Colo quedó conforme con la reducción a Javier Correa, Rodri, ¿era lo que esperaban?
2: No quedaron conformes.
0: Esperaban más.
2: Esperaban que... Bueno, ellos nunca estuvieron de acuerdo con la sanción a Javier Correa, así que desde la base de que siempre le generó un inconveniente tener que ir a defenderlo y saber que podía venir una dura sanción, le bajaron de 4 a 3 partidos, ayer lo contábamos acá en Cooperativa Deportes, y en verdad no quedó un sabor de boca demasiado dulce. De todas maneras, se van a perder a uno de sus 2 delanteros titulares por 3 jornadas, así que ya lo han perdido mucho por lesión, por otras suspensiones, y no cayó para nada bien esta situación que va a tener que enfrentar sí o sí el delantero cordobés de Colo-Colo, que ya tiene a firme y sin posibilidad de cambio sus 3 partidos de suspensión. Colo-Colo que sigue trabajando en Bogotá, haciendo su intertemporada, estaba buscando, o al menos tenían ahí una idea, de poder jugar un segundo partido amistoso. Colo-Colo va a jugar el día sábado frente a Millonarios a partir de las 7 de la tarde en el Campín de Bogotá, y estaban buscando un segundo duelo amistoso para darle más rodaje al equipo. Sin embargo, en las últimas horas el cuerpo técnico de Fernando Ortiz junto a la dirigencia desecharon la opción. O sea, Colo-Colo no va a buscar un segundo amistoso en Colombia, se quedará solo con el apretón del día sábado.
0: ¿Novedades en cuanto a refuerzo, Rodri? ¿Sigue eso estancado, lo mismo de siempre?
2: Sin mayores avances, Colo-Colo va a volver, y te diré que es muy difícil que vaya a tener y que sume un fichaje de aquí en adelante. La negociación van a tener que abrirla con Vélez Sarsfield si es que quieren ir con Diego Valdés, porque se los contábamos a inicio de la semana, Colo Colo lo buscaba como jugador libre y eso no es opción, así que van a tener que buscar alternativas de negociación. Y lo de Santiago Mele también se ve como algo complejo, la incorporación del arquero de Rayados de Monterrey, así que están también evaluando otras alternativas para ir llenando los cupos que sí o sí quiere el entrenador. Un portero y un volante creativo sí o sí tienen que llegar, ya lo del extremo se puede evaluar.
0: El informe de Colo Colo, hablamos de la U también un ratito, que tenían novedades en la previa de este segundo tiempo. Ojo que O'Higgins, que va a jugar Copa Sudamericana, la próxima semana arranca la llave de O'Higgins con Boca Juniors, estará el micrófono de Cooperativa Deportes para ese primer partido, fichó a Tomás Avilés. El chileno argentino sorprendió. Actualmente en el Inter de Miami, seleccionado sub-20. Ese futbolista jugó Sudamericano sub-20 de Chile, quedó eliminado y el mismo año jugó el Mundial por Argentina. Una situación insólita. Así que el chileno argentino Tomás Avilés es el nuevo refuerzo de O'Higgins de Rancagua, que jugará el jueves 23-20:30 ante Boca, la ida, y la vuelta ante Boca Juniors también va a ser la semana siguiente, el 30 del presente, ante el cuadro Xeneize. Marcelo Bartichotto, equipos en la cancha, no se advierten cambios al parecer.
2: Pero una sabrosa conversación entre Lionel Messi y Bellingham, desde que ingresaron al terreno de juego comenzaron a hablar en tono, te diría, más amigable por el lado de Bellingham. Muy serio Messi, nunca le dio el favor con lo que le estaba hablando.

0: Es un partido intenso donde no se dan tregua a ninguno de los dos.
1: Y que tuvo en el primer tiempo quizás la de Enzo Fernández como la más clara, un remate que se fue por arriba del arco de Jordan Pickford. Spence, ¿te ha gustado en Inglaterra? ¿Quién te ha gustado en Argentina, Marce? ¿O ha sido un partido sin grandes figuras para ti el primer tiempo?
0: Los centrales bien, muy bien parados, la defensa está bien parada y Tagliafico me ha gustado.
1: Don Andrés Solar, bien el segundo tiempo.
2: Señoras y señores, aquí ya está el crack, Ernesto Díaz Correa.
3: Se reanuda el partido en Atlanta, señores, están 0-0, van por la gloria, van por la clasificación. ¿Qué pasó de nuevo? A ver.
4: Hay una detención después del reinicio del juego, está Pickford con el balón en sus pies y el árbitro retrotrae todo el inicio del segundo tiempo. Así que, todo de nuevo, Ernesto.
3: Perfecto, se va a reanudar el partido, acá está Declan Rice, listo para reanudar el partido en Atlanta. Están 0-0, señoras y señores, buscan el paso a la final. Se reanuda, hermano, nos vamos por el segundo tiempo. El pase largo arriba buscando a Harry Kane, la pelota queda flotando, cae de Inglaterra, balón que viene para Gordon, acá está Gordon, se quería meter al área, gana desde el fondo Romero, acá está la contra de Argentina, pelota en la mitad de la cancha, se recoge Julián Álvarez, acá está Álvarez, no haya con quién combinar, ahora con McAllister, pelota en la mitad de la cancha, balón que viene para que aparezca Leandro Paredes en el círculo central, juega la luna llena, toca para McAllister, acá está hostigado arriba por un hombre que era Harry Kane, el pase que viene sobre la banda derecha, acá está Molina, quiere pasar en base velocidad, se junta con Simeone con Molina tocó y descargó, otra para Paredes juega sobre izquierda, balón que viene para Lisandro Martínez, la tiene Martínez, hostigado por Bellingham, el pase que viene sobre el sector izquierdo, balón para Tagliafico, acá está para hacer el fútbol Nicolás, recién reanudado el partido, lo vimos por Cooperativa Deportes, la radio del Mundial.
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3: Acá está tocando Molina, pelota que viene para que aparezca Juliano, acá está Simeone, toca para Molina jugó atrás, otra para Romero jugó, el pase que viene buscando para que apareciera Enzo Fernández, todo de nuevo, reinicia Emiliano Martínez, acá está el Dibu, se juega el estadio lleno, lo vivimos por Cooperativa Deportes y están 0-0, 0 para la Argentina, 0 para Inglaterra.
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3: A ver, Gomito, ¿cómo vuelve Argentina para el segundo tiempo?
4: Con el Dibu Martínez en portería, Molina, Romero, Lisandro Martínez y Tagliafico en la defensa, cuidado,
3: se viene Julián Álvarez dentro del área, está el portero, Pittsburgh estuvo notable, insiste, no más, aparecía Julián Álvarez, tocaba para Messi para Álvarez dentro del área, está, le pegó, la pelota por el costado del arco, señoras y señores, dejaron a Julián Álvarez, penetró en la zona caliente, aparecía acompañando Messi, pelota afuera, tiro de esquina, córner, tiro de rico, número.
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4: Y es un doble aviso de Julián Álvarez por el sector derecho, dándole fuerte al poste del arquero, donde estaba ubicado Pickford, ahí quiso colocar el balón, la rozó el meta del Everton, y es tiro de esquina, le va a pegar Messi.
3: El tiro de esquina con el tiro de rincón, los actores están, la queña viene, la pelota la va a jugar la escuadra de la Argentina, le va a pegar Messi, el centro cerrado, sube Romero, sube Martínez, para el cabezazo, da la orden el FAT, el centro que viene, balón que viene para que aparezca de inmediato, ahí tocó, el pase para Enzo Fernández, tocó para Messi tiró la diagonal, la metió al área, está arriba, golpe de cabeza de Stones, la pelota queda flotando, insistía un hombre que era Lisandro Martínez, la contra, se venía Gordon, se cruza con lo justo, carga Argentina, la pelota la dominó, acá está Messi, un costado de la zona penal, que sí, que no, Bellingham en la marca, balón sobre la última línea y quedan amarrados, salen amarrados, Bellingham y Messi, señores, salen nomás, pelota fuera del campo de juego, repone el fondo Inglaterra.
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4: Mano a mano que se da ya cada vez de manera más recurrente, de 10 a 10, Bellingham contra Messi, se habían palabreado en la entrada y en esta estuvieron mano a mano, le cruzó el cuerpo y lo sacó de la cancha el inglés.
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3: El todo o nada, señores, Inglaterra y la Argentina, espera España, 1-2, espera España, 1-2 por la final, el partido lo vimos por Cooperativa Deportes, el partido es caliente, papá, el pase que viene, acá está tocando Rice, el pase que viene para que aparezca de inmediato, el medio terreno Stone, acá está Stone, tenemos 3.5 el recorrido del segundo tiempo, continuamos, Gomito, como vuelve Argentina.
4: Habíamos quedado en Tagliafico completando la defensa, en la mitad de la cancha, Paredes, McAllister, Enzo

0: Suárez y Giuliano Simeone en el ataque, Julián Álvarez y Lionel Messi.
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2: Carga, aparecía Spence, aparecía nomás Spence sobre la izquierda, balón fuera del campo de juego, repone la escuadra de Inglaterra el partido, usted lo vive y lo siente por Cooperativa Deportes, y están 0-0, tenemos 4.5 recorrido del segundo tiempo.
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2: Arriba Gordon, tras descarga de Spence. La pelota queda flotando y la gana París. Tocaba para que apareciera Simeone. Mete presión Inglaterra. Otra para Gordon. Acá está Gordon. Gordon tocó atrás. Pelota que viene para Anderson. Más atrás, ¿quién aparece? Ahí está para hacer el fútbol Stone. Balón que viene sobre el sector izquierdo. La pelota la tiene. Acá está Gay. Gay quiere penetrar en la zona caliente. Levanta la vista. Tiene el tiempo y el espacio. Toca el radio. Se recoge Harry Kane. Acá está para hacer el fútbol. Juega el hombre del Bayern. Balón que viene sobre la onda derecha. Buscando a James. Acá está de Forda. Busca por fuera. El pase que venía para Roger. Roger tocó un costado de la zona penal. La pelota al área. Neutraliza Martín Alessandro. La manda sobre un costado. Pelota que se pierde. Fuera del campo de juego. Arriba. Golpe de cabeza. Aparece James. Insistía sobre la onda derecha. Rogers. La pelota flotando. La tiene Argentina en terreno propio.
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2: Uy, Romero. El Cuti Romero, señor. Aparecían presionando dos el equipo inglés. Estoy contigo, Gómez.
0: Y se manda una gambeta dentro del área, al lado del punto penal. Engancha con la derecha, pasa un jugador y cuando le viene el otro la cede con la izquierda. Notable el Cuti Romero, salió gambeteando con un lujo.
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2: El todo nada Argentina, Inglaterra. El todo nada Argentina, Inglaterra. Otra amarilla más. Otra amarilla más. ¿Para quién?
0: Para el Cuti Romero, hasta la mitad de la cancha llegó a tomar a Bellingham, la otra infracción de Lisandro Martínez también había sido en la mitad de la cancha, así que los dos por cortar una maniobra de ataque, se lleva amarilla ahora Romero.
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3: Si yo fuera técnico, Marcio, ya jugarme una pollita, sacaría a Simeone, Argentina. Sí. Rogers y Simeone.
4: Sí, Simeone no está haciendo un buen partido, está perdiendo varias pelotas. Hay menos piernas, pero más espacio ahora. Los dos vienen de alargue también. Es lógico que estén cansados.
2: Anthony Gordon tiró la diagonal. La pelota que viene para Anderson. Acá está, se para, se frena. El pase atrás, todo de nuevo. Reinicia Inglaterra. Balón atrás, sale. Deja el arco y el área Pitford. El pase que viene en la mitad de la cancha. Comienza a construir. Gesta carga, intenta avance. Acá está John Stone. Acá está Stone tocando sobre la banda derecha. El pase que viene para James. Acá está James tocando para Stone. Tenemos 6.5 minutos recorrido de la etapa final del cotejo. Y están 0-0.
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2: ¿Has visto cómo vuelven los ingleses? Y hay otro conato más, ¿no?
0: Sí, está Spence en el terreno de juego acusando un golpe en su rostro. Recordemos que él está jugando por primera vez desde el mes de mayo sin su protector de mandíbula. Él sufrió una fractura de mandíbula jugando en mayo frente al Chelsea. Le dieron en el rostro y lo dejaron con esta fractura que le dijeron 3 meses sin jugar. Bueno, fue al Mundial, estuvo con el protector y hoy día frente a Argentina se sacó el protector y ahí está en la cancha con todo.
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2: Carga Julián Álvarez, se recoge y se quiere meter al área, la araña. Balón que viene sobre el sector izquierdo para Tagliafico. Acá está, se para, se frena Tagliafico tocando para McAllister. El pase que viene, jugó a lo ancho. Balón que viene sobre la banda derecha. Ahí está Molina, Molina tocó. Balón que viene para que aparezca de inmediato Simeone. Acá está, toca para Messi, la tiene Messi. Messi tocó, se junta con el Enzo Fernández, el pase sobre la banda derecha para Simeone, Simeone tocó para Molina, el centro atrás, está, no llega, neutraliza Inglaterra, balón que viene otra vez, ahí está para hacer el fútbol otra vez, y está Paredes tocó, el pase para Leandro Martínez, la tiene Martínez, se para, se frena, toca para Leandro Paredes, acá está Paredes la tocó, balón que viene para Enzo Fernández, abre sobre la banda derecha para Simeone tocó, balón que viene para Leandro Paredes, sacó el centro desmedido, ancho, fondo. Va a jugar la escuadra de Inglaterra. ¿Cómo vuelven los ingleses, Gómez?
0: Con Pickford en el arco, la defensa con James, Gay, Stone y Spence. En la mitad de la cancha, Declan Rice, Elliot Anderson, que tiene amarilla. Más adelantado está Rogers, Bellingham, Gordon y en el ataque solito, Harry Kane.
1: falta. 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
2: Acá está Pitford tocando sobre la banda derecha. Pelota que viene para Strong. Abre para James. La tiene Ben. James tocó. Se recoge otra vez Harry Kane. El pase en profundidad. Balón que venía para que apareciera arriba Roger. La pelota queda flotando. Acá está Roger. Un tratado de la zona penal. El centro al área. Gordon, gol. ¡Gol! Inglaterra, Gordon. ¡Gol! De Anthony Gordon. ¡Gol! De Inglaterra. ¡Gol! De los ingleses. ¡Gol! De Inglaterra, de Inglaterra, de Inglaterra, de Inglaterra. Pelota en la red, pelota en la red, pelota en la red. Mató, mató, mató. El centro que viene sobre la banda derecha de Roger. Aparece Gordon en el segundo palo, señoras y señores. Pelota dentro del arco y a cobrar. Nada que hacer el Dibu Martínez. Pelota dentro y a cobrar. Y es el primero. Cae el primero en Atlanta y es para Inglaterra. Cae el primero en Atlanta y es para Inglaterra. Lo grita con el alma, lo celebra con todos. Pelota en la red, pelota en la red, pelota en la red. Mató, mató, mató, mató. Mató Anthony Gordon, señoras y señores. 10 minutos recorrido de la etapa final del partido. 1 para Inglaterra, 0 para la Argentina. Lo hizo el rubio. Lo hizo Anthony Gordon.
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0: Y bien concentrado en el partido estaba Anthony Gordon para aprovechar una mala salida de Argentina por el sector izquierdo de su defensa. Terminan recuperando ese balón. Lo abren rápido para que aparezca a la carrera a Rogers. Y el centro es rasante, pero al segundo poste cruza toda el área chica. Y es ahí donde aparece Gordon. Se adelanta a Nahuel Molina y la empuja suavecito dentro de la portería. Están ganando los ingleses.
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2: Sí, un
4: pelotazo largo donde Tagliafico la quiere rechazar y se la deja solo a Roger. Arman la jugada ahí con Bellingham también. Después, bueno, termina tirando el centro y hay una desconcentración grande de Molina ahí porque no ve su espalda. Lo anticipa muy bien Gordon, hay virtud del inglés para convertir el 1-0 de Argentina. Y ahora sí que van a empezar a quedar espacio. Argentina tiene que ir a buscarlo. Se está quedando afuera del Mundial. Inglaterra va a querer aguantar el resultado. Ahí va.
2: Carga Inglaterra. Harry Kane dentro del área. No se la pudo. Un taco para Bellingham. Llegó tarde. Carga Messi. El pase que viene. Carga, se viene Enzo. Acá está Enzo Fernández. Tocó sobre la derecha. Pelota que viene para Simeone. Está, está, está, está. Juegue, juegue. Tira de esquina. Corner. Tira de rincón. Tira de esquina. Corner. Tira de rincón. Tira de esquina. Número.
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0: Llegó justo Spence, desliza y termina trabando el remate de Simeone. Lo celebra como un gol el lateral de Inglaterra.
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2: El todo nada, a jugársela toda, a jugársela entera la Argentina. Tenemos 12 minutos recorrido. Lo está ganando Inglaterra por 1-0. Tiro de esquina, corner, tiro de rincón. Acá está Messi, el centro que viene a ras del suelo. Tocó para Paredes, Paredes para Messi. Messi la metió al área. Arriba Harry Kane, con golpe de cabeza, pelota fuera del campo de juego. Ahí lateral para la Argentina.
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2: Acá está Enzo Fernández, toca para McAllister. Otra para Messi, un costado de la zona penal, la marca de Anthony Gordon, pelota que viene otra vez, ahí está, tocando Paredes. Paredes jugó sobre izquierda para Lisandro Martínez. Acá está Martínez, se quiere meter al área, tocó para Paredes, la tiene Paredes, Paredes atrás. ¿Quién llega? Romero, llega Romero. Acá está, tocando la pelotita Romero. Romero jugó, otra para Enzo, Enzo para Messi. La tiene Messi, jugó, tiró la diagonal. El pase que viene para que aparezca McAllister. Otra para Simeone, la tiene Giuliano. Giuliano tocó para Enzo, la tiene Fernández. Se quiere meter a la zona caliente, la pida arriba. El centro que viene, la mira nomás Pitford, se pierde sobre la última línea, pelota fuera del campo de juego, repone en el fondo de cuadro de Inglaterra. 3.5 recorrido de etapa final del cotejo. 0 para la Argentina, 1 para Inglaterra.
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2: Señores, la pelota la dominó la escuadra de Inglaterra. ¿Hay planeta mundial o no?
5: ¿Hay
3: perder al Mundial, sí, ¿eh? Cómo no, porque la gente está en su mayoría contenta con el gol de Inglaterra. Está saliendo.
2: Carga ya Simeone, tocó para Messi, Messi está, le va a pegar, acá está Messi dentro del área, Messi está, lo encerraron y se la quitaron, le quedó para Paredes, acá está Paredes, tocó para McAllister, se va a meter al área, acá está McAllister, tocaron al área, Julián Álvarez, gana Harry Kane, la manda sobre un costado, pelota fuera del campo de juego, mete presión la Argentina, se defiende con todo Inglaterra, gana Inglaterra por 1-0, tenemos 15 minutos recorrido del segundo tiempo, balón que viene para Messi, Messi tocó, otra para Simeone, otra para que aparezca Julián Álvarez, la tiene la araña tocó, el pase que viene sobre la izquierda, acá está Tagliafico, tocando para Paredes jugó y descargó para Enzo, la tiene Fernández, juega sobre la banda derecha, balón que viene para Simeone, tiró la diagonal, le pegó, la metió al área, arriba, golpe de cabeza de Stone, balón que viene para Tagliafico, la tiene Nicolás, acá está Tagliafico, juega atrás, pelota que viene para que juegue de inmediato, otra vez Fernández, la tiene Enzo, tras descarga de Paredes, acá está Enzo Fernández, juega sobre la banda derecha, balón que viene para Molina, acá está Molina tocó, otra para Romero, encerrado en el fondo, Inglaterra se defiende con todo, carga Argentina, tenemos recorrido 15 del segundo tiempo, el pase que viene otra vez para Giuliano, acá está Simeone, el pase atrás, todo de nuevo, reinicia Argentina, terreno antagónico.
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2: Acá está Paredes tocando para Enzo, le pegó, la pelota por sobre el travesaño, se pierde sobre la última línea, tiro de arco, saque de meta que favorece Inglaterra.
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3: Mira, te saluda Marisol Ojeda, dice, saludos a Ernesto Díaz Correa, que mañana está de cumpleaños.
2: Sí.
3: 16 de junio, ¿sabes su cumpleaños?
2: Ernesto del Carmen.
3: Por eso.
2: Sí, mi mamita.
3: Su mamita Carmen.
2: Me colocó Ernesto del Carmen.
3: Está de cumpleaños mañana.
2: Sí.
3: Además. Y te abrazo desde Rancagua para usted, querida Marisol, y la gente está muy, muy arriba con el partido. Muchos se ríen de que yo quería sacar a Rogers y tiró el centro para el gol. Sí, el fútbol.
2: Bueno, es así.
3: Es así, ahí los saludamos, muchachos.
2: Acá está Martínez tocando el balón. El pase que viene sobre el sector izquierdo. La salida es de Tagliafico. En terreno propio, tocando para Paredes.
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2: Simeone toca para Messi. La tiene Messi. Tiro la diagonal. Carga Argentina. Lo gana Inglaterra por 1-0. Tiro la pared con McAllister. Tiro la pared con Julián. El pase que venía para Enzo. Acá está Fernández. Toca para Tagliafico. Se quiere meter al área. El pase que viene otra vez. Acá está Lisandro Martínez. La tiene Martínez. Tocó para McAllister. El pase que viene para Lisandro. Lisandro jugó. Balón que viene para hacer el fútbol. Acá está Julián Álvarez. Se recoge y sale del área. La araña. Tocó para Pared. Pared para Messi. Messi tocó para McAllister. Se cierra bien en el fondo Inglaterra. Insiste. Carga Argentina. Busca el empate. Lo gana Inglaterra por 1-0. Tenemos 17 recorridos del segundo tiempo. Acá está McAllister. Tocando el balón para Romero. Romero jugó. Otra para Messi. Messi para McAllister. Ahí está. Merodeando el peligro. En la puerta del área. Merodea el peligro. Carga Argentina. Pelota que viene para Molina. Se para Molina. Levantó la vista. Tocó para Leandro. Acá está Paredes. La tiene Paredes. Sobre el eje central. La marca. Hostigado por Harry Kane. El pase que viene en diagonal. Tocó para Lisandro. La tiene Martínez. Martínez la juega al área. El pase que venía para Julián Álvarez. Neutraliza sobre la banda derecha. Sin problema, James. La manda sobre el costado. Se cierra todo Inglaterra. Carga Argentina.
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2: Acá está Messi, quería pasar. Va fuerte. Un hombre quiere a Paredes, gana Spence. Acá está Spence, la tira sobre la banda. Otra para Harry Kane, sale de contra Inglaterra. Balón que venía sobre la banda derecha, picaba Roger. Quería pasar en base velocidad, neutralizó sin problema Lisandro Martínez. Toca atrás para el Dibu. Pelota la va a jugar de escuadra de la Argentina. Tenemos 18 minutos, el todo nada. Se la juega toda, se la juega entera Argentina. Busca el empate, lo gana Inglaterra por 1-0.
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2: Cargaba Simeone. Ay, pito, gomito, ¿no? ¿Qué pasó? No había...
0: Hay pito, dice el árbitro. Mírenme atentamente. Tiene que volver la maniobra atrás. Ya sé que se vuelva loco.
2: Retrotrae, Scaloni, ¿no?
0: Exactamente. Y Scaloni no. Nadie lo hace entender esta maniobra. Cuando vienen las modificaciones, comienzan los cambios en este partido. Abandona Leandro Paredes, el número 5, el volante de contención de Boca Juniors, para ser reemplazado por el número 15, Nicolás González, que juega en la Juventus.
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3: Buen ingreso de Nicolás González contra Suiza, seguramente fue uno de los factores junto al Flaco López, Martí, de los que cambiaron en parte del partido, pero me gustó lo de González. Lo mejor que ha hecho en el Mundial para mí fue Suiza.
4: Sí, le abre la cancha ahora, genera amplitud, bien abierto con Simeone por un lado, Nico González por el otro, sacó uno del medio, se va a quedar con tres en el medio, pero con más gente arriba, ¿no? Para que tratar de estirar el equipo inglés, que está todo atrás en este momento.
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2: ¡Carga Argentina! ¡El centro! ¡Pelota al área! ¡Arriba! Aparecía Tagliafico con golpe de cabeza. Picaba el Nico González. Balón sobre la última línea. Hay tiro de arco. Hay saque de meta para Inglaterra. Tenemos 20 minutos recorrido del segundo tiempo.
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3: Acá hay gente que está reparando, Barty, en nuestra comunidad. ¿Sí? Muy temprano para meter el bus de dos pisos tienen los ingleses para este partido, porque ya están en modo resguardo.
4: Sí, modo de cierre de partido.
3: Sí, queda mucho, creo yo.
4: Mucho. Es que una cosa es defenderse y otra cosa es dejar de atacar. Y me parece que Inglaterra está haciendo eso, porque hasta Harry Kane está a 5 o 10 metros del área grande. Entonces, no sé cómo va a afrontar los momentos que quedan del partido.
3: Están defendiendo como México. Mira, esto es muy lindo. Lo escribe Daniel Gaete y también lo escribe Pablo. Daniel de Chillán y Pablo de Ñuñoa. Estoy muy entretenido con ustedes. Soy no vidente. Y Ernesto Díaz Correa me hace recorrer la cancha como si estuviera viendo el partido.
2: Ah, un abrazo, Pablito, gracias. Papá. Un abrazo. Daniel. La pelota la vino. El pase que viene. ¡Pelota al área! ¡Pelota al área! Parecía arriba. Me da la impresión que era James. Sacaba el centro, señores. Y el Divo estuvo notable. Carga Inglaterra. La pelota la vino. Se viene Rice. Acá está Rice. Harry Kane la metió al área. Otra vez el portero, el Dibu Martínez, se queda con la pelotita. Rodrigo Gómez.
0: Momentos de respuesta para la selección inglesa. Con ese remate fuerte abajo. No dio rebote el Dibu Martínez. Era un tiro bien complejo para el meta de la selección argentina. Y terminó respondiendo abajo y quedándose con ese balón con sus dos manos. Después, acto seguido, de nuevo quisieron rematar desde afuera, pero ya el árbitro había marcado la incidencia.
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2: ¡Vaya Messi! ¡Tocó! ¡Tagliafico! ¡Está el Nico González! ¡Aparecía el Nico González! ¡La metía a la zona caliente! ¡Pelota sobre la última línea! ¡Tiro de esquina! ¡Corre! ¡Tiro de rico! ¡Número
0: 4!
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2: Con todo busca Argentina, el todo nada. Se defiende con todo Inglaterra. Lugar Inglaterra por 1-0. Tenemos 22 minutos recorrido de la etapa final del partido.
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2: Sí, señor, se juega estadio lleno en Atlanta por semifinales de la Copa del Mundo. La pelotita la va a jugar la escuadra de Argentina. Está Messi, el centro que viene, pelota al área. Balón flotando, arriba Spence, golpe de cabeza, la tiene en medio terreno. Ahí está tocando la pelotita Molina. Molina jugó, balón que viene sobre la izquierda para Martínez. La tiene Lisandro, se para, se frena, jugó ras del suelo. Balón que viene para Simeone. Acá está Simeone, se quiere meter al área. Tocó el pase que venía para que apareciera sobre la banda derecha. Aparecía arriba sobre la banda derecha nomás el hombre de la Argentina, Tagliafico. Pelota al córner, tiro de esquina, córner número
0: 5.
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2: El aliento para la Argentina, el todo nada. Está ganando Inglaterra por 1-0. Tenemos 22 minutos recorrido. El todo nada para Argentina. Está Messi, le va a pegar Messi, la va a meter a la zona caliente. El centro que viene, pelota al aire, pelota al aire. ¿Quién conecta? Arriba el portero, mete las manos Pitbull. La pelota queda flotando y la recupera. Acá está Molina, Molina tocó, balón que viene para que aparezca Enzo Fernández. Acá está Fernández tocando para Molina, Molina tocó para Messi, la tiene Messi, la va a meter al área. El centro que viene buscando arriba, el portero tuvo notable, cabezazo del Nico González, la gol de la Argentina. Cabezazo del Nico González, tuvo Jordan Pitbull, estuvo rutilante, era gol de Argentina, era gol del Nico González. Qué cabezazo le mete el Nico y abajo el portero donde le cuesta, estuvo rutilante. Estoy contigo, Gómez.
0: Que lo llenan de abrazos, de felicitaciones a Jordan Pitbull por esa tapada de gol. Directo remate a la portería, cabezazo del recién ingresado Nicolás González, va fuerte abajo sobre su derecha y la reacción es sobre la línea para darle un manotazo y evitar el empate de Argentina. Pickford como la figura en este primer cuarto del segundo tiempo.
3: Claro, y vamos a entrar este último cuarto, amigo, ¿no? El que comenzará luego de este de este cool break y se activó Lionel Messi y eso hace que Argentina comience a reaccionar muy atrás de Inglaterra a Marce. No sé si es tan bueno con harto partido por encima, pero apareció Messi y Pickford ahora con la tajada del partido.
4: Sí, están los dos centrales en posición de volante, tanto Lisandro Martínez como el Cuti Romero. Argentina trata de mantener la posición de la pelota sin arriesgar tanto, sin perderla, y desde ahí, una vez que pasa el área, tratar de cambiar de ritmo, ¿no? Tratar de ser un poco más intenso. Está llegando lo de Inglaterra, bueno, hay que ver si aguanta todo el partido así como está. Es muy temprano cerrar el partido de esta forma porque Argentina ha demostrado que cuando se instala en campo rival es una selección muy peligrosa.
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3: A ver, su Marianela, que también se suma. Mucha gente saludando adelantado a Ernesto Díaz Correa, que está de cumpleaños mañana.
4: Gracias.
3: El abrazo es mala suerte, así que solo salúdenlo a la lejanía.
0: Y regalos también.
3: Es mala
0: hoy
3: suerte.
0: Día, no.
3: Ah, eso
0: se recibe.
3: Se reciben, bueno. Mañana está de cumpleaños Ernesto Díaz Correa. Mañana es festivo, nosotros descansamos, volvemos el viernes.
1: Lo va a pasar salvaje, ¿eh?
3: Por eso festivo, sí, porque el nacimiento del mejor. Oye, ¿sabes de dónde nos escuchan? Yo creo que hace rato que no nos escuchaban de tan lejos. Desde Montenegro, en los Balcanes, ahí está Fernando Martens, estamos escuchando el partido desde Montenegro. Saludos a todos. Provincia de los Balcanes, Ernesto Díaz Correa. Ahí están escuchando Cooperativa Deportes a través de la app. Oye, que llega a todo el mundo.
2: Otro integrante del área deportiva de Cooperativa Deportes mañana está de cumpleaños.
3: ¿Quién?
2: Maxito Videla.
3: Maximiliano Videla.
2: Claro.
3: ¿Cuánto cumplirá Maximiliano? Es joven.
2: Usted sabe.
3: Y mañana cumpleaños, viernes libre. Podría empezar a celebrar de día aún más, sin problemas.
2: Muy bien.
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3: Celebrando el éxito mundial.
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3: Sí, ya viene Rodrigo Gómez porque Tomás Tuchel mete otro bus. Otro bus de dos pisos. Y queda harto todavía. Por lo menos unos 25 minutos mientras que Argentina... Toda la carne en la parrilla, vamos a anotar los cambios porque son muchos los que vienen ahora. Abrazo a Gonza, que está a las 22:32 escuchando el partido desde Viena, Austria. Abrazo, cuéntenos de a dónde escucha Cooperativa Deportes para que esté con esta linda comunidad donde seguimos el Mundial desde el día 1 en este triunfo parcial de Inglaterra sobre Argentina, don Andrés.
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2: Perfecto, hay cambio en la Argentina, Gomito.
0: Tres modificaciones en Argentina. Se va el número 6, Lisandro Martínez, que estaba amonestado. También se va el número 26, Nahuel Molina. Y se va el 17, Giuliano Simeone. Ingresaron el número 4, Gonzalo Montiel. El 7, Rodrigo De Paul. Y el 19, Nicolás Otamendi. Los cambios del técnico Lionel Scaloni.
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0: Y en Inglaterra se fue un delantero, el autor del gol, Anthony Gordon, el número 18, ingresó un defensor. Lateral derecho del Aston Villa, el número 2, es Rick Conza.
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2: Carga sobre la banda, aparecía Spence, la pelotita se pierde fuera del campo de juego, ahí lateral, tenemos 28 minutos recorrida de la etapa final del cotejo. Lo gana Argentina por uno, lo gana Inglaterra por 1-0 la Argentina.
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2: Carga Julián Álvarez, la pelota que viene para Enzo Fernández. Acá está Fernández tocando para De Paul. La tiene De Paul, juega sobre la banda derecha para Messi. Acá está Messi, abre sobre la banda derecha para Montiel. Sacó el centro, pelota al área. ¡Ah! No llega McAllister, no llega McAllister. Balón sobrecatado, se pierde fuera del campo de juego. Mete presión a Argentina, señoras y señores. Hay presión, hay ansiedad, hay angustia, hay emociones. La pelotita la va a jugar de fuera de la Argentina en terreno antagónico.
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2: Otamendi tocando para Nicolás Tagliafico, otra para Otamendi. El pase que viene sobre la banda derecha. Acá está tocando el balón, se viene Gonzalo Montiel. Acá está Montiel, Montiel tocando la pelota en medio terreno. Otra para De Paul, juega lo ancho, balón que viene sobre la izquierda para Otamendi. Abre para que aparezca de inmediato Tagliafico, quiere pasar en base a velocidad. La marca pegajosa es de James. Ahí está para hacer el fútbol sobre el eje central, domina por dentro, carga Enzo Fernández. Acá está Fernández, toca sobre la banda derecha, toca para Montiel, Montiel se quiere meter al área, tocó para Messi, acá está Messi, tiró la diagonal, gran rapidez mental para crear, otra para Enzo Fernández, balón que viene para que aparezca de inmediato Otamendi. Acá está Nicolás, levantó la vista, la juega ras del suelo, balón que viene para Enzo Fernández, Fernández toca sobre la banda derecha para Rodrigo De Paul, acá está De Paul, sacó el centro, pelota al área, McAllister, aparecía McAllister en el cabezazo, Pitbull estuvo notable de nuevo, estuvo rutilante, era gol de la Argentina, aparece Alexis McAllister, que centro le mete De Paul, aparece McAllister, mete el cabezazo, se aprestaba a celebrar y Pitbull estuvo rutilante, carga Montiel, se viene Argentina con todo, el centro al área, está, está, otra vez McAllister, arriba Bellingham con golpe de cabeza, toca para Harry Kane, el pase que viene, todo Inglaterra metido en terreno propio, otra carga Enzo Fernández, balón que viene para que aparezca de inmediato, acá está Julián Álvarez, se para, se frena, acá está la araña tocó, otra para De Paul juega sobre la banda derecha, balón que viene para Montiel, un cortado de la zona penal, carga Argentina, el centro de De Paul, pelota al área, McAllister, McAllister y el portero Pitbull estuvo rutilante Gómez en dos ocasiones.
0: Fueron dos jugadas calcadas y desde el sector derecho con el centro medido del recién ingresado De Paul para que aparezca McAllister ahí en el corazón del área chica. La primera, un cabezazo directo al poste derecho cuando ya estaba vencido Pickford, y en la segunda se la deja en las manos al portero de Inglaterra. Comienza a avanzar Argentina y casi llegan al empate.
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3: Increíble cómo no entra esa pelota a Barty porque pega en la parte interior del palo. Podría vertical, podría haber pegado en Pickford o en el propio McAllister. Sí. Bien De Paul, dos pelotas a la cabeza del 20.
4: Dos muy buenos centros y dos cabezazos de McAllister. Sigue yendo Argentina a Inglaterra. Lo único que hace es defenderse y no se está defendiendo bien.
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2: Carga Messi, balón que viene sobre la banda derecha. Ahí está tocando Gonzalo Montiel. Tocó para De Paul. El pase que viene, acá está tocando la pelotita otra vez Enzo Fernández. La tiene Fernández, toca lo ancho para Messi. Cerca de la media luna, la metió al área, ataque a Fico. Era gol de la Argentina. Qué pelota le meten a la cabeza. Aparecía arriba, no, en definitiva era el Nico. Sí, señores, era el Nico González, pero estaba todo invalidado, Gomito.
0: Sí, termina levantando el banderín el primer juez de línea después de esa habilitación de Lionel Messi, que la pone con la mano. Un centro a 25 metros, frontal a la portería, llovido para que aparezca Nico González. Clava el cabezazo abajo y pasa rozando el poste izquierdo de Pickford, que ahora sí ya se enojó con sus compañeros, salió del área y les dijo: si vamos a estar todos atrás, hay que defender.
3: Claro, seguramente, si que era gol, se revisaba y se validaba, Marta. Pues estaba en línea, Nico González,
4: sí,
3: estaba
4: muy... había que revisarlo.
3: Por lo
4: sí,
3: menos
4: sí,
3: era
4: sí.
3: revisable, sí, sí, como sí. todo, pero estaba más habilitado que otra cosa. Y lo que dice Rodrigo, Tuchel se la juega por la defensa, queda solo con jugadores para replegarse, pero no defiende bien.
2: Cargaba el Nico González. La marca de Esri Conza la manda fuera del campo de juego. Acá está el Nico González para hacer el fútbol. Tenemos 33 minutos, el todo o nada. Se la juega todo, se la juega entera la Argentina. La pelota la dominó, acá está para hacer el fútbol. Otra vez Julián Álvarez, tocando sobre la banda derecha. El pase para Messi, la marca de Bellingham. Acá está, lucha por fin. Gana Bellingham, sale de contra. Sí, ganó Roger en definitiva. Acá está Roger, quiere pasar en base a velocidad. Pillado en ataque, señoras y señores. Jugaba en ataque la Argentina. Acá está, le pegó Rogers. Le pega Rogers rebote, van y vienen, gana Argentina el medio terreno, la pelota queda flotando y ahí está para hacer el fútbol Anderson, quería tocar de primera, ahí está Montiel, Montiel tocando para De Paul, la tiene Rodrigo, carga Argentina, señoras y señores, se viene con todo, la escuadra trasandina, balón que viene sobre la izquierda, acá está el Nico Tagliafico, quiere tocar para que aparezca arriba González, la pelota la dominó, acá está Tagliafico tocando la pelotita, el pase que viene, está para hacer el fútbol, tocó y descargó, balón que viene sobre la banda derecha, insiste, acá está Messi, tenemos 33 recorridos, tocó para Montiel, la tiene Messi, Messi toca para Montiel, Montiel para Messi, otra para Messi, Messi jugó, pelota que viene para Enzo Fernández, la va a meter al área, la va a meter al área, pica, un hombre que era Julián Álvarez, el pase que viene sobre el sector izquierdo, ahí está de nuevo Tagliafico, tocó, balón que viene para Messi, cerca de la media luna, tocó a ras del suelo, el pase que venía, Otamendi se va hacia arriba, Otamendi se va hacia arriba, otra para Messi, Messi se va a meter a la zona caliente, la marca de Harry Kane, acá está Messi, tiró la diagonal, tiró la diagonal, no puede entrar Argentina, balón que viene sobre la banda derecha para Enzo Fernández, tenemos 34 minutos recorrido del segundo tiempo, gana Inglaterra por 1-0 la Argentina.
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3: Saludos a José Antonio Reyes, la perla, que pasa cáncer la perla Reyes. Sí, saludos desde Columbus, Ohio, de José Antonio. Mario Ué, desde Vallenar, escuchando al próximo cumpleañero Pato Cuevas, desde Oakville, en Canadá. Mariana Carola, desde Coyhaique, todos escuchando a Ernestito.
2: Acá está Montiel, tocando la pelotita, el pase que viene para De Paul, otra, Enzo, acá está Enzo Fernández, tocó Fernández, se quiere meter al área, el pase para Messi, cerca de la media luna, tocó para Otamendi, Otamendi jugó, balón que viene para Tagliafico, la metió al área, está, cerró Montiel, chilena de Otamendi, chilena de Otamendi, chilena de Otamendi, la saca, Harry Kane le cometen infracción a Harry Kane en la salida, hay tiro libre, Paul, GTX, estoy contigo, Gomito.
0: Sí, un golpe en la espalda para el número 9, el capitán de Inglaterra, que está ayudando a defender y que se lleva esa raspada cuando ahora viene una modificación en el conjunto argentino, va a salir Tagliafico, el número 3, el lateral izquierdo, Nicolás Tagliafico, que salió ya por el otro lado del campo, ingresa Lautaro Martínez, el delantero del Inter de Milán, con la 22.
3: Oye, un saludo a Mr. Manco, que pregunta, ¿cuántos minutos van? ¿Y cómo está el marcador? Está preguntando,
2: sí,
3: la gente.
2: 35 minutos recorrido del segundo tiempo. Inglaterra le gana a Argentina por 1-0.
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3: Con Anthony Gordon para el cuadro inglés, que por ahora está replegadísimo, aguantando Rodrigo Gómez. Están todavía jugadores en el suelo por esa pseudo chilena que fue de Leandro Paredes el que intentó.
2: Fue de Otamendi, ¿no?
0: Otamendi, el recién ingresado, que también está llegando a un top histórico en la selección argentina. Está completando su partido 20 en mundiales, igualando a Javier Mascherano y quedando en el top 3 de presencias históricas de la albiceleste.
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3: Inglaterra directamente a poner portaaviones en el área. Inglaterra no tiene ni un interés, no sé, de meter a Saka, por ejemplo, para tener algo de salida. Rodrigo va a jugar a aguantar y sigue metiendo jugadores para esa instancia.
0: Sí, se va Declan Rice con la camiseta número 4 y también se va el 24, Rhys James. Ingresan al terreno de juego el número 3, Nico Reilly, y también el gigante Big Dan Burn, el número 15, que saca todo, es un grandote.
3: A desear, porque ahí se ha hecho la América McAllister en este segundo tiempo, que ha tenido dos cabezazos.
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0: Mide 2 metros con 1 centímetro, Burn, que tiene 34 años y que debutó hace poquito en la selección inglesa con Tuchel, que lo descubrió ahí en el Newcastle.
3: Una suerte de Peter Crouch, pero zaguero
0: defensivo, claro.
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2: Carga Argentina, el pase que viene, acá está, tocando la pelotita Enzo Fernández. Balón que viene para Messi, carga, se la juega todo, se la juega entera la Argentina. Lo está ganando Inglaterra por 1-0. Otra para De Paul, juega lo ancho. Balón que viene para Enzo, acá está Enzo Fernández, se quiere meter al área, va a tocar sobre la izquierda. Espera Lautaro arriba también, y espera Julián Álvarez. El pase que viene, acá está Enzo, Enzo tocó, el pase que viene para De Paul, cerca de la media luna, miró el arco, le pegó, la marca pegajosa de O'Reilly, acá está O'Reilly, quería luchar, gana Messi, acá O'Reilly, el número 3. La pelota queda flotando y la neutraliza en medio terreno. Ahí está para hacer el fútbol, la escuadra de la Argentina.
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2: Carga otra vez Enzo Fernández. Tocó para De Paul. Abre sobre la banda derecha para Messi. Carga, punta del área. Acá está el centro. Pasado. El centro pasado de Messi. Era buena la intentona. Cuando aparecía arriba Cristian Romero, la pelota se va sobre la última línea. Tiro de arco. Hay saque de meta que favorece la cuadra de Inglaterra. Sí, un saludo también. Nos escucha don Jaime Gatica en Santa Rosa de Pelequén, hincha de O'Higgins de Rancagua.
3: Que sumó a Tomás.

0: Don Jaime Gatica.
1: Recordemos.
0: Hincha de O'Higgins de Rancagua. Nos escucha por Cooperativa Deportes.
1: Saludos a él, que va a estar pendiente del Boca Juniors O'Higgins la otra semana, porque vuelve lo nuestro con todo. Cooperativa Deportes estará para esa llave de los rancagüinos contra los Xeneize. Yo quiero saludar a Miguel Montenegro Nicolini desde Huillinco. Los saludamos con Carmen Gloria y Miguel, disfrutando la transmisión del número uno.
0: Carga Argentina, gana Inglaterra por 1-0. El pase que viene, acá está Enzo. La pelota por sobre el travesaño, era limpia, era buena, la tocó Pitbull. Sí, señor, aparece Enzo Fernández de larga distancia, tiro de esquina, córner, tiro de rico, número.
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0: Acá está Messi, tocó y descargó. Balón que viene para que aparezca otra vez. Acá está De Paul, tocó para Messi. Un costado de la zona penal, que así que no se mete Messi al área. El pase que viene para Enzo, le pegó. ¡Golazo! ¡Gol! Argentina, Enzo Fernández. Minutos recorrido, gol de los actuales campeones del mundo, gol de Enzo Fernández. Pelota en la red, mató. 40 minutos recorrido de la etapa final del cotejo, 1-1, señores, 1-1, señores. Sangre, sudor y lágrima para Argentina. Aparece nomás Enzo Fernández tras descarga de Messi, soltó la derecha sobre un rincón de Pitbull, pelota dentro del arco y a cobrar. Y es el 1-1, 40 minutos recorrido, lo grita con el alma, lo celebra con todos. Pelota en la red, 1 para la Argentina, 1 para Inglaterra. Lo hizo Enzo, lo hizo Fernández.
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3: El que había estado más cerca en el primer tiempo aparece en esta segunda etapa con un tremendo golazo. Enzo Fernández cambia la fórmula de ejecutar el tiro de esquina. La selección argentina lo juega corto atrás, se la devuelven a Messi y es él el que ubica a Fernández solo a unos 25-30 metros de la portería. Le cede el balón atrás, le da de primera y se la clava a Jordan Pickford, que no sé si estaba algo mal parado, no va tan esquinado el balón, pero lo termina convirtiendo con un golazo que pone las cosas 1-1 entre Inglaterra y Argentina.
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1: Justicia en el marcador, Barty, porque Argentina bombardeaba a Inglaterra y Tuchel lo quiso cerrar cuando quedaban 30 minutos y ahora veremos cómo convive con esto.
4: Bueno, y todavía estamos, claro que deben quedar 10 minutos más o menos, no quedan 5, hay que ver cuánto dan, por lo menos deben dar 7. Tiene tiempo Argentina todavía como para dar la vuelta al partido. Inglaterra dejó de tener argumentos, solo defensivo, y encima no se defendía bien, porque si uno se defiende y marca, no, Argentina le había generado varias situaciones de peligro.
2: 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Está relatando el gran Ernesto Díaz Correa.
0: Sí, mérito para el que busca siempre, el mérito, señores. Sí, se cerró Argentina, se cerró Inglaterra. Sí, abrochó Inglaterra en los 30. La pelota la dominó. Acá está para hacer el fútbol de Paul. Se para, se frena de Paul. En tres cuartos de cancha y están 1-1. Tenemos 42 minutos recorrido por semifinales de la Copa del Mundo. Balón que viene sobre izquierda. Acá está tocando el Nico González. Tocó y descargó. Balón que viene para Enzo. Acá está Enzo, señores. Juega sobre la banda derecha. Fernández toca para Messi. Se mete al área. Julián Álvarez. La pelota la tiene Messi. Le pegó arriba. Golpe de cabeza de Stones. La pelota sobre un costado. Insiste otra vez. Va con todo Argentina y está 1-1. La pelota que venía, ¿qué pasó? Ah, un hombre contuso en el área chica de Inglaterra. Estoy contigo, Gómez.
3: Sí, después de ese despeje queda atendido en el piso el hombre de Inglaterra. Puso un golpe en la cabeza. Está ahora Otamendi, Montiel, De Paul, Romero, todos reclamándole al árbitro estadounidense que comience a acelerar el juego, que le diga que se ponga de pie. Se tensiona también el ambiente después del empate de Argentina.
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1: Sí, empató Argentina y ahora Barty, Inglaterra. Ahí está Mick Jagger. Cada vez que puede lo muestran. Hasta que resultó.
0: Está sufriendo.
1: Yo creo que el artífice de esto, más allá de que Argentina está haciendo un gran segundo tiempo, es que el técnico también, Marce, dejó diseñado un equipo totalmente para defender. Veremos cómo va a lidiar con estos 10 minutos que quedan, por lo menos.
4: Bueno, apostó a eso y bueno, no le salió bien porque en definitiva se le terminaron empatando. Puso casi tres defensas. defensas. Ahí está la ejecución de Enzo Fernández. No le pega con el empeine, le pega con borde interno, la pelota que se le va alejando. Tampoco iba tan fuerte. Y bueno, y ahí Pickford le dice que piense en el partido porque está encerrada Inglaterra. No puede salir, no tiene argumentos para atacar. Y Argentina sigue yendo.
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1: Zipo, que la gente nos diga dónde escucha tu último minuto, Rodrigo. Esto puede ir a largue.
3: En el piso Stones, después de un despeje, quedó con un problema cervical. O al menos eso es lo que acusa. Está el cuerpo médico viendo cómo responde este futbolista que tiene grandes amigos en la selección argentina. Amigo entrañable de Otamendi. Jugaron 77 partidos juntos. Y de Julián Álvarez, con quien jugó 67 partidos y ganó 6 títulos. Le preguntaron por sus compañeros antes del partido y dijo, los amo.
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3: 9 minutos más.
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1: Y da la sensación, Marcelo, por cómo celebró el gol de Argentina, porque fueron a buscar algunos la pelota. No quieren ganar los 90, porque Argentina lleva 2 alargues en estos playoffs. Sí. Mientras que España, caminando tranquila, esperando la final del domingo.
4: Sí, bueno, pero sí, en este sentido ya no. En este momento no hay cansancio para Argentina. Ya hay una motivación, una confianza. Y sigue yendo, ahí está. Inglaterra se para con un 5-3-2. Y a veces con un 5-4-1.
2: 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Está relatando el gran Ernesto Díaz Correa.
0: Carga Inglaterra, acá está Bellingham, el mano a mano con Montiel. La pelota queda flotando y la gana Romero. Acá está Romero, Romero tocó. Acá está Enzo, Enzo juega la pelotita. Balón que viene sobre la izquierda. Acá está para hacer el fútbol, carga la escuadra de la Argentina. Tenemos 46, acá está tocando sobre la izquierda. Se viene Nicolás González. Acá está el Nico tocó. Balón que viene sobre el sector izquierdo, insiste otra vez, se quiere meter al área, el pase sobre la izquierda para el Nico González, un costado de la zona penal. McAllister en la media luna le pegó abajo, la pelota del palo, la pelota del palo, se salvó Inglaterra, la pelota del palo le pega McAllister abajo, la pelota de la base, señoras y señores, del palo izquierdo del portero Pitbull, pelota al área, está gol. Clasificar a Argentina a la final. Lautaro entró para clasificar a Argentina a la final. Gol Argentina. Gol del Toro. Gol Argentina. Gol de Lautaro Martínez. Gol Argentina, Argentina, Argentina. Argentino, argentino, argentino, argentino. Pelota en la red, pelota en la red, pelota en la red. Mató, mató, mató, mató, mató. Desata el delirio y la euforia en Atlanta. Señoras y señores, lo da vuelta Argentina. Lo perdía por 1-0, lo gana por 2-1. Pelota en la red, pelota en la red, pelota en la red. Mató, mató el Toro, Lautaro Martínez. Pelota dentro del arco. Lo grita con el alma, lo celebra con todo. Señoras y señores, partido soñado con historia para la Argentina. Partido soñado y con mucha historia para la Argentina, señores. Aparece Lautaro Martínez, pelota dentro del arco y a cobrar, y es el segundo, sería todo, señores, y está clasificando Argentina a la final para jugar con España. Pelota en la red, pelota en la red, mató, mató, mató, mató. 47 minutos recorrido, cuando se iba el partido, cuando quedaba poco, apareció Argentina, pelota dentro del arco de Lautaro, sería todo, señores. 2 para la Argentina, 1 para Inglaterra, el Toro Martínez lo hizo.
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3: Eran los mejores momentos de Argentina en este partido, después de ese remate bajo de McAllister que había remasido el poste izquierdo de Pickford. Quedan mirando, desconcentrada la selección inglesa, avanzan por el sector derecho y es centro de derecha de Lionel Messi, llovidito al segundo palo, aparece solo, sin marca alguna. El número 22, el recién ingresado Lautaro Martínez, para clavar ese frentazo a la derecha de Pickford y dejar este partido Inglaterra 1, Argentina 2.
2: 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Aquí relata el crack, el gran Ernesto Díaz Correa.
0: Marce, más tranquilo. Sí, es más tranquilo, papá.
4: Es merecido, me parece. Más allá de
0: absolutamente
4: de la objetividad y de la emocionalidad, me parece que Argentina había hecho los méritos como para dar vuelta al partido. Ahora cambia. Argentina va a estar defendiéndose, Inglaterra tratando de dar todo como para poder llevar a la larga el partido. Gran partido hasta el momento.
2: 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Está comentando el campeón de América, Marcelo Pablo Bartichotto.
0: Señor, el partido es caliente, papá. Partidazo. Argentina lo da vuelta, señoras y señores. Histórico, ¿sí? Tiene una historia este partido, señores. ¡Enorme! Tenemos 49 minutos recorrido de la etapa final del cotejo. Lo vimos por Cooperativa Deportes. Lo está ganando Argentina. Lo gana Argentina por 2-1.
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0: Carga Inglaterra, balón que viene sobre la banda derecha, el centro al área, arriba, golpe de cabeza, neutraliza el Nico González, la manda fuera del campo de juego. Ahora se defiende con todo la Argentina, señoras y señores, sin sangre, sudor y lágrima para Argentina. Lo está ganando por 2-1, lo dio vuelta, lo ganaba Inglaterra por 1-0. La pelota la va a jugar de fuera de Inglaterra. Hay cambios, el 22 y el 11, Gomito.
3: Va a ingresar Marcus Rashford y también el número 22, Ivan Toni. Se va el número 5, John Stones, saca un zaguero central. Y vamos a ver quién es el otro jugador que se retira de la cancha.
1: A 3 minutos del final, empieza a meter a los delanteros. Si queda fuera Inglaterra, Marce, las críticas a Tuchel, yo creo, allá en Gran Bretaña van a ser grandotas. Porque este partido lo gana Argentina con total justicia, pero Inglaterra retrocedió cuando quedaban 30 minutos al restito y ahora lo está perdiendo.
0: Sí, señor, lo pierde Inglaterra, el centro que viene. Uno de los que se fue, Gomito, es Spence, ¿no?
3: Spence fue el otro que abandonó la cancha.
0: Sí, pero entró Toni y entró Rashford.
3: Sí, señor.
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0: Tenemos 51 recorrido. Lo gana Argentina por 2-1. Ahora aparece Pitbull. El centro que viene, pelota al área. Gana, sin problema Romero. La pelota la dominó. Carga Inglaterra, se viene con todo. Tenemos 51. El centro al área. Ahora reacciona Inglaterra, señoras y señores. Lo había cerrado a los 30. Lo había abrochado a los 30, lo ganaba por 1-0. Ahora reacciona, acá está Rashford. El pase que viene atrás, todo de nuevo, acá está Pittsburgh. Le va a pegar el centro que viene con pierna zurda. Balón que viene al área, arriba, golpe de cabeza. Aparecía Dan Burns. La pelota se va sobre un costado. Insiste otra vez, carga Inglaterra.
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0: Sí, señoras y señores, histórico, partido soñado para la Argentina. Partido soñado y partido histórico con mucha historia para la Argentina. El centro que viene, el Dibu Martínez. Ahí está, se queda, acusa un golpe el Dibu, no, se ríe el Dibu, acusa un golpe, Gómez.
3: Sí, un golpe en el glúteo, se sonríe, sabe que no le va a creer el árbitro, así que ahora ya se va levantando lentamente cuando el técnico de Inglaterra ha enviado a uno de los recién ingresados, al hombre de los 2 metros 1, a Byrne, de centro delantero.
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0: Alivio y desahogo enorme para todos los argentinos con el gol de Lautaro, que está ganando por 2-1 Argentina. Saca a Inglaterra del fondo. Tenemos 52, se juegan hasta los 54. La pelota la domina De Paul. Acá está De Paul, quería tocar de primera. Picaba Messi arriba, neutraliza el medio terreno Harry Kane. La pelota la dominó. Acá está Harry Kane, largo, balón sobre el costado. Se pierde fuera del campo de juego. Gana minutos Argentina con el saque de costado. Tenemos 53 minutos recorrido del segundo tiempo. Lo gana Argentina, señoras y señores. Triunfazo de Argentina por ahora. Histórico, rutilante.
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0: Acá está tocando la escuadra de Inglaterra. Acá está el pase que viene, busca el empate. Balón que viene sobre la izquierda. Se viene Rashford. la metió al área. Gana Romero el Cuti. Balón que viene sobre la banda derecha para De Paul. Tocando para Messi. Ya tenemos 53 con 30. 53 con 31. La pelota la dominó en medio terreno. Acá está Messi. Messi se para, se frena. Quería tocar para Enzo. Foul contra Messi. Le cometen infracción. Pite y marca el árbitro del partido. Hay tiro libre. Foul que te aquí.
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0: Por ahora Argentina, Argentina-España, la final de la Copa del Mundo 2026, lo vimos por Cooperativa Deportes, la radio del Mundial.
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0: Sí, señores, la pelotita la va a jugar la escuadra. Le comete infracción a Anderson, a Messi, hay tiro libre. Va a jugar en terreno propio la escuadra de la Argentina. Ya tenemos 54, ya estamos pasados, se jugaron 9 de adición. El partido, usted lo ve y lo siente por Cooperativa Deportes, para todo el planeta, señoras y señores. Partido soñado para la escuadra de la Argentina. Saca el Dibu Martínez, lo perdió por 1-0, lo gana por 2-1. Balón que venía sobre izquierda para Lautaro. Acá está Lautaro, el histórico Lautaro, señores. La pelota la juega en medio terreno la escuadra de Inglaterra. Tenemos 54 minutos, otra para Pitbull. Acá está, arriba, aparecía Messi, jugaba sobre la banda derecha. La salida en la escuadra de Inglaterra, mete presión a Argentina. Balón que viene del Nico González, tocó para Messi, la lleva sobre un costado. Acá está Messi para hacer el fútbol. La pelota la domina, exigido contra la raya. La marca pegajosa es de el número 2, Conza. Insistía, gana, saca Conza. Balón largo, neutraliza Argentina en medio terreno. Tamendi juega atrás para el Dibu Martínez. Y este se aprieta a volver, juega rápido el Dibu. La pelota va allá de la mitad de la cancha. Picaba Lautaro, neutraliza en medio terreno Stone. La pelota la tiene la escuadra de Inglaterra. Va a ganar Argentina, va a ganar Argentina. Acá está el centro largo, pelota que venía para Harry Kane. Arriba, golpe de cabeza de Otamendi. La pelota queda flotando y la revienta Enzo Fernández. La manda fuera del campo de juego. La pelota no está en el rectángulo de pasto. Ahí lateral en Atlanta. Va a jugar Inglaterra. Apura Inglaterra en la última. Apura Inglaterra en la última. Tenemos 55 recorridos.
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0: El partido te lo vi, lo siente por Cooperativa Deportes, la radio del Mundial. La pelota la domina la escuadra de Inglaterra. El pase que viene atrás. Ahí está Pitbull. La tiene Pitbull, le va a pegar. Tenemos 55 y medio recorrido en la etapa final del cotejo. La pelota al área, el Dibu. Ahí está el Dibu. La pelota flotando. Infracción. Sí, señores. Infracción contra el Dibu. La pelota la va a jugar Emiliano Martínez desde el fondo.
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0: Va a ganar Argentina, señoras y señores. Lo vimos por Cooperativa Deportes. Va a jugar el Dibu Martínez. Se juega, se jugó a estadio lleno en Atlanta. Se jugó a estadio lleno en Atlanta. ¿Sí, Gomito?
3: Le dice que ya terminó el Dibu. Uno quiere reponer el juego. Mira el árbitro y le dice, ya estamos, se acabó.
0: Ya estamos, se acabó. Muestra a Lautaro. Muestra a Lautaro Martínez, señoras y señores. Autor del segundo. Y la hazaña para la escuadra de la Argentina. Lo perdió por 1-0. Lo gana por 2-1. El pase largo, final. Terminó, terminó, terminó. Final, final, final, final, final. Final contra España. Final contra España. Lo gana. Lo gana Argentina. Triunfazo, triunfo histórico, épico, glorioso. Rutilante, señoras y señores. Triunfazo nomás. Partido soñado de los argentinos. Lo perdió por 1-0. Lo dieron vuelta, un partido con mucha historia, se jugaron la vida y dejaron el corazón en la cancha. El segundo tiempo, final del partido, lo vimos por Cooperativa Deportes. Juegan la final contra España, señores, lo dieron vuelta, lo ganaron nomás con sangre, con sudor y lágrima. Lo gana la escuadra de la Argentina, lo vimos por Cooperativa Deportes. Argentina es finalista y va contra España por el título, señoras y señores. Argentina 2, Inglaterra 1, final del partido, Argentina-España, la final del Mundial 2026.
1: Magnífico relato de Ernesto Díaz Correa, quien tiene que ir a descansar, poner su gargantita en remojo, porque el domingo a las 15 en el MetLife de Nueva Jersey, Argentina-España, super final del mundo. No quisieron jugar la finalísima este año, quizás advirtiendo a ambas selecciones que el futuro les podía deparar algo hermoso. Y es así, Rodrigo Gómez, algunos empujones entre argentinos e ingleses, pero hoy día Argentina, con una ayuda tremenda de un cobarde Thomas Tuchel, gana una tremenda semifinal y se mete en el último partido.
3: Celebra Argentina en cancha esta clasificación a la final de la Copa del Mundo. Como tú decías, algún entrevero entre Rogers fundamentalmente y varios seleccionados argentinos. Estaba bien ofuscado el inglés, hay desazón en el equipo de Tuchel, la verdad es que están muy cabizbajos. Y claro, hubo también un golpe de Bellingham en contra de...
1: Un cachamal, dígalo así.
3: Sí, de Barco. Le da un golpe en la cabeza y eso también estuvo generando algo más de complicaciones en la cancha, pero ahí están los argentinos muy emocionados. Vemos lágrimas, por ejemplo, en el Dibu Martínez, Messi celebrando con toda esta clasificación, llorando también Enzo, que fue el autor de ese golazo para empatar el compromiso. Así que están en momento de reconocimiento dentro de la cancha. De hecho, ahora se saludan los capitanes y Messi se despide de Pickford.

0: respondió bien, pero no solo retrocedió mucho, le entregó todo el campo, le dijo a Argentina, vente, vente que te espero, pero no lo esperó de buena forma, no se defendió bien. Argentina le generó 4 o 5 situaciones de clarísima de gol antes del empate, y bueno, hasta que apareció el 2-1 de Lautaro Martínez. Pero se encendió Messi el segundo tiempo. Messi el segundo tiempo fue fundamental. Empezó a encarar, tiró las dos asistencias las dio, más allá de que en el gol de Enzo Fernández, toda de Enzo Fernández. En la otra no, en la otra tira un centro perfecto al segundo palo. Y bueno, y la verdad que el relato de Ernesto emociona. Emociona, me parece, a cualquiera, más a los que nacimos del otro lado de la cordillera, sin duda. Así que te felicito, Ernesto.
1: Sí,
0: un relato extraordinario.
1: Emotivo.
0: Por eso
1: hermoso,
0: el mejor.
1: Por eso el mejor, pero por lejos, por distancia. Usted descanse, Marce, descanse, Ernesto, porque ustedes vuelven el domingo para la gran final del mundo entre España y Argentina, como el día 1 en la antena de Cooperativa Deportes. Gracias, Barty. Impecable trabajo.
0: Gracias a ustedes. Un abrazo.
1: Ernestito. Sublime, sublime lo suyo. Descansa esa garganta para el domingo. Rodrigo Gómez, antes del cierre, datitos del finalista Argentina. Estará por la antena cooperativa el sábado, el tercer y cuarto, y también la final el domingo.
2: Gran efectividad goleadora para la selección argentina. Completó 13 partidos consecutivos marcando al menos 2 goles. La racha más larga en la historia de los mundiales, y también ratifica su mística en semifinales. Argentina disputó 5 semifinales antes que esta y siempre ganó, siempre avanzó. En 1930, en el 86, en el 90, en el 2014 y en el 2022. Así que ahí está Argentina ratificando sus números que lo posicionan en la gran final de la Copa del Mundo 2026.
1: Un Leo Messi feliz, a más no poder, el más emocionado sin lugar a dudas, echó el equipo al hombro, y tiene Argentina en otra final del mundo, una celebración histórica del capitán argentino. Tremendo partido. No

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3: Cooperativa. 5, 13 minutos. 5, 13 minutos. Ahí está.

0: están? Buenas tardes, bienvenidas y bienvenidos a lo que queda del día en Cooperativa en esta tarde de día miércoles. Son las 5 de la tarde con 14 minutos, terminó la emocionante transmisión de Cooperativa Deportes. ¿Viste el partido? ¿Lo escuchaste a través de Cooperativa? ¡Qué momento, ah! ¡Qué momento el que se vivió entre Inglaterra y Argentina! Le hicieron honor a todas las expectativas que había en este clásico, que lo dio vuelta a Argentina de una manera tremenda, emocionante en la parte final, y lo gana incluso en los 90 sin ir a la larga con una gran actuación de Lionel Messi una vez más. Será parte también de lo que estaremos conversando durante esta tarde en el WhatsApp Cooperativa. Te invitamos desde allá a comentarnos en el más 569-7888-0770. ¿Qué te pareció esta victoria argentina? ¿Cómo lo dio vuelta? ¿Creías que se iba a dar? ¿Qué esperas para la final? Cuéntanos ahí en el WhatsApp Cooperativa al más 569-7888-0770. Te damos la bienvenida al programa de hoy.
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0: Momento para revisar titulares, saber lo que está pasando. Saludamos a esta hora de la tarde a Francisco Becerra. Buenas tardes, Pancho.
2: ¿Qué tal, Rafa? Buenas tardes. Dos carabineros fueron baleados en Valdivia durante un allanamiento por el caso Naín Retamal. Hay uno en riesgo vital. Ministro de Seguridad y general director de la institución viajan a la zona. Zona sur del país concentra los primeros estragos del sistema frontal. La alerta se mantiene activa en 10 regiones, 4 de ellas bajo alarma de precipitaciones intensas. En Valparaíso, presidente Kast encabeza comité de emergencia en Cerro Castillo. Esta mañana visitó el Choa de la Armada, donde monitorea las marejadas y ratificó acuartelamiento de militares. Especial preocupación revisten las quebradas en el puerto Coquimbo y Atacama. Se activan evacuaciones preventivas en campamentos de la ribera del Mapocho y restricción para el acceso de turistas a zonas precordilleranas. A la cárcel de mujeres será trasladada la exalcaldesa de Antofagasta, Karen Rojo, quien cumplirá el resto de la condena por fraude al fisco. En el Senado está en desarrollo la tramitación de la mega reforma del gobierno. Optimismo en La Moneda para la extensa jornada que se vota hoy hasta total despacho. En prisión preventiva quedó el cabo de la Armada formalizado por cuasi delito de homicidio y lesiones graves tras el múltiple atropello en la feria de Viña del Mar, donde murieron 6 personas. En el mundo, Irán atacó objetivos militares estadounidenses en Kuwait y Bahrein, pero fueron interceptados. La economía china se desacelera bruscamente y crece a su ritmo más lento en 3 años. Y en el Mundial, en los descuentos, Argentina derrotó a Inglaterra 2-1 y es el segundo finalista. Se enfrentará a España el domingo en Nueva Jersey. Francia e Inglaterra disputarán el sábado el tercer lugar.
0: Es Francisco Becerra poniéndonos al día con lo más relevante que está pasando en esta tarde. Gracias, Pancho.
2: Hasta las 6.
0: Chao.
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0: Te contamos además lo que está pasando hasta ahora. Por ejemplo, hay hechos bien destacados en desarrollo, la votación de la mega reforma en la sala del Senado. ¿Qué ha ocurrido hasta esta hora, Jorge Espinosa Cuellar? Te saludamos, buenas tardes.
3: Hola, ¿qué tal, Rafa? Muy buenas tardes. Ha ocurrido que la sesión del Senado está en desarrollo, comenzó hace ya un par de horas, pero ha avanzado bastante poco. Lo que sí podemos ya informar que el artículo primero fue sometido a votación y tuvo un respaldo unánime, oficialismo y oposición, todos juntos detrás de este aumento de 400.000 millones de pesos para el fondo de reconstrucción, que además va a poder ser utilizado en las regiones de Ñuble y Biobío. No había discrepancias políticas respecto de esto, por lo tanto ya fue aprobado. Ahora acaban de dar por aprobados también varios otros artículos respecto de los cuales no hubo solicitudes de votación separada, pero quedan bastante todavía. Son cerca de 90 las votaciones que se van a tener que hacer, tanto del articulado como de parte del articulado, algunos incisos específicos, por lo tanto esto se va a prolongar prolongar bastante rato. Así que lo que podemos señalar es que el articulado respecto de la reconstrucción propiamente tal tuvo respaldo unánime en el Senado.
0: De esa manera entonces se está dando todo esto, lo va a estar contando, por supuesto, profundizando más adelante Jorge Espinoza Cuellar. Gracias, Jorge, buenas tardes.
3: Hasta pronto, Rafa.
0: Lo contamos desde temprano en Cooperativa, la llegada al país de Karen Rojo, exalcaldesa de Antofagasta. ¿Cuál es la situación judicial a esta hora? Se lo preguntamos a Fernanda Ávila. ¿Cómo está, Fernanda? Buenas tardes.
4: Rafa, buenas tardes. Sí, se determinó que la exalcaldesa de Antofagasta, Karen Rojo, quedara detenida en el Centro Penitenciario Femenino de San Joaquín. Esto para cumplir la condena pendiente que mantiene por fraude al fisco. Rojo quedó en calidad de rematada, lo que significa que ella en todas las instancias de apelación. Sus abogados, que están a la espera de que se concreten las coordinaciones con el juzgado de garantía de Antofagasta, sostienen que, como la exalcaldesa ya ha cumplido el 80% de su condena, sí debería poder optar alguno de estos beneficios. Situación que también va a ser revisada por el juzgado de Antofagasta. Información que vamos a estar también desarrollando en algunos minutos.
0: Queda acá en Santiago, entonces, por ahora al menos, Fernanda Ávila, la ex jefa comunal. Muchas gracias. Hasta cualquier momento.
4: Buenas tardes.
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0: 5:20 p.m. Quizás lo que más esperas a esta hora, conocer, tener precisiones respecto a cómo viene el tiempo en estos días. Vamos con Arnaldo Zúñiga hasta ahora, la Dirección Meteorológica de Chile. Hola, Arnaldo, buenas tardes.
5: ¿Cómo está, Rafael? Muy buenas tardes, bien por acá.
0: ¿Cómo está la situación a esta hora, Arnaldo? ¿Cómo podríamos ir dividiendo, por ejemplo, entre qué regiones más o menos está a esta hora lloviendo y qué se espera en las próximas horas?
5: Bueno, las precipitaciones se han mantenido en el sur, hablemos de lo que es la región del Biobío hasta el Maule, y principalmente se están concentrando en lo que es precordillera y cordillera de Maule y Ñuble. Ahí han estado con mayor cuantía las precipitaciones, de entre los 70 a 80 milímetros hasta el momento.
0: Ah, muy bien, así se va a ir dando todo entonces. Y acá en la zona central, ¿de qué manera se va a dar este tren? ¿Cómo podrías adelantarnos, Arnaldo, lo que va a partir desde hoy? ¿En qué momento va a ser más fuerte? ¿Qué pasa el fin de semana que viene, por ejemplo?
5: Ya, perfecto. Bueno, sigue vigente la alarma meteorológica por cantidad de precipitación. En este caso estamos hablando del día viernes hasta el día domingo. Desde la región de Coquimbo hasta la región de O'Higgins. Se aumentó O'Higgins hoy día en la tarde como alarma meteorológica y se está evaluando para Atacama Sur mañana. Así que lo mantenemos en alerta o en alarma, ¿ya? Y bueno, las precipitaciones llegan mañana, si bien vamos a estar inicialmente con algunos chubascos aislados durante la mañana débiles. Igual viento, sobre todo el sector oriente de Santiago y el sector norte, donde ya hoy día hemos tenido viento de hasta 70 kilómetros por hora. Bueno, para mañana se mantiene esta tónica, pero sí vamos a estar con algunos chubasquitos aislados durante la mañana, que se hará intensificando ya hacia la tarde. Esperamos lo más fuerte hacia la noche de mañana jueves y madrugada del viernes y también gran parte del viernes en la mañana. Entonces ahí donde estaría la mayor concentración, aunque se mantienen las precipitaciones para el viernes durante el resto del día.
0: Así entonces se va a ir dando. ¿En qué momentos va a llover más fuerte en la capital, Arnaldo? ¿Qué día va a ser más intensa la precipitación?
5: Sí, se sigue manteniendo el timing de lo que es jueves noche, madrugada y mañana del día viernes. Ahí donde estaría la mayor concentración de las precipitaciones. Después sigue lloviendo, pero con menor intensidad, pero la mayor cantidad de lluvia esperada es en ese lapso de tiempo.
0: Perfecto, así entonces se va a estar dando. ¿Qué pasa con el factor viento? Que también nos han preguntado harto auditores y auditoras acá, Arnaldo, el factor viento, ¿cómo va a andar durante estos días?
5: Sí, la verdad es que va a estar algo sostenido mañana jueves, unos 20 a 40 kilómetros por hora, y esperamos que en la tarde ya se produzcan algunas ya ráfagas que estén en torno a los 50 a 60 kilómetros por hora acá en Santiago, así que ahí donde estaría con viento, y el viernes nuevamente ya con la misma lluvia, ¿cierto?, que se está generando como cierto con mayor intensidad mañana jueves la noche. El viernes también las precipitaciones estarían acompañadas con ráfagas de viento de 40 hasta 50 kilómetros por hora.
0: De esa manera entonces se va a estar dando, así que mucha atención a todo eso que esté, por supuesto, registrándose y que seguiremos contando, por supuesto. Aquí es lo que queda del día en Cooperativa también, a cada momento, en toda hora, junto a la Dirección Meteorológica de Chile, como siempre. Gracias, Arnaldo. Seguimos en contacto, especialmente en estos días.
5: Perfecto, no hay problema. Seguimos en contacto y nos estamos viendo. Chao, chao.
0: Chao.
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teníamos la playlist lista, plan A y plan B. Sweet Caroline, Wonderwall se quedarán esperando. Para otro momento será. Por ahora nos quedamos con La Mosca, con Muchachos, la canción que inspiró, por supuesto, el título de Argentina en Qatar 2022, para irnos a una pausa recordándote, si es que por alguna razón no estabas muy conectado, muy conectada en las últimas horas, que Argentina venció a Inglaterra y que hay final sudamericana europea el domingo con transmisión de Cooperativa España frente a Argentina. También será transmisión, por supuesto, el Francia-Inglaterra. Qué partidazo, ¿eh? Para un partido siempre mirado un poquito menos por sus propios protagonistas, el del tercer lugar. Nos vamos a una pausa. Ya te seguimos contando lo más destacado de esta tarde en nuestro país y en el mundo.

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1: 19 grados. 19 grados en Santiago. Cooperativa. 5:32 minutos. 5:32 minutos.
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3: ¿Sabías que visores desarrollados por la Universidad de Chile permiten identificar principales puntos críticos del invierno? Ante los pronósticos de sistema frontal, la atención suele concentrarse en las emergencias, cuando ya están ocurriendo, aunque detrás de cada evento existe un importante trabajo de identificación y monitoreo de aquellos lugares donde históricamente se producen inundaciones, desbordes de ríos, activación de quebradas, derrumbes o interrupciones de caminos. Se trata de información que ha sido levantada por años por el Servicio Nacional de Prevención y Respuesta ante Desastres, SENAPRED, junto a los municipios del país y que fue reunida y sistematizada por un visor de acceso público en el marco de su programa de invierno. Destaca cooperativaciencias.cl, que es una herramienta desde la academia con el objetivo de acercar esos datos a las personas. El académico del Departamento de Geografía y director de la Escuela de Posgrado de la Facultad de Arquitectura y Urbanismo de la Universidad de Chile, Pablo Sarricolea, desarrolló dos visores geográficos interactivos que permiten recorrer el territorio nacional e identificar los cerca de 15.000 puntos críticos registrados para el plan invierno. Ojo a este sitio si te interesa profundizar más. Geoportalonemi.maps. Geoportalonemi.maps. Por ahí puedes estar ingresando para revisar esto de los puntos críticos. Un avance relevante desde la ciencia de cara a los factores climáticos.
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3: 5:34. ¿Cómo estará la fiesta en Argentina? ¿Qué tal se habrán tomado en el país vecino esta verdadera hazaña, este triunfo? Muy emocionante. Ulises Lencina, nuestro corresponsal. ¿Cómo va la tarde por allá, Ulises? ¿Qué tal? Buenas tardes.
4: Rafa, buenas tardes. Bueno, se han cortado todas las avenidas, las principales avenidas, el Obelisco, el Centro, también la zona de Palermo, donde estaban las Fan Fest, en la zona donde estamos nosotros, el barrio de Caballito, avenida Rivadavia, la avenida más larga de la capital trasandina y el conurbano, ya está cortada, porque al grito de que nos salten un inglés, toda la gente ha salido a festejar este triunfo a la selección de Inglaterra, un rival de Argentina con una característica muy especial, teniendo en cuenta, bueno, la historia entre ambos países y aquel recuerdo del Mundial del 86, la mano de Dios de Diego Armando Maradona. Perdón por la agitación, porque, a ver, estoy a unos 5 metros de epicentro teco, así que aguanta un poquito que vas a escuchar este gran que en la capital trasandina.
3: Sin duda, Ulises, a una situación que estaba difícil, que es comentada a esta hora en los principales medios del mundo. Bueno, ahí mismo lo decías tú, cómo ha tenido esta tremenda repercusión. Animals, Argentina es mágica. Seguí esperando Inglaterra, dice Teis Sport. Y un juego de palabras, en algún minuto un diario inglés tituló Animals, tratándolos de animales, en un partido Inglaterra-Argentina. ¿Cómo está la cosa por ahí en las celebraciones, Ulises?
4: Escucha, sufrí mucho.
5: Sí, pasamos mal, boludo. Bueno, estamos a la final y ahora, oye, ya vamos a ganar. Vamos.
4: Bien, estás escuchando, Robin, ¿no? Yo te puedo asegurar, rato, ahora sí, no, porque la avenida todavía es muy, muy ancha. Todas las banderas argentinas, vos, vías,
3: Es Ulises Lencina, se capta ahí la emoción de las personas, una zona muy concurrida también este Fan Fest. Vamos a afinar, por supuesto, ahí la conversación con él para que podamos seguir escuchando, especialmente la voz de los hinchas y de cómo se está manejando en esta tarde ahí en Buenos Aires, ¿cierto? Toda esta emoción que se está viviendo después del triunfo de la selección albiceleste, sobre todo en este partido tan clásico frente a Inglaterra, ya como finalista para enfrentar a España el próximo domingo. Así que vamos a continuar precisamente, Ulises, ahí captando cómo está la atención, te decía yo recién, de los titulares. Obviamente estaban reservados, con todo el ingenio respecto a una eventual victoria contra Inglaterra. También destacan medios argentinos mucho a algunos futbolistas que mostraron una bandera, por ejemplo Gio Lo Celso, una bandera que dice las Malvinas son argentinas, que la puso en el suelo del césped después del partido en medio de las celebraciones frente a su público. Los ingleses ya ahí estaban saliendo en ese momento del estadio, ¿cierto? Pero Argentina seguía celebrando. De hecho, hasta ahora todavía muestran que quedan por ahí algunos jugadores, otros ya han dado declaración en zona mixta, en fin, pero es el ambiente que se está dando previo a la final ahí en New Jersey entre España y Argentina para estar, por supuesto, sosteniendo esta situación ahí en la final. Recuerda que es a las 3 de la tarde del domingo que habrá, por supuesto, como siempre, transmisión de Cooperativa. Emocionante relato tuvimos hoy de Ernesto Díaz Correa. Va a estar, por supuesto, el domingo también Ernesto siguiendo este partido junto a nuestros compañeros de Cooperativa Deportes. La final entre España y Argentina. A la misma hora el sábado, pero lo hemos dicho, no es algo que se nos haya ocurrido a nosotros de un tiempo a esta parte, el partido para el tercer puesto, sobre todo cuando hay selecciones que fueron favoritas en su momento, tiene otro tono. Suele ser un partido muy entretenido para ver, con las barreras abajo, suelen haber 4-2, 3-2, 4-3, en fin. Así que por lo menos, si a alguien le gusta el fútbol, puede ser interesante ver el partido entre Inglaterra y Francia, que va a ser por la disputa del tercer lugar. Afinamos el contacto con Ulises Lencina para los próximos minutos y, por supuesto, vamos a estar de vuelta en Argentina viendo cómo van las celebraciones.
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0: es miércoles. Los miércoles siempre llegamos con sonidos interesantes. ¿Te has preguntado qué ocurre en tu cerebro cuando escuchas el sonido de una notificación? Jorge Lira viene cargado de respuestas. ¿Cómo estás, Jorge?
1: Rafa Pardo, ¿cómo estás?
0: Bien, acá estamos en esta tarde de miércoles. Me llegó una notificación hoy a las 3. Decía, comienza el partido, sí. de una aplicación.
1: Viste que, fíjate que yo tengo una amiga que tenía un problema serio ella de estar demasiado conectada. Y tuvo la idea de, en algún momento, desactivar todas las notificaciones de su teléfono. Y bajó su tiempo de uso, pero así drásticamente, en un 50%. Si antes lo usaba, no sé, 8 horas al día, bajó a 4. Impresionante. Bueno, eso tiene una explicación. Lo mismo que cuando te levantas en la mañana y lo primero que haces es ver el teléfono. O cuando tienes las notificaciones activadas así con, qué sé yo, con volumen. En fin, todo eso tiene una explicación científica. Pero antes quiero que escuchemos algunos sonidos de notificación.
0: A ver.
1: Porque finalmente eso es lo que nos hace estar pendientes. Mire. ¿Qué tal? Eso es algo que tal vez ya no se usa tanto, pero que en algún momento sí sonaba demasiado. Hasta este otro también, mire. Clásico, ¿no? De un correo electrónico, ¿o no? Aquí hay otro, mira. Ese sigue sonando, ¿no?
0: Sí.
1: Sí, sí, sigue sonando, ¿no?
0: Sí, es uno de los clásicos, además, que se ha quedado o que uno identifica como notificación.
1: Claro.
0: Y además, sí. Es el que cuesta a veces porque hay que ir bien a desactivar todo. Porque,
1: exacto,
0: por ejemplo, los SMS que siguen llegando,
1: sí,
0: tienen también ese sonido y algunos más si tú no los desactivas.
1: Bueno, esto tiene una explicación, como te decía. Los likes también muchas veces generan esas notificaciones respecto de la última publicación, en fin, o cuando estás esperando un mensaje muy, muy importante. Todo eso genera algo que reconocemos como una sensación de satisfacción inmediata. ¿Ah? Esto es algo como que, digamos, nos genera una especie de excitación en el momento. Y según los expertos, tiene una explicación neurológica. Voy a citar a José Ángel Morales, que es neurocientífico, y que explica que consultar las notificaciones cada vez que te llegan, o cada vez que suenan, activa en el cerebro la denominada vía mesolímbica. ¿Habías escuchado hablar de eso?
0: No, a ver, ¿de qué estamos hablando?
1: La vía mesolímbica es un sistema relacionado con la zanahoria y el garrote, o la recompensa y la motivación. Es un circuito que entra justamente en funcionamiento ante estímulos placenteros como, por ejemplo, comer chocolate. O como, por ejemplo, la gente que fuma, fumarse un cigarrillo.
0: Claro, asociado a veces a las terminas de tarea,
1: por ejemplo,
0: apagar el computador, en fin, hay muchas personas que se le acentúa eso allá, el cigarro o el premio.
1: Es una red que tenemos en la cabeza y que recibe, que lo que hace es que recibe un estímulo que nos gusta y nos dice, esto tienes que hacerlo más seguido. Según explica el neurocientífico José Ángel Morales, lo relevante no es solo la recompensa, sino que también la expectativa de recibirla. Y ahí es donde entra el tema este de la gente que sube publicaciones a redes sociales y está todo el rato mirando, esperando esa notificación que muchas veces no llega al tiro y que tiene que ver con los likes o con los me gusta o en fin, como ustedes quieran. Pero es parecido, según este experto, a lo que experimenta un fumador. Digo, en el caso del fumador, evidentemente es algo que podríamos considerar como negativo, ¿no? Pero lo otro, de alguna forma, también genera cierto nivel de dependencia que no es tan bueno, sobre todo en los más pequeños, ¿ya? Pero en las personas, digamos, adultas, al menos se podría ser más controlable. En este proceso aparece un concepto que ya conocemos bastante, que es la dopamina. La dopamina es eso que nos genera el placer de escuchar sonidos como ese o como este. Sonido clásico de el WhatsApp.
0: Aparte, Jorge, los teléfonos fueron también evolucionando, sí, y otros dispositivos, porque en unos primeros momentos esto se veía como un aporte,
1: uh-huh,
0: justamente por lo que dices tú. Entonces, era como, ah, qué bueno que hay notificaciones. Después vino el, oye, ¿y si desactivamos un rato algunas? Sí. Porque era, incluso más, ¿sabes qué me estaba acordando? Es que había compañía en algún minuto que, por ejemplo, ya tú estás acá con el celular, uh-huh, y si tú das tres pasos para allá, sonaba una notificación porque tenías señal.
1: Ah, claro.
0: Y te movías para otro lado y ya no tenías señal y sonaba una notificación. Claro. Entonces, el teléfono sonaba todo el rato.
1: Claro,
0: si tú
1: claro.
0: Para allá, para acá,
1: sí.
0: En algún lugar.
1: Y el tema de las notificaciones está muy asociado a avisos que son importantes, ¿no? Y en este caso, claro, el WhatsApp, por ejemplo, o el mensaje de texto en su momento eran fundamentales. Pero después se sumaron las redes diversas, el Facebook, el Instagram, el X, más lo otro. Y finalmente esto se convirtió en un festival de notificaciones que cada una con distinto ruido generaba cierta alteración en las personas. Y ahí es donde, como te decía, actúa la dopamina, que es un neurotransmisor que está asociado al placer, pero que en este caso la dopamina no solo interviene cuando se obtiene una recompensa, sino también cuando uno anticipa que algo positivo va a suceder. Y ahí es donde volvemos a hablar de la expectativa. Expectativa porque te llegue un mensaje que suene así. Ese era un poco antiguo, ¿no? Muy bien. O como este otro, mira.
0: Ah, sí, pues sí.
1: Ese en un momento era bien... Sí. Yo creo que se lo cambiaron porque la verdad es que era bastante molesto cuando se repetía muchas veces, ¿no? Pero tiene que ver un poco con aquello de la ansiedad. Bueno, entonces, para resumir, ¿qué es lo que le pasa a tu cabeza cuando escuchas el sonido de las notificaciones? Tiene que ver con la actuación de la dopamina y esta activación del sistema mesolímbico del que hablábamos recién. Ver aparecer una notificación o escucharla, en este caso, puede desencadenar esta respuesta cerebral parecida a la que experimentan los fumadores o las personas que esperan comer algo que les gusta especialmente, como por ejemplo cuando vas a tu parrillada favorita, a tu sanguchería favorita, qué sé yo, a tu restaurante de sushi favorito, en fin, la comida que tú quieras. Cuando estás esperando, esa expectativa genera un placer que está asociado al sistema mesolímbico y que se asocia muchísimo a esto, a las notificaciones. Ahí está. ¿Ah? Esto es como una línea de tiempo, las notificaciones que hicimos.
0: O sea, esto, finalmente, Jorge, se puede dar acá esto de me asusta pero me gusta, uh-huh, o esto de un mal necesario, etcétera. O sea, puede que en algún minuto también digamos, no, esto está bueno.
1: Claro, pero hay que ejercer un control, hay que tener un control, hay que tratar de activar, sí, las notificaciones que solamente te sean útiles y desactivar las otras y qué sé yo, bajar el volumen finalmente, tratar de bajar esa expectativa constante de que subir una foto genere cierta cantidad de likes o que lo vean las personas que tú quieres que lo vean, o derechamente esperar un WhatsApp, sobre todo con la ansiedad que genera, por ejemplo, cuando te dejan el visto.
0: Ah,
1: los
0: no,
1: tickets,
0: claro,
1: azules, y ahí uno espera, claro, oye,
0: es
1: ya,
0: porque dice, oye, es que me leíste, oye, claro, oye, pero te vi conectado.
1: Tal cual.
0: Yo siempre aclaro, ¿no? Que el WhatsApp está siempre conectado.
1: Uno se olvida.
0: Con estas costumbres que tiene uno, no sé, despiertas 4 de la mañana y dices, ah, voy al baño, ni te acuerdas que tomaste el celular.
1: Sí.
0: Entonces después aparece, hoy está ahí conectado a esa hora.
1: Oye, me leíste. Y uno ni se acuerda cómo era antes, ¿no? Uno ni se acuerda cómo era antes.
0: Ah, no, po. Claro.
1: Cuando no había teléfono, cuando no había notificaciones, simplemente sonaba el teléfono de la casa. No sonaban cosas como esta.
0: Oye, una notificación.
1: Esa es la clásica del spam.
0: Es la, porque la pide uno, es la que la posibilidad que te han dado las alarmas de ponerle nombre.
1: Ah, claro. ¿Cierto? Es verdad.
0: Así es verdad. Como, no sé.
1: Sí. Yo tengo
0: miércoles, uno pone miércoles 17 horas. Escribirle a los amigos que querían que perdiera Argentina. Ya. Y pone. Ahora sí, ganaba Inglaterra, había que borrarla.
1: Sí, creo que el relato de hoy de Ernesto Díaz Correa es un buen ringtone para tener como notificación, ¿o no?
0: Sí, de todas maneras.
1: ¿Sí o no?
0: Siempre lo ha sido, pero ahora más que nunca. Es que además estuvo muy bueno el cierre. Jorge Lira, ¿y con qué nos despedimos?
1: Nos vamos a despedir con algo que ocurría hace muchos años y que tiene que ver un poco con la expectativa, con notificaciones, con envío de mensajes. Es el mensaje en la botella, Message in a Bottle, de The Police, para cerrar esta conversación.
0: Interesante, ¿eh? Siguen habiendo experimentos hoy, sobre todo sí, para ver cómo se mueve la basura por el océano, en fin, con botellas que son seguidas.
1: Por ejemplo, una buena forma de ver fútbol hoy día es desactivando notificaciones. ¿Por qué? Porque dependiendo del canal o la fuente en la que tú veas el partido, muchas veces la notificación te llega antes al teléfono y no hay nada más mata pasiones que enterarte que a tu equipo le hicieron un gol o que tu equipo hizo un gol. Ah, así es que por eso mejor escucharlo por la radio, ¿no? La final del domingo a las 3.
0: Sí, por supuesto.
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0: En estos días, que se fue ya al descanso de su barrio.
1: Tal cual.
0: No hablará nada de que va a ser la tarde domingo para estar aquí con todo.
1: Marcelo Pablo también a concentrarse.
0: Sí, por supuesto. Marcelo Pablo, Bartichotto Chicaré, como decía nuestro colega Carlos Vidal.
1: ¿Sí? Tal cual. Bien.
0: Ah, mira, hoy me llegó un dato por interno.
1: ¿Qué pasó?
0: Mañana está de cumpleaños Ernesto Díaz.
1: No te creo.
0: Así que solo Tapsin se le va a ofrecer.
1: Muy bien.
0: Y más encima Ernesto del Carmen, imagínate.
1: Ernesto del Carmen, así es.
0: Así que no, por todos lados. Cuídenlo, ¿eh? Que para el domingo lo necesitamos.
1: Nos vemos.
0: Gracias, Jorge.
1: Adiós.
0: Chao.

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1: Volvamos a Argentina. Ulises Lencina nos contaba ya algo de las celebraciones en el país vecino. ¿Cómo sigue todo hasta ahora, Ulises? Estamos de vuelta contigo.
2: Bueno, Rafa, yo intenté recién acercarme hasta la esquina exactamente acá del barrio de Caballito, Rivadavia, José María Moreno, pero es impresionante, ha salido todo el mundo, están todas las avenidas cortadas, ya hay estruendos, hay pirotecnia, y todo el mundo que ha dejado los balcones. Y bueno, hoy el cántico acá, el que nos salta, es un inglés, es un clásico de la hinchada argentina. Te decía recién que para Argentina, por la historia de Inglaterra, es un partido especial. Sigue llegando gente, todos con banderas argentinas. Radio Cooperativa, ¿sufriste?
3: Sí, sí, pero siempre con fe.
2: ¿Sí? ¿Y vos?
4: Y yo la verdad que también. Sufrí mucho, pero bueno. La verdad, muy contento y nada, eso.
3: Y Argentina, Malvinas Argentinas.
2: Bueno, esto es lo que te decía recién, ¿no? Se mezcla un poco el tema de Malvinas, ¿escucha? Este es, claro, es un clásico.
1: Oye, Ulises, y se había perdido la fe en algún minuto, ¿no?
2: Se está haciendo un Fernandito acá, ¿eh?
5: Sí, obvio, festejando el triunfo de la selección. Muy contento, le ganamos Inglaterra.
2: Bueno, Rafa, el Fernandito es un clásico de mis pagos, de Córdoba. Ferné, que es un operativo, un aperitivo de origen italiano mezclado con la gaseosa de cola, ¿no? Y se denomina, sí, Fernandito. Tiene un sabor dulzón por la gaseosa, pero el Fernet es muy amargo. Tiene como 90 tipos de hierba. Y bueno, te entonás lindo con el Ferné.
1: Así me han contado, dicen que es muy bueno.
5: Imposible.
2: Bueno, ¿perdiste la fe en algún momento?
3: No, en ningún momento, hasta el cielo, no.
2: Bueno, ¿cómo lo vivieron?
3: Impecable, vamos a Argentina.
2: Bueno, insisto, se acerca a todo el mundo, es grande, chicos, familias enteras, acá una familia, un carrito con mellizos, y sobre todo, vos sabés que no está muy frío, tenemos casi 17 grados de temperatura, ya oscurecido acá en la capital de los argentinos, y creo que esta noche la fiesta va a ser larga en distintos barrios, en el Obelisco y también en la Fan Fest, que la principal está ahí en el barrio de Palermo, y ahí es completo porque hay DJ, música en vivo, pantalla gigante, se prohíbe el ingreso de alcohol, pero por supuesto estas prohibiciones se burlan muy fácilmente acá en el vecino país. El otro día hubo disturbios, ¿no? Hay un operativo especial para evitar que se vandalicen los espacios públicos, pero esto, bueno, cuando hay tanta gente en la calle, se hace muy complicado para mantener el orden, y sobre todo cuando hay tanto corte de calle y tanta gente eufórica.
1: No, claro, es difícil. Acá en Chile pasa lo mismo también en fiestas patria, Año Nuevo, bueno, o con algunos triunfos deportivos también bien grandes que han habido y que dejan, ¿cierto?, que las personas mientras se controlen, lo pasen bien, digamos, con lo que tengan ahí en la mano.
2: En esta zona donde estamos trabajando, nosotros, se ve mucha familia, se ven familias con cabros chicos, algunos ya, por supuesto, se han adueñado de la gran avenida, y los chicos hasta están jugando a la pelota, mascotas también, es increíble. ¿Y la mascota?
3: ¿Qué?
2: ¿Festejó la mascota?
3: Sí, olvidate.
2: Bueno, contame, ¿sufriste?
3: Obvio.
2: ¿Cómo todos son?
3: De acá un par de cuadras.
6: ¿Y cuadras?
2: ¿Pensaban que en algún momento se ponía en duda el pase a la final, sí, o mantuvieron la fe?
6: No, siempre la fe latente, siempre, obvio.
2: ¿Y qué van a hacer ahora?
3: A ver un poco cómo están las cosas, festejar con la gente.
6: Gente.
3: Pueblo.
1: Mucha emoción la que nos trae,
2: Rafa,
1: hasta ahora Ulises Lencina. Ulises,
2: ¿sabes qué? Perdóname.
1: ¿Sí? Dime.
2: Sí, no, de cuando inicié el contacto te dije que me alejé de la avenida porque si no escucho el retorno y temo perder la señal, pero ya te digo, son cinco cuadras acá en esta zona que está lleno de gente, ¿no? Yo, vos sabés que este mundial acá en Argentina, te diría que arrancó frío, es decir, que no hubo muchas campañas de los canales de televisión, sobre todo de los deportivos, bueno, pidiendo a la gente que no se duermen los laureles, ¿no? Como dicen las estrofas de nuestro himno nacional. Pero bueno, con el correr de las fechas y sobre todo después del partido de Suiza o Inglaterra, yo creo que ya hay un clima mundialista tremendo, el argentino de por sí es futbolero, pero comparándolo con otros mundiales yo no veía tanto fervor. Hoy sí, hoy es, como te decía antes, todo el mundo en la calle y mucha fiesta, y veo también mucha emoción contenida, pero esto es por el rival de Argentina.
1: Claro, ¿no? Una situación muy distinta porque es el paso a la final, porque es con un rival clásico, ¿cierto? Y celebra esta hora ahí en Argentina. Gracias, Ulises. Seguimos en contacto. Que estés muy bien.
2: Chao, Rafa. Un abrazo grande para todos. Un abrazo, Chile. Chao.
1: Y con ese sonido ambiente desde las calles de Buenos Aires, nos vamos a una pausa. Ya seguimos con más aquí en Lo que queda del día.
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1: Cooperativa. 6, 2 minutos. 6, 2 minutos.
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3: 6:03 p.m. Te seguimos acompañando aquí en Lo que queda del día en Cooperativa. Ojo a cómo se va moviendo, ¿cierto? El tiempo a esta hora de la tarde, el cielo está nublado. 18 grados tenemos a esta hora aquí en la capital. Conozcamos titulares, lo más destacado hasta esta hora está de vuelta con nosotros, Francisco Becerra.
4: Dos carabineros fueron baleados en Valdivia durante un allanamiento por el caso Naín Retamal. Hay uno en riesgo vital. Ministro de Seguridad y general director de la institución viajan a la zona. Zona sur del país concentra los primeros estragos del sistema frontal. La alerta se mantiene activa en 10 regiones, 4 de ellas bajo alarma de precipitaciones intensas. En Valparaíso, presidente Kast encabeza comité de emergencia en Cerro Castillo. Esta mañana visitó el Choa de la Armada, donde monitorean las marejadas y ratificó acuartelamiento de militares. Especial preocupación revisten las quebradas en el puerto, Coquimbo y Atacama. Se activan evacuaciones preventivas en campamentos de la ribera del Mapocho y restricción para el acceso de turistas a zonas precordilleranas. A la cárcel de mujeres será trasladada la exalcaldesa de Antofagasta, Karen Rojo, quien cumplirá el resto de la condena por fraude al fisco. En el Senado está en desarrollo la tramitación de la mega reforma. Optimismo en La Moneda para la extensa jornada que se vota hoy hasta total despacho. En prisión preventiva quedó el cabo de la Armada formalizado por cuasi delito de homicidio y lesiones graves tras el múltiple atropello en Viña del Mar, donde murieron 6 personas. En el mundo, Irán atacó objetivos militares estadounidenses en Kuwait y Bahrein, pero fueron interceptados. La economía china se desacelera bruscamente y crece a su ritmo más lento en 3 años. Y en el Mundial, en los descuentos, Argentina derrotó a Inglaterra 2-1 y es el segundo finalista. Se enfrentará a España el domingo en Nueva Jersey. Francia e Inglaterra disputarán el sábado el tercer lugar.
3: Es Francisco Becerra poniéndonos al día en esta tarde de día miércoles. Aquí es lo que queda del día. Gracias, Pancho. Hasta un rato más.
4: Hasta un rato más.
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3: Vamos revisando lo que está pasando hasta ahora, también lo que se espera a propósito de el sistema frontal, ¿cierto? Y el tren de sistemas frontales que vendrá después. Fíjate que son 10 las regiones bajo alerta meteorológica y 4 de ellas con alarma por precipitaciones intensas. Las autoridades se coordinan ante la llegada del sistema frontal a la zona central. Gloria Gutiérrez nos va a poner al día a esta hora de la tarde. Buenas tardes, Gloria.
5: Hola Rafa, buenas tardes. Sí, a la espera de la lluvia en este ya famoso tren de sistemas frontales que avanza desde el sur del país, que ha afectado ya durante el

0: coordinación del nivel regional definió como puntos que impactan fuertemente el desplazamiento de personas y que además pudieran afectar viviendas que están en el entorno. Son lugares donde tradicionalmente se han generado anegamientos por acumulación de aguas lluvia, que no tienen una solución estructural todavía, y pasos bajo nivel, la mayoría de ellos están concentrados en la comuna de San Bernardo. Se van a desplazar 22 cuadrillas que se han equipado con motobombas o con camiones hidrojet. Si se llega a empezar a acumular agua, podamos rápidamente evacuarla para no afectar el tránsito y que este anegamiento se pudiera eventualmente extender hacia viviendas del entorno.
1: Son intensas precipitaciones en pocos días. Por ejemplo, en la región de Coquimbo serían más de 130 los milímetros de agua caída entre jueves y sábado, hasta 170 milímetros en Valparaíso, más de 160 para la región metropolitana y más de 200 para zonas del Ñuble y el Biobío, con valores que se irán actualizando mediante pasen las horas. Llegan las lluvias acompañadas de fuertes vientos, sobre todo en sectores costeros. Por suerte, el fenómeno se da con una baja en las temperaturas, lo que disminuye el riesgo de remociones en masa por agua en lugares donde debería haber nieve. Explicó características del fenómeno el meteorólogo Roberto Rondanelli, académico del Departamento de Geofísica de la Universidad de Chile y director del Centro de Ciencia del Clima y la Resiliencia.
2: Una cosa muy positiva del sistema es que la temperatura del sistema es baja. Otras veces estas lluvias del Niño vienen con temperaturas muy altas, llueve en toda la cordillera y eso es terrible. En este caso no va a pasar así, va a haber mucha nieve en cordillera. Eso va a evitar que este evento sea mucho peor. La nieve finalmente es nuestra reserva de agua para el verano, para la agricultura, para los glaciares, pero como es tan intensa y va a caer en tan pocos días, va a tener obviamente su lado malo y estamos sujetos a todas las cosas que pueden pasar: inundaciones urbanas, crecidas de cauce, activación de quebradas. También va a haber bastante viento en la costa, sobre todo en Santiago, no necesariamente en el valle interior. Probablemente eso va a implicar quizás que se corte la luz.
1: La coordinación es total a nivel de ejecutivo, de gobernadores regionales y desde el mundo municipal. En Lo Espejo, por ejemplo, inspeccionaron los trabajos preventivos en el paso bajo nivel de las calles Clotario Blest con Avenida Lovalle, un lugar donde históricamente se han presentado anegamientos. Escuchamos a la alcaldesa Javiera Reyes y desde la Florida los trabajos de coordinación en voz del alcalde Daniel Reyes.
3: Este punto tuvo una intervención del Servio, se hizo durante el verano una mantención de la piscina de decantación de aguas que hay en este sector. Vamos a ver qué también funcionó o no esa mantención durante esta lluvia que viene. Los equipos municipales se encuentran desplegados por toda la comuna. En primer lugar, obviamente, la limpieza de los sumideros en lo profundo se ha estado realizando para que justamente puedan cumplir su rol.
4: Seguramente se van a generar situaciones complejas en la comuna, probablemente cortes de luz y algunas zonas con el anegamiento, pero todo el sistema municipal está listo y dispuesto para poder hacer frente a esta ola de frentes de mal tiempo que nos van a seguramente afectar durante los próximos días. Queremos hacer por último un llamado a nuestros vecinos a la responsabilidad.
1: El llamado a la ciudadanía es al autocuidado, evitar visitar sectores cordilleranos y sectores costeros por el aviso de marejadas presente. Habrá rutas cerradas hacia San José de Maipo a partir de la medianoche. También se evalúa el cierre hacia Camino a Farellones. Recordar que para este miércoles no hay clases en las regiones del Ñuble y el Biobío. El viernes estarán suspendidas desde Atacama hasta el Maule.
5: Gloria Gutiérrez, entonces, actualizándonos esta información a esta hora de la tarde. Gracias, Gloria. Que estés bien. Buenas tardes.
1: Que esté muy bien. Buenas tardes.
5: Vamos a estar en los próximos minutos en la comuna de Maipú con la presencia del presidente José Antonio Kast. Anuncios relativos especialmente en la zona del Canal Santa Marta, actividad en desarrollo. Brian Galvez está en el lugar y vamos a estar, por supuesto, hablando también sobre esto. Por ahora nos vamos a la región de Valparaíso, donde estuvo más temprano el jefe de Estado, encabezó un comité de emergencia, visitó también las dependencias del CHOA de la Armada, donde, entre otras cosas, se monitorean, ¿cierto?, las marejadas. Belén Velázquez, bienvenida, buenas tardes.
6: Buenas tardes, sí, pues lluvias, marejadas y fuertes vientos esperamos para los próximos días acá en la región de Valparaíso, aunque, bueno, hoy día yo les contaba que temprano tuvimos los primeros chubascos muy débiles, pero hoy día, pero en ese minuto, ahora la verdad es que el viento es muy poco, por no decir casi nada prácticamente en Valparaíso, y está un poquito más despejado. De hecho, hace unos momentos, un poco más temprano, había salido el sol acá en Valparaíso, pero estamos esperando, como dicen los pronósticos, ¿cierto?, las lluvias que deberían llegar con intensidad

0: lo menos a partir del jueves acá en la región de Valparaíso. Este sistema frontal hizo que hoy día el presidente José Antonio Kast, en el marco, cierto, de su visita que tenía que hacer al Congreso para la cuenta pública, visitara también las instalaciones de la Armada, el CHOA, en Playa Ancha, en Valparaíso, precisamente la sala del Sistema Nacional de Alarma de Maremotos, que es de donde se monitorean, cierto, las marejadas y las mareas, las corrientes en general del océano. Esta visita que se da en el contexto de esta contingencia climática, cierto, significó que el presidente pudiera ver esta sala, cómo funciona. Se le hizo un simulacro de alerta de tsunami para que él pudiera apreciar cuáles son los equipos que tiene la Armada acá en Valparaíso y que monitorean todas las costas de nuestro país. Escuchemos qué dijo el presidente Kast, justamente el mensaje que entregó a la ciudadanía de cara a esta contingencia climática que atraviesa gran parte del país y que acá en la región de Valparaíso significa que vamos a tener lluvias, marejadas, vientos y nieve hacia la cordillera.
1: No podemos evitarlo, pero sí podemos colaborar, cada uno como corresponda. Lo he reiterado en los cauces menores donde alguien pueda colaborar, en temas de corte de ramas que uno pueda ver, porque los vientos que se anuncian para la zona costera son altos, las marejadas van a ser, al parecer, importantes. El llamado que hacen las distintas autoridades regionales a que la ciudadanía no se desplace a la zona cordillerana, a la zona costera. Entiendo que muchas personas pueden querer tener unos días de descanso, pero esto es un día de emergencia, son días de emergencia. Las Fuerzas Armadas han dispuesto todo lo necesario también en acuartelamiento permanente en estos días y les agradecemos.
0: Sí, las marejadas que están previstas para la costa son marejadas anormales. La Armada hablaba que podrían alcanzar perfectamente 4 metros, cerca de 3 a 4 metros de nieve podrían caer en la cordillera y cerca de 200 milímetros de agua se esperan para el litoral. Y sobre esto habló el director regional de Senapred, Cristian Cardemil.
2: Es esperable que estos vientos, a contar de la tarde del día de hoy, hacia la noche, comiencen a aumentar, pudiendo llegar a una intensidad casi de los 90 kilómetros por hora en sus rachas. Complementariamente, a contar del día jueves en la mañana, hacia mediodía, vamos a empezar a experimentar las primeras precipitaciones, las cuales van a traer entre el día jueves y el día domingo una carga hídrica que podría superar los 200 milímetros en ese periodo de tiempo. Estas van a ser lluvias constantes, precipitaciones constantes durante todo el periodo, de una intensidad promedio, nosotros, de los 40 a 60 milímetros durante toda la jornada de un día. Por lo tanto, el llamado es al autocuidado, a la responsabilidad, y a estar preparados para poder adoptar las medidas, nosotros, que sean dictadas por la autoridad.
0: Sí, autocuidado, medidas de prevención, por ejemplo, en el borde costero. Estamos ante un feriado, lo que va a significar que para muchos esto quizás sea un fin de semana largo. No es una fecha, digamos, para hacer turismo, y esto lo saben bien las alcaldesas, porque muchas veces ha pasado, ¿cierto?, que se han generado algunos accidentes que por gente que concurre hasta el borde costero a ver las marejadas con todo el riesgo que ello implica. Es por eso que en Viña del Mar, por ejemplo, el municipio, a contar de esta tarde, ya cerró los accesos peatonales a la Avenida Perú, el principal paseo peatonal, cierto, de Viña del Mar, y en Valparaíso también se hicieron algunos cierres en el borde costero para evitar algún tipo de accidente. Y esto lo detalló la alcaldesa porteña, Camila Nieto.
3: Se han tomado también una serie de medidas como cierres de paseos del borde costero. Va a estar cerrado el Muelle Barón, el Paseo Wheelwright, también va a estar cerrado para los peatones y también para la locomoción colectiva, la Avenida Altamirano, desde lo que es la Caleta del Membrillo hasta las Torpederas. Vamos a tener cerradas las plazas principales del plan de la ciudad y también el eje de la Avenida Brasil en el sector donde están las palmeras, para proteger también ante los eventuales rachas importantes de viento que vamos a tener, las posibles caídas de árboles.
0: Sí, recordemos que hace algunos meses en Valparaíso, producto de vientos muy fuertes, cayó un árbol en el Parque Italia, una de las principales plazas de acá Valparaíso, y eso aplastó y le quitó la vida a una persona. Desde ahí es que la municipalidad ha centrado cierta atención en los árboles, en las plazas de la ciudad, para adoptar este tipo de medidas, sobre todo ahora con este sistema frontal que llega ya a la región de Valparaíso. Como yo te comentaba al principio, en estos momentos, por lo menos en el sector costero de Valparaíso, hay muy poquito viento. Hace un rato había un poco de sol, digamos, antes de que atardeciera, pero estamos esperando entonces cuál es la intensificación de esta de estas condiciones climáticas que, según SENAPRED, deberían darse ya hacia la noche de hoy día, primeras horas de mañana jueves.
4: Es la conversación a esta hora de la tarde con Belén Velázquez, que seguirá, por supuesto, monitoreando todo lo que ocurre ahí en la región de Valparaíso. Gracias, Belén. Buenas tardes.
0: Buenas tardes.
4: Vamos hasta Maipú, ahí está el presidente José Antonio Kast en una actividad. Brian Gálvez nos reporta hasta ahora, buenas tardes.
5: Sí, bien. Buenas tardes, Rafa. Pero, claro, habla el presidente José Antonio Kast en este trabajo preventivo que se da en el canal Santa Marta en Maipú.
6: Y ahí de nuevo el autocuidado. Cuando vemos que un camino se comienza a inundar, no lo utilicemos. Hagamos lo que nos dicen las autoridades. Y ahí la prensa tiene un rol fundamental, porque es la manera de comunicar desde las autoridades a la ciudadanía, más allá de los canales oficiales que vamos a tener en SENAPRED, que va a tener el municipio y la delegación. La invitación es a los medios de comunicación a comunicar la información que se levante desde los municipios, desde los distintos servicios, desde los ministerios. El gobierno, los municipios y los gobernadores están desplegados. Ahora la solicitud que le hacemos a la ciudadanía es de precaución. Y también esta es una buena instancia para llamar a las personas que usan de mala manera los cursos de agua, arrojando mobiliario, arrojando electrodomésticos en desuso, que van obstruyendo el curso de las aguas, que no lo hagan. Y llamar a todos los vecinos a que nos ayuden, a que a futuro eso deje de ser una incivilidad que hemos conversado no solamente con el alcalde aquí en Maipú, sino con distintos alcaldes por donde pasan cursos de agua, que tienen que despejar, limpiar una vez, dos veces, tres veces. El alcalde me decía, puedo limpiar un día, al día siguiente ir un matinal, y ya de nuevo hay un colchón en el canal. Eso afecta a otras personas. Siempre hay que considerar que las acciones de uno pueden perjudicar a otros. Y este es un buen momento para hacer una reflexión a lo largo de todo el país de cómo cuidamos nuestro entorno para no dañar a otras personas. Esta situación que nos convoca va a ser dura, lo han señalado las distintas autoridades, lo señalo yo y es lo que hemos podido monitorear, pero tenemos que sacar lecciones. Y también sirve lo que hemos conversado aquí con los funcionarios de la Dirección de Obras Hidráulicas, de Concesiones, del Ministerio, la referencia que hacía el alcalde al ministro de la Vivienda, a que terminada esta emergencia vayamos priorizando. Cuando hay recursos escasos tenemos que priorizar en ciertas obras que vayan a mitigar los problemas de la ciudadanía hacia adelante. De aquí vamos a ir, el delegado decía, se va a desplegar en otras comunas, nosotros también vamos a ir a otras comunas, pero no puedo dejar pasar una situación difícil, dolorosa, que se ha vivido hoy día en la región de Los Ríos, donde han sido atacados carabineros que estaban en funciones buscando a los responsables del asesinato del suboficial Naim hace ya varios años atrás. La búsqueda que no ha cesado y que ha sido dirigida por el Ministerio Público y por las policías, hoy día dio con una persona señalada como uno de los sujetos de interés o responsables del asesinato del suboficial Naim. Y en ese operativo ha quedado con riesgo vital muy grave un cabo de carabineros, Marco Cosme. Esta es una situación que indigna, porque así como vamos a ver en estos días a todas nuestras fuerzas armadas, que ya están en un acuartelamiento preventivo, a todas nuestras fuerzas policiales, a todos los entes del voluntariado como bomberos desplegados, hay personas que aún viendo esto son capaces de atentar contra la vida de un servidor público como es, en este caso, el cabo Cosme. Esto es inaceptable. Y esto no es un tema de sectores políticos. Esto tiene que tener un enfrentamiento directo dentro de las normas legales con aquellas personas que son parte de organizaciones criminales. Es una organización criminal aquella que atenta contra nuestras fuerzas policiales. más allá de distintos nombres que le puedan poner. Esto es inaceptable. Y el ministro de Seguridad, que va en camino a los ríos, y el general de Carabineros, con el cual pude tener contacto, han recibido las instrucciones de buscar a todos aquellos que hayan sido encubridores de este criminal. Porque ya le costó la vida al suboficial Naim. Y hoy día está en riesgo vital un cabo de Carabineros. Esto tiene que enfrentarse con toda la fuerza del Estado. Y ahí también hacerle un reconocimiento a los alcaldes que han ido desplegando y colaborando con la autoridad del Ejecutivo a través de la seguridad municipal. Estamos ahí avanzando en lo que va a ser el reglamento, pero esto requiere un trabajo conjunto. Así como vamos a enfrentar un tema climático, juntos tenemos que enfrentar el crimen organizado, el narcotráfico. En esto no nos pueden dividir y en esto tenemos que avanzar firmes y con normas muy claras en contra de aquellos que atentan contra la vida de nuestros funcionarios públicos. Muchas gracias por acompañarnos en este lugar. Gracias.
5: Ahí escuchábamos al presidente José Antonio Kast, quien se refería también a esta emergencia climática que vamos a vivir durante estos próximos días en este trabajo preventivo en la comuna de Maipú, y también aprovechaba a referirse a esta situación sucedida en Valdivia, que deja a este funcionario de Carabineros en riesgo vital y que ha manifestado el propio presidente que ya se encuentra viajando el ministro de Seguridad Pública para ver el hecho en terreno, Rafa.
4: Es Brian Gálvez desde Maipú. Seguimos en contacto, Brian, a ver también cómo se percibe, ¿cierto?, después de la actividad oficial ya, los trabajos que se han hecho preventivos ahí en una zona tan compleja como el canal Santa Marta. Hasta cualquier momento.
5: Perfecto, buenas tardes, Rafa.
4: Vamos ahora hasta la región del Biobío. También seguimos atentos, sobre todo acá, donde ya ha habido daños. 88 casas afectadas por lluvias y vientos. Y en el sector de Punta de Parra lamentan que otra vez su escuela se haya visto afectada. Christopher Espinosa, ¿cómo estás? Buenas tardes.
7: Hola, Rafa. Muy buenas tardes. Concepción, el Biobío y gran parte del centro sur de Chile, bajo las intensas precipitaciones a esta hora de la tarde, Rafa, en el marco de este sistema frontal que, como se había anunciado en la tarde-noche, va a vivir quizás el momento más intenso de precipitaciones y vientos en esta parte del territorio. Ya ha comenzado a precipitar con bastante fuerza, se siente también el viento. Hay daños, tú lo mencionabas, en viviendas con afectación menor, que quiere decir el ingreso de agua por inundación de calles, el paso de vehículos que provoca que el agua ingrese a algunas casas. El último reporte daba cuenta de 88 casas bajo esta situación, 70 en Talcahuano y 18 en la comuna de Tomé. Precisamente allí, en Tomé, en particular en Punta de Parra, se da la situación más vistosa, puede ser, en el marco de este sistema frontal, ya que, recordar, Punta de Parra sufrió durante el verano por los incendios forestales, prácticamente se quemó el 90% de ese poblado, incluida la escuela, que había sido parada nuevamente de manera provisoria y que el viento le voló gran parte del techo. Ese techo cayó, estructura que cayó a la calle, pero también alcanzó viviendas que estaban aledañas, obviamente viviendas de emergencia de personas que lo han perdido todo en los incendios forestales. Conversamos con Gerly Molina y Verónica Reyes, hija y madre, quienes se ven afectadas directamente por esta situación, ya que el techo del colegio terminó impactando en sus casas.
8: Fue como todo tan rápido que nosotras llegué allá, me estaba bajando del auto cuando mi mamá me llama y me dice: hija, el techo del colegio se cayó en tu casa, así que vente. Llego acá y me encuentro con el techo, pero todo sobre mi hogar y sin poder entrar, pues sin saber cómo está, si acaso adentro se hizo tirar algo, nada, las cosas materiales se recuperan.
9: Tengo mi casita, atrás una casita que a mí me habían dado. Justo yo sentí que se cayeron, salieron unas latas. Entonces la lata, yo fui y dije: oh, se va a volar una lata, así que voy a ir a colocarle los palos. En ese momento que voy a colocar los palos a la lata, yo siento que viene algo. Y ahí venía la celsa, que la celsa está botada al ladito de mi casa. Yo no sé cómo vi que yo me giré y yo arranqué. Si no, la celsa a mí se me cae sobre mí. Y de repente miro para allá y veo cuando el techo viene todo y cae encima de la casa de mi hija.
7: No vuelven a pasar mal estas familias y también una comunidad educativa de cerca de 180 estudiantes, más los profesores y auxiliares de este colegio o de esta escuela pública, que está en calidad de provisoria y el techo ha sido arrancado por las fuertes rachas de viento que se sienten en esa parte de la comuna de Tomé. Elizabeth Carrera es la directora reemplazante de la escuela de Punta de Parra y da cuenta del sentir de la comunidad educativa al verse nuevamente expuestos ante las inclemencias del tiempo.
10: Otra vez la escuela, ya esto es una tragedia. La verdad que nos tocó muy fuerte, ¿cierto? Porque, bueno, decíamos que era un espacio seguro y tranquilo para nuestros estudiantes posterior a la tragedia del incendio y nos toca vivir esto nuevamente. Pero me queda la certeza que como comunidad educativa y la localidad de Punta de Parra nos vamos a volver a parar, ¿cierto? Somos muy comprometidos con nuestra labor, sobre todo por nuestros niños y niñas. La empresa, al menos de lo que había manifestado, por lo menos esto, este proceso va a durar unos 15 días para la reconstrucción de este techo.
7: En el resto de la región, Rafa, el llamado es a no acercarse al borde costero debido al riesgo que provocan las marejadas en prácticamente todo el litoral de la zona centro-sur. La condición del río Pichilo en Arauco es la que más llama la atención debido a que su caudal ha aumentado producto de las precipitaciones, pero se mantiene en rangos de nivel de alerta amarilla. Afortunadamente, durante esta jornada las precipitaciones durante gran parte del día no fueron tan intensas, lo que permitió dar un respiro a los caudales. Sin embargo, ahora sí estamos bajo una lluvia y bastante intensa, condición que se debiese prolongar por lo menos durante toda la noche.
4: Christopher Espinosa, entonces, con esta zona que ya ha tenido reportes de daños y que, por supuesto, preocupa lo que se viene esta noche. Seguimos en contacto, Christopher. Buenas tardes.
7: Estén muy bien. Buenas tardes.
4: 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Nos vamos a una pausa, luego estaremos en el Congreso a propósito de la votación hasta total despacho de la mega reforma. Estaremos también en La Moneda hablando de política. Nos queda todavía hasta las 8, te acompañamos.
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6: Cooperativa. 6:36 minutos. 6:36 minutos.
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9: Ya están definidos los dos finalistas de la Copa del Mundo. Ayer clasificó España, faltaba uno y será la Argentina que derrotó por 2-1 a Inglaterra en este segundo duelo de la ronda de los 4 mejores elencos del certamen. Juego que se disputó en Atlanta y tuvo la apertura de la cuenta de Gordon para Inglaterra. Enzo Fernández y Lautaro Martínez anotaron sobre los pasajes finales y sellaron la clasificación del conjunto albiceleste. Ahora quedan solamente 2 partidos de la Copa del Mundo. El primero de será la definición por el tercer lugar que van a animar Francia e Inglaterra este día sábado a contar de las 17 horas y la gran final en Nueva York que van a jugar España y la Argentina. Eso con el fútbol. Marquemos algo rápidamente el tenis porque Alejandro Tavilo se va a estrenar mañana en el ATP 250 de Bastad en Suecia. Lo hará ante el argentino Lautaro Midón, 213 del ATP a contar de las 8 de la mañana.

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2: Cooperativa, 6:39 minutos.
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4: Continuamos acompañándote en esta tarde de miércoles. ¿Vamos al Congreso? Hasta total despacho se vota la mega reforma del gobierno en la sala del Senado. Jorge Espinosa Cuellar, buenas tardes.
5: Hola, ¿qué tal, Rafa? Muy buenas tardes. Ya fue aprobado y articulado relacionado con los fondos para la reconstrucción y de manera unánime. No hubo votos en contra. Toda la oposición se sumó precisamente a esta propuesta del gobierno que no generó nunca un disenso, sino que está más bien la controversia dada por el resto del articulado de este proyecto que se está analizando y votando durante esta sesión. Fíjate que comenzó la sesión de sala del Senado con la cuenta de que ingresaron un par de informes que tienen que ver precisamente con este proyecto. Uno de ellos lo envía el Servicio Electoral, que advierte que el artículo sobre la exención de las contribuciones a los adultos mayores puede tener una incidencia constitucional porque vulnera la autonomía del CERVEL. Eso dice el Consejo Directivo del Servicio Electoral en esta comunicación al Senado, porque el artículo señala, entre otras cosas, que para verificar si la vivienda principal registrada constituye o no efectivamente la residencia habitual, así como el pago de las tarifas anuales de los servicios de aseo, el Servicio de Impuestos Internos estará facultado para requerir informaciones de toda clase de instituciones, incluido aquí el Servicio Electoral. Y el CERVEL dice, oiga, momentito, nosotros tenemos autonomía y por mandato de nuestra legislación, la información que está en nuestro poder se debe usar solo para efectos de lo relacionado con los procesos electorales. No se puede entregar a quien lo pida. Esa es una advertencia que hace el CERVEL, y hay otra comunicación que llega de la Oficina del Alto Comisionado de Naciones Unidas para los Derechos Humanos, que hace ver al menos 5 preocupaciones que ellos han denominado la reconstrucción y el crecimiento económico de una perspectiva de derechos humanos, consideraciones sobre las medidas tributarias, protección ambiental y desarrollo sostenible, derechos de los pueblos indígenas y el deber de consulta, consentimiento libre, previo e informado y participación, transparencia y evaluación de impactos. Son observaciones que hace respecto de esta ley también el Alto Comisionado de Naciones Unidas para los Derechos Humanos. Ya comenzó hace algún rato la votación que se ha ido mezclando con intervenciones generales y votaciones específicas. Antes de la sesión, los ministros ya mostraban cierto optimismo respecto del resultado que iban a tener. Hasta ahora se está dando tal como lo tenían considerado. Vamos a oír precisamente a dos representantes del gabinete del presidente José Antonio Kast, que hablan precisamente sobre lo que va a ocurrir y está ocurriendo. El ministro de Hacienda, Jorge Quirós, y el viceministro Claudio Alvarado.
6: Seguimos conversando con la oposición y hay muchas normativas y medidas que creo que van a contar con votos de la oposición también. Va a ser una mezcla, algunas sí, algunas más, otras menos.
7: El proyecto tiene varias votaciones hoy día. Yo creo que cada una de esas votaciones va a ser distinta. Yo soy bastante optimista y creo que el proyecto se va a aprobar de acuerdo a la línea estructural que fijó el gobierno.
5: Claro, y como se había adelantado y lo reiteramos, el artículo sobre la reconstrucción fue aprobado de manera unánime, con 50 votos favorables, ninguna en contra, ninguna abstención. De hecho, ha habido también otro paquete de normas que se dieron por aprobadas sin votación, porque venían sin observaciones desde las comisiones. Por lo tanto, al no haber tampoco solicitudes de votaciones separadas, se dieron también por aprobadas en el acto sin votación. Lo que sí tiene ahora es, claro, el debate y muy posiblemente intenso debate sobre aspectos específicos como la rebaja del impuesto a las empresas, como la invariabilidad tributaria, como la exención del pago de contribuciones a los adultos mayores y fundamentalmente por la compensación del Fondo Común Municipal y también este seguro estatal a las inversiones privadas. Todo este paquete de medidas incluidas en la reforma tributaria ha generado también un debate que ha mezclado elementos técnicos con elementos también emocionales, porque la senadora Claudia Pascual del Partido Comunista se vio algo odiada en su propia intervención, proyectando las consecuencias que iba a tener la aprobación de esta propuesta del gobierno del presidente Kast. La vamos a escuchar a ella, la senadora Claudia Pascual del Partido Comunista, y tras ella al senador de la UDI, Gustavo Sangüesa.
8: Este es el día negro de las arcas fiscales. Vamos a retroceder y de verdad lamento mucho y me es incluso un poco angustioso saber que no le voy a poder dejar un mejor país a mi país.
9: Cuando se quiso influir con propuestas sensatas, se pudo. Esta ley pudo ser todavía mejor. Hubo voluntad para construir acuerdos más grandes, pero el cierre de filas y el matonaje no lo permitieron.
5: La parte de lo que se ha escuchado hasta ahora en la sala del Senado. Esta mañana hubo una sesión del Congreso Pleno a la que asistió también el presidente de la República, José Antonio Kast. Sesión en la que se rindió la cuenta pública de los presidentes de ambas corporaciones, de Jorge Alessandri de la Cámara Baja y de Paulina Núñez, presidenta del Senado, que ha tenido un rol de puente entre el oficialismo y la oposición. Ella siempre tuvo una intención declarada de que las normas principales de este proyecto, las más controvertidas al menos, no fueran aprobadas solo con los votos justos, los votos de la derecha, que es mayoría, sino que poder ampliar la base de apoyo de esta reforma. Ella habló en su cuenta pública precisamente de su esfuerzo de intentar reeditar la política de los acuerdos o de los consensos. Le preguntamos si ella creía que le había ido bien, al menos en esta pasada, con este proyecto. Escuchamos la respuesta de Paulina Núñez.
10: Para mí es muy importante, para no cometer errores nuevamente, que veamos qué pasó durante esta discusión. Teníamos tres votos más. Eventualmente había más senadores disponibles, principalmente del socialismo democrático, así es. Pero ellos mismos han dicho que sus problemas internos fueron uno de los argumentos que no propició que esto se concretara.
5: Ahí estaba la senadora presidenta de la Cámara Alta, Paulina Núñez. Rafa, son cerca de 90 las votaciones que no se están desarrollando, uh-huh, o no se están realizando de manera consecutiva, sino que se ofrece la palabra a las y los senadores para que ellos hablen del tema que a ellos más les interese de la propuesta de reforma. Tienen en total 10 minutos para intervenir. Pueden hacerlo más de una vez, pero sumando los tiempos son 10 minutos por cada uno. Y cuando se vaya a poner en votación un artículo en particular o una solicitud de votación separada, se da la palabra 2 minutos para un parlamentario del oficialismo y 2 minutos para un parlamentario de la oposición. Así que esto podría extenderse hasta pasada la medianoche, si es que todos quieren hablar o incluso si se fundamentan las posturas a favor y en contra, esto podría ser hasta avanzada la madrugada de este día jueves. Así que siendo las 6:45 de la tarde, las 6:47, uno podría decir que esto todavía está recién empezando.
4: Así, tal cual, hasta la madrugada, y obviamente, Jorge, sin ningún guiño o interés a que en algún minuto no sea hasta total despacho.
5: No, esto sin duda va a ser hasta que se despache totalmente, porque de hecho ya está programado, así que quedó acordado que la Cámara Baja ya va a ver este proyecto el próximo martes en su tercer trámite legislativo. ¿Por qué? Porque ahora en el Senado se le han formulado muchísimas modificaciones, gran parte de ellas propiciadas por el gobierno, que ha perfeccionado la redacción, que la ha cambiado, que ha acogido algunas propuestas, como lo de la invariabilidad tributaria que acordó en principio con el PPD, que se va a votar tal cual como quedó en esa negociación, pero es distinto a lo que viene de la Cámara. Todas las modificaciones que se están haciendo en el Senado tienen que después ser vistas por la Cámara Baja. Si la Cámara Baja las acepta todas, el proyecto se despacha, y si la Cámara Baja el próximo martes rechaza alguna de las modificaciones que está haciendo el Senado hoy, ese aspecto se va a una comisión mixta, no todo el proyecto. Pero sí, hoy está todo al despacho porque el martes lo tiene que ver la Cámara.
4: Claro, lo que sí se desprende, Jorge, de lo que dices, claro, es a total despacho ya terminando mañana, en el fondo, a medianoche, o sea, sí, madrugada.
5: No, yo diría que pasada la medianoche no hay ninguna intención de los senadores, particularmente de los de oposición hasta ahora, que recordemos, fueron los que no dieron ayer la unanimidad para haber adelantado la votación de hoy para ayer. Ninguno de ellos tiene el más mínimo interés de retirarse siquiera, porque lo que han dicho, por lo menos fuera de micrófono, es que si hay que dar la pelea y hay que resistir, bueno, lo van a hacer hasta el final.
4: A la espera entonces, a ver cómo sigue esta votación, lo estará contando Jorge Espinosa. Muchas gracias, Jorge, que estés bien.
5: Chao, Rafa, buenas tardes.
4: Buenas tardes. Sigamos en política y en temas legislativos. La bancada del Partido Republicano entregó su apoyo al polémico proyecto que se llama Escucha su Corazón. Tiene que ver con la despenalización del aborto en tres causales del Partido Nacional Libertario. Te lo va a contar a esta hora Mariano Reyes. ¿Qué tal, Mariano? Buenas tardes.
11: Hola, Rafa, ¿qué tal? Muy buenas tardes. Claro, es un debate que desata muchas pasiones porque efectivamente se trata de un tema muy sensible para las mujeres. El 2017, Chile legisló sobre el aborto y acordó avanzar en tres causales: el riesgo de la vida de la madre, inviabilidad fetal o cuando el embarazo es producto de una violación. Pero nuevamente se busca abrir ese debate. El proyecto se llama Escucha su Corazón. Fue presentado por el Partido Nacional Libertario con firmas de diputados republicanos y una diputada de Renovación Nacional. En el detalle, se propone que se establezca como un deber del médico ofrecer la oportunidad de escuchar los latidos cardíacos de un feto antes de interrumpir el embarazo. Y según han planteado los dirigentes libertarios, si la mujer se niega a eso, entonces no podría practicarse el aborto en ninguna de las tres causales que permite la ley. La senadora de Libertarios, Vanessa Kaiser, defendió la iniciativa y solicitó el apoyo del Ejecutivo.
12: Más que un apoyo, un espaldarazo, puesto que Chile enfrenta una crisis demográfica histórica. ¿Y qué mejor que evitar que los niños por nacer sean abortados? Cuando una madre oye el corazón de su hijo, y se los digo por experiencia propia, yo tengo tres hijos, es inolvidable y se convierte en una situación muy difícil avanzar con la decisión de destruir la vida al propio hijo. Cuando esa decisión se mantiene, ninguno de nosotros puede juzgar.
11: Bueno, el proyecto fue ingresado a la Comisión de Salud en la Cámara, donde tampoco se ha logrado convencer al centro político. Por ejemplo, la diputada del PDG, Sandra Parisi, acusó una falta de empatía y falta de humanidad. Desde la SECPRES afirmaron que solo de ser necesario se pedirá informes técnicos a los ministerios involucrados, Salud y Desarrollo Social y Familia. Ayer se le preguntó a la ministra de la Mujer, Judith Marín. Pasemos a escucharla.
13: Es una moción parlamentaria. Lo que sí es importante señalar que ya existe una ley que regula esta materia y, reitero, es una moción parlamentaria que está radicada en la Comisión de Salud.
11: Ya desde la oposición llaman a que el gobierno tenga una definición política al respecto. Habla la senadora del Partido Comunista, Carol Cariola.
14: El gobierno sin duda tiene una responsabilidad, que es manifestarse, si están de acuerdo o no, con una iniciativa de estas características. La ministra de la Mujer debe pronunciarse al respecto. No puede quedar un gobierno que representa a todos los chilenos y chilenas atrapados en su ideología.
11: Bueno, en la experiencia comparada del proyecto se mira el ejemplo de algunos estados de Estados Unidos: Kentucky, Texas, Arizona, Mississippi. Pero cuando hablamos de este tipo de medidas, es inevitable mirar el caso de Hungría. Ahí el ex primer ministro Viktor Orbán estableció estas escuchas cardíacas en el contexto del aborto mediante decreto. Y recordemos la cercanía que tiene el presidente Kast con Orbán. Y en particular, que hace un año atrás, cuando todavía era candidato el líder republicano, en la cumbre patriótica de Hungría, Kast dijo que las políticas pro familia de Orbán serán repetidas en Chile. De todas formas, la propuesta no convence a dirigentes mujeres de derecha, habla la diputada de la UDI, Flor Baise, y la ex ministra del presidente Piñera, Carla Rubilar.
15: Son un tema muy complejo, muy delicado. Existen estas tres causales. Me parece que este tema, ya para una mujer que decide abortar, ya es doloroso. Y esto que se propone ahora con respecto a este proyecto, por supuesto que es más doloroso aún. Por lo tanto, yo me inclinaría porque haya una opción a hacerlo o no.
16: El gobierno dijo a través de su ministra de la Mujer que la discusión sobre las tres causales estaba zanjada. Espero que mantenga esa postura, aunque ello le genere ruido entre sus propios parlamentarios. Sería un grave retroceso para Chile.
11: Bueno, la presidenta del Senado, Paulina Núñez, esta jornada dijo que si es que avanza esta iniciativa, ella va a entregar su opinión, pero remarcó el punto de que toda propuesta presentada por parlamentarios tiene legitimidad, debe ser respetada y debe ser debatida.
4: Es Mariano Reyes entonces con este tema bien polémico que, como nos dice Mariano, hasta ahora La Moneda no ha tomado todavía una postura así oficial, se mantiene todavía ahí en la distancia. Muchas gracias, Mariano, que estés muy bien.
11: Vale, que estén bien, buenas tardes.
4: Buenas tardes. Nos vamos a ir a una pausa, pero antes te contamos que si tu Citroën fue fabricado entre el 2010 y 2018, debes agendar tu revisión de airbags en citroen.cl, porque tu seguridad y la de tu familia es lo primero. 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Nos vamos a una pausa, luego estamos revisando cómo está la situación respecto al sistema frontal en el sur, también lo que se acerca para el centro del país. Hasta las 8 te acompañamos aquí en Lo que queda del día.
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9: Con 15 grados de temperatura, cielos nublados en Santiago a la espera del agua. Te damos la bienvenida a la última hora de nuestro programa en esta tarde de miércoles. Actualicemos lo más destacado, lo que está pasando. Con nosotros de vuelta, Francisco Becerra.
14: Dos carabineros se fueron baleados en Valdivia durante un allanamiento por el caso Naín Retamal. Hay uno en riesgo vital. Esto es inaceptable, tiene que enfrentarse con toda la fuerza del Estado, dijo el presidente Kast. Zona sur del país concentra los primeros estragos del sistema frontal. La alerta se mantiene activa en 10 regiones, 4 de ellas bajo alarma de precipitaciones intensas. En Valparaíso, el mandatario encabezó el comité de emergencia en Cerro Castillo, visitó el Choa de la Armada, donde monitorean las marejadas y ratificó acuartelamiento de militares. Especial preocupación reviste las quebradas en el puerto Coquimbo y Atacama. Se activan evacuaciones preventivas en campamentos de la ribera del Mapocho y restricción para el acceso de turistas a zonas precordilleranas. A la cárcel de mujeres fue trasladada la exalcaldesa de Antofagasta, Karen Rojo, quien cumplirá el resto de la condena por fraude al fisco. En desarrollo, la tramitación de la mega reforma del gobierno en la sala del Senado. Optimismo en La Moneda para la extensa jornada que se votará hasta total despacho. En prisión preventiva quedó el cabo de la Armada formalizado por cuasi delito de homicidio y lesiones graves tras el múltiple atropello en Feria de Viña del Mar, donde murieron 6 personas. Y en el Mundial, en los descuentos, Argentina derrotó a Inglaterra 2-1 y es el segundo finalista. Se enfrentará a España el domingo en Nueva Jersey. Francia e Inglaterra disputarán el sábado el tercer lugar.
9: Es Francisco Becerra con un resumen de lo más destacado en este miércoles. Gracias, Pancho.
14: Buenas tardes.
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9: Son días complejos en materia del tiempo, en materia de lo que va a pasar, de las prevenciones, pero también tienen otros factores, por ejemplo, la acumulación de nieve, qué va a pasar con los caudales que están hoy a la baja. Lo vamos a conversar con Gonzalo Cortés, él es un investigador chileno, doctor en hidrología y recursos hídricos por la Universidad de California, con estudios de pregrado en la Universidad de Chile, especialista en el estudio de la nieve andina, la hidrología de montaña y el cambio climático. Gonzalo Cortés además es cofundador de Snow Data. ¿Cómo está, Gonzalo? Bienvenido a lo que queda del día aquí en Cooperativa.
15: ¿Qué tal, Rafael? ¿Cómo estás? Mucho gusto.
9: Bien acá, Gonzalo. Nosotros, en una pregunta enfocándonos a lo que viene, ¿qué apreciación tienes respecto a lo que puede pasar en estos días? Tanto del punto de vista del riesgo, ¿cierto?, de la acumulación de nieve y del lado positivo que pueda tener a futuro este fenómeno.
15: Bueno, desde el punto de vista de la nieve, lo que es netamente la acumulación de nieve y lo que significa para los recursos hídricos del futuro, el fondo, durante la temporada de hielo, esto que viene es muy positivo. Vamos a pasar de una cordillera que prácticamente está sin nieve entre Coquimbo y el Maule a una cordillera completamente nevada con una capa muy profunda de nieve y que esta nieve va a equivaler a lo que deberíamos tener un año normal ya. Así que desde ese punto de vista es muy positivo lo que viene.
9: Interesante ir analizando esto. ¿Cómo se da el fenómeno de la nieve y también asociado al pronóstico? ¿Cómo se espera, Gonzalo, que se presente en cuanto a cantidad, a la altura en que va a estar nevando, por ejemplo, también?
15: Los pronósticos dicen que la isoterma cero, que es el nivel que por sobre la isoterma cero nieva y por bajo de esta caída de lluvia líquida, los pronósticos dicen que va a ser del orden de entre 1.500 y 2.000 metros. Entonces, ¿qué significa eso? Que sobre esa altura nosotros esperamos mucha acumulación de nieve. Cuando digo mucha, me refiero a varios metros en algunas zonas. Y esto es verdad tanto para la región de Coquimbo hacia el sur hasta la región del Maule. Dependiendo en qué cuenca, en qué exposición tenga esta cuenca, se esperan varios metros de nieve.
9: Interesante ver entonces cómo se pueda ir dando este fenómeno y también lo que venga en los días siguientes, por ejemplo, las bajas temperaturas.

0: Hasta antes de esto, ¿qué tan dramática, qué tan compleja es la situación hasta ahora en cuanto a la falta de nieve?
1: Estamos muy complejos, o sea, estamos con un déficit de entre el 90 y 95% correspondiente a lo que precipita en un año normal. Los centros de esquí, por ejemplo, no tienen casi ninguna cancha abierta, eso es como lo más evidente, pero en términos de lo que iba a pasar con el deshielo, si no fuese por este evento, tendría un panorama bastante malo, sobre todo que el año pasado fue seco. Entonces, al final, cuando uno tiene un par de años secos seguidos, ¿qué pasa? Empiezan a vaciarse los embalses, empiezan a usarse el agua subterránea. Entonces, la verdad que este evento, la cantidad de nieve que trae, nos va a ayudar muchísimo comparado a la situación que teníamos de antes.
0: Para poder hacernos una idea, Gonzalo Cortés, ¿qué porcentaje o qué peso, qué relevancia tiene a la hora de decir cuáles son los recursos hídricos del país, cierto, si estamos en un buen o mal año, la acumulación de nieve versus las precipitaciones? Porque claro, sabemos, cierto, que las precipitaciones obviamente no todas se guardan, por decirlo de alguna manera. En cambio, la acumulación de nieve sí permite después este uso, cierto, que se va dosificando por la propia naturaleza. ¿Cómo anda esa relación? ¿Qué tan relevante es que se acumule nieve para la temporada que viene?
1: Para las cuencas y las regiones que están al norte del Maule, por ejemplo, yo diría que la nieve es el principal insumo para agricultura, para la minería durante la época de hielo, para el agua potable durante la época del hielo. En el fondo, toda esta nieve que se acumula es de donde nosotros tomamos agua después. Esto y sumado a los glaciares. Entonces, al final, no te puedo decir exactamente qué porcentaje, depende mucho de cada región, pero definitivamente más del 50% para todas las regiones que te dije del Maule hacia el norte.
0: Ahora, respecto también a, por ejemplo, la situación de racionamiento eléctrico que en estos días se ha anticipado, ¿cierto? Que está a la espera de una firma, quizás también esperando a ver qué pasa ahora. ¿De ese nivel de riesgo hablamos cuando hay escasez de nieve acumulada?
1: Sí, eso. Y ese riesgo no va a desaparecer en el fondo, porque una cosa es que ahora se nos acumule mucha nieve en la cordillera, pero esa nieve recién va a aportar a los embalses de septiembre en adelante, en el fondo. Así que si ahora estamos con embalses muy bajos y tenemos riesgo de que haya escasez, decretos de escasez, ese riesgo no va a ser tan mitigado para ahora por esta tormenta. Va a ser mitigado más adelante cuando la nieve resultante de esta tormenta se derrita.
0: Y el rol del ser humano frente a la acumulación de nieve, ¿cómo anda eso en la última década, Gonzalo Cortés, respecto a cómo, cierto, el ser humano se ha acercado más, ha llevado más infraestructura, en fin, a estos espacios?
1: En términos del efecto directo de la presencia humana en la cordillera, por ejemplo, yo diría que el efecto es relativamente bajo. ¿Qué afecta cuando, por ejemplo, se levanta mucho polvo? Ese polvo cae sobre la nieve, cae sobre los glaciares, y ahí eso hace que estos glaciares y la nieve se derrita más rápido y esté más porque está más sucia. Entonces, la nieve sucia absorbe mucha más radiación solar, y eso hace que se derrita más rápido, así que está en presencia de contaminación local. Así que, bueno, tiene cierto efecto, sobre todo cuando está levantando polvo cerca de estas masas de hielo.
0: Estamos conversando con Gonzalo Cortés, cofundador de Snow Data. Él es investigador chileno, doctor en hidrología y recursos hídricos por la Universidad de California. Además, tiene estudios de pregrado en la Universidad de Chile, especialista en el estudio de la nieve andina, la hidrología de montaña y el cambio climático. Sobre esto último, el cambio climático, ¿qué rol está jugando en la acumulación de nieve? ¿Qué dicen las cifras del último tiempo respecto a eso? Y también a cómo prevenirlo, a cómo ir cambiando cosas para la década siguiente, Gonzalo.
1: Bueno, sin duda está teniendo un efecto. Cuando tenemos mayores temperaturas atmosféricas, eso hace que la nieve, que caiga menos nieve, porque la nieve empieza a caer a elevaciones mucho más altas, la nieve empieza a derretirse antes, empezamos a tener menos agua desde hielo por culpa del cambio climático, y esa señal la estamos viendo, no solamente alrededor del mundo, sino que en Chile también. En Chile, varios investigadores, han habido varias publicaciones que muestran como, por ejemplo, los ríos empiezan a adelantar el deshielo, la primavera se empieza a adelantar. Y eso tiene un montón de efectos en la disponibilidad de agua para la temporada tardía, por decirlo así, cuando ya, llámese enero, febrero, ya no queda nieve que derretir, y ahí dependemos de los glaciares. Y los glaciares también están siendo afectados por el cambio climático y están retrocediendo a tasas muy alarmantes. Entonces, en resumen, el cambio climático nos está afectando muy negativamente la cantidad de agua que tenemos disponible en este gran embalse natural que es la cordillera de los Andes.
0: La ciencia, Gonzalo, ha dado posibilidades. ¿Hay algo que, por ejemplo, las autoridades de los países, en nuestro caso en Chile, puedan hacer para aumentar una mejor manera de tener

0: nieve disponible que dure más, en fin, se han dado pasos hacia allá desde la ciencia, desde la academia también, y hasta qué manera el mundo político en algún minuto podría allí también meter mano a esto?
1: Bueno, intervenir la cordillera a gran escala es bien difícil, requiere una inversión gigante, pero hay empresas, startups que están trabajando en esto. Quiero destacar a la empresa Nilus, que está trayendo tecnología para regenerar glaciares en la cordillera. Ellos efectivamente están implementando infraestructura para poder capturar el agua líquida que ahora escurre en la cordillera, por ejemplo, que en este momento existe, capturarla y regarla en la cordillera y ahí se congela. Entonces están formando estas verdaderas estructuras de hielo y quiero destacar a Nilus en ese sentido porque hay iniciativas tanto privadas y estas iniciativas cuentan con un apoyo público también que van en pos de mejorar nuestra situación.
0: Le agradecemos por esta conversación, también por supuesto por las explicaciones. Bien claro nos ha quedado, ¿cierto?, la relación que hay respecto a la acumulación de nieve, cómo vamos a quedar también con este tipo de eventos que se están presentando y cómo esto se está cruzando también con los anuncios de que se está analizando la posibilidad de racionamientos para la próxima temporada de verano. Gonzalo Cortés, cofundador de Snow Data, doctor en hidrología, especialista en monitoreo de nieve y gestión de recursos hídricos, conversando aquí en lo que queda del día. Una última pregunta, Gonzalo, la inteligencia artificial y la tecnología satelital, ¿cómo se han cruzado también en esto?
1: Bueno, son dos herramientas extremadamente útiles. ¿Por qué? Porque la cordillera y la nieve en general es una variable muy difícil de medir en terreno. Cuando cuesta mucho subir a la cordillera, hay que usar helicóptero, hay que usar logística muy complicada. Y, por ejemplo, los satélites nos permiten tomar imágenes, tomar información a una escala muy grande sin necesidad de esta inversión logística tan fuerte. Y los satélites combinados con la inteligencia artificial y con los datos que existen de los ríos, de la nieve, podemos usarlo en conjunto para pronosticar mejor el futuro que nos espera, tanto en el corto plazo, llámese mañana, por ejemplo, qué va a pasar mañana, como en el mediano plazo, llámese qué va a pasar durante el deshielo. Y eso es precisamente a lo que nos dedicamos en nuestra empresa Snow Data.
0: Gracias, Gonzalo, por esta conversación. Que tengas una buena jornada.
1: Gracias a ti, Rafael, que estés bien.
0: Gracias.
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0: A propósito de este sistema frontal, vamos hasta la Araucanía para saber qué ha dejado hasta ahora, qué efectos tiene. Hay un monitoreo a la crecida de ríos y esteros en las comunas de Tolten y Renaico, por ejemplo. Claudio Arévalo, buenas tardes.
3: ¿Qué tal, Rafael? Buenas tardes. Continúan los estragos del sistema frontal en gran parte de la región de la Araucanía. Más de 2.000 personas sin energía eléctrica en las comunas de Angol, también en Renaico. Se evidencian dificultades, anegamientos en las calles y crecidas de algunos ríos. Los vecinos de Angol y de esta comuna de Renaico entregaron su testimonio respecto de cómo están pasando esta emergencia de las últimas horas.
4: Soy vecina de la calle Ducalindo, acá en Angol. Lamentablemente estamos otra vez con problemas por las lluvias, estamos esperando a bomberos para ver qué solución nos dan. Tenemos miedo de que el agua entre a las casas.
5: En el sector del Almendro, el camino del Almendro, está el puente, está con serios problemas debido a la caída de un árbol y están desviando el camino por el sector Tijeral. En el centro de Renaico también hay algunos anegamientos.
3: Por su parte, en la comuna de Tolten y en Echeule se ha trabajado durante las últimas horas por parte de la municipalidad buscando dar solución a la problemática y el riesgo de deslizamiento de tierras, especialmente en la caleta Echeule. Felipe Montero es seremi de gobierno y entregó detalles respecto de la atención que está puesta en la crecida también del río Tolten.
6: Hemos estado durante esta jornada, por instrucción del delegado presidencial, recorriendo la comuna de Tolten, viendo diferentes situaciones complicadas que ha traído este sistema frontal a la región de la Araucanía y a gran parte del país. Hemos visto una remoción en masa en el camino que conecta la localidad de Keule, también el escurrimiento de agua que ha provocado algunos socavamientos en quebradas de la comuna y también monitoreando el alza del nivel del río Tolten, que vamos a mantener en vigilancia hasta el día sábado cuando dura este fenómeno climático.
3: Como ya está dicho, son varias las dificultades de corte de tránsito en la precordillera y cortes de energía eléctrica, situación que está siendo subsanada por las empresas y brigadas que han estado trabajando en las últimas horas. Lo propio ocurre en las cercanías de Nueva Imperial, que ha estado sin energía eléctrica en algunos sectores durante esta tarde. Se va a estar monitoreando el sistema frontal esta noche, especialmente con los diferentes comités comunales de emergencia que se encuentran activados en las comunas de la región.
0: Claudio Arévalo, entonces, que sigue de cerca lo que va a estar ocurriendo en estos días ahí en la zona sur. Gracias, Claudio. Buenas tardes.
3: Buenas tardes, Rafael.
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0: La cifra del día es 1,8 y esto obedece al 1,8% que corresponde a la proyección de crecimiento para este 2026 de acuerdo al último informe de finanzas públicas de la ADIPRES, que actualiza también las metas fiscales. También se está mirando lo que ocurre con el petróleo por el conflicto en Medio Oriente, que sigue al rojo. Este es el informe de Gonzalo Aguirre.
7: El Ejecutivo actualizó sus proyecciones en materia económica con el informe de finanzas públicas del segundo trimestre. De acuerdo a las estimaciones de la Dirección de Presupuestos, el crecimiento al término de este año llegaría a 1,8%, menor a lo estimado en el reporte anterior, que era 2,1%. En tanto, para 2027 se espera que la economía crezca 2,8%, dato que podría llegar a 3,7% de acuerdo al gobierno con el impulso de la mega reforma. Sobre lo que ocurriría con el déficit fiscal, escuchamos a Nicolás Román, académico de la Facultad de Ciencias Económicas y Empresariales de la Universidad de los Andes.
8: El déficit estructural es la mala noticia. Ahí sí hay proyecciones de que este aumentaría este año de 2,1 o 2,4% del PIB, y el 2027 también aumentaría el déficit de 2,2 a 2,6. Todo eso tiene impacto en el nivel de la deuda.
7: En cuanto a las metas fiscales, el director de presupuestos, José Pablo Gómez, comentó que estas buscan avanzar en cerrar las brechas de déficit heredadas, dando estabilidad y predictibilidad al balance fiscal con una mirada de largo plazo. Reaccionó el ministro de Hacienda, Jorge Quirós.
9: El déficit estructural que estamos planteando, proyectado para este año, es 2,6%, que es el que está en el decreto fiscal, está plenamente coincidente con el informe de finanzas públicas. Estamos proyectando déficit estructural hacia adelante, que son los que estaban en el decreto fiscal. Por lo tanto, no veo empeoramiento, más bien veo que vamos muy bien encaminados a cumplir las metas este año y vamos conforme a lo planeado, ordenando las finanzas públicas de a poco.
7: En la menor proyección de crecimiento para este año, dice el IFP, tuvo incidencia en la debilidad de los sectores ligados a recursos naturales, en particular minería y pesca, y por una demanda interna más moderada. Lo comenta Manuel Viera, presidente de Cámara Minera de Chile.
10: La evolución de la minería viene muy débil a partir del 2025 y negativo, de una incidencia aproximadamente del 0,5% en el impacto en el PIB. A la minería le faltan proyectos nuevos por la excesiva burocracia estatal con los permisos.
7: Y como ha sido la tónica durante el año, la incertidumbre en materia económica está ligada a lo que ocurre en Medio Oriente, con el conflicto entre Estados Unidos e Irán, que se ha intensificado en las últimas jornadas y se ha traducido en nuevas alzas en el precio del petróleo. Lo comenta Pablo Müller, académico de la Facultad de Administración y Negocios de la Universidad Autónoma.
11: El recrudecimiento del conflicto en Medio Oriente podría mantener la presión alcista sobre el precio del petróleo, aunque la magnitud va a depender un poco de la duración de este conflicto y de si se interrumpe efectivamente o no el proceso de producción de crudo. ¿Por qué? Porque la mayor parte del alza ya fue incorporada en los días pasados, en las semanas pasadas, dado que este problema comenzó el día viernes la semana pasada, cuando se interrumpieron ya los flujos como corresponde.
7: En cuanto al dólar, el cierre fue con una baja de 0,15% a los 925 pesos con 15 centavos. El cobre, en tanto, tuvo una caída de 0,03% a $6.14 la libra en la Bolsa de Metales de Londres.
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0: Los Nos vamos a ir a una pausa, que es lo que queda del día en Cooperativa. Ojo que después vamos a seguir hablando del sistema frontal, vamos a hablar también de información relativa a esta primera jornada de la exalcaldesa de Antofagasta, Karen Rojo, ya de vuelta en el país, cómo quedó también su situación judicial y lo que está ocurriendo en Valdivia con este carabinero que se mantiene internado luego del ataque que sufrió. Estaremos conociendo los detalles, habló hace un rato el presidente José Antonio Kast también de este tema. 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
19: España y Argentina se enfrentarán en la gran final de la Copa del Mundo 2026 este domingo en New Jersey. Este partido definirá el título mundial de la presente edición y será un choque histórico entre los vigentes campeones de Europa y del mundo. El único antecedente en Copas del Mundo data de Inglaterra 1966. Ambos se cruzaron en la fase de grupos el 13 de julio de ese año en Birmingham, donde Argentina derrotó 2-1 a España con doblete de Luis Artime, mientras que Pirri anotó el descuento para la selección española. Este resultado derivó en la clasificación de la albiceleste a cuartos de final y la eliminación prematura de España.
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0: ¿Qué riesgo representa el sistema frontal para las zonas costeras? ¿Cómo está la situación respecto a materias preventivas, por ejemplo? Parte de lo que vamos a conversar aquí en Lo que queda del día con la directora del Centro UC, Observatorio de la Costa, académica además del Instituto de Geografía de esta misma casa de estudios, la doctora Carolina Martínez. ¿Cómo está? Bienvenida a Lo que queda del día aquí en Cooperativa.
20: Hola, Rafael. Buenas tardes.
0: Buenas tardes para usted, gracias por aceptar este llamado. Partamos por, desde lo general, Carolina, ¿cuáles son los riesgos cuando se dan estas situaciones de sistemas frontales tan intensos para las zonas costeras?
20: Bueno, este evento es extremo. Estamos un poco sorprendidos de la intensidad y de la cantidad de lluvia que va a traer, porque no es un sistema frontal de invierno como los que estamos acostumbrados a ver en estos meses, sino que se concatenan otros fenómenos bastante extremos también que no habíamos visto juntos. Entonces, en un evento particular de invierno, estamos más habituados a ver una inundación en las playas, quizás playas acantiladas, debido a las bravezas de mar o marejadas, como llamamos ahora, también inundaciones, y quizás cuando la lluvia se concentra en poco tiempo, remociones en masa en los sectores de cerro. Pero este en particular viene con mucha más energía por el río atmosférico que se acopla al sistema frontal, y también las marejadas anormales que vienen con bastante fuerza desde el norte. Entonces estamos viendo que los potenciales impactos pueden ser más agresivos que lo que solemos ver en sistemas frontales de invierno. Y eso nos tiene bastante preocupados.
0: Hay también un tema, cierto, desde el punto de vista preventivo. ¿Cómo eso ha estado como país, como Estado, como los privados, como la ciudadanía en los últimos años? ¿Cómo nos pilla esta situación hoy en las costas?
20: Bueno, Chile sí tiene una memoria del desastre, pero lamentablemente es de corto plazo. Los sistemas de oficiales, SENAPRES, funcionan muy articuladamente. Hay un esfuerzo a nivel de Estado en mejorar la cultura preventiva y también los sistemas de alerta temprana. En ese sentido, las instituciones encargadas de las amenazas y su monitoreo funcionan bien, pero el problema es cómo se construye la ciudad, cómo se construye el asentamiento costero. Y es ahí donde tenemos todavía bastante que ajustar si queremos ser realmente una sociedad y un país resiliente y adaptado al cambio climático y a estos escenarios tan adversos que parece que cada vez nos sorprenden más. La manera en la cual nos relacionamos con el entorno costero, con la playa, con los humedales, es ahí donde tenemos que poner el ojo como sociedad y articular mejores esfuerzos para que estos ecosistemas cumplan con su función de mitigación de energía extrema que traen las marejadas, los tsunamis y otros eventos. Ahí no estamos muy bien posicionados como país, como sociedad.
0: Algo que tenemos fresco, digamos, cierto, como imagen, es lo ocurrido con socavones en zonas de borde costero, donde se mezcla, cierto, el paso de ductos que tienen que ver con el tratamiento de las aguas y también edificaciones en la orilla del mar. ¿Qué mirada hay respecto a eso? Si hay algo que efectivamente esté, digamos, en contra, cierto, de esta prevención, hoy en día el desarrollo permite que esto se haga con precaución.
20: Sí, justamente a eso me refería, porque estas formas de ocupación sobre ecosistemas que son frágiles por su naturaleza, que los hemos estudiado bastante y hay bastante literatura científica al respecto, tienen estos tipos de urbanización tan desbordada. Y como se ve ahora en prensa, la gente que retornó al edificio Kandinsky, por ejemplo, que se socavó en 2023, cuando las precipitaciones se concentraron en 3 horas en cerca de 40 milímetros, no es un caso similar al que vamos a ver ahora, donde no tenemos mucha incertidumbre sobre si vamos a volver a repetir ese nivel de concentración de lluvia y a tener otros socavones. Pero la gente que ha vuelto ahí a vivir eso en esos edificios difícilmente puede estar tranquila en condiciones extremas como esta. Entonces, es justo para las personas que compran en estos proyectos inmobiliarios de segunda residencia convivir así con la naturaleza, cuando debería ser un espacio de descanso, de recreación. Entonces, construir y edificar en la playa, en los roqueríos, en los campos dunares y en los humedales, pasa esta cuenta donde se traspasa a la sociedad que confía en estos proyectos o bien se informa no muy adecuadamente. Los costos son traspasados igual a las personas que habitan los asentamientos. Y es ahí donde deberíamos poner el ojo desde el punto de vista de la planificación del territorio y que los instrumentos de planificación realmente resguarden estos ecosistemas y también protejan la vida de las personas.
0: Interesante punto de vista también, en base a los datos, cierto, que se han estado dando, Carolina, sobre este tema. ¿Hasta qué punto ha habido conciencia, advierten ustedes, desde la academia, más allá de gobiernos de turno, cierto, desde el Estado, desde los privados también sobre esto?
20: Sí, ahí hay mucha responsabilidad por parte del Estado. Creo que se ha alargado muchísimo la decisión sobre contar con un ordenamiento territorial específico para la zona costera, La política nacional de uso del borde costero, que el año pasado pasó a llamarse Política Nacional Costera, se aprobó en diciembre del año pasado, pasó a Contraloría, pero en el gobierno de turno en marzo, este instrumento, al igual que el plan de adaptación al cambio climático para la zona costera y la nueva guía de macrozonificación de borde costero, fueron sacados en marzo. Y hoy en día no sabemos qué va a pasar con ese trabajo de 3 años, donde se había avanzado a un concepto de zona costera, de adaptación al cambio climático, de articular los instrumentos en torno a la zona costera. Retrocedemos en realidad como país al no contar con un enfoque de gestión integrada de la costa e instrumentos adecuados para regular los usos de suelo que son tan intensos en la zona costera y donde estos ecosistemas son degradados, son intervenidos y no pueden cumplir con esta función de servicios ecosistémicos que deberíamos tener ya como país de la OCDE, ¿no?
0: Estamos revisando a esta hora cuáles son las implicancias de las lluvias en las zonas costeras, los riesgos, recomendaciones, junto a la directora del Centro UC, Observatorio de la Costa, y académica del Instituto de Geografía, la doctora Carolina Martínez. Doctora Martínez, ¿qué tan distinto cambia por regiones? Hablábamos de los socavones, en fin, del tema acá en la zona central. ¿Cómo están en ese sentido? Por ejemplo, el mismo norte, la zona centro-norte, que va a tener lluvias ahora bien importantes hasta la región de Atacama incluso.
20: Sí, ahí es donde tenemos puesta la mirada en las regiones de Atacama, Coquimbo y Valparaíso, porque hemos sido también testigos de un periodo muy largo de sequía, donde las quebradas intermitentes o las quebradas que parecían secas fueron también ocupadas por asentamientos irregulares, ya sean tomas, campamentos, especialmente en Atacama, donde la costa está fuertemente ocupada, intervenida por estas ocupaciones irregulares, a veces también ilegales, donde podrían esperarse riesgos costeros de afectación. Donde esperamos no lamentar tantas consecuencias, pero la intensidad con la cual viene este evento hace suponer que van a haber modificaciones bastante drásticas en estas zonas que no están acostumbradas a estos montos de precipitaciones y donde no sabemos si esta precipitación se va a concentrar o va a tener una distribución algo homogénea. Es mucha cantidad de lluvia en pocos días, que como ya se ha difundido bastante en prensa, son montos que se esperan anuales y no concentrados en 3-4 días. Ahora, dentro del día también puede haber una concentración de precipitaciones donde las quebradas y los cursos de agua generen también inundaciones, como lo vimos también en 2023 en la zona del Incantén y otras áreas asociadas a las desembocaduras de los grandes ríos, pero también humedales costeros que abrieron su farra y generaron también problemas de inundación a las comunidades adyacentes.
0: Y allí las condiciones del terreno, las demandas que de pronto puedan haber también, dicen ustedes, tienen una mirada, hay un riesgo mayor en eso. Lo vimos también, es otra cosa, ¿cierto?, pero con los sismos, hubo ahí una señal también de varias zonas costeras del norte.
20: Sí, bueno, puede ser también que un evento como un sismo fuerte se combine con una precipitación intensa, con un sistema frontal o un río atmosférico. Y esas son las preocupaciones que tenemos hoy en día en ciencia para poder entender cómo estas amenazas se concatenan. Lo que llamamos multihazard o riesgo compuesto, que son escenarios mucho más reales que estamos viendo hace 10 años ya, con la llegada de las marejadas y trombas marinas y todos estos fenómenos que no estamos acostumbrados a ver, pero que llegaron para quedarse como parte de la componente antropogénica del cambio climático. Entonces, ¿cómo nos relacionamos nosotros con esos eventos extremos, con escenarios de cambio climático? con nuestra propia realidad tectónica, que es un país sísmico, pero donde el terremoto, en este caso de subducción, puede generar un tsunami, pero a la par podemos tener una marejada intensa y también un río atmosférico. Son cosas que estamos viendo que sí pueden pasar, que es el caso de este evento que estamos ya viviendo, y en el futuro cercano posiblemente vamos a tener que convivir con esos escenarios, pero también tomarlo de la manera más responsable en el ámbito de la ciencia, en el ámbito de la toma de decisiones, porque las personas son las que resienten y sufren estos eventos, y por lo tanto es un trabajo mancomunado que hay que tratar de empujar en conjunto.
0: Le agradecemos por esta conversación a la directora del Centro UC Observatorio de la Costa, académica además del Instituto de Geografía de esta Casa de Estudios, la doctora Carolina Martínez. Muchas gracias, Carolina. Seguimos en contacto, por supuesto, y atentos a todo lo que se venga en estos días.
20: Vamos a seguir monitoreando. Muchas gracias, Rafael.
0: Que estén bien.
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0: Seguimos revisando lo más destacado de esta jornada. Vamos al sur del país. Dos carabineros resultaron heridos, uno con impacto de bala en la cabeza en medio de un operativo en Valdivia, que busca detener al tercer implicado en el crimen del suboficial Eugenio Naín. El uniformado más grave permanecerá en el hospital base de esa ciudad. Claudio Arévalo, buenas tardes.
3: Buenas tardes, Rafael. Dos carabineros resultaron heridos con impactos balísticos durante un allanamiento realizado en el sector rural de Punacapa, en la comuna de Valdivia. El operativo buscaba a uno de los últimos involucrados en el asesinato del cabo de carabineros Eugenio Naín, ocurrido en la Araucanía. Según informó la institución, uno de los funcionarios resultó herido en el rostro y ambos policías fueron internados en el hospital regional de Valdivia. El ataque se produjo en el marco del allanamiento en el sector donde estaba oculto Carlos Cancino Tapia, más conocido como El Rana, uno de los últimos imputados por el crimen de Eugenio Naín, ocurrido en la localidad de Metrenco el año 2020. El fiscal de Temuco, Carlos Bustos, se refirió al procedimiento y entregó detalles sobre cómo ocurrieron los hechos.
1: Cuando Carabineros materializó esta entrada de registro para proceder a la detención, el imputado se resistió a la misma, se encontraba armado con un revólver y profirió varios disparos en contra de funcionarios policiales. A consecuencia de aquello, resultaron dos funcionarios heridos, uno en el abdomen y otro en su rostro, los cuales se encuentran uno en estado de gravedad, mientras que el imputado fue detenido y trasladado al hospital local de Valdivia.
3: En tanto, el presidente de la República, José Antonio Kast, instruyó al ministro de Seguridad Pública, Martín Arrau, junto al general director de Carabineros, Marcelo Araya, viajar a la ciudad de Valdivia para acompañar a los miembros de la institución y a sus familiares. El primer mandatario calificó el hecho como inaceptable.
21: Esto es inaceptable. Y esto no es un tema de sectores políticos. Esto tiene que tener un enfrentamiento directo dentro de las normas legales con aquellas personas que son parte de organizaciones criminales. Es una organización criminal aquella que atenta contra nuestras fuerzas policiales. Más allá de distintos nombres que le puedan poner, esto es inaceptable. Han recibido las instrucciones de buscar a todos aquellos que hayan sido encubridores de este criminal, porque ya le costó la vida al suboficial Naim, y hoy día está en riesgo vital un cabo de carabineros. Esto tiene que enfrentarse con toda la fuerza del Estado.
3: Por el momento, el médico tratante del uniformado más grave, Vicente Shields, indicó que no está en condiciones por ahora de ser trasladado a Santiago como se pensó preliminarmente.
22: Fue operado de urgencia por el equipo de neurocirugía y en estos momentos se encuentra haciendo su postoperatorio en la unidad de cuidados intensivos. Requirió de múltiples transfusiones de derivados sanguíneos para su estabilización. Se encuentra en riesgo vital. Por el momento no está en condiciones de ser trasladado a Santiago. Se va a mantener manejo intensivo en la UCI de nuestro hospital y en las próximas horas se podrá reevaluar su condición a ver si logra. El segundo funcionario se encuentra estable, está en observación y probablemente pueda ser dado de alta en las próximas horas.
3: El caso continúa en desarrollo y se espera un nuevo balance de las autoridades durante el fin de semana, mientras Carabineros desarrolla amplios operativos en la región de Los Ríos tendientes a clarificar cómo ocurrieron estos hechos que han generado impacto en la región de la Araucanía y también en la ciudad de Valdivia, por ser este uno de los hechos más graves que ha ocurrido en los últimos meses en el sur del país.
0: Gracias, Claudio. Claudio Arévalo desde el sur del país con estos datos. Ojo, están actualizados. En cooperativa.cl puedes tener todos los detalles de lo que fue este ataque con dos carabineros que resultaron heridos, uno de ellos con un impacto de bala en la cabeza, como nos contaba Claudio, al punto que el uniformado va a permanecer en el hospital base de Valdivia. No puede ser trasladado, digamos, por el momento mientras se atienden estas heridas de gravedad. Y en materia judicial, luego de 4 años detenida en Europa, la exalcaldesa de Antofagasta, Karen Rojo, llegó al país y va a permanecer en el Centro Penitenciario Femenino de San Joaquín. Ahí va a cumplir su condena por fraude al fisco. Te lo va a contar acá Fernanda Ávila. ¿Cómo está, Fernanda? Buenas tardes.
4: Hola, Rafa, muy buenas tardes. En calidad de rematada fue trasladada la exalcaldesa de Antofagasta, Karen Rojo, hasta el Centro Penitenciario Femenino de San Joaquín para cumplir la condena de 5 años y 1 día por el delito de fraude al fisco. Situación que se concretó esta tarde luego de que Rojo fuera extraditada a Chile tras 4 años en Países Bajos. Si bien ya no existen recursos ni instancias para revertir la condena, su defensa espera que el juzgado de garantía de Antofagasta reconozca el tiempo que la ex edil estuvo privada de libertad en Europa. Su abogada, Loreto Flores, sostuvo que Rojo llegó a Chile tranquila, contenta y con disposición de colaborar.
5: Una vez discutida los abonos de pena, esta defensa va a solicitar todos aquellos beneficios que cualquier persona condenada en Chile pueda acceder con el nivel de cumplimiento que tiene Karen Rojo. Nosotros creemos que es importante determinar que ella, cuando salió de Chile, lo hizo en libertad y sin una resolución judicial en ese momento que la obligara a ingresar a cumplir una sentencia penal. Con posterioridad, es importante recalcar que ella ha estado privada de libertad, casi el 80% de la condena que le fue impuesta, pero que además sus antecedentes han sido muy favorables respecto de ella, ha tenido un comportamiento ejemplar al interior.
4: Recordemos que el tribunal comprobó que durante su gestión como alcaldesa, Rojo utilizó 23 millones de pesos de la Corporación de Educación para una asesoría comunicacional orientada a conseguir su reelección en el 2016. El fiscal regional de Antofagasta, Juan Castro, valoró el exitoso proceso de extradición.
6: Hoy se materializa el cumplimiento de una sentencia firme dictada por los tribunales de Antofagasta. Es el resultado del trabajo coordinado del Estado de Chile, el Ministerio Público, la Cancillería, la Policía de Investigaciones. En Chile, las sentencias se cumplen. No importa cuánto tiempo pase ni quién sea la persona condenada. Las cuestiones procesales que se planteen las resolverán los tribunales competentes. Y ahí el Ministerio Público expondrá su posición.
4: Las gestiones para abonar días al cumplimiento de pena deberán realizarse en una instancia paralela frente al Juzgado de Garantía de Antofagasta, en la que la ex jefa comunal participaría de forma remota.
0: Fernanda Ávila, entonces, poniéndonos al día con este tema, la llegada de Karen Rojo al país, queda ahí entonces en el Centro Penitenciario Femenino de la comuna de San Joaquín. Gracias, Fernanda, buenas tardes.
4: Chao, buenas tardes.
0: ¿Qué está pasando con el sistema frontal? ¿Algunas consecuencias? ¿Qué datos hay hasta ahora? Volvemos al contacto con Brian Galvez. Buenas tardes, Brian.
23: Buenas tardes, Rafa. Claro, se sigue esperando esta lluvia. Nosotros hemos podido recorrer varias comunas de la región metropolitana, entre ellas Maipú, Cerrillo, Pedro Aguirre Cerda, Estación Central y Santiago Centro. Sin embargo, todo de momento se mantiene tranquilo. La gente también hemos podido estar palpando cómo lo están viviendo. Algunos se han estado preparando, han aprovechado también este feriado del día de mañana para poder salir un poco antes de sus trabajos. Lo más inconveniente que hay hasta ahora en la región metropolitana es el suministro eléctrico. Según la SEC, son más de 16.700 los clientes sin suministro eléctrico hasta ahora. Se espera también un balance por parte de Senapred y también el propio presidente José Antonio Kast se iba a referir sobre esta situación. situación que de momento al menos se mantiene normal, no ha llegado la lluvia que se estaba esperando durante estas jornadas.
0: Es Brian Gálvez entonces con estos antecedentes que seguiremos, por supuesto, monitoreando aquí en lo que queda del día y luego en cooperativa, por supuesto, las 24 horas durante estos días especialmente. Gracias, Brian.
23: Buenas tardes.
0: ¿Nos vamos a una pausa? Claro que sí, pues todavía nos queda programa. Hasta las 8 estamos haciendo lo que queda del día. Una pausa y ya estamos de vuelta.
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6: Cooperativa, 7, 57 minutos. 7, 57 minutos.
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8: Es momento para un resumen final de noticias. Con nosotros, Francisco Becerra.
9: Dos carabineros fueron baleados en Valdivia durante un allanamiento por el caso Naín Retamal. Hay uno en riesgo vital. Esto es inaceptable. Tiene que enfrentarse con toda la fuerza del Estado, dijo el presidente Kast. Zona sur del país concentra los primeros estragos del sistema frontal. La alerta se mantiene activa en 10 regiones, 4 de ellas bajo alarma de precipitaciones intensas. Y en desarrollo, la tramitación de la mega reforma del gobierno en la sala del Senado. Hay optimismo en La Moneda para la extensa jornada que se vota hasta total despacho.
8: Francisco Becerra nos acompañó con los titulares en este miércoles. Gracias, Pancho.
9: A cuidarse.
8: Chao. Chao.
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El Rosarino Fito Páez y esta hermosa canción de fútbol y de vida llega para despedir lo que queda del día en Cooperativa. Ya nos vamos a Cooperativa Deportes, en una jornada en que Argentina le ganó por 2-1 a Inglaterra y va a jugar la final del Mundial con España el domingo. Gerardo Rodríguez estuvo en la puesta al aire, Francisca Canseco en la producción periodística y Francisco Pancho Becerra en los titulares durante esta tarde de miércoles. Gracias por habernos acompañado. Ya llega Cooperativa Deportes.

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3: Bienvenidos a Cooperativa Deportes en su edición de las 20 horas. Lista. Check. La final del domingo. Final hispanohablante entre España y Argentina. Por supuesto, te contaremos todas las reacciones. Estaremos en Atlanta también para saber del festejo trasandino. Títulos para hoy. Con jerarquía, Argentina remontó y derrotó a Inglaterra en la recta final del partido. La albiceleste buscará el bicampeonato consecutivo, jugará su segunda final al hilo de la Copa del Mundo ese domingo ante España. En lo nuestro, Colo Colo desechó un segundo amistoso en la intertemporada en Colombia. Además, sigue lejos del fichaje que espera su entrenador. Y la Católica tiene novedades sobre la recuperación de una de sus figuras que por ahora está en duda para la Copa Libertadores de América. Y en el tenis, mañana Alejandro Tavilo hará su estreno en el ATP 250 de Bastad frente a un rival argentino.
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